0: gente que está con nosotros. El juego de pirotecnia, el himno nacional argentino en el Monumental, que luce una entrada, Gabo, para toda la gente que está con nosotros en redes sociales, que quizás supera los 40,000 aficionados. Es muy difícil que vaya mucho más allá de la mitad de su capacidad este recinto el día de hoy.
1: Sí, sin duda, y pues bueno, la gente esperando, expectante por este partido. Saben que vendrá este juego, que la despedida de Messi contra Benin será el martes, y esperando que su selección gane, están felices. La verdad es que ha sido un marco impresionante, ya lo decías ahí, el tema de la pirotecnia, y formando prácticamente la bandera argentina con azul y blanco, y pues bueno, obviamente entonando el himno nacional a pulmón. Ahí está la alineación del conjunto argentino: Emiliano Martínez en el arco, Romero y Lisandro Martínez como centrales, Agustín Yay por el costado de la derecha, Facundo Medina por la izquierda, Fernández, McAllister, Nico Paz, Prestiani, adelante Julián Álvarez y Lautaro Martínez.
0: Son los 11 futbolistas que presenta el día de hoy el Lionel Scaloni, con dos modificaciones con relación a lo que presentó en el Mario Alberto Kempes en Córdoba, Argentina. Acá tenemos la cuarteta arbitral, ya lo decíamos, encabezada por el chileno José Cabero, junto con el árbitro asistente número 1, Vladimir Muñoz, Carlos Vanegas el número 2. Son quienes tienen a su cargo el reglamento el día de hoy en el Monumental. Y acá está la alineación del conjunto de Burkina Faso: Razak Guira bajo los tres postes, el cancerbero junto con Diallo, Dao, Jameogo, Bama en defensa, Doumbia, Ouedraogo, Kanté, Ouattara, Diarra y adelante Dylan Kam. Los 11 futbolistas que hoy pueden ganarse algo de atención ante el mundo después de todo lo que ha sucedido, Gabo, y que quizá no muchos de ellos, incluso me atrevo a decir que ninguno, por lo que alcanzamos a percatarnos en algunas otras alineaciones, son del cuadro absoluto de Burkina Faso.
1: Sí, completamente, un equipo que bueno, que es apodado Los Potros, que juega obviamente en la Confederación Africana de Fútbol, y que con su técnico Amir Abdou, pues bueno, por lo menos este equipo está colocado en este momento, según la clasificación de la FIFA, número 62 del ranking de la FIFA.
0: Ah, no está tan mal, yo no, me lo esperaba peor. No
1: pudo haber sido peor completamente.
0: Liechtenstein, que está en Europa, es 206.
1: No, imagínense, no sabía que teníamos más de 200 países en primera, pero
0: imagínense.
1: Bueno.
0: Imagínense. Todo prácticamente listo a nosotros. Acá ya nos metieron a AFA Televisión.
1: Sí, qué cosa.
0: Fenomenal en YouTube, a toda muy la gente bien que está con nosotros. Y los que no, que se animen. Acá estamos Gabriel Sainz, un servidor, Diego Peña, para llevarles el relato. Usted va del lado argentino, a mí me dejaron con Burkina,
1: sí, ¿verdad?
0: Paso.
1: Me dejaron del otro lado. Bueno, pues está bien, voy a ir con el, como me encanta el tema de la selección argentina y Messi. Bueno, pues ahí está, muy bien.
0: Todo prácticamente listo para que se quede con nosotros en la señal de TUDN Radio. Ahí está la 10, arriba de usted, la 19.
1: Ah, mire. Ah, no, de este lado. ¿Sí? Acá está.
0: A mí me tocaron 10. Los trofeos del otro lado, la finalísima 10, creo 9. Que es. Espero que FIFA no nos baníe después.
1: Sí, ahí está, por ejemplo, con el mundo, bueno, qué cosa.
0: Redonda.
1: De banear no me hable porque pues ya ve que está. Que me sigan, ahí está mi nuevo Instagram, también el señor Diego Peña, la mano del Diego. Y ahí, nuevo Instagram, Gabo Sainz Oficial, porque el otro pues está suspendido.
0: ¿Y luego?
1: Pues.
0: Pasa.
1: Bueno.
0: En la vida los cambios siempre son buenos.
1: Esperemos.
0: Todo por arrancar en el Monumental de Núñez. En la casa de River Plate, del árbitro central del compromiso, José Cabero, dice: vamos de 0-90. Es la fecha FIFA. Es la selección de Argentina y Burkina Faso que juegan con el corazón en los pies. La redonda la va a tener el Cuti Romero, el capitán, el futbolista del Atlético de Madrid. Se ofrece Enzo Fernández hoy, que arranca como titular en el primer partido. No pudo estar el futbolista del Manchester City. Ojalá que se pueda mantener en el City. Ya después veremos la sanción y muchas cosas más. Licha Martínez, el elemento del Manchester United, para la presencia del Cuti Romero de nuevo. Hay balón que va a pasear de lado a lado el cuadro argentino. Y vamos a ver cuánto aguanta de arranque el cuadro de Burkina Faso con el balón dominado en esta su primera posesión. La redonda abandona el terreno de juego. El último en tocar fue Diarra, que la mandó fuera del terreno de juego. Y será lateral para Lionel Scaloni, que también supone un desafío, Gabo, para ellos, porque sí, en una época de tanta tecnología y de tantas circunstancias, hoy, ahora sí, Scaloni no supo nada de su rival y ni la tecnología le pudo ayudar.
1: Sí, difícilmente. Decíamos también que llegó prácticamente unas horas antes del partido, y bueno, pues ahí está ya la selección de Burkina Faso. Me quedé pensando y lo veía Scaloni, Recuerda usted que después quizá del Mundial por ahí, o después de del Mundial de Qatar 2022 hablo, que parecía y se escuchaba de que posiblemente dejara también a la selección argentina y que se podía estar yendo. ¿Lo estará pensando ahora Lionel Scaloni?
0: En la previa para el partido en contra de Bolivia, aceptó que hay una conversación por tratar de renovar la el contrato. Contrato que se le vence en diciembre, para toda la gente que nos sintonice y que no tiene conocimiento, se le vence en diciembre a Lionel Scaloni. Rompió en llanto después de perder en contra de la selección de España la pasada final de la Copa del Mundo, y que además dejaba entrever antes del propio Dios de Lionel Messi que él se iba. Dijo que hay disposición de continuar, al menos hasta el 2028. Para el 2030 no sé qué tan difícil sea. Qué atrevimiento de tomar una selección en esta transición. La bola va larga para tratar de encontrar la velocidad de Agustín. Ya hay último trazo del terreno de juego. La dejaron atrás el Toro Martínez. No se puede quedar con ella. ¡Penal! Bajaron a Yay. Inocente. Hay amarilla. Al 2 Burkina Faso comete infracción sobre Yay. Y habrá pelota desde los 11 pasos para el cuadro albiceleste. Diallo se equivocó en contra del lateral del Palmeiras.
1: 2 minutos y 15 segundos por ahí. Y el futbolista número 3 del equipo de Burkina Faso, Diallo, lanzamiento por la derecha, pelota larga para buscar que alguien se metiera al área. Termina haciéndolo GI y después, bueno, a ver, hace el pase para atrás, y cuando hace el pase para atrás, el jugador del Burkina Faso se lanza. Para mí, lo digo sinceramente, para mí no me parece penal, yo no lo hubiera marcado. Creo que se lanza así, a destiempo, pero creo que ya hay cuando siente que va a llegar el futbolista de Burkina Faso, se va. En fin, digo, como esta pudo haber marcado penal, al final creo que sí hay un leve toque, ¿eh?
0: De acuerdo. Sí, porque ya no influye en la jugada como tal. Claro que atenta contra la integridad del futbolista del Palmeiras, pero no influye en lo absoluto en la jugada. Antes había una regla, tú te vas a recordar, Gabo, cuando tomó la pelota el Lautaro Martínez, que después de tocar el balón, cualquier contacto no era falta.
1: Exacto, exactamente. Entonces habrá que esperar, habrá que esperar qué pasa, pero bueno, ya por lo menos hay penal.
0: Enfrente de Huira, Lautaro Martínez. En 16 con 50 solamente caben dos. El Toro corta cartucho, dispara la bala, Huira, y después.

0: saluden al tercer máximo goleador del albiceleste, que tomó la determinación en una carrera corta con la parte interna de la pierna derecha para ir al palo derecho de Güera, que adivinó, pero le dejó toda la esperanza viva a Lautaro para que en el contrarremate al 3 adelante se ponga Argentina 1-0 sobre Burkina Faso. Gabriel Sainz.
1: A mí me parece que lo tira espantoso Lautaro Martínez, lo tira a la derecha, el arquero se lanza bien abajo para quedarse con el balón, pero termina escupiéndolo, y al momento de escupirlo, se lanza otra vez para los pies de Lautaro. Lautaro le pega como queda ahí la pelota, la pone en el fondo porque el mismo arquero ya iba haciendo el movimiento para la derecha. Digo, recompone, pero lo había tirado horrible Lautaro.
0: Gran falla que había tenido el futbolista del Inter de Milán, que llega a 42 anotaciones, supera el Kun Agüero.
1: ¿Quién queda por delante? ¿Batistuta y Messi?
0: Batistuta a 13 goles.
1: Sí.
0: Y Messi a toda una vida de diferencia, claro, 125 anotaciones. Que estaba revisando, Batistuta solamente jugó 78 partidos en la escuadra albiceleste, hizo 55
1: los
0: goles.
1: El promedio es espectacular.
0: Si hubiera jugado la cantidad de los 207 partidos de Messi, se hubiera vuelto loco Gabriel Omar Batistuta.
1: Era un delantero de época, digo, la verdad es que Gabriel Omar Batistuta, un futbolista que tenía parte un cañón impresionante. No solamente era un tipo que podría rematarte dentro del área y conseguir un gol en un servicio que le pusieras prácticamente para hacerlo. Él se armaba la jugada también de repente y tenía una potencia brutal, que lo sufrimos obviamente en la Copa América de Ecuador 93.
0: Redonda Denso, Fernández para McAllister en el anillo de medio terreno de esférica, que pasa para Nico Paz, balón filtrado para donde recibe Julián Álvarez en la media luna, quiere tocar de nuevo con Nico Paz, balón que pasaba para donde esperaba primero Medina, tiró centro el recorrido de la defensa de Burkina Faso, el balón abandonó el terreno de juego y será balón de manos para Facundo Medina, el futbolista del Bayer Leverkusen, que va a jugar con Prestiani. Acá está Gianluca, el del Benfica. Enzo Fernández, después Medina, taconazo de Facundo, redonda de Enzo. Se defiende con sus 11 futbolistas Burkina Faso en 40 metros aproximadamente, ni medio campo, en 40 metros, Gabo.
1: Sí, de acuerdo, la verdad es que Burkina Faso ha llegado, yo creo que cansado del viaje y demás, es un rival a modo. Argentina, si se concentra y empieza a jugar, no digo que bien, medianamente por lo menos tratar de conectarse, porque los jugadores tienen calidad, no tienen que jugar bien para pasarle por encima. Hoy lo dejó demostrado también Inglaterra, que termina ganándole por 7-0 a una Croacia que es muchísimo más que Burkina Faso. Argentina tendría que meter sin problema 4 goles por tiempo,
0: Paz para McAllister. La redonda por aire para que llegue Prestiani. Después Guira aparece con el desvío. El balón rebotado en Facundo Medina. Kibi presionaba allá el futbolista del Bayer Leverkusen. Guira de nuevo con una intervención para tratar de sobresalir en el Monumental. Argentina esperaba el movimiento de Prestiani. Estuvo cerca del 2-0 al 7, Gabo.
1: Buen servicio, cuando se movía Prestiani para meterse al área. No había posición adelantada. Se mete prácticamente por el costado izquierdo. La pelota termina siendo muy larga para que pueda quedarse con el balón. Pero el arquero, en ese afán de salir y evitar que puedan quedarse con el balón, termina sacando la pelota. Por lo menos el conjunto de Burkina Faso, en su arquero, creo que tiene una buena posibilidad de evitar por lo menos más goles. Digo, ya atacó el penal, aunque en el contrarremate lo hizo bien Lautaro. Pero bueno, creo que sí, vamos a tener un festín de llegadas de Argentina,
0: Me voy a cuidar la garganta.
1: Échale poco a poco, porque tampoco se trata de aquí desbocarnos.
0: Redonda que tiene Yay, el movimiento de Paz sobre el corredor de la derecha. Último tercio del terreno de juego, lo espera Diallo. De nuevo Paz en el rebote, gana, cayó al terreno de juego y ley de la ventaja. Balón que tiene Julián Álvarez, 3/4 de campo se dieron para Prestiani, que busca el 2-0. Prestiani para disparar al arco. Medina no pudo, le quedó Álvarez, el balón deseado. ¡Autogol! ¡Gol de Argentina! Al 8 el zapatazo de Julián Álvarez y después la inocencia. Corría contra su arco Momoni y Diallo. El balón rebotado en Güira. Tendremos un marcador de escándalo seguramente en el Monumental el día de hoy. Julián disparó un buscapiés y terminó encontrando la recompensa del 2-0, Gabo.
1: Le dije, va a haber muchas anotaciones. La verdad es que es malito el equipo de Burkina Faso. Aquel autogol de precisamente el número 3, Diallo. Así que yo había pensado, y la voy a enseñar, en esta hoja de la alineación, poner por aquí los goles no me va a alcanzar, voy a tener que ponerle por acá, por aquí, la hoja la voy a llenar, o me presta una de sus hojas, porque pues no creo que aquí me quepan los goles que va a meter Argentina.
0: Acá bueno. Yo empecé en la parte baja, creo que debí de haber empezado en la parte
1: arriba
0: de la hoja.
1: Exactamente.
0: Venga.
1: Pues muchas gracias.
0: Para que vaya preparando.
1: Aquí la dejamos por cualquier cosa, por si se necesita.
0: Sí, yo creo que sí se va.
1: Yo creo que sí.
0: Un árbol entero de hojas.
1: Vamos a empezar a rayar por ahí.
0: Gracias a toda la gente que nos sintoniza en YouTube, en Facebook Live, el 2-0 momentáneo de Argentina en el Monumental de Núñez, en Buenos Aires, Argentina. Prestiani retrocede para Medina. Yo la duda que tengo es, ¿habrá alguna indicación por parte de Scaloni de muchachos? Cuidémonos. Este es un equipo que de por sí nunca ha jugado una Copa del Mundo, ha estado en 10 clasificaciones. Puede llegar a ser inocente alguna lesión. De igual lo vamos a ganar, creo yo, o sea, como tiene el resultado ahora mismo.
1: Sí, a ver, creo que tiene que existir esa plática, decirles, a ver, son mucho más que ellos, ustedes están, a ver, son futbolistas de elite y Burkina Faso no tiene ni cercano a alguno, digo, por ahí está Tapsoba también, que es un futbolista interesante, pero la verdad es que pues no hay futbolistas que puedan marcar una diferencia contra Argentina. Entonces, sí tiene que llegar el momento en el que diga, okay, vayan, no a todas las divididas, en algún momento, y ya no creo que sea un tema de inocencia, creo que ya es un tema de que de repente así entran, porque son fuertes.
0: Claro.
1: Entonces, hay que cuidar ese tema, porque pues una lesión ahorita te deja fuera prácticamente de lo que puede ser el final de campeonato, y para qué exponer de esa manera.
0: No, y luego además, del 11 de Argentina, 10 participan en el fútbol europeo, otro está bajo la exigencia de Copa Libertadores y demás, que es el caso de Agustín Jay, pero todos metidos en Champions League, en competencias importantes, Serie A, la Liga de España, Premier League. Entonces, se perderían de bastante anillo de medio terreno, donde aparece la presencia por parte de Licha Martínez. Enzo Fernández queda desde ahí como mariscal de campo en el anillo de medio terreno, traza para Jay. Centro para Julián, la pescó de bote pronto en el punto penal por encima de la cabaña de Guira, que tendrá saque de puerta en 10 minutos, un disparo más. Lo interesante será saber en qué minuto, si es que sucede, el Dibu Martínez toca el balón con las manos.
1: Sí, de acuerdo, porque hasta el momento prácticamente no ha podido hacer eso, tocarlo con las manos, no le han llegado. Y ese, de repente, normal que un arquero pues empiece a perder la posibilidad de tocar el balón con las manos, porque pues, bueno, su equipo va a estar encima del otro. La verdad es mucha diferencia, muchísima diferencia que existe entre este equipo y la selección argentina.
0: A ver, y para toda la gente que nos sintoniza, una de las alineaciones que proyectaba un portal, a ver, les decimos para que más o menos entiendan la diferencia y lo que pudo haber sido este partido. Digo, nunca hubiera sido Brasil-Argentina, evidentemente, pero el portero titular de esta selección es Kofi, portero del Unión Saint-Gilois, de entrada. Edmond Tapsoba, de defensor del Bayer Leverkusen. Arsène Guasi, del Orient. Doucet, elemento del Vitória de Guimarães de Portugal. El de centro delantero, Lacina Frank, elemento del Shakhtar Donetsk. Algo traía, ¿no?, para estar en esos equipos. El balón de Prestiani, vértice del área sobre la izquierda. El movimiento Facundo Medina, se mueve Julián Prestiani de primera. ¡Gol! ¡De Argentina! Por la misma banda. Comienza el festín en el Monumental de Núñez en Buenos Aires. El balón de Prestiani para el movimiento de Medina. Le regresó el lateral del Bayer Leverkusen de primera, de final, primer palo. Guira, sin posibilidades, el jaque mate ya estaba desde el arranque del compromiso, pero lo viene a confirmar Prestiani. 3-0 al 13, Gabo.
1: A los 13 minutos, 3-0. Scaloni, si quiere, puede hasta meterse él con Aymar.
0: Con Samuel.
1: Digo, nomás porque no está Ayala, sino también se metía. Pero pueden hacer los cambios que quieran, no va a pasar absolutamente nada. No va a haber reacción por parte de Burkina Faso. No ha podido cruzar ni siquiera tres cuartos de terreno el conjunto africano. El partido pinta para meter, si Argentina no baja el ritmo, 20-tantos goles, ¿eh?
0: McAllister, el movimiento de Julián Álvarez, interior del área. Guira va a tener saque de puertas. ¿Cuál es su récord de goles narrados en un partido?
1: ¿Fue? Híjole, no, creo que más. No me acuerdo, ¿eh?
0: A ti te tocó el Inglaterra-Croacia para toda la gente que nos sintoniza. Sí. Y el 7-0 del día de hoy.
1: 7-0 el día de hoy, pero no, creo que más, creo que sí narré en un partido como 10 o 11 goles, pero no recuerdo el juego. Hubo uno, pero el de hoy fue, creo que en uno de Portugal, que quedó como 8-1.
0: ¿Cuando teníamos Liga de Portugal o...?
1: Sí, no, de la selección de Portugal. No me acuerdo a quién goleó, pero terminó ganando por 8 o 9 goles y a 1 o 2 el otro equipo por ahí, 10 o 11 goles. Son demasiados, Diego.
0: Sí, son un mundo.
1: Así ya... que por eso le digo, tranquilo, usted llévesela tranquila.
0: tranquilo.
1: Van a venir muchos más.
0: Yo creo que hoy voy a romper récord.
1: Sin problema.
0: ¿Crees que nos vayamos con más de 10 goles?
1: Si Argentina no baja el ritmo, sí, sin problema. Aquí el tema es que Argentina de repente se pueda cansar y quiera bajar el ritmo, quiera tratar de pelotear un poco. Pero vaya, pues en 12 minutos, 3 goles son un mundo.
0: Sí, claro. El Cuti Romero en el anillo de medio campo, la presión de Diarra, la bola para que la baje Medina, había posiciones fuera de lugar, es lo que termina señalando el silbante chileno José Cabero. Habrá balón detenido para la selección de Burkina Faso, y se ve una selección argentina que el partido se lo está tomando serio.
1: Sí, hasta ahora creo que lo está haciendo bien. A ver, bien no porque esté goleando ni porque esté ganando 3-0, me parece bien porque creo que tendría que tratar de jugarlo de esa manera. No está lleno el estadio, pero esta gente pagó un boleto, Diego. Entonces totalmente. Va a ver un espectáculo, quiere ver a sus jugadores. Independientemente de que ya no esté Messi, estos siguen siendo subcampeones del mundo y fueron campeones del mundo hace prácticamente ya casi 4 años. A mí me parece que tiene que tener un respeto la selección argentina, y para mí el mayor respeto no es bajarle el ritmo,
0: claro,
1: es seguir buscando las anotaciones.
0: Bajaba a Enzo Fernández, hay pelota detenida que ya puso en movimiento la selección argentina cuando ya tenemos 15, gracias a toda la gente que está con nosotros en YouTube, en Facebook Live. ¿Tu cuenta nos decía la nueva?
1: Gabo Sainz Oficial, ya, Gabo Sainz Oficial. Nueva cuenta, señores. El señor ingeniero ya está por ahí también, así que le mandamos un saludo. ¿A qué vino, señor? No me interesa, ¿a qué vino? Al que sigue, muy bien, ahí está.
0: Bien. Gracias al ingeniero Jorge Calderón, que gracias a esto, Jocelyn Ledesma, Neto Quijas y también Iker González. Funciona y nos llega a buen puerto. Parece infracción en el medio terreno sobre McAllister, y después no la señala Cabero. La barrida del Cuti Romero robando la redonda para el movimiento que hacía allá Diallo. Redonda de Argentina que va a sacar con el esférico dominado desde el fondo. Quedó tendido McAllister. Acá viene pase en medio de dos elementos, atreviéndose con la conducción y después cayendo al terreno de juego sin falta. El balón será de manos para la selección albiceleste. Que dicho sea de paso, digo, vamos a platicar algunos temitas, algunas circunstancias que nos acordemos y demás. Argentina tiene, por lo menos de un tiempo para acá, 6 triunfos consecutivos en contra de selecciones africanas en el mundial. Le tocaron varias, Gabo, le tocó, sí, Egipto, la ayudita de Argelia del señor Simon Marcinha, claro, que terminó 3-0 con el hat-trick de Lionel Messi, y la de Cabo Verde, partidos que no le costaron poco. O sea, Argelia, si bien no le hizo gol, lo tuvo un rato encerrado. Egipto ni se diga, Cabo Verde lo llevó a los tiempos extra.
1: Sí, sí, sí, a ver, creo que le hizo, para mí, uno de los mejores goles, claro, del Mundial, desde salida prácticamente, que no le prestaron la pelota a Argentina y donde la colocaron en el ángulo. La verdad es que lo hicieron más o menos medianamente bien, y bueno, ahora el remate se ha desviado. Y Egipto, creo que sin duda también pudo haber incluso sacado a la selección argentina en ese momento, pero pues terminó ganando el conjunto argentino por una situación que ya también sabemos que fue medio complicada en ese partido. Así que, pues bueno, se va haciendo muestra de enfrentar a equipos africanos, ¿no? Ya le va gustando a Argentina.
0: Sobre todo porque antes del Mundial, sus últimos dos amistosos fueron contra equipos africanos, Mauritania y Zambia.
1: Escogiendo siempre rivales de muchísimo peso, ¿no?
0: Dicen en Argentina, no digo yo porque lo escuché de un medio argentino.
1: Ajá.
0: Cuando el balón va largo del Dibu Martínez para Lautaro, no se puede quedar con ella, y después Burkina Faso intenta acomodar en el medio terreno con Dumbia, redonda adelante para el giro y después la entrega que queda corta, no puede llegar la redonda a Ouattara. El esférico con Licho Martínez, el esférico con McAllister en el medio terreno, va, pelea, traba, le terminaron sacando la redonda. Al final regala a Burkina Faso el balón de manos para la selección albiceleste. Dicen que este tipo de rivales en muchas ocasiones no terminan por cobrar ni un solo dólar con tal de venir a enfrentar a la selección de Argentina, más que el viaje y que la boletería, el tema de las entradas, pues también se lo queda a la AFA.
1: Ah, bueno, pues también digo, como para tratar de hacer negocio está muy bien, la verdad, y de repente creo, tratando de buscar jugar en Argentina, cercano al país, a que la gente pueda estar asistiendo, entonces en ese sentido se entiende prácticamente por qué lo haces, ¿no? Y por qué buscas este tipo de rivales, que a ver, siendo claros, pues es prácticamente lanzarte del continente, cruzar parte del Atlántico y llegar.
0: De acuerdo. Vuelo de aproximadamente 8 horas lo que se aventó de Burkina Faso, pero porque salió de Marruecos. Si hubiera salido de Burkina Faso hubiera sido más sencillo. Desconozco,
1: sinceramente. ¿Por qué la razón? Claro.
0: Sí, no, y si tenga aeropuerto Burkina Faso como tal.
1: No, de acuerdo.
0: ¿O por qué volaron desde Marruecos? Porque venían de jugar en contra de República Centroafricana. ¿Mm? Ya andamos aprendiendo, después ahí vamos a andar. ¡Machihuequia! ¡Chavavich! Redonda. Que va a tener Diallo. Deja hacia atrás. Para donde aparece Dumbia. El balón en movimiento y después jugaron en corto. Error en salida. La tiene Enzo Fernández. Dejó para Julián Álvarez en la media luna. Julián quiere jugar para Prestiani. Julián ingresa al área. Julián pisó la pelota. ¡Enzo! El balón con el cual se recuesta Huira. Fue a su palo izquierdo y se quedó con ella sin conceder rebote. Primer remate de Argentina que no va a las redes del conjunto africano, Gabo.
1: Sí, de acuerdo. A ver, Argentina bajó un poquito el ritmo. Trató incluso de prestarle la pelota a Burkina Faso. Creo que es normal. Inició a tope buscando prácticamente quedarse con las pelotas y golear. Ya lo está haciendo por 3-0. Este partido no le va a dar vuelta de ninguna manera a Burkina Faso. Pero creo que pues también es un tema de, a ver, voy a ir dosificando lo que va a ir pasando en el partido. Y en ese sentido le ha soltado un poquito la pelota. Pero sí, el equipo de Burkina Faso le cuesta mucho llegar, sobre todo cuando va a cruzar tres cuartos de terreno.
0: De acuerdo. Línea de medio campo. Balón de Romero para Lisandro Martínez. Casi en 20 minutos. Fuerte abrazo a todos los que nos acompañan. McAllister se acerca y viene por el balón ante la marcación que intenta hacer sobre el medio terreno el cuadro africano, dirigido nominalmente, valga la redundancia, porque hoy no es el que lleva a cabo la alineación y muchas situaciones por ser el equipo sub-23 el que está presente, pero Amir Abdou es el entrenador de esta selección que ya ha dirigido a Mauritania en su momento, a Comora, que la llevó milagrosamente a su primera Copa Africana de Naciones en 2021. Hoy, pues acá, ¿se acordará usted, por ejemplo, aquel partido de la selección de México con el Jimmy Lozano y no me acuerdo qué entrenador en Chicago contra Bolivia? No recuerdo si era Ricardo Cadena de la Sub-23.
1: Sí, Ricardo Cadena, correcto.
0: Que dijo, no, viene de auxiliar Manuel.
1: De acuerdo, exactamente.
0: Era el que conocía a los Sub-23, pues ahí fue a poner alineación y demás. Digo, que también de seguro esos sí los conocía el Jimmy.
1: Sí, y creo que al final ese partido como tal fue parte de Mex Tour y todo, pero no cuenta para la selección mexicana como partido de clasificación.
0: Redonda que tiene Nico Paz sobre la banda de la derecha. Incomodan al futbolista del Como, que quiere acarrear en medio de dos elementos. Jugó para allá y en corto para Paz. Retrocede hasta el anillo de medio campo. Sobre la banda de la derecha está Romero. El Cuti. McAllister, el toque de primera de Julián Álvarez. ¿Quién se acomoda? Enzo para Julián. De nuevo Enzo, media luna. Jugaron hacia atrás para donde aparece Huira. Revienta, que es el... Yo creo que Huira el día de hoy va a ser el futbolista de Burkina Faso que más va a tocar el balón sin bronca.
1: Sí, parece que va a tener, ya sea que lo toquen en un remate para desviarlo, que la pelota le entre al arco y tengan que sacarla. O sea, finalmente va a ser el tipo que más va a tocar el balón por parte del conjunto visitante. Y aparte porque ahora lo vemos, Diego, en tres cuartos de terreno Argentina la toca. Y lo que hacen los de Burkina Faso es seguir el balón, ¿eh? Siguen. Pero ni siquiera lo tocan medianamente. Ya tiene por lo menos unos 4 minutos que ni siquiera toca la pelota.
0: Prestiani, para Nico Paz, no hace buena recepción.
1: Solo por un error.
0: Y a ver cuántos hilan. Uno. Mantiene la posesión de la pelota, la pide adelante Ouattara. Mantiene la posesión y corrió como loco hasta el fondo de Diallo. Moumouani cayó al terreno de juego. El dorsal número 13, final de cuentas, era Jack Diarra. Pero en dos toques llegaron casi al arco enemigo y acaban de tener pelota detenida. Vamos a ver si interviene el Dibu. La barrida de Chay.
1: Fuerte, ¿eh?
0: Sí. Y después Diarra termina cayendo al terreno de juego desde tres cuartos de campo. Yo creo que en este tipo de partidos barrerte así como Jay también es síntoma de perder la paciencia en algunas ocasiones.
1: Pudo haberlo incluso seguido, o sea, presionarlo contra la línea de banda y a lo mejor el mismo chico de Burkina Faso perdía el balón, pero sí creo que se desespera lanzarse de esa manera.
0: Va a venir a cobrar ahora Kanté. Frank, la rosca hacia adentro, McAllister corta, le queda Prestiani y de nuevo Kanté. No en golo, para toda la gente que nos sintoniza, termina rompiendo allá el conjunto argentino para que sea lateral de nuevo para la selección de Burkina Faso. Prácticamente desde la línea de medio terreno. Son 23 minutos. Fuerte abrazo a toda la gente que nos sintoniza. El 3-0 parcial. Lautaro Martínez al 3. Diallo en propia puerta al 8. Gianluca Prestiani al 13. Y desde ahí Argentina le ha bajado. 3-0 parcial del cuadro albiceleste. Balón que tiene ahora Bama. la labor individual sobre la marcación de Prestiani, un balón a la nada, a donde llega primero Lisandro Martínez en el primer tercio del terreno de juego y conecta para Enzo Fernández. Argentina para buscar el cuarto. Prestiani con la cabeza levantada sobre la banda de la izquierda. De nuevo Enzo en la línea de medio campo. Acompaña el Cuti Romero desde tres cuartos de campo sobre la avenida central. El balón de Lautaro Martínez en corto jugó para la pasada. Primero de Paz y después de Yay. Ingresa al área, tira centro. Apareció Diallo para cortar y la manda el tiro de esquina. Será balón favorable desde el banderín derecho para la albiceleste.
1: Bueno, se animó otra vez Argentina, buscó el costado de la derecha con una jugada para buscar a Yay. Ahí terminó siendo el primer gol del partido porque hubo una falta dentro del área y terminó marcándose penal, pero encontró otra vez la banda de la derecha y eso creo que son de repente las jugadas que tiene que buscar Argentina, entrar por profundidad por el costado.
0: Y habrá que ver qué tan inocente también es para marcar Burkina Faso en la pelota detenida. Acaba de venir Enzo Fernández. Y tiene buenos rematadores la albiceleste con Lautaro, con el Cuti, con McAllister que va al primer palo. El Cuti se eleva, conecta, le queda McAllister. Le quedó al centro del arco. Allá apareció Güira. Con mucha suerte, en 25 minutos encontró la pelota Gabo en la doble acción de Argentina en el interior del área.
1: El remate es prácticamente directo a las manos del arquero. La verdad es que cualquier otro lado que hubiera ido el balón, estamos ya por lo menos apuntando el cuarto gol del partido, pero así ha sido el partido, solamente de un lado. Estaba checando el tema de la posición, 80% de posición de pelota para el conjunto de Argentina, 20 para el equipo de Burkina Faso. Y en remates a puerta, bueno, ha tenido 4, Argentina tiene ya, bueno, ya con este 5 y tiene 3 goles.
0: Son estadísticas que para tener 25 minutos lucen abrumadoras, sobre todo el 80% de posesión, creo que ni España lo ha tenido en alguna ocasión en su historia.
1: Sí, no, es demasiado, la verdad ha sido solamente de un lado el partido, de repente a veces eso lo manejamos en algún encuentro cuando hay mucha diferencia, pero pues no se presenta Burkina Faso al partido todavía.
0: La bola larga, no, y a ver, bueno, si se presenta.
1: Y se presentará, sí, de acuerdo.
0: Pelota larga que mide el Cuti Romero de cabeza, retrocede en el último tercio de su cancha para jugar con el Dibu Martínez y la salida la va a tener en posibilidad acá Lisandro Martínez. Licha para el Cuti. Gracias a toda la gente que nos sintoniza. Trata de pararse adelante el cuadro de Burkina Faso, de incomodar, pero no lo logra. Y Argentina tiene el balón a placer con Facundo Medina. Hoy que le gana la posición a Román Vega, lateral del Zenit de San Petersburgo, que jugó en el partido pasado en contra de Bolivia. El balón demasiado largo para Jai. No va a poder aparecer y llegar, anticipar al propio Diallo. El balón abandona el terreno de juego y será propiedad para la selección de Burkina Faso. Acá, la anterior de Enzo Fernández que quiso colocar. Era el 4-0. Alrededor del minuto 18 y se terminó quedando con ella Güira. Ahí bien parado, no iba tan colocado ni tan potente el impacto por parte del futbolista del Manchester City. La pide por este costado para tratar de tener el balón. Bama, decidieron ir adelante para buscar el desequilibrio con Kanté. En la marcación estaba Medina que sin infracciones roba pelota en el callejón del área por el corredor de la izquierda con relación al ataque del albiceleste. Enzo, Licha, Kanté a correr. El Dibu Martínez a tener el balón en 27 minutos. Y ahora sí va y presiona Burkina Faso. Vamos a ver en qué complicaciones mete Argentina. El Dibu para Licha y con tranquilidad sale el cuadro albiceleste.
1: No hay presión por parte del conjunto de Burkina Faso. Medianamente la intenta, se acerca por lo menos a los futbolistas que están adelante, pero ni siquiera presiona de tal manera que pueda meter en complicaciones. Muy bien el Dibu porque recibe el balón, tiene despejado por la izquierda, toca la pelota, no se mete en complicaciones. También hay que entender que en algún momento puede pasar por la cabeza del futbolista argentino, que es mucho más. No debe de haber tampoco exceso de confianza porque en alguna de esas, a ver, no te van a ganar el juego, pero te puedes meter en complicaciones haciéndote un gol que innecesariamente te tengan que hacer.
0: Totalmente. El toque de primera por parte de Uedraogo para intentar mantener el balón adelante, pero el que roba es McAllister. En el anillo de medio terreno, primero con la presencia ahora de Lisandro Martínez en tres cuartos de propio terreno. Se deja acercar la marcación por parte de Ouattara. Y el balón lo va a tener dominado el Dibu después de que retrocede Yay. A la presencia ahora de Lisandro Martínez. Medina Se acerca Enzo Fernández, avenida central, propio terreno, tres cuartos de campo, allá va y presiona Guatara. El balón a donde está el Dibu Martínez. Y otro de los factores, imagino que por el cansancio del vuelo y demás, en una de esas Burkina Faso nos sale con un equipo totalmente diferente para el complemento.
1: Sí, de acuerdo. A ver, la verdad es que tampoco creo que usen a sus mismos 11 por mucho tiempo ninguno de los dos equipos. O sea, creo que también Argentina va a empezar a cambiar. Pero el factor también del vuelo y del viaje y demás, creo que habrá muchos cambios todavía por parte del conjunto de Burkina Faso. Y habrá que ver también cuántos cambios pactaron también para este partido, ¿no? O sea, que capaz si dijeron, se pueden cambiar los 11, punto.
0: Yo creo que viendo por el físico de los futbolistas de Burkina Faso que se acaban de bajar de un avión y que vuelan mañana de regreso.
1: Sí, claro.
0: 11 cambios.
1: Sin problema, ¿no?
0: Sí.
1: Pues los vas a haber pactado.
0: Redonda que tiene el Cuti Romero, si de por sí era un amistoso, normalmente lo que se estila.
1: Sí.
0: McAllister acompaña a Lisandro Martínez antes de medio terreno. No llega la presión de Kanté. Guatara solamente merodea al Cuti Romero, que supera la línea de medio terreno y juega para allá y para donde intenta acelerar sobre la banda de la derecha en el último tercio de la cancha con Diallo. Lautaro Martínez con el taconazo no pudo llegar allá y el balón abandonó la cancha y será lateral para Diallo y para el cuadro de Burkina Faso. Redonda que va a tener en su poder Diallo. Allá los tantos Lautaro Martínez al 3. Diallo en propia puerta, que ya está amonestado, que marcó en propia puerta, lo decíamos, y también lo de Prestiani. Tenemos media hora de compromiso, ya la Argentina le ha bajado. Y al final también yo creo que esto es un consuelo para el aficionado argentino, el que puede venir el día de hoy, que quizá no alcanzó entradas para ir a ver el partido en contra de Benín el próximo martes, ¿no?
1: Sí, a ver, al final, pues buenas. Bueno, pensé que iba mejor el remate desde medio campo, ¿no? Bastante lejano. A mí me parece que, bueno, al poner tres partidos, sí, la despedida de Messi, pero pues Messi al final parece que decide solamente estar en el último partido, en el partido contra Benín. Y pues bueno, pues también es complicado de repente poder adquirir para los tres juegos, alcanzas a lo mejor para uno de los partidos. Pues disfruta la fiesta, igual de todas maneras estás viviendo el poder ver a tu selección y disfrutar de un trabajo de grandes futbolistas, pero obviamente lo que espera la gente es el adiós de Lionel Messi, que pensamos que, digo, esto entre comillas y obviamente comparando, porque siempre va a existir la comparación hasta que se vayan los dos, que pensamos que Cristiano pues no se iba a retirar, pero pues ya no sabemos, ¿no? Parece que ya se va a andar retirando también de Portugal, quién sabe qué pase.
0: Yo no sé, yo no esperaba que ambos se fueran después del Mundial.
1: No, ni yo.
0: Son situaciones extracancha, siento, lo que termina empujando su despedida de su representativo a selecciones, con el debido respeto de no fallecer el padre de Messi. Yo creo que hasta el 2028 la Copa América, posiblemente, sí. No sé, porque también es un futbolista ya de 39 años.
1: Claro, al final creo que eso termina por ser un factor para determinar que ya no quiera seguir con la selección nacional de Argentina. Y bueno, pues el tema de Cristiano Ronaldo, que ya todos sabemos, con un tipo que él llevó a la selección de Portugal, pero bueno, parece que ya no se llevan.
0: Medina tira centro, Julián, aparece Huira, que había soltado el rebote en primera instancia y después no puede llegar a rematar Nico Paz. Julián remató muy cerca del palo derecho y Huira se estira para mantener por lo pronto el 3-0. El arquero está mostrando buenas cosas, Gabo.
1: Le dije que a lo mejor iba a ser el arquero el que evitaría prácticamente alguna situación de más goles. Y eso de repente también es normal, y no porque sea un gran arquero, no estoy diciendo que sea un mal portero, pero pues entre más te empiezan a rematar a puerta, pues en alguna tienes que encontrarla, y pues es lo que termina sucediendo. Ya llegamos al minuto 32, Argentina ha bajado el ritmo, eso sin duda que nos queda, y pues bueno, pues ahora tratando de agarrar un poco más el balón.
0: De acuerdo. Prestiani, la redonda en el interior del área, quiere conectar con Julián Álvarez en el rebote, después del rechazo le queda McAllister, ahora Nico Paz le va a dar de pierna zurda. ¡Paz! Otro remate al centro del arco, donde aparece Huira para adueñarse del balón y después para que salga el conjunto africano a través de Bama. La redonda larga para que vaya y pelee Guatara, no puede llegar al balón y será entonces redonda en posesión primero del Dibu y después de McAllister. Yo lo que sí creo es que ante estas circunstancias, bueno, después lo platicamos porque se viene ya ahí a velocidad y a Ralo dejó entrar al área, ya ahí tira centro Lautaro Martínez, no se pudo acomodar para hacer una buena recepción, le rebotó la pelota y se va a quedar con ella Guira. FIFA debería de tener quizá para estas circunstancias, para las fechas FIFA donde hay amistosos y todo, cierto que hay organizadores de partidos, pero si esto es por una empresa de charters, FIFA quizá debería empezar a tener sus proveedores, porque no es humano que te avientes un vuelo desde África hasta Argentina y llegues a jugar 5 horas después.
1: Sí, no, la verdad es que no es...
0: Digo que la palabra humano y FIFA no sé si van de la mano.
1: Sí, no, de acuerdo, pero obviamente me parece que tendría que haber una situación de poco más de entendimiento, saber en qué momento puedes trasladarte de un lugar a otro, ver las distancias que vas a estar recorriendo para que pues por lo menos puedas llegar un día antes,
0: claro,
1: y poder hacer otro tipo de cosas.
0: Bola larga para donde pica Nico, pase en el área, le quiso dar de zurda después de derecha. ¡Gol! ¡De Argentina! El balón largo para buscar a Nico Paz. Para que se sume a la fiesta, para que marque el cuarto. Se había tardado en el interior del área. Latigazo de McAllister, ligeramente parece adelantado. Al final quiso definir de zurda. En el rebote favorecido termina quedándole el balón a la pierna derecha. Cruza Guira, pone al 35, el 4-0 para el albiceleste que ya tiene goleada, Gabo.
1: El servicio es muy bueno, independientemente que me parece que sí está un poco adelantado. No tenemos VAR, así que no se va a revisar absolutamente nada. Le quiere pegar con zurda, como bien dices, porque deja correr la pelota. Y cuando le quiere pegar con zurda, termina como jalando un poco el balón para la derecha, porque realmente no le termina pegando bien. Tampoco le termina haciendo que el balón se le vaya muy lejos. Y con la pierna derecha por abajo del cuerpo del arquero termina venciéndolo para hacer el 4-0. Lo decíamos, a ver, yo calculaba que 4 por tiempo, pues ya por lo menos hizo los 4 de la primera parte.
0: Sí, señor. Y eso que ha bajado considerablemente el ritmo Argentina desde el minuto 13 que cayó el primero hasta ahora que cae el cuarto McAllister Julián y después el balón para Enzo Fernández. Prestián en el área, deja atrás Enzo. Fue Julián. ¡Gol! De Argentina. Volvieron a poner el pie en el acelerador. Jugó Enzo Fernández para Prestiani en el interior del área, en la diagonal, a la altura del punto penal después del error de Diallo, la salida de Burkina Faso, se equivocaron, presionó Argentina, el balón le quedó a Julián que marca y se une también a la fiesta, 5-0, Argentina sobre Burkina Faso, Gabriel Sainz.
1: La tocó muy bien Argentina, de lado a lado. Y el balón prácticamente triangulando para entrar por la izquierda. El servicio de Prestián es muy bueno para atrás. Y Julián, bueno, ya sabemos la calidad de jugador que tiene. Y termina pegándole con pierna zurda para mandarle al fondo. Golazo de Argentina. El partido ya lo está ganando sin ningún problema por 5-0 en el primer tiempo. Recuerda también que tenemos el último tango de Lionel Messi, Argentina contra Benin, este martes 7 de la noche, este 6 centro y 4 pacífico por TUDN Radio para que no sintonice.
0: Hoy posiblemente vaya a ser una noche histórica porque la máxima goleada de Argentina en su país, 8-0 en contra de Paraguay en 1926.
1: Hace ya mucho tiempo.
0: Y a nivel absoluto en 1942, 12-0 en contra de Ecuador. Hoy tiene oportunidad de ambas, creo yo.
1: Sí.
0: Balón para Lautaro, quiere puntear pelota, no puede llegar a la redonda. Se quedó con ella Weir en 37.5.
1: Bueno, el servicio muy bueno para el frente. Iba buscando Lautaro, que al final pareciera que estaba medio conectándose en el partido. Después del penal había estado medio perdidón, pero a ver qué marca Argentina. Le digo también que en el YouTube tenemos mucha gente conectada, 2.300, 2.400 personas conectadas.
0: Todo el mundo.
1: Así que les mandamos un abrazo y bueno, hay que nos sigan en las redes sociales, en @lamanodeldiego y @GaboSainzOficial. Ahí estamos, en el Instagram.
0: Para que nos acompañen en las diferentes redes sociales. En los diferentes compromisos también. Redonda que va a tener Diallo. Retrocede hasta los dominios de Guira, el cuadro africano. Y además yo creo, Gabo, que este equipo será por parte de Argentina el que salga el próximo martes como titular contra Benín, ¿no? Entonces seguramente Scaloni los va a guardar al medio tiempo.
1: Sí, a ver, la verdad es que habrá que ver si inicia Lionel Messi, que yo me imagino que será.
0: Prestiani, la pelota para el Lautaro Martínez. Güera con el pie, sacando todo el repertorio. Manos, pies, de todo. ¿Cómo puede Güera? Termina sacando la pelota. Le queda Nico Paz, interior del área. Pica pelota para Yai. Se terminó encontrando con la defensa de Burkina Faso y rechazó el conjunto africano. Antes, infracción sobre Ouattara, que cayó al terreno de juego, y habrá pelota para Burkina Faso en 39 minutos antes de medio terreno.
1: Sí, son demasiado malitos, la verdad, sobre todo en zona defensiva.
0: Es usted muy educado.
1: No, bueno, es que la verdad, de repente hay una jugada por derecha ahora que termina fallando la Lautaro, y cuando ya ve a Nico Paz que va entrando por derecha, le cucharea el balón solamente para que se meta por un costado. No se dan cuenta, no se mueven, se quedan estáticos. Dentro del área no puedes ser estático, no puedes quedarte prácticamente esperando a ver qué hace el rival. Al final, bueno, la pelota no consigue quedarse en la Argentina, pero pues, ha sido muchísimo más en este partido. Y coincido contigo, Diego, si realmente se pusieran las pilas, si alguien les avisa y les dice que pueden superar récords de los años 20 y de los años 40, sin problema tendrían que buscar más anotaciones.
0: De acuerdo. Sobre todo, por ejemplo, el que pelea por igualar a Batistuta. Yo, si fuera Lautaro Martínez, hoy... Yo, si fuera Lautaro, intentaría irme con tres. Yo entiendo que es mínimo. Fútbol de conjunto y demás, sí.
1: Sí, claro, pero mínimo. Para tratar de recortar esa ventaja que tiene el batigol sobre Lautaro.
0: Ya ahí, desde la banda, tira centro. El rechazo de Burkina Faso. Pelota que le queda a Nico Paz en la media luna. Impactó de piernas zurdas. Estremeció el Monumental al 40. Se fue por encima del arco de Güira. Estuvo cerca el 6-0, Gabo.
1: Qué buen remate, ¿eh? Qué buen remate por parte de Nico Paz en un rechazo espantoso por parte de la defensa del conjunto de Burkina Faso. Le pegó con zurda, la iba a colgar de un ángulo. Al final el balón pega en el poste, pero en el poste que sostiene la malla por fuera. Así que estuvo cerca el conjunto argentino de hacer el sexto.
0: Demasiado zurdo Nico Paz, pero bueno, muy buen jugador que debutó en Real Madrid. Jugó Champions League, marcó gol en aquel partido de Champions League, si no me falla la memoria, gol de triunfo que dio el elemento argentino, vendido al Como por 60 millones de euros. Ya como lo veo me parece poco, pero el Real Madrid dijo, pues de aquí me agarro y 60 millones no son malos. Digo, para como está el mercado, sí, yo claro. Veo a Paz, Gabo, y la verdad creo que hubieran podido venderlo por algo más. Siento que también hubo el beneficio de la cláusula de recompra y demás. Cuando acá viene Paz, ya hay por dentro, sobre la avenida de la derecha, ya hay... Una hormiga, Gabriel, se terminó encontrando el futbolista del Palmeiras, que cayó, no tuvo coordinación y cayó al terreno de juego Agustín Yai.
1: Qué buena jugada había hecho Nico Paz por derecha y aparte no es díscolo, o sea, le deja el balón a Nico Paz por el costado para que se metiera al área. Sí lo controla, o bueno, lo toca la pelota y después se va a chupar pasto ahí Nico Paz. Digo, Yai, y pues bueno, termina siendo una mala jugada por parte del conjunto argentino.
0: La bola va larga para buscar ahora Julián Álvarez, vértice del área sobre la derecha, pica Lautaro, segundo palo, balón para Lautaro. Güira le cierra la puerta por lo pronto en 42 minutos, pero abrió la llave Argentina y sobre el cierre del primer tiempo llega lo loco sobre Burkina Faso. El balón que juegan en corto, quiere intervenir Diallo, atrás para el movimiento por parte de Dao, la salida equivocada, Burkina Faso ya frustrado, la redonda denso, y cuando un equipo... se frustra, muchas veces comienza a patear. Ojalá que no sea el caso de Burkina Faso el día de hoy. Balón filtrado a la velocidad de Medina, le espera Lautaro Martínez. Le terminó cerrando el espacio allá en defensa Obama. La tiene Prestiani, vértice del área sobre la banda de la izquierda. Juegan para Julián. Julián perdonó una de rutina de frente a la portería de Güira. Acá se nota la relajación de Argentina. Era el 6-0 en un mano a mano de Julián en contra del cuadro de Burkina Faso.
1: La verdad es que ya está jugando prácticamente con Burkina Faso. Bueno, lo hace desde el primer minuto del partido, pero realmente no puedes tampoco empezar a fallar tanto, porque esto ya se va a volver un entrenamiento, un partido que debes de aprovechar, y pues se vuelve un tiro a puerta por cada futbolista que termine teniendo el balón cerca del área, así que tiene que ser más concreto Argentina.
0: ¿Tú crees que me equivoco, Gabo? Si es un balón de rutina para Julián.
1: No, a mí me parece que tenía que haberla metido sin problema. O sea, a ver, hablando de un futbolista que juega para el Atlético de Madrid, la calidad que tiene, que fue subcampeón del mundo y que aparte el Barcelona te quería como

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1: Cerró la puerta McAllister, ganó el balón en el rebote, ya cerca sobre los 45 en el Monumental de Núñez. Dudo que vayan a añadir algo, ¿no?
2: Bueno, no tendrían por qué. La verdad es que me parece que es de lo más congruente hoy. Y como ya les decía, me tocó el partido entre Inglaterra y Croacia. Al medio tiempo pues estaba ganando ya el conjunto de Inglaterra por 4-0. Entonces, en el primer tiempo, el árbitro dio prácticamente nada. O sea, dijo un minutito y tantán y nos vamos. Y en el segundo tiempo dio dos minutos. Y eso porque creo que tienes que dar en algún momento, pero si no, si el árbitro es medianamente congruente, pues al 45 lo tiene que acabar. Esto va 5-0.
1: Sí, de acuerdo. Redonda. Si quiere antes, pues antes, para que Burkina Faso no salga tan tarde de Buenos Aires.
2: Sí, claro. Si lo quiere acabar al 80, no hay problema, para que lleguen con tranquilidad al aeropuerto.
1: Redonda que tiene Kanté. Le picaba por aquel espacio a toda velocidad. Pama decidió mantener Kanté ante la marcación de McAllister. Redonda, ¿qué va a tener Bama? Ahora, en defensa, aparece Yameogo. Cuando el árbitro central del compromiso, el chileno José Cabrera, dice hasta aquí con 45 cumplidos en el Monumental de Núñez. 5-0, el albiceleste le pega a Burkina Faso. Nosotros hacemos pausa en TUDN Radio y regresamos. Gana el albiceleste a Burkina Faso.
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11: Así que después, Nico Paz terminó haciendo el cuarto gol para el conjunto argentino, un buen servicio por el costado de la derecha, se metió Nico Paz por el centro, no había posición adelantada, quiso pegarle con pierna zurda al balón, se lo acomoda mejor para la derecha y termina metiendo el balón entre las piernas del arquero para hacer el cuarto gol. Y después Julián, en una gran jugada que hizo Argentina, la tejieron desde la derecha por todo el borde del área, tocaron el balón por fuera, le tocaron la pelota a Prestiani y ya por la izquierda cuando entraba y estaba prácticamente dentro del área, la pone para atrás y Julián solamente la pone pegada al palo izquierdo para definir el partido y ponerlo 5-0. Así que Argentina ha sido mucho más desde prácticamente que se bajó del aeropuerto Burkina Faso, porque no ha habido rival en este partido. Lo ha ganado tranquilamente, lo está ganando por 5-0. Y si bien puede para el segundo tiempo colocarse la misma pila de no bajar los brazos, creo que puede hacer tranquilamente otros 4 o 5 goles en el segundo tiempo.
12: Totalmente de acuerdo. Nosotros hacemos pausa comercial y regresamos para repasar parte del banquillo que tiene la selección albiceleste en el Monumental de Núñez. 5-0. Está ganando Argentina sobre Burkina Faso en la señal de TUDN Radio.
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5: Hola, queridos amigos, su doctora Isabel, preocupándose por los padres y su salud mental. 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
1: Ricardo Ferretti. Conocido como el Tuca, es un exfutbolista y entrenador brasileño naturalizado mexicano. Uno de los entrenadores con mejores números en la historia del fútbol mexicano. 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

0: Gracias a toda la gente que sigue con nosotros. Por lo pronto no han salido al terreno de juego los futbolistas de Argentina ni de Burkina Faso. Lo que sí salió ya, o por lo menos con información de Gibran Araige, a falta de hacerse oficial, la alineación de la selección mexicana para enfrentar a los Estados Unidos. Y parece que va a arrancar de la siguiente manera, con un 4-3-3 Rafael Márquez, con el Tala como portero titular, con Johan Vázquez y Diego Campillo como centrales, Reyes lateral por el corredor de la derecha, Gallardo por la izquierda, Lira, Romo, Santi Sandoval, el Piojo Alvarado, Orbelín Pineda y Santi Jiménez de titular, Gabriel, para enfrentar a Estados Unidos.
1: Bueno, pues, ¿qué le digo? La verdad es que no sé qué pensará Rafa, no sé qué está buscando, no sé qué quiera. El tema de Gil Mora creo que ya lo habíamos adelantado un poquito, parecía que se complicó. No sé si vaya a tener minutos contra Chile, creo que el partido ya menos importante es contra Chile. Este era el importante, pero bueno, pues a ver qué pone en el terreno de juego Rafael Márquez al final y qué es lo que está buscando, porque creo que sí termina siendo importante el ver a futbolistas bajo presión. Habrá que ver y bueno, también entender que un jugador como Campillo, como Sandoval, que a lo mejor los pones contra Estados Unidos y si no te dan, no sé si quieras buscar matarlos para no volverlos a llamar o ver realmente si están hechos para este tipo de partidos, ¿no?
0: Yo la duda que tengo, porque nos lo planteaba Oscar Díaz, parte del equipo de producción y de todólogos, porque aquí somos todólogos en TUDN Radio, es si será línea de cinco clavada en selección mexicana, pues, o hay una especie de ajuste como lo termina haciendo el cuadro mexicano en el Mundial pasado. Digo, entiendo que Reyes será lateral, creo, pero con Diego Campillo, normalmente Diego Campillo se siente más cómodo en una línea de cinco. Ajá. Y el Piojo Alvarado fungía como un volante, entonces yo ya no sé pues cómo se vaya a acomodar la selección nacional, y quizá esa misma disyuntiva le está planteando Rafa Márquez a Mauricio Pochettino.
1: Puede ser, digo, la verdad es que habrá que esperar la alineación y cómo se empieza a plantar México, pero de cara al partido pareciera, o uno entendería, que es tratar de complicarle el trabajo al conjunto de los Estados Unidos, así que de cara a este juego, que sin duda, y lo decíamos incluso en la semana, Diego, que no solamente se juega la situación de enfrentar a Estados Unidos y México, es un tema de orgullo, es un tema de situación, y a mí me parece lo que terminó diciendo Tillman, que incluso que no conocía a Rafael Márquez, y por ahí le mandamos un saludo al señor Hércules Gómez, dice que sí, que está justificado no saber quién era Rafa Márquez, porque tenía 4 años y estaba en Europa y no tenía ni idea. Le dije, ah, ok, perfecto.
0: Entonces, es como si él no supiera quién es Garrincha.
1: Quién es Pelé, Garrincha, sí. Maradona, porque pues no había nacido, ni Hugo Sánchez. Es una completa tontería. A mí me parece que tienes que conocer. Y aparte ser respetuoso con el otro equipo. Está bien, creo que le mete algo de jiribilla a Tillman, y ojalá que México también le meta en la cancha y pueda ponerle cara a los Estados Unidos.
0: Totalmente de acuerdo. La verdad es que quiero revisar el precio. El más boleto para este partido es de 90 pesos argentinos.
1: ¿El más caro?
0: El más barato.
1: Ah, el más barato.
0: En la popular, de 90 pesos argentinos, el más caro, Platea Ardiles, se llama, está en 170 pesos. 140 la Platea Gasparini. 90 pesos la menor popular, de 3 a 10 años. Los niños entran con ese precio. Son parte de los precios que tiene Platea Media San Martín y Belgrano, 480 pesos, 450 pesos, 320 pesos, son prácticamente los precios que planteó la Asociación Argentina de Fútbol. A ver, en el cambio, digo, ya lo vamos a hacer de todo cuando se van a venir algunos movimientos en la selección de Argentina. Quiero ver cuánto costó realmente un boleto. Porque también para el aficionado argentino venir a esta pachanga, Gabo, y que te hayan cobrado el boleto, así que la subcampeona del mundo tenga este rival.
1: Sí, la verdad es que sí es también para analizar qué es lo que termina haciendo el conjunto argentino con los precios. Bastante bueno, parece que va a ingresar al terreno de juego.
0: Sí.
1: Ya lo platicamos ahora. Por ahí también se veía Palacios, ahí está Flores también para entrar a la cancha. Así que de los cambios que está mandando el técnico Lionel Scaloni al momento, también creo que serán cuatro cambios, de inicio.
0: Valerdi es uno.
1: Sí.
0: Ya decías lo de Flores, también se va a venir Tomás Palacios al terreno de juego, no, agárrese.
1: No. No, pues usted, que ya no van a estar en la cancha, pero bueno.
0: A ver, Zule viene al terreno de juego, que acaba de ser padre, que estaba pronosticado que arrancara en contra de Bolivia y hoy no lo puede hacer. Y después viene al terreno de juego también Leonel Flores, el chico de Boca Juniors, el cual Leandro Paredes en un video se expresó muy bien de él. Va a venir al terreno de juego también, ya lo decíamos, lo de Palacios a la cancha. Más aparte, Mastantuono y Valerdi. Cambió medio equipo de sopetón. También van a venir cambios en la selección de Burkina Faso, que entraron así como así. Mohamed Zongo es uno de los que viene a la cancha. En total aproximadamente 8 modificaciones entre los dos equipos y yo creo que para el resto de los segundos 45 minutos habrá más movimientos, muchos más.
1: Sí, pues todo pinta para que sea un festín de cambios por parte del conjunto de Burkina Faso. Parece, hasta el momento yo ya vi ahí alguno, creo que el 19 acaba de entrar a la cancha. Ya lo platicamos ahora, pero pues por lo menos los argentinos sí hicieron demasiados cambios.
0: Zongo es el que sí alcancé a,
1: ¿sí, no?,
0: a percatarme que ingresó al terreno de juego. Pero bueno, todo por continuar en la señal de TUDN Radio. Muchísimas gracias por quedarse con nosotros. El árbitro central del compromiso, José Cabero, dice: vamos de 45-90 desde el Monumental de Núñez en Buenos Aires, Argentina. La albiceleste y Burkina Faso juegan con el corazón en los pies. En la señal de TUDN Radio, 5-0. Apareció Lautaro al 3, Diallo en propia puerta al 8, Prestiani al 13, Nico pasa al 34, al 35, Julián Álvarez. La redonda que va a tener Diallo, intentaba conectar, le va a quedar a Zule, el futbolista de la Roma, pisó la redonda. Parece que el primero que se nos fue Nico Paz, también Prestiani se fue de la cancha. Julián Álvarez, creo que alcanzo a ver que se fue del terreno de juego, también el que sigue. Imagino que le está respetando esa situación de los goles. Es
1: ¿Lautaro?
0: Lautaro Martínez. Lisandro Martínez también se fue de la cancha. Ya los estaremos detallando todos y cada uno de los cambios en el equipo albiceleste. Redonda para que pelee Palacios. Enzo Fernández la va a poner en el interior del área. El toque en el primer palo por parte de Zule, el futbolista de la Roma, por encima de la cabaña. Qué bien de Fuente Guira. Ataque de puerta para el conjunto de Burkina Faso en el apenas nacimiento del complemento.
1: A ver, le cuento. Se fue el Cuti Romero.
0: Ok.
1: Se fue el Cuti, entró Valerdi.
0: Bien.
1: A la cancha.
0: El de la Roma.
1: Entró Soule, se fue Nico Paz.
0: Ok.
1: Se fue Julián Álvarez, entró Mastantuono. Se fue Prestiani, entró Leonel Flores. Y se fue Lisandro Martínez y entró Tomás Palacio. Son los 5 cambios de Argentina.
0: Bien, entonces las modificaciones del señor Leonel Scaloni. Los que se fueron Cyril, por lo pronto tengo 2.
1: Uh-huh.
0: El camiseta número 4 y también Cam, el camiseta número 11 del equipo de Burkina Faso. Ya estaremos detallando. Decíamos que habíamos alcanzado a percatarnos que había ingresado del terreno de juego el dorsal número 19, Mohamed Zongo.
1: Sí, y el otro que entró es Parro.
0: Ok.
1: Parro, al terreno de juego, ahorita le confirmo el número.
0: Perfecto, entonces las modificaciones también en el cuadro africano. Valerdi, el toque de para donde se mueve Palacios. El giro en la línea de medio terreno y después Enzo Fernández va a mantener el balón en su poder para tratar de avanzar por este costado. El balón filtrado para la carrera de Lautaro Martínez. Era final de cuentas Flores el que no pudo llegar al balón y Guira se quedó con la redonda. La salida del conjunto africano para tratar de tener orden a través de Bama y para la caída al terreno de juego por parte del recién ingresada Zongo. Es balón que tiene McAllister. Acá está el hombre de Liverpool. Anillo de medio terreno, intento de proyectar con Franco Mastantuono, el hombre de la Fiorentina. Y hay balón que va a manejar el cuadro albiceleste desde 3/4 de terreno. Afuera de su área el Dibu Martínez, que ya pasaron 48 y no ha tocado el balón con las manos. Vamos a ver hasta qué minuto nos vamos.
1: Así es, ahora sí ya le confirmo los cambios de conjunto de Burkina Faso. Se fue con el 4 Cyril Edao. Se fue con el 8 Frank Kanté. Se fue con el 11 Dylan Cam. Entraron con el 19 Zongo, con el 15 Barro y con el 18 Mouman Koné.
0: Los movimientos que hace el conjunto africano. Redonda que tiene McAllister en medio de los dos centrales. Uno de ellos era Palacios. Es esférica que entrega en corto para Enzo Fernández, que traza para donde va a venir Jai. A velocidad llega sobre el de la Roma. Puede tirar el centro. Mejor frena. Gracias a la gente que está con nosotros. La barrida en el medio terreno y después Guatara se va a quedar con el balón para tratar de salir a velocidad con Zongo. No pudo progresar sobre el corredor de la derecha con relación al ataque del cuadro africano de Aloba y Traba. Con la marcación de Valerdi, el balón abandona el terreno de juego. El último en tocar fue el futbolista de la Roma para que sea propiedad del conjunto africano. Que derrotas africanas en su historia tiene muy pocas la selección de Argentina. Son más de 30 duelos. La más importante de seguro en Italia 90 cuando inauguró el Mundial en contra de Camerún. Si no me falla la memoria, Roger Milla le metió un cabezazo. No,
1: François Mambillig.
0: Cierto, François Mambillig le metió un cabezazo que Dios guarde la hora, el 1-0 y los terminó derrotando en Milán, si no me falla la memoria, también sí, en ese estadio, Gabo.
1: En el San Siro, o sí. Giuseppe Meazza, como usted quiera, pero sí, terminó ganando con un gol de François Mambillig, que después se jugaría con las Águilas del América. François Mambillig, un gran delantero potente, y pues bueno, que terminó sorprendiendo a la entonces, en ese momento, campeona del mundo.
0: Sí, señor. Que llegaba con Diego Armando Maradona y que a la postre alcanzaría la final del torneo perdiéndola en contra de la selección de Edgardo, perdón, de Alemania.
1: No, de Alemania, sí, lo de Edgardo Codesal. Yo sigo viendo la jugada, de verdad, la sigo viendo. Y
0: ¿será la más polémica en la historia de los mundiales?
1: Yo creo que sin duda debe ser de una de las más polémicas, pero por lo que trascendió, porque definió una final, claro, de Copa del Mundo, sin duda debe ser de las más. A mí no me parece penal, creo que Edgardo se cruzó los cables y bueno, al final lo cobró espectacular. András Brehmi, que ya falleció por cierto, contra un tipo que se volvió muy bueno para atajar penales, incluso le pasó cerca la pelota.
0: Claro, a Goico. Redonda que le quedó a McAllister. Goico que era tercer portero para esa Copa del Mundo.
1: Y al final tuvo que entrar, ¿sí?, por la lesión por parte del arquero argentino, que precisamente en el segundo partido, no fue en el primer partido contra Camerún.
0: Más Antonio intentaba progresar, el balón que termina robando Diallo, quería salir al cuadro de Burkina Faso, le quedó ahora Enzo, el remate desviado, aparece la pierna por parte de Bama, Flores buscaba el arco, en 6 del segundo tiempo, no pudo poner el 6-0 la selección albiceleste que tendrá tiro de esquina desde el banderín derecho, Gabo.
1: Pues otra llegada por parte del conjunto argentino, el servicio muy bueno por la izquierda y termina pegándole Flores para que la manden al tiro de esquina, al balón. Me parece que tiene posibilidades de otra vez entrar al arco, Diego, porque está intentando también la selección argentina otra vez ser más en este segundo tiempo.
0: Sí, señor. Ha tratado de acelerar. Acá no llega Songo. Redonda que tiene Facundo Medina. Jugaba con Enzo Fernández y luego sobre el costado de la izquierda buscaba Flores. Redonda de McAllister. Anillo central, acá está Leonardo Valerdi. El hombre de la Roma. Teje para Mastantuono, que recibe la pelota. Se gira y se apoya en Mateo Zule. Este le hizo un golazo, si no me falla la memoria, a México en Mazatlán en un partido de sub-23 que había parecido que era un taconazo y no. Golazazazo tremendo, de lo mejor que he visto yo como para Puskás. Hace 5 años donde Arciga se dio a conocer. Redonda que tiene McAllister. Y en redes sociales comienza cierta manifestación de federaciones, de personajes del mundo del fútbol de Argentina, que cómo es posible que un subcampeón del mundo esté jugando contra este tipo de rivales, Gabo, y uno se pone a pensar y dice, bueno, acá hay falta por parte,
1: clarísimo,
0: del cuadro albiceleste. Uno se pone a pensar, bueno, y quizá no nos habíamos percatado, pero por eso sufrió tanto en Qatar Argentina, ¿eh?
1: Así es.
0: Porque partido de preparación esto y lo de Bolivia todavía, pero esto y lo de Benín.
1: Sí, claro, a ver, creo que al final la selección argentina termina por escoger así este tipo de rivales. A mí me parece que sí no te dejan mucho, porque a ver, Bolivia le ganaste, lo goleaste. Aquí le estás también goleando al equipo de Burkina Faso. Lo más seguro es que contra Benín también vas a terminar goleando. Incluso yo puedo asegurar, si Lionel Messi ni siquiera es titular, si no fuera titular, que yo lo veo muy complicado, yo creo que va a ser titular y lo tiene más o menos planeado Scaloni para sacarlo en el segundo tiempo y que reciba una ovación. Pero yo calculo que si es titular puede meter hasta 3 goles sin problema Lionel Messi. El nivel que trae todavía es impresionante. Y si fuera cambio, yo le calculo que por lo menos unos 2 goles. O sea, me parece que también el tema de escoger los rivales, no sé si era para Lionel Messi, porque al final solamente va a jugar un partido. Pero de todas maneras, si son rivales que te dejan mucho que desear, ¿eh?
0: De acuerdo, Redonda que tiene Diarra por el costado de la derecha, el balón no pudo progresar, hay infracción sobre Jai. Sabe que la cuenta de ex o Twitter de San Marino pues siempre es muy polémica, ¿no?
1: Sí, que por cierto dicen que la maneja un argentino, dicen.
0: Porque acaba de subir un tweet o una publicación en donde dice, yo pregunto, Vienes de perder la final del mundo contra un equipo que fue 20 veces mejor que tú. Tienes una fecha FIFA larga para jugar por primera vez y probar jugadores en vez de aprovechar para jugar contra buenos equipos. Prefiero jugar contra Burkina Faso. Y así fue todo el curso de las eliminatorias pasadas y pasó lo que pasó en la final. No se puede mejorar si tus rivales de prueba están de nivel hacia abajo. Es realmente imposible. Colombia, Paraguay, Chile o Perú siempre tienen mejores rivales que Argentina. Lo de Chiqui Tapia, Rosa, lo ridículo. Y hay que recordar, estos rivales los consiguió hace semana y media Argentina, ¿eh?
1: Sí, sí, sí.
0: O sea, no los había hecho oficial, mientras México sí pudo acomodarse con Colombia, con Perú, con Chile, con la propia Estados Unidos. Que Argentina no consiga rivales, Gabo, es increíble.
1: Pero increíble, pero también manejabas el tema de la boletería que le va a quedar al 100 y que aparte no le cobran tampoco nada. Bueno, el tema del viaje, pero medianamente lo puedes capotear.
0: De acuerdo, ni un dólar creo el costo de 320 pesos argentinos, ¿eh?
1: Imagínate, imagínate. O sea, pero, muy barato.
0: Sí, pero para la economía de Argentina, quién sabe cuánto se sufre hoy para ganarse un peso argentino.
1: Ah, claro, completamente, de acuerdo.
0: Redonda filtrada para donde se mueve más tanto en el interior del área, salió la marca. Allá en defensa el camiseta número 5 del conjunto africano, terminó estorbando allá Dumbiá. La redonda será propiedad de Guira, que tendrá saque de puerta en 10 minutos de este segundo tiempo. Argentina, por más allá de que intente acelerar, pues pasa poco y nada desde la realidad en este complemento. Cuando Valerdi trata de ganar en todo lo alto, le ganó Guatara. El esférico se lo queda a Uedraogo en el medio terreno, intenta progresar para que la tenga Kante. Juegan en corto para Songo, retrocede con Bama. Tres cuartos de terreno propio para la selección de Burkina Faso, que intenta salir con Dumbiá. Cabeza levantada, busca una opción y va a progresar a través de Diallo por el corredor de la izquierda. Argentina consciente y la bola va larga para Guatara, que no puede ganar en la peinada. El balón lo va a tener ahora McAllister. La pared por este costado, la redonda de McAllister. Alcanza a tocar el balón para que venga a Matías Zule con el cambio de juego. Balón preciso para Flores, que bien duerme en la redonda. Espera la pasada por parte de Medina, que va libre Lautaro Martínez en el interior del área. El balón para el Toro, el hombre del Inter. Jugó en corto para que venga Mastantuono. ¡Gol de Argentina! Al 11:30 del segundo tiempo. Vuelve a poner el pie en el acelerador. El cambio de juego de Zule brillante. Flores la bajó, esperó la velocidad de Medina. Lautaro tuvo para hacer escala en la media luna. Y después liquida Mastantuono en el área ante la salida de Huira. 6-0 el albiceleste sobre Burkina Faso, Gabo.
1: No, la verdad es que sencillo lo termina haciendo el conjunto argentino. La pelota por el costado izquierdo, encuentran a Mastantuono solo, que controla el balón, espera la salida del arquero y entre el defensa y el mismo portero define con la pierna zurda para poner el balón en el fondo. Lo está ganando muy fácil, muy sencillo Argentina por 6-0. En una fiesta que no sé si muchos argentinos estén convencidos de que esto va a ser importante, pero bueno, igual festejan, están felices y lo están goleando el conjunto de Burkina Faso. Ahora sí ya, alineaciones confirmadas de México.
0: Ok, a ver, dígame.
1: El tal Arrangel, Diego Campillo, Johan Vázquez, Eric Lira, Luis Romo, Santiago Jiménez, Israel Reyes, Orbelín Pineda, Jesús Gallardo, Roberto El Piojo Alvarado y Santi Sandoval. Es lo que manda al terreno de juego Rafael Márquez por parte de Estados Unidos. Cochen, Richard, Tyler Adams, Anton Robinson, Trusty, Gio Reyna, Cavan Sullivan, Berhalter, Freeman, Tillman y Julian Hall. Es lo que manda al terreno de juego el señor Pochettino.
0: Bien. Los futbolistas entonces que tiene a disposición la selección mexicana, entonces se confirma lo que decíamos, hubo dos modificaciones en el cuadro de Burkina Faso. Los que se fueron fue Diallo, el camiseta número 3, y también se retiró de la cancha el camiseta número 21, me parece que se retiró, ahora lo vamos a confirmar.
1: Entró el 20, ¿no? Ese sí lo alcancé a ver, 20 por parte de Burkina Faso. Ahorita te lo checo. No.
0: Hassan Moussa Ki, parece.
1: Sí, no. Sí, Ki.
0: Koulibaly es el que vino a la cancha, perdón, el número 21.
1: Ok, perfecto.
0: Entonces los que vienen a la cancha, y Ousmane Camara es el que viene al terreno de juego. Parte de los movimientos que termina realizando el conjunto de Burkina Faso. Ahí redonda que tiene Leonel Flores. Vértice del área sobre la izquierda, el disparo, saltó Güira, concedió rebote, después se quedó con ella, casi en 15 minutos de este segundo tiempo, 14 ya. El balón por parte de la selección albiceleste que comienza a atacar, comienza a verse mejor, pero sí tengo mis dudas que hoy vayamos a ir más allá de los 10 goles, ¿eh, Gabo?
1: Sí, de acuerdo. También le recuerdo que mañana tenemos partidos, juego 2 de las series de división. 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
0: Se va a venir al terreno de juego Juliano Simeone, yo quiero imaginar que se va ya y lo pondrá de lateral, porque ya está Mastantuono, más aparte también está en el terreno de juego, o sea, cambió los extremos prácticamente, y el otro que va a venir es Nico González. Vamos a ver en dónde los termina acomodando Lionel Scaloni. Balón que tiene Valerdi. En corto para donde aparece McAllister, anillo de medio terreno, Zule. Esperan los dos cambios del albiceleste cuando tenemos 15 de este segundo tiempo. Nos va a quedar media hora en el Monumental de Núñez en Buenos Aires, Argentina. Mastantuono y el giro la pide Leonel Flores. El balón que cruza y después apareció la pierna por parte de Yameogo para evitar el avance de la redonda, y será redonda favorable la pelota, la esférica para el equipo de Leonel Scaloni con Enzo Fernández, de los que se mantiene del equipo titular por lo pronto, junto con McAllister y el Toro Martínez, así como el Debu. Redonda de Zule, escala con McAllister, anillo de medio terreno y la proyección por parte de Palacios. Acá el balón que van a buscar hacia adelante con el trazo en corto de Enzo Fernández y Valerdi, que se atreve y va. No lo presiona, juega para Jai. Y después pisa el balón Mastantuono. A placer toca la selección albiceleste en campo enemigo. El balón de Leonel Flores lo duerme, juega para Facundo Medina, que es otro que se puede retirar y que arrancó el partido. Mastantuono, de espaldas al arco enemigo. Toca y toca la selección albiceleste. McAllister para el movimiento ahora de Zule. Y después la redonda con Palacios. Monólogo de más de 20 toques de Argentina. Veremos si termina en gol. Sería un espectáculo. La redonda va larga para buscar a Giai. Último tercio de la cancha. No tira centro. Quiere jugar en corto con Zule de la Roma. Vértice del área por el corredor de la derecha. Buena la triangulación de Giai para Zule. Y después va a tirar el servicio demasiado largo para Leonel Flores, que la quiere rescatar en el bote. La va a mantener afuera del área por el corredor de la izquierda. Buen ambiente, eso sí, en el Monumental de River. El giro de Flores, jugaron adelante, teje Argentina, vértice del área sobre la banda de la izquierda, Flores, Lautaro y después Alexis McAllister y el toque, a ras de césped para que venga Mastantuono, se la robaron, más de 30 toques. Ahora Zule, afuera del área de Burkina Faso, toca para Jai, quiere acelerar a Argentina en la búsqueda del séptimo, no puede McAllister, Ouattara se queda con ella. Y va a salir el conjunto de Burkina Faso. Va a buscar la transición a velocidad. Para que la tenga ahora Diarra, el camiseta número 13. Cayó al terreno de juego. Es balón que va a tener la albiceleste. Pero en esto se pierde el partido, Gabo. O sea, hemos tenido sí 6 goles. Pero no es un toma y daca. Baja mucho las revoluciones el conjunto argentino.
1: Sí, de acuerdo. Cuando siente que a lo mejor ya pisó mucho el acelerador, le baja al rendimiento, baja y trata de quedarse con el balón, y ahí es donde empieza a mover un poco más la pelota el equipo de Burkina Faso. Bueno, se va el 25 de la cancha Facundo Medina y entra al terreno de juego el número 15 a la cancha
0: Nico González.
1: Nico González, y también se va Giai.
0: Sí, también.
1: Del terreno de juego con el número 4 y entra Juliano Simeone con el 17.
0: Ok, van a jugar como laterales casi casi Nico González, que ya lo ha hecho en el Atlético de Madrid, y también Juliano Simeone ante las salidas de Medina y también del propio Giai. Lo van a hacer por espacio de 28 minutos para toda la gente que está con nosotros. Qué apasionado es el argentino como para llenar. Yo dudo que en México, si llevan un México Burkina Faso, esto se llene. Si un México Ecuador en Guadalajara sufrió, no,
1: claro.
0: Pero no hay duda, claro, que el argentino es extremadamente apasionado. O
1: pero mucho.
0: Disfruta de ver una selección que ha sido 4 veces finalista entre Copa América y Copa del Mundo.
1: A ver, creo que es parte de las dos. O sea, es muy apasionado de su selección porque independientemente de que de repente vemos que están con ciertos equipos y hay divisiones y es un tema de estudio por parte de los argentinos, sí es muy apasionado de su selección nacional y así que lo hace. Y bueno, también entendiendo que bueno, pues son grandes jugadores y es como un tipo de reconocimiento para ellos, ¿no? Por lo que han hecho últimamente con Scaloni.
0: De acuerdo. Medina, vértice del área sobre el corredor de la izquierda, va a dejar atrás para la incorporación de Nico González, jaló la pelota. Acá está Enzo Fernández para Valerdi en corto, Palacios. Solamente nos queda cuatro futbolistas del once titular en Argentina. Lautaro, McAllister, Enzo y el Dibu Martínez. Yo creo que el Dibu no lo va a sacar. McAllister no completó el partido en contra de Bolivia. Lautaro no creo que tampoco lo complete el día de hoy. Vamos a esperar. Enzo no tuvo actividad en el partido pasado y por ahí pudiera ser que el del City sí lo haga el servicio. Lautaro Martínez buscaba y después el rechazo de cabeza en el interior del área apareció allá para cortar Key, para mandarla fuera del terreno de juego y será pelota favorable a la selección albiceleste. El balón de Nico González jugó en corto para Medina. Cayó al terreno de juego, infracción, dice el silbante Cabero. Será redonda favorable, pelota para el conjunto argentino después de la infracción de Guatara.
1: Bueno, un poco de respiro para también a Burkina Faso, que ha sido un momento difícil el tener este encuentro en el cual pues prácticamente ha sido mucho más el equipo argentino. Me acuerdo de algunas pelotas que ha tenido en zona defensiva Emiliano el Dibu Martínez, pero ninguna complicada.
0: Pelota que pasa, le quedó a Matías Zule en el interior del área, demasiado relajado, ni disparó al arco Flores. Y es pelota de tiro de esquina que va a tener el conjunto albiceleste porque bien llegó el cruce a tiempo en defensa de Usman Camara. Pero, a ver, si yo soy seleccionado argentino, yo me pongo las pilas, sobre todo si es de mis primeros juegos para tratar de marcar, ¿no?
1: Completamente. O sea, si le marcas a Burkina Faso o a Benín, pues es un gol.
0: Enzo McAllister en el primer palo, la reacción por parte del cancerbero de Burkina Faso. Wira la manda al segundo córner, siempre ocupa el primer palo McAllister. Y ahora remató de cabeza el futbolista de Liverpool. Nuevo balón desde el banderín izquierdo. Cabera con el arbitraje preventivo. El árbitro chileno. Allá llamar la atención, válgame el señor, también en este partido.
1: Oh, bueno, qué cosa. Como si hubiera necesidad.
0: En fin. La espera afuera del área para disparar Franco Mastantuono. El balón afuera del área para que la tenga aquí Nico González. Le va a dar al arco, fue Simeone. Y la redonda rebotada la manda fuera del terreno de juego para que sea propiedad del cuadro argentino en 67 minutos. Fuerte abrazo a todos los que nos siguen en YouTube, en Facebook Live. Más de 2,000 tuvimos al arranque de la transmisión. Más o menos, ¿cuántos tendremos ahora, Gabo?
1: Ahora le checo cuántos tenemos en este momento, porque si hay mucha gente conectada, 2,400 personas en este momento.
0: Bien, gracias a todos aquellos que se quedan en nuestra transmisión. Hoy, con el partido que dirige Lionel Scaloni, llega a 106 partidos al frente de la selección de Argentina. No sé si en algún momento vaya a alcanzar los 124 de Stabile, pero marca una época, creo yo, en el cuadro albiceleste. Digo, de por sí los títulos, las finales lo decían. Va a quedar lejísimos, eso sí. No sé si algún entrenador en Sudamérica algún día lo iguale, Gabo, los 225 partidos de Oscar Washington Tabárez con Uruguay.
1: Sí, claro, la verdad es que son complicados esas marcas que te viene metiendo Guillermo Stabile, que fue un futbolista que marcó época en los años 30, por ahí, para el conjunto argentino. Pero, pues bueno, la verdad es que resulta difícil, resulta complicado que empiecen a romper las marcas, pero pues es parte de lo que empiezan a caer. Bueno, ya vendrán cambios, se va McAllister.
0: ¿Más?
1: Bueno, pues échele. McAllister, entra Barco con el 24.
0: Sí, señor. Así yo creo que se va a ir Enzo.
1: Posiblemente. Ya tenemos muchos cambios, se va. Me parece Enzo iba el que se iba, ¿o no?
0: Sí, y ingresa Ezequiel Palacios al terreno de juego.
1: Palacios con el 14.
0: El futbolista del Leverkusen, ingresa Valentín Barco.
1: ¿Hubo algún otro cambio o nomás fueron dos?
0: No, sí, según yo sí fueron tres.
1: Bueno, ahorita lo checamos, ahorita lo checamos. 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
0: Castro vino a la cancha para la salida de Lautaro Martínez y del cuadro titular solamente nos queda el Dibu.
1: Pues ahí está. Entonces prácticamente ya todos se fueron.
0: El error en la salida, ojo con la pelota para Benín en el interior del área. ¿Qué hace Canté? Juega para Ouattara. Hasta el 69. Se quedó como capitán, recostó su palo izquierdo y allá se adueñó de la pelota el Dibu Martínez. Ouattara con el primer remate a portería por parte de Burkina Faso en el partido. Y a la cala va a tener Flores. Vértice del área sobre la banda de la izquierda. El hombre de Boca contra dos elementos. No tira el centro. ¿Qué hace? Después Nico González acompaña, pero en un error en salida de Argentina. Lo relajado que debe de estar el cuadro albiceleste como para que pierdas el balón así, Gabo.
1: Sí, a ver, lo decíamos. Creo que de repente Argentina se dio cuenta que era muchísimo más que el conjunto de Burkina Faso. Va bajando las revoluciones por momentos del partido, pero ya para que lleguen y te pongan prácticamente de frente a tu portero y que te rematen, eso creo que sí tiene que tener atención. Y lo digo sin afán de molestar, porque de repente, a ver, creo que pues en algún momento de bajas y sí termina siendo más condescendiente. Pero un equipo como Burkina Faso ni siquiera se tendría que acercar al área.
0: Más Tantono en el interior del área buscaba la jugada individual sobre la línea final. No se pudo quedar con la redonda. Saque de puerta que va a tener Guira para la escuadra albiceleste. Gracias a todos los que están con nosotros en la señal de TUDN Radio. Mire, con binoculares.
1: ¿Qué tal, eh?
0: Pues sí, para reconocerlos, porque entre los de Burkina Faso, que es un sub-23 y un equipo que ha cambiado radicalmente, o sea, todo el cuadro titular Argentina, salvo el Dibu, pues ahí te encargo.
1: Sí, la verdad resulta complicado porque pues ya de los que iniciaron no nos queda absolutamente nadie con el conjunto argentino, solamente el Dibu Martínez, que a ver, ya como está el partido, posiblemente sería bueno también para ver, ¿por qué no?, a otro arquero por parte de Argentina.
0: Totalmente. Lo de Jerónimo Rulli, a ver cómo anda de forma. Parte de lo que tiene lo de Santiago Beltrán, que es el otro portero suplente, si no me falla la memoria, sí, porque sí. También el Dibu, todos no son eternos en la selección albiceleste. Acá el balón de Flores para Nico González en el área, toque, ¿qué dice el silbante? Al balón, saque de puerta que va a tener Wina. Nico González caía sobre el terreno de juego, no hay penal. Seguiremos por lo pronto 6-0, al ritmo que vamos, Gabo, yo no sé si vaya a cambiar mucho el marcador.
1: No, la verdad es que, a ver, por ahí creo que sí puede caer uno o dos goles más. No sé, dependerá también de lo que decida Argentina, porque ya está prácticamente en sus manos el partido. Pero pareciera que sí está como, no como tranquilo y relajado, sino como que ya sabe que en el momento en que Argentina lo decida, puede ir por otros goles.
0: Sí, señor. El Colo Barco y el balón que abandonó el terreno de juego cuando iba a la redonda Camara. Acá jugaron hacia atrás, ojo con el error, va a ir a presionar Castro, que ganó la redonda, jugó para Mastantuono, la pasada va a ser de Zule sobre el corredor de la derecha, jugaron para Mastantuono, balón en el área, Guira se quedó con ella, no pudo Argentina consolidar el séptimo y la va a tener ahora en la salida el conjunto africano. El partido se comienza a poner de ida y vuelta, Argentina no tiene contención de alguna manera. Camara enganchó hacia adentro, retiene pelota, tira el cambio de juego, balón débil. Híjole, con el debido respeto, pero es que trajeron un equipo amateur, por más allá de que sean sub-23, porque tú te traes, Gabo, la sub-23 de Estados Unidos, de México, de muchas partes del mundo, y no van a jugar a esto.
1: No, es un equipo bastante limitado. La verdad es que podría decir que todavía más abajo de amateur, quizá. O sea, la verdad es que no juegan absolutamente a nada. En algún momento solamente se quedan parados esperando a ver qué puede suceder en el área, no reaccionan. La verdad es que muy poquito por parte del conjunto de Burkina Faso. Y pues pareciera que fue traer por traer a cualquier rival. Y vamos a ver también qué falta, porque no sé si Benin sea mejor que Burkina Faso. Uf,
0: no creo. Ahora, la duda, cuando se comienza a escuchar el muchachos, pues sí, se ilusionan con un 6-0 en contra de Burkina Faso. Y te encargo, cuando se va a preparar para venir al terreno de juego una modificación de Burkina Faso, Razak Sanou viene al terreno de juego, el número, imagino que será Ouattara por ser el dorsal número 9, el que viene a la cancha. Pero yo tengo la duda para la despedida de Messi. ¿Cómo te imaginas la despedida de Messi, Gabo? ¿Jugará?
1: Yo creo que tiene que jugar.
0: o ingresará como la de Chava Reyes con el Club Deportivo Guadalajara, que pateó el balón y vámonos para atrás.
1: Bueno, es que hay muchas dudas. ¿Por qué? Porque Lionel Messi, cuando escribió que se iba de la selección, él dijo que su último partido era la final.
0: Claro.
1: O sea, eso mencionó. Entonces, no sé si esté consensuado, no sé si vaya a salir solamente al medio campo, levantar la mano, dar una vuelta olímpica. No sé si Lionel Scaloni lo vaya a poner de inicio en el partido. Que haya platicado con él, te voy a meter 15, 20 minutos. No sé.
0: El precio del boleto para este día y para el de venir es el mismo. Yo, honestamente, yo, si me quiero ensañar, digo, no sé cómo están las condiciones del mercado argentino y después de la situación económica que atraviesan, que les mandamos un fuerte abrazo. Pero yo, si el de Benín, lo cobraré más caro por ser la despedida de Messi.
1: Completamente. O sea, a ver, uno pensaría, si Messi va a jugar, va a saltar a la cancha, pues tiene que ser un precio muy diferente, ¿eh?
0: Sobre todo por oferta y demanda y demás, pero bueno. Incluso al... Ahora lo platicamos, el servicio balón al área no puede llegar allá a la redonda de Giuliano Simeone. Hay córner que va a tener la selección argentina sobre el 75 y se va a producir la modificación, el ingreso de Razak. No me diga que ya se me... traigo el alemán.
1: ¿Por qué? ¿Qué pasó? ¿Qué pasó? Dígame.
0: Me iba a acordar de algo para decirle, pero...
1: ¿Qué pasó? Bueno, tenemos tiempo, señor Peña, échale.
0: Razak en el terreno de juego y sí se va a Ouattara del campo, un delantero que le costó mucho trabajo, que hizo su esfuerzo físico, pero bueno, ya la selección de Burkina Faso modificando. No, creo que definitivamente se me fue la idea.
1: Sí, le pegó el alemán con todo. Bueno, no se preocupe.
0: Pasa.
1: O sea que, a ver, estaba revisando porque si no hace anotación, si no juega el partido, obviamente, Lionel Messi, que estamos especulando, no sabemos claro qué vaya a pasar. Pero a ver, nos estamos basando a lo que escribió Lionel Messi como tal y dijo que era su último juego. Habrá que ver también porque en alguna ocasión, después de perder una final de Copa América, dijo, pues no juego más. Y jugó más.
0: ¿Qué dice usted? Ah, le están vendiendo.
1: No sé, jugó más. Entonces, revisando un poquito las estadísticas.
0: Va a cambiar el arquero argentino, ¿eh?
1: Ah, mire, muy bien.
0: Se va a venir al terreno de juego, creo que Santiago Beltrán.
1: El último gol de Lionel Messi con la playera de Argentina fue contra Egipto.
0: Sí, señor.
1: Sí, ¿no?
0: Sí, aquella volea, ¿no?
1: Porque ya no le termina haciendo ni a Suiza, ni a Inglaterra.
0: Claro.
1: Y menos a España.
0: No. Ese menos no se lleve.
1: No. Menos digo porque no le pegó.
0: No le pegó todo Argentina al arco.
1: Todo Argentina no le pegaron al arco. Entonces, bueno, pues mucho menos contra España, ¿no? Sería el último gol de Lionel Messi con la playera albiceleste.
0: En Atlanta.
1: Hasta el momento. Correcto.
0: Sí.
1: Habrá que esperar a ver qué pasa, qué deciden y qué sucede con esta situación del partido contra Benítez.
0: Va a ser Rulli el que venga al terreno de juego ahora. Yo no sé si aquí en la labor de vestidor y de manejo de plantel, Scaloni se equivoca metiendo un portero faltando 13 minutos.
1: O sea, ¿te parece que no lo tuvo que haber metido con tiempo?
0: A ver, si ya sabes que lo vas a meter, pues mételo 45.
1: Sí, yo creo, a ver. Y sobre todo, Diego, ibas ganando 5-0.
0: Claro.
1: O sea, 5-0 y podías darle chance.
0: Nico González en el área. La prendió de volea de pierna zurda. El balón se fue botando por un costado del palo izquierdo de la cabaña de Huira. Habrá saque de puerta. Se va el Dibu Martínez. Y habrá a ver quién se queda con la capitanía. Los aplausos para el cancerbero mítico, campeón del mundo en Qatar. Él sigue bailando, él dámela aquí.
1: Exacto.
0: El juego psicológico del Divo, el cancerbero del Chelsea.
1: Bueno, pues ahí está, se va del terreno de juego. Emiliano, el Divo Martínez, un futbolista que marcó época con esta playera de la selección argentina, que ha tenido muy buenos porteros, es una realidad. Sí. La verdad es que siempre se ha mencionado el tema de los arqueros con la selección argentina. Es una buena cuna para los arqueros. Y bueno, se mete ahí en la historia de varios arqueros argentinos como los Goico, como los futbolistas también que terminan atajando con el fútbol argentino. Y pues bueno, pues ahora entra a la cancha Rulli, a ver qué tal, a ver qué... Digo, la verdad es que no espero ni siquiera que le peguen a puerta, entonces, bueno, a ver qué tal despeja, ¿no? O a ver qué tal la toca.
0: Porque si no, el Dibu tardó 70 minutos.
1: Si le mataran uno, pues no.
0: Ya me acordé. En los diferentes medios argentinos... estaban con una situación que terminó pasando con algunos aficionados. Y yo no sé hasta qué punto, cuando hay una tarjeta amarilla sobre, me parece, Ezequiel Palacios por una infracción, la primera del partido, yo no sé hasta qué punto se quiso avivar la Asociación Argentina de Fútbol. ¿Por qué? Porque al tú dar estos rivales, Gabo, no recuerdo cuánto tardó en hacerse público que Messi se iba a retirar contra Benín. Y hubo personas que compraron su boleto en el Monumental el día de hoy pensando que hoy era la despedida de Messi, ¿eh?
1: Sí, posiblemente, exacto.
0: Que me parecería muy bajo de la Asociación de Fútbol Argentino.
1: Bueno, pero a mí no me extrañaría, para nada.
0: Y después de aquel gol de visitante con el señor Grondona, ¿no?
1: Claro.
0: Con las Águilas del América en la Copa Sudamericana le jugaron Checo a Brailovsky.
1: De acuerdo.
0: Era el entrenador de América, ¿no?
1: Sí.
0: Cuando... Y porque era argentino y porque era compatriota lo hicieron campeón de Sudamérica.
1: Sí, dijeron, no, no cuentan los goles de visita. Y al medio tiempo, cuando iba ganando Arsenal de Sarandí, dijeron, ah, siempre sí cuentan. No.
0: Maravilloso.
1: Terrible.
0: Por lo pronto, la selección de Burkina Faso en el cierre del partido le deja en la consciente la selección argentina y le permite tener la posesión del balón para que busque progresar el cuadro africano. ¿Cuánto pagará ahorita meterle a ver si Argentina hace un gol más o esto termina así?
1: Tengo ahí no le cuento.
0: Porque un 6-0 es muy benevolente para esta versión de Burkina Faso. Yo le hubiera metido al arranque del partido que hacía 10.
1: Sí, de acuerdo. Posiblemente te vas con esa situación, pero... Al final creo que bajó demasiado el ritmo.
0: Redonda de Burkina Faso, cayeron en el área. Ojo, la vio de frente el silbante Cabero. Vamos a ver si hubo penal o no. Al final todo termina en saque de puerta que tendrá Jerónimo Rulli. Allá están hablando de algo de tiempo y demás, cuando el que había caído al terreno de juego era Usman Camara. Se había quitado el colo barco, cayó. No hubo absolutamente nada. Ahora, haciendo un ejercicio, ¿cuántos futbolistas de esta selección argentina crees, Gabo, que puedan ser el futuro del albiceleste? Digo, Valerdi tiene pinta.
1: Sí.
0: Rulli obviamente no. Le van a quedar un par de años, pero no seguirá cuando están ayudando a un futbolista de Burkina Faso. Está volteando a ver el cronómetro Cabera, que no me espante que va a añadir tiempo por esto.
1: Sí, no, de acuerdo. Bueno, la verdad es que hay varios futbolistas que pueden ser obviamente el futuro de la selección de Argentina. Está también ahí el Chico Flores, está
0: Mastantuono,
1: Barco, futbolistas que pueden empezar a crear su propio andar en la selección argentina. A ver, si hay 7 goles,
0: ajá,
1: te paga 70 lo que apuestes. Por ejemplo, si metes $100, te paga 170, ¿sí?
0: Okay.
1: Si ahí te cae el séptimo. Si el séptimo gol es de Argentina, te paga un poco más. De 100, te paga 180 dólares. Si el gol lo mete, el séptimo gol, lo mete Burkina Faso.
0: No me quiero imaginar. Eso es como un safety en Super Bowl, ¿no?
1: Te paga $1,300.
0: Estoy tentado, pero no creo que pase. Y para Benín debe de andar sobre las mismas, ¿no?
1: Sí, obviamente.
0: Por cierto, Burkina Faso no se había enfrentado nunca a Argentina a nivel absoluto.
1: No.
0: Se habían enfrentado en 2001 en una Copa del Mundo sub-20. No, perdón, sub-17, no se vaya a espantar, señor Gabriel, porque empataron en fase de grupos a 2 goles.
1: No me diga.
0: Por el tercer lugar lo ganó Burkina Faso.
1: Oh, bueno.
0: ¿Sabe quiénes estaban en esa selección?
1: A ver.
0: De los importantes, Zabaleta.
1: Ah, mire.
0: Tevez.
1: Sí.
0: Y Mascherano.
1: Oh. Los 3 buenos jugadores, ¿eh?
0: Sí, perdieron con Burkina Faso. Por el tercer, o sea, que Burkina, no sé qué es más sorprendente, que Burkina Faso haya quedado tercer lugar de esa Copa del Mundo sub-17. Y cuando digo sub-17, no se me vaya a espantar la afición mexicana que se les empieza a derribar el castillo de naipes que tenemos en esa categoría.
1: Claro.
0: O que le haya ganado Argentina.
1: Es que de repente las selecciones africanas son potencia ahí, en esos sub-17, sub-20, y también creo que les ha alcanzado para el tema de los olímpicos, ¿eh?
0: Y yo sé lo que usted está pensando, pero no lo vamos a decir.
1: Bueno, dejémoslo en la mente.
0: Sí.
1: Pero sí pasa como cada 3 años el registro civil. Bueno.
0: redonda. Es que, a ver, yo no me imagino con este nivel Burkina Faso, si de por sí no ha evolucionado y estamos viendo una sub-23, ¿cómo una sub-17 le ganó a esos futbolistas?
1: Completamente.
0: Uno ¿cómo no le ganó una Zabaleta, a Tevez, a Mascherano?
1: Claro.
0: Pero bueno, Guira, nos van a quedar 6 más el añadido, hay que decirlo, porque ya vi al señor Cabrera como que está tentado. No, bueno, 1, 2 y acaso. Y
1: la primera parte dio 20 y tantos segundos, ¿no?
0: Sí. Tierra, Kunduz Usman cambia de juego de frente para que la tenga ahora del otro lado Koulibaly. Es el que se adueña de la pelota, Songo a final de cuenta, línea final, se vienen $1,200, ¿no? El centro cortado por...

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1: Y Lautaro también de marcar más, que hoy se convirtió en el tercer mejor anotador en el conjunto argentino. Jugaba con fuego y entregó un balón bravísimo en defensa a Jerónimo Rulli. Zule se terminó quedando con ella. El cancerbero que quedó como capitán, la redonda de Franco Mastantuono. Cabeza levantada, cede la pelota para Matías Zule. Ya en 40 y zafo en la señal de TUDN Radio. Zule la va a llevar a la línea final. A pesar del forcejeo, mantiene la pelota Soleno. Esto es un abrazo, tiene que ser falta. Y el de la Roma no cae. Ahora sí, la infracción la tenía enfrente el árbitro cuando Coné estaba tomando su ley. Es pelota de falta para Argentina.
2: Sí, clarísima la falta para que la termine marcando el árbitro. Al final, pues creo que tenía que haberla marcado desde antes, pero ya la marca el árbitro. 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
1: ¿Ese le toca a usted?
2: Ese me toca a mí, sí.
1: Le va a tocar buen juego, ¿eh?
2: A ver, se supone, ¿no? Están jugando bien los dos equipos.
1: ¡Mastantuono! ¡La sacó del fondo, Guira! ¡Lo quiero para el Atlas, Gabriel Sainz! ¡Qué manera de llegar al ángulo! Evitándome la raya Camilo Vargas si me escucha, sí, claro. Pero le pegó directo Mastantuono en una posición incómoda y Huira se lanzó para sacar el jurado de Burkina Faso, Gabriel.
2: Haz de cuenta, el jurado de Burkina Faso, como cuando estaba en el Veracruz y le llegan como 400 veces y atajaba 399, así es.
1: Redonda que va a tener Giuliano Simeone. Hizo bien su trabajo, sí. A ver, quien se baje de un avión y ataque así después de 5 horas, de los quisiera ver el remate del Colo Barco. Suspira el Monumental por encima de la cabaña, el disparo del futbolista del Chelsea. Estamos en 87.5. Gracias a todos los que nos han acompañado en Facebook Live, en YouTube. Dos hombres en el muro defensivo. No era sencillo para Mastantuono, que se atrevió. Y era complicado para Huira. Apenas bajó del travesaño y se terminó salvando el conjunto de Burkina Faso el balón. No sé si te has percatado, Gabo, me parece similar al tricolore de Francia 98, ¿no?
2: Sí, de acuerdo, se parece mucho el balón y la verdad está bonito, ¿eh? Bonito, sí. El balón que pusieron para este partido.
1: Rulli, el toque para la salida que tiene Giuliano Simeone, Valerdi de primera. El esférico en el medio terreno con Ezequiel Palacios, el del Ipswich Town. Adelante para Nico González y el de la Juve va a trazar el cambio de juego. Balón que vuela, la carrera de Franco Mastantuono. Guira dice, no, tú no, déjamela a mí, yo soy el que saco las papas del fuego.
2: No, de verdad una pelota muy complicada para que llegara el conjunto argentino a quedarse con ella. Fácil para el conjunto de Burkina Faso. 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
1: Para que no se lo pierda. Redonda en el área, el remate por parte de Zule en el interior del área, era Castro. Huira de nuevo siendo héroe al 89, consigue tiro de esquina al albiceleste. Los White Sox que hoy pegaron de nuevo, si no me falla la memoria,
2: 3-0 ganaron.
1: Sí. Y que vienen de eliminar los Astros, ahí le encargo.
2: Sí, señor. Y Tampa también ganó 1-0 a los Yankees.
1: Sí, señor. El balón que jugaron en corto en el tiro de esquina desde el banderín izquierdo. El Colo Barco tira servicio, bravo para Huira, terminó sacando en defensa a Burkina Faso. Y la redonda le va a quedar ahora a Diarra, que levanta la cabeza, anillo de medio terreno, prolonga la esférica, la velocidad, ojo que se viene la apuesta. Redonda que quiere tener ahora Usman Camara, interior del área, cayó, que dice el silbante, pide penal Usman Camara. Y no hay nada, Gabriel.
2: ¿Sabes cuándo lo va a marcar? Jamás. Nunca lo marcaría. Pero la verdad es que me parece, salvo que veamos en una repetición que haya algo diferente, que no hay absolutamente nada.
1: Dos veces cayó en el área Camara. La anterior no fue. A ver si tenemos una repetición en esta. Tengo mis dudas. Ya el juego está sobre los 90 minutos. Gracias a toda la gente que nos sintonizó en este 6-0. Si nos sintonizó. Ojo, avanza Camara, quiere buscar un penal. Camara en el área, va

0: trastabillando, no puede mantener la vertical. 2 minutos añadidos.
1: 2 minutos, me parece que es lo más congruente que tendría que haber pasado. Así que está terminando un partido más de la selección argentina en esta fecha FIFA. Ya goleó a Bolivia, golea a Burkina Faso. Y vendrá la incógnita de saber si contra Benin va a jugar este Lionel Messi, solamente va a ser homenaje. A ver qué es lo que pasa, ¿no? El próximo martes sabremos.
0: Sí, señor. Por lo pronto, el pasado 20 de julio sigue siendo su último partido con el albiceleste en contra de España, en donde ni siquiera lamentablemente él pudo disparar a portería. Redonda que le queda fuera del área, más Mastantuono juega para Castro, interior del área, le metieron cuerpo. Lo obligaron a abandonar el área. Redonda que tiene Juliano Simeone, vértice del área sobre la banda de la derecha. El del Atlético de Madrid no le pega al arco, jugaron en corto. Palacios, el balón filtrado, Castro en el área, cruzó el travesaño. Se estremece el monumental, el arco de Burkina Faso quedó temblando. La última de peligro seguramente de la Argentina. Nos iremos 6-0, Gabriel.
1: Sí, de acuerdo, ya parece que va a quedar así el partido. Me quedé pensando, el anterior, el 19 de julio.
0: Perdón, sí, el 19 de julio, tiene toda la razón.
1: Sí, no, porque dije, a ver, no me acordaba.
0: La fecha,
1: pero sí,
0: correcta.
1: Sí, 19 de julio. En el cual, digo, a ver, fue un partido que creo que no apareció ni Messi, ni nadie en la selección, claro, argentina. Es una realidad, fue un baile por parte de España y un completo baño. Así que, pues, para que sigan jugando con Burkina Faso, Benin y con la selección de Bolivia, ¿no?
0: Quedará marcado ese estadio, el MetLife Stadium, como el recinto en donde Messi perdió 2 finales y se retiró 2 veces.
1: Correcto, que fue precisamente en Copa América contra la selección de Chile. Y bueno, pues en esa final contra España en la Copa del Mundo.
0: Para los americanos yo me montaría un museo ahí hermoso, no, y cobraría $50 la entrada.
1: ¡Claro!
0: Redonda del Colo, barco interior del área, picó el balón, centro, ¡Juliano! Sobre la hora. ¡Gol de Argentina! El servicio del Colo Barco. Y para ponerle broche de oro, 7-0, Simeone de cabeza. Imposible para Huira. Lo va a ganar Argentina por mega goleada, Gabo.
1: Qué buena jugada armó Argentina. La tocaron para la izquierda. Mastantuono es el que toca la pelota. Y después el servicio al área. La verdad es que, o sea, no podemos decir que sean inocentes. No saben jugar, son muy güeyes los defensas de Burkina Faso, es una realidad. Porque cuando van mandando el balón para el costado izquierdo, van 3. No pueden ir 3 y dejarlo solo a Juliano prácticamente en el área, que termina rematando con la cabeza y hace el séptimo del partido, se acaba el juego.
0: El árbitro del compromiso, el chileno José Cabero, dice hasta aquí la goleada del albiceleste en contra de Burkina Faso, se confirmó. 7-0 con Lautaro, con Julián, con Prestiani, con Simeone dentro de la película en esta tanda de goleo en el Monumental. Hacemos pausa y volvemos. Gracias a todos.

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1: Bienvenidos, bienvenidos amigos de TUDN Radio. Esto es Deportes Plus, una edición especial para llevarles el minuto a minuto de la selección mexicana en su enfrentamiento ante los Estados Unidos por el tercer partido de 4 de esta fecha FIFA, la primera de Rafael Márquez al frente de la selección mexicana, un partido que ya está concluyendo su protocolo para comenzar. En unos minutos estará dando el árbitro central el silbatazo inicial de este compromiso, quien lo saluda con mucho gusto, un servidor Oscar Díaz, y quien me estarán acompañando el día de hoy para este programa donde también estaremos tocando muchas más cosas del mundo del deporte. Arranco con Javier El Zuli Ledesma. Zuli, ¿cómo te encuentras? Un gusto tenerte por acá, leyenda.
2: Muy bien, muy bien, muy buenas tardes, noches a toda la gente que nos escucha, la verdad que muy bien, esperando ¿qué puede pasar? ¿Qué es lo que presenta el equipo mexicano en uno de los partidos más interesantes para mucha gente? Y por supuesto de una rivalidad importantísima para el cuadro que dirige Rafael Márquez.
1: Así es, y bueno, ya lo estaremos descubriendo, estaremos también escuchando lo que se dijo previo a este partido más adelante. Mucha polémica, muchas cosas de dónde rascarle en las declaraciones previas a este compromiso, pero Dylan, un gusto poder saludarte también, dos horas para platicar precisamente de este partido y de todo lo que está sucediendo en el mundo del deporte.
3: ¿Qué pasó, mi Oscar? Con el gusto de saludarte a ti y a todas las personas que nos acompañan, sí, iniciando estas dos horas. Campeón del 87, Zuli Ledesma, me pongo de pie. Muy buenas también para ti, para todos los que nos acompañan. Bien, acaba de terminar la ceremonia de los himnos nacionales, precisamente por parte de los dos equipos, de los más ganadores de la CONCACAF. Si bien es cierto, y a veces molesta, ¿no? Esto del gigante de la CONCACAF, está bien, es debatible, han dominado diferentes épocas, pero de que son los dos más poderosos de la CONCACAF, aquí están. Y ya lo estaremos comentando cuando hablemos, Oscar, Zuli, amigos, del tema de las alineaciones. De entrada, muchísimo más cambiada de lo que esperábamos, ¿no? Lo de la selección mexicana, que decíamos, va a estar muy apegado al tema de Colombia. Pues la base sí, pero aún así hicieron muchísimas, muchísimas modificaciones, incluso de lo que se reportaba, ¿no? De quienes están más cerca de la selección, pues cambiando prácticamente la mitad del equipo. Una situación interesante y esperemos que le deje buenas sensaciones a Rafa y a los dirigidos.
1: Totalmente, lo dices de muy buena forma, y si bien esto que de repente molesta el tema de si los gigantes de CONCACAF, que sí, ¿no? Pero bueno, para platicar del que sí es un gigante a nivel internacional, de la selección albiceleste, de la selección argentina, que recién terminó su compromiso en el cual ganó 7-0 ante Burkina Faso, un compromiso que se vio a través de la señal de TUDN Radio. Le damos la bienvenida para hablar de este partido a Horacio Joffre. Horacio, ¿cómo te encuentras? ¿Cómo viste inicialmente, primeras impresiones tras los 90 minutos de la selección argentina?
3: Buenas, Horacio.
4: Hola, hola, muchachos, hola equipo, Zuli, Dylan, Oscar, qué gusto saludarlos y gracias por la invitación. Bueno, no reviste mucho análisis este partido, ¿no? Porque los muchachos de Burkina Faso no tuvieron ni tiempo de hacer reconocimiento del campo de juego, llegaron por la tarde a la Argentina después de un viaje bastante complicado, un viaje que además no tuvo a todos sus titulares, ¿no? Porque muchos se bajaron del avión, no quisieron llegar a la Argentina con el tema de los problemas técnicos que tuvo su primer avión. Así que 7-0, lo dice todo el resultado, pudo haber sido mucho más amplio. Por el lado de Argentina, bueno, fíjate, Oscar, que se hicieron todos los cambios, ¿no? Cambió todo el equipo, Scaloni, tratando de que todos jueguen, que fue lo más novedoso de todo esto. Pero un dominio absoluto por parte de Argentina. Pudieron haber sido mucho más los goles, pero repito, esto no me parece que no es medida para decir en qué lugar está Argentina, ¿no? En este momento.
1: Sí, totalmente, Horacio, le dices de buena forma, un partido que, lo podemos decir así, no fue representativo. Y de entre todas las cosas que podemos platicar, bien mencionabas algo sobre que todos los jugadores fueron cambiados, vimos a la gran mayoría de los convocados. Al único que por ahí me generó alguna duda es al momento que cambian al Dibu Martínez. Cuando se veía que iba a salir el Dibu, yo esperaba ver a Santiago Beltrán, el chico de River, entrar a tener esos últimos 13, 14 minutos, y finalmente fue Rulli, creo que una de las sorpresas, podemos decir, de los cambios.
4: Lo que pasa es que Rulli es el suplente natural en la selección argentina, ¿no? Es el segundo arquero, y creo que lo de Beltrán es el arquero del futuro. Sin ningún tipo de dudas tengo la certeza que va a ser el arquero del futuro de la selección. Después, lo del Dibu prácticamente sin trabajo, ¿no? No, no, creo que se tuvo que revolcar una vez sola en todo el partido, así que no creo que haya demasiadas especulaciones con respecto a esto. Lo que pasa, vamos a ser sinceros, ¿no? Tres partidos que eligieron para que Argentina juegue, un poco no cerrar la herida de la final contra España, porque eso va a ser imposible de cerrar, pero al menos de curar un poquito la herida, ¿no? No, se buscaron tres rivales como Bolivia, que se ganó 4-0, Burkina Faso 7-0, el próximo que va a ser Benín, que creo que está 93 en el ranking de FIFA, también es otro partido que Argentina va a ganar sin ningún tipo de problema. Ojalá, muchachos, que para la fecha de noviembre se elijan rivales un poco más complicados, más que nada para saber dónde está Argentina parada, ¿no? Cómo se levanta de esa final perdida, en qué jugadores quedan, cuáles se van, porque hay que reconocer una cosa: Argentina tiene que hacer un recambio, tiene que hacer recambio prácticamente en casi todas sus líneas, entonces tiene que jugar con equipos que lo exijan mucho más.
3: ¿Qué pasó, Horacio? Con el gusto de saludarte, te habló Dylan. Fuerte, ¿cómo estás, Dylan? Fuerte abrazo, ¿cómo Horacio? Bien, con el gusto de saludarte. Eso que comentas me parece una situación interesante, porque evidentemente por la figura, no de Argentina, del mundo, que es Lionel Messi, estamos atentos, ¿no? A ese último partido contra Benín, pero ¿qué tanto en el pulso del entorno de Argentina, o qué tanto se habla en la Argentina de los jugadores que estamos viendo todavía, pero que ya es momento que den el paso hacia el costado, Horacio?
4: Sí, hay algunos, dándote las gracias y la buena noche también, Dylan, algunos que prácticamente no van a llegar al próximo Mundial porque van a ser grandes, uh-huh. Van a tener 37, 38 años, estamos hablando de los muchachos que juegan especialmente en la defensa, esos jugadores van a haber que hacer un recambio. Por eso me parece bien lo que está haciendo Scaloni de llamar muchos chicos, algunos que prácticamente no jugaron nunca en la selección y están ahora, es como tocar el cielo con las manos para ellos, ¿no? Sí. Y lo que veo es que Argentina sí tiene recambio, pero estos tres encuentros que se buscaron para esta fecha precisamente eran para eso, para que sea una caricia para el alma, para el equipo argentino, para que no tenga problemas, porque imagínate que hubiera sido un gran partido, por ejemplo, por darte un nombre, ¿no? Contra Brasil. Uh-huh. Pero viene Brasil y te gana. ¿Sí? O sea, le arruinan la fiesta. Entonces, claro, Busquemos a alguno que le podamos ganar y que no nos traigan problemas.
2: Horacio, qué gusto saludarte. Buenas noches.
4: Hola, Zuli.
2: Aquí estás? aquí andamos platicando un poquito de todo ese tema del adiós o de la gira del adiós de Leo Messi. La verdad de que, bueno, es un jugador, es un futbolista que merece totalmente el reconocimiento de toda la afición, y por supuesto armarle una gira, me parece, con rivales importantes sería lo ideal, no sé cómo lo veas tú.
4: Sí, hubiera sido lo bueno, lo lógico, ¿no? Pero imagínate, repito, jugás contra un equipo, ajá, poderoso, que en la despedida de Messi, pierde el equipo argentino, viste, no va a quedar un buen recuerdo. Por eso creo que, más allá de todo, sabemos cómo son los manejos de Claudio Tapia, el presidente de la Asociación del Fútbol de Argentina, todo es para él, todos los negocios son para él, buscó otros rivales no solo accesibles sino económicos, porque no son rivales que vos le tenés que dar mucha plata para hacerlo jugar, ¿no? Ni a Benín, ni a Burkina Faso, ni a Bolivia. En cambio traes otro tipo de rivales y bueno, tenés que ponerte con más plata para traerlos, y los gastos son distintos. Pero bueno, lo único que creo es que ojalá que para noviembre, aunque todavía no hay rivales, primero no hay rivales, y segundo, no hay lugar todavía donde se va a jugar. Pero si es en Argentina, ojalá que, bueno, sea en el Monumental. Recordamos que tanto en el Monumental como en el Kempes, cuando se jugó el partido con Bolivia, Argentina está jugando con menos capacidad por el castigo que le puso la FIFA, ¿no? Por los incidentes de la final contra España. Por eso, más allá de la multa económica, también la venta de localidades no fue la total. Lo que se está viendo ahora es por el lado de tanto de Molina como de Paredes, de apelar a las sanciones que tienen, que son bastante grandes, especialmente la de Paredes, que son 10 partidos, ¿no? O sea, eso lo pone bastante lejos de verlo jugar pronto. Entonces, si apelan esas sanciones y le bajan la fecha de suspensión, sería bueno tenerlos también. Van a estar el martes seguramente, porque la FIFA además convocó a los 25 jugadores que salieron campeones del mundo. El único que está en duda, no sé si va a venir es el jugador que tuvo algunos problemas en la selección cuando se fue, el Papu Gómez. ¿Se acuerdan ustedes que el Papu Gómez no se fue bien de la selección? Aparentemente, por lo que se informó, aunque medio como extraoficial, pero creo que es la versión correcta, el Papu Gómez cargaba con un doping positivo y él se cayó la boca, jamás lo dijo eso. Y ustedes saben que con dos doping positivos que hay en un equipo seleccionado, en un mundial, queda eliminado. Y eso creo que fue lo que lo marcó para con sus compañeros y para con el técnico. Así que no creo que el Papu Gómez esté en la despedida de Lionel Messi. Aunque, repito, la AFA invitó a los 25 jugadores que salieron campeones del mundo en el 2022.
1: Por último, Horacio, dos cuestiones rápidas. ¿Qué más se ha podido saber en el entorno de Lionel Scaloni ante una posible renovación? Y de este partido, que lo decíamos al inicio del programa, no termina por ser representativo, pero ¿qué cosas buenas se podrían llegar a sacar, al menos estos últimos 90 minutos que pudiste ver ante Burkina Faso?
4: Lo de Scaloni, yo creo que las partes se han acercado bastante, por el lado del técnico como por el lado de Claudio Tapia, presidente de la Asociación del Fútbol Argentino. Me parece que Scaloni va a seguir, por lo menos no sé si hasta el 2030, pero sí hasta Copa América va a seguir seguro. Se va Walter Samuel del equipo, aunque ya lo había anunciado, del equipo de ayudantes de Scaloni, ya lo había anunciado Samuel que se iba. Y con respecto a estos 90 minutos, a las sensaciones de ver a algunos jugadores que rinden y van a rendir, este chico Flores de Boca es muy buen jugador, muy talentoso, lo estamos viendo en Boca en los partidos, lo vimos hoy jugando bien, el ingreso de Mastantuono, el Colo Barco, tiene buenos recambios Argentina, yo creo que tiene buen futuro de cara a lo que viene, ¿no? Va a venir la Copa América, va a venir el próximo Mundial, lo único que, bueno, ojalá que en las eliminatorias Argentina las va a jugar, tanto Argentina como Uruguay, como Paraguay van a jugar la eliminatoria, más allá de que ellos no van a estar compitiendo por ser sede, ¿no? Pero sí van a jugar los partidos. Lo que único que espero que para noviembre y para próximas fechas FIFA del año 2027 se busquen rivales más de más peso, ¿no? Rivales que puedan complicar un poco la selección argentina. Y ahí vemos directamente dónde está parada.
1: Sí, totalmente. Ya estaremos viendo qué se hace, qué rumbo toma la selección argentina después de esta fecha FIFA. Horacio, muchas, muchas gracias. Agradecerte infinitamente por habernos regalado unos minutos de tu tiempo para hablar de lo que fue este partido de la selección argentina.
4: No, el agradecido soy yo, muchachos. Les mando un abrazo enorme y, bueno, como siempre, gracias por la invitación. Chau, chau.
1: Muchas abrazo, gracias, Horacio. Ahí lo teníamos, gracias. Horacio Joffre, con la información de la selección argentina. Y pasamos de la selección argentina al partido entre la selección de los Estados Unidos y la selección de México, el clásico de la CONCACAF, Dylan, y si te parece vamos repasando el 11 titular del equipo que funge como local en este compromiso, la selección de los Estados Unidos.
3: Sí, señor, que Mauricio Pochettino presenta un equipo muy similar al que termina por revelar en esa primera jornada que tuvo de la fecha FIFA, con Cushion en el arco, con la línea de cuatro, Freeman, el del Villarreal por derecha, Richards, el del Palace en la central, junto con Trusty Robinson por el costado de la izquierda, en el centro del campo, Berhalter y Adams, el elemento de la Premier League. Y ahí nos vamos arriba con un ataque muy interesante con Reina, que ha jugado los tres partidos de esta fecha FIFA con Pochettino. Por derecha, Sullivan, la joya del fútbol estadounidense. Por izquierda, Tillman. Y como centro delantero, Hall, es lo que manda Mauricio Pochettino para este, su tercer partido contra la selección mexicana. A ver si ya puede conseguir una victoria Pochettino, que no le ha ganado Oscar a México.
1: Ya estaremos viendo. De momento 10 minutos de compromiso, 0-0. Zuli, el 11 titular de la selección mexicana, los 11 guerreros que hoy salen al terreno de juego por el honor en la CONCACAF.
2: Sí, Rafa Márquez manda en el arco a Raúl el Tala Rangel, obviamente con la número 1. Israel Reyes, Diego Campillo, Johan Vázquez y Jesús Gallardo componen la línea de 4 defensiva. Me parece muy equilibrada esa zona. Luis Romo, ubicado en la zona de media cancha junto a Eric Lira y Orbelín Pineda, tres volantes ahí en esa media cancha del equipo mexicano para poder contener y para intentar generar algo más hacia la ofensiva, con Roberto Alvarado, el Santi Jiménez, que está como centro delantero, y una de las sensaciones del fútbol mexicano también, Santiago Sandoval, son los 11 inicialistas por parte del equipo mexicano.
1: Ahí los tenemos a los 11 titulares en el tercer partido de la era de Rafa Márquez, a quien le preguntaron en el día de medios que si ya tenía ansias, ya le picaba tener su primera victoria. Aquí lo que dijo el estratega mexicano.
5: ¿Qué tanta ansia? Yo creo que ninguna. La verdad es que el trabajo que estamos haciendo me tiene, como lo digo, contento, más no satisfecho. Creo que hay un margen de mejora todavía importante. Creo que me está sirviendo también tener ahora una fecha FIFA larga para poder trabajar un poco más con los jugadores. Como lo dije desde un principio, esto es un proceso, ¿no? Y hay que tratar de seguir trabajando, tratar de seguir mejorando. Ojalá que en este partido veamos ciertas mejoras en ciertas fases del juego. Pero no, ansias, la verdad es que no. O sea, estoy muy tranquilo del trabajo que se está realizando.
1: Ahí lo que declaraba Rafa Márquez. Y antes de irnos a la pausa, Zuli, pensando en un escenario fatalista donde no se consiga la victoria en estos 4 partidos de la fecha FIFA, que hoy no se consiga la victoria en contra de los Estados Unidos y que tampoco se consiga en contra de Chile, ¿qué tanta esa, como le llamaban, ansia va a tener Rafa Márquez o esa presión de obtener una victoria?
2: Yo creo que la presión va a empezar para Rafa Márquez. Obviamente que los técnicos siempre quieren sacar buenos resultados, independientemente de la etapa en la que se encuentren. Obviamente que es el inicio, ¿no?, de la etapa de Rafa Márquez al frente de la selección mexicana, pero los técnicos son esclavos de los resultados, así que por supuesto que va a empezar a generar cierta presión, me parece, en Rafa Márquez, en caso de no conseguir resultados, pero creo yo que va a ser más o sería mayor la presión, el grado de presión, si es que el funcionamiento de la selección mexicana no convence a la afición.
1: De acuerdo, completamente de acuerdo, Zuli, ya lo estaremos platicando al regresar de la pausa, porque tenemos que ir a la primera de ellas. Esto es Deportes Plus, edición especial de la selección mexicana con el minuto a minuto del Estados Unidos en contra de México. De momento van 13 minutos y medio en el compromiso, 0-0. México con algunas de las acciones más claras, eso sí, ya las estaremos repasando al regresar, así como la acción de las grandes ligas del béisbol, porque el día de hoy tenemos los juegos número 1 de la serie divisional de la MLB hacia el clásico de otoño y mucho más que platicar a través de Deportes Plus junto a Dylan Sandoval, Javier El Zuli Ledesma y un servidor Oscar Díaz. Vamos a una pausa, ya regresamos.
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1: De regreso, amigos de TUDN Radio. Esto es Deportes Plus, en nuestra edición especial para hablar del minuto a minuto de la selección mexicana en contra de los Estados Unidos en el tercer partido de la era de Rafa Márquez, apenas comenzando su camino con el tricolor, el técnico mexicano. Son 20 minutos ya de compromiso y 0-0 lo están empatando Estados Unidos y México. Junto a Dylan Sandoval, Javier El Zuli Ledesma y un servidor Oscar Díaz, hacemos una pausa en lo que es el fútbol para platicar ahora de las grandes ligas del béisbol, porque hoy tenemos los juegos 1 de la serie divisional y para hablar de ello le damos la bienvenida a nuestro compañero de TUDN Radio, Luis Quiñones. Luis, ¿cómo te encuentras?
17: Hola, ¿qué tal, Oscar? Dylan Zuli, qué gusto saludarlos en esta noche de sábado para actualizar también lo que está pasando con el béisbol de las grandes ligas. El inicio hoy de las series divisionales, tanto en la Liga Nacional como en la Liga Americana, a esta hora un buen juego de pelota, un juegazo el que estamos teniendo entre los Padres de San Diego y los Cerveceros de Milwaukee en el American Family Field. Juego empatado a 2 carreras cuando se está jugando la parte baja del 5th episodio. El mejor equipo de la temporada regular, los Cerveceros de Milwaukee, que terminaron con 103 victorias contra estos Padres de San Diego, que vienen de vencer, de pasarle por encima, la verdad, porque le ganaron con una facilidad que yo en lo personal no esperaba a los Cachorros de Chicago en 2 juegos en la serie de comodín. El gran atractivo en este desafío, ver a Jacob Misiorowski abriendo el juego. Sin embargo, llamó la atención que se fue tras 4 entradas de labor, permitiendo 4 imparables con 2 carreras que fueron limpias, 1 boleto y 6 ponches. El candidato número 1 a ganar el premio Cy Young de la Liga Nacional este año, ya trabajando el bullpen por el equipo de los Cerveceros de Milwaukee desde más temprano de lo que esperábamos. Robbie Ray por los Padres de San Diego en 2 2/3 permitió 2 carreras con 4 hits, 2 boletos y 1 ponche, y ahora sí ya está activado el bullpen de los Padres con Matsui. Sabemos la profundidad que tiene el equipo de los Padres de San Diego en su picheo de relevo, sobre todo para juegos con estas características, porque ahí tienen también al cubano Adrián Morejón, y para cerrar al que muchos consideran el mejor cerrador de las Grandes Ligas hoy por hoy, Mason Miller. En este encuentro abrió la pizarra el equipo de los Padres con un sencillo remolcador de Luis Campuzano en la segunda entrada. Luego, en una jugada de selección, Jake Cronenworth en el fielder choice terminó anotando la segunda carrera a Ethan Salas en una conexión de Jake Cronenworth. Y para el tercer capítulo, el encargado por empatar el juego por el equipo de los Cerveceros fue el venezolano Jackson Chourio con un cuadrangular, abriendo esta postemporada por todo lo alto el venezolano Jackson Chourio con jonrón. Así están las cosas ahí en Milwaukee, en el American Family Field. Empate a 2 carreras el final del 5th episodio, así que promete ser un gran inicio de esta serie divisional de la Liga Nacional entre Cerveceros y Padres de San Diego.
1: Luis, preguntarte acerca del juego entre los Yankees y entre los Tampa Bay Rays, bastante cerrado, apenas por 1 carrera se definió para el equipo de Tampa. Un Tampa que se aventó prácticamente 7 entradas sin permitir hit, descomunal, un duelo de picheo en toda la extensión de la palabra lo que fue ese compromiso. ¿Podemos esperar que el resto de esa serie divisional sea de esa forma, un auténtico duelo de picheo y pocas carreras?
17: Estamos hablando de los 2 mejores equipos de la Liga Americana este año, Tampa Bay Rays y los Yankees, que lideraron, en el caso de Tampa, el este de la Liga Americana, arrebatándole el banderín a los Yankees de Nueva York. Aquí en el juego de hoy, lo que tuvimos fue un auténtico duelo de picheo, tal y como lo esperábamos, pero sin dudas, brillando de una manera espectacular, Drew Rasmussen, el abridor de Tampa, porque sí le vinieron a conectar el primer imparable del juego a la altura del 8th episodio. Terminó lanzando 8 entradas completas con 1 hit, 10 ponches y regaló solo 2 boletos. Y luego el cierre para el 9th capítulo de Brian Baker, que muchos no lo tienen en el radar, pero terminó esta temporada con 41 juegos salvados, o sea, muy buenos números, entre los mejores en cuanto a juegos salvados en esta campaña de las Grandes Ligas, líder, de hecho, tanto de la Americana como de todo MLB. La única carrera del encuentro llevó el sello mexicano Jonathan Aranda, el de Tijuana, conectando cuadrangular en solitario para poner a ganar al equipo de Tampa en el tercer capítulo frente a Gerrit Cole, que lo hizo muy bien por el equipo de los Yankees, el estelar lanzador de los Bombarderos del Bronx. 5 entradas, solo 1 carrera con 1 boleto, 5 ponches, 5 imparables, pero lo hizo mucho mejor Drew Rasmussen con esta labor monticular que llegó hasta el 8th inning, tirando juegos sin hit y carreras. Lo increíble, y es una jugada que es de la que se está hablando ahora mismo, es que el único imparable que conectó el equipo de los Yankees fue producto de un doblete de Austin Wells. Y lo increíble es que, sin ser un corredor rápido, la única oportunidad de peligro, medianamente peligro, que tuvo el equipo de los Yankees, lo terminaron enfriando en tercera base, tratando de convertir en triple este batazo. Creo que se pasó de agresivo Austin Wells en esa conexión, y reitero, muchos están criticando ahora la decisión de que haya seguido para tercera, cuando no es el corredor más rápido dentro de los Yankees de Nueva York. Pero sí, una tremenda victoria y un gran juego de pelota el de los Rays. Y les hablaba de este de Padres contra Cerveceros de Milwaukee, sin lugar a dudas, te puedo decir que este juego, esta victoria 1-0 de los Tampa Bay Rays contra los Yankees hoy iniciando la serie divisional, para mi gusto, hasta ahora el mejor juego de toda la postemporada, de todo lo que va de la postemporada. Claro, es en dependencia de las preferencias de cada cual, de cada quien. Yo, en caso personal, prefiero estos buenos duelos de picheo y con ingredientes exactos. El jonrón que decide el juego, el batazo decisivo, como fue este caso a cargo de Jonathan Aranda. Esperemos que sí sea una serie cerrada, tal y como tuvimos el inicio con este juego, el número uno de esta serie divisional.
3: ¿Qué pasó, Luis? Con el gusto de saludarte, y para seguir con el tema de la Americana, a ver, ya nos hablabas de ese juego de los Yankees, del descalabro de los Yankees. Quizás uno de los temas más increíbles en la temporada ha sido el cambio de los Medias Blancas de Chicago, ¿no? Donde venían, corrígeme si me equivoco, me parece de 3 temporadas donde habían perdido 100 juegos o más en el béisbol de las Grandes Ligas. Ahora los tenemos en los playoffs, pegaron primero hoy contra los Guardianes de Cleveland. ¿Qué tanto potencial ves para que esta, que quizás es una de las historias de cuento de hadas, ¿no?, de la temporada, el paso de los Medias Blancas de Chicago, ¿qué tanto potencial ves para que sigan trascendiendo en esta postemporada?
17: Es la gran historia, la verdad, de este año, el equipo de los White Sox de Chicago. Bien lo dice, fueron 3 campañas consecutivas perdiendo más de 100 juegos, incluyendo la del 2024, donde impusieron una marca negativa de 121 derrotas. O sea, los White Sox de Chicago fueron el equipo en 2024 que más juegos ha perdido en una temporada del béisbol de las Grandes Ligas. Sin embargo, hay que ver este resurgir, y vienen de pasarle por encima a los Astros de Houston en lo que era una serie que muchos la veíamos con un poco de incertidumbre, pareja, si lo queríamos ver de alguna manera. Y bueno, los White Sox se encargaron de demostrarnos de que ellos no son los Astros de Houston, que sí entraron con muchos problemas y jugando para 500 al final de la temporada. Hoy enfrentan su primer juego de la serie divisional contra sus rivales en la central de la Americana, los Guardianes de Cleveland, que a última hora le terminaron arrebatando la división, pero por diferencia solamente de un juego de pelota. Y hoy enfrentan este primer juego con un juego de bullpen, con un opener. Hagen Smith lo hizo de maravillas durante 2 2/3, sin permitir hit, sin que le hicieran carreras. Llenó las bases, pero lo hizo regalando boletos, y luego vino Brian Hodgson a sacar el tercer out de ese capítulo. El equipo de Guardianes tuvo esas 2 oportunidades en que lograron llenar las bases en el tercer y el cuarto inning sin poder anotar, y aquí hay que darle todo el crédito a los White Sox. Y es un equipo que está jugando un béisbol muy suelto, muy desenfadado. Hoy vimos al japonés Munetaka Murakami conectar su primer jonrón en su carrera en Grandes Ligas en postemporada, un batazo bestial, 440 pies, que encontró al cubano Miguel Vargas en circulación. Había conectado de hit abriendo ese cuarto episodio para poner a ganar desde temprano a los White Sox. Supieron mantener esa ventaja, la aumentaron incluso en el séptimo con un doblete remolcador del torpedero Colson Montgomery, y de esta forma, yo no sé si sorpresivamente, pero los White Sox se están encargando ellos solos de escribir su historia en esta campaña. Para mí no es favorito en la Liga Americana, ni mucho menos. De hecho, para mí siguen sin ser favorito frente a este equipo de los Guardianes de Cleveland, que viene más acostumbrado en los últimos años a llegar a postemporada, a jugar en este tipo de instancias. Pero reitero, los propios White Sox se están encargando de ellos solos cambiar la historia. Dan un importante golpe, que es llevarse este primer juego con muy buen picheo y con una oportuna ofensiva, con lo suficiente para llevarse la victoria ante los Guardianes de Cleveland.
2: Oye, Luis Quiñones, qué gusto saludarte. Y dentro, volviendo con los Yankees, Luis Quiñones, ¿qué pasa con el juez? Platíqueme del juez. ¿Qué onda, Aaron George ya está de vuelta o no?
17: No, señor, no, Misuli, no. No pudo hacer el roster para la serie divisional. A ver, él ha estado en toda la disposición de jugar. Ajá. En primer lugar, hay que decirlo, pero al final la última palabra la tiene el cuerpo médico y el staff de los trainers de los Yankees de Nueva York. No pudo hacer el roster para la serie de comodín, y ahora tampoco puede hacer el roster para la serie divisional. El que sacaron ahí debajo de la manga los Yankees de Nueva York fue a Giancarlo Stanton, y hoy vimos a Stanton tomar su primer turno al bate desde el mes de abril. Regresó en esta postemporada y simplemente se ponchó. Yo, la verdad, lo mencioné aquí en TUDN Radio, en las transmisiones. Por ejemplo, la serie contra Boston, los dos juegos se terminaron por abrir. El primero quedó 9-0, el segundo 9-2. La verdad no sé por qué el señor Aaron Boone no trajo a Giancarlo Stanton a tomar algún turno al bate en cualquiera de esos dos juegos, sobre todo en el segundo, que ya tenían una buena ventaja, ¿para qué? Para ver cómo estaba Stanton. Hoy lo saca a batear en el noveno inning, en un juego que está 1-0, que le estuvieron tirando sin hit ni carrera a los Yankees, hasta el octavo episodio, contra uno de los mejores cerradores de la temporada, y la verdad lució muy, muy mal Stanton ponchándose en ese turno al bate. Lo cierto es que sí, los Yankees están resintiendo esa ausencia del juez Aaron Judge, pero al final de la jornada los Yankees han llegado aquí por su picheo más que por su ofensiva este año. Fue el mejor picheo de todo el béisbol de Grandes Ligas en la temporada regular, y a eso es a lo que está apelando Aaron Boone. Claro, cuando te encuentras a un Drew Rasmussen como hoy, en el modo que andaba hoy el abridor de Tampa Bay Rays, si no bateas, si no eres capaz de hacer por lo menos dos carreras, simplemente te termina por pasar lo que sucedió, que hoy terminaron perdiendo por la mínima 1-0.
1: Quiñones, muchísimas gracias por tu tiempo, te lo agradecemos bastante, y a descansar porque mañana tendrás una jornada bastante ajetreada con los dos juegos que tendremos a través de la señal de TUDN Radio.
17: Así es, para mañana vamos a tener a primera hora, a las 4:00 p.m, tiempo del este, el juego entre Padres de San Diego y los Cerveceros de Milwaukee, a ver quién da primero en ese juego que está ahora mismo en desarrollo, y luego a las 8:00 p.m, tiempo del este, Bravos de Atlanta contra los Dodgers de Los Ángeles, hoy los bicampeones de la Serie Mundial, Dodgers de Los Ángeles, con Tarik Skubal, con una muy buena salida y una ofensiva que incluyó cuadrangulares oportunos por parte de los Dodgers de Los Ángeles. Se llevaron la victoria 5-3, por ahí reaccionaron al final los Bravos de Atlanta con un cuadrangular de Ozzie Albies, pero no les alcanzó. Fueron Teoscar Hernández, Kyle Tucker y Max Muncy los que conectaron jonrones en este juego hoy por los Dodgers, así que mañana los esperamos con esa doble cartelera aquí en la señal de TUDN Radio.
1: Aquí, junto a Luis Quiñones, la información de las Grandes Ligas del béisbol.
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1: Y regresamos con la selección mexicana porque ya en 34 minutos de partido, hace 6 minutos cayó el 1-0, pero de la selección de los Estados Unidos en un error bastante grosero del tal Azuli. Y a ver, tú nos puedes decir mejor que nadie qué pasó ahí en esa situación que tuvo el Tala, explicárnosla y por qué sucedió este error con el portero de Chivas.
2: Sí, fíjate que hubo un ataque, una ofensiva por parte del equipo de Estados Unidos por el costado de la derecha. Viene un tiro centro, podemos decirlo, un centro raso, más bien dicho, desde ese costado de la derecha. El Tala Rangel parecía que no tendría ningún problema en quedarse con la pelota. Es cierto, el servicio es a muy corta distancia, desde su lado izquierdo, por supuesto, del Tala Rangel, y no atina a quedarse con la pelota. La pelota pasa justamente hasta donde Julián Hall es el hombre que viene a empujar en el centro de la portería del equipo de la selección mexicana para conseguir la primera anotación del partido. Una jugada desafortunada para Raúl Rangel, sin duda alguna.
3: Toda del Tala, Misuli, Oscar, esta jugada, sí. Y que a mí me deja muy mal sabor de boca porque no es la primera vez, creo, que hemos visto titubeante al Tala Rangel, más allá que tiene alguna buena tajada en la Copa del Mundo. Creo que todos coincidiremos, ¿no?, que sobre todo en esa fase de grupo se vio muy, muy titubeante. El otro día también temas que no pasaron a más, pero que tú ves que por arriba o ciertas situaciones para quedarse con la pelota se ve titubeante el Tala. Y ya con el regreso de Malagón en la semana, yo creo que le puede venir mejor, Oscar Zulli, al Tala tener allá Malagón.
1: yo siento que lo mejor que hemos visto del tal ha sido cuando ha tenido la competencia ahí de Luis Malagón, de saber, ¿no?, que tienes que hacer lo mejor que el otro, porque son claramente, y vamos a decirlo así, son claramente los dos mejores porteros, ¿no?, en condiciones, en la presión de estar con Chivas, con América, con lo que implica defender la portería de estos equipos, creo que son con diferencia los mejores del resto de los porteros mexicanos, y sí siento que le va a venir bien, ¿eh?, el regreso de Malagón, ya una vez que se enganche, por supuesto.
2: Sí, esa competencia deportiva es sana, ¿no? Me parece que puede ser un aliciente importante para Raúl Rangel.
1: Sí, que como si, que ahorita se siente muy seguro, Zuli,
2: Que si bien de repente parece ser el dueño absoluto del arco mexicano, ya lo cubrió en una competencia mundialista. Ahora yo creo que esa competencia interna debe de ser con Malagón.
1: Sí.
2: Y qué bueno que está de regreso.
1: La verdad,
2: y esto
1: sí
2: puede propiciar que obviamente Raúl Rangel incremente el nivel de su juego, sobre todo en ese tipo de partidos con la selección mexicana, ¿no?
19: Completamente, creo que coincido. Y a ver, creo que todos lo tenemos en la cabeza y creo que incluso la interna puede ser así. Un tema de que, a ver, se sabe que Oscar García no lo va a sentar. Se sabe que Moreno no lo va a sentar, se sabe que Acevedo no lo va a sentar, sí, que Padilla no lo va a sentar, cualquier otro, el único que podría, en caso de que baje bastante su nivel el Tala, es el tema de Luis Ángel Malagón. Pero una de las virtudes también que ha tenido hoy el equipo de los Estados Unidos para conseguir esta anotación es su trabajo por el carril de la derecha, en el que han estado involucrados Alexander Freeman, también el tema de Kevan Sorriman y por supuesto el anotador del gol, Julian Hall. Algo de lo que me he dado cuenta viendo mapas de calor y también viendo el partido es Gallardo, que es posiblemente el hombre, el lateral más punzante que tiene la selección mexicana, que aparece prácticamente como un extremo. Hoy está pegadito con Johan Vázquez, no ha tenido esa capacidad o no ha tenido esa oportunidad de despegarse, de ir hacia el frente y aparecer como un extremo, que me parece esa ha sido una de las virtudes, poner a Gallardo prácticamente de espaldas al arco, no permitirle ir tanto al frente, mantenerlo ahí junto con Johan, y que sí, precisamente el pase para que den el servicio en el que se equivoca el Tala es entre Johan y entre Gallardo. Entonces, también hoy una de las cosas en esa banda de la derecha por parte de Estados Unidos donde le ha estado ganando la partida a la selección mexicana.
3: Habrá miedito, por así decirlo, con Sullivan, que saben que es una de estas joyas del fútbol estadounidense. Bueno, ahorita mencionabas a Hal Oscar, que es el autor del gol, sí, que también es buen prospecto, ¿no? Tiene 18 años, juega en la MLS en Nueva York. De Sullivan se habla también, ¿no? Es un poco la joya del fútbol estadounidense en este momento, dicen. El nuevo Christian Pulisic por ahí, entonces no sé si ese respeto también por lo que pueden estar atando un poquito a Jesús Gallardo en este partido.
19: Sí, que hoy, Zuli, una de las cosas desafortunadas que pasan de cara a este partido, la ausencia de Gilberto Mora, que se duele ahí en los días previos. Hoy lo vimos previo al partido.
3: Sí. Yo creo que está bien que no lo arriesguen, ¿eh, Oscar?
19: No, totalmente. Digo, lamentablemente no está Zuli, pero qué bueno que no lo arriesgan. Finalmente.
2: Si no está al 100%, obviamente que Rafa Márquez prefiere aguantar a Gilberto Mora.
19: No le vaya a pasar un Chaquito Jiménez en el Mundial.
2: Sí, es una realidad, ¿no? Aunque, pues, podemos decir que alguna competencia importante no está ahora, pronto.
3: Ya lo próximo sería la Nations, mexicana, ¿no? Sí, todavía falta.
2: Sí. Creo que es el inicio del proceso de Rafa Márquez, ¿no? Así que yo creo que él lo mencionó en la entrevista que ha tenido, las declaraciones que ha vertido a los medios, de que él va a cuidar mucho la integridad de sus futbolistas, ¿no? Y es el caso de Gilmora.
19: Sí, que a media semana justo salió el rumor, todavía no ha sido confirmado por medios un poco más grandes, digamos, pero una oferta de posibles $45 millones de Liverpool por Gilberto Mora. Creo que a todos nos ilusionaría que se vistiera de rojo, que estuviera en la primera y que, a ver, para plantearlo en lo que nos queda de bloque, entre muchas cosas que estaremos platicando, pero el tema de Gilberto Mora, ¿en qué equipo o qué liga le podría venir bien? Porque un radioescucha en las últimas semanas, y bien me acuerdo, no recuerdo su nombre, pero nos ha dicho mucho, no, que el Borussia Dortmund le vendría bien por todos los futbolistas jóvenes que han salido de ahí, que se han repartido por Europa. Yo, en ese caso, difiero por el tema físico.
3: De acuerdo.
19: Creo que, a ver, la selección, perdón, el fútbol alemán, la Bundesliga.
3: Es muy como Premier, Oscar.
19: Exactamente. Sí. Que yo incluso lo preferiría en una Premier que en una Bundesliga. Creo que lo sufriría mucho más en la Bundesliga. Es un fútbol mucho más distinto, donde importa mucho no solamente la condición y el trabajo físico, pero la masa muscular, el tamaño de los futbolistas, que si no la tienes y no la desarrollas en 6 meses o un año, directito de regreso a donde venías. No sé dónde ustedes pudieran pensar en acomodar a Gilberto Mora de buena forma. En la Premier creo que es una exigencia física bastante importante, muy diferente a la que se trabaja en la Bundesliga.
3: Sí, yo siento que de las ligas importantes que todos queremos ver, ¿no? A Morita en los grandes destinos, y entendiendo que no todos los equipos, pero sí siento que en España valoran mucho cualidades que posee.
19: De acuerdo.
3: En su juego Gil Mora. Yo estoy de acuerdo contigo, Oscar, en el tema de la Bundesliga, muy física, transiciones veloces y demás, y que, no sé, yo soy al menos de los escépticos que pueda ser un fútbol que le viene bien a Gil Mora. Y también yo me fijo, Zuli, en esta ecuación de ver lo que ponía sobre la mesa, Oscar, perfil de liga. Otra, condiciones de futbolistas mexicanos.
2: ¿Ah?
3: Porque hemos visto

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1: ¿Por qué? Porque, por ejemplo, la Premier es muy física.
2: Muy física.
1: Ahí, sobre todo, no te piensan, no se la piensa ni un segundito.
2: Hasta los árbitros, ¿no, Zuli? Para marcar faltas, pues sí. debe ser un agarrón fuerte.
1: Simple y sencillamente el ejemplo de Raúl Jiménez, ¿no? Uh-huh. Lo que le pasó a Raúl Jiménez, que es un centro delantero que de repente de espaldas viene, no un jugador inglés, un jugador brasileño.
2: Sí, David Luiz.
1: Pero de acuerdo a cómo se juega, a la exigencia en lo físico, pues puede ser contraproducente. Así, en primera instancia, la Premier para Gilberto Mora, ¿eh?
3: Sí, completamente de acuerdo en ese aspecto. Nosotros tenemos que ir a una pausa, ya estaremos regresando justo antes ya de mandar a corte, Dylan.
2: ¿Otra vez Chaquito?
3: Otra vez Chaquito, cuéntanos.
2: Otra vez Chaquito, que tuvo una posibilidad importante, ya la tuvo al principio. Aquí un rechace, a ver, hizo un tal Arangel, el guardameta de los Estados Unidos, ¿no? Con un centro raso por parte, ahí por la derecha, de Orbelín Pineda en el área chica, la alcanza a rozar, pero la pelota estaba en el área chica para Chaquito, sin el portero, que estaba vencido, y la tiró para un costado. Increíble la falla, ¿eh? Aquí de Chaquito Jiménez.
3: Sí, señor, increíble lo de Chaco, que sencillamente no está a ritmo de competencia, de ninguna competencia. Pero bueno, ya lo estaremos platicando al regresar esta falla de Chaquito Jiménez. Estaremos en el medio tiempo para poder analizar lo que fue esta primera parte.
2: ¡Metan hormigol!
3: Ojalá, también mucho más que platicar. Lo que dijeron los futbolistas de los Estados Unidos sobre Gilberto Mora, lo que significa para un seleccionado mexicano portar la playera del Tri. Y también Gallardo, que adelantaba, Rafa tomó el timonel de la selección mexicana desde hace rato, aún con el Vasco Aguirre. No le cambie, esto es TUDN Radio, esto es Deportes Plus, ya regresamos.
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0: Eso de regreso, amigos de TUDN Radio. Esto es Deportes Plus en nuestra edición especial por el partido de la selección mexicana entre los Estados Unidos y propiamente nuestra selección nacional, el Tri. Y bueno, a ver, estamos en el medio tiempo, tenemos más oportunidad de estar tranquilos, de platicar qué nos ha parecido estos primeros minutos, y nos quedamos con el tema de Gilberto Mora, de dónde pudiera ir. Ya lo platicamos, que posiblemente una liga española, incluso una liga francesa no le vendría mal a Gilberto Mora, pero también está el tema de Santi Jiménez con esa falla que tuvo hacia el final de la primera parte. Un Santi que creo que incluso lo dijimos, Zuli, al arrancar el programa. Ajá. Cuando un futbolista no está, no importa qué tan bueno o qué tan malo sea, las características, si no está físicamente, no te va a responder.
1: De acuerdo. Si físicamente no está, obviamente en lo futbolístico le va a costar muchísimo más trabajo. Si no tiene fuerza, si la fortaleza no está en su punto, por decirlo de alguna manera, al momento de manejar la pelota, al momento de estar fino, obviamente que te va a costar muchísimo más trabajo. Y el caso de Santi Jiménez me parece que está siendo reflejado en esta jugada última, casi al final del primer tiempo entre México y Estados Unidos. Fue el fiel reflejo. No anda físicamente bien. La fortaleza que había mostrado anteriormente no le da para mantenerse bien e intentar las cosas que hacía cuando estaba al 100%, simple y sencillamente.
2: Se dice mucho, Zuli, el tema para el centro delantero, el tema mental, ¿no? Que igual cuando, a ver, todos los jugadores están expuestos a esa situación, pero el centro delantero, que cuando pasan 3, 4, 6 partidos y no has marcado, como que suele repercutir mucho, ¿no? Yo no sé, a mí me da esa impresión porque, por supuesto, no lo vivo por dentro. Pero viendo a Chaquito, a mí me da esa sensación que incluso esa baja futbolística y física también pasa, y no sé si la raíz sea hasta el tema mental, que tenga la presión ahí Chaquito en este momento.
1: Obviamente que el objetivo final de los centros delanteros, de los hombres que se desempeñan en esa posición, el objetivo final es conseguir anotaciones.
2: Sí.
1: Viven de goles los centros delanteros. Y si Santi Jiménez no está logrando el objetivo final de lo personal y del equipo, pues obviamente que la presión
2: va a ir
1: en aumento, va a ir creciendo más, y ahí la desconfianza te empieza a comer.
2: Y que quizás, no sé, Oscar, pero también ese tema de la presión de la que hablamos, a ver, es un delantero que quizás para sus cálculos, o quizás para la lógica que en el momento, a ver, Chaquito la rompió en la Liga MX, dio el salto a Europa. Quizás la lógica nos decía que a estas alturas, quizás desde antes, Chaquito ya debía ser el centro delantero titular, ¿no?, de la selección mexicana. Pero nos topamos con que no ha podido bajar a Raúl Jiménez, y al contrario, emergió otro, como la Hormiga González, que yo creo que, si preguntas, la mayoría le dará su voto de confianza. Entonces, no sé si también todo ese tema, pues venga de la mano con la presión que está sintiendo Chaquito, ¿eh?
0: Completamente, y lo decía Zuli, el delantero se vive mucho de, no como tal momentos, pero de confianza, y creo que es algo que acabamos de ver también con la Hormiga a nivel de clubes. No tenía la confianza en sus últimos partidos con Chivas,
2: sí.
0: No tuvo la confianza quizá en ese primer partido con el Olympiacos, que estrella una pelota en el posto de la abuela, no recuerdo, pero era prácticamente empujar únicamente la pelota, pero en el momento que logra ese gol el delantero, se quita la presión de encima, logra relajarse un poco y ahí comienza a mejorar, comienza a desplegar su mejor fútbol. Yo recuerdo mucho con Luis Suárez hace unos años con el Barcelona, que incluso ya fallaba pelotas así que eran solamente empujar y se reía. En el momento que consiguió anotar, romper esa mala racha de más de 10 partidos, recuerdo, fue el tema de Lucho, se destapó y volvió a ser el Luis Suárez que todos conocemos. Entonces, del tema de Santi también ha sido mucho la cuestión física, y lo platicamos fuera de micrófonos en el corte el buen Zuli y yo. El tema de la elección de liga, me parece que Santi se mete a una liga la cual es la más complicada para los delanteros en el mundo, que es la liga italiana, que es una liga que es completamente priorizando la cuestión defensiva. Entonces eso no le viene bien, llega el tema de las lesiones, también creo que situaciones como esta, si bien aplaudíamos el hecho de no convocar a Mora y que no estuviera considerado para este partido por el tema físico, bueno, Santi tampoco lo está, creo que también de cierta forma lo estás exponiendo de la forma que se le expuso en la Copa del Mundo en ese último partido contra Inglaterra, y que terminó no solamente con la eliminación de México, pero con una lesión bastante importante para Santi. Entonces sí, a ver,
2: sí,
0: habrá que ver, a ver si tenemos la oportunidad de ver a alguien más en el segundo tiempo, y que yo ya no sé, y no sé cómo ustedes lo vean, pero a ver, si estuviéramos disputando un torneo, de, llámese como se llame, Mundial, Copa Oro, Copa América, Nations, lo que tú quieras poner sobre la mesa, yo no sé si en una convocatoria donde, digamos, te caben tres futbolistas de la posición de centro delantero, si Santi se alcanzaría a meter a como está hoy en día, pensando que los demás estén sanos. Hablando de nivel, creo que Raúl tiene que estar, un Raúl estando sano. Creo que el tema de la hormiga González, habrá que ver si a Quiñones Rafa lo interpreta como un centro delantero o como un extremo volante como lo venía haciendo el Vasco. Y que incluso ahí está Berterame, que Berterame, lo que sea, pero pues de vez en cuando está haciendo goles, cosas que el Chaco, ¿no? Entonces, yo no sé si a día de hoy, no sé cómo lo ven ustedes y para también escucharlos, si, a ver, hoy en una convocatoria de un torneo oficial, en tres plazas que hay para centros delanteros comúnmente, ¿se metería?
1: Mira, yo creo que ahora, en esta ocasión, creo que Germán Berterame de repente como que ha dejado dudas. Dudas en su funcionamiento con el Inter de Miami. Es cierto, el Inter de Miami tiene a un jugador sobresaliente, importantísimo hacia la ofensiva, pero también se pensaba que Berterame en ese equipo iba a ser el acompañante de Leo Messi, del mismo Luis Suárez, por supuesto, ¿sí? y que pudiera hacerse notar mucho con anotaciones, algo que también le está costando muchísimo trabajo en la MLS a Germán Berterame. Quizás por eso también las pocas oportunidades que recibió anteriormente, ni al Mundial me parece que estuvo, ¿no? Por parte, no lo llamó el técnico Javier Aguirre, y ahora justamente en la MLS como que les empezó a costar trabajo también conseguir anotaciones.
2: Sí, porque, a ver, estoy viendo la estadística y son 8 partidos en que Berterame no hace gol en MLS, o sea, va de la mano con lo que dice Zuli, ¿no? Es una racha importante que le ha costado, agarró una rachita, pero ya hace rato, ¿no? En mayo, poquito antes de irnos a la Copa del Mundo, donde lo estaba haciendo bien. No es la realidad actual, tuvo el tema de su lesión en la nariz, ¿no? Se perdió sus 3 partidos, pero bien interesante el tema que plantea Oscar, porque, a ver, Chaquito, ya dábamos el contexto selección mexicana. Da un paso hacia atrás en su carrera, ¿no? Uno podría decir, bueno, salió por más minutos. Sí, pero estabas en una liga top, en un gigante del fútbol europeo que es el Milán, y sales porque a final de cuentas no te respaldó el número, ¿no? No te respaldó la estadística, yo sé que tuviste lesiones y demás, pero realmente le costó al Chaquito. Entonces, da un paso hacia atrás en su carrera, y yo creo que en ese ejercicio que plantea Oscar, delanteros para una competencia oficial, asumiendo que Rafa sigue así, ¿no? Viendo un centro delantero titular, es decir, que puede llevar hasta 3. El lugar que debería de tener Chaquito en este momento es pelear por ese tercer puesto, ¿no?
0: De acuerdo.
2: O sea, asumiendo que Raúl, que yo digo mucho de Raúl, el tema de la edad, pero va, en este momento está haciendo goles y te puede ayudar, ¿no? En el primer año, en los primeros 2 años de Rafa, va. Está Raúl, está la hormiga, que es el delantero emergente, y yo diría la apuesta de cara al Campeonato del Mundo del 2030. Esos dos están ahí. Y el tercer puesto tendría que estarlo peleando quizás con Berterame, ¿no? Con todo y la racha que tiene el delantero del Inter de Miami. Pero eso nos dice mucho, del momento que está atravesando Chaquito.
0: Que ahora ya lo estemos poniendo en una canasta donde no sabemos si siquiera es tercero, pero en otros temas para platicar de lo que ha sido esta transición del Vasco Aguirre a Rafa Márquez, tenemos palabras de Jesús Gallardo después de uno de los entrenamientos previo al compromiso ante los Estados Unidos en estos últimos días, donde menciona que, bueno, Rafa prácticamente es el director técnico desde hace bastante tiempo. Lo escuchamos.
3: Bueno, es que la verdad que en el proceso anterior con Javier, casi todos los entrenamientos eran con Rafa. Rafa hacía casi todos los ejercicios de rueda de pase, las salidas y todo. Entonces, casi estábamos acostumbrados a hacer los mismos entrenamientos. Entonces, creo que la diferencia solamente era el cargo.
0: Que le hacía la chamba al Vasco, casi casi, responde Jesús Gallardo. Zuli, algo que ya nos habías platicado hace tiempo, algo que también mencionaste antes de entrar al aire a este programa de Deportes Plus, pues bueno, creo que es algo que no sé si como tal se sabía voces, pero sí se sospechaba que quizá Rafa tenía más poder en la selección mexicana de lo que uno creería o pensaría por el Vasco Aguirre, siendo que en ese momento era el técnico.
1: Mira, obviamente que la responsabilidad mayor era del Vasco Aguirre, de Javier Aguirre, porque él era el que decidía en último momento. Pero los auxiliares en esas instancias de selecciones nacionales juegan un papel muy importante. ¿En qué sentido? En el que ellos arman las sesiones de trabajo, ellos arman los ejercicios y el técnico nada más va corrigiendo o va tocando puntos finos de los ejercicios, del objetivo principal que se persigue para tratar de complementar bien la sesión de entrenamiento, ¿no? Y en este sentido me parece que Rafa Márquez vivió una etapa muy importante como auxiliar del Vasco Aguirre y auxiliares anteriores del Vasco Aguirre, el caso de Nacho Ambriz, el caso de quien, si mal no recuerdo, Mario Carrillo, por ahí también.
2: Okay.
1: Mencionaban que el Vasco Aguirre era muy exigente, uh-huh, como responsable, como director técnico con los auxiliares. Les cargaba toda la responsabilidad, les dejaba todo el trabajo de las sesiones de entrenamiento, obviamente en las prácticas, y él nada más tocaba los puntos finos, lo que quería a fin de cuentas para que el jugador pues ya estuviera más empapado del objetivo principal de las sesiones.
2: O sea, es algo hasta cierto punto cotidiano, ¿no? Quizás que se aprende de sus auxiliares. En estos entrenamientos. Y lo que dice Gallardo, bueno, eso les puede ayudar, ¿no? Porque al final de cuentas ya estaban acostumbrados a Rafael Márquez en estos puntos que dice, ¿no? Salida de balón, entre otras cuestiones. Entonces, eso seguramente les ha ayudado, ¿no? De puertas hacia adentro a que quizás no sea tan agresiva esa transición, Oscar, como uno lo podría creer.
0: De acuerdo, creo que es algo bueno que, a ver, hablábamos de que, a ver, no va a ser tan agresivo porque Rafa ya estaba, pero uh-huh, bueno, ahora nos damos cuenta o tenemos la confirmación de que estaba más metido de lo que quizá pensamos.
2: Es que creo que ibas con el tema, ¿no? Porque como que nos daba esa impresión por la forma de ser de Rafa, porque los partidos no lo veías levantando, gritando o sugiriendo al Vasco, como que nos daba esa impresión, Oscar Zulli, de que a lo mejor pintaba poco, no pintaba nada, y ahora con esta declaración se confirma, ¿no?
0: Y que incluso en los últimos 2-3 meses previo al Mundial, recuerdo, hay muchos cambios en cómo juega la selección en esos últimos amistosos que decía uno, qué raro, en qué momento al Vasco se le ocurre, mientras, a ver, modificaciones, entrará al terreno de juego, es Luis Chávez y es Mateo Chávez para esta segunda parte que está a nada de comenzar, pero de repente había cosas, una línea de 5 que empezó a probar el Vasco en los últimos amistosos. Me acuerdo que contra Bolivia prueba esa línea de 5, de repente vemos cosas que no le habíamos visto, un Quiñones que ya tenía la libertad para jugar hacia adentro, entonces creo que ahora con esto también podemos confirmar, pues no fue tanto el Vasco, quizá más bien fue Rafa. Y que en ese sentido, escuchar palabras también de lo que piensan los seleccionados de los Estados Unidos sobre Rafa Márquez, Tyler Adams y el propio Tillman. Uno lo conoce, otro no. Bueno, escuchamos aquí lo que dijeron los futbolistas de los Estados Unidos.
4: Quiero decir, obviamente, solo ha entrenado hasta fecha FIFA hasta ahora, pero el equipo se ha visto brillante hasta este momento. Obviamente, él vino a la MLS, fue un gran impacto en la liga y el crecimiento de la propia liga. Sabes que crecí viendo algunos de sus juegos en los que jugaba, así que creo que para México es una buena contratación, pero eso lo veremos. Sí, no sé mucho sobre él.
0: Ahora ahí lo escuchamos, Tyler Adams, que es el capitán de esta selección de los Estados Unidos, mientras comienza el segundo tiempo, quien menciona no solamente el impacto que ha tenido en el fútbol mexicano, pero el que tuvo en la MLS cuando estuvo militando en la Liga de los Estados Unidos, y bueno, el tema de Tillman, que me parece terrible declarar de esa forma, tampoco lo veo con una falta de respeto, pero declarar de esa forma, en lo personal, me parece terrible.
2: O sea, que no conoce a Rafa Márquez, dice, que jugó en... A ver, no te voy a decir en el mejor equipo del mundo en su época, que lo ganó todo con él. Con el Barcelona estaba muy chavito quizás, pero creo que son de las cosas que se saben, ¿no? No sé si hay una dosis de menosprecio, pero a ver, Zulli, yo creo que por inercia, por preguntar, o si estás metido en el fútbol, ¿sabes? A ver, este es un ícono del país vecino, este jugó 5 Copas del Mundo, este jugó en la Liga de mi país, este ganó todos los títulos con el Barcelona, ahí compartiendo saga con Puyol. Yo creo que estos personajes se conocen, ¿no?
1: ¿Cómo le dicen a eso? ¿Cultura general?
2: Es como cultura general.
1: Simple y sencillamente, sí. ¿No? O sea, saber quién realmente ha sido un hombre importante dentro del fútbol, representando a una otra playera, uno u otro país, como sea, ¿no?
2: Sí, hasta totalmente. Si quieren, por la rivalidad México-Estados Unidos, ¿no? O sea, fíjense, me voy a bajar a Rafa Villano. Rafa fue villano en ese Corea-Japón 2002 contra los Estados Unidos. Hizo expulsar, o sea, también tuvo las malas Rafa, pero hasta como parte, ¿no?, de esa rivalidad México contra Estados Unidos, pues hay de forma. No sé si se quiso hacerle graciosito, si no tenía ganas de platicar y demás, pero pff, a mí me cuesta mucho creer, que no tenga ni la remota idea del entrenador al que enfrenta al día siguiente.
0: Es como, a ver, si le preguntaran a ver, yo qué sé, Luis Chávez, que acaba de entrar a la cancha mientras ya van 47 minutos, 1-0 sigue ganando el equipo de los Estados Unidos, pero es como si le preguntaran sobre Landon Donovan a cualquier futbolista mexicano que diga, ¿no?
2: Algo parecido.
0: La verdad.
2: Sí, sí.
0: No lo conozco. ¿Cómo no lo vas a conocer?
2: No lo vi jugar, bueno, ¿no?
0: Y que justamente en esta misma rueda de prensa, con otra declaración y expresión del propio Tillman y Adams, pues escuchamos lo que dijeron de Gilberto Mora.
5: He's a very talented player.
0: Es un jugador muy talentoso, obviamente para su edad. Creo que es lo primero que noté cuando jugué contra él en la Copa Oro. Es muy maduro en la forma en la que juega el juego a una edad tan temprana. Las decisiones que toma en el campo es muy controlado. Y sí, el impacto que obviamente ha podido tener a una edad tan temprana dice mucho de su juego. Así que es obviamente un talento brillante para el futuro donde decida ir, donde quiera que quiera jugar. Un jugador clave para México. Ahí lo escuchábamos, que previo a hacer pues la declaración y mencionar lo que piensa Tyler Adams, repetimos, capitán de los Estados Unidos, pues él y el propio Malik Tillman se tiran una risa que, a ver, yo tampoco creo y lo quiero polarizar diciendo que, cuidado que está, puede caer aquí en este el 2-0 Estados Unidos, ya termina limpiando la zona del conjunto de México, pero bueno, casi un sustito ahí. Pero a ver, tampoco es un tema de polemizar, pero creo que en el sentido de Tyler Adams como capitán nombrado por Pochettino hacia el Mundial del 2030, pues sí tiene cierta responsabilidad de tener ese respeto hacia el rival o de, como se dice, no hacer cosas buenas, que parezcan malas, por esa risa previo a mencionar lo que declara Gilberto Mora, que terminan siendo cosas buenas y lo que sabemos de Gil, pero pues que esa risa sí dice algunas cosas.
2: Sí, yo no sé si tendrían algún tema interno y demás, porque escuchábamos la declaración, ¿no? Y llama la atención, o sea, la risa, ¿por qué? ¿En qué estabas pensando? ¿De qué hablaron? ¿O apostaron a que les iban a preguntar por Gil Mora? Sería importante, ¿no? Ver ahí el contexto de esta situación que escuchábamos precisamente. Y que me queda claro que lo tienen perfectamente en el mapa, ¿no? A Gil Mora en los Estados Unidos. Ahí hablaban del tema de la Copa Oro, ¿no? Por ejemplo, que tuvo una muy, pero muy buena participación y que, bueno, es un elemento del que se está hablando y a ver, para nadie es noticia, ¿no? La potencia de la comunidad hispana, de la comunidad mexicana ya, y por supuesto que Gil Mora es un tema que se pone sobre la mesa y que pinta que será rival de Estados Unidos durante muchos años y haciendo buenas participaciones, esperemos.
0: Sí, totalmente, pero bueno, ahí el tema de Gilberto Mora, que ya, para darle un poquito de carpetazo, dejar descansar al muchacho que necesita recuperarse de esa lesión, prácticamente 50 minutos, las modificaciones que hizo la selección mexicana, ya los mencionamos, el tema de Mateo Chávez y de Luis Chávez por parte de los Estados Unidos salen a esta segunda parte sin modificaciones y que, a ver, preguntarte un poco tu opinión, Zuli, en el Deportes Plus especial que también tuvimos por el partido de la selección mexicana hace una semana en contra de Colombia, mencionábamos el tema de Mateo Chávez, que puede ser uno de los futbolistas más importantes de cara al 2030, explicando un poquito ese punto, al menos yo lo interpreto como el lateral que muchos técnicos quisieran tener porque tiene bastante ímpetu al frente, bastante inercia, ataca, me parece, también como Gallardo lo puede hacer, lo vimos también en el partido a media semana en contra de Perú, pero también tiene algo que Gallardo no tiene y es la capacidad de defender, que es lo que le falta mucho a los laterales mexicanos.
1: Y el recobre también, ¿no? El regresar a velocidad, a la ocupar esa lateral por izquierda, a donde precisamente Jesús Gallardo abandonó el terreno de juego. Y el Tilón, el hijo del Tilón, me parece que ahí Mateo Chávez puede ser un elemento primero que cubra ese lateral por izquierda, defensivamente hablando, para el equipo mexicano. Y segundo, también que se pueda dar el tiempo para ofender, para ir hacia el frente como en estos momentos, ¿no? Que de repente ya empieza a tocar la pelota de tres cuartos de cancha para al frente, para adelante, en esa zona del equipo mexicano, ¿no? Y la otra modificación fue el ingreso de Luis Chávez también, que tomó el lugar que tenía Luis Romo en zona de media cancha. Me parece que también esas modificaciones para Rafa Márquez, creo yo, para darle un tanto de mayor velocidad a esa zona de la media cancha, ¿no? Con Luis Chávez en el ingreso en este segundo tiempo, vamos a ver ¿Cómo responden estos hombres a la confianza que Rafa Márquez pone en este segundo tiempo en el juego?
2: Y yo creo que si Rafa Márquez tiene esa tarea, es encontrar ese tercer centrocampista, ¿no? O sea, es algo que debe de ocupar a Rafael Márquez, porque creo que no tenemos dudas, por supuesto, de Morita como interior en el otro costado. No tenemos duda de que Eric Lira es el volante de contención, ¿no? Titular de la selección mexicana. Pero ese puesto por izquierda, porque Luis Chávez tiene condiciones, sabemos que no ha marcado diferencias como para ponerle etiqueta de titular indiscutible, ¿no? Probaron con Romo, aquí han probado con Obed Vargas en esta fecha FIFA, es decir, Oscar Zulia, amigos que nos escuchan. Dentro de esa lista de posiciones que está en la interrogante de quién se puede hacer el dueño, de se busca titular para esta posición, está ese tercer centrocampista, ¿no? Para México.
0: Sí, totalmente. Y que, a ver, esta modificación, creo que, a ver, similar le estaba pasando al medio campo de México lo que arrastró Atlas las primeras jornadas con el tema de Rocha, de Víctor Hugo Ríos, un medio campo.
2: ¿Viste la cara que puso Zuli cuando dijiste Atlas?
0: No, hablen de eso.
1: ¿Cómo fue que no me di cuenta?
0: Fue el reflejo. Pero creo que en ese sentido, pues digo, le estaba pasando a Atlas a inicio de temporada por compararlo con algo cercano.
2: Sí.
0: Tener un medio campo muy tosco, muy poco gentil con la pelota. Y creo que es lo que le estaba pasando un poco a México. Romo, que, a ver, lo hemos visto, no termina por ser el más hábil ni el más técnico con la pelota en los pies. Y el tema de Lira, que, a ver, sí lo es un poco más, pero es más un mediocampista de construcción un poco más profunda, un mediocampista de contención, más que ser un interior o un volante. Entonces, a ver qué sucede con Chávez. A ver, yo pensaría y me gustaría que fuera o Fidalgo o también la cuestión de Obed Vargas, porque creo que, si bien no son de características completamente similares, sí, al momento de ofender un Gilberto Mora que prácticamente se pone al lado del centro delantero, termina por ser más un segundo punta, un 10, que ser un interior, sí necesitas a alguien que le dé más estabilidad a Lira, pero aquí está la complicación, que también tenga buen trato de la pelota, y creo que quizá Obed o Fidalgo pudieran cumplir esa función. 54 minutos y de momento todavía 1-0, tiro libre en estos momentos para los Estados Unidos en tres cuartos de la cancha.
2: Nos surge, Oscar Zulli, que tengan más minutos, ¿no? Este par, porque yo creo que son jugadores que nos han hecho emocionarnos, ¿no? Que las condiciones no son tan típicas que tenga un futbolista mexicano como las de Obed Vargas y Álvaro Fidalgo, pero sí nos surge que jueguen, ¿no? Que quiero creer que en este momento, a ver, cuando se abra la lata de la Copa del Rey en España, el Betis va a tener tres competencias. Yo espero que en esa rotación Pellegrini le dé más minutos a Álvaro Fidalgo. De Obed Vargas yo creo que necesitaría salir para tener más minutos en el Atlético. Tiene muchísimos jugadores en esa posición del terreno de juego. Entonces, nos urge a ver si en mercado de invierno puede salir una sesión, lo que quieran, para Obed Vargas. Pero sí, tomando en cuenta lo que menciona Oscar y que necesitamos ese tercer volante, nos urge que Fidalgo y Obed Vargas comiencen a jugar más, ¿eh?
0: Así es, se urge, necesitamos ese interior.
1: Así de sencillo y de claro, ¿eh?
0: Sí. Necesitamos ese otro mediocampista, una de las incógnitas y las dudas a resolver. Estaremos viendo si en el resto de este partido podemos ver si ahí hay alguien que levanta la mano para ser ese tercer mediocampista. Nosotros tenemos que ir a una pausa. Al regresar, la actualidad de la semana 4 de la NFL, también la parrilla salida para el Gran Premio de Bahrein en Malasia de la Fórmula 1, que se estará disputando en plena madrugada. Pausa y volvemos a través de la señal de TUDN Radio.

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17: De regreso, amigos de TUDN Radio, la última media hora de este Deportes Plus especial del partido entre Estados Unidos y la selección mexicana, el conjunto de las Barras y las Estrellas, que lo está ganando por la mínima con un gol al minuto 28. En estos momentos acaba de ser amonestado el capitán Tyler Adams. De momento los dos conjuntos jugando con 11 hombres y bueno, no se ve por dónde la selección mexicana pueda encontrar aunque sea el gol del empate. Cuando estuvimos en la pausa hubo un servicio por parte de Luis Chávez desde un tiro libre desde el costado de la izquierda hacia el corredor del área. La pelota fue rebotada hacia el punto penal, quedó a segundo palo un poco más atrás del vértice del área chica e impactó de pierna izquierda en calidad de volea el Piojo Alvarado para que finalmente desde el fondo la sacara Diego Cochen, el arquero de los Estados Unidos. Y no me diga. Desgracia, en estos momentos cae el 2 por 0 los Estados Unidos. Y bueno, todo parece indicar que se va a quedar con este, digamos, clásico de CONCACAF, la selección de las Barras y las Estrellas. Otra pifia del Tala.
18: Ah, pero es que esto, o sea, dos errores, Zuli, claros del guardameta, te han costado anotación. Miren, en este momento estamos viendo a Johan Vázquez, que agrupa a los 11 jugadores, ¿no? Pidiéndoles calma para empezar, se pusieron todos ahí.
17: Creo que fue Sullivan, ¿eh?
18: En círculo, fue Sullivan, ¿verdad? El del gol, pero cuesta mucho, ¿no? ¿Cómo marca el jugador también? Y siendo guardameta, que mira, aquí tenemos un guardameta, pero saber que no cuestas dos goles, aquí está delante de la media luna el Tala, con el balón en los pies, no tiene a nadie cerca, nadie lo presionó para que despeje, y le entrega la pelota a Sullivan, que se la globea y anota el gol.
17: Ahí que pudo haber sido Zuli, estaba muy sobrado, una desconcentración, porque lo decía bien Dylan, no estaba siendo presionado como para que fuera un error forzado por la presión del rival. Sencillamente entrega la pelota a Sullivan para que, bueno, en dos toques le pegue por encima del propio Tala y la mande a guardar. ¿Qué puede ocasionar este error en un portero?
19: Equivocación total, simple y sencillamente, ¿no? Confía, exceso de confianza, más bien dicho, en Raúl Rangel. En esta jugada, que la verdad, o sea, sabemos que una de sus fortalezas es eso, el juego con los pies, ¿no? El manejo de la pelota con los pies fuera del área. Y ahora se equivoca rotundamente. Me parece que es muy similar al caso de Romo. Luis Romo con la pelota es muy capaz, con la pelota en los pies, pero de repente como que se sobran un poco en cuanto a la confianza se refiere, y ahí están simple y sencillamente las consecuencias, la segunda anotación que recibe el equipo mexicano.
17: El Tala que solito se quiere quitar la titularidad, a ver si para el partido contra Chile, a ver, tampoco sé si es que sería muy evidente, sería propiamente evidenciar al Tala si se le dan minutos a otro de los arqueros convocados, ya sea al Gato García o al propio Padilla. Sí, pero
18: yo creo que Padilla puede estar un poco pautado para el siguiente enfrentamiento. O sea, independiente del error del Tala, y a lo mejor así se va a vender, ¿no, Oscar Zuli? Como por los errores del Tala, Rangel va a la banca en el siguiente partido, pero yo creo que era algo que estaba pautado, ¿eh?
19: Pero también puede ser un mensaje para Raúl Rangel, ¿no? O sea, ¿sabes qué? Ya basta de ese exceso de confianza desde mi punto de vista.
18: Es que es lo que mencionábamos y lo dijimos en la jugada del primer gol, ¿no? O sea, necesita esa competencia interna con Malagón, porque es eso, quizás se siente muy seguro el Tala, que digo, ya después de los dos errores de hoy, no sé qué tan seguro se siente este Malagón o no. Pero que sí, esto nos demuestra que es una carrera muy abierta, de la portería, que no es como en otras ocasiones, que quizás teníamos más claro que quién es el guardameta. Yo se los digo, a mí nunca fue muy de mi agrado Guillermo Ochoa, pero yo sabía, ¿no? Y todos sabíamos que Guillermo Ochoa era el portero, que iba a estar ahí siempre en la selección mexicana. Aquí en este momento la carrera está más abierta de lo que parece, porque insisto, lo de hoy del Tala no es nuevo. Ya hemos visto un Tala titubeante con los pies en las salidas, en tiros de esquina, escupiendo pelotas que uno pensaría se puede quedar. Y lo de hoy, simple y sencillamente, son dos errores groseros para un guardameta que te cuestan dos anotaciones.
17: Dos modificaciones, sale Orbelín Pineda para dar la entrada a Isaías Violante. Y se va también, en este caso, Santiago Sandoval para darle entrada a Fidalgo. Son 65 minutos, quedarán 25 para que la selección mexicana vaya a buscar el empate, dos goles en contra en estos momentos, pero una carrera de por la portería que no parecía tan abierta empezando este ciclo y esta fecha FIFA, pero con estos errores del Tala me parece la abre completamente. Pero pasamos por un momento para platicar lo que está sucediendo en la NFL. Tendremos el día de mañana el juego en Londres, en el estadio del Tottenham Hotspur. Y para platicar de ello tenemos a nuestro compañero de TUDN Radio, Iker Glés. Iker, ¿cómo te encuentras? Platicar un poco de lo que será esta semana 4 en la NFL. Ya tuvimos el Thursday Night Football. El día de mañana viene, lo estábamos mencionando, tendremos el juego en Londres. ¿Cómo estás?
20: ¿Qué tal, Oscar, Zuli, Dylan, amigos de Deportes Plus? Un gustazo estar por acá de nueva cuenta para platicar de la NFL, del mejor fútbol americano del planeta. Como bien sabrán, este fin de semana se juega la semana 4 de la NFL y cuáles son las principales historias a seguir. Lo primero, para mañana, para este domingo, se jugará el tercer partido internacional de la campaña 2026. Todo esto recordando que ya se jugó el partido internacional en suelo australiano. Posteriormente, la semana pasada, se juega el compromiso en Brasil. Para este fin de semana arrancan los partidos en suelo inglés, específicamente con el juego en Londres, que verá enfrentarse a los Colts de Indianapolis y a los Commanders de Washington. En este sentido, el horario para este partido, temprano por la mañana, 9:30 de la mañana, tiempo del este, ahí para que tenga su plan tempranito el domingo. Que entendiendo aparte cómo llegan estos dos equipos, lo primero, Washington, que tiene marca de una victoria, dos derrotas, que todavía está por verse qué va a pasar con Jaden Daniels. Prácticamente un hecho que va a arrancar en este sentido Marcus Mariota, que no viene de hacerlo mal, inclusive fue la clave para ganar el partido ante Seattle la última semana. Es cierto, no es el mariscal de campo titular de este equipo, de esta franquicia, ni mucho menos, pero lo ha hecho bien en ese rol, viniendo desde el banco para suplir a Jaden Daniels. Del otro lado, unos Colts de Indianapolis que vienen de ganar y de conseguir su primera victoria en la última semana de toda la campaña, entendiendo que, bueno, vencieron 19-17 a los Houston Texans. Pero ¿qué más tenemos en este fin de semana, en este domingo después del partido en Londres? En punto de la 1:00 p.m, tiempo del este, arrancará una cartelera bastante prometedora de partidos. Los Houston Texans contra los Dallas Cowboys, duelo de equipos tejanos. Los Chicago Bears estarán recibiendo a los Jets de Nueva York. Acá un poco de polémica, se ha manejado la información de que Tyson Bagent va a arrancar como el quarterback titular de los Bears en este fin de semana, dejando y relegando a Case Keenum de nueva cuenta al banquillo, inclusive después de que lo había hecho bien en ese Monday Night Football de hace algunos días para vencer a los Philadelphia Eagles. Posiblemente no arranque como titular mañana. Más compromisos, los Bills de Buffalo contra New England Patriots. En este sentido, partido divisional, los Patriots no han arrancado bien la campaña y tienen que vencer a Buffalo, más allá de que estamos todavía en el comienzo de esta temporada. Una derrota y ponerse 1-3 contra un rival divisional tan temprano en el año, tan temprano en la temporada, no serían buenas noticias. Compromiso de alto impacto en la conferencia americana, los Bengals de Cincinnati contra los Jaguars de Jacksonville. Igualmente, los Giants de Nueva York estarán enfrentando a los Cardinals de Arizona, Baltimore Ravens frente a los Tennessee Titans, y finalmente los últimos dos partidos en esta ventana de compromisos, Philadelphia Eagles que van a enfrentar a Los Ángeles Rams sin DeVonta Smith. Del otro lado, y hablando de receptores, el equipo angelino que va a recuperar a Puka Nakua. El último compromiso en esta ventana de partidos a la 1:00 p.m. tiempo del este, Tampa Bay Buccaneers frente a Green Bay Packers. ¿Y qué tendremos para la segunda ventana de juegos? Minnesota Vikings contra Miami Dolphins. Este partido arrancar a las 4:05 p.m. de la tarde, tiempo del este. Ojo, duelo de equipos invictos a las 4:25 p.m. Las Vegas Raiders en el Allegiant Stadium recibiendo a los Kansas City Chiefs. Los dos equipos, lo decía, marca de 3 victorias, no han perdido todavía. Y para ponerle más sazón a este partido, compromiso entre equipos de la misma división. Duelo por el liderato, no va a definir quién va a ser campeón en esta temporada, pero atractivo partido entre Raiders y Chiefs. Pero si hablamos de compromisos que prometen, San Francisco 49ers frente a los Broncos de Denver. Un equipo de San Francisco que entra en esta lista de invictos en el arranque de la temporada, marca de 3 victorias, 0 derrotas. Por su parte, los Broncos de Denver, que derrotaron en el último Sunday Night Football a Los Ángeles Rams. Y finalmente, en esta ventana de partidos, los vigentes campeones de la NFL, ya con Sam Darnold en los controles, los Seattle Seahawks recibiendo a Los Ángeles Chargers. Pero cerramos con información de los duelos estelares en este fin de semana. Sunday Night Football, Carolina Panthers frente a los Detroit Lions, mañana en punto de las 8:20 p.m. de la noche, tiempo del este. Y cerraremos con un Monday Night, que si bien es cierto, quizás en el nombre, quizás en lo que ha sido el actuar reciente, no en estos partidos que forman parte ya de los primeros 13 semanas de la temporada, sino en las últimas campañas, no han sido equipos de buenos resultados. Pero ojo, creo que puede ser bajita la mano un buen juego de fútbol americano, porque en el Monday Night los Saints de New Orleans estarán recibiendo a los Atlanta Falcons. Igualmente, partido divisional para poner punto final a la fecha número 4 de mejor fútbol americano del planeta. Es la información de la NFL acá en Deportes Plus. Ya saben, como siempre, un placer estar por acá en estos espacios.
17: Iker, muchísimas gracias. Bueno, ahí lo tenemos con el buen Iker Iglesias. Agradecerte lo que fue la información de la NFL. Y del emparrillado pasamos al asfalto, vamos con la Fórmula 1, porque durante la madrugada el día de hoy tuvimos la clasificación del Gran Premio de Bahrein en Malasia. Tuvimos 3 pilotos con penalización: Arvid Lindblad por cambio de unidad de potencia, 30 lugares, Franco Colapinto 5 lugares por el incidente a la carrera anterior y 10 posiciones por cambios en su unidad de potencia, y también el caso de Isaac Hayer con 5 lugares por cambios en su unidad de potencia, el piloto francés. Al fondo del campo estamos encontrando precisamente a Arvid Lindblad, seguido de Franco Colapinto, después está Checo Pérez en 20-19, Valtteri Bottas. Los españoles aparecen en la posición 13 con 6, 12ª plaza para Fernando Alonso. Pasamos al top 10 con Gabriel Bortoleto en 10º, el piloto brasileño, 9ª plaza para Gasly, 8ª para Isaac Hayer, quien había clasificado 3º, pero esta penalización lo pone 8º. En 7º, George Russell, que con esta mala clasificación todavía se pone más difícil una posible remontada, que de cualquier forma era bastante improbable. 6º lugar para Oscar Piastri, 5º para Lando Norris, el campeón del mundo, 4ª plaza para Charles Leclerc, en 3º Andrea Kimi Antonelli, el líder del mundial, que bueno, una buena quali para un fin de semana que ha sido bastante complicado para Mercedes. 2º lugar para Lewis Hamilton, y desde la pole position, más de 300 días después, desde el Gran Premio de Abu Dhabi 2025, Max Emilian Verstappen como el 5º poleman esta temporada, al lado de los Mercedes, al lado de Gasly y también de los Ferrari. Para el día de mañana, o bueno, la madrugada en punto de las 3 a.m. estará arrancando esta carrera. ¿Qué podemos esperar? Un Max Verstappen que por primera vez en este año tiene el mejor auto por adecuaciones a este circuito. Entonces posiblemente podría llegar la victoria número 72 de Max Verstappen, si no sucede nada raro como un DNF, algún choque, alguna bandera roja o algún safety car que juegue en contra del piloto neerlandés. También ver cómo reacciona Kimi Antonelli, con lo decíamos, un fin de semana que ha sido bastante complicado para la escudería Mercedes, donde las mejoras no han servido y donde el calor ha obligado a la escudería alemana a tener un muy mal rendimiento este fin de semana. También entre la última práctica y lo que tuvimos como la clasificación. Después de varias semanas de especulación, el CEO de la Fórmula 1, Stefano Domenicali, dio a conocer mediante una entrevista exclusiva para medios italianos que se mantienen tanto el Gran Premio de Qatar como el Gran Premio de Abu Dhabi. En sus palabras, hemos confirmado el calendario, por lo que los grandes premios previstos como los dos últimos son los ya programados en Qatar y Abu Dhabi. Esa es la dirección que hemos tomado basándonos en la información de la que disponemos y en las garantías que consideramos absolutamente necesarias. Esta es la estrategia que seguiremos hasta final de año. De momento estamos en la fecha 16 y con esto se correrá hasta las fechas de Qatar y Abu Dhabi. Serán 23 fechas para terminar esta temporada, con la carrera de Arabia Saudí, la única que se perdió de forma definitiva, y la carrera de Bahrein que se está reponiendo este fin de semana. Lo decíamos, en punto a las 3 de la mañana será la carrera de la Fórmula 1 en el tiempo del este, y el día de mañana estaremos platicando a través de los distintos espacios de TUDN Radio y también en redes sociales cómo aconteció este gran premio. Aquí la información de la Fórmula 1. Y de la Fórmula 1 regresamos a la selección mexicana ya para dedicarle el resto del programa a esta selección que está cayendo todavía 2-0 ante los Estados Unidos. Y es que también hace algunos momentos tuvimos la expulsión de Mateo Chávez en un conato de broncas en cara con un futbolista de los Estados Unidos que le pone las manos encima a Mateo. Mateo reacciona, le quita las manos de encima al futbolista de los Estados Unidos, de su cuerpo, simplemente le quita las manos y recibe una tarjeta roja directa. Un poco rigorista, Dylan, sí. Y más siendo un partido amistoso, no estamos hablando de una agresión directa, algún tipo de jugada donde se haya puesto en peligro la integridad del rival, entonces...
18: Sí. No, ni siquiera una agresión, ¿no? Que tú dijeras, a ver, Mateo, te equivocaste, cometiste una agresión, no, lo que tú dices, ¿no? Se quita las manos de encima, quizás con un empujón, diciéndole alguna lindura al futbolista estadounidense, pero en cualquier circunstancia, muy rigorista con un Mateo que, acuérdense, acababa de entrar de cambio ahí por Jesús Gallardo, la modificación, y bueno, va a sufrir lo que es seguramente, ¿no?, su primera expulsión con la selección mexicana. No hay más que notas negativas, Oscar Zulli, hay que decirlo, a falta de 13 minutos para que termine el partido, pero todo parece indicar que el resultado no te acompañará. Nota negativa para el tal Arrangel porque se come de manera grosera las dos anotaciones. Nota negativa para Mateo Chávez con esta situación. Chaquito acaba de salir y creo que nos reafirma que no está, que está muy, pero muy lejos de estar al nivel para la selección mexicana. Entró Hormigol por él. Y por supuesto, Zulli, para Rafa Márquez, porque más allá del resultado, que yo lo entiendo en los amistosos y cuando va iniciando la era, como que puede ser algo muy subjetivo, pero la verdad es que no hemos visto algo rescatable de la selección mexicana hoy.
19: No, es una realidad, ¿no? También otra de las modificaciones que se dieron, Fidalgo ingresó sí. Ya al partido también en lugar de Santiago Sandoval. Violante ingresó también en el lugar de Orbelín Pineda. Me parece que por ahí por el costado de la izquierda es en donde quería, o quiso más bien dicho, Rafa Márquez, fortalecer o refrescar esa zona.
18: Sí, donde... llama la atención porque lo solemos ver por derecha, ¿no? Y como bien dices, sí, ahorita está por izquierda.
19: Sí,
18: violante.
19: Sí, esas son de las situaciones que ocurrieron ya en estas instancias del partido.
17: Quizá también un poquito para cargar esa banda sur ante la baja de Mateo Chávez por esa expulsión, pero a ver, y creo que mencionan algo importante y Zulli hizo mucho hincapié en ello, nada rescatable el día de hoy, que es algo que, a ver, para eso son los partidos amistosos, claro que duele perder contra los Estados Unidos en esta rivalidad que se tiene contra el conjunto de las Barras y las Estrellas, pero que, a ver, con Colombia se aprendieron cosas, se vieron cosas buenas, con Perú creo que también está precisamente el tema de Mateo Chávez, que la mayoría dijimos, a ver, sí, está para ser titular y ya quitar a Gallardo porque tiene mejores condiciones, pero hoy creo que no ha habido muchas, creo que al menos yo esperaba un Santiago Sandoval que ofreciera más cosas el día de hoy, que pudiera brillar un poco más. El tema, quizá una esperanza, un tiro en la oscuridad de, a ver, en una de esas Santi sorprende y puede recuperar algo de terreno, quizá esa pareja Romo Lira tiene algo interesante, pero... me parece que no, creo que también era el día para que Campillo se pudiera mostrar de mejor forma, pero creo que hoy el problema más que el resultado termina a ser una ficha muy importante que es meterte ante Estados Unidos que la quemaste completamente.
18: Sí, que creo que nos fijamos en las formas sobre todo, ¿no? No nos estamos dejando llevar nosotros por el tema del resultado porque, por ejemplo, todos estamos de acuerdo que con Colombia se jugó un gran partido, está bien, lo empataste contra Perú sin tener la lucidez que se esperaba en el anterior partido. Entendimos, hiciste muchas modificaciones y hay tres penales que no te marcan. Eso es una realidad en el partido. Aquí es todo, es el resultado adverso. Yo entiendo que aquí hay que partir como con Colombia, de la inferioridad. Estados Unidos lleva más tiempo con su entrenador, con Mauricio Pochettino, vino de hacer una gran fase de grupos, demostró con dos equipos diferentes, le metió 4 a Chile y con un equipo completamente diferente le metió 4 a Perú. O sea, entendemos que está en otro nivel de su proceso, ¿no? En este momento Estados Unidos... Y habrá quien dice, está bien, Rafa Márquez no tiene la culpa de los errores del Tala, de la roja de Mateo Chávez. Estoy completamente de acuerdo, pero sí en el accionar general del equipo, ¿no? Y ahí es una realidad, Zuli, que antes del 10 contra 11, en el 11 contra 11, antes del gol, del error del Tala, no vimos a la selección mexicana algún automatismo, alguna idea por rescatar el día de hoy.
19: De acuerdo, ni individualidades siquiera, ¿no?
18: Exacto.
19: Hablando sí, por ejemplo, del Piojo Alvarado.
18: Mira, ya se va, lo invocaste.
19: Sí, sí, sí.
0: Ya o lo desinvocó.
19: Eric Lira sí, también abandona el terreno de juego para, bueno, darle algunas oportunidades a otros futbolistas. En el caso de Obed Vargas. Sí, sí, sí, sí. Y el caso...
18: Ebe López.
19: De López.
18: Otro central, ya mejor, 27. ¿No? Que no nos llenen la canasta, ya mejor.
19: Sí, sí, sí, sí, sí. También Estados Unidos viene a realizar otras dos modificaciones.
0: Saballo Reina.
19: Obviamente, para
18: Berhalter también.
19: Para refrescar esa zona de media cancha, ¿no? El equipo de Pochettino. En donde, pues, me parece que mostró al menos más solidez y mayor idea de juego el equipo de Estados Unidos en este partido, ¿no? Ha mostrado.
0: Sí, que había comenzado bien la selección mexicana los primeros 10 minutos, quizá 13 minutos, con ese embate que finaliza en robar una pelota por parte del Piojo Alvarado, ponerle un pase de gol a Santi que no se termina por convertir, pero que, a ver, previo al arranque de esta fecha FIFA mencionamos, a ver, hay que tenerle paciencia a Rafa, si hay resultados adversos se puede entender, está comenzando un proceso, no hay que comenzar a golpear desde el primer momento, pero se dice muy fácil, ajá, previo al arranque de la fecha FIFA, y creo que sobre todo porque un partido ante Colombia que lo dábamos como perdido, pero ahora que está sucediendo y contra Estados Unidos, no se siente tan fácil aplicarlo por el tema de las formas. A ver, yo coincido en que... se le tiene, y yo sigo con esa idea de que se le tiene que tener paciencia, esto no va a reflejar lo claro, que puede ser el resto de este ciclo, va apenas comenzando, pero sí se siente más difícil, sí, seguir con ese discurso.
18: Es que está interesante lo que dices, porque a veces parece que están peleadas las cosas, ¿no? Porque sí, es cierto lo que dice Oscar.
0: O una u otra.
18: Claro, no nos vamos a volver locos porque pierde, o sea, con la gestión claro, de Rafael Márquez, pero sí se puede señalar, Zuli, y se puede señalar sin decir fuera Rafa, ¿no? Que a veces la crítica es muy extremista, y es cierto, todos estamos de acuerdo, va, está empezando.

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1: Íbamos platicando.
2: Fue Eve López, ¿no? El que se la comió.
1: Sí. En el sentido limpio de la palabra, terrible. Y Rafa ya gritando en el banquillo. Bueno, nos queda un minuto. Como es tradición del programa, ¿algo que recomendar? ¿Alguna serie, película, libro, canciones, Dylan?
2: Uf, me agarraste un poco con la molestia, pero a ver, deja pensar. ¿Sabes que ahorita que estamos hablando béisbol de las grandes ligas, hay un documental muy bueno, les voy a pasar el nombre exacto, pero que habla de la famosa serie de postemporada que vieron en el 2004 los Yankees de Nueva York y los Boston Red Sox? Ya saben, la primera vez que se remontó un 3-0 en el béisbol de las grandes ligas. Se llama Remontar el Vuelo y está en Netflix.
1: Chuli.
3: Liderazgo, libro de Jorge Valdano.
1: Perfecto, ahí tenemos las recomendaciones. Voy a recomendar, vámonos con una película, una serie, Breaking Bad, una de las mejores series. Nos tenemos que despedir, nos quedan 20 segundos, Dylan, muchas gracias.
2: Perdón, fue error de Campillo en la salida.
1: Zuri, muchísimas gracias.
3: Anotación de Tillman, buenas noches.
1: Abrazo fuerte, esto fue Deportes Plus, edición especial de la selección mexicana. Dylan Sandoval, Zuli Ledesma, Oscar Díaz, que tenga muy buena noche. La selección mexicana está perdiendo 3-0, vámonos.
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13: Soy Valeria Lozano de Hábitos y te quiero contar sobre dos tipos de estrés que tal vez no conocías. El primero es el estrés acumulado en el sistema nervioso, que es el que tiene que ver con eventos desafortunados vividos en el desarrollo o infancia y que no se procesaron bien. Estos tienen impacto a nivel físico y también pueden presentarse con síntomas relacionados con problemas digestivos, inmunológicos o problemas mentales. El segundo es el estrés que hoy ya puedes evitar y se compone de la mala alimentación, exceso de cafeína, falta de horas de sueño, deficiencias nutricionales, exceso de productos altamente procesados o la falta de alimentos naturales, de agua natural y tener malos hábitos como fumar. Todo esto estresa mucho al cuerpo también. Pero te doy una increíble noticia. De acuerdo a la neurociencia y neuroplasticidad, todos tenemos la gran capacidad de cambiar. 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
1: Hola, ¿qué tal? Te saluda tu doctor Eduardo López Navarro. ¿Tienes una idea de cuántas personas viven sus vidas preocupadas por el qué dirán? ¿Que si Tomasita piensa esto? ¿Que si Pancracio piensa lo otro? ¿Qué dirá el sacerdote del pueblo? ¿O qué pensará mi familia y mis amigos? Es extenuante vivir con esas preocupaciones. ¿Que las personas van a opinar y hablar sobre ti? Claro que sí, es parte de lo que los seres humanos hacen. Quiero sugerirte que para alcanzar la felicidad pierdas el miedo a la opinión pública. Deja a un lado ese temor al ¿qué dirán?, ya que esta es una de las barreras de la superación personal. No te deja crecer, solo te envuelve en una red de inseguridad y de sufrimiento. Basa tus decisiones en lo que tú necesitas para ser feliz y no en lo que se espera de ti. Recuerda que la única persona en este mundo responsable de tu felicidad eres tú.
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5: ¿Cómo están? Qué gusto saludarlos. Bienvenidos. Aquí arrancamos Línea de Cuatro después de esta, la tercera presentación del equipo de Rafa Márquez, la selección mexicana. Y con una derrota de esas que calan, de esas que duelen, de esas que incomodan, molestan y de esas que deben dejar muchas conclusiones. Conclusiones de este tercer partido de la selección mexicana después de perder 3-0 contra los Estados Unidos. Tus primeras conclusiones. Francisco Javier González, ¿cómo estás?
6: Qué bien, gusto bien, saludarte. Bien, pues, ¿cómo están todos? El caos absoluto, ¿no? 3 errores brutales que desdibujaron un equipo que había empezado bien, lo cual no fue suficiente, por supuesto. Y creo que un aviso que nos dice, viene una muy buena generación, pero con calma. Ya los andamos colocando en todos lados y esto se gana con experiencia y muchos de ellos no la tienen.
5: Sí, hay que analizar y puntualizar seguramente, y lo vamos a hacer, por supuesto, en esta edición de Línea de Cuatro sobre algunas decisiones que tomó Rafa Márquez, Marc, en torno a la alineación titular, y que en la víspera lo decíamos, bueno, quizás sea el momento, no hay que probar a varios de ellos. También decíamos previo, ¿este partido te puede inclinar la balanza o te la puede complicar por el resultado? Porque son 3 sin ganar con Rafa Márquez. ¿Lo vemos así? ¿El vaso ya medio vacío?
7: Bueno, nada más tienes que escuchar algunos comentarios en nuestra misma narración, ¿no? Ahora todo va a ser negro, cuando veníamos de tener un verano muy verde, ¿no? Y muy positivo. Los resultados obviamente acaban pesando y mucho, los errores son lapidarios, hay que analizarlo también desde el juego, pero yo no sería tan catastrofista como son algunos que ya catalogan a algunos futbolistas y los tachan como que ya no pueden casi ni regresar a selección, ¿no? Obviamente hay errores gravísimos, creo que al final México acaba siendo muy superior en los primeros minutos, como fue en la mayoría de partidos del Mundial, no aprovechó ninguna de las oportunidades y cuando le generaron una y cometiste un error, luego ya a partir de ahí se desdibujó mucho el equipo.
5: Podemos platicar y puntualizar varios el tema del tal Arangel y sus errores. Hoy tuvo una noche muy complicada, quizás su peor noche como arquero de la selección mexicana. Santi Jiménez y esas nuevas oportunidades que le dan de cara a la portería, de cara como delantero titular de la selección mexicana, está más complicada. La anterior creo que sí, mucho más clara, más allá de que pueda tener una evaluación en torno a las jugadas que juega de poste, cómo descarga, cómo pelea. Al centro delantero se le evalúa con el gol, Rafa, y no está encontrando el gol. Santi Jiménez, tus conclusiones así de bote pronto después de la derrota.
8: Buenas noches. Mira, escuchando a Marc, decía el verano verde, hablando evidentemente del mundial, y el presente negro. Ni para mí el verano tan verde, ni el presente tan negro. Ni una ni otra, ¿no? Uh-huh. Después, me siento plenamente identificado con la idea y la propuesta futbolística de Rafa, y a este equipo ya por momentos se le ven patrones de juego que tienen que ver con su trabajo, sobre todo en mecanismos de salida de balón. La pregunta del millón es, y recuerdo haber expresado abiertamente cuando se nombró a Javier Aguirre entrenador de la selección para enfrentar el proceso mundialista, la consideré una decisión acertada por lo que históricamente ha sido Javier como entrenador. ¿Qué hace? Construir equipos combativos que son capaces de colgarte el cero, que difícilmente te dan una pelota por perdida, que difícilmente te asumen el protagonismo del juego a partir del balón. Yo no sé si el presente de México, porque tampoco nos engañemos, de cuando llegó Javier Aguirre a hoy, tampoco es que hayan surgido futbolistas, salvo el caso de Mora, que sí lo encuentro diferente. Tampoco es que haya una camada y una generación como para ahora sí poder tener propuesta en sintonía con lo que le gusta y pretende Rafa, insisto, con lo que me siento plenamente identificado. Tendrá que venir ese examen de conciencia de Rafa, sí, el presente de la materia prima que tiene demanda en partidos como este otro tipo de planes, más rocosos que de buen juego.
5: Te escucho ahorita, Russo. Vamos a escuchar a Eric Lira con Gibran Araige, terminando el partido. Conclusiones también, por supuesto, del volante de la selección mexicana. Adelante, Gibran.
9: Gracias, compañeros. Estamos con Eric Lira. Eric, bueno, pues ¿cómo explicar esta derrota de 3-0 contra Estados Unidos?
10: No, creo que no hay ninguna explicación. Ahorita todo está muy, muy caliente, acaba de pasar todo. La verdad no puedo todavía, me quiero bajar un poco las revoluciones y después pensar. Pero nada, es un partido de preparación, hay que tomarlo como esa manera. Pero sí, lo que no puede pasar es lo que sucedió.
9: Por ahí México tuvo oportunidades al principio, faltó un poco la contundencia, después algunos errores. Digo, ¿qué le podría sacar de rescate a este juego?
10: Sí, como dices, creo que hay que tener esa contundencia, pero nada, es parte del fútbol, es parte del proceso. Con estos rivales de jerarquía no podemos perdonar y terminan costando caro los errores.
9: ¿Cómo apoyar ahora al tal Rangel después de esos errores, de los abucheos por parte de los aficionados en este partido?
10: No, apoyo máximo, apoyo total a Tala, a Raúl, más bien. En el Mundial nos salvó de varias y es parte del proceso. Es un partido de preparación, tampoco hay que hacerlo de más. Estamos listos y preparados para lo que venga.
9: Perfecto, Eric, muchas gracias.
10: Gracias.
9: Bueno, ahí están las palabras de Eric Lira, compañeros. Regreso con ustedes.
5: Gracias, Gibran. Sí, tranquilidad con la que hay que tratar de ver de pronto también este resultado, con la calentura del mismo después del juego. Russo, a ver, ¿con Gilberto Moro hubiera sido diferente?
11: Y no sé, no sabremos nunca, ¿no? Es un jugador diferencial, pero tampoco es que le podamos cargar toda la responsabilidad del peso ofensivo. Yo encuentro en este tipo de partidos ya una dificultad superior a cuando enfrentas a los rivales de la zona. Este es el rival más fuerte de CONCACAF. Y lo llevo al Mundial, cuando enfrentamos rivales fuertes también, top 10, se complica mucho. A México le cuesta mucho ganar este tipo de partidos, que son, en este caso, esto es ganable, porque no estamos hablando de un equipo élite, es un equipo que está al nivel de México,
5: es que se supone,
11: o un escalón
5: que es así
11: arriba de calidad, pero esa diferencia la puedes salvar con un buen funcionamiento, como decía Rafa, trabando el partido, haciendo un partido difícil, incomodar al rival. Y yo me quedo con algo que decía un entrenador. Hay partidos que tú los ganas a partir de lo que tú propones, ¿sí? De ser superior tú con respecto al rival. Y hay partidos que tú los tienes que ganar disminuyendo las cualidades del rival. Y yo vi hoy un México que se quiso imponer, que lo hizo durante 20, 20 y tantos minutos, pero que después fue perdiendo el control. Uh-huh. Y que a través de sus propios errores, que vienen también de querer imponer un juego, ¿no? Un juego vistoso, un juego que te produzca a través de una salida clara. Y a veces este tipo de partidos que son tan bravos, hay que jugarlos de otra manera. Y yo coincido ahí con Rafa, siendo intensos, que lo había hecho bien México presionando, pero después también siendo inteligente. A veces dividir una pelota no te pueden catalogar de picapiedra por dividir una pelota. Es preferible perderla allá adelante que perderla atrás.
12: Pero la del Tala,
11: La del Tala, la de Campillo
7: no ataca el balón, una mala entrega incluso de Fidalgo. La del Tala es un error de ejecución, porque incluso tiene hasta dos compañeros solos, ¿no? Yo entiendo que cuando te presionan, como la del tercer gol, me parece más grave que la del Tala, que al final tiene que mejorar en la entrega. Simplemente bueno, nada más queda.
11: Pero ahí está, la ejecución es fundamental en una salida.
12: No, y en el primer tiempo también hay una pérdida en salida por izquierda, no recuerdo si de Gallardo también es.
7: Sí, de Gallardo.
12: Entonces, que no fue gol de milagro.
13: Pero es un tema entonces del sistema, lo que juega hoy Rafa Márquez.
11: Se pueden dar las pérdidas, pero cuando estás bien trabajado en la salida y aparece un hombre libre con claridad y se puede jugar la pelota, se juega. Pero cuando no, cuando estás presionado, ¿para qué tomar ese riesgo de jugar una pelota por el centro, siendo presionado? Me parece que es la toma de decisión lo que termina hundiendo al equipo mexicano. Y esa ejecución, que si no se hace bien, es parte de una idea que ya viene del cuerpo técnico hacia el jugador, de salir jugando, de querer arriesgar en la salida. Y a mí me encanta, pero eso necesita mucho trabajo. ¿Cuánto tiempo tiene de trabajo, Rafa?
13: Sí, no tiene nada.
11: Y en estos partidos, semanas. Yo creo que en estos partidos tienes que hacer a un lado un poco.
7: No, pero ¿cómo?
11: Esa parte.
7: Porque
11: tienes que ser versátil. Aquí, ¿no? Porque tienes que ser versátil.
12: No, pero trabajo jugar y calidad. Claro. Necesitas trabajo y calidad.
7: Este arquero que hoy se equivoca, porque el tema es de Raúl Rangel, como decía Altala, en Chivas lo hace igual.
12: Sí, pero
7: o sea, es algo que él ya tiene
12: sigue teniendo esas problemáticas de comprensión del juego. En el gol del clásico, el gol que les hace Borja, el segundo, el 2-2, es una acción donde él tiene que entender el momento del partido. Es decir, esto demanda madurez y la madurez corre de forma paralela con la calidad. La calidad muchas veces es sinónimo de que soy maduro, de que tengo temple, de que a pesar de que el discurso del entrenador es A,
7: si no,
12: el
7: no juego solo es calidad técnica, claro, sino es calidad de...
12: Claro, el juego lo estoy jugando yo y lo estoy sintiendo
13: pero
12: yo.
13: Entonces no es un accidente. ¿Es una situación que se está presentando con Tala para preocupar?
12: Yo creo que no. Acuérdate, en Bolivia, por ejemplo. En Bolivia, ¿se acuerdan? Perdió una igualita y la pelota pegó en el palo, no fue gol de milagro. Y han sido, digo, varias. Son las menos, estoy de acuerdo. Y estoy de acuerdo con Lira, que ok, nos salvó. Pero para este plan, para esta idea, más allá del tiempo de trabajo que necesitas, necesitas calidad. Y yo ahí encuentro... ahí hay cierto déficit en cuanto a centrales, por ejemplo, Johan,
11: no hay que tener miedo de decirlo, Rafa. El equipo no puede jugar así.
12: Johan, ¿cuándo su equipo juega así? ¿Cuándo?
11: No.
12: Tú vas a jugar al Génova, ponla ya y ganemos segundas pelotas y se acabó.
7: Pero,
12: y obviamente lo ves.
7: ¿Tienes un equipo para ganar segundas pelotas?
11: Bueno, hoy tenías a Santi Jiménez, que mide casi 1.90.
7: ¿Y cuántas tenías?
11: No le puedes poner, bueno, pónsela al pecho, busca los mecanismos para llegar a él.
7: Que venga el Memote y lo buscamos.
11: No es tirarle la pelota arriba nada más a dividirla. Pero es buscar mecanismos para ponerlo a competir en una pelota, no en una pelota dividida, sino en un juego directo donde él pueda retener y apoyarse con los que vienen de frente.
7: Sobre el papel sí, pero ¿te lo hace, Santi, eso?
11: Pues si no, entonces que no lo ponga, que busque a otro. No, porque al final estás en selección nacional. Si un jugador, si un centrodelantero de selección nacional que mide 1.86 no te puede retener una pelota... Pues entonces, ¿de qué estamos hablando? Queremos que gane el equipo mexicano y no podemos retener una pelota en ataque.
13: Vamos a escuchar a Álvaro Fidalgo y platicamos de esto porque es evidentemente muy interesante porque hoy con este resultado se pueden abrir pues algunas situaciones que quizá Rafa Márquez no lo tenía tan planteado, tan pensado para modificar lo que ha construido en estos pocos, pero tres partidos. Escuchamos a Álvaro Fidalgo.
14: Gracias, compañeros. Bueno, con Álvaro Fidalgo. Álvaro, ¿cómo explicar lo que pasó esta noche, esta derrota ante Estados Unidos, con qué sentimientos se quedan?
15: No, obviamente jodido, el resultado es doloroso, obviamente, más como empezó el equipo. Creo que los primeros 20-25 minutos el equipo entró espectacular el partido, un poco ahí a raíz del gol empezamos a perder un poco esa paciencia que estábamos teniendo con balón, esa tranquilidad desde atrás, y bueno, pues nada, derrota dolorosa, pero bueno, acaba de empezar el proceso, acaba de empezar todo, y el martes hay otra nueva oportunidad.
14: Justo algunos errores, ¿no?, que terminan costando caro del otro lado. México quizá no aprovecha los errores de Estados Unidos, falta contundencia. ¿Qué se dicen a ustedes en ese sentido?
15: Bueno, ahora mismo, Gibran, ahora mismo difícil decirte algo, decir qué sensación tengo, qué tal, después de un resultado así, después de salir ahora mismo caliente. Obviamente habrá que analizar muchas cosas. Intentaremos pues sacar también alguna cosa positiva, que seguramente pues difícil con un 3-0, pero al menos en los 20 primeros 25 minutos el equipo iba funcionando bien. No sé. Martes nueva oportunidad, nuevo tal, y obviamente hoy jodidos, y más con un partido así, pero bueno, al final los errores de todos en un partido de este nivel pues se pagan, ¿no?
14: El apoyo al tal incondicional después de lo que pasó, algunos abucheos después de los errores.
15: Aquí no falla uno, aquí somos todos, un equipo, una selección, un país, así que a seguir.
14: Perfecto, Álvaro, muchas gracias. Bueno, ahí están, compañeros, las palabras de Álvaro Fidalgo, regreso con ustedes.
13: Gracias, Gibran. Vamos a ir a la pausa, pero sí, la gente se metió muy fuerte después de los errores con el tal Arangel y también al momento del cambio con Santi Jiménez. Y son situaciones que seguramente también estarán rondando en la cabeza de los jugadores y del propio técnico, ¿no? ¿Qué hacer? Voto de confianza, modificar, ¿qué hacemos con lo que tenemos hoy en día en Selección Mexicana? Pausa y regresamos más para seguir platicando de esta derrota 3-0. Es el tercer partido, el martes se juega.
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11: Te caes muy fácil.
7: Pero venías de dos partidos que habías empezado perdiendo también. Sí. Que habías mostrado esa superioridad.
11: Bien, sobre todo con Colombia.
7: Pero ¿no? Hoy también juegas bien.
12: Por ejemplo, con Colombia empezaste a jugar bien ya que perdías. Hoy jugabas bien hasta que ibas perdiendo. Exacto. Pero fíjate, planteas algo, Francisco, muy interesante. Poder escuchar lo que les dijo Johan. ¿Qué pasó en los siguientes 5 minutos?
7: Post
12: el discurso de Johan, desconozco qué dijo, pero post ese discurso que todos vimos, ¿qué pasó?
13: Descontrol.
12: La expulsión de Mateo.
11: Claro.
12: Sí, el manejo de las emociones es una problemática histórica del futbolista mexicano.
7: Sí, a ver.
12: En el momento donde...
7: El mismo Rafa enfrentando a Estados Unidos.
12: Exactamente. Sí. Y es que es justo incomprensible. A partir de... Justo viene este speech, que estamos 99.9% seguros, que es calma, no nos volvamos locos. La siguiente jugada, pum, roja.
7: Ve la cara de Johan cuando ve la roja.
12: Y todavía te condiciona más el juego. Entonces, el control emocional es un problema histórico que aqueja el común denominador del futbolista mexicano.
11: Eso viene de la frustración también de no lograr el resultado.
12: Por supuesto.
11: Y también creo yo, de algunos futbolistas, en el caso de Mateo, demostrar esa personalidad, ¿no?
7: Equivocada.
11: Claro, que él lo había mostrado jugando al fútbol, siendo intenso. Yo creo que hay un límite, ¿no? Porque recibe un empujón y reacciona. Pero la reacción no es en el tono en el que es de repente, entre comillas, agredido. Viene un empujón y
13: de hecho comete
11: pega,
13: una,
11: ¿no?
13: Una falta, claro. muy al innecesario, sí, y al límite.
11: Entonces claro. Hay momentos en donde hay que saber, como dicen en el barrio, apechugar. Y después, en la primera dividida, vas con todo. Pues es así, así te lo enseñan desde que eres chico. Pero si a la vista de todo vas a pegarle a tu rival y dejas a tu equipo con un hombre menos y encima perdiendo el partido, pues le creas un problema mucho mayor.
7: Esto lo hizo César Montes también en Nations League.
11: Claro. Pones en peligro tu continuidad en selección, porque ahora se hablaban grandes cosas de Mateo. Y con esto la sensación es que todavía no está maduro y que Gallardo pues se pinta para ser el lateral izquierdo hasta que se jubile.
13: Sí, de acuerdo.
11: Fíjate cómo en una percepción de una jugada
13: te cambia.
11: Puedes tirar a la basura lo bueno que hiciste, cuánto tiempo lleva Mateo.
13: Claro, sí, claro. No, estábamos viendo el partido, Marc y yo decíamos, a ver, ya lo de Gallardo y Mateo, sí. Cuando entró en el cambio hasta decíamos,
7: para lo que quiere Rafa,
13: ¿no? Claro.
7: A la facilidad de salir
13: se le acerca, ¿no? Esa preocupación, a ver, Mar, hoy en la alineación titular aparece en Diego Campillo, hoy aparece, y lo decíamos, insisto, no a la luz del resultado, desde antes de la alineación, buena oportunidad para Diego Campillo. Aparece Santiago Sandoval, y creo que aquí terminando la anterior línea de cuatro dijimos, buena, qué bien que va Santi Sandoval. No se vio Santi Sandoval.
11: Inició bien,
13: Campillo,
11: pero
13: se
11: fue con el partido.
13: ¿Qué tanto puede llegar a condicionar
11: esto? Se perdió
13: con
11: el resultado, porque Sandoval había iniciado bien. Los primeros 20 minutos fue muy participativo.
13: Pero si hay una brecha muy grande, entonces
7: pero entre ser titular en selección... Alvarado reconocible que hemos visto en selección incluso también. O sea, se acaba cayendo también. Uh-huh. Y en general Israel Reyes hace un buen partido también. Es que en general, si sacamos, que no se pueden sacar, pero los 4 errores lapidarios de los 3 goles más la expulsión... En el trámite, Estados Unidos no es superior a ti en ningún momento. El tema es que es una selección y nos vamos también al contexto de no tienes a Raúl, no tienes a Quiñones, no tienes a Mora. Ellos tampoco tienen a la mayoría de sus estrellas. El tema es la concentración y el entender que el trámite entre área y área es muy importante, pero también es muy importante lo que sucede en las áreas. Y ahí es donde México sigue arrastrándose detrás de Estados Unidos, de quien sea.
12: Yo creo que Estados Unidos sí fue superior en el arranque del segundo tiempo.
13: Sí.
12: Ahí se le veía...
7: Cómo te obligaba también, con y sin balón, te presionaba, pero así como tú lo fuiste también
12: en
7: los primeros 20, 25 minutos.
12: Digamos que en dominio, si lo tuviéramos que dividir,
7: fue muy igual,
12: dominio
7: fue
12: alterno, ¿no? Momentos de México, momentos de Estados Unidos.
7: Si termina 0-0 no pasa nada este partido.
13: Pero es que eso yo decía, el 3-0 es demasiado castigo.
12: Es demasiado, pero es que ahí
13: puede llegar a lastimar el proyecto con tanto castigo.
12: Y si repasamos la historia del fútbol en México, ¿cuántas veces nos vamos a encontrar? Pero es que pasó esto. Y es que pasó esto. Y es que no, y en esos detalles, pequeños detalles...
3: Es pues que a Inglaterra le metiste dos y te metieron tres. ¿Cómo te metieron los tres?
12: ¿En qué momento, además?
11: Mira, el primer gol llega por un error del Tala, y todos nos vamos al error del Tala. Pero la pelota que ponen en profundidad entre dos hombres, entre Gallardo... Y sale Johan, hacen un 2 contra 1
3: sale
11: muy pasivo.
3: Sale Johan a la banda y sale Lira tarde.
11: Claro, no, pero Lira se tiene que meter porque tiene que cubrir el espacio de Johan. Pero ¿qué hacían los dos haciendo un 2 contra 1 pasivo? O sea, tú no puedes ir al 2 contra 1 a ver. Tienes que ir al 2 contra 1 a exigir que el rival no salga de ahí. Y rompieron
12: un principio defensivo básico ruso. Te dice que casi bueno, había entrenadores que te amarraban literal, o sea, amarraban a la línea defensiva, claro. Sí, pues ¿qué pasa? Que si el lateral va hasta allá, pues la lógica es que como estamos amarrados, pues me va a jalar a mí. Y entonces, claro. Aquí, si te analizas el primer gol que bien menciona el ruso, en el desmarque en profundidad de Tillman, si hay 30 metros entre el lateral y el central, son pocos.
5: Es una pérdida de sabido,
12: además, viene claro, precedida de una pérdida.
5: Sí. Es una cadena de errores. Lo que preguntas, Marco, yo creo que el daño que hay que resolver de inmediato es el anímico dentro de los propios juveniles de la selección. En ellos experimentados tendrán la piel más gruesa y estarán listos para el siguiente partido.
13: Sí, pero los jóvenes.
5: Mateo, etcétera.
13: Los jóvenes.
3: Pero más allá de como grupo, ellos mismos. También, o sea, estamos hablando de Camberos y ahora parece que Camberos nos iba a salvar y por qué no entra pobre Camberos. No es ni titular en Chivas, vayamos también con pausa. Pero si Sandoval, el Sandoval que hemos visto en selección y en la sub-20 y en Chivas, que lo demuestre también aquí más allá de lo anímico. Campillos, todos estos, aquí es donde tienen que demostrar todas esas oportunidades.
5: De los jóvenes, Salvo Mora,
13: en los últimos tiempos.
12: Yo creo que habían levantado la mano Mateo, pero detalles como este sí van en detrimento de la confianza que puedas ofrecerle al técnico.
13: Vamos a la pausa y regresamos para también escuchar. Está por salir ya Rafa Márquez también a conferencia de prensa para escuchar al técnico de la selección mexicana y estas conclusiones que habrá de tener así de primera mano de este resultado tan doloroso.
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20: El que pierdas también de esta manera, porque fueron más bien regalos y no aciertos del rival, así que bueno, como te digo, soy positivo y veo las cosas positivas, intentando a que el próximo partido, pues bueno, nos equivoquemos lo menos posible.
21: Vamos a cerrar con Enrique Martínez de Medio Tiempo, por favor.
23: Hola Rafa, ¿cómo estás? Preguntarte por qué tanto te ocupa el día de hoy el tema ofensivo, porque van 3 partidos y únicamente 2 goles, y de esos 2 goles ninguno ha sido del centro delantero o de la gente del frente. ¿Qué tanto te ocupa esta parte de ofensiva hoy?
20: Sí, ya lo hemos dicho desde el primer partido, quizás no estamos generando eso, nos está costando un poco de trabajo, pero bueno, al final tenemos que seguir insistiendo, trabajando con el poco tiempo que tenemos para darle más claridad, y ojalá que podamos tener más ocasiones de gol y poderle también darle más opciones al punta para que pues pueda tener estas oportunidades y que podamos, ojalá, anotar más.
21: Listo. Gracias a todas y todos.
20: Gracias.
13: Rafa Márquez, el técnico de la selección mexicana, y esa primera parte que decía, que es totalmente claro, ¿no? Ser psicólogo, literal, psicólogo, y quizá más que entrenador, y miren que también necesita mucho, ¿no?, en esa parte de entrenador, de director técnico con la selección mexicana. Y hablaba también del tema del centro delantero, Rafa. ¿Qué tanto hay que preocuparse con lo de Santi Jiménez? Porque es, dice, la generación del juego, de acuerdo, pero en México lo de Santi particularmente ha sido pues un divorcio con el tema del gol, que al final se le evalúa con el gol al centro delantero, y lo de Santi parece, no sé si preocupante, porque no tiene gol.
12: Sí, hoy en esos buenos 20 minutos o 25 el equipo mexicano, no, más allá de que tuvo 2, participó del juego, retuvo de espaldas, permitió que progresara el juego, hizo 2-3 cosas interesantes. Después, yo no sería tan cruel en el juicio hacia las que falló, porque yo sería más cruel en la primera que en la segunda, y en la primera para mí tiene que ver con con este empaque que demanda esa posición de sostener al defensa para entonces encontrar posición de remate. En la segunda, a mi entender, el portero la mueve y se la estrella, no tiene capacidad de reacción, una jugada muy rápida, pero se le ve muy ansioso, y eso evidentemente va en detrimento de que puedas jugar bien. Es que hacer gol no es sinónimo de que hayas jugado bien, como no hacerlo no es sinónimo de que hayas jugado mal. Pero él, entiendo que a partir de cómo se evalúa el centro delantero, muy asociado con qué tan seguido accede al gol, se le ve muy ansioso.
13: Es que, Francisco, esta fecha FIFA, la verdad es que también centramos mucho el tema de la conversación sin Raúl Jiménez, quién se va a adueñar o quién va a levantar la mano en el centro delantero, y pareciera que la brecha se sigue haciendo, pues por lo menos del mismo tamaño, ¿no? Grande con respecto al titular, que es Santiago Raúl Jiménez,
12: sí,
13: con respecto al resto,
5: ¿no? Sí, hablamos como en canción ranchera, más de los ausentes que los presentes, sí, ¿no? No está Mora, no está Raúl.
12: Sí, porque siempre creemos que el que no está lo hubiera hecho mejor.
5: Pudiera resolver, sensación. Es una lucecita de esperanza. Sí. Y por otro lado, déjame hacer el comentario independiente a esto, lo que hizo la gente, mucha gente en el estadio, me parece de quinta. El ir contra tu portero, contra tu equipo, ya sé que esto que es, pero yo no lo puedo normalizar. Porque como siempre sucede, pues hay que seguir así. No por el grito, porque no hay protocolo, porque no vamos a aprender nunca.
13: Pero es cuento nunca acabar.
3: Pero nunca acabar. Habla de cómo vivimos el fútbol. ¿no? Al final le ganamos a Sudáfrica, le ganamos a Corea de la forma que sea, llenamos el ángel y somos los mejores. Y ese verde o blanco o negro del que hablábamos al principio, así es. No le preguntes a la gente del estadio el por qué salió Campillo y Israel Reyes de lateral derecho. No, para que no van a vivir eso ni lo van a disfrutar. Su forma de señalar, al final es el que se equivoca, es el Tala, y lo abucheamos porque hoy perdemos por dos errores del Tala. Y a eso estamos acostumbrados. Y así llenamos los estadios, ¿eh? Sí, y así sí, se llenará el martes otra vez contra Chile. Y eso no lo vamos a cambiar. A ver, la responsabilidad que nosotros tenemos aquí sí es diferente. Y a mí lo que me parece penoso, y lo voy a decir porque si no reviento, es lo que escuchamos en nuestra transmisión. Que hoy, por esos errores, el tal Arrangel perdió la titularidad de selección mexicana. A mí me parece lamentable. Porque tenemos una responsabilidad y un micrófono. Otra cosa es señalar de la derrota. Pero ese chico ha hecho méritos para ser el arquero titular, claro, de selección. Claro, claro. Y no por eso va a dejar de serlo.
13: ¿Pero le puede costar esto?
3: Le puede costar en cuanto a su confianza.
11: Sí, pero Marc, también hay que mencionar que la portería yo creo que es una de las posiciones en donde el tal arranca con ventaja, pero no está definida.
3: No.
11: Porque tampoco es que tenga una gran trayectoria.
3: Pero eso cobra más importancia. A ver, ¿cómo veníamos reventando, claro, a Memo Ochoa entre todos? Sí, y claro, qué duro va a ser el después de Memo Ochoa, bueno, para todos, ¿eh?
11: Tendrá entonces el tal Arrangel, si es que quiere quedarse con la portería, porque al final tú sostienes tu rendimiento, tu posición con tu rendimiento.
13: Claro.
11: Y no podemos aseverar que el Tala perdió la titularidad, pero sí que esto te pone en duda. Y le vas a dar la oportunidad como entrenador, pero pues, dependerá de él. Tampoco vamos a tener un portero, un central o un delantero que no hace goles, que no genera, que no... Por tenerlos, porque juegan en tal o cual lugar. A mí me parece que la selección es un lugar muy particular donde incluso hay jugadores que en su club no andan tan bien y en selección la rompen. Y tú no puedes hacer a un lado el rendimiento en selección. Si te rinde en selección, pues manténlo. Si comete errores de esta magnitud... Va a la banca, porque pero, también tienes que establecer una competencia justa.
5: Exacto, no, claro, ¿no? Pero todos tienen una mala noche, como tú lo tuviste.
11: Sí, sí, por supuesto, por supuesto. ¿Sí? Pero a lo que voy es, tú también, como entrenador, tienes que ser lo suficientemente justo, y ahí solo lo sabe el entrenador, de cuándo se merece la oportunidad de otro futbolista. Uh-huh. O cuándo tienes que sostener a tu delantero, claro, o a sostener a tu portero.
13: Portero, en este caso.
11: Santi Jiménez, ¿cuántas oportunidades ha tenido y cómo le ha ido? Hoy la hormiga está por encima de Santi Jiménez o está por debajo. ¿Cómo evaluamos? Porque el delantero titular es Raúl. Sí. Pero si no está Raúl, ¿quién es el ¿quién segundo? Es el la percepción segundo. Es que la hormiga está mejor.
13: La percepción es esa. Sí. ¿No? La realidad.
11: Entonces, vamos a...
3: Es que tiene que haber un balance en lo que, y siempre dice Rafa, sucede entre semana, ¿no? En el club, en el entrenamiento, aquí, en lo que ve el seleccionador en este caso, que no tiene tanto tiempo de trabajo, pero tiene esa sensibilidad, esa percepción, con el rendimiento de la cancha. Y a partir de ahí, cuando tú puedes entrenar muy bien, pero si luego el día del partido claro, no la metes, pues también hay decisiones pero, que el entrenador pero tiene que tomar.
13: Te entiendo en el tema del portero, o sea, igual no sería tan lapidario, pero entiendo y lo dijo bien el ruso, ¿eh? O sea, la portería de la selección mexicana de los últimos tiempos, si tú mencionas a los arqueros de selección mexicana, de los no solamente los mundiales, Osvaldo Sánchez, Chuy Corona, que era el suplente, hablamos del Conejo Pérez, Memo Ochoa, ni qué decir... Hoy la realidad es que el tal Arrangel llegó a la Copa del Mundo siendo el más discreto de todos.
11: Sí.
13: El más discreto.
11: Por la lesión de Malagón.
13: Y me gusta
11: porque
13: lo que
11: Malagón
13: dice
11: el ruso. Malagón era el primero. Malagón
12: ya se había rezagado.
13: Ya se le había ganado, sí. Ya se le habían dado. Y me gusta la frase en ruso. Llega con ventaja, pero no es definitiva.
3: Sí, no, claro.
13: Entonces, no es para matarlo. Pero antes Osvaldo la tenía, Memo Ochoa la tenía.
3: Osvaldo también tiene errores, sí, que pues, es mi hermano y mi capitán y lo que... Pero todos tenía. Tienen.
11: En la, sí, pero en la convocatoria... Claro, pero la trayectoria en selección te avala como
12: en esta
11: para tener
12: convocatoria,
11: una oportunidad más.
12: En esta convocatoria, juntando a los tres porteros de México, a los tres, ¿eh?
13: Sí, no llevarán...
12: No llegas a 200 partidos en primera. Si no es que a los 100, ¿eh? Porque el Tala tampoco es cuántos llevará el Tala, digo, no tengo el dato. Sí. Pero García y Padilla no juntan no. ni 15 no, entre los dos. No,
13: y en
12: 40.
13: Selección son 15 juegos.
12: Sí. Ah, no.
13: Mucho.
12: Sí, entonces, sí. O sea, si bien hay...
13: Pero entonces, ¿qué te preocupa más, el Tala o te preocupa los que vienen atrás?
12: No, preocupa el todo. O sea, el todo.
13: Porque tan hoy, es así hoy, que Ochoa, hoy contra quién compite.
12: Tan es así que Ochoa fue, olvídate de que si homenaje, fue convocado a la Copa del Mundo. Eso es una muestra contundente y representativa de que también en la portería quejas un déficit de calidad. Contrario a otras épocas donde tú hablabas y dabas tres nombres, pero sin problema. Y además eran tres indiscutibles en sus equipos y figuras en ellos. Hoy, Padilla no es figura en su equipo y no lo fue.
13: Llegamos a tener en convocatoria Ochoa, Osvaldo y Talavera. Ochoa, eso, Corona y Talavera.
12: Sí, yo, tres
13: iguales, ¿no?
12: De acuerdo.
13: Hoy no tenemos.
12: Hoy no.
13: Y por eso a mí sí, yo entiendo lo que dices, Marc. Pero a mí sí me preocupa que el arquero de la selección mexicana comete este tipo de errores por sistema, por lo que sea. Pero no es un error solamente una noche. Yo sí le he visto al Tala estos desajustes en más de un partido.
3: Cuando no es el arquero es Edson Álvarez. Y cuando no es Jorge Sánchez. Y cuando no es el que le toque errar en cada uno de los partidos. Es que entonces, con ese nivel de concentración o ese nivel de errores lapidarios en cada uno de los partidos importantes, es que no podemos ir a ningún lado.
11: Bueno, pero por eso es que Edson no está, Jorge hoy no jugó, y el Tala, pues no podemos asegurar de que vuelva a ser titular, porque también los errores te juegan en contra.
13: Bueno, es más, contra Chile no es para matarlo ni mucho menos, pero yo les entendería como lógico que juegue cualquiera de los otros.
12: No, pero con la actuación de hoy del Tala, te puedo asegurar que a Rafa ya lo emproblemó. Pero porque probablemente tenía. Es que probablemente tenía
11: pensado. Lo iba a cambiar, claro.
12: Ponga Padilla con Chile. Sí. Ah, caray, ahora ya.
3: Y si no lo hace, lo estoy señalando.
12: Sí. Ya lo emproblemó, ¿eh? Entonces, eso te lo puedo hacer.
13: Ya viste que es un problema, entonces.
3: Pero si da tiempo. Problema es.
12: Ah, no, problema es.
3: Aquí a mí lo que me parece un insulto, no, es que toma una aberración es tomar, y cuando hace dos minutos acabas de decir que no hay que ser tan duro con él, y que Alex Padilla ha sentado aquí en esta misma mesa y has dicho que Alex Padilla no tiene ningún derecho a estar en selección hablando de David Faitelson. Y cuando erra tal Arrangel ya está diciendo, no, pues mejor pongamos a Alex Padilla, es que tampoco nos volvamos locos. Ver, es que me da vergüenza, verdadera vergüenza. Oye, a mí me da escuchar eso, pero...
11: Sí, un partido no puede definir tu futuro, ¿no? Pero sí, no,
12: muy rápido.
11: Pero sí ponen duda.
12: En los primeros 25 minutos yo salvé a todos.
13: ¡Todos!
12: Y de ahí para adelante le doy tache a todos. ¿Quién es el hombre capaz de sacar al equipo adelante en un momento de crisis? Ahí uno, dos, la gran problemática.
13: Bueno, pero
12: volvemos al discurso de Johan.
13: De la cancha, tendrá que ser Johan.
3: Bueno, pero yo diría que Eric Lira.
13: Eric Lira.
12: Pero también, volvemos a eso, ¿no? O sea, justo cuando pides, no, a ver, no nos volvamos, digo, quiero pensar, no nos volvamos locos, tranquilos.
13: No te hacen caso.
12: Pum,
11: hay que meterle.
12: Otro golpe.
11: No sabemos. Porque la otra es, hey, estamos muy flojos, hay que meterle. Y a la primera que te empujan, pues reaccionas. Yo no sé el discurso, no sé hacia dónde
12: fue. Por eso me encantaría saberlo.
11: Pero la verdad es que lo que dices en ese momento puede incluso, ¿no? Cambiarte el chip.
13: Detonar.
11: Y si alguien dijo, es que muchachos, hay que meter un poco más, hay que poner lo que hay que poner.
13: Malentendido.
11: La primera, claro, no. Malentendido y un jugador para afuera.
13: No, y te condiciona y condicionó el resto del partido.
12: Bueno, no te hicieron el cuarto de milagro, ¿eh?
13: Sí, seguimos esperando. ¿Vieron, de hecho, la imagen después del tercer gol, la imagen en la banca Rafa Márquez? Yo hacía mucho que no lo había visto así, enojado y pegando un grito, porque justo me parece que estaba viviendo esa frustración de lo que estaba haciendo el equipo mexicano en el terreno de juego. Seguimos esperando más voces en zona mixta. Al regresar, más en línea de cuatro.
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15: ...de México que por aciertos de Estados Unidos. Entiendo que tú ya hablaste hace rato de el primer tiempo mejor México, el segundo mejor Estados Unidos. ¿Tú coincides en ese análisis de Rafa Márquez donde tiene más que ver por lo que deja de hacer México que por aciertos de ustedes este 3-0?
16: Bueno, yo tengo grandísimo respeto por todos mis colegas y por supuesto por México, por la selección mexicana. Lógicamente no soy quien para contradecir a mi colega, a mi entrenador. Cada uno tiene su forma de ver las cosas, lo respeto. Está claro que han pasado situaciones que por supuesto si yo estaría en su lugar quizás opinaría lo mismo, pero hay que estar ahí, hay que forzar los errores y para nosotros la primera jugada fue una jugada donde forzamos al error, la segunda también, por conceptos que el equipo adquiere, ¿no? con este cuerpo técnico. Pero por supuesto que estoy contento por más que por el resultado, estoy contento porque la experiencia que estamos, ¿no? Teniendo, ¿no? Con un grupo que es joven, pero que hay un equilibrio bueno, creo que es muy valioso, ¿no? Y este partido, por supuesto, que sabíamos de la rivalidad, de lo que significa, pero lo más importante es, ¿no? Que pasemos momentos buenos y no tan buenos, pero que estemos juntos, ¿no? Que eso es el objetivo, ¿no? Para el futuro, ir creciendo, se crece a través de a veces de momentos de adversidad. Y yo creo que jugando contra México, un gran rival con grandes jugadores, es normal que hoy pasáramos momentos de dificultad, pero lo llevamos adelante y el equipo mostró dentro de esa juventud mucha madurez, ¿no?
13: Ahí está Pochettino, también muy, muy mesurado en sus respuestas. Hablemos de Estados Unidos también, ¿eh? A ver, mencionamos mucho el tema de nuestro Mora, 17, próximo a cumplir 18 años, pero Sullivan, 17 años, 18 años de Julian Hall, también de esta renovación de Estados Unidos de la mano de jugadores muy interesantes, Ruso.
17: Sí.
13: Muy buenos jugadores, ¿eh?
17: Con futbolistas que...
13: Y ojo, y perdón, pero que te interrumpa. Estamos Albert rogando, también. Que sí. Entró también casi mete. Estamos rogando porque se lleven a los nuestros pronto, ¿no?
17: Sí, porque
13: ya,
17: nosotros...
13: Ya Sullivan tiene un acuerdo para firmar a los 18 años con el Manchester City.
17: Bueno, entonces sí habla de una diferencia también de cómo los ven a ellos y cómo nos ven a nosotros. De lo difícil que ha sido para el fútbol mexicano en cuestión de exportación de futbolistas y lo fácil que se le presenta de repente a Estados Unidos o a otros países. Lo que decía sobre los jugadores jóvenes, hay jugadores jóvenes sin tanta experiencia, lo están haciendo ahora... y jugadores que no son veteranos para nada, de 24, 25, 26 años, que también tienen ya muchos partidos en selección, tienen un mundial o hasta dos algunos, sí. Y que pues eso habla de un proyecto que va creciendo por parte de Estados Unidos. Pues a mí este tipo de partidos, digo, hay que que jugarlos diferente.
13: Hay que sacar muchas
17: hay que entender que la percepción cambia mucho cuando se pierde este tipo de partidos.
0: Por supuesto. De los que metió de cambio Pochettino, el veterano es Musa, tiene 23. Todos los demás, ninguno llega a los 20.
13: Este Albert, 17 años
0: 17.
13: También, del Borussia Dortmund.
0: El Borussia, así es.
13: Bueno, Johan Vázquez, vamos a escuchar también qué dijo Johan Vázquez después de esta derrota.
1: A ver, creo que hay que ser autocríticos hoy, conscientes, creo que el grupo lo sabe. Al final de cuentas son cosas puntuales lo que pasaron hoy. Y nada, creo que me toca a mí decirlo hoy, tratar de darle vuelta a la página lo antes posible, porque tenemos otro compromiso ahora en 2 días. Y creer en el proceso, o sea, creo que al final de cuentas me quedo con el primer tiempo, antes del primer gol, que las cosas estaban haciendo bastante bien, y seguir.
2: Venían de una comunión muy buena con la afición, ¿no? Casi una luna de miel después del Mundial. Hoy la afición se volteó un poco, abucheos para el Tala. ¿Cómo lo tomaron ustedes en el vestidor?
1: No, yo no voy a hablar de uno o dos, o sea, creo que al final de cuentas somos un equipo.

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1: Capaz sonamos muy políticos nosotros los futbolistas diciendo estas palabras, pero hay que darle lo antes posible, limpiarse la cabeza, no pensarse, porque si te hacen más telarañas en la cabeza, no va bien. Creo que al final de cuentas, como lo decía antes, me quedo con lo positivo, con mis compañeros, porque no era fácil. Y al final de cuentas, también un poco de mérito a Estados Unidos, que al final de cuentas hizo bien las cosas.
2: Hablaste con el grupo en el vestidor, Johan, sabiendo que hay que tener mesura, que va comenzando el proyecto.
1: No, lo único que dijimos, no lo quiero decir que lo dije yo, dijimos que darle vueltas a ser críticos individualmente, dejar de apuntar con el dedo de quién fue, quién no hizo esto. Somos una familia, somos un equipo y aquí fallamos todos.
3: Y como capitán, ¿cómo los vuelves a motivar? Porque viene Chile.
1: O sea, es fútbol, o sea, al final de cuentas lo que hay que tener es memoria, o sea, ganas, pierdes, a veces pierdes más de las veces, pero viene Chile, como dices, en menos de 2 días y es el proceso. O sea, sabíamos, como decía, o sea, no somos ni los reyes ni somos los peores. Creo que al final de cuentas, tener esa paciencia, este mensaje es también para la afición, que tenga esa paciencia. Hoy sí creo que somos autocríticos de lo que pasó, son cosas puntuales. Pero nada, o sea, creo que al fin y al cabo para el objeto de la página lo antes posible, porque no podemos seguir dando esta versión. Gracias.
4: Bueno, pues ahí está Johan Vázquez. Mucho eso en torno a la mentalidad, ¿no? En torno a la mentalidad, a la mesura, las voces en el vestidor de darle la vuelta lo más pronto posible, porque queda otro partido. Es que son 4 partidos en esta fecha FIFA. Yo no sé, Francisco, qué tanto cambia el plan, ¿no? Decíamos el tema del Tala, que a lo mejor no estaba pensado para jugar el próximo martes, y a lo mejor ahora te replantea, y así en varios casos, ¿no? Que hoy se vieron muy mal, y qué tanto le puede llegar a modificar a Rafa Márquez en su planeación para este último partido frente a Chile, ¿no?
5: Yo creo que sí cambia, porque la circunstancia es diferente, y si él pensaba posiblemente contra Chile, que aparentemente es de un nivel menor de dificultad que 2 de los 4 rivales junto con Perú, hubiera podido pensar en meter a los jóvenes otra vez. Creo que ahora no, ahora tiene que combinar un poco más, me parece a mí, verá cómo la maneja él, pero que de que le cambia, igualmente que sí.
4: Y digo, no es que sea prioritario, o sí, díganme ustedes, un resultado, porque después de 4 jornadas en fecha FIFA ruso, si te vas sin victoria...
6: Bueno, qué bueno, sí, que hay uno más, ¿no?
7: Sí, bueno, y la verdad es que contra un rival...
4: O no, porque también si no lo ganas...
7: Pero sí habría una preocupación. Sobre todo hay un tema que se va a sacar mucho y que es parte de lo que arrastra a Rafa, que pues no ha dirigido en primera división. Entonces, por más que haya sido parte del proceso anterior, que haya sido auxiliar, que tome el proceso, que haya una continuidad... Al momento en que se vea que algo falla, lo primero que se va a decir es que no ha tenido experiencia en primera división a este nivel, y pues bueno, se le va a encontrar por dónde hacerle daño al proceso, y lo peor que puede pasar es que esa idea llegue a la cabeza de los directivos que toman decisiones, porque se puede perder la...
4: Se pone nervioso.
7: Se puede perder, claro, la confianza en el proyecto, y bueno, vaya que acá pasa cualquier cosa en México, ya sabemos... que se toman decisiones a veces apresuradas.
5: No debería. Hay una voz, perdón, Rafa, muy rápido. Hay una voz, porque yo te trato de encontrar. ¿Quién es el valedor de Rafa Márquez, no? Es el presidente de la federación, es el comisionado, es... Pero son los dueños. Y de los dueños escuchamos poco antes de que se despidiera Javier Aguirre, o a los 2 días, el señor Azcárraga, que dijo, lo que necesitamos tener con Rafa es paciencia. Todos paciencia. Y es una voz influyente.
8: No, sin duda. A ver, no debería, pero estamos en México. Como opera el fútbol en México, se vuelve primordial que Rafa Márquez saque un resultado en el partido contra Chile. No estoy diciendo que si no gana lo van a... No, pero se te pone la situación tristemente apenas empezando. Digo, y a las pruebas me remito.
4: O sea, que deje de pensar en la preparación por encima de...
8: Rafa Márquez, para el partido contra Chile, a mí

0: entender, tiene que buscar el resultado por encima de cualquier otra cosa, porque de alguna forma, olvídate de en el entorno, de en quienes toman decisiones y en quienes emitimos juicios, que eso pasa a tercer término para mí, incluso dentro de la selección, porque el futbolista, y aquí hay dos exfutbolistas que jugaron a muy buen nivel y no me dejarán mentir, cuando el resultado no llega, pierde confianza en el líder con cierta facilidad. Esa es una triste realidad y eso lo tienes que cuidar y lo tienes que tomar en cuenta, porque empoderar tu discurso si no te acompañan los resultados se vuelve muy complicado.
1: Pero hay una peor, y es cambiar el discurso. Cuando me has estado vendiendo una cosa y que llegue el cuarto partido, prioricemos el ganar. Entendamos que el ganar va a llegar con el buen funcionamiento. Eso sí.
0: Para mí, Rafa, si su discurso de arranque fue contrario a lo que dijo en conferencia de prensa, porque en conferencia de prensa claramente dijo, más allá de la comparación con el Barcelona, dijo, yo me tengo que adaptar y tengo que potenciar lo que ya se cimentó de alguna forma. Y es una idea muy distinta a la de Javier Aguirre. Entonces yo creo que tiene que ir paso a paso, y ahora sí, lo digo con conocimiento de causa y con experiencias propias, que me ha tocado vivir un poco lo que dice Marc, que luego uno se en problema, dices, ¿cómo voy a cambiar el discurso? Sí, pero si no lo cambias, pasan tres partidos y te vas tú y el discurso se lo llevó el viento y listo. O sea, tienes que tener esa capacidad y de hacerles entender a tus dirigidos. No, señores, esto se trata de ganar. Y si hoy para ganar hay que ir por este camino, pues vamos por este. No es fácil, pero hay que hacerlo.
2: No es fácil. Muchas más conclusiones. Seguramente seguiremos platicando más mañana con Línea de Cuatro. Gracias, Russo. Gracias.
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4: A mover Noruega, el árbitro central del compromiso, François Letessier, dice vamos de 0-90 desde Ullevaal Stadion. En Noruega, Noruega y Portugal juegan con el corazón en los pies. En la señal de TUDN Extra y TUDN Radio, balón que roba el conjunto noruego. Patrick Berg quiere proyectar por aquel costado de la derecha y después el balón termina rebotado. Julian Ryerson ganaba la redonda y después negoció el balón lateral en 20 segundos de compromiso. Hay una muy buena entrada como por los regulares en Europa y la redonda será lateral para que venga a manejarla Frederik Aursnes, el del Benfica. La muy buena triangulación para que venga el movimiento de Seydeldrup. Habrá que ver si ahí aparece, por lo menos de arranque, si Seydeldrup va a jugar en ese costado ante la situación de Nusa y que hoy arranca en el banquillo Oscar Bob Oliver.
5: Es correcto, porque Nusa generalmente lo que hace cuando lo ponen por la banda izquierda es enganchar, buscar su perfil derecho y pegarle al segundo palo. Así nos regaló un golazo en la Copa del Mundo contra Costa de Marfil, si no estoy equivocado. Entonces parece ser de entrada eso, Seydeldrup por la derecha, Nusa por la izquierda. En el medio terreno estará Berg, acompañado por supuesto de Patrick Berg y Martin Odegaard.
4: Se durmió Paliña y después el balón de milagro termina en el rebote para que la tenga Renato Veiga. De nuevo se durmió Paliña y jugaron para Antonio Nusa. Erling Haaland para Nusa, pico del área sobre la banda de la izquierda, quiso enganchar hacia dentro. La intensidad de Noruega es mayor y la redonda la va a tener Diogo Costa. La salida para que ponga calma João Cancelo, el balón en corto, Paliña de primera y el del Benfica hacia atrás, Rubén Díaz con Cancelo que soluciona y sale con João Félix sobre la banda de la derecha. El toque de primera, Pedro Neto jugaba para João Félix y ahora el balón vuelve a ser del cuadro escandinavo para que la maneje Hegem. Primer tercio del terreno de juego. Aquí está el elemento del Boloña que pone calma la presión por parte de João Félix en un armado interesante de dibujo por parte de Jorge Jesús con João Félix. Yo creo que será interior acompañando, o media punta mejor dicho, João Neves y Paliña, los dos contenciones. Pedro Neto recargado sobre el corredor de la izquierda y del otro lado Chico Conceição. Ya lo estaremos estudiando el balón para buscar a Antonio Nusa sobre la salida banda de la izquierda. El balón con el futbolista del RB Leipzig que tiene un buen registro en este arranque de temporada. 3 goles, 2 asistencias en 6 juegos. Gracias a toda la gente en redes sociales que nos sigue. Es un futbolista trascendental en ese desequilibrio sobre la banda de la izquierda para Noruega, Oliver.
5: Sí, será importante lo que pueda hacer. Es cierto, también ante uno de los mejores laterales del planeta, como lo es João Cancelo, con el peso ofensivo que pueda tener el futbolista del Barcelona. Cuando tiene la pelota Noruega, que busca salir con la construcción desde abajo, de pronto se mete entre los centrales Martin Odegaard para hacer él el que termine tocando la pelota, ya sea con Patrick Berge, el número 6, o con Sander Berge, el número 8. Es Odegaard el que comanda ese juego. Y de pronto Berg, el número 6, es el que queda un poquito más adelantado y se bota Odegaard junto con Berge para quedar ellos dos.

0: un poco más fijos, cuando uno pensaría que tendría que ser al revés, que Odegaard sea el que espere un poco más la pelota cruzando el medio campo.
1: Cuidado con ahí las palabras en el medio campo, una letra y se puede ir al precipicio.
0: Y se nos va todo, es correcto.
1: Redonda que tiene Nilan. Acá está el cancerbero de 36 años. Se eleva el balón a media altura al espacio para buscar a Erling Haaland, que le va a quedar la pelota demasiado larga ante la mirada atenta de Jorge Jesús con su segundo partido el día de hoy. ¿Sabe que de los últimos 5 entrenadores que ha tenido Portugal, entre ellos obviamente Roberto Martínez, bueno, le cuento después de esta, el balón lateral y que ya la juega Odegaard, tiro centro el balón que buscaba Antonio Nusa en el interior del área, y después Ryerson buscaba complicar a Pedro Neto, que revienta a la nada donde Nilan sale hasta tres cuartos de propio terreno y juega para donde aparece Hegen. Es decir, el propio Roberto Martínez, Fernando Santos, Paulo Bento, Luis Felipe Scolari y también el caso de Carlos Queiroz. Salvo Roberto Martínez, todos tuvieron su primera derrota dentro de sus 5 primeros juegos. Digo, con un elenco de este tipo uno pensaría que pudieron haber prolongado un poco más la racha, ¿no?
0: Sí. Y sobre todo que cuando te enfrentas ya a Noruega, pues empieza a coquetear ya con ese tipo de caídas, ¿no? Ahora, la expectativa sigue siendo muy alta, sobre todo por cómo va a tratar de empezar a sustituir ya a Cristiano Ronaldo. Uno pensaría que no va a poder llegar a 4 años más Cristiano para la Copa del Mundo, sí quizá para una Euro, pero poco más, y entonces a ver cómo reemplazan a su máxima figura.
1: Ryerson jugando hoy a perfil cambiado para que Aursner lo pueda hacer por el corredor de la derecha. El futbolista del Borussia Dortmund con el balón de manos para Antonio Nusa. Acá la maneja el ex del RB Leipzig, actual futbolista del RB Leipzig. Retrocede al dominio de Hegen, línea de medio terreno. Acompaña con mucha libertad Christopher Ayer. Lo va a ir a presionar Gonzalo Ramos, de buen inicio con el Milan en la Serie A. Si no me falla la memoria, 2 goles ya con el cuadro rosonero para el atacante que fuera bicampeón de Europa con el Paris Saint-Germain. Nuno Mendes entrega hacia atrás, Joao Neves con Renato Veiga. Primer tercio de la cancha, Rubén Díaz es el que recibe, el capitán, y se acerca para sacar el balón desde el fondo. Paliña, primer tercio del terreno de juego. Veiga acompaña y después desplaza la pelota, extiende la cancha sobre la banda de la izquierda para que Nuno Mendes vuelva con Veiga, el futbolista del Villarreal. Pone calma, él nacido en Lisboa. De nuevo Paliña, que se vio muy lento en el arranque del duelo. Ya comienza a sentarse Oliver.
0: Sí, y también Paliña es el que se mete entre los centrales cuando Portugal trata de salir con la pelota. Joao Félix se queda atrás de Gonzalo Ramos, abierto por la derecha con Seisao para tratar de darle profundidad. Y lo que decíamos, está más que claro, Odegaard casi como un doble contención, no tanto como un media punta. Y Berg es el que queda delante de estos dos en el conjunto noruego.
1: Que nos ha demostrado Berg su capacidad para llegar al área, ¿no?
0: Sí. No, tiene bastantes, muy buenas condiciones. Y también lo que te ayuda el tener a Odegaard desde un poco más atrás, seguramente para buscar los trazos largos y los cambios de frente, sobre todo hacia el costado derecho, y a lo mejor con su buen pie, eso es lo que busca el técnico.
1: La bola larga para que la corra Chico Conceição, el nacido en Coimbra, va a traba, le ganó a Hegen, después cayó. Y ahí aprovecha Ryerson para cruzarse, para ganar en la cobertura. En el último tercio de la cancha rompe Ryerson de cabeza Paliña, después el balón para Cancelo, levanta el sombrerito. No pudo con la marcación por parte de Berg. Nusa, con el taconazo, Paliña se impone con fuerza a la pared sobre la banda de la derecha. Quiere jugar adelante para Gonzalo Ramos. No puede el del Milan. Redonda comprometida para donde Ayer soluciona sobre el costado de la derecha para que venga Aursnes. El del Benfica levanta la pelota a media altura. No llega para Haaland. Primero Veiga. Redonda en el rebote que se adueña. Primero Berge. Después Patrick Berg. Y ahora la va a tener Odegaard, el capitán del Arsenal, que tiene cambio de ritmo, que entrega para donde parece Hegen. Y ahora Sander Berge, que gira con libertad el futbolista del Fulham. Redonda para Odegaard. Lo que tiene, y que creo que a partir de ahí construye, está en Solva, que es la técnica. Odegaard te da una salida muy buena, cosa que creo que no te puede dar Berg. A partir de ahí, bueno, después de esta, porque hubo buen anticipo de Joao Cancelo, le robó a Nusa, jugó para Gonzalo Ramos, que buscaba Cancelo cerca de la media luna, y la redonda termina rebotada para que por el corredor de la derecha aparezca Aursnes para reventar. Portugal comienza a acelerar en el partido en 7 minutos. Méndez, de uno. Ahora, el balón para Pedro Neto, tiene un extraordinario y brusco cambio de ritmo, decide mejor dejar con Paliña, que equilibra y que juega el anillo de medio terreno para Renato Veiga. Entonces, pienso que prefiere Solbakken solucionar el tema de la salida tanto en el primero como en el segundo tercio de propio terreno, tirar algunos cambios de juego y que los extremos sean los que den profundidad. El remate de larga distancia, el esférico por parte de Joao Félix después de que el balón violentamente fuera al área, cortesía de Pedro Neto. Acá está Nuno, después Pedro Neto, el hombre del Chelsea con el balón de manos redonda que tiene Portugal.
0: Pero en el tema de la presión, coincido en que Odegaard te puede ayudar mucho más, aunque en la anterior el que se equivocó fue él en el pase, en un pase comprometido buscando a Musa, divide la pelota y ahí la roba Portugal. Tendrá que tener mucha atención el conjunto lusitano, porque casi siempre llegan tarde a la presión. Es Gonzalo Ramos, Joao Félix, y el otro el que tiene que recorrer ese hacia el frente es Joao Neves. Y hacen prácticamente un 4 contra 3 los noruegos. Entonces, siempre encuentran a un hombre libre para salir. Si Portugal no pone especial atención en eso, generalmente van a llegar tarde siempre a las pelotas y le van a permitir a Noruega, por lo menos, trasladar la pelota con facilidad en el primer tercio. Que de ahí conecten con Erling Haaland, que pueda funcionar de poste, todavía no lo hemos nombrado en prácticamente 9 minutos al hombre del Manchester City.
1: Que por cierto, se acaba de enfrentar por primera vez en su carrera Diogo Costa el pasado 8 de septiembre en contra del Porto con el Manchester City, equipo en donde no sabemos si vaya a seguir Erling más adelante. Pero bueno, en aquel partido le marcó 2 goles a Diogo Costa. A ver si hoy lo vuelve a hacer su cliente. Redonda hacia atrás por parte de Ayer para que rompa Nilan en 9 minutos. El balón vuela, surca el cielo nórdico. No pudo llegar Haaland. El rebote favorece a que la tenga Aursnes. Y después, Berge, el elemento del Fulham. Sander, hacia atrás para Nilan. Redonda con Hegem. Torbjörn, con la cabeza levantada, la conducción de pierna derecha comprometido quedaba, alcanzó a solucionar para encontrar a Berg, que juega sobre la banda de la izquierda para Antonio Nusa. Va a acelerar en el mano a mano contra Cancelo, que no es muy bueno en defensa. Nusa lo lleva al área, Nusa tira centro, el balón bloqueado por parte de Cancelo, el rebote es para Aursnes afuera del área, sobre la banda de la derecha, y el que llega es ahora Schädeldrup. El servicio, balón en el interior del área, Nuno Mendes, la redonda hacia atrás, Haaland perfilaba para pegarle, el cruce es atinadísimo en defensa de Paliña para sacar el balón al 10 del área.
0: Se la estaba saboreando ya Haaland, esperó la pelota simplemente para conectarla y muy bien el cruce defensivo. Empieza Noruega ya a circular la pelota por un costado y por otro, y la importancia de lo de Nusa, si no le hacen el 2 contra 1 será muy complicado para Cancelo. En la primera buscó lo de siempre, enganchar hacia el palo más lejano y buscar el disparo cruzado, no pudo llegar porque le taparon la jugada, pero tendrá que tener el recorrido permanente con Seisao.
1: Buen cambio de juego de Nusa para Schädeldrup, amortigua la pelota, espera Odegaard, vértice del área sobre la banda de la derecha, pasa Aursnes, tira centro, picaba al primer palo Nusa, el cierre fue de Renato Vega y la redonda la va a tener ahora el cuadro escandinavo, de nuevo para manejar el balón Ayer, ahora atrás para que solucione Hegem. Anillo de medio terreno, se va a apoyar con Nilan. Gonzalo Ramos quiere presionar al cancerbero de 36 años. Mejor decide salir Nilan en corto. Para donde el que la maneja es Hegem. De nuevo Nilan, levanta redonda. Ante este ritmo de juego, yo creo que en el segundo tiempo va a tener que prescindir Portugal de Joao Félix. Porque lo veo perdido en el partido.
0: Es que el hecho de que Noruega permanentemente salga con la pelota desde atrás y Portugal dure mucho con el esférico pero no sea tan vertical, de pronto es difícil encontrar a Joao Félix, que se tiene que botar hasta el medio campo para agarrar los balones, y el hecho de que juegue con Gonzalo Ramos, creo que incluso en algún momento se pueden hasta estorbar ellos dos.
1: Cambio de juego de Joao Félix sobre la banda de la izquierda, el que va a venir ahora es Pedro Neto, la bicicleta, el hombre del Chelsea, amagan con la marcación de Aursnes, dejó atrás, quien acompaña el movimiento de Joao Neves. Paliña amagó con tirar el servicio, se había metido en fuera de lugar, allá Cancelo, el balón es para Chico, con Seisao, vértice del área sobre la derecha, buen servicio Gonzalo Ramos, alcanzó a conectar el primer impacto de Portugal cercano al arco, apareció Joao minutos, es balón de meta para Nilan.
0: Buen centro de Conceição ante un resquicio, mete un gran servicio entre tres, apareció completamente vacío Joao Neves, llegó desde atrás, jala la marca Ramos, pero a pesar de que todos se van con Joao Neves, termina por rematar, la pelota se fue desviada, gran centro de Conceição, en cuanto tenga la chance de enganchar y meter al centro me parece que lo va a hacer, por tener a Gonzalo Ramos hacia el frente, creo que no puedes desperdiciar un tipo así que te puede meter en bastantes problemas en el juego aéreo.
1: Cancelo, banda de la derecha, Joao Félix, Chico Conceição, Cancelo adelante, línea de medio terreno, libre del otro lado Pedro Neto, Cancelo espera el toque, Pedro Neto en el enganche y se rehizo, nunca dejó de correr 40 metros Frederick Aursnes y dejó escapar el 1-0 Pedro Neto.
0: Pero me parece que el pase es ligeramente largo y complicado para su compañero, porque si se la da al pie, Pedro Neto, te dejo.
1: Sheidendrup, vértice del área sobre la derecha, escapó de Nuno Méndez. Sheidendrup sigue, balón en el área, la media luna, quien remata, se la dejaron a Haaland. Estaba habilitado, mordió la pelota con la parte interna de la pierna zurda y aprovechó Diego Costa, que cerró el ángulo del primer palo. Al 13 se presentó el androide en Ureval Stadion, estuvo cerca en un jugador de Sheidendrup.
0: Extraordinaria jugada entre los dos. Primero Sheidendrup, que se quita tres de encima. Odegaard con el giro, limpia la zona y el pase es de fantasía. Entre tres el balón levantado y parecía que la jugada exigía que Haaland le pegara cruzado, un fierrazo al segundo poste. Define de forma tibia con la parte interna. Ahí tapa Costa, que era su primer poste. Se la perdió Noruega. En tres toques llegó y la primera que tuvo Haaland por poco y la manda guardada en la anterior. Yo creo que el pase fue largo para Pedro Neto y por eso tuvo que hacer el recorte y le quedó incómoda en la anterior para Portugal.
1: Redonda en el banderín izquierdo, Olusa u Odegaard. Va a ser el del Arsenal con la rosca hacia afuera, con su pierna zurda cerca del punto penal. Sheidendrup la prende de primera por encima de la cabaña de Diego Costa. Para mí, en ese contragolpe de Portugal, en una extraordinaria salida, creo que conduce de más en algún momento Cancelo.
0: Es que
1: el balón corre más rápido, ¿no?
0: Sí. Para mí, la jugada no termina incluso por llevar dirección de portería el remate, o no terminan siquiera la jugada por el pase. Yo creo que suelta la pelota, me parece a tiempo Cancelo, pero no fue bueno el servicio para Pedro Neto. Si te lo dejas al pie, tenía dos chances: o pegarle de pierna zurda, cruzado, o de pierna derecha, acomodarse un poco para meter también el disparo al palo más lejano. La mala conducción o la mala decisión de Joao Cancelo y la importante salida que tenga Portugal. Ahora, todo se origina porque Joao Félix se bota prácticamente al primer tercio de cancha y eso le genera a Portugal la superioridad numérica para salir en cuestión de tres toques.
1: Claro. ¿Usted cree que hoy tenga minutos R7?
0: Sí, yo creo que sí.
1: Se lo pregunto porque hay una situación ahí un tanto cuanto anecdótica en el historial entre Noruega y Portugal con Cristiano de por medio. Cuando la pelota está por medio terreno, Patrick Berg cedía para Erling Haaland, demasiado largo el balón y controla a Diego Costa. Cristiano Ronaldo debuta en selección por ahí del 2003 y el que iba a ser su tercer partido era contra Noruega y no lo terminó jugando. Bueno, eso no es todo. En 2010 es la última visita que tuvo Portugal acá a Ureval Stadium cuando haya amonestado, parece que fue Ryerson.
0: Sí, el 14, creo que acá. La compra barata el árbitro, si bien es cierto de arriba con Seisao que pudo haber cruzado medio campo, tampoco era una ocasión manifiesta de gol, ni mucho menos, finalmente amonestado Ríos.
1: Ah, le decía, en 2010, si no me falla la memoria, Cristiano debió de haber estado lesionado y no pudo venir a aquel partido, en la última visita de Portugal a este estadio, a Noruega incluso, para jugar. Y aquel partido es el último triunfo y el único que tiene Noruega en contra de Portugal. En 11 partidos que tienen enfrentados, Portugal ha ganado un total de 8 con 3 triunfos acá en suelo escandinavo.
0: Ahora, dependiendo también creo que el resultado, ¿no? Si Portugal lo va ganando en el segundo tiempo, quizá Jorge Jesús dice, ¿para qué meto a Cristiano Ronaldo, no? Si lo vas perdiendo, yo creo que ahí sí va
1: para llegar al 2000.
0: También no
1: los viajes pesan, Oliver.
0: Pero para mí no es lo mismo, bueno, todavía.
1: Nuno Méndez para Pedro Neto, la pide la puerta del área, Joao Félix en la media luna. ¡Joao!

0: ¡Golazo para guardarlo en la vitrina de un museo! ¡Una pincelada sutil de Joao Félix! ¡Un pase a la red con el taco y de Villarista! Después de la carrera de Nuno Méndez, se dio para Pedro Neto sobre el costado de la izquierda y el del Chelsea. Levantó la cara, media luna, control. Y después, como con el pétalo de una rosa, Joao Félix empuja el balón imposible para Dylan al 17. 0-1 Portugal sobre Noruega. Oliver Figueroa.
1: Extraordinario gol de Joao Félix. La calidad individual que tiene para definir una jugada lo hace ver sencillo, lo hace ver fácil. La jugada inicia todo con Nuno Méndez, que se quita tres de encima en propio terreno. Arranca y cede la pelota muy bien para Pedro Neto. En el espacio, muy bien queda la marca Gonzalo Ramos. Y eso obliga a que los dos centrales vayan contra él. Y de pronto, en el recorrido defensivo, nadie sigue a Joao Félix. Iba ingresando solo la media luna. Muy bien Pedro Neto lo ve. La recepción, primero para matar la pelota. Y después la velocidad con la que impacta el disparo, porque cualquier otro futbolista se acomoda para meter el disparo. De una, sin tomar vuelo, define con la parte interna. Un golazo, soberbia, excelsa definición de Joao Félix. Lo gana Portugal a velocidad, a campo abierto. También es un equipo que te otorga mucho peligro. Y bueno, ya lo ganan 1-0. Extraordinaria definición de Joao Félix.
2: Hegem entrega tiro de esquina para que sea de Portugal, que ya está adelante. Segundo partido al hilo, marcando para Joao Félix después del tanto en contra de Gales. Hombre clave. No hay que olvidar las esperanzas que se tenían en él, y quizá cómo se ha distorsionado su imagen con el paso de los años, pero lo que se pensaba que podía llegar a ser Joao Félix, veremos si lo alcanza en algún momento, porque sigue siendo un jugador muy joven. 126 millones pagó el Atlético en su momento por él. Al Benfica acá, la rosca hacia adentro, busca Rubén Díaz, hay peinada en el primer palo, no le puede quedar a Renato Veiga, sacó a medias Noruega, le va a quedar a Joao, juega hacia atrás Pedro Neto, el balón vértice del área sobre la izquierda, el rebate picado, recentro, ¿quién llega? Levanta la pierna, jala, no hay infracción y tampoco juego peligroso, Renato Veiga como puede, y ahora revienta a Ausnes para que Noruega respire y para que tenga balón de manos Portugal en el segundo tercio de su propio campo por derecha.
1: Cuando Portugal va y asfixia a Noruega, de pronto hay ciertos futbolistas que no tienen la capacidad para meter un poco de calma. En esta última fue Ausnes, tenía solo la pelota para por lo menos meter un poco de calma, quiere despejar para reacomodarse, y Portugal también tiene que aprovechar el momento anímico. Me parece que está golpeado el conjunto noruego y por eso no tardan y no dudan en ir a presionar. Está más que claro que también el hombre con más libertad en el esquema de Jorge Jesús es Joao Félix, que es el que aparece siempre libre.
2: Madre mía, que me limpien los ojos, qué manera de bajar el balón de Antonio Nusa, no lo creo. Y después le cometieron una infracción al futbolista del RB Leipzig. Ahí ha percibido en el banquillo de Portugal.
1: Por reclamos,
2: ¿no? Sí. No parece que fuera Jorge Jesús.
1: Ajá, no sé si fue Jorge Jesús o el auxiliar. No está totalmente clara la tarjeta de amonestación. Y en la anterior, bueno, primero cómo la baja Antonio Nusa pegado a la raya, evitando que salga la pelota, y en el tratar de arrancar termina marcando infracción el árbitro, extiende la pierna, extraordinario, como de ballet, termina extendiendo la pierna y la baja.
2: No, ni el cascanueces, señor Figueroa.
1: No, impresionante, extraordinario Nusa, que yo creo que también, jole, después del Mundial yo pensé que a lo mejor iba a encontrar una oferta.
2: No, pero ya se les fue Dios mandé. Leipzig no puede aventar a dos de un golpe, ¿no?
1: Pues no, pero creo que me gusta más Musa que Dios mandé.
2: Es la imagen más natural y habitual que tenemos de un extremo, ¿no? Alguien vertical, desequilibrante. Dios mandé te espera, y va hipnotizando con la pelota y cuando menos lo esperas te engancha. Redonda detenida que tiene Noruega, el cobro de Martin Ødegaard, la pone cerca del segundo palo de Diego Costa, el recentro, el balón que terminó impactando Hegem, un central que dijo, ¿y esto cómo se come?
1: Completamente solo, porque el servicio va hacia la derecha y después de un par de recentros, todos se quedan detenidos, simplemente viendo la jugada. Hegem se detiene en el manchón penal y le queda ligeramente atrás la pelota, por eso tiene que contorsionarse, hace un giro extraño, no le pega cómodo a la pelota Hegem, y por eso el esférico se va bastante desviado del terreno. Noruega no te asfixia tampoco con la pelota, sí de pronto cuando ataca sus embates son muy directos, no tiene tanto el esférico, pero aún no hemos visto a Diego Costa salvo la que le tapó a Haaland.
2: De acuerdo. redonda que tiene Hegem. Torbjörn hacia atrás, el elemento del Boloña, para que aparezca Nyland, el cancerbero de 36 años, con una salida a ras de césped para que venga sobre la banda de la derecha Aursnes, y el cambio de ritmo. Entregó para Odegaard, Martín para Aursnes, y después Sanderberge, que logra girar 360 grados, entrega libre para Torbjörn Hegem. Cabeza levantada, Ryerson, uno de los amonestados, juega para Hegem. Presión de Joao Félix. Y ahora, el balón para Nyland. Portugal consciente, deja que Noruega tenga la pelota. Y la redonda va a salir desde el fondo para la avenida central, donde aparece Odegaard. Berge, Sander. Ahora, la redonda para que venga e intente acelerar Seydeldrup. El esférico en corto con Berge de nuevo. Odegaard con el esférico en el anillo central. Aparece Hegem. Avanza paso a paso el conjunto noruego. Redonda de Hegem. El elemento del Boloña, con el giro de Ryerson. Y después Antonio Nusa acompaña. Adiós a la marca de Cancelo. También dejó en el camino a Paliña. Entregó y el balón lo va a tener Berge. Para que la tenga Seydeldrup. Banda de la derecha, la pasada de Aursnes. En la marcación está Pedro Neto. Sigue Seydeldrup. El balón de Berge con criterio. Jugó para Aursnes. Odegaard en la línea final. Levanta centro a media altura. Costa. Jalan que no pudo por la gran barrida de su compañero. Para ser Rubén Díaz, para evitar el avance del 1-1. Era un error increíble de Diego Costa. Se la dejó servida en bandeja de plata. Y salvó el error Rubén Díaz. Oliver Figueroa.
1: Horrible lo de Costa. Cómo ataca la pelota en un centro que iba potente, pero no llevaba absolutamente nada. Nadie de Portugal estaba detrás de Costa o cercano a él para incomodarlo en el remate, ni tampoco ninguno de sus compañeros. Termina dejando la pelota viva, y cuando parecía que era un gol de rutina de Haaland, se lanza de la tercera cuerda heroico Rubén Díaz al 23 para evitar lo que era el 1-1. Una jugada aislada, ¿eh? Y entonces, si Diego Costa ya con esto dice, pues voy a escupir los balones, ¿por qué no probar de larga distancia?
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2: Estamos en la recta final, la va a tener González.
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13: Odegaard se colocaba a un costado de Sander Berge. Ahora quien aparece es Berg, el número 6 junto con el 8. Y Odegaard tiene mucha más facilidad y mucha más libertad de ir hacia adelante, por delante de ambos contenciones. Por eso de pronto empieza a tener mucho más contacto con la pelota. Y en la salida ya no la buscan tanto a Odegaard. Y ahí creo que perdía mucho el peso en ataque de Noruega.
14: Redonda para Pedro Neto y después rompe Patrick Berg, el del Bodø Glimt. Ahora balón con Paliña en 25 minutos. Yo pensé que estaba comentando con nosotros Oliver Figueroa, no el maestro Bilardo.
13: tampoco, Diego, tampoco.
14: Pedro Neto, banda de la izquierda. No hay nadie para tirar el centro. Negocia el tiro de esquina. Lo termina ganando el hombre del Chelsea, que le reclaman del servicio y dice, pues sí, no hay nadie, no hay en el nadie, punto penal.
13: Sí, no estaba nadie. A pesar de jugar con dos hombres en ataque, Portugal en la movilidad de Joao Félix, de pronto pierde esa referencia de marca que pudiera ayudarle como en el primer gol. Eso sí, la llegada desde segunda línea va a tener a Noruega con bastante especial atención en esto. Joao Félix le va a cobrar el córner.
14: Y lo hará con la rosca hacia adentro desde el banderín izquierdo. Levanta las manos, habrá sorpresa. Ojo con Rubén Díaz, que va dando pasos hacia atrás, busca el segundo palo. Balón para buscar a Renato Veiga, recentro de cabeza, rechazó Ayer. Mira, vuelve a tener en el rebote Portugal. El esférico de Cancelo para Aursnes, que se equivocó, le dejó el balón a Joao Félix. La bicicleta va por fuera, jugada
2: de fantasía. Abracadabra tira centro, la dejó correr Haaland. En el primer palo estaba atento Hegen para ceder el balón a Portugal de nuevo.
13: Pero qué peligroso lo de Haaland, porque el centro de Joao Félix, si bien es cierto, parecía no llevaba mucho, busca que alguien se cruce y Haaland, ¿qué hace? La deja pasar. No sé si vino el diálogo de su compañero en decirle, déjala pasar y yo la reviento, pero en esa zona no puedes confiarte tanto en decir que la pelota cruce todo el área, porque si no llegaba alguien desde atrás. Para su fortuna, nadie de Portugal estaba para rematar en el área chica. En los dos balones parados más cercanos al área de ambas selecciones, los dos buscan el segundo palo. En esta Portugal, en el tiro de esquina, y Noruega antes en el recentro que Hegge no pudo empujar de volea, siempre buscan el segundo poste y que alguien recentre, y en las dos le salió el recentro siempre al corazón del área, y el que aparecía para rematar estaba completamente libre. Tendrá que tener atención las sagas de ambos conjuntos en los balones parados.
2: Sí, porque no hemos tenido un gol en esa vía de milagro, pero sí ha habido contactos, recentros con cierta posibilidad. Acá Renato Vega en 27.5, la redonda la va a tener en el anillo central Rubén Díaz. Cancelo, acá está el de Barreiro, Portugal, el ex del City y también del Bayern Múnich, actual futbolista del Barcelona, con Conceição, y la pared con Joao Félix. De nuevo Chico con Conceição, el nacido en Coimbra, para Rubén Díaz. Levante extraordinario, cambio de juego. Pedro Neto la duerme, amortigua la pelota, va a enfrentar a Ornes en el mano a mano, lo invita al baile, balón para Gonzalo Ramos, gran recepción, y después Ayer en el giro de cintura de Ramos alcanzó a rehacer Ayer, porque qué recepción había hecho el futbolista del Milan. Y ahora la salida a la tiene de Schindler para Ayer, que va a ir como un extremo sobre el corredor de la derecha, pica Haaland, el balón de Ayer es débil, el taconazo de Veiga de cabeza en el área, rompe Rubén Díaz. ¿A quién le queda? A Patrick Berg, el balón desviado y el esférico abandona la cancha, será saque de puerta para Diego Costa.
13: Pensé que llevaba un desvío en el camino por parte de los defensores, finalmente fue Odegaard quien le pegó de pierna zurda, el centro de Ayer, que termina mandándolo porque creo que ya no le quedaban piernas y dijo, a ver si me encuentro a alguien, por poco y le resulta el pase, ¿no? En el intento de rechace de Veiga con el taco, casi le cae la pelota a Erling Haaland al segundo poste. De pronto, Portugal, si no concreta las jugadas en los contragolpes, va a quedar demasiado expuesto, pero se vuelve mucho más peligroso a la salida del equipo de Jorge Jesús, que entiende que necesita 3-4 toques para llegar al área de Noruega. El giro de Ramos, sobre todo, no solo la recepción, Diego, en la anterior, sino el giro hacia su costado derecho, porque cualquier otro hubiera girado al revés y ahí no se comió el amague el defensor noruego, si no estaríamos hablando casi del 2-0.
2: Muy buen delantero, el ex del Benfica y del Paris Saint-Germain, actual del Milan. ¿Para qué decir que no con todo y lo de Santi Jiménez? El balón que ya lo tiene Odegaard, jugó tacón, Shade, el grupo interior del área. Berg quería jugar para Haaland. Balón que vuelve a soltar Diego Costa y cede un tiro de esquina en un balón de rutina.
13: Sí, hizo venderla Diego Costa con que con el contacto le iban a marcar infracción. De pronto Siver levanta la cabeza, observa que Haaland se queda frenado, completamente libre, y Berg pone la pelota casi al área chica, se da cuenta ya cuando el balón va saliendo de sus pies. Haaland inteligente se frena y acá regaló Diego Silva, así no había ningún tipo de infracción, se va a córner.
2: Le voy a hacer una pregunta, me contesta con calma.
13: Oye,
2: ¿quiénes son mejores, los extremos de Noruega o los de Portugal? Redonda, ¿qué va a tener en el banderín de la derecha? Patrick Berg, servicio cerrado, ¡rebote! La peinada de Ayer, llegó el primer palo. Ahí estaba Christoph, el central del Brentford. Fue Erling Haaland al final. Le faltó la melena para que el balón llevara la dirección de Arc Oliver.
13: Qué buen centro. Y no, finalmente la habías visto bien de una. El remate del central noruego al primer poste. Gana por elevación. Además, a ver, si al central y a Haaland lo va a marcar Joao Félix, lleva las de perder siempre. Estaba ahí metido Joao Félix y ninguno fue capaz siquiera de incomodar a ninguno de los dos, ni a Hegen ni a Haaland, y de milagro la pelota no entró. Iba a ser un golazo, la típica del primer poste y rematar al poste más lejano. Noruega ya emparejó el partido, pero sigue siendo latente el peligro de Portugal.
2: Conceição contra Nusa, duelo de extremos en el último tercio de la cancha sobre la banda de la derecha. Paliña acompaña, el ex del Bayern para Joao. Tres cuartos de terreno por la derecha, Félix con Cancelo. Ahora Paliña le da la vuelta, anillo de medio terreno con Rubén Díaz. ¿Se ha fijado en un detalle de presión por parte de Noruega? Ahora le cuento después de esta, porque acelera con Conceição. Dios a la marcación de Ryerson. Chico con Conceição.
14: a un metro del arco de Nilan. Se zafó la marca de dos elementos a base de velocidad y el hombre de la Juventus estuvo cerca de poner el 2-0.
13: No había tenido libertad Conceição de hacer esto, de partir desde la banda derecha para cortar hacia adentro. En los movimientos de pronto Noruega se abre y ninguno de los centrales sale a la marca de Conceição para siquiera tratar de estorbarle, y entonces encuentra libertad de meter el disparo cruzado. Para su mala fortuna no lleva dirección de portería. Será importante que puedan encontrar con más frecuencia acá con Conceição para que cortes adentro. Después creo que la última en el medio campo podía haber sido de tarjeta de amonestación sin ningún problema para Paulinha, que cortó un avance en el medio terreno, una falta muy dura sobre el 14. Riorsson solamente quedó en infracción.
14: Bien,
13: voy a contar del detalle de la presión de Noruega.
14: Sí, cuando sale con balón dominado Portugal, Haaland siempre trata de orientar para que no salga Diogo Costa con Rubén Díaz, para que lo haga con Renato Veiga, ¿no?
13: El menos dúctil de los dos.
14: Seguramente. Redonda que tiene Odegaard. En corto, Schädeldrup. El del Benfica espera para decidir con paciencia. Cambio de juego, balón elevado, comprometido para donde aparece Hegem. El toque equivocado lo solucionó Haaland. Y después Patrick Berg. A ciegas le tocó a Nusa sobre la banda de la izquierda. Acelera el hombre de Leipzig. La mantiene en el terreno de juego. No abandonó la cancha. Sigue Nusa. Adiós a Cancelo, interior del área. Sigue Nusa. Tiro centro. Paulinha estaba de milagro atento para la cobertura. Y después cayó Ryerson. No hubo infracción de Conceição. El robo de Portugal y se viene la transición. Nusa Félix cayó al terreno de juego. Infracción por parte de Patrick Berg, el hombre del Bodo Glimt. Pelota para Portugal.
13: Berg y Nusa, para mí los mejores hoy de Noruega hasta el momento. La capacidad que tiene el 6 para distribuir los balones, a pesar de que no vio a Nusa, sabía que iba a estar ahí. Y después, no solo es la calidad técnica que pueda tener un extremo, sino también la capacidad de sacrificio y de no dar una pelota por perdida. Cualquier otro la deja escapar y dice, no llego más. Nusa fue, se barrió, hizo el esfuerzo, la rescató. Y en cuanto se levanta, vaya en cara Cancelo y ya se lo había llevado de pronto. Creo que hace una de más en el ingreso al área y por eso se pierde la jugada.
14: Joao Félix mantiene la pelota sobre la vertical, redonda la media luna. Joao buscaba a media altura el palo derecho de la cabaña de Nilan, que se quedó con ella en dos tiempos al 34.
13: Le cuesta mucho los recorridos a Noruega. En el medio campo está sufriendo mucho tanto Berge como Berg con Joao Félix. De pronto están también muy pendientes de lo que pueda hacer Joao Neves sin la pelota en los recorridos, ¿no? A velocidad siempre está uno siguiéndolo y Joao Félix siempre, casi siempre queda libre.
14: Solo aparece Odegaard en tres cuartos de terreno enemigo. Acá está Martín. El balón para Julian Ryerson, el hombre de 28 años del Dortmund, va a despegar, la pide Nusa. Último tercio del terreno de juego, Antonio. La marcación de 2-1. Chico Conceição va y presiona a Reyerson. Tira al centro. Veiga en la marcación de Haaland. Sacó de cabeza. Y después Berge. Sander jugó al anillo de medio terreno con Aursnes. Y después Hegem la va a pedir. En el giro, Martín Odegaard para recibir y para ponerse de frente sobre la banda de la izquierda. Arranca Antonio Nusa contra Cancelo. Lo tiene de hijo cintro de Nusa. Haaland. Solo van tres. Diogo Costa para mandar el balón al tiro de esquina. El anterior se había equivocado y acá le quitó el empate a Erling Braut-Haaland.
13: Lo de Nusa extraordinario, ya le tomó la medida a Joao Cancelo, a pesar de que va a línea final, de que no es su pierna hábil, mete el centro de pierna zurda, queda libre Erling Haaland. Tú le das un ligero espacio a Haaland y te va a terminar rematando. Muy malo de Veiga, porque va a línea de fondo Nusa, no tiene de otra más que mandar el centro, y con todo y eso Veiga está perdido, no sabe ni dónde está la pelota ni dónde está el delantero, y el remate tampoco iba tan colocado a Brad Corner.
14: Martín Odegaard levanta la mano, la pedía Sander Berge, de puño sacó Diogo Costa, le queda Schädeldrup y el balón con Nuno Mendes, que va a acelerar acá, es imparable Nuno en la carrera larga, sigue Nuno Mendes, tiró la bicicleta y después perdió en la línea de medio terreno, porque apareció Sander Berge. Ahora el balón con Odegaard, Martín en corto con Patrick Berg. Y después Schädeldrup sobre el corredor de la derecha. La pide Antonio Nusa sobre la avenida central. El balón para el futbolista del RB Leipzig. Ahora Berge. Después Berg. Balón filtrado interior del área. La pide Haaland. Segundo palo. Rubén Díaz en la cobertura. En el punto penal sacó. Reventó en uno Méndez. Le queda en el anillo central a Hegem. Soluciona y juega con Berge. Abierto. Está sobre la banda de la derecha. Totalmente libre. Schädeldrup pasa a Aursnes. Balón en el vértice del área sobre la derecha. Para Odegaard, que le quiere pegar. Le tiene ganas al arco Martín. El balón en el giro de 360 grados del futbolista del Arsenal. retiene, no tiene con quién jugar y decide retroceder para Hegen. La pide Ryerson en corto para que ahora el que maneje el balón sea Patrick Berge. Odegaard. 37 minutos. Cuando ya se ordena Portugal, le empieza a costar a Noruega entrar.
13: Sí, pero creo que abusa de pronto en que Palhinha se meta como otro central, porque si Noruega te coloca hombres más por dentro, casi siempre va a tener a uno de más, porque entonces Portugal de pronto son tres contra Erling Haaland simplemente. Sí, de pronto está a ver que llega desde segunda línea, pero no es como que se coloque permanentemente en el área. Ahora, en los recorridos con Seizao queda como un interior más sin la pelota, porque está João Neves prácticamente como el contención, repito, porque su compañero Palhinha es el que se mete como otro central, y entonces ahí tiene que ayudarle a alguien a João Neves.
14: Balón para Ausnes, línea final, banda de la derecha, tira, centro, Nusa, no llega, Haaland tira recentro de cabeza, desviado del arco de Diego Costa. 37 minutos, el cuarto remate de Haaland en el partido.
13: Tiene muy claro los patrones Noruega, ¿no? Abrir por la derecha, sobre todo ahí es donde se hacen las pasadas. De pronto Nusa, si recordamos en los ataques de Noruega por la banda izquierda, es siempre Nusa en el mano a mano contra Cancelo. Por la derecha es siempre el apoyo del lateral para hacer la pasada, y generalmente el lanzador es Odegaard para que llegue alguien a línea final y que venga el centro o la diagonal retrasada. Ahí es donde está fallando Noruega, en el toque previo al gol, porque no encuentran a Haaland libre o a alguien que llegue desde segunda línea. Es lo que tiene que mejorar Noruega, que creo que ha sido ya mejor en los últimos 10 minutos.
14: Y vuelve a tener el balón a través de Martín Odegaard, cabeza levantada, comienza la cabalgata en corto para Patrick Berg, el hombre del Bodo Glimt. Anillo de medio terreno. No hemos tenido el remo ahora, ¿no? En el estadio.
13: No, no, todavía no. No sé si porque vayan perdiendo y estar un poco desanimadones o algo así, pero
14: con que no hayan callado, ¿no? La barca.
13: Están navegando en marea un poco alta, un poco complicada la marea.
14: Puede ser.
13: El día de hoy.
14: Redonda de Hegen. Lápide Nusa. Abierto Antonio. El balón del futbolista de 21 años para Hegen. De nuevo, y acá está el elemento del Boloña. Tres cuartos de terreno. Ha sido un juego dinámico, entretenido, y que el gol de João Félix ha ayudado para que todavía proponga más Noruega.
13: Sí, porque Noruega no tiene ningún problema en ir hacia el frente cuando tiene la necesidad, y de pronto se vuelve un partido desordenado por los espacios que deja hacia atrás, y repito, por la enorme velocidad de João Félix y la capacidad de aparecer vacío por los costados. Cuando defiende Portugal, ahí está João Félix por la izquierda. El que se queda como contención es Palhinha. De pronto viene con Seizao y Rubén Neves. João Neves, perdón, es el que queda más adelantado cuando va y presiona el equipo de Portugal.
14: Y acá no le pudo ganar la pelota Antonio Nusa. Eléctrico Nusa, cayó al terreno de juego y le quedó el balón a Sander Berge. Jugó para Ausnes. Bien abierto sobre la banda de la derecha. Espera Seydeldrup. Andreas. Le voy a decir una opinión impopular.
13: Ajá.
14: Los dos extremos de Noruega son mejores que los extremos del Real Madrid. Hoy día,
13: sí, tienen menos reflectores, eso está más que claro.
14: Claro.
13: Pero hoy en día.
14: Vuelve el partido y.
13: No, sí. Hoy en día, el Madrid, yo creo que quisiera lo que hace Nusa, porque
14: Vinicius.
13: Vinicius.
14: Claro.
13: No es que no lo pueda hacer, pero.
14: Tiene año y medio que no lo hace.
13: Pero está más que claro que hay algo en Vinicius que le cuesta demasiado explotar en el Real Madrid, ¿no? Y lo de Nusa es extraordinario. Ahora, a tu pregunta sobre lo de Portugal, creo que Pedro Neto de pronto es más explosivo cuando puede hacerlo, y con Seizao quizá tiene más variantes, ¿no?
14: Sí.
13: Pero eso le resta en lo que necesita a un extremo como tal.
14: Redonda detenida. El servicio, balón al área. Hegen, el recentro, pelota viva, le quedó a Sander Berge. El cruce de Renato Veiga. Le volvieron a bajar el balón a Portugal en el área. Primero lo hizo Hegem y tardó en definir Berg.
13: Pero había dos chances de rematar. Primero en el centro, al segundo palo, completamente libre, para terminar rematando de cabeza. No lo quiere hacer, recentra y ahí era pegarle de una. En la recepción pierde un tiempo y ahí me parece que se escapa la chance de rematar con dirección de portería. Pero otra vez la marca aérea de Portugal, mucho, pero mucho que desear, ¿eh? No porque acumules hombres en el área de más, significa que vas a tener esa solidez. Incluso amontonando gente, creo que
1: te descompones más en la zona más importante.
15: Para el juego aéreo que tiene Noruega, yo no marcaría mixto como lo está haciendo Portugal, yo lo haría personal. Redonda que tiene Patrick Berg, no pudo avanzar, rompió Renato Veiga, esférico que va a capturar Chico Conceição, no puede en el rebote porque llegó de nuevo Berg atrás para que construya Ayer y después Hegem. Tres cuartos de terreno, Nusa, Antonio sobre la banda de la izquierda para Sanderberg. La pausa, la calma, Joao Félix lo persigue al hombro del Fulham que desprende para Hegem. Aquel del Boloña con el balón en corto para Sanderberg. Viene Odigar, juega con el del Fulham. Ahora el esférico sobre Orsnes, sobre la banda de la derecha, tres cuartos de propio terreno, levanta donde no hay receptor y va a venir Nuno Mendes a ponerle calma y tranquilidad. Por cierto, Cristiano solamente tiene un partido en su carrera en contra de Noruega y nunca le ha hecho gol. Si hoy le llegara a marcar, sería la selección número 50 a la que le marca Cristiano.
1: Y siempre pensando... Bueno,
15: Patrick Berg abre la cancha, Orsnes para tirar el centro, balón rebotado en la marcación de Pedro Neto. Y a Orsnes con una recepción espantosa le regaló balón lateral a Portugal.
1: Acá, por más que se le haya escapado a Orsnes, ha sido importante para darle esa amplitud al conjunto de Noruega y sobre todo desgastar también a Pedro Neto, ¿no? Que no se puede quedar parado simplemente viendo los embates de lateral de Noruega. Y lo de Nuno Mendes, que en la aparición más importante terminó en gol, ¿no? De pronto no ha tenido tantas chances de explotar esa banda izquierda, el futbolista del Paris Saint-Germain. Llegaremos al medio tiempo, Diego, creo que con un resultado que no refleja lo que hemos visto en el trámite. Me parece que Noruega ya merece por lo menos un gol e irlo empatado.
15: Sí, señor. Y hablando de los campeones defensores, vamos a ver ahora cómo le va a Portugal por segunda ocasión siendo campeón defensor, porque la pasada, en la edición del 2021, terminó quedándose fuera del Final Four al ser segundo lugar en el sector de Francia, que Francia terminó siendo la campeona en contra de España en Milán. España ha sido la única campeona de este torneo que ha podido repetir final. Redonda que tiene Joao Cancelo en el anticipo y después se entregó para Patrick Berg. Sanderberg en la salida para que venga ahora Raírson contra cuatro. Pone freno, entrega para Patrick Berg, el del Bodoglim. En corto de primera, Odigar Sanderberg soluciona, abrió la cancha, encontraron espacio sobre la banda de la derecha, primero con Ausnes y después con Schedeldrup. Enganchó hacia adentro en el vértice del área sobre la derecha, espera el movimiento de Berg. También Haaland está cerca, Haaland jugó de pared, lo bajaron, era falta. Señor Letessier, vaya por unos lentes, era infracción sobre Schedeldrup. El balón continúa para Nusa, Antonio le va a pegar, Antonio el desvío por encima del arco de Diego Costa y tiro de esquina, quedó tendido Andrea Schedeldrup.
1: Estaba claro que era infracción, si no lo va. Schedeldrup seguía con la jugada para buscar la pared, no marca la falta, después Portugal pierde la pelota y en esta última Nusa creo que tuvo que haber buscado el palo más lejano, busca centralizar su disparo y por eso termina siendo tapado. Inteligente lo de Palilla, que entre queriendo y no, pues sí lo estorba a Schedeldrup y eso evita que en el recorrido pueda seguir avanzando el futbolista de Noruega. Ha tenido un par de faltas por marcar en el juez central que no se anima, todas para Noruega en las inmediaciones del área, mientras se queda tendido un futbolista de Portugal a la altura del muslo posterior izquierdo. Francisco Conceição se queja, veremos si es de gravedad o no, y ingresan las asistencias para atender justamente al 14 del conjunto lusitano. Serán dos minutos más los que se jueguen en este primer tiempo, veremos si a balón parado Noruega, que ya ha avisado en varias ocasiones, puede empatar un partido que no merece irlo perdiendo hasta el momento. Hablando de cómo le irá a Portugal, yo creo que en esta Nations, Diego, una de las selecciones que va a pelear por el título, a lo mejor la gente ya no la considera y no lo consideramos en los medios como una selección candidata, pero yo creo que Bélgica va a poder estar ahí. Me parece que Bélgica va a sorprender.
15: Conceição quedó tendido. Lo de Bélgica, a raíz de los cambios para el partido en contra de Estados Unidos en la Copa del Mundo,
1: encontró...
15: Creo que le ha abierto los ojos a muchos entrenadores, sobre todo ahora a Van Bommel. O sea, porque te das cuenta que Luke Bacchio puede ser titular, que De Ketelaere es un muy buen 9, que el equipo puede ser mucho más vertical y no tan cadencioso como anteriormente lo era. O sea, porque siendo sinceros, De Bruyne nunca fue una gacela. O sea, un extraordinario organizador en todas las alturas del medio terreno, pero nunca fue un futbolista veloz. O sea, si había velocidad en Bélgica era gracias a un giro y una arrancada de Lukaku. de Hazard, de, bueno, de los Hazard, tanto de
1: Thorgan
15: como de Eden. Sí. Y hoy yo veo un equipo mucho más potente.
1: Sí, yo creo que puede sorprender. Conceição no va a poder seguir, va a abandonar el terreno. Y bueno, se prenden las alarmas para Portugal, para su propio club. A la altura del muslo se dolía, ojalá que no sea de gravedad y que pueda recuperar pues su carga para cuando culmine la fecha FIFA. Acá, de los dos minutos que agregaron, no se ha jugado nada, así que tenemos seguramente casi, Diego, hasta el 49.
15: Bien, el servicio, el balón va a volar al área con dirección al arco de Diego Costa. Odigar la pone en la cabeza de Patrick Berger, a Sander Berge, que pudo conectar el balón, se fue desviado de la cabaña de Diego Costa, que no pudo salir, se quedó amarrado, y ahí sacó de puerta para Portugal.
1: Había falta de luz y me parece que de alguna forma sí la hay, porque no le permite a Costa emplear su recorrido hacia el frente. Ahora, tampoco creo que iba a llegar al balón con suficiencia el arquero de Portugal, pero sí lo obstruye Antonio Nusa en el intento de salida. Después el remate se va descompuesto. No ha aprovechado Noruega las oportunidades por arriba, a pesar de tener tres remates francos de cara al arco de Diego Costa con bastante facilidad y con bastante libertad. Parece que Jorge Jesús va a aguantar el cambio, que así nos iremos al descanso y que la modificación la hará para el segundo tiempo, ante la salida obligada de Francisco Conceição en esta última, la lesión por parte del número 14, y con la duda si seguirá con los dos hacia el frente, ¿no? Con Gonzalo Ramos y con Joao Félix, o si también sacrifica a alguno de ellos para poner a uno más en el medio campo.
15: Ya tenemos tres minutos jugados de los dos que se habían añadido.
1: Mira, siento en un Conceição.
15: Sí.

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1: Estamos en la recta final, la va a tener González.
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5: Y está todo listo para el inicio del segundo lapso entre Noruega y Portugal. El gol de Joao Félix tiene adelante al conjunto lusitano al 17, metió con la parte interna del pie derecho el 1-0. Yo los voy a dejar en la narración de Diego Peña para el segundo tiempo. Diego, que haya mucho éxito, que sea un buen segundo lapso.
6: Muchísimas gracias, Oliver, el árbitro central del compromiso, el silbante François Letessier. Dice, vamos de 45-90 en la señal de TUDN Extra. Noruega y Portugal desde Oslo, desde el Ullevål Stadion, juegan con el corazón en los pies. Y la segunda jornada, grupo 4 de la Liga A, en la Liga de Naciones de la UEFA. Está muy largo, ¿no?
5: Es demasiado, demasiado. Un nombre...
6: Pues... Liga de Naciones, Liga A, grupo E... Es como decir las placas,
5: ¿no? Y además entre ascenso y descenso. Acá sí hay ascenso y descenso, imagínate.
6: También.
5: Y eso tiene selecciones.
6: Redonda. Qué esférica que tiene. Ahora Martín Odegaard retrocede. Entonces nos vamos sin cambios, ¿no? Para el complemento.
5: Sin cambios. Se mantienen los mismos hombres, tanto en Noruega como en Portugal. Pareciera también de entrada el mismo parado en el equipo noruego.
6: La bola larga llegaba Haaland, el cruce de Veiga, atinadísimo. Y después el esférico lo quiere sacar Joao Neves. Se equivocó, le sacó pelota. Sander Berge, redonda en la avenida central para Martín Odegaard. Lusa sobre el corredor de la izquierda. En aquella banqueta quiso enganchar hacia dentro. Pasó de cuatro elementos. Quiere jugar para Haaland. De nuevo Veiga. Siempre Veiga con un gran partido. Y acá la entrada es durísima sobre Joao Félix. Y habrá tarjeta para Fredrik Aursnes.
5: Ya quedan condicionados los dos laterales de... el conjunto noruego, tanto Aursnes como Rierson, el 14 estaba amonestado. Cuando quiere salir Portugal a velocidad, viene la barrida abajo, fuerte, sobre Joao Félix, la amarilla. Y una antes se pedía falta sobre Nusa, que creo que tarda ligeramente en soltar el balón. Hizo lo más complicado, sacarse a tres de encima y llegar a la media luna. Y cuando la puntea, viene la barrida de Veiga. Observamos cómo va enganchando hacia adentro. Se quita a Conceição, a Cancelo. Se quita a Neves también, a Palinha también.
6: Hasta Eusebio se quitó.
5: Hasta Odegaard mismo y va limpio Veiga. Muy bien el árbitro, estira la pierna zurda Veiga completamente a la pelota. Y después la falta de Aursnes para evitar el contragolpe de Portugal.
6: Que no tuvimos reiteración de la falta de Aursnes porque...
5: Sí, la última, claro.
6: Se queja Joao Félix que es arriba del zapato, el futbolista del Al Nassr. Por cierto, ¿qué partido está jugando Veiga? Si hoy no hace gol Haaland, en cierta parte es por su responsabilidad que ha tenido algunos cruces. Cierto que en un par también se ha equivocado.
5: Sí, por abajo ha estado mejor que por arriba. Por arriba le ha costado mucho más porque ha dejado que Haaland remate por lo menos en dos ocasiones. Ahí creo que ha quedado de ver el central de Portugal, pero por abajo mucho mejor.
6: Redonda de Erling que juega para Aursnes. Y después, acá viene el del Benfica para... Martín Odegaard, anillo de medio terreno, el giro de Sander Berge, perdió la esférica con João Neves, que apuntó hacia atrás, Nuno Méndez y el giro, con permiso la marcación de Seydeldrup sobre el corredor de la izquierda, va Nuno Méndez, alargó demasiado la pelota, no va a llegar el futbolista del Paris Saint-Germain, Ayer, Imperial, y después el esférico con Patrick Berg. Acá está el del Bodo Glimt. Espera la llegada de Raerson, enganchó por dentro, sigue Raerson, pica Haaland, quiere ceder para Ryerson cayó y en la media luna hay falta. Pelota para Noruega y amarilla para Paliña.
5: Ya había hecho lo más difícil en la conducción. Arsnes va por dentro. Perdón, Ryerson. Lo viene jalando, es falta clara. Pero Haaland ya le había marcado la línea de pase. Ya se había movido y además se había zafado de la marca. Creo que ahí se la tuvo que haber dado, porque además le quedaba su pierna zurda para habilitar a Haaland. Y cuando cortas adentro, acá le sale mejor la falta, porque ya no tenía opción ni de pegarle ni de tocarla en esta última. Ryerson, infracción de Paliña, hace lo necesario para bajarlo. Será una distancia además, creo, ideal, Diego, para Martín Odero.
6: Bien. De larga distancia ya tomó el balón el capitán vikingo Diogo Costa, que no es un cancerbero muy elástico. Vamos a ver si en un esférico que supera el muro defensivo puede llegar al balón. A mí me parece un portero muy inteligente, pero no tan elástico ni espectacular.
5: Y que hoy ha escupido un par de pelotas, ha dejado los rebotes vivos, Diogo Costa. Pero veremos si Haaland, perdón, si Odegaard prueba el palo derecho o va al poste más cercano del arquero, a su primer palo. Buscar con esa pierna zurda que la pelota vaya abriendo y no vaya cerrando.
6: La pelota está tan centralizada que es un auténtico dilema de qué lado poner el muro defensivo. O sea, la está poniendo para proteger su palo derecho Diogo Costa, porque pinta que le va a dar Odegaard y es zurdo.
5: Y que también a veces...
6: Pero le pega y un derecho, claro. Y le va, da tu palo y adiós.
5: Y además se va a colocar casi en el centro del arco. Entonces, por eso, yo creo que buscar el palo izquierdo de Costa no es mala opción, ¿eh?
6: Y ahí está parado Ryerson, pero que le acomoda, le pega. Será Odegaard. 4 en el muro defensivo, 3 de Noruega en un muro acomodado un metro adelante de la muralla de Portugal. Odegaard de pierna zurda. Rechace, llega a ver Haaland.

0: Mundial de Noruega. Necesito un toque. Un error le abre la puerta a Erling Haaland. De nuevo escupió en el balón Diogo Costa en el remate a media altura de Martin Odegaard buscando el palo del arquero. El cancerbero del Porto cede. Llega la peinada y aparece Haaland a un toque para poner el 1-1 al 50. Erling Braut Haaland Show sin Cristiano en el campo. Lo empató Noruega. Oliver Figueroa.
1: Pasó prácticamente lo que habíamos dicho, que viniera el impacto al primer palo o al poste izquierdo de Diogo Costa. Yo pensé que el disparo, eso sí, iba a tomar mucha más altura. Le beneficia a Odegaard buscar el impacto a esa distancia de Diogo Costa, porque su rechace va abajo y al centro, y entonces llega muy bien ver, inteligente el número 6, cualquier otro busca el remate a portería, mete el recentro con la cabeza ante un Haaland que siempre aparece libre, que siempre aparece vacío. El desconcierto en la marca de Portugal, porque todos se quedan parados después del disparo de Odegaard, nadie atina a ir al segundo contacto, al rebote después del rechace de su arquero, y simplemente la empuja Erling Haaland. Creo que también colabora demasiado, no solo por el rechace Costa, sino por dónde se termina ubicando. Le da demasiada libertad a su propio poste, que es el que más debes de proteger, y lo empata Noruega, que creo que también le ha puesto justicia al trámite del encuentro.
0: 7 duelos al hilo marcando para Erling Haaland en este periodo, que no se compara con la racha, se acordará, del año pasado, en octubre de la temporada pasada, en 2025, cuando sumó 12 partidos al hilo marcando y hizo 22 goles. Ahora este es el gol número 13 en 7 partidos para Erling. Acá la redonda la va a tener Ryerson. Arrancó de propio terreno, superó la media cancha y prefiere dejar el balón en Hagen. Tres cuartos de campo, la pide Sanderberger. Hagen para Ryerson, taconazo inteligente Antonio Nusa, la corre Odegaard por el corredor de la izquierda, Nusa prefiere enganchar hacia dentro y tiene el cambio de juego pintado. Jugó para Haaland, que va a arrancar, vértice del área sobre la izquierda, Haaland contra Vega, le ganó Renato, el balón suelto, Odegaard y el giro, la pide Haaland, va al primer palo, sigue Odegaard, punto el balón, centro, Haaland no llega, lo hace Vega primero por aire y después saca a Portugal con João Félix. Quiere Gonzalo Ramos, pero no puede porque le ganó ayer en el anillo de medio terreno Hegem, y ahora Sanderberger adelante de medio campo. Aursnes acompaña sobre la banda de la derecha. Sigue siendo dominador Noruega.
1: Y muy inteligente lo de Nusa, que cuando la jugada pide abrir por el costado izquierdo y respetar el esfuerzo, él se inventa otra y entonces destantea a Portugal, porque va cortando hacia adentro al medio campo, y en la movilidad de Haaland lo había encontrado de forma perfecta al espacio en la carrera. Uy, se equivocó.
0: El error en la salida de Nana.

0: ¡Un regalo! Sin caja, pero con todo y moño. Nilan en la salida. La deja el balón a Gonzalo Ramos, que pica la pelota. Y porque Cristiano no estará en el futuro, aparece el delantero del Milan para picar el balón sobre la salida de Nilan. 1-2. Adelante Portugal de nuevo. Oliver Figueroa.
1: Error evidente del portero. En su intento de salir con la pelota desde abajo, quiere encontrar la línea de pase para Odegaard. Estaba muy complicado que llegara el balón. En primera porque Odegaard se coloca en el medio terreno, en el círculo central. Porque Gonzalo Ramos estaba muy cercano a la línea de pase. Va cortando hacia adentro inteligente el atacante de Portugal, que no se va con la marca de Ayer, sino que se coloca entre el central y el mediocampista para justamente meter en problemas al arquero. Error tremendo. Y todo lo que le había costado a Noruega empatar el partido, pues se va a la basura con el error de Nilan. Y eso está 2-1.
0: Y Gonzalo Ramos muy atento. Qué técnica como para poner el balón así picado. Y Cristiano Ronaldo ya está calentando.
1: Pues probablemente pueda ingresar Cristiano. Si va al campo, tendría que ser en lugar justamente de Gonzalo Ramos. No podría salir, me parece, Joao Félix para cederle lugar a Cristiano. Cambios en Portugal, salió Joao Neves con el 15 y con Conceição con el 14. Ingresó Vitinha con el 23 y Rafa Leao con el 17. Los cambios del equipo de Portugal.
0: A tener mucho más control del partido con Vitinha en el terreno de juego. Entonces el de Santo Tirso, Portugal ya está en el terreno de juego acompañando a Rafa Leao, que para mí, la verdad, ver jugar a Leao es desesperante a más no poder, con esa carrocería, con esa potencia, y que le tenga que pedir permiso al cuerpo para correr, madre del señor.
1: Parece sus virtudes siempre desperdiciadas, ¿no? Un futbolista que apuntaba a cosas mucho mejores y más interesantes, no se ha podido consolidar en la selección de Portugal.
0: Y de milagro en este torneo se quedó con el Milan, porque estuvo a nada de salir al Galatasaray, que insistió dos veces por él. Redonda que robó Portugal. Esférica que le queda a Joao Félix. La pasada de Vitinha. El esférico para Leao de primera. Desvío, travesaño. Contra remate Gonzalo Ramos. No la pudo poner en medio de los tres palos. Le falló ahora el cañón al artillero del Milan. Y el 56 y medio era el 1-3.
1: Parecía más fácil esta. Y otra vez todo originado por una pérdida de pelota del equipo noruego. Inteligente Joao Félix, que sabe en qué momento soltar el esférico. La jugada pedía que Leao le pegara buscando el poste más lejano. Si el balón pasaba, en lugar de llevar desvío, le caía fácil a las manos del arquero. El desvío compromete la jugada, va al travesaño y en el rebote increíble la que se pierde Gonzalo Ramos. Es simplemente empujarla, abre demasiado el compás y la pelota se fue desviado. Era mucho más fácil esta que la del 2-1. Si Noruega sigue teniendo problemas en la salida, me parece que en cualquier momento se puede acumular el tercero, repito, por los errores defensivos, no porque realmente en el trámite Portugal sea mejor.
0: Con Vitinha ya está yendo a morder mucho más arriba Portugal. Redonda que tiene Nilan. Rompe el balón que buscaba Nusa. Primero el pecho de Rubén Díaz. Solucionó Cancelo. Rubén Díaz bajalan a presionar allá Diego Costa. Que ya le hizo su tercer gol a Diego Costa, no lo habíamos dicho, ¿no? ¿Sabe? Por cierto, en el escalafón. Oh. El error de Nilan, le quedó a Gonzalo Ramos. El cubierto Gonzalo Ramos. ¡De Portugal! Hegen dormido. Y aparece Nilo para americar y dejarle el arco abierto a Gonzalo Ramos. No se puede cometer un error en contra del atacante del Milan, que con la portería desguarnecida pone el 3-1. El rey sobre la reina y el jaque sobre la mesa. Oliver Figueroa.
1: A ver, si bien es cierto, en la carrera Hegen va a un ritmo semilento, para mí es toda del arquero Nilan, porque él va midiendo el esférico y en un momento incluso frena su carrera, se hace hacia atrás como para medir la pelota y poder despejar. Y en ese intento de frenarse, llega Gonzalo Ramos aprovechando perfecto la jugada. Y cuando quiere reventar, pues le da frío y le da miedo contactar al atacante y que se fuera expulsado. Y entonces ni siquiera toca el balón, ni siquiera lo estorba y Ramos dice, bueno, muchas gracias. En un día de campo y en un abrir y cerrar de ojos a Noruega se le va a escapar un partido que francamente no merecía perder, pero que, como bien decías, no te puedes equivocar ante este tipo de equipos. Se está revisando la jugada, sinceramente yo no
0: me... ¿Una mano de Gonzalo Ramos quizá?
1: Pues es la única opción.
0: Porque fuera de lugar yo no veo. Arranca por detrás de Hegen.
1: No, y exactamente. ¿O sí?
0: Ah, a ver.
1: Viene el despeje por parte de
0: Diego Costa.
1: Viene saliendo Ramos, viene saliendo João Félix. Bueno, yo me fui con la finta de los otros dos, tanto de João Félix como de su compañero, y Ramos estaba del otro costado. Ramos hace un recorrido tremendo, prácticamente de extremo a extremo, y él llega a preocupar, y en la salida de todos los atacantes y de los defensores, parece ser que Gonzalo Ramos está ligeramente adelantado, lo que le salvaría el oso al arquero noruego.
0: O no sé si están estudiando cuánto incide la carrera de João Félix sobre Hegen, que para mí, o sea, Félix sale desentendido de la pelota y Hegen tiene la libertad de correr a donde le plazca.
1: No, para mí João Félix no interviene en esta última. Para mí João Félix no interviene en esta última y ya se está llevando demasiado tiempo.
0: Sí.
1: En la revisión. Y el árbitro dice.
0: Lo va a anular.
1: Que es fuera de ley. Bueno, de la que se salvó el arquero, entonces. Seguimos 2-1.
0: No, yo estaba
1: dispuesto. Ahora, yo quiero ver en dónde reanuda, ¿no? O sea, a partir de dónde. Porque entonces sería la indicación de cuál fuera de lugar marcan. Claro. Si el de João Félix o el de Gonzalo Ramos, que tendría que ser mucho más cercano al área. Reanudó casi en el medio campo.
0: Ni una ni otra.
1: Exacto.
0: Redonda que tiene Portugal. Acá. Con Vitinha, progresa sobre la banda de la derecha, dejó para Pedro Neto, se equivocaron en el servicio para buscar a João Félix y robó. Acá Odegaard dejó con Sanderberg y ahora Hegen es el que tiene la pelota. De nuevo Sanderberg, cabeza levantada, en corto tiene a Ager. Prefiere el cambio de juego, balón profundo para que venga Ausner sobre la banda de la derecha. Va a picar Erling Haaland al primer palo, ahora va al segundo. Ausner levantó cabeza tarde, le cerró el espacio a Veiga. Le dio tiempo al hombre del Villarreal para cerrarle el ángulo. Saque de manos para Noruega.
1: Porque además bastante predecible Ausner. Tenía el campo abierto para ir y encarar a Veiga para proponer el mano a mano. Y se frena y ahí tanto Veiga como el central al segundo poste leen que iba a buscar a Erling Haaland y se desperdicia. Me parece una gran jugada para Noruega.
0: Redonda que tiene ahora Seydeldrup, el balón con Aursnes de primera. ¿Para dónde está Ager? Cayó el terreno de juego, el forcejeo con Gonzalo Ramos. Es falta y pelota detenida para el cuadro escandinavo. Ojo, los empujones sobre João Félix. Lo estaban montoneando.
1: Vendrá balón parado y le queda mucho al juego. ¿Cómo cambia todo también desde el estado anímico, ¿no? El hecho de haberte equivocado, pero de alguna forma que el gol sea anulado y entonces cobrar vida y de nueva cuenta venir.
0: Bueno, el talón.
1: Sí, el talón. Finalmente sí, de Gonzalo Ramos. El fuera de lugar. Por poco, pero bueno. Ahora, me extrañó que duraran tanto tiempo revisándola, ¿no? Cuando sí. Esto pareciera un poco más automático y más rápido.
0: Fueron por el juego de trigonometría, ¿no? Para trazar las líneas.
1: La escuadra y demás.
0: Servicio. Odegaard no llega para Haaland. Rechazó. Nuno Méndez. Desapercibido hoy Nuno, ¿no? La verdad,
1: salió,
0: o sea,
1: la del gol.
0: Pero poco y nada.
1: Poco, muy poco de Nuno Méndez.
0: El balón elevado va a competirle a con Aornes. Parece choque de cabezas el último para mandarla fuera de la cancha. Fue el hombre del Benfica. Lateral para Portugal en 63 en la señal de Tudena Extra. Seguimos 1-2 parcial. El triunfo de Portugal con el error de Nilan, que le abrió la puerta al equipo lusitano.
1: Y que Jorge Jesús entiende que al colocar a Rafa Leão en esa banda izquierda, va a tener un mayor desgaste Schellerup también al regresar en los idas y vueltas. No puede quedar tan expuesto ya Noruega, porque es muy temprano todavía para avasallar desde el frente.
0: Vitinha el giro, dejó para Pedro Neto. ¿Quién va a picar al primer poste? Allá la pide Gonzalo Ramos. Pedro Neto jugó para Vitinha. Y ahora, sobre la banda de la derecha, amaga el hombre del Paris Saint-Germain. No le dije, ¿sabe quién igualó en el escalafón de máximos goleadores de selecciones Haaland?
1: ¿A quién?
0: A Didier Drogba. Oh. 65 goles. El tema es que Drogba los hizo partidos en 105. Claro. Erling lleva 50, menos de 60.
1: 59 juegos, ¿no? 58 por ahí.
0: Sí.
1: Sí, no, impresionante lo de Haaland.
0: A sus 26 añitos.
1: Es que, y además, digo, A ver, Noruega claramente tiene una de las mejores generaciones en su historia y está muy bien rodeado en esta selección, pero tiene muchísimo mérito tener esa cantidad de goles a nivel selecciones con una escuadra como la Noruega, ¿no?
0: Esto es de tarjeta.
1: Se va a ir amonestado Ayer, el número 3, llega tarde, deja el brazo elevado, comete una falta bastante clara sobre Nuno Méndez para bajarlo, para dejarle el recuerdito, y sobre todo porque quedaba expuesto, ya tenía que terminar la jugada, salió a presionar de forma, me parece, totalmente desordenada Ayer al medio campo, no tenía por qué ir a hacerlo, y Noruega iba a quedar mano a mano en zona baja.
0: Entonces ha percibido el zaguero. El único que no tiene amarilla de la defensa es Torbjörn Hagen. Uh-huh. Y Ryerson no va a poder más. Muy mala suerte porque está tendido en el duelo anterior y apenas sobre la mitad de esta fecha FIFA perdió a Möller-Wolf por tarjeta roja para este partido. Uh-huh. Que lo vemos justamente en la tribuna, Möller-Wolf. Y ahora Ryerson tuvo que improvisar a Aursnes. Vamos a esperar.
1: Por cierto, Diego, a esta misma hora, el conjunto de Alemania está enfrentando a Grecia.
0: Ajá.
1: Todavía no puede abrir el marcador el conjunto de Jürgen Klopp. Partido empatado sin anotaciones.
0: Se va a venir Østigard al terreno de juego, el ex del Napoli.
1: Sí, en la posición que ya mencionabas, por parte de Ryerson. Así que vendrá Østigard a la cancha por parte de Noruega. Solamente un cambio en esta ventana de modificaciones. Recordar que Portugal ya había hecho un par con el ingreso de Rafa Leão y también de Vitinha. Así que vendrá Ryerson a salir del terreno entre la lesión y la tarjeta de amonestación. No va más. Y el ingreso de Leo Østigard, el número 4, seguramente a colocarse en la misma posición, simplemente para reemplazar a Ryerson.
0: Buen gesto de Stalin Solbakken sobre Østigard para animarlo, ¿no? A entrar en la cancha y una nalgada. No sé si entrar presionado o motivado al terreno de juego. Redonda que tiene.
1: De pronto tienen formas extrañas, sí, de encontrar la motivación los técnicos.
0: Noruega y su frío escandinavo. Redonda que tiene. Ahora Leao retrocedió para donde viene Nuno Méndez. Acaba de arrancar feroz el hombre del Paris Saint-Germain sobre el costado de la izquierda. Pisó la pelota, dio a la marca del primero. No pudo con el robo de pelota que le hizo Seidendrup en la reconversión. Reventó Aursnes. Dijo aquí no pasa nadie. Y después, infracción de Renato Veiga. Ha percibido el hombre del Villarreal.
1: En el forcejeo y en la carrera, Haaland parecía que se podía escapar cruzando medio campo. La pelota iba para él. Y es que ya había techado el balón a Veiga. No iba a llegar nunca en la altura. Haaland y la velocidad se lo iba a llevar en la zancada larga. El árbitro entiende que es un corte de jugada, una jugada promisoria. Y por eso se va amonestado ya. Percibido entonces Renato Veiga, el número 13.
0: Ok, buen zaguero, creo yo, pero no ha pasado de, digo, después del retiro de Pepe en la pasada Eurocopa, es la manera en cómo se han acomodado para los duelos estelares con Vega y con Rubén Díaz. Saca la pelota para buscar a Nusa, desaparecido en los últimos minutos. Antonio enganchó hacia adentro, vértice del área sobre la banda de la izquierda. Acá aparece Sanderberg, acompaña a Aursnes, va por dentro, centro, frontal, a nadie, y la redonda rechazada por Rubén Díaz. La va a tener Østigard. Hagen parece que es el que pasa a ser el lateral, porque Østigard se acomoda como central. Acá viene el ex del Napoli, actual compañero de la hormiga González, el fútbol, no, del Johan Vázquez con el Genoa. Redonda con Østigard. Y ahora la esférica pasa para Patrick Berg. Nusa de nuevo, le hacen el 2 contra 1, viene a la marcación Pedro Neto, le puntó pelota de nuevo Nusa, Østigard para poder jugar allá con Hegem, lo va a hacer con el futbolista del Boloña. Y después, Berg, Patrick, el balón filtrado, el último en tocar, Rubén Díaz, y habrá tiro de esquina para la selección de Noruega.
1: Y creo que también el poco peso ofensivo que en los últimos minutos ha tenido Noruega recae otra vez en que Østigard vuelve a estar retrasado en el medio campo, que Patrick Berg aparece como ese enganche, y creo que en ese intercambio de posiciones.
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2: Por cierto, ya se le está cayendo el tinte, ¿no? ¿No hay retoque?
5: Un poco.
2: No me diga que no hay un buen salón en Arabia. Redonda, o hasta en su casa.
5: ¿Le dolerá el codo a lo mejor? Esos no gastos innecesarios.
2: No creo que alguien que gane 200 millones de euros anuales se fije en un tinte, ¿no?
5: Ojalá que... No, pero sí, medio que ahí le ayuden un poco, una manita de gato en el cuerpo.
2: Ya se le ve la raíz. Redonda que tiene Orsnes, tira centro, esférica, que le va a quedar a Martín Odegaard. Acompaña en la jugada Schedeldrup, que juega por dentro. Y después Nusa, vértice del área sobre la banda de la izquierda. Schedeldrup a pegarle, prepara la pierna derecha, buscaba Haaland. De nuevo la pierna de Veiga. Y ahora, hostiga de la línea de medio terreno sobre la banda de la derecha, el ex del Napoli. Leo, con la redonda, atrás está Nilan. Ojo que se puede equivocar, revienta donde sea. El cancerbero de 36 años, acá la va a buscar Oscar Bob. En la marcación, Nuno Méndez sigue en uno, lo trababa Oscar Bob. El del Paris Saint-Germain pone el cuerpo, retiene pelota, primer tercio del terreno de juego. El duelo es individual, el empujón de Nuno y llegó Erling, le metió todo el cuerpo. Adiós a Nuno Méndez, la pelota de Odegaard, el esférico para Schedeldrup. Primero estaba Cancelo, ahora Sanderberge. Tres cuartos de terreno, juega sobre la izquierda, último tercio de la cancha, Nusa acelera, cambia de 0 a 100, allá va Nusa, gira 360 grados, gran servicio, primero Veiga, atrás estaba Haaland y le va a quedar a Leao, sufre Portugal, Rafa, la marcación de Orsnes, atrás Diogo Costa, revienta la banda sobre el corredor de la izquierda. Y Ayer rechaza el balón. No llega Sanderberge. Sí lo hace Joao Félix. A correr Pedro Neto, que la alcanzó a mantener sobre el terreno de juego por el corredor de la derecha. Y después respira Portugal con Cancelo. Balón con Vitinha y el de Santo Tirso se la lleva caminando. Duerme el partido. Es lo que le conviene a Portugal. Bajarle el decibel al duelo.
5: Lo necesita porque ya con la incorporación de Bob por la derecha y con los ataques explosivos que tienen USA, que digo, no ha sido tan necesitado, tan utilizado en el segundo tiempo, pero la última que hace es extraordinaria. Como tiene la capacidad de siempre ir contra tres, de encararlos, no tiene ningún problema, y de girar e inmediatamente meter el centro.
2: Infracción de Odegaard, se estaba equivocando Renato Veiga, alcanzó a amagarlo y es pelota que va a tener la selección de Portugal en 75. Gracias a toda la gente que se ha quedado con nosotros. Un duelo con pocos goles para la intensidad que ha tenido y para las acciones que ha tenido.
5: Y sobre todo en el primer tiempo, las que perdonó Noruega, sí. ¿No? En el segundo no ha tenido tantas, pero se queda corto el 2-1 a lo que hemos tenido de acciones. En esta última, lo de Veiga, yo siempre he tenido la duda con los centrales. ¿Por qué siempre tratar de hacer una de más? Acaban a amonestar a Vitinha, porque él iba a ser el que cobrar el tiro libre. Se la deja a Veiga, Veiga la deja pasar y el portero es el que despeja. Y por perder tiempo se va amonestado Vitinha. Los centrales de pronto tienen esta necesidad de hacer una de más, de ya lograr la salida o esquivar a uno de sus rivales y seguir alargando la pelota, conducir de más. Y entonces logran que el rival esté a nada de robársela. Si estuvo muy cerca Veiga de perderla en esta última.
2: Ojo la infracción de Cancelo, que quedó tendido y adolorido allá Schedeldrup.
5: Se duele de la rodilla.
2: Amarilla.
5: Por los aplausos de la gente, parece otra tarjeta de amonestación. Ahora es Joao Cancelo el que se va apercibido, el futbolista del Barcelona, que ha tenido también un gran inicio de campaña. También, ahí naranjita la tarjeta. Creo que no hay el llamado full contact, ¿no? Y por eso creo que se salva de la tarjeta roja, porque va con los tacos.
2: Balón largo, no llega Nusa primero, lo hace Diogo Costa, se quedó con ella el portero del Porto. dos cambios de cada lado por lo pronto. Los entrenadores no quieren ni refrescar. El balón a ras de césped, se equivocó en la salida Renato Veiga. Ganó Sander Berge, un imán, el mediocampista del Fulham. Y ahora pisa la esférica Martin Odegaard. Quería jugar para Oscar Bob. Mejor al anillo de medio terreno donde aparece Hegem. Era Ayer. Ahora sí, Odegaard con Hegem sobre la banda de la izquierda. Odegaard de nuevo, la pide libre. Odegaard mejor con Berge. Sander. Cabeza levantada, la presión por parte de Gonzalo Ramos. Intimide Joao Félix, que busca el error por parte del equipo noruego. Se está haciendo bola. Sander Berge tiene que desprender redonda. Acá es donde comienza a dudar Noruega en la construcción de la jugada. Nilan, ojo, balón para Odegaard, la salida, recomponen Sander Berge, la presión por parte de Gonzalo Ramos. Aprieta Portugal, allá va Ramos de nuevo. Parecía falta sobre Berge, solucionó Odegaard y ahora Ayer. Este es el de mayor talento, acá viene Odegaard. Primer tercio del terreno de juego, ya con mucha mayor claridad. Le dio sentido a la acción para que venga Hegen. Antonio Nusa. Va a arrancar Antonio Seidelrup. Vértice del área sobre la izquierda. Nusa la van jalando, la va tomando Joao Cancelo. Sigue Nusa con el balón en su dominio. El esférico. Para donde pica Seidelrup en el área. Seidelrup levanta pelota. Diogo Costa. Erling. Estaba Haaland en el primer palo pidiendo el balón. Nunca lo vio Andrea. Seidelrup Oliver.
5: La jugada merecía terminar en gol. Diego, le dieron 30 toques fácil a la pelota para salir desde abajo y para terminar con un rebate de Seidelrup que creo que pudo haberla tocado para Haaland, que se botó.
2: Nusa, servicio, Haaland le había ganado la espalda, Renato Veiga se quedó con ella, abrazó el balón Diogo Costa.
5: Pero extraordinario lo de Noruega, cómo tienen la paciencia para construir la jugada en algo que parecía no iba a terminar en absolutamente nada. Lo de uno es extraordinario para ir por dentro. Creo que se tarda también ligeramente Seidelrup en dejar botar el balón y no pegarle de una para elevar la pelota. Muy bien Costa, que fue, casi hizo el Cristo para evitar el 2-2.
2: Y el Cristo, la Virgen de Fátima y todos los santos.
5: Y los santos, sí.
2: Salida de Noruega. La tiene Odegaard, intentó el túnel, cerró las piernas Paliña. Y ahora desde el fondo Odegaard. Primer tercio del terreno de juego. Encontraron primero a Hegem y va a venir de nuevo la pesadilla Antonio Nusa. Acá está el del RB Leipzig. Después Odegaard, que ya está más alejado del área con la presencia de Seidelrup. Creo que no lo requiere tanto en ofensiva Noruega, ¿no?
5: No. Porque Seidelrup ocupa ese espacio y además aparece no solo por el centro, sino que tiende siempre a apoyar a Nusa, ¿no? Cuando corta hacia adentro, casi siempre se le acerca y por eso en la ocasión anterior, él fue el que ingresó al área completamente libre para el conjunto noruego. Creo que lo único que le ha faltado también a Noruega en ese intento de salir construyendo desde atrás es que de pronto pueda venir alguien con los trazos largos, buscar a Nusa por el costado izquierdo o el que aparezca por la derecha, en este caso Bob. Porque tanto tocar el balón, si no terminas por ser veloz al cruzar medio campo, no te sirve de mucho, ¿no? Eso creo que le puede en algún momento jugar en contra a Noruega, el abusar tanto de tener la pelota. Vendrá Rubén Neves y también Trincao al terreno de juego. Uno de los que sale es Paliña con el número 6 y el otro Gonzalo Ramos con el número 9. También posición por posición, Jorge Jesús no es que haya hecho o haya tenido muchas variantes, ¿no? El caso de Pedro Neto, que desde la salida de Conceição, él fue a ocupar esa banda de la derecha. Sale Ramos con el gol que le dio la vuelta al partido, repito, y también Paliña, Neves y Trincao al terreno de juego.
2: Bien, entonces el par de modificaciones en el equipo lusitano, 4 cambios. Si ya salió Gonzalo Ramos y no entró Cristiano, se nos va a frustrar.
5: Sí.
2: El duelo entre CR7 y Erling Haaland, se va a Nusa.
5: En Noruega se va el hombre más destacado, el más explosivo, el de mejor partido, Nusa, que está hecho un jugador impresionante en esa banda izquierda, como generó problemas en defensa para el conjunto de Portugal. Y Jorgen Strand Larsen, el número 11, quien ingresa en su lugar.
2: El del Crystal Palace a la cancha. Acá tomó la redonda Sander Berge. Por el corredor de la derecha quería jugar para Oscar Bob. Robó Portugal y la tiene Joao Félix. De buen partido el día de hoy, además del gol. No pudo salir de la caja de seguridad que le propuso Noruega. Con 3 a Urnes, el balón de mano lo puso en juego. Robó Portugal de Joao Félix, para donde arranca Francisco Trincao, el hombre del Sporting de Lisboa, el ex del Barcelona. Juega para Pedro Neto. cambia de ritmo. Pedro Neto para Cancelo, que vuelve a acelerar, negocia el balón de manos. Al final fue el último en tocar el hombro del Barcelona. Será lateral para Hagen y Noruega. Ya la ponen con Leo Østigard. Primer tercio del terreno de juego, fuera de su área. Se acerca Sander Berge. Llegó el remo.
5: Ahí está. Tarde, pero llegó. A ver si medio se motiva, ¿no? Los futbolistas.
2: Lo dejamos que lo escuche. Fenomenal.
5: ¿Quién? A ver, en la rítmica o en el sonido es muy similar a lo que en algún momento hizo la afición de Islandia, ¿no?
2: Claro.
5: Nada más que ellos con las manos.
2: Pues acá también.
5: Acá, sí, digo que...
2: Ah, el sonido.
5: El sonido y sobre todo lo especial de esto es el movimiento, más que otra cosa, ¿no? O sea, el hecho de ver a toda la afición moviéndose.
2: Yo no soy mucho de remar, pero... digo, para aquellos que de vez en cuando les toca subirse en la parte trasera del carro en el centro, ahí se las dejo. Redonda que tiene el conjunto noruego. Strand Larsen para Martin Ødegaard. Tiene tiempo y campo por avanzar. Sigue Martín. Pico la pelota para Strand Larsen. No llegó el del Crystal Palace. Diogo Costa con una gran lectura. Se quedó con el balón.
5: Ligeramente largo el pase de Ødegaard, porque estaban bien cubiertos los dos que iban atacando por el centro. Y entonces observa que pica en el movimiento Strand Larsen y se la deja ligeramente larga. Y aprovecha muy bien Costa para salir. Veo complicado que Noruega lo empate si quiere empezar a poner gente por dentro, ¿no? Con la incorporación de Neves creo que está muy bien parado, y sobre todo con Vitinha vino a darle seguridad que no tenía Portugal.
2: Jalan tres cuartos de terreno, juega Erling para Sanderberg, el balón desviado, y ahora le va a quedar en su área a Diogo Costa, sobre todo porque ya le movió a la parte alta Stalin Solva, que para mí Oscar Bob no ha sido un cambio que le ha respondido.
5: No ha pesado.
2: Y se está desorganizando de a poco el ataque de Noruega, ¿no?
5: Sí, porque empiezan ya a recurrir, a tratar de buscar siempre a Erling Haaland. Ya no puede llegar a Arsnes a línea final, ya no hace las pasadas como lo hacía en el primer tiempo. Y ya tampoco con Berg, que no, que era el que también de pronto se incorporaba al área, de pronto hace esos movimientos. Y Ødegaard parece ser la luz y la esperanza de Noruega. Pero claro, cada vez que tenga el balón Noruega, si se bota el primer tercio, Ødegaard va a estar bastante alejado de la zona de peligro de Noruega, que necesita de él, repito, para hilar las jugadas, porque los cambios también han sido de gente que necesita los balones, no de gente que produce con la pelota.
2: Pedro Neto la bicicleta y después va por fuera, llega a la línea final, acompaña Trincao, el balón en la media luna, Trincao al centro de la portería de Nilan, que se quedó con ella. El portero de 36 años.
5: Si observamos los perfiles, mientras Bernardo Silva se prepara para entrar al terreno, los perfiles de Noruega que han ingresado en el segundo tiempo, repito, son gente que dependen de alguien que los asista. El caso de Bob, el caso de Larsen, en lugar de los que estaban, de Patrick Berg, por ejemplo, que era el que te podía dar esa diferencia de crearse una jugada él solo. Y por eso creo que también Noruega no ha tenido éxito en el segundo tiempo.
2: De acuerdo. No puede llegar a Vitinha, tampoco Trincao. La tiene Oscar Bob sobre la banda de la derecha. Adiós a Vitinha, que cayó al terreno de juego. Adiós a Nuno Méndez. Jugaron para Erling Haaland, media luna. Erling, el remate. Hay desvío y córner para Noruega. 5 del final.
5: Se le pedía esto a Bob, que tratara de cambiar el ritmo. Y entonces en la carrera se quita de encima a Vitinha muy fácil. Va por dentro y Haaland con espacio. Parecía que podía encontrar algo más. Se tarda ligeramente y ahí, muy bien, llega a la barrera defensiva para que sea córner para Noruega, que le ha pegado 18 veces en todo el partido. No todas al arco, claramente, pero se muestra ahí el dominio de Noruega sobre Portugal.
2: Y Haaland 7, si no estoy mal.
5: Impresionante. O sea, yo casi la mitad de Noruega. Increíble.
2: Yo creo que el que se va a ir de la cancha por Portugal para el ingreso de Bernardo Silva va a ser João Félix.
5: Sí.
2: No creo que sea Pedro Neto, o a menos de que lo vuelvan a poner como extremo a Bernardo. Banderín izquierdo. Ødegaard la va a levantar al punto penal. No llega. Ødegaard alcanzó a conectar el ex del Napoli.
5: Falta.
2: Y pelota para Diogo Costa.
5: Es que fue ayer a estorbarle a Diogo Costa. Totalmente claro. Además estaba también Strand Larsen. Finalmente a él le termina marcando la infracción. Ayer es el que remata. Ya sin portero, pero claramente había una obstrucción sobre Diogo Costa por parte de Larsen, el número 11, el recién ingresado, y eso no le permitió llegar con suficiencia a la pelota. Vendrá Bernardo Silva, Bueno, y el
2: sí, como extremo.
5: Número 18, finalmente Pedro Neto. Creo que en el intento de tener la pelota, acá no le beneficia a Portugal. Tendrías que haber sacado a Joao Félix para que por dentro pudiera Bernardo Silva de a poco asociarse tanto con Vitinha como con Rubén Neves. Pero bueno.
2: Y se calentó Pedro Neto, ¿no? Sí. Salió peor que Zendejas el otro día.
5: Y además que no es como que haya tenido un gran partido. Sobre todo el segundo tiempo desaparecido también Pedro Neto. El primero con un par de chispazos, digo, él es el que da la asistencia a Joao Félix y con eso se lleva gran parte del crédito de la jugada. Pero es un futbolista que no termina tampoco por explotar. Sobre todo creo que a campo corto, en el uno contra uno, es donde mejor se denota Pedro Neto en la explosividad que tiene para regatear. Pero de pronto si uno le pide más cosas en la carrera o espacios largos,
2: es imposible.
5: Es un poco más, menos dúctil, ¿no? Por cierto, ha molestado también Rubén Díaz.
2: Redonda que va a tener Hegem. Espera el movimiento por parte de Seydeldrup. La pide Strand Larsen en el interior del área. Jugaron para Odegaard en la puerta del área. Le va a pegar de zurda, balón bloqueado. Pidieron a mano, no hay nada. Continuó el partido, no llegó Hegem. Y ahora la salida con Trincao. De cabeza jugó. Y se terminaron equivocando en Portugal en la salida para que la tenga Hegem. Ojo con Odegaard, que le puede pegar al arco. Media luna, jalan afuera del área. De nuevo, Odegaard frenó. Lo empujaba Joao Félix. Centro, Orsnes cortó de cabeza Renato Veiga. Y ahora la salida de Joao Félix. El agarrón y la pelota que abandonó el terreno de juego. Es pelota a 2 minutos del final que va a tener Portugal de manos.
5: Por cierto, Diego, la sorpresa de esta Nations y más de este grupo.
2: No me diga que está ganando Grecia.
5: Grecia de visita.
2: Madre de
5: Dios. Le está pegando a Alemania 1-0. Ya también terminando ese partido.
2: Que no, le diga,
5: a la misma hora.
2: Que no le diga nada a Klopp, porque ya dije amenazó en la conferencia de presentación que se va a su casa.
5: Y la verdad es que el 11 que hoy mandó Alemania.
2: A ver, cuéntanos.
5: A ver, Nubel en la portería.
2: Ok.
5: Bissek y Tag, los centrales.
2: Sí.
5: Nathaniel Brown por la izquierda, Wagnerman por la derecha.
2: Ajá.
5: En Mecca y Kimmich en el medio campo. Shade por la izquierda, Adeyemi por la derecha. Conte como media punta. Y Ebnuk Talif hacia el frente. Vino ya el tema de las modificaciones con Florian Wirtz y con Gnabry, los dos de más renombre que ingresaron al segundo tiempo para Alemania.
2: A mí en defensa no me parece un equipo que no sea competitivo, me parece que salvo Fagnoman, pero el resto futbolistas de primera línea. Pienso en el medio campo más menos, sobre todo con lo de Kimmich y en Mecho, los dos mundialistas titulares. Alemania.
5: Adeyemi bien.
2: Sí.
5: Shade me parece y conté, creo que.
2: Claro.
5: No están a la altura. Ahora, de entrada, creo que Jürgen Klopp se equivoca con la elección del 44 futbolistas y partirlos en dos. Hoy por hoy ninguna selección tiene.
2: No.
5: Tiene 44 futbolistas. Y Alemania menos. O sea, entiendo que quiere ver y necesita probar nombres, pero también necesita dar un golpe sobre la mesa con resultados casi inmediatos, o por lo menos para meterle un poco de calma al proceso, ¿no? Y ante Países Bajos de milagro no perdió.
2: El robo de Bernardo Silva para proyectar adelante. Joao Félix, le quedó demasiado larga la pelota. Nilan se quedó con ella, ya tenemos 90. ¿Cuánto más vamos a tener?
5: 6 minutos se juegan en este segundo tiempo. Sinceramente, no es como que se haya perdido tanto, ¿no? Para 6.
2: No tuvimos. Bueno, la revisión del VAR del gol de Gonzalo Ramos.
5: Ahí es cierto, es cierto. Es cierto porque duró por lo menos un par de minutos. Y ya con los cambios, es cierto, es cierto.
2: Salida que tiene ayer Oscar Bob sobre la avenida central en propio terreno. Acompaña Odiga recargado sobre la banda de la derecha. Juega para Orsnes, adelante de medio terreno. Frederick, de nuevo con Martín. Conduce de pierna zurda, sigue el futbolista del Arsenal. Espera el movimiento, buscaba Strand Larsen. Balón rebotado de Hegem, ahora para Seydeldrup. Andreas, el remate al primer palo. La buscaba Erling en el segundo, se quedó con ella Diego Costa.
5: Buscó un tiro centro Seydeldrup, ¿no? Ahora cargado hacia este costado de la izquierda. Con poco peso la banda de la izquierda después de la salida de Nusa. Trata de meter un centro, se barre muy bien Rubén Díaz porque no sabe si el balón va a cruzar o no. Haaland apareció en el segundo palo y después muy bien Costa embuchaca la pelota.
2: Rafa Leao pone freno de mano, tenía para encarar, decidió administrar el balón y ahora Nuno Méndez se junta en corto para que maneje la redonda con tranquilidad, Bernardo Silva.
5: ¿Podríamos decir que es un resultado engañoso?
2: Sí, sí lo creo. Sobre todo por el primer tiempo de Noruega. Sí. Yo sí creo que en este segundo merecieron salir empatados y así, o sea, como si nos vamos a la lógica de Loco Abreu. Pues debió de haber ganado en el primer, claro. Sí, o sea, empataron en el segundo tiempo. Y en el primero lo ganó Portugal injustamente.
5: Sí.
2: Pero bueno, los errores también condenan a la selección noruega. Sobre todo en el 2-1.
5: Y que el trabajo sin balón de Portugal, creo sobre todo que es lo que más se debe de destacar, porque uno se va siempre con la idea de, con las piezas que tienes y la cantidad de talento que cuenta Portugal, con el balón sería lo menos problemático, ¿no? Y sin balón sería el punto débil a lo mejor de Portugal. Hoy en el segundo tiempo creo que esa versión y la capacidad de sacrificio de Joao Félix, más allá del extraordinario gol que metió en el primer tiempo, cómo corrió en todo el segundo lapso, claro. ¿No? Cómo estuvo siempre pendiente de ir a presionar y de sacrificarse Joao Félix. Esta versión, sobre todo, te indica que es un futbolista que sigue teniendo condiciones para estar en la élite del fútbol.
2: El tema también es que en la élite, en el día a día, sí creo que le exige más intensidad, que creo que Joao no tiene ni va a tener.
5: Sí.
2: Hoy, pues entra en un partido en donde él hace la diferencia.
5: Pero creo que claro. No la tiene, o sea, me parece que es porque nunca la ha querido dar. O sea, yo encuentro a Joao Félix, un futbolista que creo que sí tiene la capacidad.
2: Ah, no, capacidad, claro, pero en el cambio de ritmo, varias cosas, cuando hay amarilla, creo, para Trincao.
5: Sí, otro de los que ingresó y que también se va amonestado, un juego que se empezó a ensuciar ya en el segundo tiempo.
2: Yo no sé si tenga tanto cambio de ritmo y me cuesta, hay hombre tendido por parte de Noruega en un lado de la cancha y aún así juega el cuadro noruego. Con Schedeldrup, adiós a Cancelo. Y en la marcación terminó mandando el balón fuera del terreno de juego el cuadro lusitano para que sea lateral favorable al cuadro noruega.
5: Fue
2: un partido, ¿no?
5: Sí. Este es de amarilla total para Bernardo Silva.
2: Al menos, ¿eh? O sea, sí, porque sí, va sí. Y le da la patada sin balón.
5: Porque ya había soltado la pelota Odegaard, va y lo busca Bernardo Silva. Y el asistente no se percata, el asistente tenía la jugada de frente a 5 metros y nunca le avisa el árbitro y ahí se vienen, claro, forcejeando Odegaard y Bernardo Silva. Bueno, finalmente sí lo amonestaron al portugués. No le gustó, por supuesto, a Odegaard. Innecesario lo de Bernardo.
2: De acuerdo. Redonda que tiene ahora en profundidad el cuadro noruego para la llegada de Hegem. No puede tirar el centro, picada Haaland al primer poste. Fue Ayer el que llegó hasta esa zona a hacer servicio de esquina desde el banderín izquierdo para Noruega.
5: Inteligente Ayer, entiende que su capacidad no le da para recortar, aunque la jugada exigía eso, simplemente rebotar y va con todo el portero a rematar. Odegaard parece que no anda bien, no sé si producto de esta última de Bernardo.
2: Milan al remate. Allá va Nilan, busca el primer poste, la pelota que pasa. Se había quedado jugado Diego Costa, que había salido y se quedó perdido. No pudo darle dirección de Argo Sanderberge. Saque de puerta para Diego Costa.
5: Creo que era Haaland el que estaba ahí para tratar de rematar. Otra vez la tibia marca de Portugal. La peina Haaland y de milagro Ostigar no llega al segundo poste para meter al segundo contacto. Increíble la que se perdió acá Noruega. Y parece que con esto se va a terminar el partido. Tibia marca de Portugal, que nunca encontró la forma de contrarrestar el ataque aéreo de Noruega, que de igual forma desaprovechó varios balones parados.
2: Joao Félix, para donde arranca Rafa Leao, le cede a Bernardo Silva la pelota de Ayer. Un ataque más para la selección noruega. Sanderberge, Haaland se botó en la línea de medio terreno y ahora robó. Nuno Méndez va, se atreve a Ausner, le termina ganando, la levantó para buscar a Larsen. Reventó Rubén Díaz, el lateral para el cuadro de Solbakken. No va a jugar Bob, lo va a hacer a Ornes y la va a poner lo más lejos posible, no, en el anillo de medio terreno para que venga Ayer. A Ornes de nuevo, el hombre del Benfica juega más atrás. De milagro no la puso en Bélgica. Redonda larga de Nilan sobre la banda de la izquierda, a ver si hay peinada por parte de Hegem para tratar de jugar con Schedeldrup. Hegem va a volver.

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14: 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Estamos viviendo tiempos difíciles. 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
2: Esta noche de fútbol en la décima jornada de la Liga MX, cuando la silbante central Priscila Pérez dice que comience a escribirse esta historia entre Rayadas y las Águilas del América en el estadio BBVA. Muchísimas gracias por acompañarnos en este enfrentamiento. Ya lo decías bien, entre, bueno, el escenario inmejorable, ¿no? La campeona y las subcampeonas de el certamen. Y seguramente, Michelle, uno de los partidos más interesantes de ver en el fútbol femenil a día de hoy, ¿eh?
3: Exacto, creo que esta jornada número 10 nos presenta un gran partido con estas Rayadas de Monterrey y el América. Y corrijo, porque creo que me equivoqué. Oliver Figueroa está en la producción, en los controles.
2: Sí, sí, no dijiste Oliver, ¿no?
3: Sí, dije Oliver, pero no recuerdo si lo dije bien, entonces mejor lo corrijo. Oliver Figueroa, que está en los controles. Un gran partido, la verdad es que creo que cerrado, un partido en el que ninguna de las dos van a dejar ningunos espacios. Y bueno, Geise Ferreira va en búsqueda de lo imposible, lograr 10 jornadas de manera consecutiva anotando gol para empatar a Charlín Corral, que tiene el mismo récord, y además el América podría empatar los 10 partidos seguidos sin perder, algo que hizo en el 2017. O sea, ya prácticamente el América podría lograr lo mismo, el mismo récord que tiene.
2: Pues muchas historias a seguir, tanto en el término colectivo, como bien dices, como en materia individual. Aquí vienen las Rayadas de Monterrey, que buscaban el pase hacia adentro, cortando ahí la línea de pase, manteniendo la pelota Antonio, filtrando el balón ahí por el costado de la izquierda. La barrida defensiva es buena, es oportuna, y de esta manera Karina Rodríguez corta la jugada. De todas maneras, desde atrás viene el disparo de larga distancia, directo hacia la ubicación de la guardameta Celeste Espino, que no quiere meterse en problemas y termina por expulsar hacia un costado. La segunda jugada, el centro que va a colgar Monterrey, conecta con la testa ahí en el área, se oposengue la futbolista sudafricana y llega a los dominios de la guardameta Celeste Espino, cuando vamos a repasar las alineaciones de este partido.
3: El equipo local, el equipo de las Rayadas de Monterrey, sale en la portería con Paola Manríquez, en la línea defensiva Alexandra Godínez, jugadora que por cierto vistió la casaca de las Águilas del América también en su momento, en sus inicios. Alejandra Calderón, Dayana Limeria Santos, Valeria del Campo, la jugadora que la jornada pasada marcó el gol 900 de las Rayadas. Diana García en el medio campo, Marcela Restrepo, Valery Vargas, Germany Seponsigo en la parte adelante, Ariel Chavarín y Ali Soto, esta juvenil convocada, por cierto, también a la selección mexicana. Esto por parte de las Rayadas. Y ahora, si quieres, te digo la de el conjunto de las Águilas del América. Celeste Espino en la portería, Isadora Haz, Karina Rodríguez, Kimberly Rodríguez y Hanna Gutiérrez en la línea defensiva. En el medio campo aparece Alexa Soto, Irene Guerrero, Nancy Antonio y el tridente mágico, creo, de las Águilas del América: Priscila da Silva, Scarlett Camberos y Geise Ferreira.
2: Ahí está la línea ofensiva por parte de el equipo de la capital mexicana, las vigentes campeonas de el balompié azteca. Sí, en esa revisión frente a las Rayadas el día de hoy se vuelven a ver las caras ya en el marco de la décima jornada del campeonato mexicano en el estadio BBVA. Gracias por acompañarnos, comenzando el fin de semana y comenzando de buena, sí, con lo mejor del fútbol de la Liga MX femenil en esta apertura 2026. Tocando desde el fondo, el equipo azul crema tuvo que retroceder muchos metros. Priscila da Silva para entrar en contacto con la pelota, recuperar la posesión para las Águilas del América, que vienen tocando desde el fondo con su línea defensiva. Irene Guerrero continúa avanzando, proyectándose por el costado de la izquierda e filtrando la pelota. La barrida defensiva es buena en la cobertura por parte de Godínez para expulsar la pelota hacia el costado de la derecha, y se vendrá el saque de manos que rápidamente aquí el América quiere ejecutar con Irene Guerrero. Buscaba el pase hacia adelante, el cruce defensivo es bueno por parte de Alexa Soto para expulsar la pelota hacia un costado.
3: Es importante mencionar que estos equipos se han visto las caras, Dylan, en 23 ocasiones en donde las Rayadas han ganado 12 de los partidos, 8 veces ha ganado el América y se han registrado 4 empates. Pareciera que el América podría tener los números a su favor, pero la realidad es que no, las Rayadas en su momento fueron dominantes en este partido, pero en los últimos 8 partidos América ha ganado 5 de estos compromisos, incluidos la final, que creo que es la que le termina doliendo a estas Rayadas de Monterrey.
2: Sí, son de las que marcan una rivalidad precisamente, y vaya que lo han hecho entre estas Rayadas y el equipo azul crema. Apertura por el costado de la derecha para Rayadas, ya en territorio enemigo. Aquí se puede venir una posibilidad del disparo de larga distancia, que termina por llegar directo hacia los dominios de la guardameta Celeste Espino, que demuestra su calidad con esa pelota, embuchaca la misma y saldrá desde el fondo el equipo americanista, pero ya tuvo dos, ya pegó dos a portería el equipo de Rayadas.
3: Y bueno, yo le recuerdo a la gente que nos está sintonizando que aquí a través de la señal de TUDN Radio pueden seguir el partido amistoso de Argentina contra Burkina este sábado a partir de las 8 de la noche en el este, 7 en el centro y 5 en el Pacífico, los últimos partidos del astro argentino Lionel Messi.
2: Ahí está la gira de la Dios y por supuesto que estaremos aquí para platicarles a lujo de detalle de todo lo que ocurra con esos enfrentamientos de la subcampeona del mundo. Se viene Rayadas de nueva cuenta por el costado de la izquierda buscando hacer daño con Diana García, profundizando, metiéndose al área. Viene escalonada la defensa americanista y eso permite que salte en el momento oportuno Isadora Haas para expulsar la pelota hacia un costado. El saque de manos será para el conjunto dirigido por Amandine Miquel, la entrenadora francesa. Cambio de juego por el costado de la derecha. Se puede venir la posibilidad con Calderón. Calderón tocando más atrás con Vargas. Vargas que va a montar la pelota. Ahí colgó el centro hacia el área chica. Nada más. Le echó un vistazo Celeste Espino, que tenía perfectamente medida la trayectoria de la pelota y la distancia que había con Chavarín, la delantera de la Sultana del Norte, que no pudo aspirar a entrar en contacto con esa pelota. Priscila Pérez, la árbitra de este partido, la de Irapuato, de 34 años de edad. Ya dos partidos le pitó en esta temporada al equipo de Rayadas de Monterrey. La victoria frente al Atlas y el descalabro en Guanajuato, 2-0. El único que ha perdido este equipo de Rayadas, que es un hueso duro de roer,
3: Sí, las Rayadas de Monterrey es un gran equipo ordenado, ¿no? Por ahí a Amandine Miquel se le criticó mucho por el tema de las declaraciones que hizo respecto a las juveniles de la sub-19 cuando les dio minutos en los primeros partidos, que decía que mucha de la actitud de las jugadoras era como si fuera Disneylandia, pues okay. En el sentido de que parecía muy sencillo meterse a la primera división de la liga femenil, y ella decía que si estaban alineadas era porque no habían llegado los refuerzos de las Rayadas, y una vez que llegaron estos refuerzos de Rayadas, pues estas jugadoras ya no han vuelto a estar en primera división. Y es que hay que ser inteligente, ¿no? Creo que a las jugadoras que comenzaron en el 2017 en la Liga Femenil les ha costado mucho trabajo consolidarse, como que para que ahora juveniles de 17 años crean que el camino es muy sencillo.
2: Bueno, hay algo del contexto que hay alrededor del equipo de las Rayadas. Se viene la oportunidad con el América, con la primera que va a tener por el costado de la izquierda. Ahí buscaba el autopase por el costado de la izquierda. Scarlett Camberos termina por adelantar de más la pelota. Llega hacia los dominios de Paola Manrique y con infracción a la ofensiva de por medio la guardameta del equipo regiomontano. Se hace de la pelota, pero por primera vez también vimos una manifestación al ataque por parte de las azulcrema.
3: Exacto, por ahí inteligentemente, ¿no? Scarlett Camberos tomó la pelota para meterse al área chica, pero creo que más inteligente Paola Manrique, es una juvenil que asumió la responsabilidad de tener el arco de las Rayadas tras la lesión de Pamela Tajonar y ya después el retiro de Pamela Tajonar de las albiazules, pero creo que lo hace bien. Y Scarlett Camberos, que dicho sea de paso, hay que recordar a la gente que está nominada al Balón de Oro,
2: sí,
3: la primera mexicana nominada al Balón de Oro en esta edición, y veremos cómo le va.
2: Mira, pues no solamente en la varonil con Quiñones, también en la rama femenil. Ahí México levantando la mano con Scarlett Camberos, la futbolista de las Águilas del América. La extremo por izquierda, que es dinamita pura, tiene buenos elementos ahí por los costados. Ángel Villacampa con Camberos en un sector con Priscila da Silva. En la autopista de la derecha busca afianzarse con la posesión de la pelota el equipo azul crema, abriéndose a la izquierda con Hanna Gutiérrez. Hanna Gutiérrez con el pase en diagonal hacia adentro para Irene Guerrero, regresando para Hanna. dándose la vuelta en la última oportunidad. Alexa Soto buscaba conectar hacia enfrente, pero estaba sobrepoblada esa región por parte de futbolistas de Rayadas de Monterrey, que no dejaron que progresara la jugada. Viene saliendo en el fondo la futbolista brasileña Santos. Santos que buscaba el pase entre líneas para poner a competir allá Seoposengue, pero bien ubicada se encuentra Isadora Haas, que se interpone entre la pelota y entre la futbolista de las Rayadas de Monterrey para quedarse con la esférica.
3: Y Priscila da Silva, no, esta brasileña que llegó al América y que luego las lesiones la estuvieron aquejando, hay que decir que ya en este torneo al menos tiene 6 anotaciones, ¿no? Creo que al América lo bien que le ha caído recuperar a las jugadoras lesionadas. Es cierto que hoy por hoy tiene a 2 lesionadas, parece que es una constante en las Águilas del América. Y Ángel Villacampa en su momento decía que es por el exceso de partidos que han tenido en los últimos 2 años, y la realidad es que creo que el América es uno de los equipos que más partidos han jugado, más allá de los de liga, los torneos internacionales que también tiene el América. Pero bueno, Priscila recuperada, hoy 6 anotaciones y un gol en este torneo, que es lo importante para el América.
2: Ahí está el balance entonces de la futbolista a la ofensiva por parte de las Águilas del América. Buscaba avanzar por la izquierda Godínez, le cometieron infracción a la lateral por parte del equipo de Rayados de Monterrey. La pelota la pondrán las de la Sultana del Norte en circulación, prácticamente a la altura del medio campo, ligeramente recargados hacia el costado de la izquierda. Todo eso se lo platicamos a los 10 minutos desde el estadio BBVA, Rayada 0, América 0.
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2: Porque el béisbol de las Grandes Ligas está en la mejor etapa de la temporada, ¿eh? Y aquí estamos en TUDN Radio para llevarles todas las emociones al respecto. Y también de la Liga MX Femenil con este partidazo de noche de viernes entre Rayadas y las Águilas del América. Aquí estamos con todos ustedes, con Michelle Rosas, nuestra experta en fútbol femenil, en los comentarios, su servidor Dylan Sandoval. Gracias por acompañarnos en la Unión Americana, llevando para ustedes la cobertura de este enfrentamiento. Rayadas de Monterrey en el círculo del terreno de juego buscan la apertura hacia la izquierda, donde se perfilaba Godínez. La pelota le queda muy larga a la futbolista del equipo regiomontano, se pierde por la línea lateral, será saque de manos por el costado de la derecha para el equipo americanista. Y que parece que imponen condiciones, Mitch, estos dos equipos, además de Tigres, que acaba de ganar también su partido, y son los tres que se ven más formidables de momento en la temporada.
3: Sí, creo que de momento los equipos que se están perfilando, ¿no?, para estar en la liguilla y para poder levantar la mano para el título, evidentemente es América, porque son las actuales campeonas y tricampeonas, porque consiguieron 3 títulos, las Rayadas de Monterrey, porque son las subcampeonas, y Tigres, ¿no?, que hace un momento se impuso con un marcador de 1-3 ante el conjunto de Pumas, allá de visita lo hicieron, y lo hicieron con autoridad, ¿no? Por ahí Tigres Nacimiento fue la autora del primer gol, marcó, y aparte pasó la historia, porque fue el gol 1000 para la institución de Tigres. Mira. Es el primer equipo en la Liga Femenil que llega a 1000 anotaciones. Uf. Y lo consigue justamente esta brasileña que milita con el conjunto de Tigres. Y bueno, Diana Ordóñez, que también por ahí se hizo presente con el marcador. Y Priscila Chinchilla, ¿no?, que marcó el gol de la honra, para decirlo, para el conjunto de Roberto Medina, que mal y de malas el tema de Pumas.
2: Ya en la recta final descontó precisamente el equipo de la capital. Se viene el América tocándola con Antonio. Nancy Antoni detrás de la media luna. No hubo entendimiento, a ver quién le podía picar ahí al espacio, estaba muy cerca Priscila da Silva. No hubo comunicación entre las dos futbolistas de las Águilas del América. El balón llegó hacia los dominios de Paola Manrique, que se lo toma con calma, que está ahí un pasito enfrente del área chica. No ha venido a presionarla ninguna futbolista de las Águilas del América, y Paola permite que se acomode su defensa antes de reanudar la actividad.
3: Sí, me recuerda mucho las Rayadas de Monterrey. Estas Rayadas están jugando muy parecido a la final de ida, justamente contra las Águilas del América, donde se llevaron la ventaja de mínima, 1-0, creyendo que eso le iba a alcanzar a las Rayadas para la vuelta, y era imposible que el 1-0 les alcanzara. Y están jugando muy parecido, aguantando al América, cerrándole los espacios y tratando de aprovechar alguna oportunidad, algún error, para agarrar mal parados para agarrar las mal paradas en la última línea, que es lo que han estado buscando en los últimos minutos con los pases filtrados que hacen justamente las mediocampistas.
2: Ahí está la postura entonces también desde el apartado táctico, que empezamos a notar los primeros detalles del enfrentamiento. El equipo y otro de Miguel por parte de Rayadas, de Villacampa por parte de las Águilas del América, que son quienes están saliendo tocando desde el fondo. Desde la saga central con Kimberly Rodríguez, retrocedió muchos metros Irene Guerrero para entrar en contacto con la pelota de espaldas a la portería. En el círculo central viene conduciendo la futbolista campeona del mundo con España. Se le adelantó a final de cuentas de más la pelota y vino el despeje largo por parte de la brasileña Santos, tan largo que llegó a los dominios de Celeste Espino. Celeste Espino, que estuvo Mitch en las últimas Chivas, campeonas de la liga.
3: Exacto, ¿no? Y que mucho se cuestionó la llegada de Celeste a las Águilas del América. Recuerdo que decían, no, pero ¿para qué una portera si se tenía Sandra Paños? Pero bueno, Sandra se fue del América y con Celeste era importante tenerla porque Ixel está lesionada en este momento. Valentina Murrieta, la tercer portera, es muy joven y en realidad Ángel Villacampa necesitaba una portera con experiencia y creo que esa se la da Celeste Espino, convocada, por cierto, a selección mexicana para estos partidos de México contra Jamaica.
2: Pues ahí está en el listado de quien ha vestido casacas de América y también del equipo del Guadalajara. Desde el corredor de la derecha buscaba el centro del equipo de Rayadas. Bien aparece Kimberly Rodríguez ahí con la testa en el rechace defensivo. Todo esto a los 15 minutos desde el BBVA, Rayada 0, América 0.
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2: Nuestro compañero Quiñones, que dijo que se pinta para el mejor de los cruces de esta postemporada, y yo le creo al buen Luis Quiñones. Así que los invitamos a estar atento en las transmisiones de los partidos y también en los espacios que tenemos para todos ustedes, por supuesto, con el desarrollo de la postemporada del béisbol de las Grandes Ligas. Y sí, porque septiembre es el mes de septiembre y octubre cuando inician estos playoffs de la MLB. Cada vez más cerca del clásico de otoño. Y aquí en la Liga MX Femenil también cada vez se hace más vieja la temporada, donde ya estamos viendo de qué pie cojean los equipos, quiénes son los más imponentes y quiénes están levantando las manos para quedarse con el cetro. Por el costado de la derecha, Priscila da Silva por parte de las Águilas del América en el último tercio del terreno de juego. Se asocia por adentro. Le regresan la pelota. Esta para su paisana, para Heise, que estaba entrando ahí por el corredor de la derecha. Heise, que sabemos, Mitch, es una máquina de hacer goles. ¿Qué tal es en las sociedades la delantera brasileña para combinarse con las compañeras?
3: Híjole, lo hace de manera espectacular, ¿no? Lo veíamos aquí justamente con Priscila, cómo logró esa asociación, ¿no? Con pase corto, que así es como la América va a poder romper con la línea defensiva de las Rayadas. ¿Te dejo con esta?
2: Uy, ojo, que se viene la pelota filtrada y esta puede ser para Rayadas a la altura de la media luna. ¡Buscada!
3: América y ese balón filtrado que pudiera agarrar mal parada la línea de tres que tiene Ángel Villacampa, y así lo hicieron porque perdieron la pelota justo en el círculo central. Punta punteó la pelota la jugadora de las Rayadas y mira, tu vuelo va, bueno, ahí atenta Celeste, se quedó con ese sí balón, pero al final Valery Vargas tomó la pelota, cruzó el esférico y con eso pues marca esta anotación que le da la ventaja parcial hoy al conjunto de las Rayadas.
2: Pues pegaron primero las de casa, las de la Sultana del Norte, pero vaya asistencia para poner a Valery Vargas frente a la portería. 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Nos presenta esta asistencia del partido, pero ojo que se viene. Rayadas de nueva cuenta con la proyección por el costado de la derecha. Esta puede ser una oportunidad del enganche hacia el centro y el disparo de larga distancia. Y se recosta Espino. Queda la pelota todavía viva en los dominios del equipo regiomontano. De nueva cuenta con Vargas. Vargas que está en el vértice de la derecha del área grande. Buscaba hacia atrás, pero vaya que lo está pasando muy mal el equipo de Coapa.
3: Sí, después del gol creo que el América se sintió un poco vulnerable y así ha sido con los equipos que le han metido gol. Pumas en su momento, el Atlas en su momento y ahora las Rayadas de Monterrey. Y comienzan los fantasmas, porque la verdad es que el América tiene muchos fantasmas contra las Rayadas de Monterrey y tiene que regresar la confianza, sobre todo para Celeste Espino, que había mejorado mucho en el tema de la parada de la pelota, ¿no? De no hacerlo a los puños cerrados, porque eso deja la pelota suelta dentro del área y complica mucho para que alguna otra jugadora pueda llegar a solucionar o a mandar esa pelota fuera, ¿no? Y hoy lo vuelve a hacer, no se queda con el esférico, lo hace a dos toques y ahí por poquito, casi, el conjunto Rayadas puede encontrar otra oportunidad.
2: Punteando la pelota, el equipo regiomontano cuando buscaba venir a velocidad, se oposengue a la altura de mitad del terreno de juego, punteó de más, ese balón se perdió por la línea lateral, a la altura del cinturón del terreno de juego y es saque de mano para el equipo azul crema. Rayadas pegó primero, gol de Valery Vargas, la asistencia de Liz Soto. Todo esto te lo platicamos a los 20 minutos, las Regias lo ganan 1-0.
3: Y bueno, yo le recuerdo a la gente que la gira del adiós y estos juegos amistosos de Argentina contra Burkina Faso este sábado a partir de las 8 de la noche tiempo del este, 7 en el centro y 5 en el Pacífico, aquí a través de la señal de TUDN Radio, la gira del adiós de Messi, que ya está allá justamente en Argentina y que hasta donde sé en este partido no tendrá minutos, será hasta el 6.
2: Correcto, al de la próxima semana contra Benín, que también tendremos para todos ustedes esta transmisión. Y créanme, con un show muy especial también posterior al enfrentamiento de la Argentina que tendremos para todos ustedes para despedir como se merece a la leyenda del fútbol mundial. Se viene el América con la apertura por el costado de la derecha. Ahí se encuentra Scarlett Camberos en el vértice. Ya se metió al área. El enganche es el centro. Se fue de una, se fue de dos buscando el segundo poste. Scarlett Camberos, la portería se fue por encima del marco que custodia Paola Manrique. Pero vimos en esta acción, Micha, Scarlett por el costado de la derecha.
3: Scarlett, que es la máxima anotadora de las Águilas del América y que en este torneo al menos ya ha aparecido con 3 anotaciones, ha repartido más pelotas que ha anotado goles, pero creo que es una gran jugadora, ¿no? Es esa jugadora desequilibrante, esa jugadora que puede asumir la responsabilidad cuando Sara Luber no está, porque lo hace muy bien por el costado derecho y por la izquierda, y hoy ante la ausencia de Sara Luber por lesión, pues bueno, Scarlett Camberos siempre es esa 10 que va a ir a buscarte, a presionar, algo que el América comenzó a hacer, ¿no? Lamentablemente vas abajo en el marcador y empiezas a presionar cuando pudiste haber presionado desde los primeros minutos.
2: Sí, pero eso que comentas lo estamos viendo precisamente de manifiesto con el América, que ahí viene con la presión adelantada y eso le permite tener la posesión de la pelota ahí por el costado de la derecha donde se venía Scarlett Camberos. Le punteó Godínez la pelotita y regalando el saque de banda por la autopista de la derecha, muy pegado al banderín del tiro de esquina para las Águilas del América, que aquí buscan reanudar en corto con Camberos. Ahí Karina Rodríguez, que se proyectó al ataque, la lateral por derecha por parte del equipo de Coapa. Se juntaron las dos volantes centrales, Nancy Antonio, Alexa Soto. No lo vio claro el equipo azul crema y de estar pegadas al banderín de tiro de esquina regresaron hasta propio terreno. Ahora sí se animan con Irene Guerrero de espaldas a la portería. Se gira y buscaba en la apertura por la derecha conectar con Scarlett Camberos. Antes se anticipó muy bien, leyó sus intenciones Calderón en el apartado defensivo. La presión permite al América tener la pelota. Irene Guerrero que pone la pelota. Estaba atenta al seguimiento de la pelota y le atajó el mano a mano a la brasileña.
3: Qué atajada la de Paola Manríquez, ¿no? Y qué pase el de Irene Guerrero de primera para mandarle ese balón filtrado a Heise da Silva Ferreira, que no se la pensó, ¿no? De pierna derecha lo cobró de buena manera, pero atenta estaba Paola Manríquez para mandar esa pelota fuera de la portería. Hoy creo que al menos en los primeros minutos esta es la tajada, al menos del partido en lo que va de este compromiso.
2: Totalmente de acuerdo, aguantó bien y luego puro reflejo termina por alejar.
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4: Estamos en la recta final, la va a tener González.
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2: Y se viene la oportunidad por el costado de la izquierda por parte del equipo de Coapa. Vamos a ver a Heise Ferreira, ya está dentro del área. El centro que se pasea por todo el área, chica. Antes el despeje defensivo de Rayadas, la pelota que queda viva ahí por el callejón de la izquierda. Buscaban el pase hacia adentro donde se proyectaba Irene Guerrero, pero atenta dando un paso hacia adelante Valeria del Campo para cortar esa acción. La posesión en estos momentos para las Rayadas, que vamos a ver si pueden salir tocando desde el fondo. Con Diana García avanzando en conducción, llegando a mitad del terreno de juego, abriéndose a la izquierda con Ale Godínez. Ale Godínez que hace el enganche hacia el centro, que se apoya con la colombiana Restrepo. Regresando a Godínez. Godínez cuando quiso dar el paso hacia adelante le puntean la pelota. El saque de manos por el costado de la izquierda para el equipo Regio Montano, que quiere volver a hacerse fuerte con la pelota. Irene Guerrero recuperando, abriéndose el costado de la derecha con Scarlett Camberos, que está en el corredor de la derecha. Le tiene que imprimir un ritmo más lento para que lleguen a asociarse con ellas. Priscila de larga distancia. Se fue por encima de la portería que custodia Paola Manrique. Pero si faltaba aún al ataque por aparecer, Priscila da Silva dice: Mitch, no se olviden de mí.
3: Exacto, ¿no? Priscila levantando ahí la mano y diciendo: aquí estoy y aquí puedo hacerme presente de pierna derecha. No levanta la cabeza, ve a Paola Manríquez. Sí estaba un poco adelantada Paola Manríquez, pero bueno, esa pelota no bajó, no tuvo el efecto que Priscila hubiese querido. Y previo, por ahí los entrenadores, pues Ángel Villacampa nada contento, ¿eh? Le dice, por ahí se ve que hace señas, está muy constantemente en la línea y acercándose a las jugadoras para ajustar algunas cosas que no le han gustado, sobre todo creo que porque no ha tenido el América el dominio total de la pelota, algo que le gusta al equipo de las Águilas del América. Y Amanda Miquel pues un poco más calmada, ¿no? Observando lo que está haciendo el conjunto de las Rayadas, porque al final el 1-0 es un resultado mínimo, ¿no?
2: Sí.
3: De un momento a otro este América te puede dar la vuelta al partido.
2: Correcto, con la calidad de jugadoras que tiene. Y aquí Monterrey que buscaba proyectarse al ataque, buscaban el pase hacia afuera. Bueno, es el cruce defensivo para que llegue Irene Guerrero, combinándose el costado de la derecha con Priscila da Silva, la brasileña de las Águilas del América, que buscaba poner a competir a Heise Ferreira. Se interpone muy bien en el trayecto de la pelota Restrepo, la colombiana, abriendo hacia el costado de la derecha en la salida para las regias. Vamos a ver a Chavarín. Chavarín de larga distancia, abriéndose el costado de la izquierda. La pelota que queda suelta detrás de la media luna. Buscaba imprimirle efecto, pero llega sin mayores inconvenientes para la guardameta Celeste Espino, quedándose con esa pelota templada y quedándose con la posesión para el América.
3: Y bueno, el juego 2 de la serie entre San Diego contra Milwaukee este domingo a partir de las 4 de la tarde, tiempo en el este, 3 en el centro y 1 en el Pacífico, en esta serie divisional de la postemporada de las Grandes Ligas, aquí a través de la señal de TUDN Radio, para que no se pierdan todo lo que va a suceder en este juego número 2.
2: Y vaya que hay aficionados de los Padres de San Diego que se reportan todos los días, y ahí estaremos presente para todos ustedes en la transmisión de este segundo enfrentamiento ante Milwaukee. Aquí el América buscaba salir en velocidad por el costado de la izquierda, Se interpone bien en el trayecto del balón. Alejandra Calderón no pudo tener dominio de la pelota. Así la punteó hacia un costado para que se venga el saque de manos para el equipo azul crema. Girando Nancy Antonio sobre su humanidad y abriéndose el costado de la derecha. Tocando desde la línea de fondo el América. Las Rayadas haciendo la transición en la defensa para cerrar los espacios. Jaycee Ferreira que se botó hasta la altura de mitad del terreno de juego para entrar en contacto con la pelota. Para venir con el apoyo hacia el costado de la izquierda con Kimberly Rodríguez, que se la pone a Hanna Gutiérrez. Hanna Gutiérrez por dentro, donde se encuentra la española Irene Guerrero, retrocediendo en el fondo con Isadora Haas. Abre hacia la derecha con Karina Rodríguez. Karina Rodríguez que le monta la cabeza y que buscó ahí en diagonal hacia adentro poner a competir a Scarlett Camberos el robo de balón. Y vamos a ver si le puede meter velocidad el equipo regiomontano, abriendo hacia el costado de la izquierda. Ahí el centro al área, el rechace defensivo en corto y sale jugando Gutiérrez con Guerrero, abriendo hacia el costado de la izquierda. Se viene la posibilidad por la autopista de la izquierda y el abucheo, claro, es porque tiene la posesión el equipo de Coapa. La diagonal retrasada para absolutamente nadie, llega hacia los dominios de la zaguera central brasileña Santos, que me ha parecido, Micho, ha estado muy atenta en las coberturas.
3: Sí, la verdad es que esta jugadora de las Rayadas de Monterrey está haciendo un poquito labores más de contención ahí por momentos. Alexandra Godínez creo que ha tomado ya la tema de la central, el tema de Valeria también del campo, ¿no? Y al igual a Lelúa, creo que las Rayadas han trabajado muy bien en la línea defensiva y rompen mucho el bloque de la América.
2: García conduciendo para las Rayadas de Monterrey, detrás de la media luna. La apertura es el costado de la derecha y vamos a ver ahí sí con Vargas que busca ahí colgar la pelota a la altura del manchón penalti. El rechazo defensivo con la testa del balón que se pierde por la línea de fondo y tendremos tiro de esquina por el costado de la izquierda para Monterrey. Y vamos a ver si en la táctica fija pueden hacer daño, ¿eh?
3: Exacto, ¿no? Va a ser una buena jugada, no tiene muy buenas remateadoras de cabeza, ¿no? Y Celeste no suele quedarse casi nunca con la pelota en los tiros de esquina, ni tampoco en el tema de los tiros libres, ¿no? Ella normalmente rechaza mucho el esférico, así que también ahí las jugadoras del América tendrán que hacer un buen marcaje para evitar y cortar toda posibilidad que puedan tener las Rayadas de Monterrey. Marcela Restrepo se acomoda para cobrar este tiro de esquina.
2: Pues ahí está la mundialista y olímpica con la selección de Colombia, preparada para venir con el tiro de esquina por el costado de la izquierda. Y el rechace en el primer poste es bueno por parte de Isadora Haas y le va a intentar meter velocidad del equipo de Copa en el contragolpe. 3-3, la conducción por el carril central. Ojo con la apertura por el costado de la izquierda dentro del área. Puede venir la oportunidad con Antonio que venía intentando el centro, el cruce defensivo. Pero el balón que se mantiene en los dominios de las Águilas del América a través de la española Irene Guerrero en la posición de media punta. Abriéndose el costado de la derecha con Karina Rodríguez. Karina Rodríguez insiste por el centro. Le regresan por la autopista de la derecha para que tome la iniciativa. El balón filtrado. Ojo que se viene para Jaycee Ferreira. Ahí en el callejón del costado de la derecha. Y llegando muy bien. Atente en esta última la cobertura. Ale Godínez para sacar la pelota. Tiro de esquina ahora para el América.
3: Exacto, ¿no? Ahí el América creo que se precipita un poco. Nancy Antonio, Scarlett Camberos, obviamente no iba a poder para tres defensoras. Pero ahí la que termina errando esa gran jugada, la que agarraron mal paradas el conjunto Rayadas, fue Nancy Antonio. Pero creo que de manera inteligente el América consigue un tiro de esquina, donde también el América es peligroso en los tiros de esquina.
2: Se viene la jugada de táctica fija, la del laboratorio por parte de Ángel Villacampa y su cuerpo técnico comandando las Águilas del América, que comienza a agrupar a sus futbolistas de altura. Hasta con 6 jugadoras ahí dentro del área. El tiro de esquina por el costado de la derecha. La pelota que se pasea por toda el área y sale por el costado de la derecha del equipo regiomontano, que ahora va a tener la posesión de la pelota ahí con Alejandra Calderón. A ver si le puede meter velocidad con Restrepo en el círculo central, abriendo con Seopo Sengue por el costado de la izquierda. Se viene la sudafricana, ya le metió velocidad. Amagaba con venir en diagonal hacia adentro, pero qué bien atenta en la cobertura. Karina Rodríguez se comió a la sudafricana y no es tarea para nada sencilla.
3: Exacto, ¿no? Por ahí creo que la que termina haciendo el recorrido es Scarlett Camberos, que va hasta ese costado para quitarle el balón a Seponsigo, esta jugadora velocista, ¿no? Esta jugadora que tiene mucha habilidad y que es una jugadora muy, muy veloz, pero terminó quitándole el esférico, la pelota a Scarlett Camberos.
2: Se queda ahí el balón con Restrepo dentro del área, buscando al segundo poste. Se va completamente desviado del marco que custodia la guardameta Celeste Espino. Esto te lo platicamos a los 35 minutos en el estadio BBVA, Rayadas 1, América 0.
3: Y bueno, la UEFA Nations League va a continuar. Portugal, este Portugal sin Cristiano Ronaldo y toda la polémica que se ha armado tras la salida de Cristiano Ronaldo, contra Noruega este domingo a las 2:30 de la tarde en el este, 1:30 en el centro, 11:30 en el Pacífico, aquí a través de la señal de TUDN Extra en Euforia, este gran partido de Portugal.
2: Que tendrá ganas Portugal de seguir demostrando que puede ganar con categoría sin el astro portugués. Geise Ferreira de larga distancia, ligeramente recargada hacia el costado de la derecha. Intentó desde fuera del área, final de cuentas termina por rozar esa pelota Alejandra Godínez, que de nueva cuenta manda el balón a tiro de esquina por el costado de la derecha para el equipo azul crema.
3: Al conjunto del América no le gusta para nada llevar, pues digamos que el marcador en desventaja. Se le nota luego en la cara de las jugadoras la frustración porque las cosas no les salen bien, y es que son pocos los equipos que le han sacado gol a las Águilas del América. Apenas 8 anotaciones en contra tiene el América, contando ya está las Rayadas de Monterrey, así que veremos si aprovechan ese tiro de esquina.
2: Con Nancy Antonio por la punta de la derecha, buscando el primer poste, rozando la pelota, le quedó ahí a Ferreira, Ferreira que se abre, que busca el rebote. Apareciera sin oposición en esta última jugada la española Irene Guerrero y manda la pelota al fondo de la red. Monterrey 1, América 1.
3: Pero qué habilidad y qué constancia de ir a buscar todas las pelotas de la brasileña Ferreira, porque ella fue la que terminó quedándose con ese balón, se metió entre tres defensoras de las Rayadas, mandó ese centro para que la española Irene Guerrero marcara su quinta anotación en lo que va de esta apertura 2026, y con esto empatar el partido en ese tiro de esquina que buscó desde hace algunos minutos atrás ya las Águilas de América.
2: Fue en el área chica, pero qué zapatazo le metió Irene Guerrero. 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Esa pelota que intentó el remate cruzado de Ferreira y le quedó el balón a Merced, a Irene Guerrero, para mandar la pelota al fondo de la red. Es una jugada presentada por Boot Barn en este entretenido empate 1, y quizás, Mitch, quizás ya se lo merecía el América.
3: Sí, ya el América lo estuvo buscando, ¿no? Después de que cayó la anotación en minuto 18, el América presionó, adelantó líneas y luego ya era cuestión de tiempo para que el América encontrara esa posibilidad. Lo hizo en el tiro de esquina anterior y luego llegó este el minuto 37 para que Irene Guerrero, otra jugadora que ha estado presente en varios de los partidos con anotaciones, pues que está pasando además por un buen momento, marcar a esta quinta anotación en este torneo, en esta apertura 2026.
2: Pues ahí está, una de las de peso de esa generación dorada de la España, campeona del mundo en Oceanía. Ya hace 3 años ahí estaba en ese equipo Irene Guerrero, hoy enalteciendo las canchas del fútbol de la Liga MX, y como una pieza medular de las Águilas del América, buscando el balón en profundidad ahí para Hanna Gutiérrez. Desde la autopista de la izquierda va a tener la posibilidad las Águilas del América, retrocediendo con Geise Ferreira, que está en el corredor, ya se metió en el área. Ferreira con el amague, hacia adentro, hacia afuera, la brasileña con el remate cruzado que se pasea por el área chica, no llegó a despejar ninguna defensa de Rayadas y no llegó tampoco ninguna aliada de los de Copa para mandar la pelota al fondo, y esta se perdió por la de fondo.
3: Y bueno, parece que Jaycee no solo quiere marcar goles, sino también dar asistencias, ¿no? Porque qué gran segunda asistencia le estaba poniendo a su compañera brasileña Priscila, ¿no? Con este gran pase que le cruzó, que prácticamente nada más era para rematar, pero bueno, Priscila se quedó atrasito de la defensa de las Rayadas y ya era imposible superar a Alexandra Godínez.
2: Restrepo abriendo para el costado de la derecha donde se encuentra Vargas, parece que va a encarar ahí a Hanna Gutiérrez, prefiere por el centro con Restrepo y se le estaba regresando a Vargas, pero qué atenta, está ahí en la cobertura defensiva Kimberly Rodríguez para expulsar la pelota hacia el costado, la presión adelantada por parte de Rayadas, que busca eludir el equipo de las Águilas del América, pase brillante de Rodríguez por dentro, para que llegue hacia los dominios de Soto y en una salida limpia, en una bonita jugada colectiva sale el América tocando por el costado de la derecha, levantando la cabeza, el balón en profundidad para Priscila, ahí está Da Silva, Santos no se quiso meter en problemas, la zaguera central del equipo regiomontano expulsando el balón hacia un costado, será saque de manos para las de Cuapa en 40 minutos donde estamos empatando a un gol.
3: Y bueno, el juego 2 también de la serie divisional, estos partidos de la serie divisional de la postemporada de las Grandes Ligas, de Atlanta contra Los Ángeles Dodgers este domingo a las 8 de la tarde, de la noche ya, tiempo del este, 7 en el centro y 5 en el Pacífico a través de la señal de TUDN Radio, para que no se pierdan toda la cobertura con Luis Quiñones de este juego número 2 de Atlanta contra Los Ángeles Dodgers.
2: Ahí están los vigentes campeones de la Serie Mundial, que buscan el tricampeonato, que buscan emular a los Yankees de Nueva York de principio de siglo. Pero enfrente aparece un equipo muy bravo de Atlanta. Se vendrá el tiro de esquina por el costado de la derecha en los botines de Nancy Antonio. Así vino el gol del América, ¿eh? Antonio ahí colgándole el remate de cabeza en el primer poste por parte de Priscila Da Silva. La pelota se fue hacia un costado y no sé si del lado de Rayadas, Mitch, ya estén pensando en reformular el partido en el medio tiempo.
3: Creo que será ya interesante ver lo que Amandine Mikel pueda mostrar para este segundo partido, para este segundo tiempo. Y es que creo que a la Rayadas sí les pesa el no tener a la española Lucía García, jugadora que se hizo expulsar en el partido pasado contra el Puebla, y en la ausencia de la española sí genera un vacío ahí en el tema de lo que Rayadas puede hacer en el medio campo, la explosividad que tiene Lucía, la habilidad que tiene Lucía, y creo que sí es una falta hoy, algo que le pesa a las Rayadas el haberla perdido, pero bueno, veremos qué le mueve la francesa para el segundo tiempo, porque le tiene que mover algo, le tiene que mover, porque en los últimos 15 minutos creo que el juego ya es juego completamente del América.
2: Parecía infracción sobre Seoposengue cuando venía delante del círculo central enganchándose al centro, a mí me parecía que le habían pegado ahí la dormilón en el muslo a la futbolista sudafricana, no lo vio así la silbante central de este partido que estaba mejor ubicada sobre el terreno de juego. La pelota en salida será entonces para el equipo de Rayadas de Monterrey. Bueno, lo interpretó como una jugada futbolera de Rodríguez, Mitch.
3: Sí, fue más como en un tema de no llevar esa alevosía y esa ventaja. Creo que sí pudo haber marcado la falta.
2: ¡Oh, azul crema que llena más sobre el terreno de juego! ¡Scarlett Camberos! ¡Por la autopista de la izquierda! ¡Se vino la capitana! ¡Buscaba el centro! ¡Lo que se encontró fue un desvío defensivo! ¡La pelota que pasó por encima de la guardameta! ¡Paola Manrique dejándola sin posibilidad! ¡Con una dosis de fortuna, quizás! ¡Pero lo estaba intentando en América! ¡Que se va arriba 1-2!
3: Exacto, ¿no? Por ahí Camberos muy viva, ¿no? Dispara fuerte. Valeria del Campo, que la habíamos mencionado muy poco, termina punteando ese balón y le da un giro por completo a la pelota. Imposible para Paola Manríquez, que nada puede hacer. Y qué desfortunio, ¿no? Para el tema de las Rayadas, que lo estaban haciendo bien. En la línea defensiva estaban haciéndolo perfecto. Y bueno, ahora ese error que termina manchando y que termina dándole la vuelta al partido de las Águilas del América. Bastaron 7 minutos para darle la vuelta a este partido que parecía por momentos que Rayadas tenía controlado.
2: Se va adelante entonces el equipo azul crema. Y atentos a la situación de Irene Guerrero. Parece que tiene un pinchazo en la trasera del muslo del costado de la derecha. Pasaron las asistencias e incluso para ponerle un poco del Sprite ahí a la futbolista española de las Águilas del América, que parece de entrada se va a mantener sobre el terreno de juego cuando ya tenemos el tiempo de compensación.
3: 5 minutos será lo que se agregue en esta primera parte allá en el estadio BBVA, esperando que Rayas pueda responder de manera inmediata para, antes del descanso, empatar este partido o ver qué hace el América.
2: El centro ahí a largo por el costado de la derecha, buscaban conectar con Chavarín y el balón le quedó más cómodo a la guardameta Celeste Espino, que se quedó con la pelota en esta última jugada. Y estábamos viendo en el monitor de apoyo esa jugada de Irene Guerrero, que es previa a la anotación, y en una jugada muy futbolera ahí con Valeria Vargas. Termina por impactar sus pies ambas. Y ahí es donde sale lastimada precisamente la mediocampista española de las Águilas de el América. Que de momento se mantiene ahí en el terreno de juego. Y ya supongo que en el medio tiempo veremos, ¿no?, si se mantiene o no sobre el césped.
3: Sí, creo que Ángel Villacampa, una de las prioridades que ha hecho siempre es cuidar a las futbolistas. Sobre todo porque a Ángel Villacampa le ha costado mucho tener un plantel completo. Así que si ella no está, no se siente en óptimas condiciones. Y si la parte médica la revisa y tampoco, creo que lo que van a hacer es no exponerla, guardarla, sobre todo porque viene una fecha FIFA, se puede recuperar la jugadora para evitar que esta lesión se pueda prolongar para las Águilas de la América.
2: Ahí está Irene Guerrero, que de momento no la vemos muy participativa en el círculo central. Aquí ella se estaba animando a dar un paso hacia adelante. A todo esto se viene la oportunidad con Priscila por parte de las Águilas de la América, retrocediendo con Geise Ferreira. Viene la brasileña encarando a Godínez, se va por fuera, llegando a la línea de fondo, viene con la retrasada y ahí está Santos con la parte interna rechazando esa esférica. Se la puso a Godínez, Godínez quiso salir a velocidad, la persiguió la brasileña Geise Ferreira. Infracción a la ofensiva por parte de las de Coapa.
3: Y bueno, es que Ferreira no se cansa de correr, ¿eh? Sí. Ahora aparece por el otro costado, lo hace por el lado de la derecha, por el lado de la izquierda. Me queda claro que esta jugadora, si no estuviera en México, podría estar en cualquier otro club y va que vuela para estar en otro club, pero seguramente la América la está blindando para que ella aguante y pueda participar en este primer Mundial de Clubes que habrá en el fútbol femenino en el 2028, y que la América ya tiene su boleto asegurado, así que seguramente la van a aguantar.
2: El robo de balón por parte de la América, buscaban detrás de la media luna venir con el impacto de larga distancia por parte de Nancy Antonio. Se interpone bien ahí del campo en esa última alternativa, pero la posesión del balón se mantiene en los dominios de las capitalinas con Irene Guerrero. Si nos acaba de sintonizar, se adelantó temprano en el partido Monterrey a través de Vargas. Apareció Irene Guerrero para empatar y en una autogol ahí por parte de Valeria del Campo, que quiso cortar un centro de Scarlett Camberos. Sí, con un autogol se fue arriba el América 1-2. Se agregaron 5 minutos, ya se fueron 3 de esos 5 que agregaron. Buscando desde el fondo la línea para el pase para saltar las líneas por parte de Isadora Haas. El balón llegó hacia los dominios de Paola Manrique, de la guardameta del equipo regiomontano, que ahora tiene que plantear un partido completamente diferente, porque lo que inició ganando ahora se ha vuelto un trámite complicado del enfrentamiento. Manrique con el despeje largo llegó hacia los dominios de la saga americanista. Abren en profundidad por la derecha con Ferreira. Ferreira, lo están jugando de la camiseta, ¿eh? Ferreira quiso meter la velocidad y ahí Godínez alcanza a barrer esa esférica para que se pierda por la línea de fondo, y será tiro de esquina por la derecha. De nueva cuenta para las Águilas.
3: Pero con qué facilidad Ferreira se lleva a Alexandra Godínez, y todavía antes de que ya habían señalado la falta, obviamente, pero todavía la burla ahí en la línea antes de conseguir el tiro de esquina. Y de verdad, insisto, Ferreira creo que va a seguir haciendo historia en la Liga Femenil. Hoy es la líder de goleo y va que vuela para superar lo que Charlín Corral hizo en un solo torneo, que fueron 22 anotaciones.
2: Antonio con el córner por el costado de la derecha, la pelota que se pasea ahí con la zaguera central de las Águilas de América. Y Mario, y el penal para la América. Penalti para las Águilas de la América justo un minuto antes de que se terminara esta primera mitad. Vino la jugada con el tiro de esquina. Vino el remate de cabeza por parte de Isadora Haas. Brazo extendido por parte de la saga regiomontana. Y las de Cuapa tendrán una oportunidad inmejorable para extender su ventaja.
3: Exacto, ¿no? Qué manera de perder el partido, ¿no? Y dejar ir el partido con un segundo error que termina cometiendo ahora Alexandra Godínez, ¿no? Con esa mano que termina metiendo en ese tiro de esquina. Ya se equivocó Valeria del Campo, ahora lo hace Alexandra Godínez. Y bueno, cuando de nada te sirve haber hecho bien 15 minutos cuando en 6 o en 10 destruiste lo logrado.
2: ¿Quién cree que se viene, Ferre? Ferreira engañó a la guardameta. Manrique se recostó a su derecha hacia el otro costado. De manera rasa, de manera suave apareció la futbolista brasileña. Lo gana el América 1-3 en la Sultana del Norte. Nosotros vamos a hacer una pausa. Es muy breve y volvemos para recapitular todo lo que nos dejó una primera parte de locura.
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1: Ahora sí, la silbatina y se reanuda la segunda mitad de este partido. Estamos completamente en vivo en TUDN Radio desde el estadio BBVA. Rayadas frente a las Águilas del América. Lo están ganando las de la capital mexicana. 1-3 practicando un gran fútbol en la primera mitad del enfrentamiento. Y un equipo que no se desmoronó a pesar de comenzar con un revés el partido. La equivocación en la salida por parte del equipo de Rayadas. Se puede venir la posibilidad con Scarlett Camberos. Está entrando en el área, pero se adelantó muchísimo la pelota. Se pierde la misma por la línea de fondo y le regala el saque de portería Paola Manrique y al equipo regiomontano. Y me parece, Michel, que los primeros minutos van a marcar la pauta de que veamos si Rayadas será capaz de remontar o no.
2: Exacto, porque el América va a seguir jugando en su misma tónica, presionando, cerrándole o dándole ahí un poco de espacio, pero recuperando la pelota de manera rápida, ¿no? Como fue en esta ocasión. Rayadas avanzó unos cuantos metros con Diana García, pero rápido cerró Irene para robarle el esférico, y creo que Rayadas tendrá que ir a buscar ese gol.
1: Se viene la oportunidad por el costado de la derecha por parte del equipo de Monterrey, abriendo la pelota, levantando la cabeza, el recorte en el vértice, el desvío defensivo y es gol de Rayadas. Gol de vestidor. Gol. Gol. De Rayadas. Apareció Chavarín. Lo decíamos. Los primeros minutos te podían marcar la pauta. Recibió atrás del vértice derecho del área chica. Recortó hacia el centro a Rodríguez. Tiró hacia la portería. Y ahí es cuando se vino el desvío a la defensiva por parte de Haas. Y la pelota que termina al fondo de la red. Descontó Rayadas. Gol de vestidor, Michel Rosas, 2-3.
2: Exacto, ¿no? Un error por parte de Isa Haas, que termina igual, ¿no? Replicando la misma dosis como le pasó a la Rayadas de Monterrey en la misma portería, rechazando esa pelota para quitarle y borrarle por completo el esférico a Celeste Espino, que nada puede hacer ante este autogol que termina metiendo la jugadora del América. Y bien para las Rayadas, porque se vuelven a meter al partido.
1: Y el América que busca recuperar lo perdido, y a la altura de la media luna, punteando la pelota, llega hacia los dominios de Paola Manrique, y Monterrey que le quiere poner calma en esta situación. Apareció el tanto que anhelaba el equipo regiomontano, un gol de vestidor, un gol apenas en el primer minuto del complemento para meterse de lleno en el trámite del partido, y todavía le falta una anotación para al menos empatar el partido. Pero sí, las Rayadas están vivas en el enfrentamiento y tienen la pelota en el círculo central. La apertura hacia la derecha donde se encuentra Vargas. Vargas no le quiere meter velocidad, prefiere enganchar hacia el centro y combinar para que comience a tejer. El equipo de Monterrey buscaban el balón filtrado para Seoposengue, que estaba perfilándose, marcando con el movimiento hacia donde debía ir la trayectoria de ese balón. El robo defensivo en primera línea por parte del equipo americanista, que va a venir en profundidad por el costado de la izquierda donde se encuentra Camberos. Ahí está Scarlett, ya se metió al área por autopista de la izquierda, engancha hacia el centro, viene con el pase. Priscila Ferreira tocando de primera, se interpuso bien Godínez para bloquear la pelota y se vendrá la salida precisamente de Godínez por esa autopista de la izquierda. Buscaba el pase filtrado para la sudafricana Seoposengue. El cruzamiento defensivo y el América que se queda ya con la posesión de la pelota desde la primera línea.
2: Exacto, ¿no? Pero recupera ahí el tema de Camberos, ¿no? Es muy parecido por velocidad, creo que se termina llevando a las defensoras de las Rayadas, pero de nada le sirve porque no hay una jugadora que la acompañe. Normalmente Camberos tiene que frenar, tiene que recortar, tiene que esperar a que alguna jugadora llegue con ella para poder mandar el centro, y se termina perdiendo pues lo que podría ser peligroso, ¿no? Esas jugadas peligrosas, y es que la América venía de atrás, y entonces ahí habrá que leer mejor las jugadas para que sean las brasileñas las que se queden ahí acompañando a Camberos.
1: Buscaban de nueva cuenta, bueno, están intentando mucho con Seoposengue, pero se han interpuesto en los pases las defensas americanistas para impedir que la sudafricana haga su juego por esa banda de la izquierda. Sigue intentando habilitarle el equipo regiomontano, que toca en la altura de mitad del terreno de juego donde se encuentra Santos. Santos abriéndose el costado de la izquierda. retrocediendo. El América muy bien escalonado y las 11 futbolistas bajo las órdenes de Ángel Villacampa en este momento sobre propio terreno. Heise Ferreira ahora sí da un paso hacia adelante en busca de presionar a las defensas. El balón por parte de los de la Sultana del Norte que llega hacia el fondo con Paola Manrique. Manrique y el apoyo hacia el costado de la derecha con Ale Calderón. Levanta la cabeza, se apoya con Vargas. Vargas regresa a Calderón, no tiene un buen control y estaba muy atenta siguiendo la pelota de cerca Alexa Soto para robar la pelota y la posesión para el equipo americanista. Buscaban hacia la derecha donde se encontraba Priscila, la pelota que le quedó muy pero muy adelante a la futbolista de las Águilas del América. 50 minutos sobre el terreno de juego del BBVA. Rayadas tienen 2, el América 3.
2: Y bueno, yo le recuerdo a la gente que la gira del adiós y estos partidos de Argentina contra Burkina este sábado a partir de las 8 de la noche tiempo del este, 7 en el centro y 5 el Pacífico a través de tu DN Radio.
1: Chopo Sengüe buscando ahí ya en la posición adelantada. Esto no va a valer, se emocionó el público aquí en territorio regiomontano. Ya habían marcado antes la posición adelantada sobre la sudafricana Chopo Sengüe, pero es lo mismo que mencionábamos hace unos instantes, Mitch. Parece que en la primera mitad no utilizaron tanto al extremo sudafricana y le están buscando mucho ahora.
2: Exacto, están buscando el tema de lo que puede generarte Germany, que es una jugadora muy veloz, es una jugadora que se desmarca muy rápido, y es que creo que las Rayadas tampoco no habían tenido tanto la pelota en el medio campo. Hoy está un poco más asociativa Diana, esta jugadora capitana y emblema de las Rayadas de Monterrey, y eso les permite justamente encontrar a esta jugadora, a Germany por el costado, y también el tema de Chavarín, ¿no?, que despertó.
1: Chavarín que se viene detrás de la media luna y de distancia. ¡Qué golazo, Chavarín! Se empató el partido. ¡Gol! ¡Gol! ¡De Rayadas! Apareció Chavarín, recibió la pelota en terreno propio, avanzó, se metió entre dos, le dio muchísimo, muchísimo espacio Isadora Haas detrás de la media luna, y eso es mucho para una futbolista con la calidad de la camiseta número 25. Dio adelantada Celeste Espino, probó portería y sí, encima de la ubicación de la guardameta, no demasiado elevado, muy cerca de Celeste, pero lejos del alcance de la misma. 8 minutos de la segunda mitad, aparecieron las Rayadas por partida doble para empatar a 3 el partido.
2: Y bueno, si decíamos hace un rato que el conjunto del América le habían bastado 7 minutos, a las Rayadas les bastaron 5 para darle la vuelta, para empatar, mejor dicho, el compromiso, y esta anotación, gran anotación de Chavarín, que ya llega a 5 anotaciones en lo que va del torneo de esta apertura 2026, perfilándose muy bien de pierna derecha para dejar sin posibilidades Celeste, que una de las desventajas que tiene Celeste es que juega muy adelante y ahora le tocó pues padecer ese gran disparo para el tema de Chavarín, y se realizó una modificación por parte de las Águilas del América. Entró Scarlett Pineda, esta jugadora, ahorita te digo, creo que en la lógica me llevaría a pensar que la que abandonó es Irene, porque es a la que de momento no alcanzo a ver en el terreno de juego, pero ahorita te confirmo quién es la jugadora que abandonó el terreno.
1: Perfecto, ahí está la primera modificación entonces sobre el terreno de juego. Se vendrá el tiro libre indirecto por el costado de la izquierda para las Águilas de el América, y a primer poste llega hacia los dominios de Godínez, rechaza con la cabeza, captura la pelota, se oposengue y le puede meter velocidad, le está invitando a jugar en campo abierto por el costado de la derecha. Ojo que se puede venir la oportunidad para las Rayadas, y ahí está la que termina por perseguirla hasta zona defensiva de las Águilas del América, es Heise, y termina por venir con el empujón sobre la extremo africana.
2: Y te confirmo, la que salió del terreno de juego es Irene, que en automático le pusieron una bolsa de hielo, ya está sentada ahí en las bancas. Creo que era evidente, ¿no? No sé ni por qué regresó Irene al terreno de juego. Creo que perdieron mucho esos 5 o 6 minutos en el medio campo, y eso le permitió a las Rayadas empatar el compromiso, que ya está cayendo fuerte lluvia en Sultana del Norte.
1: Nos estabas advirtiendo que había pronóstico de lluvia en la Sultana del Norte, y sí, en este momento se está manifestando la misma aquí sobre el césped del BBVA. Ahí está entonces la primera modificación de el partido. 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Entonces se fue la campeona del mundo Irene Guerrero y entró Xcaret Pineda con la camiseta número 13. Se viene Monterrey en el círculo central del terreno de juego, en el medio campo. Ahí buscaba el pase entre líneas Marcela Restrepo. El robo de balón por parte del equipo de Coapa, que busca la apertura por el costado de la derecha, donde se encuentra Camberos. La capitana Camberos, que levanta la cabeza, previsualizando el panorama, buscando la mejor opción de pase. El filtrado que llega absolutamente a ninguna compañera. Al contrario, llega hacia los dominios de Paola Manrique. 55 minutos en el BBVA. Monterrey 3, América 3.
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1: Se viene la posibilidad en el área, buscando la diagonal, el equipo de los Rayados a la altura de la media luna, abriéndose a la derecha. ¡Cómo! Donde pusieron a competir por izquierda Chavarín, buscó en diagonal a Siopozengue. Siopozengue la abrió a la altura de la media luna. El toque sutil por parte de Diana García, que creo quiso controlar. Le salió pase hacia el costado de la derecha, y es cuando entró con la parte interna la futbolista de Rayadas. Entró Vargas buscando el segundo poste, lejos del alcance de Celeste Espino. ¡Qué partidazo! ¡Qué reacción! Rayadas 4, América 3.
2: Qué ganas de preguntarle a Manuel Miquel qué le habrá dicho a sus jugadoras en el medio campo, ¿no? En el medio tiempo, porque prácticamente 10 minutos y las Rayadas ya han metido 3 goles. Los que no metieron en el primer tiempo los han metido en este segundo tiempo, y qué golazos, ¿no? Desde fuera del área, de media distancia. Dos goles muy parecidos, el de Chavarín junto con el de Valery Vargas, y el tema de Celeste, que preocupa, porque Celeste nuevamente estaba un poco adelantada y nada pudo hacer en este gran disparo de Valery Vargas.
1: Ahí apareció entonces Vargas. Bueno, yo no sé, pero necesito a Mandy Miquel como mi coach de vida, ¿eh? Con lo que mencionas, que qué les habrá dicho en la segunda mitad, que bastaron 12 minutos para ya revertir esta situación. Y las Águilas del América, que buscan la respuesta con la posición con Pineda, abriéndose el costado de la derecha, el enganche hacia el centro por parte de Karina Rodríguez, que se está proyectando al ataque. Godínez robó, le cometieron la infracción, sí, apareció Vargas, pero la que le puso la asistencia ya a la altura de la media luna en esta última fue García. 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Ahí está esta asistencia presentada por Lowe's, y por supuesto que Ángel Villacampa tiene que comenzar a moverle micha en el ajedrez.
2: Exacto, Ángel Villacampa manda dos modificaciones al terreno de juego. Las que ingresaron fue Karen Luna con el dorsal número 26 y Montse Saldívar con el dorsal número 19. De momento creo que la que sale fue Priscila Da Silva, esta jugadora con el dorsal número 9. La que tomará su lugar será seguramente Montse Saldívar. Y la otra modificación tuvo que haber sido en el tema del medio campo o en la línea defensiva, con el ingreso de Karen Luna. Ahorita te confirmo quién es la jugadora que salió por Karen Luna.
1: Perfecto, ahí están las modificaciones moviéndole en el ajedrez entonces.
2: Karina Rodríguez es la jugadora que salió de las Águilas del América y la que ingresa fue Karen Luna, el dorsal número 26.
1: Perfecto, Karen Luna, la número 26, se viene Rayadas desde fuera del área y la oportunidad con la colombiana Restrepo, la media vuelta, buscaba el ángulo. Celeste Espino le echó ojo, se fue por un lado de él mismo, pero Rayadas de Monterrey no quiere cometer el mismo error del América, que tuvo la ventaja, que no la supo aprovechar. Ahí está el equipo regiomontano que sigue tocando a portería.
2: Exacto, Rayadas presionando. Ahora creo que el momento anímico es de las Rayadas de Monterrey. Es que te metan 3 goles en 10 minutos cuando lo estabas haciendo muy bien. Creo que nuevamente le pega al América, porque este será el primer equipo que le termina metiendo arriba de 3 goles al América. Nadie le había metido 3 goles. El Puebla le metió 1, Tijuana le metió 1, el Atlas le metió 2. Y nadie le había metido, al menos en este torneo, 3 anotaciones al América, y tampoco lo que puede ser que pierda el América, porque romperían con el invicto que tienen ya desde hace 9 jornadas atrás.
1: Pues mira, es un buen dato, y esos 3 goles en un margen de 10 minutos. Valery Vargas en el vértice derecho del área grande, ahí está la futbolista del equipo regiomontano, autora de un doblete ya el día de hoy. Le punteó la pelota Hanna Gutiérrez y alejó el balón de su alcance. La infracción a la ofensiva por parte de Rayadas de Monterrey cuando Alexa Soto le estaba dando la espalda a la jugadora. Todo esto te lo platicamos a la hora de partido. Rayadas 4, América 3.
2: Y bueno, yo le recuerdo a la gente que el juego de la postemporada de las Grandes Ligas, mañana Atlanta contra Los Ángeles Dodgers, este juego número 2 a las 4 de la tarde, tiempo del este, 3 en el centro, 1 en el Pacífico, a través de la señal de TUDN Radio, todos los juegos de la serie divisional de esta postemporada de las Grandes Ligas.
1: Y que aquí estaremos para platicar con todos ustedes de lo que ocurre en el mes más beisbolero de todo el año. Ahí está el América que busca eludir la presión adelantada por parte del equipo regiomontano, dividiendo la pelota que queda en 3/4 de campo hacia el costado de la derecha. El despeje de parte interna desde el fondo con Rodríguez. El cambio de juego hacia el costado de la derecha y el América que busca sacar la pelota de territorio de peligro. La apertura hacia el costado de la derecha, levantando la cabeza, buscaban poner a competir a Saldívar. Antes el cruce defensivo para que Rayada se quede con la posesión, y ahora vendrá la oportunidad con Godínez por el apartado de la izquierda. Godínez combinando hacia el centro, se está presentando ahí la opción, el rechazo defensivo de cabeza. Todavía parecía que le quedaba Chavarín cómoda a las afueras del área chica, recargado hacia la izquierda Celeste Espino. Le viene esta jugada para quedarse con el balón. La salida por parte de las Águilas del América. Monterrey que continúa insistiendo con esa presión adelantada. El desahogo para el costado de la izquierda por parte del equipo americanista. La infracción en la ofensiva de nueva cuenta de Rayadas sobre Heise. 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
1: Ahí está, más claro, imposible. Más adelante volvemos a escuchar a Monse, por supuesto, para todos aquellos que digan presente. ¿Cómo están diciendo presente en este partidazo, Rayadas y americanistas? Tenía la etiqueta del partido de la jornada y por supuesto que está cumpliendo con creces. Bueno, ya tuvimos par de volteretas. Primero la del América para revertir ese tanto inicial de Monterrey. Y luego los 3 consecutivos del equipo de Rayadas para irse adelante 4-3 en este gran partido de fútbol. Y 2 equipos que están mandando, cómo no, un mensaje de autoridad al resto de los competidores de que aquí están 2 equipos aspirantes al título. Lo intenta Monterrey enganchando hacia el centro Alejandra Calderón, tocando por el carril central, filtrando la pelota hacia el costado de la derecha donde se venía la oportunidad con Vargas. Antes el anticipo defensivo es bueno con Hanna Gutiérrez desde el fondo, abriéndose a la izquierda el equipo americanista donde se encontraba Saldívar. Quería proyectarse por el costado de la izquierda, no tuvo un buen control, la pelota se fue más allá de la línea de lateral y será saque de manos por parte del equipo regiomontano.
2: Pues bueno, ahí el tema de Ángel Villacampa, creo que empieza la desesperación, ¿no?, por parte del conjunto de Villacampa, y las Rayadas bien, bien ordenadas y agrupadas y acercándose cada vez más a la portería del cuadro del América, ¿no? Por ahí, pues Ali Soto consigue una falta, ¿no? Y la primera tarjeta amarilla, por cierto, para Isa Haz, esta jugadora que ya cometió la imprecisión hace un momento y ahora se lleva la tarjeta amarilla, ya la condiciona dentro del...
1: Sí, ahí la infracción. Y tomando en cuenta que es zaguera central, es decir, que está ahí en el centro de acción, y con lo que está atacando el equipo de Rayadas de Monterrey, no es para nada una buena noticia. Enganchó hacia el centro a Liz Soto y ahí vino la patada por parte de Haas porque se le iba de lleno la futbolista camiseta número 30 del equipo de Rayadas. Se vendrá la oportunidad de tiro libre entonces. Ahí muy cerca del área grande, recargado hacia el costado de la derecha. Vamos a ver si se animan directo. En esta última las regiomontanas, Vargas es una de las que se presenta. También aparece la colombiana Restrepo muy cerca de la misma. El América que viene con 5 futbolistas. Ahí a la barrera, Celeste Espino comandando a la misma. Se está situando un pasito hacia la derecha Celeste Espino, tomando en cuenta que la barrera se encuentra hacia el otro sector. Ahí va a venir Valery Vargas, se fue por encima de el travesaño, pero Monterrey sigue acabando las jugadas.
2: Exacto, ¿no? Y Valery Vargas, que está teniendo un gran partido con las Rayadas de Monterrey, asumiendo esta responsabilidad y asumiendo esa posición de Lucía García. Creo que ya le adelantaron un poquito a Valery Vargas, la vemos un poco más suelta, por algo ya marcó ese doblete, y las Rayadas también ya ajustaron, ¿no? Creo que Amandín Miquel, parte de su discurso seguramente tuvo que haber sido es el América y tampoco no son invencibles, claro que podemos ganarles, estamos en casa y podemos marcar nuestra autoridad dejando de lado toda la historia que pueden tener estos equipos. Creo que son dos de las instituciones más importantes que hay ahorita actualmente en la Liga Femenil. Tienen muy buenas jugadoras de renombre seleccionadas. Y bueno, acá este jalón seguramente se va a ir con tarjeta también en la América. Alexa Soto, la juvenil, se termina llevando una tarjeta amarilla. Y sí, aquí comienza el juego de desesperación del América. Ese juego de fantasmas que hablaba yo hace un rato, que es muy común que le suceda al América porque está en desventaja en el marcador.
1: Sí, lo que dices de Soto, una futbolista también que está, bueno, si hablábamos de Haas con una zaguera central, quiere decir con Alexa Soto que ahí está en la base de la jugada acompañando a Nancy Antonio, pues otra futbolista que juega bajo advertencia por parte del equipo americanista, que tendrá que ponerse el traje defensivo de nueva cuenta porque se viene el tiro libre por el costado de la izquierda para el equipo de Rayadas. Muy flojo al primer poste, la pelota queda suelta, el rechace defensivo, ahí queda la segunda oportunidad para García, el balón se va por encima de la portería de Celeste Espino. Te lo platicamos a los 65 minutos en el BBVA. 4-3 lo ganan Rayadas.
2: Bueno, yo les recuerdo a la gente que puede seguir todos los partidos, esta gira del adiós de Lionel Messi de Argentina, que tendrán a partir de mañana, Argentina contra Burkina, este sábado justo a partir de las 8 de la noche en el este, 7 en el centro y 5 en el Pacífico, a través de la señal de TUDN Radio, en esta gira del adiós que tendrá Lionel Messi.
1: Pues mira, acababan de amonestar a Alexa Soto y ya vino Avilés como revulsivo por Soto.
2: Exacto, no era evidente, ¿no? Seguramente ahí Villacampa dijo, bueno, mejor que se vaya la juvenil. Sacó a Alexa Soto y Aileen Avilés te puede dar un poquito más al frente, conoce las Rayadas, conoce la cancha y conoce a la institución, porque en su momento fue pieza clave con las Rayadas de Monterrey. Y bueno, ya con esto Ángel Villacampa habrá hecho 4 modificaciones en lo que va del partido, esperando que le respondan, porque creo que de momento hasta ahorita ninguna de las 4 que ingresó ha sido o ha marcado algo distinto a lo que hemos visto en este segundo tiempo, a un América muy descompuesto.
1: Totalmente de acuerdo contigo, todavía no se ha visto esa injerencia en los cambios que puedan tener alguna respuesta. La pelota filtrada tiene que tenderse ahí prácticamente en las afueras de su área grande por el costado de la izquierda, Celeste Espino, para quedarse con la pelota. Y ahora sí tocando en corto con Isadora Haas, que viene conduciendo en primer cuarto de terreno de juego. Ya abrió hacia el costado de la derecha con Luna, recortando hacia el centro, tocando con Ferreira. Ferreira en la apertura por el costado de la derecha con Saldívar. Saldívar que le busca regresar ahí a Ferreira. Y se interpuso muy bien entre Ferreira y la pelota en esta última Santos. Y obligó a Ferreira a cometer el empujón sobre la zaguera central. Será balón desde la línea de fondo para las Rayadas.
2: Exacto, ¿no? Y ahí el tema de las Rayadas de Monterrey. Bueno, por ahí haciendo presión Karen Luna, ¿no? Esta jugadora de experiencia.
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22: Hola, queridos amigos, aquí tienen a su doctora Isabel. Hoy me pregunto y espero que ustedes se pregunten, ¿de dónde vienen nuestras actitudes? Es común preguntarse eso, ¿por qué tenemos ciertas ideas? ¿Por qué estamos abrazando ciertos conceptos? Es que pensamos en una situación determinada, quizás no en la misma manera que otras personas lo perciben. Para comprender todo eso, tenemos que regresar a nuestra niñez, a esa infancia donde nos enseñaron esto se hace, esto no se hace. Ese conjunto de información está en el cerebro y es el que se acumula y nos hace actuar de la forma en que actuamos hoy en día. Así que piensen bien que cada actitud que ustedes tomen, pregunten de dónde salió.
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25: Soy Valeria Lozano de Hábitos y seguro cuando escuchas la palabra estrés, piensas en lo mismo. La persona que no puede dormir bien y que toma café todo el día. Por lo tanto, cuando te dicen que te debes desestresar, piensas en lo opuesto a eso. Y si bien es cierto que te puede ayudar, el deber ser es que nuestro organismo vive en un estado de equilibrio constante. el que se conoce como homeostasis. Este es un mecanismo de autorregulación del cuerpo y mantiene todo en orden, desde tus niveles de azúcar, oxígeno, respiración, ritmo cardíaco y todo lo demás. Entenderás que cuando te sales de ese orden, todo lo anterior también se sale de armonía. Homeostasis es salud y el estrés es lo opuesto. Cuando activas una respuesta de estrés y no la puedes desactivar, caemos en síntomas como aumento de peso, dolores de cabeza continuos, problemas inmunológicos, inflamación crónica, entre otros. Una práctica diaria de meditación nos permite regresar ese equilibrio y relajarnos. 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
2: Esas jugadoras que creías que no te hacían falta, pero cuando la viste jugar dices, creo que a Rayadas sí le faltaba las cualidades de Alexandra Godínez.
3: Sí, la verdad que toda una gacela ahí por esa banda en el ir y venir. Se aplica la defensiva, pero también lo que se proyecta en el ataque generando sociedades. Lo vimos con Siopozengo en más de una ocasión cuando la sudafricana estaba sobre el terreno de juego. Ya se reanuda la acción y es con las Águilas del América teniendo la posesión de la pelota. El cambio de juego hacia el costado de la izquierda, recibe Scarlett Camberos muy pegadita a la línea de cal, el enganche hacia el centro, levanta la cabeza, buscaba poner en el centro a competir a Saldívar, que venía haciendo el movimiento en diagonal hacia adentro, pero está atenta Paola Manrique para sin mayores complicaciones quedarse con la posesión de la pelota. Esto te lo platicamos a los 75 minutos, Rayadas 4, América 3.
2: Y bueno, el juego 2 de la serie divisional de la postemporada de las Grandes Ligas entre San Diego y Milwaukee este domingo a las 4 de la tarde, tiempo en el este, 3 en el centro y 1 en el Pacífico a través de la señal de tu DN Radio.
3: Por el costado de la derecha, Saldívar muy pegadita al banderín de tiros de esquina en el ataque para las emplumadas, retrocediendo, tocando de seguridad ahí donde se encuentra Luna. Poco a poco centralizando su juego el equipo de las Águilas del América, que ahora se apoya hacia la izquierda donde está Hanna Gutiérrez. Hanna Gutiérrez y el pase hacia enfrente con Jaycee Ferreira. Ferreira de espaldas a la portería. Nancy Antonio recibe, le da la vuelta hacia el costado de la derecha. Se puede venir la oportunidad con Saldívar, que engancha hacia el centro y que va a venir con el centro para Jaycee Ferreira. A las afueras del área chica. No pudo entrar en contacto con la pelota. También me parece la saga defensiva termina por incomodar a la brasileña, que se estaba frotando las manos buscando el tanto del empate.
2: Exacto, ahí Heise no pedía, tenía la posibilidad de empatar este compromiso, ¿no? Creo que cómodamente, pero pues Valeria del Campo metió la pierna, ¿no? Un sobreesfuerzo que de hecho la lleva a hacer la seña del cambio. Por ahí es la propia jugadora costarricense que porta el gafete de capitana, que pide en la modificación. Y ya la que ingresa es Sofía Martínez con el dorsal número 6. Es la jugadora que ingresa al terreno de juego y la que sale es Valeria del Campo, esta jugadora que abandona por parte de las Rayadas de Monterrey.
3: Pues tuvo su autogol ahí del campo en este partido, pero también sus intervenciones clave en materia defensiva. Y ya con el cambio que nos platicaba Michelle, entrando Sofía Martínez, la camiseta número 6. Ahí esa saga central por parte del equipo regiomontano, que vendrá con el saque de portería desde el fondo con Paola Manrique. Manrique que buscan ahí por la derecha, el trazo largo, tan largo como impreciso, prácticamente llegando a la mitad del terreno de juego, pero se pierde por la línea lateral y le regalan el saque de mano al equipo americanista. Poco le duró el gusto. La recuperación de balón por parte del equipo regiomontano, que a ver si se puede proyectar por la derecha. Restrepo que le quiere dar la vuelta por la izquierda. El cruce defensivo es bueno por parte de Kimberly Rodríguez. Y en el despeje a la altura del círculo central del terreno de juego, recupera Monterrey. Ahí está la infracción por parte de Saldívar. Y esto le va a saber bien al equipo de Rayadas para enfriar un poco los decibeles.
2: Exacto, ¿no? Sobre todo a las Rayadas y también al América, ¿no? Que le pone calma al tema del dominio que ha tenido las Rayadas de Monterrey en esta segunda parte, en este partido, en el que la verdad es que el segundo tiempo no ha sido el mejor para el conjunto de el América, que le ha padecido y ha sufrido. Y hubo otra modificación de las Rayadas de Monterrey. Salió también Alexandra Godínez, esta jugadora que también había pedido las asistencias, y la que ingresa es Daniela Monroy, la otra jugadora. Por lo tanto, Rayadas ya cambió la línea defensiva porque dos jugadoras acalambradas. Y bueno, si me aguanta Sally Soto, seguramente no va a durar mucho porque también está renqueando. Volteó ya la banca y bueno, lo que será, ¿no? Tres jugadoras de Rayadas en modificaciones por tema de lesión, o así.
3: Exacto.
2: Parece.
3: Todos forzados ahí por parte del equipo regiomontano, por parte de Mikel, de la entrenadora francesa. Ahí están las modificaciones. Entonces sale Godínez por Dani Monroy, lateral por parte del equipo regiomontano, que lo está ganando desde el minuto 57, cuando llegó el tanto de Vargas, que implicó el doblete y consumar la remontada por parte de las subcampeonas del fútbol mexicano, que buscan sumar de 3 puntos en condición de local. América viene con Ferreira detrás de la media luna, abriendo hacia la derecha, donde se encuentra Saldívar. Saldívar, el enganche hacia el centro, regresan para Ferreira, que está fuera del área. La combinación en corto que buscaba, que proponía ahí la pared a la altura de la media luna. El balón sin ninguna facilidad para la línea defensiva del equipo americanista, perdiendo el balón. La salida por la derecha por parte de Rayadas, el autopase que se tira por el apartado de la derecha, es muy largo, se tiene que desplazar prácticamente como una lateral hash para mandar la pelota al saque de banda.
2: Y bueno, ahí el tema del América, ¿no? Poco a poquito el América comienza a tener un poco más el balón, y creo que ha sido porque Rayadas también le bajó la intensidad al partido. Entre las que van ingresando, entre las que salieron de cambio por temas musculares o por temas de calambres, el América está aprovechando para ir a recuperar un poco el balón. Es un gol, el América necesita el empate para mantener el invicto, o bien dos goles para poder mantener la victoria y alcanzar el propio récord que tiene el América de 10 jornadas manteniendo el invicto, algo que logró en el 2017, cuando la liga apenas estaba comenzando.
3: Ahí también coleccionando los récords, entonces, con el buen paso colectivo por parte de uno y otro equipo. La tienen las Rayadas a la altura de mitad del terreno de juego. Abrió desde el centro hacia la izquierda Santos. Quiere meterle velocidad a Lindsay Thomas en el último tercio. Se le estaba olvidando la pelota, se tropezó. Incluso quien entró de cambio por Seopasengüe, pero alcanza a corregir bien para mantener la pelota en los dominios del equipo de las Rayadas. 80 minutos, sí, 80 minutos. Ya tenemos en el BBVA, lo están ganando las Rayadas por marcador de 4-3.
2: Y bueno, yo los invito a que sigan toda la cobertura de la UEFA Nations League a través de TUDN Radio. Mañana el Portugal contra Noruega, este domingo a las 2:30 de la tarde, tiempo del este, 1:30 en el centro y 11:30 en el Pacífico. En este Portugal, sin toda la novela de Cristiano Ronaldo, que se fue, y que hay mucho que debatir de si era correcto o no correcto, pero bueno, tendrá actividad contra Noruega a través de TUDN Extra en Euforia.
3: Sin el bicho, pero sí con Erling Braut Haaland, que no está nada mal, ¿eh?
2: Exacto, ¿no? Haaland, que no fue un momento ni un flachazo del Mundial. Haaland, creo que es un jugadorazo.
3: Un jugadorazo que está hinchándose de goles a nivel de clubes con el Manchester City. ¿Qué decir de la selección de Noruega? Que hizo historia volviendo al ruedo en la pasada Copa Mundial de Fútbol. ¿Y qué quiere decir?
2: Pero del City mejor ni hablemos.
3: No, ¿verdad? Ahorita está calentito.
2: No. Ahorita el City no. Mejor hay que dejarlo en paz un ratito.
3: Mejor hablemos de Haaland, el noruego.
2: Mejor es su selección de Noruega y de lo que lograron en el Mundial, de la euforia de Haaland, que sigue siendo tendencia en redes sociales. Cada que algo hace Haaland es tendencia.
3: Ana Gutiérrez, que venía proyectándose por dentro, le hicieron el 2-1, la despojaron de la pelota y tocó de seguridad en el fondo con Santos, el equipo de Rayadas de Monterrey. El apoyo en la salida y desde el fondo, avanzando en la mitad del terreno de juego, el taponazo, saltó Kimberly Rodríguez ahí a la altura del centro del campo para venir con el taponazo. La pelota sale expulsada hacia un costado y las Rayadas, que mantendrán la esférica en su posesión. Da la impresión que poco pasa en estos últimos minutos, pero en cualquier momento, y lo hemos visto con los dos equipos, en cualquier momento, en un abrir y cerrar de ojos, te pueden tejer una jugada de gol. Mantiene la pelota en sus dominios el equipo que necesita la anotación para empatar el enfrentamiento. Hablamos de las Águilas del América. Se viene Haas, ya prácticamente volcada como una centrocampista, abriendo hacia la derecha. No lo tuvo claro en esta última Saldívar, y por eso regresa con Haas, que levanta la cabeza buscando las líneas de pase. El apoyo en corto ahí con Pineda, de espaldas a la portería, el anticipo defensivo, la salida por parte de la colombiana Restrepo, buscaba abrir hacia el costado de la derecha, Hanna Gutiérrez que está muy atenta para leer las intenciones y quedarse con la pelota. Scarlett Camberos llama a centralizar en su posición, Geise Ferreira se combina con Camberos ahí por la izquierda, encontrando el pase por dentro, retrocediendo en el vértice donde se encuentra Ferreira. Ferreira en el enganche hacia el centro, le alcanzaron a puntear la pelota, pero con infracciones de por medio por parte de la futbolista brasileña, y el balón será en tiro libre defensivo para Monterrey.
2: Exacto, no hay una falta. Ferreira se molesta, ¿no? Se molesta porque no le salen las cosas y porque creo que ya no tiene la misma velocidad que él tenía en el primer tiempo. Y las Rayadas, la verdad es que cambiaron su línea defensiva y están haciéndolo muy bien hasta el momento en esta recta final ya del partido.
3: Están ejecutando a la perfección el plan, sobre todo en esta segunda mitad, donde hemos visto un equipo completamente diferente, revolucionado, contundente y con muy pocos errores en la defensiva, en contraste de lo que vimos en la primera mitad. Buscaba saltar líneas, parece que poco quiere saber del ataque ya también. En este momento el equipo de la Sultana del Norte, que se mantiene con esa vocación a la defensiva, abriendo hacia el costado de la derecha, el balón en el círculo central del terreno de juego, en posesión de las dirigidas por Ángel Villacampa, abriendo hacia la izquierda donde se encuentra Camberos. Camberos muestra el caramelo, busca enganchar hacia el centro, pero es bueno el cruce de Sofía Martínez, de la recién ingresada al partido, para alejar el peligro de manera momentánea. El balón por un costado y será saque de manos en 85 minutos. Rayadas 4, América 3.
2: Y bueno, el juego 2 de la serie de divisional, justamente de las Grandes Ligas, Atlanta contra Los Ángeles Dodgers, este domingo a las 8 de la noche, tiempo del este, 7 en el centro y 5 en el Pacífico, a través de la señal de TUDN Radio, con el buen Luis Quiñones, que estará con todos los detalles de lo que sucedan en este gran partido.
3: Ahorita es la Navidad, ¿eh? Para el señor Luis, claro. Quiñones. No, no, llega, está realizado en este momento.
2: Ahorita,
3: ¿cómo no?
2: Es TUDN Radio, Luis Quiñones.
3: Sí, señor. Ahí está, detrás de la media punta, buscaban la apertura hacia la izquierda para entrar en contacto con Thomas. Antes el cruce defensivo y el balón que llega hacia los dominios de la guardameta Celeste Espino. Espino que vendrá con el despeje largo hacia el costado de la izquierda, a ver si puede capturar la pelota Ferreira. Ferreira tiene un buen control, unos pasos delante de la mitad del terreno de juego, ya se sube la motocicleta, está en diagonal hacia adentro, busca combinar por dentro, pedía que la regresaran, la pared no lo vieron claro y por eso prefieren tocar a carril central en las de Coapa, abriéndose el costado de la derecha donde se viene Luna que busca el pase hacia adelante, jugando de espaldas a la portería. Saldívar ya se da la vuelta, combinando hacia atrás, dando la vuelta el equipo americanista, las Rayadas de Monterrey, que están distribuidas en un cuarto de terreno de juego. Apertura hacia la izquierda con Hanna Gutiérrez. Gutiérrez que buscaba ahí el pase filtrado, pero está atenta la saga del equipo regiomontano para venir con el despeje. El América que quiere que todo se juegue en el área de Monterrey. El despeje a la defensiva por parte de Martínez y la pelota será en saque de mano para el equipo de Coapa, que dice por supuesto no hay tiempo que perder y rápidamente están reanudando las acciones, tocando desde el fondo, desde la primera línea con Haas y Kimberly Rodríguez, saliendo tocando. Haas abre hacia el costado de la izquierda, Rodríguez recibe de parte interna, buscan hacia el medio con Ferreira. Ferreira entre dos, está dando la vuelta. Ferreira avanza, se fue de la marca de dos. Ahí están las afueras del área, se viene la jugadora brasileña de las Águilas del América, buscaba el pase. Antes terminan por señalar la infracción y la pelota será para las Águilas del América.
2: Una pelota complicada la que tendrán ahí las Águilas del América. Ferreira que está un poco molesta, creo que la actitud de la brasileña es de molestia. Por ahí hasta siento que camina cuando no le pasan la pelota, ¿no? Quiere decir hacia dónde se juegue el balón. Por ahí se molestó porque hace un rato Karen Luna no le pasaba la pelota donde ella quería. Sí. Bueno, ella buscó sola, ¿no? La jugada y consigue un tiro libre ahí importante. Y bueno, el tema de Ali Soto, ¿no? Que te decía hace un rato, Dylan, que se dolía mucho. Y bueno, parece que será otro calambre, ¿no? El tema de Ali Soto, y creo que Priscila ya hizo la seña que serán 7 minutos lo que va a agregar, a falta de lo que se tarden ahorita con el tema de Ali Soto, y que podrán ser hasta un poco más de minutos. Le pide que salga la jugadora para que la jugada pueda reanudarse. Yo creo que Alice ya no va a continuar en el terreno de juego, la verdad es que la veo sufriendo un poquito de un calambre ahí en su pierna derecha.
3: Ahí está entonces resintiéndose en esta última Soto, que va a salir rinqueando del terreno de juego acompañado de los servicios médicos del equipo regiomontano, esperando por supuesto que no sea nada de gravedad. Y a todo esto el América buscará aprovechar su oportunidad en el balón detenido con ese tiro libre recargado hacia el costado de la izquierda, muy cerca de la línea que nos indica dónde empieza el área grande. Se vienen las rayadas con cuatro futbolistas a esa barrera. Se perfila Ferreira, también Nancy Antonio. Será la brasileña o la centrocampista con la camiseta número 18. Se va a venir Antonio encima de la barrera y el vuelo ahí por parte de la guardameta Paola Manrique, con una comba que iba descendiendo poco a poco hacia abajo, no con mucha potencia ni demasiado esquinado, pero sí tomó por sorpresa porque fue encima del muro defensivo.
2: Exacto, sí tomó un efecto importante la pelota, ¿no? Que rebasa la línea defensiva. Se recuesta muy bien Paola Manrique y ahora tiro de esquina a favor de las Águilas del América, que lo mueven muy rápido
3: en el área chica, y ahí se viene Cázares con el despeje defensivo hacia un costado. El saque de manos por el costado de la izquierda será para el equipo de las Águilas del América, con Nancy Antonio, que no prefiere ceder a Hanna Gutiérrez, que está buscando el pase ahí en corto, y Camberos le regresó una pelota muy pero muy defectuosa, lejos del alcance de Hanna Gutiérrez, y será saque de manos por el equipo regiomontano en el bloque defensivo por el costado de la derecha. 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
3: No nos podemos quejar. ¿Qué nos tiene? Buenas noticias ahí, Monse, para que ustedes estén atentos a esta promoción, estas muchas sorpresas que tenemos para todos ustedes. Ya estamos llegando a los 90 minutos del partido, Michelle Rosas, y ya tenemos el tiempo de compensación.
2: Exacto, son 7 minutos lo que decide Priscila Pérez Borja para este partido, así que 7 minutos más tendrá el América para empatar o para dar la vuelta a este partido.
3: Lo intentaba detrás de la media luna con el disparo por parte de Avilés, pero directo hacia la ubicación de la guardameta Paola Manrique, que aquí le mete mucho oficio y con el pie va llevándose la pelota ahí al callejón de la derecha. Se tuvo que esperar a que Saldívar saltara enfrente de ella para que ahora sí se quede con la pelota. Y a pesar de marcar 3 goles en la Sultana del Norte, mucho que comentar por parte de la América, seguramente en caso de no obtener el resultado. Se viene la oportunidad con Lindsay Thomas por la izquierda, va a encarar a Luna por dentro. Ahí está ya dentro del área, en la esquina del área grande. Lindsay Thomas, que parece que todavía no se anima con la individual, espera el arribo ahí por el costado de la izquierda donde se vería Monroy y prefiere tocar hacia el fondo. Pero se ven este tipo de acciones de Thomas, lo que nos mencionabas, Mitch, seguramente por el tema que tuvo, todavía le falta entrar en esa dinámica, ¿eh?
2: Sí, le falta un poquito más de ritmo, es una jugadora que apenas tiene 3 jornadas teniendo minutos, no ha tenido los 90 de corrido, ha entrado breves lapsos del partido, así que yo creo que es poco a poco para que agarre el ritmo. A lo mejor la fecha FIFA le puede ayudar a la jugadora para entrar en ritmo, para entrar en forma, para recuperarse. Viene de una operación que, si bien es cierto, no es grave, la apendicitis no deja de ser una operación y hay que esperar a que ella tome su mejor nivel. Viene a aportar en el tema de goles, ya marcó gol el partido contra Necaxa, partido que fue una goleada, por cierto, por las Rayadas 10-0.
3: ¡Epa!
2: Ahí ya se hizo presente Lindsay Thomas, así que de que tiene calidad, la tiene.
3: Era pizarra de béisbol eso, ¿eh?
2: Parecía una pizarra de béisbol, que fue la máxima goleada que ha tenido Rayadas contra Necaxa.
3: Llegando al doble dígito, ojo que se viene la oportunidad con el América, buscando el segundo poste, pero centrando a el área. Camberos buscaba la definición, raza el cruce defensivo por parte de Santos, a ella le alcanza a rozar esa pelota a la zaguera central brasileña, el balón se pierde por la línea de fondo y será tiro de esquina por el costado de la derecha para las de la capital.
2: Pues ahí el América poco a poquito, ¿no? Acercándose, haciendo presión. Creo que el América tiene que aprovechar estos minutos, tiene grandes jugadoras y tiene que ir a buscar la pelota balón parado.
3: Ahí está en el área chica, prolongando de cabeza Hanna Gutiérrez, no alcanzó a llegar Ferreira, no era cómodo para la jugadora brasileña el balón que se pierde por la línea de fondo. Antes entró en contacto con la misma Martínez y se vendrá el tiro de esquina por el costado de la derecha. De nueva cuenta para las de Coapa. Agregaron 7 minutos, ya se fueron 3.
2: Exacto, ¿no? Otro tiro de esquina para el América.
3: Ahí viene en el área chica Ferreira de cabeza. La pelota al segundo poste, se puede venir el recentro. Ahí desde la izquierda de Kimberly Rodríguez. Pero le regaló un bomboncito a Paola Manrique.
2: Sí, muy fácil, ¿no? El tema de Kimberly, se quedó sola, prácticamente recibió la pelota sola por ese costado. Y lejos de intentar disparar de buena manera o meterse un poquito a avanzar, porque tenía tiempo para haberlo hecho, le da una pelota muy sencilla que Paola Manrique se queda a dos manos con ese balón y le rompe, ¿no?, el ritmo al América, porque eso va a hacer que rayase un poquito.
3: Sí, parecía que Kimberly solo se encargó de levantar ahí la pelotita, pero sin muchísima noción, y eso permitió que a comodidad llegara Paola Manrique. Las Rayadas, por supuesto, que están distribuidas las 11 sobre su propio terreno de juego. Se viene Scarlett Camberos con la bicicleta por dentro, por fuera, continúa avanzando. Está en el callejón de la izquierda Martínez, que le alcanza a puntear la pelota, se la saque de mano y rápidamente Scarlett Camberos pone en circulación con Avilés. Avilés que va a colgar la pelota ahí en los linderos del área grande. Restrepo de cabeza para las Rayadas, alcanza a despejar, captura el balón Isadora House, que va a buscar el cambio de juego completamente descompuesto. Sin ningún beneficio para Scarlett Camberos. Será saque de manos en bloque defensivo para las Rayadas de Monterrey. El América vendrá a esa presión adelantada. Agregaron 7 y ya se fueron 4.
2: Exacto, no le queda menos tiempo a las Águilas del América que hace. Me gustaría saber qué le dijo Mandir Mikel a sus jugadoras. Me gustaría saber qué le dijo Ángel Villacampa a las suyas. Porque sí, habían estado teniendo un buen primer tiempo y no sé si la indicación fue hay que aguantar. Hay que aguantar, hay que tener la pelota, vamos arriba en el marcador, porque si fue esa, qué manera de perder el partido, porque en el segundo tiempo es un América diferente, muy, muy distinto. No atacaron, no presionaron, no buscaron por las bandas, ni con Camberos, ni tampoco con Da Silva. Sacaron al final a Priscila. Ailina Avilés no aportó mucho nada, creo. Y el tema de las otras jugadoras que ingresaron al terreno de juego, pues tampoco, no creo que sería interesante saber qué le dijo Ángel Villacampa a sus jugadoras.
3: Que termina por ser una terrible gestión del partido. Yo sé que enfrente están las Rayadas, pero pues era una ventaja de 2 goles que tenía el equipo americanista y se le cruzó el medio tiempo además para replantear los conceptos. Uno pensaría que con ese tiempo pudieron haber reforzado su idea futbolística, pero todo lo contrario, nos cambiaron a las Águilas en esta segunda mitad. Todavía puede tener alguna posibilidad el equipo de Coapa. Buscaba combinar por dentro, el pase erróneo, el balón para Rayadas. Vamos a ver si pueden montar una jugada por la derecha, pero ya ni siquiera van con muchos elementos a el ataque. Únicamente había 2 futbolistas sobre 4 de la línea defensiva de las Águilas del América y Kimberly Rodríguez es quien se queda con la pelota, cediendo para Hanna Gutiérrez. Hanna Gutiérrez se apoya de Isadora Haas, de su zaguera central, y está en la apertura hacia el costado de la derecha. El balón largo de Luna, peinando la pelota, va a llegar Scarlett Camberos por la autopista de la izquierda en el último tercio del terreno de juego. Ojo que se viene Camberos por fuera, ya está dentro del área, va a intentar con el centro descompuesto muy por encima de la portería de la guardameta Paola Manrique. 96 minutos, sí, nos queda uno más y parece que esta pudo haber sido la última.
2: Sí, de las últimas, ¿no? Creo que ahí hasta Ferreira se queda atrás, ve que Camberos toma la pelota y dice, bueno, no, creo que Camberos va a correr, se va a meter a la línea de fondo, va a querer mandar un centro y nadie va a llegar, y evidentemente no iba a llegar nadie. Por eso es que la brasileña ni siquiera se le intentó por correr, porque fue muy similar a la jugada, lo que hace Camberos siempre, normalmente por los costados. Tira la pelota, corre, trata de meter un centro y termina descomponiéndose y no logrando hacer mucho peligro.
3: Y en esta última acción, Santos, la zaguera central del equipo regiomontano, parece que sale ahí con alguna molestia física, termina por tenderse sobre el césped, se barrió ahí para mandar la pelota al tiro de esquina. Ahí está muy de cerca el árbitro central revisando el estatus de la futbolista de la defensa central brasileña, que ahí se tuvo que interponer porque Heise venía también perfilándose con posibilidades. Todavía la están ayudando a estirar esa pierna izquierda. Ahí a Dayan Santos.
2: Es la última que queda en la línea defensiva, que no han cambiado, ¿eh? A todas las demás ya las movieron.
3: Cierto. Se vendrá el tiro de esquina por parte de Nancy Antonio por la izquierda. Ya estamos en los 97. Sí. Los 7 que se agregaron se están cumpliendo en este momento. Esta puede ser la última oportunidad para las Águilas del América. Se viene Antonio y dicen que no, corroboraron que no había tiro de esquina en esta última. Entonces el balón será para el equipo de Rayadas en el despeje con Paola Manrique. Parece que aquí se puede terminar todo. Le cede a Cázares, a su zaguera central, que vendrá con el pelotazo largo, largo. Cuando en este momento dicen, se acabó el partido. Bueno, el partidazo de la jornada 10 en esta Liga MX Femenil. Lo inició ganando Rayadas. Le dio la vuelta hasta 1-3 las Águilas del América. Pero las regias fueron una aplanadora en la segunda mitad y revirtieron el resultado 4-3. Nosotros vamos a hacer una pausa. Es muy breve y regresamos con los apuntes finales de este gran partido de fútbol.
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0: que está con nosotros en el juego de pirotecnia, el himno nacional argentino en el Monumental, que luce una entrada, Gabo, para toda la gente que está con nosotros en redes sociales, que quizás supera los 40,000 aficionados. Es muy difícil que vaya mucho más allá de la mitad de su capacidad de este recinto el día de hoy.
1: Sí, sin duda, y pues bueno, la gente esperando, expectante por este partido, saben que vendrá este juego, que la despedida de Messi contra Benin será el martes, y esperando que su selección gane, están felices. La verdad es que ha sido un marco impresionante, ya lo decías ahí, el tema de la pirotecnia, y formando prácticamente la bandera argentina con azul y blanco, y pues bueno, obviamente entonando el himno nacional a pulmón. Ahí está la alineación del conjunto argentino: Emiliano Martínez en el arco, Romero y Lisandro Martínez como centrales, Agustín Yay por el costado de la derecha, Facundo Medina por la izquierda, Fernández, McAllister, Nico Paz, Prestiani, adelante Julián Álvarez y Lautaro Martínez.
0: Son los 11 futbolistas que presenta el día de hoy el Lionel Scaloni, con dos modificaciones con relación a lo que presentó en el Mario Alberto Kempes en Córdoba, Argentina. Acá tenemos la cuarteta arbitral, ya lo decíamos, encabezada por el chileno José Cabero, junto con el árbitro asistente número uno, Vladimir Muñoz, Carlos Vanegas el número dos. Son quienes tienen a su cargo el reglamento el día de hoy en el Monumental. Y acá está la alineación del conjunto de Burkina Faso: Razak Guira bajo los tres postes, el cancerbero junto con Diallo, Dao, Jameogo, Bama en defensa, Doumbia, Ouedraogo, Kanté, Ouattara, Diarra y adelante Dylan Kam. Los 11 futbolistas que hoy pueden ganarse algo de atención ante el mundo después de todo lo que ha sucedido, Gabo, y que quizá no muchos de ellos, incluso me atrevo a decir que ninguno, por lo que alcanzamos a percatarnos en algunas otras alineaciones, son del cuadro absoluto de Burkina Faso.
1: Sí, completamente, un equipo que bueno, que es apodado Los Potros, que juega obviamente en la Confederación Africana de Fútbol, y que con su técnico Amir Abdou, pues bueno, por lo menos este equipo está colocado en este momento, según la clasificación de la FIFA, número 62 del ranking de la FIFA.
0: Ah, no está tan mal, yo no lo esperaba peor.
1: No pudo haber sido peor completamente.
0: Liechtenstein, que está en Europa, es 206.
1: No, imagínese, no sabía que teníamos más de 200 países en primera, pero
0: imagínese.
1: Bueno.
0: Imagínese. Todo prácticamente listo a nosotros. Acá ya nos metieron a AFA Televisión.
1: Sí, qué cosa.
0: Fenomenal en YouTube. A toda la gente que está con nosotros. Y los que no, que se animen. Acá estamos Gabriel Sainz, un servidor Diego Peña, para llevarles el relato. Usted va del lado argentino. A mí me dejaron con Burkina Faso.
1: Me dejaron del otro lado. Bueno, pues está bien. Voy a ir con como me encanta el tema de la selección argentina y Messi. Bueno, pues ahí está. Muy bien.
0: Todo prácticamente listo para que se quede con nosotros en la señal de TUDN Radio. Ahí está la 10, arriba de usted, la 19.
1: Ah, mire. Ah, no, de este lado. ¿Sí? Acá está.
0: A mí me tocaron los trofeos del otro lado, la finalísima, creo que es. Espero que FIFA no nos baníe después.
1: Sí, ahí está, por ejemplo. Con Nebol. El mundo, bueno, qué cosa.
0: Redonda.
1: De banear no me hable porque pues ya ve que está. Que me sigan, ahí está mi nuevo Instagram. También el señor Diego Peña, la mano del Diego. Y ahí, nuevo Instagram, Gabo Sainz Oficial, porque el otro pues, está suspendido.
0: ¿Y luego?
1: Pues.
0: Pasa.
1: Bueno.
0: En la vida los cambios siempre son buenos.
1: Esperemos.
0: Todo por arrancar en el Monumental de Núñez. En la casa de River Plate, del árbitro central del compromiso, José Cabero, dice: vamos de 0-90. En la fecha FIFA, en la selección de Argentina y Burkina Faso, que juegan con el corazón en los pies. La redonda la va a tener el Cuti Romero, el capitán, el futbolista del Atlético de Madrid. Se ofrece Enzo Fernández hoy, que arranca como titular en el primer partido. No pudo estar el futbolista del Manchester City. Ojalá que se pueda mantener en el City. Ya después veremos la sanción y muchas cosas más. Licha Martínez, el elemento del Manchester United, para la presencia del Cuti Romero de nuevo. Hay balón que va a pasear de lado a lado el cuadro argentino. Y vamos a ver cuánto aguanta de arranque el cuadro de Burkina Faso con el balón dominado en esta su primera posesión. La redonda abandona el terreno de juego. El último en tocar fue Diarra, que la mandó fuera del terreno de juego, y será lateral para Lionel Scaloni, que también supone un desafío, Gabo, para ellos, porque sí, en una época de tanta tecnología y de tantas circunstancias, hoy, ahora sí, Scaloni no supo nada de su rival y ni la tecnología le pudo ayudar.
1: Sí, difícilmente. Decíamos también que llegó prácticamente unas horas antes del partido, y bueno, pues ahí está ya la selección de Burkina Faso. Me quedé pensando, y lo veía Scaloni, ¿Recuerda usted que después quizá del Mundial por ahí o después de del Mundial de Qatar 2022 hablo? Que parecía y se escuchaba de que posiblemente dejara también a la selección argentina y que se podía estar yendo. ¿Lo estará pensando ahora Lionel Scaloni?
0: En la previa para el partido en contra de Bolivia, aceptó que hay una conversación por tratar de renovar la el contrato. Contrato que se le vence en diciembre, para toda la gente que no sintoniza y que no tiene conocimiento, se le vence en diciembre a Lionel Scaloni. Rompió en llanto después de perder en contra de la selección de España la pasada final de la Copa del Mundo y que además dejaba entrever antes del propio adiós de Lionel Messi que él se iba. Dijo que hay disposición de continuar, al menos hasta el 2028. Para el 2030 no sé qué tan difícil sea, qué atrevimiento de tomar una selección en esta transición. La bola va larga para tratar de encontrar la velocidad de Agustín. Ya hay último tercio del terreno de juego, la dejaron atrás el Toro Martínez. No se puede quedar penal. Con ella, penal. Bajaron a Yay, inocente, hay amarilla. Al 2 Burkina Faso comete infracción sobre Yay y habrá pelota desde los 11 pasos para el cuadro albiceleste. Diallo se equivocó en contra del lateral del Palmeiras.
1: 2 minutos y 15 segundos por ahí. Y el futbolista número 3 del equipo de Burkina Faso, Diallo, lanzamiento por la derecha, pelota larga para buscar que alguien se metiera al área, termina haciéndolo ya y después, bueno, a ver, hace el pase para atrás y cuando hace el pase para atrás el jugador del Burkina Faso se lanza. Para mí, lo digo sinceramente, para mí no me parece penal, yo no lo hubiera marcado. Creo que se lanza así a destiempo, pero creo que ya y cuando siente que va a llegar el futbolista de Burkina Faso se va. En fin, digo, como esta pudo haber marcado penal, al final creo que sí hay un leve toque, ¿eh?
0: De acuerdo. Sí, porque ya no influye en la jugada como tal. Claro que atenta contra la integridad del futbolista del Palmeiras, pero no influye en lo absoluto en la jugada. Antes había una regla, tú te vas a recordar, Gabo, cuando tomó la pelota el Lautaro Martínez, que después de tocar el balón, cualquier contacto no era falta.
1: Exacto, exactamente. Entonces habrá que esperar qué pasa, pero bueno, ya por lo menos hay penal.
0: Enfrente de Güira, Lautaro Martínez. En 16 con 50 solamente caben dos. El Toro corta cartucho, dispara la bala, Güira, y después...

0: saluden al tercer máximo goleador del albiceleste, que tomó la determinación en una carrera corta con la parte interna de la pierna derecha para ir al palo derecho de Güera, que adivinó, pero le dejó toda la esperanza viva a Lautaro para que en el contrarremate al 3 adelante se ponga Argentina 1-0 sobre Burkina Faso. Gabriel Sainz.
1: A mí me parece que lo tira espantoso Lautaro Martínez, lo tira a la derecha, el arquero se lanza bien abajo para quedarse con el balón, pero termina escupiéndolo, y al momento de escupirlo, se lanza otra vez para los pies de Lautaro, Lautaro le pega como queda ahí la pelota, la pone en el fondo porque el mismo arquero ya iba haciendo el movimiento para la derecha, digo, recompone, pero lo había tirado horrible Lautaro.
0: Gran falla que había tenido el futbolista del Inter de Milán, que llega a 42 anotaciones, supera al Kun Agüero.
1: ¿Quién le queda por delante? ¿Batistuta y Messi?
0: Batistuta a 13 goles.
1: Sí.
0: Y Messi a toda una vida de diferencia, no, claro, 125 anotaciones. Que estaba revisando, Batistuta solamente jugó 78 partidos en la escuadra albiceleste, hizo 55
1: su
0: goles.
1: Su promedio es espectacular.
0: Si hubiera jugado la cantidad de los 207 partidos de Messi, se hubiera vuelto loco Gabriel Omar Batistuta.
1: Era un delantero de época, digo, la verdad es que Gabriel Omar Batistuta, un futbolista que tenía aparte un cañón impresionante. No solamente era un tipo que podría rematarte dentro del área y conseguir un gol en un servicio que le pusieran prácticamente para hacerlo. Él se armaba la jugada también de repente y tenía una potencia brutal, que lo sufrimos obviamente en la Copa América de Ecuador 93.
0: Redonda denso, Fernández para McAllister en el anillo de medio terreno de esférica, que pasa para Nico Paz, balón filtrado para donde recibe Julián Álvarez en la media luna, quiere tocar de nuevo con Nico Paz, balón que pasaba para donde esperaba primero Medina, tiró centro el recorrido de la defensa de Burkina Faso, el balón abandonó el terreno de juego y será balón de manos para Facundo Medina, el futbolista del Bayer Leverkusen, que va a jugar con Prestiani. Acá está Gianluca, el del Benfica. Enzo Fernández, después Medina, taconazo de Facundo, redonda de Enzo. Se defiende con sus 11 futbolistas. Burkina Faso en 40 metros aproximadamente, ni medio campo, en 40 metros, Gabo.
1: Sí, de acuerdo, la verdad es que Burkina Faso ha llegado, yo creo que cansado del viaje y demás, es un rival a modo. Argentina, si se concentra y empieza a jugar, no digo que bien, medianamente por lo menos tratar de conectarse, porque los jugadores tienen calidad, no tienen que jugar bien para pasarle por encima. Hoy lo dejó demostrado también Inglaterra, que termina ganándole por 7-0 a una Croacia que es muchísimo más que Burkina Faso. Argentina tendría que meter sin problema 4 goles por tiempo,
0: Paz para McAllister. La redonda por aire para que llegue Prestiani, después Güira aparece con el desvío, el balón rebotado en Facundo Medina, que presionaba allá el futbolista del Bayer Leverkusen. Güira de nuevo con una intervención para tratar de sobresalir en el Monumental. Argentina esperaba el movimiento de Prestiani, estuvo cerca del 2-0 al 7, Gabo.
1: Buen servicio, cuando se movía Prestiani para meterse al área, no había posición adelantada, se mete prácticamente por el costado izquierdo. La pelota termina siendo muy larga para que pueda quedarse con el balón, pero el arquero, en ese afán de salir y evitar que puedan quedarse con el balón, termina sacando la pelota, por lo menos el conjunto de Burkina Faso. En su arquero creo que tiene una buena posibilidad de evitar por lo menos más goles. Digo, ya atacó el penal, aunque del contrarremate lo hizo bien Lautaro, pero bueno, creo que sí, vamos a tener un festín de llegadas de Argentina,
0: Me voy a cuidar la garganta.
1: Échale poco a poco, porque tampoco se trata de aquí desbocarnos.
0: Redonda que tiene Yay, el movimiento de Paz sobre el corredor de la derecha, último tercio del terreno de juego, lo espera Diallo, de nuevo Paz en el rebote, gana, cayó al terreno de juego y ley de la ventaja, balón que tiene Julián Álvarez, 3/4 de campo, se dieron para Prestiani, que busca el 2-0, Prestiani para disparar al arco, Medina no pudo, le quedó Álvarez, el balón deseado, autogol. Gol de Argentina. El zapatazo de Julián Álvarez y después la inocencia. Corría contra su arco Momoni y Diallo. El balón rebotado en Güira. Tendremos un marcador de escándalo seguramente en el Monumental el día de hoy. Julián disparó un buscapiés y terminó encontrando la recompensa del 2-0, Gabo.
1: Le dije, va a haber muchas anotaciones. La verdad es que es malito el equipo de Burkina Faso. Acá el autogol de precisamente el número 3, Diallo. Así que yo había pensado, y la voy a enseñar, en esta hoja de la alineación, poner por aquí los goles. no me va a alcanzar, voy a tener que ponerle por acá, por aquí, la hoja la voy a llenar, o me presta una de sus hojas, porque pues no creo que aquí me quepan los goles que va a meter Argentina.
0: Acá bueno. yo empecé en la parte baja, creo que debí de haber empezado en la parte
1: arriba,
0: alta de la hoja.
1: Exactamente.
0: Venga.
1: Pues muchas gracias.
0: Para que vaya preparando.
1: Aquí la dejamos por cualquier cosa, por si se necesita.
0: Sí, yo creo que sí se va.
1: Yo creo que sí.
0: Un árbol entero de hojas.
1: Vamos a empezar a rayar por ahí.
0: Gracias a toda la gente que nos sintoniza en YouTube, en Facebook Live, el 2-0 momentáneo de Argentina en el Monumental de Núñez, en Buenos Aires, Argentina. Prestiani retrocede para Medina. Yo la duda que tengo es, ¿habrá alguna indicación por parte de Scaloni de muchachos? Cuidémonos. Este es un equipo que de por sí nunca ha jugado una Copa del Mundo, ha estado en 10 clasificaciones. Puede llegar a ser inocente alguna lesión. De igual lo vamos a ganar, creo yo, o sea, como tiene el resultado ahora mismo.
1: Sí, a ver, creo que tiene que existir esa plática, decirles, a ver, son mucho más que ellos, ustedes están, a ver, son futbolistas de elite y Burkina Faso no tiene ni cercano a alguno, digo, por ahí está Tapsoba también, que es un futbolista interesante, pero la verdad es que pues, no hay futbolistas que puedan marcar una diferencia contra Argentina. Entonces, sí tiene que llegar el momento en el que diga, ok, vayan, no a todas las divididas, en algún momento, y ya no creo que sea un tema de inocencia, creo que ya es un tema de que de repente así entran, porque son fuertes.
0: Claro.
1: Entonces, hay que cuidar ese tema porque, pues una lesión ahorita te deja fuera prácticamente de lo que puede ser el final de campeonato, y para qué exponer de esa manera.
0: No, y luego además, del 11 de Argentina, 10 participan en el fútbol europeo, otro está bajo la exigencia de Copa Libertadores y demás, que es el caso de Agustín Yay, pero todos metidos en Champions League, en competencias importantes, Serie A, la Liga de España, Premier League. Entonces se perderían de bastante anillo de medio terreno, donde aparece la presencia por parte de Licho Martínez. Enzo Fernández, que desde ahí como mariscal de campo en el anillo de medio terreno, traza para Yay, centro para Julián, la pescó de bote pronto en el punto penal por encima de la cabaña de Guira, que tendrá saque de puerta en 10 minutos, un disparo más. Lo interesante será saber en qué minuto, si es que sucede, el Dibu Martínez toca el balón con las manos.
1: Sí, de acuerdo, porque hasta el momento prácticamente no ha podido hacer eso, tocarlo con las manos, no le han llegado. Y ese, de repente, normal que un arquero pues empiece a perder la posibilidad de tocar el balón con las manos, porque pues, bueno, su equipo va a estar encima del otro. La verdad es mucha diferencia, muchísima diferencia que existe entre este equipo y la selección argentina.
0: A ver, y para toda la gente que nos sintoniza, una de las alineaciones que proyectaba un portal, a ver, les decimos para que más o menos entiendan la diferencia y lo que pudo haber sido este partido. Digo, nunca hubiera sido Brasil-Argentina, evidentemente, pero el portero titular de esta selección es Kofi, portero del Unión San Gilois, de entrada. Edmond Tapsoba, de defensor del Bayer Leverkusen. Arsène Guasi, del Orient. Doucet, elemento del Vitória de Guimarães de Portugal. El de centro delantero, Lacina Frank, elemento del Shakhtar Donetsk. Algo traía, ¿no? Para estar en esos equipos. El balón de Prestiani, vértice del área sobre la izquierda. El movimiento Facundo Medina, se mueve Julián Prestiani de primera. ¡Gol! De Argentina, por la misma banda. Comienza el festín en el Monumental de Núñez en Buenos Aires. El balón de Prestiani para el movimiento de Medina. Le regresó el lateral del Bayer Leverkusen de primera, de final, primer palo. Guira, sin posibilidades, el jaque mate. Ya estaba desde el arranque del compromiso, pero lo viene a confirmar Prestiani. 3-0 al 13, Gabo.
1: A los 13 minutos, 3-0. Scaloni, si quiere, puede hasta meterse él con Aymar.
0: Con Samuel.
1: Digo, nomás porque no está Ayala, sino también se metía. Pero pueden hacer los cambios que quieran, no va a pasar absolutamente nada. No va a haber reacción por parte de Burkina Faso. No ha podido cruzar ni siquiera tres cuartos de terreno el conjunto africano. El partido pinta para meter, si Argentina no baja el ritmo, 20-tantos goles, ¿eh?
0: McAllister, el movimiento de Julián Álvarez, interior del área. Guira va a tener saque de puertas. ¿Cuál es su récord de goles narrados en un partido?
1: ¿Fue hoy? Híjole, no, creo que más. No me acuerdo,
0: A ti te tocó el Inglaterra-Croacia para toda la gente que nos sintoniza, sí. Y el 7-0 del día de hoy.
1: 7-0 el día de hoy, pero no, creo que más, creo que sí narré en un partido como 10 o 11 goles, pero no recuerdo el juego. Hubo uno, pero el de hoy fue, creo que en uno de Portugal, que quedó como 8-1.
0: ¿Cuando tenemos Liga de Portugal o...?
1: Sí, no, de la selección de Portugal. No me acuerdo a quién goleó, pero terminó ganando por 8 o 9 goles y a 1 o 2 el otro equipo por ahí 10 o 11 goles. Son demasiados, Diego.
0: Sí, son un mundo.
1: Así ya que por eso le digo, tranquilo, usted llévesela tranquilo.
0: tranquilo.
1: Van a venir muchos más.
0: Yo creo que hoy voy a romper récord.
1: Sin problema.
0: ¿Cree que nos vayamos con más de 10 goles?
1: Si Argentina no baja el ritmo, sí, sin problema. Aquí el tema es que Argentina de repente se pueda cansar y quiera bajar el ritmo, quiera tratar de pelotear un poco. Pero vaya, pues en 12 minutos, 3 goles son un mundo.
0: Sí, claro. El Cuti Romero en el anillo de medio campo, la presión de Diarra, la bola para que la baje Medina, había posiciones fuera de lugar, es lo que termina señalando el silbante chileno José Cabero. Habrá balón detenido para la selección de Burkina Faso, y se ve una selección argentina que el partido se lo está tomando serio.
1: Sí, hasta ahora creo que lo está haciendo bien. A ver, bien no porque esté goleando ni porque esté ganando 3-0, me parece bien porque creo que tendría que tratar de jugarlo de esa manera. No está lleno el estadio, pero esta gente pagó un boleto, Diego. Entonces totalmente. Va a ver un espectáculo, quiere ver a sus jugadores. Independientemente de que ya no esté Messi, estos siguen siendo subcampeones del mundo y fueron campeones del mundo hace prácticamente ya casi 4 años. A mí me parece que tiene que tener un respeto la selección argentina, y para mí el mayor respeto no es bajarle el ritmo,
0: claro,
1: es seguir buscando las anotaciones.
0: Vamos, bajaba a Enzo Fernández, hay pelota detenida que ya puso en movimiento la selección argentina cuando ya tenemos 15. Gracias a toda la gente que está con nosotros en YouTube, en Facebook Live. ¿Su cuenta nos decía la nueva?
1: Gabo Sainz Oficial, ya. Gabo Sainz Oficial. Nueva cuenta, señores. El señor ingeniero ya está por ahí también, así que le mandamos un saludo. ¿A qué vino, señor? No me interesa. ¿A qué vino? Al que sigue, muy bien, ahí está.
0: Bien. Gracias al ingeniero Jorge Calderón, que gracias a esto, Jocelyn Ledesma, Neto Quijas y también Iker González. Funciona y nos llega a buen puerto. Aparece infracción en el medio terreno sobre McAllister y después no la señala Cabero. La barrida del Cuti Romero robando la redonda para el movimiento que hacía allá Diallo. Redonda de Argentina que va a sacar con el esférico dominado desde el fondo. Quedó tendido McAllister. Acá viene pase en medio de dos elementos, atreviéndose con la conducción y después cayendo al terreno de juego sin falta. El balón será de manos para la selección albiceleste. Que dicho sea de paso, digo, vamos a platicar algunos temitas, algunas circunstancias que nos ha... acordemos y demás. Argentina tiene por lo menos de un tiempo para acá 6 triunfos consecutivos en contra de selecciones africanas en el mundial. Le tocaron varias, Gabo, le tocó, sí, Egipto, la ayudita de Argelia del señor Shaymon Marcinha, claro, que terminó 3-0 con el hat-trick de Lionel Messi, y la de Cabo Verde, partidos que no le costaron poco. O sea, Argelia, si bien no le hizo gol, lo tuvo un rato encerrado. Egipto ni se diga, Cabo Verde lo llevó a los tiempos extra.
1: Sí, a ver, creo que le hizo, para mí, uno de los mejores goles, claro, del Mundial, desde salida prácticamente, que no le prestaron la pelota a Argentina y donde la colocaron en el ángulo. La verdad es que lo hicieron más o menos medianamente bien, y bueno, ahora el remate se ha desviado. Y Egipto, creo que sin duda también pudo haber incluso sacado a la selección argentina en ese momento, pero pues terminó ganando el conjunto argentino por una situación que ya también sabemos que fue medio complicada en ese partido. Así que, pues bueno, se va haciendo muestra de enfrentar a equipos africanos, ¿no? Ya le va gustando a Argentina.
0: Sobre todo porque antes del Mundial, sus últimos dos amistosos fueron contra equipos africanos, Mauritania y Zambia.
1: Escogiendo siempre rivales de muchísimo peso, ¿no?
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8: Son media luna, jugaron hacia atrás para donde aparece Güira, revienta, que es el... Yo creo que Güira el día de hoy va a ser el futbolista de Burkina Faso que más va a tocar el balón sin bronca.
9: Sí, parece que va a tener... Ya sé que lo toquen algún remate para desviarlo, que la pelota le entre al arco y tengan que sacarla. O sea, realmente va a ser el tipo que más va a tocar el balón por parte del conjunto visitante. Y aparte porque ahora lo vemos, Diego, en tres cuartos de terreno, Argentina la toca. Y lo que hacen los de Burkina Faso es seguir el balón, ¿eh? Siguen, pero ni siquiera lo tocan medianamente. Ya tiene por lo menos unos 4 minutos que ni siquiera toca la pelota.
8: Prestiani, para Nico Paz, no hace buena recepción.
9: Por un error.
8: Y a ver cuántos hilan. Uno. Mantiene la posesión de la pelota, la pide adelante Ouattara. Mantiene la posesión y corrió como loco hasta el fondo de Aló. Mumuani cayó al terreno de juego. El dorsal número 13, a final de cuentas, era Jack Diarra. Pero en dos toques llegaron casi al arco enemigo y acaban de tener pelota detenida. Vamos a ver si interviene el Dibu. La barrida de Jai.
9: Fuerte, ¿eh?
8: Sí. Y después, Diarra termina cayendo al terreno de juego desde tres cuartos de campo. Yo creo que en este tipo de partidos, barrerte así como Jai también es síntoma de perder la paciencia en algunas ocasiones.
9: Pudo haberlo incluso seguido, o sea, presionarlo contra la línea de banda y a lo mejor el mismo chico de Burkina Faso perdía el balón, pero sí creo que se desespera lanzarse de esa manera.
8: Va a venir a cobrar ahora Kanté, Frank. La rosca hacia adentro, McAllister corta, le queda Prestiani y de nuevo Kanté. No en golo, para toda la gente que nos sintoniza, termina rompiendo allá el conjunto argentino para que sea lateral de nuevo para la selección de Burkina Faso. Prácticamente desde la línea de medio terreno. Son 23 minutos. Fuerte abrazo a toda la gente que nos sintoniza. El 3-0 parcial. Lautaro Martínez al 3. Diallo en propia puerta al 8. Gianluca Prestiani al 13. Y desde ahí Argentina le ha bajado. 3-0 parcial del cuadro albiceleste. Balón que tiene ahora Bama. La labor individual sobre la marcación de Prestiani. Un balón a la nada. A donde llega primero Lisandro Martínez en el primer tercio del terreno de juego y conecta para Enzo Fernández. Argentina para buscar el cuarto. Prestiani con la cabeza levantada sobre la banda de la izquierda. De nuevo Enzo en la línea de medio campo. Acompaña el Cuti Romero desde tres cuartos de campo sobre la avenida central. El balón de Lautaro Martínez en corto jugó para la pasada. Primero de Paz y después de Yay. Ingresa al área, tira centro. Apareció Diallo para cortar y la manda al tiro de esquina. Será balón favorable desde el banderín derecho para el albiceleste.
9: Bueno, se animó otra vez Argentina, buscó el costado de la derecha con una jugada para buscar a Yay. Ahí terminó siendo el primer gol del partido porque hubo una falta dentro del área y terminó marcándose penal. pero encontró otra vez la banda de la derecha, y eso creo que son de repente las jugadas que tiene que buscar Argentina, entrar por profundidad por el costado.
8: Y habrá que ver qué tan inocente también es para marcar Burkina Faso en la pelota detenida. Acaba de venir Enzo Fernández. Y tiene buenos rematadores la albiceleste con Lautaro, con el Cuti, con McAllister, que va al primer palo. El Cuti se eleva, conecta, le queda McAllister. Le quedó al centro del arco. Allá apareció Huira. Con mucha suerte, en 25 minutos encontró la pelota Gabo en la doble acción de Argentina en el interior del área.
9: El remate es prácticamente directo a las manos del arquero. La verdad es que cualquier otro lado que hubiera ido el balón, estamos ya por lo menos apuntando el cuarto gol del partido, pero así ha sido el partido, solamente de un lado. Estaba checando el tema de la posición, 80% de posición de pelota para el conjunto de Argentina, 20 para el equipo de Burkina Faso. Y en remates a puerta, bueno, ha tenido 4 Argentina, tiene ya, bueno, ya con este 5, y tiene 3 goles.
8: Son estadísticas que para tener 25 minutos lucen abrumadoras, sobre todo el 80% de posesión, creo que ni España lo ha tenido en alguna ocasión en su historia.
9: Sí, no, es demasiado, la verdad ha sido solamente de un lado el partido. De repente a veces eso lo manejamos en algún encuentro cuando hay mucha diferencia, pero pues no se presenta Burkina Faso al partido todavía.
8: La bola larga, no, y a ver, bueno, si se presenta.
9: Y se presentará, sí, de acuerdo.
8: Pelota larga que mide el Cuti Romero de cabeza, retrocede en el último tercio de su cancha para jugar con el Dibu Martínez, y la salida la va a tener en posibilidad acá Lisandro Martínez. Licha para el Cuti. Gracias a toda la gente que nos sintoniza. Trata de pararse adelante el cuadro de Burkina Faso, de incomodar, pero no lo logra. Y Argentina tiene el balón a placer con Facundo Medina. Hoy que le gana la posición a Román Vega, lateral del Zenit de San Petersburgo, que jugó en el partido pasado en contra de Bolivia. El balón demasiado largo para Jai. No va a poder aparecer y llegar, anticipar al propio Diallo. El balón abandona el terreno de juego y será propiedad para la selección de Burkina Faso. Acá, la anterior de Enzo Fernández que quiso colocar. Era el 4-0. Alrededor del minuto 18 y se terminó quedando con ella Huira. Ahí bien parado, no iba tan colocado ni tan potente el impacto por parte del futbolista del Manchester City. La pide por este costado para tratar de tener el balón. Bama, decidieron ir adelante para buscar el desequilibrio con Kanté. En la marcación estaba Medina, que sin infracciones roba pelota en el callejón del área por el corredor de la izquierda con relación al ataque del albiceleste. Enzo, Licha, Kanté a correr. El Dibu Martínez a tener el balón en 27 minutos. Y ahora sí va y presiona Burkina Faso. Vamos a ver en qué complicaciones mete Argentina. El Dibu para Licha y con tranquilidad sale el cuadro albiceleste.
9: No hay presión por parte del conjunto de Burkina Faso. Medianamente la intenta, se acerca por lo menos a los futbolistas que están adelante, pero ni siquiera presiona de tal manera que pueda meter en complicaciones. Muy bien el Dibu porque recibe el balón, tiene despejado por la izquierda, toca la pelota, no se mete en complicaciones. También hay que entender que en algún momento puede pasar por la cabeza del futbolista argentino, que es mucho más. No debe de haber tampoco exceso de confianza, porque en alguna de esas, a ver, no te van a ganar el juego, pero te pueden meter en complicaciones haciéndote un gol que innecesariamente te tengan que hacer.
8: Totalmente. El toque de primera por parte de Huedraogo para intentar mantener el balón adelante, pero el que roba es McAllister. En el anillo de medio terreno, primero con la presencia ahora de Lisandro Martínez en tres cuartos de propio terreno. Se deja acercar la marcación por parte de Ouattara. Y el balón lo va a tener dominado el Dibu después de que retrocede Jai. A la presencia ahora de Lisandro Martínez. Medina. Se acerca Enzo Fernández, avenida central, propio terreno, tres cuartos de campo, allá va y presiona Ouattara. El balón a donde está el Dibu Martínez. Y otro de los factores, imagino que por el cansancio del vuelo y demás, en una de esas Burkina Faso nos sale con un equipo totalmente diferente para el complemento.
9: Sí, de acuerdo. A ver, la verdad es que tampoco creo que usen a sus mismos 11 por mucho tiempo ninguno de los dos equipos. Creo que también Argentina va a empezar a cambiar, pero el factor también del vuelo y del viaje y demás, creo que habrá muchos cambios todavía por parte del conjunto de Burkina Faso, y habrá que ver también cuántos cambios pactaron también para este partido, ¿no? O sea, que capaz si dijeron se pueden cambiar los 11, punto.
8: Yo creo que viendo por el físico de los futbolistas de Burkina Faso que se acaban de bajar de un avión y que vuelan mañana de regreso.
9: Sí, claro.
8: 11 cambios.
9: Sin problema, ¿no?
8: Sí.
9: Con los dos de haber pactado.
8: Redonda que tiene el Cuti Romero, si de por sí era un amistoso, normalmente lo que se estila.
9: Sí.
8: McAllister acompaña a Lisandro Martínez antes de medio terreno. Ya no llega la presión de Kanté. Guatara solamente merodea al Cuti Romero, que supera la línea de medio terreno y juega para allá y para donde intenta acelerar sobre la banda de la derecha en el último tercio de la cancha. Con Diallo, Lautaro Martínez con el taconazo no pudo llegar allá y el balón abandonó la cancha y será lateral para Diallo y para el cuadro de Burkina Faso. Redonda que va a tener en su poder Diallo. Allá los tantos, Lautaro Martínez al 3, Diallo en propia puerta, que ya está amonestado, que marcó en propia puerta, lo decíamos, y también lo de Prestiani. Tenemos media hora de compromiso, ya la Argentina le ha bajado. Y al final también yo creo que esto es un consuelo para el aficionado argentino, el que puede venir el día de hoy, quizá no alcanzó entradas para ir a ver el partido en contra de Benín el próximo martes, ¿no?
9: Sí, a ver, al final, pues bueno, pensé que iba mejor el remate desde medio campo, ¿no? Bastante lejano. A mí me parece que, bueno, al poner tres partidos, sí, la despedida de Messi, pero pues Messi al final parece que decide solamente estar en el último partido, en el partido contra Benín. Y pues bueno, pues también es complicado de repente poder adquirir para los tres juegos, alcanzas a lo mejor para uno de los partidos, pues disfruta la fiesta, igual de todas maneras estás viviendo el poder ver a tu selección y disfrutar de un trabajo de grandes futbolistas, pero obviamente lo que espera la gente es el adiós de Lionel Messi, que pensamos que, digo, esto entre comillas y obviamente comparando, porque siempre va a existir la comparación hasta que se vayan los dos, que pensamos que Cristiano pues no se iba a retirar, pero pues ya no sabemos, ¿no? Parece que ya se va a andar retirando también de Portugal, quién sabe qué pase.
8: Yo no sé, yo no esperaba que ambos se fueran después del Mundial.
9: No, ni yo.
8: Son situaciones extracancha, siento, lo que termina empujando su despedida de su representativa a selecciones, con el debido respeto de no fallecer el padre de Messi. Yo creo que hasta 2028 la Copa América, posiblemente, sí. No sé, porque también es un futbolista ya de 39 años.
9: Claro, al final creo que eso termina por ser un factor para determinar que ya no quiera seguir con la selección nacional de Argentina. Y bueno, pues el tema de Cristiano Ronaldo, que ya todos sabemos, con un tipo que él llevó a la selección de Portugal, pero bueno, parece que ya no se llevan.
8: Medina tira centro, Julián, aparece Huira, que había soltado el rebote en primera instancia y después no puede llegar a rematar Nico Paz. Julián remató muy cerca del palo derecho y Huira se estira para mantener por lo pronto el 3-0. El arquero está mostrando buenas cosas, Gabo.
9: Le dije que a lo mejor iba a ser el arquero el que evitaría prácticamente alguna situación de más goles, y eso de repente también es normal, y no porque sea un gran arquero, no estoy diciendo que sea un mal portero, pero pues entre más te empiezan a rematar a puerta, pues en alguna tienes que encontrarla, y pues es lo que termina sucediendo. Ya llegamos al minuto 32, Argentina ha bajado el ritmo, eso sin duda nos queda, y pues bueno, pues ahora tratando de agarrar un poco más el balón.
8: De acuerdo, Prestiani la redonda en el interior del área, quiere conectar con Julián Álvarez en el rebote, después del rechazo le queda McAllister, ahora Nico Paz le va a dar de pierna zurda, ¡Paz! Otro remate al centro del arco, donde aparece Huira para adueñarse del balón y después para que salga. Yo lo que sí creo es que ante estas circunstancias, bueno, después lo platicamos, porque se viene Yay a velocidad y Ralo dejó entrar al área. Yay tira centro, Lautaro Martínez no se pudo acomodar para hacer una buena recepción, le rebotó la pelota y se va a quedar con ella Guira. FIFA debería de tener quizá para estas circunstancias, para las fechas FIFA donde hay amistosos y todo, cierto que hay organizadores de partidos, pero si esto es por una empresa de charters, FIFA quizá debería empezar a tener sus proveedores, porque no es humano que te avientes un vuelo desde África hasta Argentina y llegues a jugar 5 horas después.
9: Sí, no, la verdad es que no es...
8: Digo que la palabra humano y FIFA no sé si van de la mano.
9: Sí, no, de acuerdo, pero obviamente me parece que tendría que haber una situación de poco más de entendimiento, saber en qué momento puedes trasladarte de un lugar a otro, ver las distancias que vas a estar recorriendo para que pues por lo menos puedas llegar un día antes,
8: claro,
9: y poder hacer otro tipo de cosas.
8: Bola larga para donde pica Nico Paz en el área, le quiso dar de zurda, después de derecha. ¡Gol! ¡De Argentina! el balón largo para buscar a Nico Paz. Para que se sume a la fiesta, para que marque el cuarto. Se había tardado en el interior del área. Latigazo de McAllister, ligeramente parece adelantado. Al final quiso definir de zurda. En el rebote favorecido termina quedándole el balón a la pierna derecha. Cruza Guira, pone el 35, el 4-0 para el albiceleste, que ya tiene goleada, Gabo.
9: El servicio es muy bueno, independientemente de que me parece que sí está un poco adelantado. No tenemos VAR, así que no se va a revisar absolutamente nada. Le quiere pegar con zurda, como bien dices, porque deja correr la pelota. Y cuando le quiere pegar con zurda, termina como jalando un poco el balón para la derecha, porque realmente no le termina pegando bien. Tampoco le termina haciendo que el balón se le vaya muy lejos. Y con la pierna derecha por abajo del cuerpo del arquero termina venciéndolo para hacer el 4-0. Lo decíamos, a ver, yo calculaba que 4 por tiempo, pues ya por lo menos hizo los 4 de la primera parte.
8: Sí, señor. Y eso que ha bajado considerablemente el ritmo Argentina desde el minuto 13 que cayó el primero hasta ahora que cae el cuarto. McAllister, Julián, y después el balón para Enzo Fernández. Prestián en el área, deja atrás Enzo. Fue Julián. ¡Gol de Argentina! Volvieron a poner el pie en el acelerador. Jugó Enzo Fernández para Prestiani en el interior del área, la diagonal, a la altura del punto penal. Después del error de Diallo, la salida de Burkina Faso, se equivocaron, presionó Argentina. El balón le quedó a Julián, que marca y se une también a la fiesta. 5-0, Argentina sobre Burkina Faso. Gabriel Sainz.
9: La tocó muy bien Argentina, de lado a lado. Y el balón prácticamente triangulando para entrar por la izquierda. El servicio de Prestián es muy bueno para atrás. Y Julián, bueno, ya sabemos la calidad de jugador que tiene. Y termina pegándole con pierna zurda para mandarla al fondo. Golazo de Argentina. El partido ya lo está ganando sin ningún problema por 5-0. En el primer tiempo. 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
8: Hoy posiblemente vaya a ser una noche histórica, porque la máxima goleada de Argentina en su país, 8-0 en contra de Paraguay en 1926.
9: Hace ya mucho tiempo.
8: Y a nivel absoluto en 1942, 12-0 en contra de Ecuador. Hoy tiene oportunidad de ambas, creo yo.
9: Sí.
8: Balón para Lautaro, quiere puntear pelota, no puede llegar a la redonda. Se quedó con ella Wir en 37.5.
9: Bueno, el servicio muy bueno para el frente. Iba buscando Lautaro, que al final pareciera que estaba medio conectándose en el partido. Después del penal había estado medio perdidón, pero a ver qué marca Argentina. Le digo también que en el YouTube tenemos mucha gente conectada, 2.300, 2.400 personas conectadas.
8: Todo el mundo.
9: Así que les mandamos un abrazo y bueno, hay que nos sigan en las redes sociales, en arroba la mano del Diego y arroba Gabo Sainz Oficial. Ahí estamos, en el Instagram.
8: Para que nos acompañen en las diferentes redes sociales. En los diferentes compromisos también. Redonda, que va a tener Diallo. Retrocede hasta los dominios de Guira, el cuadro africano. Y además yo creo, Gabo, que este equipo será por parte de Argentina el que salga el próximo martes como titular contra Benín, ¿no? Entonces seguramente Scaloni los va a guardar al medio tiempo.
9: Sí, a ver, la verdad es que habrá que ver si inicia Lionel Messi, que yo me imagino que será.
8: Prestiani, la pelota para el Lautaro Martínez. Güera con el pie, sacando todo el repertorio. Manos, pies, de todo. ¿Cómo puede Güera? Termina sacando la pelota. Le queda Nico Paz, interior del área. Pica pelota para Yai. Se terminó encontrando con la defensa de Burkina Faso y rechazó el conjunto africano. Antes, infracción sobre Ouattara, que cayó al terreno de juego, y habrá pelota para Burkina Faso en 39 minutos antes de medio terreno.
9: Sí, son demasiado malitos, la verdad, sobre todo en zona defensiva.
8: Es usted muy educado.
9: No, bueno, es que la verdad, de repente hay una jugada por derecha ahora que termina fallando la Lautaro, y cuando ya ve a Nico Paz que va entrando por derecha, le cucharea el balón solamente para que se meta por un costado. No se dan cuenta, no se mueven, se quedan estáticos. Dentro del área no puedes ser estático, no puedes quedarte prácticamente esperando a ver qué hace el rival. Al final, bueno, la pelota no consigue quedarse en la Argentina, pero pues, ha sido muchísimo más en este partido. Y coincido contigo, Diego, si realmente se pusieran las pilas y alguien les avisa y les dice que pueden superar récord de los años 20 y de los años 40, sin problema tendrían que buscar más anotaciones.
8: De acuerdo. Sobre todo, por ejemplo, el que pelea por igualar a Batistuta, yo si fuera Lautaro Martínez, claro, hoy, yo si fuera Lautaro intentaría irme con tres. Yo entiendo que es mínimo, fútbol de conjunto y demás, sí.
9: Sí, claro, pero mínimo, para tratar de recortar esa ventaja que tiene el Batigol sobre Lautaro.
8: Ya ahí, desde la banda tira centro, el rechazo de Burkina Faso, pelota que le queda a Nico Paz en la media luna. Impactó de piernas zurdas, estremeció el Monumental al 40. Se fue por encima del arco de Güira. Estuvo cerca el 6-0, Gabo.
9: Qué buen remate, ¿eh? Qué buen remate por parte de Nico Paz en un rechazo espantoso por parte de la defensa del conjunto de Burkina Faso. Le pegó con zurda, la iba a colgar de un ángulo. Al final el balón pega en el poste, pero en el poste que sostiene la malla por fuera. Así que estuvo cerca el conjunto argentino de hacer el sexto.
8: Demasiado zurdo Nico Paz, pero bueno. Muy buen jugador que debutó en Real Madrid. Jugó Champions League, marcó gol en aquel partido de Champions League, si no me falla la memoria, gol de triunfo que dio el elemento argentino, vendido al Como por 60 millones de euros. Ya como lo veo me parece poco, pero el Real Madrid dijo, pues de aquí me agarro y 60 millones no son malos. Digo, para como está el mercado, sí, yo veo a Paz, Gabo, y la verdad creo que hubieran podido venderlo por algo más. Siento que también hubo el beneficio de la cláusula de recompra y demás. Cuando acá viene Paz, ya hay por dentro, sobre la avenida de la derecha, ya hay... una hormiga, Gabriel, se terminó encontrando el futbolista del Palmeiras que cayó, no tuvo coordinación y cayó al terreno de juego, Agustín Yay.
9: Qué buena jugada había hecho Nico Paz por derecha y aparte no es díscolo, o sea, le deja el balón a Nico Paz por el costado para que se metiera al área. Sí lo controla, o bueno, lo toca la pelota y pues se va a chupar pasto ahí Nico Paz, digo, Yay, y pues bueno, termina haciendo una mala jugada por parte del conjunto argentino.
8: La bola va larga para buscar ahora Julián Álvarez, vértice del área sobre la derecha, pica Lautaro, segundo palo, balón para Lautaro. Güira le cierra la puerta por lo pronto en 42 minutos, pero abrió la llave argentina y sobre el cierre del primer tiempo llega lo loco sobre Burkina Faso. El balón que juegan en corto, quiere intervenir Diallo, atrás para el movimiento por parte de Dao, la salida equivocada, Burkina Faso ya frustrado, la redonda denso, y cuando un equipo se frustra, muchas veces comienza a patear. Ojalá que no sea el caso de Burkina Faso el día de hoy. Balón filtrado a la velocidad de Medina, le espera Lautaro Martínez, le terminó cerrando el espacio allá en defensa Obama. La tiene Prestiani, vértice del área sobre la banda de la izquierda, juega para Julián. Julián perdonó una de rutina de frente a la portería de Güira. Acá se nota la relajación de Argentina en el 6-0 en un mano a mano de Julián en contra del cuadro de Burkina Faso.
9: La verdad es que ya está jugando prácticamente con Burkina Faso. Bueno, lo hace desde el primer minuto del partido, pero realmente no puedes tampoco empezar a fallar tanto porque esto ya se va a volver un entrenamiento, un partido que debes de aprovechar, y pues se vuelve un tiro a puerta por cada futbolista que termina teniendo el balón cerca del área. Así que tiene que ser más concreto Argentina.
8: ¿Tú crees que me equivoco, Gabo? Si es un balón de rutina para Julián.
9: No, a mí me parece que tenía que haberla metido sin problema. O sea, a ver, hablando de un futbolista que juega para el Atlético de Madrid, la calidad que tiene, que fue subcampeón del mundo, y que aparte el Barcelona te quería como centro delantero, esto tenía que haber sido de trámite.
8: Lo ve Deco y dice, madre del señor, qué bueno que no lo traje, si no lo hace con el Rayo Vallecano.
9: Qué bueno que hizo berrinche y se quedó allá.
8: Infracción de Lautaro Martínez, fuerte abrazo a todos los que nos acompañan en YouTube, en Facebook Live, más de 2,000 conectados, ¿verdad? Me dijo.
9: Sí, señor, ahorita le cuento, pero iban por ahí de 2,300 personas conectadas, 2,350 personas, ahí tenemos.
8: Muy bien. Lautaro ha tenido un par más, una que le sacó el arquero con el pie en un giro en el interior del área, más aparte en la última diagonal de Julián Álvarez, a la que no pudo llegar el futbolista del Inter de Milán. Acá el balón filtrado de Enzo Fernández, terminaron incomodando en el medio terreno, apareció Kanté. El balón bloqueado, aparece en el rebote Argentina, Prestiani para Enzo, abrió la cancha, McAllister se mueve, la tiene Paz, McAllister el de Liverpool, va al arco, tenía la diagonal retrasada, Kanté juega en corto, arriesgando en el interior del área, rompe Burkina Faso donde sea, y después va a Guatara a pelear, la terminó bajando con gran altura, sin embargo, la redonda termina en el medio terreno, donde el Cuti Romero vuelve a jugar con la esférica y desplaza el balón filtrado para donde ahora la tiene Prestiani, Gianluca, Lautaro. De nuevo Gianluca no llegó a tiempo a la pelota y va a tratar de salir al contragolpe Burkina Faso. Cerró la puerta McAllister, ganó el balón en el rebote, ya cerca sobre los 45 en el Monumental de Núñez. Dudo que vayan a añadir algo, ¿no?
9: Bueno, no tendrían por qué. La verdad es que me parece que es de lo más congruente hoy. Y como ya les decía, me tocó el partido entre Inglaterra y Croacia al medio tiempo pues estaba ganando ya el conjunto de Inglaterra por 4-0. Entonces, en el primer tiempo, el árbitro dio prácticamente nada. O sea, dijo un minutito y tantar y nos vamos. Y en el segundo tiempo dio dos minutos. Y eso porque creo que tienes que dar en algún momento, pero si no, si el árbitro es medianamente congruente, pues al 45 lo tiene que acabar. Esto va 5-0.
8: Sí, de acuerdo. Redonda. Si quiere antes, pues antes, para que Burkina Faso no salga tan tarde de Buenos Aires.
9: Sí, claro, si lo quiere acabar al 80 no hay problema, para que lleguen con tranquilidad al aeropuerto.
8: Redonda que tiene Kanté, le picaba por aquel espacio a toda velocidad. Pama decidió mantener Kanté ante la marcación de McAllister. Redonda, ¿qué va a tener Pama? Ahora, en defensa, aparece Yameogo. Cuando el árbitro central del compromiso, el chileno José Cabrera, dice hasta aquí con 45 cumplidos en el Monumental de Núñez. 5-0 el albiceleste le pega a Burkina Faso. Nosotros hacemos pausa en TUDN Radio y regresamos. Gana el albiceleste a Burkina Faso.
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1: Bastantuono parece que va a ingresar al terreno de juego.
2: Sí.
1: Ya lo platicamos ahora. Por ahí también se veía Palacios, ahí está Flores también para entrar a la cancha. Así que de los cambios que está mandando el técnico Lionel Scaloni al momento, también creo que serán cuatro cambios, de inicio.
2: Valer 10-1.
1: Sí.
2: Ya decía lo de Flores, también se va a venir Tomás Palacios al terreno de juego, no, agárrese.
1: No. No, pues usted, que ya no van a estar en la cancha, pero bueno.
2: A ver, Zule viene en terreno de juego, que acaba de ser padre, que estaba pronosticado que arrancara en contra de Bolivia y hoy no lo puede hacer. Y después viene al terreno de juego también Leonel Flores, el chico de Boca Juniors, del cual Leandro Paredes en un video se expresó muy bien de él. Va a venir al terreno de juego también, ya lo decíamos, lo de Palacios a la cancha. Más aparte, más Mastantuono y Valerdi. Cambió medio equipo de sopetón. También van a venir cambios en la selección de Burkina.

0: Argentina, paso que entraron así como así. Mohamed Songo es uno de los que viene a la cancha. En total aproximadamente 8 modificaciones entre los dos equipos, y yo creo que para el resto de los segundos 45 minutos habrá más movimientos, muchos más.
1: Sí, pues todo pinta para que sea un festín de cambios por parte del conjunto de Burkina Faso. Parece, hasta el momento yo ya vi ahí alguno, creo que el 19 acaba de entrar a la cancha, ya lo platicamos ahora. Pero pues por lo menos los argentinos sí hicieron demasiados cambios.
0: Songo es el que sí alcancé a,
1: sí, ¿no?,
0: a percatarme que ingresó al terreno de juego. Pero bueno, todo por continuar en la señal de TUDN Radio. Muchísimas gracias por quedarse con nosotros. El árbitro central del compromiso, José Cabero, dice: vamos de 45-90 desde el Monumental de Núñez en Buenos Aires, Argentina. La albiceleste y Burkina Faso juegan con el corazón en los pies. En la señal de TUDN Radio, 5-0. Apareció Lautaro al 3, Diallo en propia puerta al 8, Prestiani al 3, Enico pasa al 34, al 35, Julián Álvarez. La redonda que va a tener Diallo, intentaba conectar, le va a quedar a Zule, el futbolista de la Roma, pisó la redonda. Parece que el primero que se nos fue Nico Paz, también Prestiani se fue de la cancha. Julián Álvarez, creo que alcanzo a ver que se fue del terreno de juego, también el que sigue, y imagino que le está respetando esa situación de los goles, es
1: Lautaro
0: Martínez. Lisandro Martínez también se fue de la cancha. Ya los estaremos detallando todos y cada uno de los cambios en el equipo albiceleste. Redonda para que pelee Palacios. Enzo Fernández la va a poner en el interior del área. El toque en el primer palo por parte de Zule, el futbolista de la Roma, por encima de la cabaña. Qué bien de Fuente Guira. Saque de puerta para el conjunto de Burkina Faso en el apenas nacimiento del complemento.
1: A ver, le cuento. Fue el Cuti Romero.
0: Ok.
1: Se fue el Cuti, entró Valerdi.
0: Bien.
1: A la cancha.
0: El de
1: la
0: Roma.
1: Entró Soule, se fue Nico Paz.
0: Ok.
1: Se fue Julián Álvarez, entró Mastantuono. Se fue Prestiani, entró Leonel Flores. Y se fue Lisandro Martínez y entró Tomás Palacios. Son los 5 cambios de Argentina.
0: Bien, entonces las modificaciones del señor Lionel Scaloni. Los que se fueron Cyril, por lo pronto tengo 2.
1: Uh-huh.
0: El camiseta número 4 y también Cam, el camiseta número 11 del equipo de Burkina Faso. Ya estaremos detallando. Decíamos que habíamos alcanzado a percatarnos que había ingresado al terreno de juego el dorsal número 19, Mohamed Songo.
1: Sí, y el otro que entró es Parro.
0: Ok.
1: Parro, al terreno de juego, ahorita le confirmo el número.
0: Perfecto, entonces las modificaciones también en el cuadro africano. Valerdi, el toque de para donde se mueve Palacios. El giro en la línea de medio terreno y después Enzo Fernández va a mantener el balón en su poder para tratar de avanzar por este costado. El balón filtrado para la carrera de Lautaro Martínez. Era final de cuentas Flores el que no pudo llegar al balón y Guira se quedó con la redonda. La salida del conjunto africano para tratar de tener orden a través de Bama y para la caída al terreno de juego por parte del recién ingresado Songo. Es balón que tiene McAllister. Acá está el hombre de Liverpool. Anillo de medio terreno, intento de proyectar con Franco Mastantuono, el hombre de la Fiorentina. Y hay balón que va a manejar el cuadro albiceleste desde 3/4 de terreno. Afuera de su área el Dibu Martínez, que ya pasaron 48 y no ha tocado el balón con las manos. Vamos a ver hasta qué minuto nos vamos.
1: Así es, ahora sí ya le confirmo los cambios del conjunto de Burkina Faso. Se fue con el 4 Cyril Edao, se fue con el 8 Frank Kanté, se fue con el 11 Dylan Cam. Entraron con el 19 Songo, con el 15 Barro y con el 18 Mumam Kone.
0: Los movimientos que hace el conjunto africano. Redonda que tiene McAllister en medio de los dos centrales, uno de ellos era Palacios. Es Estérica que entrega en corto para Enzo Fernández, que traza para donde va a venir Jai. A velocidad llega Zule, el de la Roma, puede tirar el centro, mejor frena. Gracias a la gente que está con nosotros, la barrida en el medio terreno y después Guatara se va a quedar con el balón para tratar de salir a velocidad con Songo. No pudo progresar sobre el corredor de la derecha con relación al ataque del cuadro africano de Aloba y Traba. Con la marcación de Valerdi, el balón abandona el terreno de juego. El último en tocar fue el futbolista de la Roma para que sea propiedad del conjunto africano. Que derrotas africanas en su historia tiene muy pocas la selección de Argentina. Son más de 30 duelos. La más importante de seguro en Italia 90 cuando inauguró el Mundial en contra de Camerún, si no me falla la memoria, Roger Milla le metió un cabezazo.
1: François Mambillic.
0: Cierto, François Mambillic le metió un cabezazo que Dios guarde la hora, el 1-0 y los terminó derrotando en Milán, si no me falla la memoria también, sí, en ese estadio, Gabo.
1: En el San Siro, o sí, Giuseppe Meazza, como usted quiera, pero sí, terminó ganando con un gol de François Mambillic, que después se jugaría con las Águilas del América. François Mambillic, un gran delantero potente, y pues bueno, que terminó sorprendiendo en ese momento campeona del mundo.
0: Sí, señor. Que llegaba con Diego Armando Maradona y que a la postre alcanzaría la final del torneo perdiéndola en contra de la selección de Edgardo, perdón, de Alemania.
1: No, de Alemania, sí, lo de Edgardo Codesal. Yo sigo viendo la jugada, de verdad, la sigo viendo. Y
0: ¿será la más polémica en la historia de los mundiales?
1: Yo creo que sin duda debe ser de una de las más polémicas, pero por lo que trascendió, porque definió una final, claro, de Copa del Mundo, sin duda debe ser de las más. A mí no me parece penal, creo que Edgardo se cruzó los cables y bueno, al final lo cobró espectacular. András Brehmi, que ya falleció, por cierto, contra un tipo que se volvió muy bueno para atacar penales, incluso le pasó cerca la pelota.
0: Claro, a Goico. Redonda que le quedó a McAllister. Goico que era tercer portero para esa Copa del Mundo.
1: Y al final tuvo que entrar, ¿sí?, por la lesión por parte del arquero argentino, que precisamente en el segundo partido, no fue en el primer partido contra Camerún.
0: Más Tantono intentaba progresar, el balón que termina robando Diallo, quería salir el cuadro de Burkina Faso, le quedó ahora Enzo, el remate desviado, aparece la pierna por parte de Bama, Flores buscaba el arco, en 6 del segundo tiempo, no pudo poner el 6-0 la selección albiceleste, que tendrá tiro de esquina desde el banderín derecho, Gabo.
1: Pues otra llegada por parte del conjunto argentino, el servicio muy bueno por la izquierda y termina pegándole Flores para que la manden al tiro de esquina, al balón. Me parece que tiene posibilidades de otra vez entrar al arco, Diego, porque está intentando también la selección argentina otra vez ser más en este segundo tiempo.
0: Sí, señor. Ha tratado de acelerar. Acá no llega Zongo. Redonda que tiene Facundo Medina. Jugaba con Enzo Fernández y luego sobre el costado de la izquierda buscaba Flores. Redonda de McAllister. Anillo central. Acá está Leonardo Valerdi, el hombre de la Roma. Teje para Mastantuono, que recibe la pelota. Se gira y se apoya en Mateo Zule. Este hizo un golazo, si no me falla la memoria, a México en Mazatlán en un partido de sub-23 que había parecido que era un taconazo y no. Golazazazo tremendo, de lo mejor que he visto yo como para Puskás. Hace 5 años donde Arciga se dio a conocer. Redonda que tiene McAllister. Y en redes sociales comienza cierta manifestación de federaciones, de personajes del mundo del fútbol de Argentina, que cómo es posible que un subcampeón del mundo esté jugando contra este tipo de rivales, Gabo, y uno se pone a pensar y dice, bueno, acá hay falta por parte,
1: clarísima,
0: del cuadro albiceleste. Uno se pone a pensar, bueno, y quizá no nos habíamos percatado, pero por eso sufrió tanto en Qatar Argentina, ¿eh?
1: Así es.
0: Porque partido de preparación esto y lo de Bolivia todavía, pero esto y lo de Benín.
1: Sí, claro, a ver, creo que al final la selección argentina termina por escoger así este tipo de rivales. A mí me parece que sí no te dejan mucho, porque a ver, Bolivia le ganaste, lo goleaste, aquí le estás también goleando al equipo de Burkina Faso. Lo más seguro es que contra Benín también vas a terminar goleando, incluso yo puedo asegurar, si Lionel Messi ni siquiera es titular, si no fuera titular, que yo lo veo muy complicado, yo creo que va a ser titular y lo tiene más o menos planeado Scaloni para sacarlo en el segundo tiempo y que reciba una ovación, pero yo calculo que si es titular puede meter hasta 3 goles sin problema Lionel Messi. El nivel que trae todavía es impresionante, y si fuera cambio yo le calculo que por lo menos unos 2 goles. O sea, me parece que también el tema de escoger los rivales, no sé si era para Lionel Messi porque al final solamente va a jugar un partido, pero de todas maneras sí son rivales que te dejan mucho que desear, ¿eh?
0: De acuerdo. Redonda que tiene Diarra por el costado de la derecha. El balón no pudo progresar. Hay infracción sobre Jai. Sabe que la cuenta de ex o Twitter de San Marino pues siempre es muy polémica, ¿no?
1: Sí, que por cierto dicen que la maneja un argentino. Dicen.
0: Porque acaba de subir un tweet o una publicación en donde dice, yo pregunto, vienes de perder la final del mundo contra un equipo que fue 20 veces mejor que tú. Tienes una fecha FIFA larga para jugar por primera vez y probar jugadores en vez de aprovechar para jugar contra buenos equipos. Prefiero jugar contra Burkina Faso. Y así fue todo el curso de las eliminatorias pasadas y pasó lo que pasó en la final. No se puede mejorar si tus rivales de prueba están de nivel hacia abajo. Es realmente imposible. Colombia, Paraguay, Chile o Perú siempre tienen mejores rivales que Argentina. Lo del Chiqui Tapia, Rosa, lo ridículo. Y hay que recordar, estos rivales los consiguió hace semana y media Argentina, ¿eh?
1: Sí, de acuerdo.
0: O sea, no los había hecho oficial, mientras México sí pudo acomodarse con Colombia, con Perú, con Chile, con la propia Estados Unidos. Que Argentina no consiga rivales, Gabo, es increíble.
1: Pero increíble, pero también manejabas el tema de la boletería que le va a quedar al cine y que aparte no le cobran tampoco nada. Bueno, el tema del viaje, pero medianamente lo puedes capotear.
0: De acuerdo, ni un dólar creo el costo de 320 pesos argentinos, ¿eh?
1: Imagínate, imagínate. O sea, pero muy barato.
0: Sí, pero para la economía de Argentina, quién sabe cuánto se sufre hoy para ganarse un peso a Argentina.
1: Ah, claro, completamente, de acuerdo.
0: Redonda filtrada para donde se mueve Mastantuono, interior del área, salió la marca. Allá en defensa, el camiseta número 5 del conjunto africano. Terminó estorbando allá Dumbiá. La redonda será propiedad de Guira, que tendrá saque de puerta en 10 minutos de este segundo tiempo. Argentina, por más allá de que intente acelerar, pues pasa poco y nada desde la realidad en este complemento. Cuando Valerdi trata de ganar en todo lo alto, le ganó Guatara. El esférico se lo queda a Uedraogo en el medio terreno. Intenta progresar para que la tenga Kante. Juegan en corto para Songo. Retrocede con Bama. Tres cuartos de terreno propio para la selección de Burkina Faso, que intenta salir con Dumbiá. Cabeza levantada, busca una opción. Y va a progresar a través de Diallo por el corredor de la izquierda. Argentina consciente y la bola va larga para Guatara, que no puede ganar en la peinada. El balón lo va a tener ahora McAllister. La pared por este costado. La redonda de McAllister alcanza a tocar el balón para que venga a Matías Zule con el cambio de juego. Balón preciso para Flores, que bien duerme en la redonda. Espera la pasada por parte de Medina, que va libre Lautaro Martínez en el interior del área. El balón para el Toro, el hombre del Inter jugó en corto para que venga Mastantuono. ¡Gol de Argentina! Al 11 y medio del segundo tiempo. Vuelve a poner el pie en el acelerador. El cambio de juego de Zule brillante. Flores la bajó, esperó la velocidad de Medina. Lautaro tuvo para hacer escala en la media luna. Y después liquida Mastantuono en el área ante la salida de Huira. 6-0 el albiceleste sobre Burkina Faso, Gabo.
1: No, la verdad es que sencillo lo termina haciendo el conjunto argentino. La pelota por el costado izquierdo, encuentran a Mastantuono solo, que controla el balón, espera la salida del arquero y entre el defensa y el mismo portero define con la pierna zurda para poner el balón en el fondo. Lo está ganando muy fácil, muy sencillo Argentina por 6-0. En una fiesta que no sé si muchos argentinos estén convencidos de que esto va a ser importante, pero bueno, igual festejan, están felices y lo están goleando el conjunto de Burkina Faso. Ahora sí, ya alineaciones confirmadas de México.
0: Ok, a ver, dígame.
1: El tal Rangel, Diego Campillo, Johan Vázquez, Eric Lira, Luis Romo, Santiago Jiménez, Israel Reyes, Orbelín Pineda, Jesús Gallardo, Roberto El Piojo Alvarado y Santi Sandoval. Es lo que manda al terreno de juego Rafael Márquez por parte de Estados Unidos. Cochen, Richard, Tyler Adams, Anton Robinson, Trusty, Gio Reyna, Cavan Sullivan, Berhalter, Freeman, Tillman y Julian Hall. Es lo que manda al terreno de juego el señor Pochettino.
0: Bien. Los futbolistas entonces que tiene a disposición la selección mexicana, entonces se confirma lo que decíamos. Hubo dos modificaciones en el cuadro de Burkina Faso. Los que se fueron fue Diallo, el camiseta número 3, y también se retiró de la cancha el camiseta número 21, me parece que se retiró. Ahora lo vamos a confirmar.
1: Entró el 20, ¿no? Ese sí lo alcancé a ver, 20 por parte de Burkina Faso. Ahorita te lo checo. No.
0: Hassan Moussa Ki, parece.
1: Sí, no. Sí, Ki.
0: Koulibaly es el que vino a la cancha, perdón, el número 21.
1: Ok, perfecto.
0: Entonces los que vienen a la cancha, y Ousmane Camara es el que viene al terreno de juego. Parte de los movimientos que termina realizando el conjunto de Burkina Faso. Ahí redonda que tiene Leonel Flores. Vértice de área sobre la izquierda, el disparo, saltó Guira, concedió rebote, después se quedó con ella, casi en 15 minutos de este segundo tiempo, 14 ya, el balón por parte de la selección albiceleste que comienza a atacar, comienza a verse mejor, pero sí tengo mis dudas, que hoy vayamos a ir más allá de los 10 goles, ¿eh, Gabo?
1: Sí, de acuerdo. También les recuerdo que mañana tenemos partidos, juego 2 de las series de división. San Diego contra Milwaukee, mañana a las 4 de la tarde del Este, 3 del Centro y 1 del Pacífico. Y también Atlanta Braves contra Los Ángeles Dodgers, mañana 8 de la tarde del Este, 7 del Centro y 5 del Pacífico por TUDN Radio.
0: Se va a venir al terreno de juego Juliano Simeone. Yo quiero imaginar que se va ya y lo pondrá de lateral, porque ya está Mastantuono. Más aparte también está en el terreno de juego. O sea, cambió los extremos prácticamente. Y el otro que va a venir es Nico González. Vamos a ver en dónde los termina acomodando Lionel Scaloni. Balón que tiene Valerdi. En corto para donde aparece McAllister, anillo de medio terreno, Zule. Esperan los dos cambios del albiceleste cuando tenemos 15 de este segundo tiempo. Nos va a quedar media hora en el Monumental de Núñez en Buenos Aires, Argentina. Mastantuono y el giro, la pide Leonel Flores, el balón que cruza y después apareció la pierna por parte de Yameogo para evitar el avance de la redonda, y será redonda favorable la pelota, la esférica para el equipo de Leonel Scaloni con Enzo Fernández, de los que se mantiene del equipo titular por lo pronto, junto con McAllister y el Toro Martínez, así como el Dibu. Redonda de Zule, escala con McAllister, anillo de medio terreno y la proyección por parte de Palacios. Acá el balón que van a buscar hacia adelante con el trazo en corto de Enzo Fernández y Valerdi, que se atreve y va, no lo presiona, juega para Jai y después pisa el balón Mastantuono, a placer toca la selección albiceleste en campo enemigo. El balón de Leonel Flores lo duerme, juega para Facundo Medina, que es otro que se puede retirar y que arrancó el partido. Mastantuono, de espaldas al arco enemigo, toca y toca la selección albiceleste. McAllister para el movimiento ahora de Zule. Y después, la redonda con Palacios. Monólogo de más de 20 toques de Argentina. Veremos si termina en gol. Sería un espectáculo. La redonda va larga para buscar a Giai. Último tercio de la cancha. No tira centro. Quiere jugar en corto con Zule de la Roma. Vértice del área por el corredor de la derecha. Buena la triangulación de Giai para Zule. Y después va a tirar el servicio demasiado largo para Leonel Flores, que la quiere rescatar en el bote. La va a mantener afuera del área por el corredor de la izquierda. Buen ambiente, eso sí, en el Monumental de River. El giro de Flores. Jugaron adelante. Teje Argentina. Vértice del área sobre la banda de la izquierda. Flores, Lautaro y después Alexis McAllister y el toque. Arras de césped para que venga Mastantuono. Se la robaron, más de 30 toques. Ahora Zule. Afuera del área de Burkina Faso. Toca para Jai. Quiere acelerar a Argentina en la búsqueda del séptimo. No puede McAllister. Ouattara se queda con ella. Y va a salir el conjunto de Burkina Faso. Va a buscar la transición a velocidad para que la tenga ahora Diarra. El camiseta número 13 cayó al terreno de juego. Es balón que va a tener la albiceleste. Pero en esto se pierde el partido, Gabo. O sea, hemos tenido sí 6 goles, pero no es un toma y daca, baja mucho las revoluciones el conjunto argentino.
1: Sí, de acuerdo, cuando siente que a lo mejor ya pisó mucho el acelerador, le baja al rendimiento, baja y trata de quedarse con el balón, y ahí es donde empieza a mover un poco más la pelota el equipo de Burkina Faso. Bueno, se va el 25 de la cancha Facundo Medina, y entra al terreno de juego el número 15 a la cancha,
0: Nico González.
1: Nico González, y también a ver, se va Giai.
0: Sí, también.
1: Del terreno de juego con el número 4 y entra Juliano Simeone con el 17.
0: Ok, van a jugar como laterales casi casi Nico González, que ya lo ha hecho en el Atlético de Madrid, y también Juliano Simeone ante las salidas de Medina y también del propio Giai. Lo van a hacer por espacio de 28 minutos para toda la gente que está con nosotros. Qué apasionado es el argentino como para llenar. Yo dudo que en México, si llevan un México-Burkina Faso, esto se llene. Si un México-Ecuador en Guadalajara sufrió.
1: Claro, claro.
0: Pero no hay duda, claro, que el argentino es extremadamente apasionado. O
1: pero mucho.
0: Disfruta de ver una selección que ha sido 4 veces finalista entre Copa América y Copa del Mundo.
1: A ver, creo que es parte de las dos. O sea, es muy apasionado de su selección, porque independientemente de que de repente vemos que están con ciertos equipos, hay divisiones y es un tema de estudio por parte de los argentinos, sí es muy apasionado de su selección nacional y así que lo hace. Y bueno, también entendiendo que bueno, pues son grandes jugadores y y es como un tipo de reconocimiento para ellos, ¿no? Por lo que han hecho últimamente con Scaloni.
0: De acuerdo. Medina, vértice del área sobre el corredor de la izquierda, va a dejar atrás para la incorporación de Nico González. Jaló la pelota. Acá está Enzo Fernández para Valerdi en corto, Palacios. Solamente nos queda cuatro futbolistas del once titular en Argentina: Lautaro, McAllister, Enzo y el Dibu Martínez. Yo creo que el Dibu no lo va a sacar. McAllister no completó el partido en contra de Bolivia. Lautaro no creo que tampoco lo complete el día de hoy. Vamos a esperar. Enzo no tuvo actividad en el partido pasado y por ahí pudiera ser que el del City sí lo haga el servicio. Lautaro Martínez buscaba y después el rechazo de cabeza en el interior del área apareció allá para cortar Key, para mandarla fuera del terreno de juego y será pelota favorable a la selección albiceleste. El balón de Nico González jugó en corto para Medina, cayó al terreno de juego, infracción, dice el silbante Cabero. Será redonda favorable, pelota para el conjunto argentino después de la infracción de Guatara.
1: Bueno, un poco de respiro para también a Burkina Faso, que ha sido un momento difícil el tener este encuentro en el cual pues prácticamente ha sido mucho más el equipo argentino. Me acuerdo de algunas pelotas que ha tenido en zona defensiva Emiliano el Dibu Martínez, pero ninguna, ninguna complicada.
0: Pelota que pasa, le quedó a Matías Zulén en el interior del área, demasiado relajado, ni disparó al arco Flores. Y es pelota de tiro de esquina que va a tener el conjunto albiceleste porque bien llegó el cruce a tiempo en defensa de Usman Camara. Pero, a ver, si yo soy seleccionado argentino, yo me pongo las pilas, sobre todo si es de mis primeros juegos, para tratar de marcar, ¿no?
1: Completamente. O sea, si le marcas a Burkina Faso o a Benín, pues es un gol.
0: Enzo McAllister en el primer palo. La reacción por parte del cancerbero de Burkina Faso. Wira la manda al segundo córner. Siempre ocupa el primer palo McAllister. Y ahora remató de cabeza el futbolista de Liverpool. Nuevo balón desde el banderín izquierdo. Cabera con el arbitraje preventivo. El árbitro chileno. Allá llamar la atención, válgame el señor, también en este partido.
1: Oh, bueno, qué cosa. Como si hubiera necesidad.
0: En fin. La espera afuera del área para disparar Franco Mastantuono. El balón afuera del área para que la tenga aquí Nico González. Le va a dar al arco, fue Simeone. Y la redonda rebotada la manda fuera del terreno de juego para que sea propiedad del cuadro argentino en 67 minutos. Fuerte abrazo a todos los que nos siguen en YouTube, en Facebook Live. Más de 2,000 tuvimos al arranque de la transmisión. Más o menos, ¿cuántos tendremos ahora, Gabo?
1: Ahora le checo cuántos tenemos en este momento, porque sí hay mucha gente conectada.
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3: Nacido en La Plata, Argentina, Juan Sebastián La Brujita Verón ganó la Copa Libertadores en 2009 con Estudiantes, igualando la hazaña de su padre. De igual manera, también brilló en el viejo continente en equipos como la Lazio, el Manchester United y el Inter de Milán. Su liderazgo y técnica lo convirtieron en figura en Argentina y en Europa.
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3: Con 28 minutos. medallas olímpicas y rompiendo récords en cada estilo, Michael Phelps es uno de los atletas más grandes en el mundo de la natación. En Sydney 2000 debutó y con tan solo 15 años ya había hecho historia, para después, con su gran trayectoria, convertirse en una inspiración y un ejemplo de superación. Por eso Michael Phelps es una leyenda de TUDN Radio. Hernán Crespo, exfutbolista argentino, ganó y fue clave en la Libertadores en 1996

0: con Argentina. Todo esto lo llevó a ser considerado como uno de los grandes delanteros.
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7: Soy Valeria Lozano de Hábitos y te quiero contar sobre dos tipos de estrés que tal vez no conocías. El primero es el estrés acumulado en el sistema nervioso, que es el que tiene que ver con eventos desafortunados vividos en el desarrollo o infancia y que no se procesaron bien. Estos tienen impacto a nivel físico y también pueden presentarse con síntomas relacionados con problemas digestivos, inmunológicos o problemas mentales. El segundo es el estrés que hoy ya puedes evitar y se compone de la mala alimentación, exceso de cafeína, falta de horas de sueño, deficiencia nutricionales, exceso de productos altamente procesados o la falta de alimentos naturales, de agua natural y tener malos hábitos como fumar. Todo esto estresa mucho al cuerpo también. Pero te doy una increíble noticia. De acuerdo a la neurociencia y neuroplasticidad, todos tenemos la gran capacidad de cambiar. 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
8: Uno de los entrenadores con mejores números en la historia del fútbol mexicano.
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9: Hola, ¿qué tal? Te saluda tu doctor Eduardo López Navarro. ¿Tienes una idea de cuántas personas viven sus vidas preocupadas por el qué dirán? ¿Qué si Tomasita piensa esto? ¿Qué si Pancracio piensa lo otro? ¿Qué dirá el sacerdote del pueblo? ¿O qué pensará mi familia y mis amigos? Es extenuante vivir con esas preocupaciones. ¿Que las personas van a opinar y hablar sobre ti? Claro que sí. Es parte de lo que los seres humanos hacen. Quiero sugerirte que para alcanzar la felicidad pierdas el miedo a la opinión pública. Deja a un lado ese temor al qué dirán, ya que esta es una de las barreras de la superación personal. No te deja crecer, solo te envuelve en una red de inseguridad y de sufrimiento. Basa tus decisiones en lo que tú necesitas para ser feliz y no en lo que se espera de ti. Recuerda que la única persona en este mundo responsable de tu felicidad eres tú.
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11: El error en la salida, ojo con la pelota para Benin en el interior del área. ¿Qué hace Canté? Juega para Ouattara. Hasta el 69. Se quedó como capitán, recostó su palo izquierdo y allá se adueñó de la pelota el Dibu Martínez. Ouattara con el primer remate a portería por parte de Burkina Faso en el partido. Y a la cara va a tener Flores. Vértice del área sobre la banda de la izquierda. El hombre de Boca. Contra dos elementos, no tira el centro. ¿Qué hace? Después Nico González acompaña, pero en un error en salida de Argentina, lo relajado que debe de estar el cuadro albiceleste como para que pierdas el balón así, Gabo.
12: Sí, a ver, lo decíamos. Creo que de repente Argentina se dio cuenta que era muchísimo más que el conjunto de Burkina Faso. Va bajando las revoluciones por momentos del partido, pero ya para que lleguen y te pongan prácticamente de frente a tu portero y que te rematen, eso creo que sí tiene que tener atención. Y lo digo sin afán de molestar, porque de repente, a ver, creo que pues en algún momento le bajas y sí termina siendo más condescendiente. Pero un equipo como Burkina Faso ni siquiera se tendría que acercar al área.
11: Más Antonio en el interior del área buscaba la jugada individual sobre la línea final. No se pudo quedar con la redonda. Saque de puerta que va a tener Guira para la escuadra albiceleste. Gracias a todos los que están con nosotros en la señal de TUDN Radio. Mire, con binoculares.
12: ¿Qué tal, eh?
11: Pues sí, para reconocerlos, porque entre los de Burkina Faso, que es un sub-23 y un equipo que ha cambiado radicalmente, o sea, todo el cuadro titular argentino, salvo el Dibu, pues ahí te encargo.
12: Sí, la verdad resulta complicado porque pues ya de los que iniciaron no nos queda absolutamente nadie con el conjunto argentino, solamente el Dibu Martínez, que que a ver, ya como está el partido, posiblemente sería bueno también para ver, ¿por qué no?, a otro arquero por parte de Argentina.
4: Totalmente. Lo de Jerónimo Rulli, a ver cómo anda de forma. Parte de lo que tiene lo de Santiago Beltrán, que es el otro portero suplente, si no me falla la memoria, sí, porque sí, sí. También el Dibu, todos no son eternos en la selección albiceleste. Acá el balón de Flores para Nico González en el área, toque, ¿qué dice el silbante? Al balón, saque de puerta que va a tener Wina. Nico González caía sobre el terreno de juego, no hay penal. Seguiremos por lo pronto 6-0. Al ritmo que vamos, Gabo, yo no sé si vaya a cambiar mucho el marcador.
12: No, la verdad es que, a ver, por ahí creo que sí puede caer uno o dos goles más. No sé, dependerá también de lo que decida Argentina, porque ya está prácticamente en sus manos el partido. Pero pareciera que sí está como, no como tranquilo y relajado, sino como que ya sabe que en el momento en que Argentina lo decida, puede ir por otro gol.
4: Sí, señor. El Colo Barco y el balón que abandonó el terreno de juego cuando iba a la redonda Camara. Acá jugaron hacia atrás, ojo con el error, va a ir a presionar Castro, que ganó la redonda, jugó para Mastantuono, la pasada va a ser de Zule sobre el corredor de la derecha, jugaron para Mastantuono, balón en el área, Huira se quedó con ella, no pudo Argentina consolidar el séptimo y la va a tener ahora en la salida el conjunto africano. El partido se comienza a poner de ida y vuelta, Argentina no tiene contención de alguna manera, Camara enganchó hacia adentro, retiene pelota, tira el cambio de juego, balón débil. Híjole, con el debido respeto, pero es que trajeron un equipo amateur, por más allá de que sean sub-23, porque tú te traes, Gabo, la sub-23 de Estados Unidos, de México, de muchas partes del mundo, y no van a jugar a esto.
12: Ah, es un equipo bastante limitado. La verdad es que podría decir que todavía más abajo de amateur, quizá. O sea, la verdad es que no juegan absolutamente a nada. En algún momento solamente se quedan parados esperando a ver qué puede suceder en el área, no reaccionan. La verdad es que muy poquito por parte del conjunto de Burkina Faso. Y pues pareciera que fue traer por traer a cualquier rival. Y vamos a ver también qué falta, porque no sé si Benin sea mejor que Burkina Faso. Uf,
4: no creo. Ahora, la duda, cuando se comienza a escuchar el muchachos, pues sí, se ilusionan con un 6-0 en contra de Burkina Faso, y te encargo, cuando se va a preparar para venir al terreno de juego, una modificación de Burkina Faso, Razak Sanou viene al terreno de juego, el número, imagino que se irá Ouattara por ser el dorsal número 9, el que viene a la cancha. Pero yo tengo la duda para la despedida de Messi. ¿Cómo te imaginas la despedida de Messi, Gabo? ¿Jugará?
12: Yo creo que tiene que jugar.
4: ¿O ingresará como la de Chava Reyes con el Club Deportivo Guadalajara, que pateó el balón y vámonos para atrás?
12: Bueno, es que hay muchas dudas, porque Lionel Messi, cuando escribió que se iba de la selección, él dijo que su último partido era la final.
4: Claro.
12: O sea, eso mencionó. Entonces, no sé si esté consensuado, no sé si vaya a salir solamente al medio campo, levantar la mano, dar una vuelta olímpica. No sé si Lionel Scaloni lo vaya a poner de inicio en el partido. Que haya platicado con él, te voy a meter 15, 20 minutos. No sé.
4: El precio del boleto para este día y para el de venir es el mismo. Yo, honestamente, si me quiero ensañar, digo, no sé cómo están las condiciones del mercado argentino y después de la situación económica que atraviesan, que les mandamos un fuerte abrazo. Pero yo, si el de venir, lo cobraría más caro por ser la despedida de Messi.
12: Completamente. O sea, a ver, uno pensaría, si Messi va a jugar, va a saltar a la cancha, pues tiene que ser un precio muy diferente, ¿eh?
4: Sobre todo por oferta y demanda y demás, pero bueno. Incluso ahora lo platicamos, el servicio balón al área, no puede llegar allá la redonda de Giuliano Simeone. Hay córner que va a tener la selección argentina sobre el 75 y se va a producir la modificación, el ingreso de Razak. No me diga que ya se me... traigo el alemán.
12: ¿Por qué? ¿Qué pasó? ¿Qué pasó? Dígame.
4: Me iba a acordar de algo para decirle, pero...
12: ¿Qué pasó? Bueno, tenemos tiempo, señor Peña, échale.
4: Razak viene en el terreno de juego y sí, se va a Ouattara del campo, un delantero que le costó mucho trabajo, que hizo su esfuerzo físico, pero bueno, ya la selección de Burkina Faso modificando. No, creo que definitivamente se me fue la idea.
12: Sí, le pegó el alemán con todo. Bueno, no se preocupe.
4: Pasa.
12: O sea que... A ver, estaba revisando, porque si no hace anotación, si no juega el partido, obviamente, Lionel Messi, que estamos especulando, no sabemos, claro, qué es lo que vaya a pasar, Pero a ver, nos estamos basando a lo que escribió Lionel Messi como tal y dijo que era su último juego. Habrá que ver también porque en alguna ocasión después de perder una final de Copa América dijo, pues no juego más. Y jugó más.
13: ¿Qué dice usted? Ah, le están vendiendo.
12: No sé, jugó más. Entonces, revisando un poquito las estadísticas.
13: Va a cambiar el arquero argentino, ¿eh?
12: Ah, mire, muy bien.
13: Se va a venir al terreno de juego, creo que Santiago Beltrán.
12: El último gol de Lionel Messi con la playera de Argentina
13: fue
12: contra Egipto.
13: Sí, señor.
12: Sí, ¿no?
13: Sí, aquella volea, ¿no?
12: Porque ya no le termina haciendo ni a Suiza, ni a Inglaterra.
13: Claro.
12: Y menos a España.
13: No. Ese menos, no se lleve.
12: No. Menos digo porque no le pegó.
13: No le pegó todo Argentina al arco.
12: Todo Argentina no le pegaron al arco. Entonces, bueno, pues mucho menos contra España, ¿no? Sería el último gol de Lionel Messi con la playera albiceleste.
13: En Atlanta.
12: Hasta el momento. Correcto.
13: Sí.
12: Habrá que esperar a ver qué pasa, qué deciden y qué sucede con esta situación del partido contra Benítez.
13: Va a ser Rulli el que venga al terreno de juego ahora. Yo no sé si aquí en la labor de vestidor y de manejo de plantel, Scaloni se equivoca metiendo un portero faltando 13 minutos.
12: O sea, ¿te parece que no lo tuvo que haber metido con tiempo?
13: A ver, si ya sabes que lo vas a meter, pues mételo 45.
12: Sí, yo creo, a ver. Y sobre todo, Diego, ibas ganando 5-0.
13: Claro.
12: O sea, 5-0 y podías darle chance.
13: Nico González en el área. La prendió de volea de pierna zurda. El balón se fue botando por un costado del palo izquierdo de la cabaña de Huira. Habrá saque de puerta. Se va el Dibu Martínez. Y habrá a ver quién se queda con la capitanía. Los aplausos para el cancerbero mítico, campeón del mundo en Qatar. Él sigue bailando, él dámela aquí.
12: Exacto.
13: El juego psicológico del Divo, el cancerbero del Chelsea.
12: Bueno, pues ahí está, se va del terreno de juego. Emiliano, el Divo Martínez, sin duda un ícono, futbolista que marcó época con esta playera de la selección argentina, que ha tenido muy buenos porteros, es una realidad. La verdad es que siempre se ha mencionado el tema de los arqueros con la selección argentina. Es una buena cuna para los arqueros. Y bueno, se mete ahí en la historia de varios arqueros argentinos como los Goico, como los futbolistas también que terminan atajando con el fútbol argentino. Y pues bueno, pues ahora entra a la cancha Rulli, a ver qué tal, a ver qué... Digo, la verdad es que no espero ni siquiera que le peguen a puerta, entonces, pues bueno, a ver qué tal despeja, ¿no? O a ver qué tal la toca.
13: Porque si no el Dibu tardó 70 minutos.
12: Que le mataran uno, pues no.
13: Ya me acordé. En los diferentes medios argentinos estaban con una situación que terminó pasando con algunos aficionados. Y yo no sé hasta qué punto cuando hay una tarjeta amarilla sobre, me parece, Ezequiel Palacios por una infracción, la primera del partido. Yo no sé hasta qué punto se quiso avivar la Asociación Argentina de Fútbol. ¿Por qué? Porque al tú dar estos rivales, Gabo, no recuerdo cuánto tardó en hacerse público que Messi se iba a retirar contra Benín. Y hubo personas que compraron su boleto en el Monumental el día de hoy pensando que hoy era la despedida de Messi, ¿eh?
12: Sí, posiblemente, exacto.
13: Que me parecería muy bajo de la Asociación de Fútbol Argentino.
12: Me extrañaría, para nada.
13: Y después de aquel gol de visitante con el señor Grondona, ¿no?
12: Claro.
13: Con las Águilas del América en la Copa Sudamericana le jugaron Checo a Brailovsky.
12: De acuerdo.
13: Era el entrenador de América, ¿no?
12: Sí. Cuando...
13: Y porque era argentino y porque era compatriota lo hicieron campeón de Sudamérica.
12: Sí, dijeron, no cuentan los goles de visita. Y al medio tiempo, cuando iba ganando Arsenal de Sarandí, dijeron, ¡ah, siempre sí cuentan! ¡No!
13: Maravilloso.
12: Terrible.
13: Por lo pronto, la selección de Burkina Faso en el cierre del partido le deja en la consciente la selección argentina y le permite tener la posesión del balón para que busque progresar el cuadro africano. ¿Cuánto pagará ahorita meterle a ver si Argentina hace un gol más o esto termina así?
12: Tengo le cuento.
13: Digo, porque un 6-0 es muy benevolente para esta versión de Burkina Faso. Yo le hubiera metido al arranque del partido que hacía 10.
12: Sí, de acuerdo. Posiblemente te vas con esa situación, pero al final creo que bajó demasiado el ritmo.
13: Redonda de Burkina Faso, cayeron en el área. Ojo, la vio de frente el silbante Cabero. Vamos a ver si hubo penal o no. Al final todo termina en saque de puerta que tendrá Jerónimo Rulli. allá están hablando de algo de tiempo y demás, cuando el que había caído al terreno de juego era Usman Camara, se había quitado el Colo Barco, cayó, no hubo absolutamente nada. Ahora, haciendo un ejercicio, ¿cuántos futbolistas de esta selección argentina crees, Gabo, que puedan ser el futuro del albiceleste? Digo, Valerdi tiene pinta,
12: sí.
13: Rulli obviamente no, le van a quedar un par de años, pero no seguirá cuando están ayudando a un futbolista de Burkina Faso. Está volteando a ver el cronómetro, Cabera, que no me espante que va a añadir tiempo por esto.
12: Sí, no, de acuerdo. Bueno, la verdad es que hay varios futbolistas que pueden ser obviamente el futuro de la selección de Argentina. Está también ahí el Chico Flores, está
13: Mastantuono,
12: Mastantuono, Barco, futbolistas que pueden empezar a crear su propio andar en la selección argentina. A ver, si hay 7 goles,
13: ajá,
12: te paga 70 lo que apuestes. Por ejemplo, si metes $100, te paga 170, ¿sí?
13: Okay.
12: Si ahí te cae el séptimo. Si el séptimo gol es de Argentina, te paga un poco más. De 100 te paga $180. Si el gol lo mete, el séptimo gol, lo mete Burkina Faso.
13: No me quiero imaginar. Eso es como un safety en Super Bowl, ¿no?
12: Te paga $1,300.
13: Estoy tentado, pero no creo que pase. Y para Benín deben andar sobre las mismas, ¿no?
12: Sí, obviamente.
13: Por cierto, Burkina Faso no se había enfrentado nunca a Argentina a nivel absoluto.
12: No.
13: Se habían enfrentado en 2001 en una Copa del Mundo sub-20. No, perdón, sub-17, no se vaya a espantar, señor Gabriel, porque empataron en fase de grupos a 2 goles.
12: No me diga.
13: Por el tercer lugar lo ganó Burkina Faso.
12: Oh, bueno.
13: ¿Sabe quiénes estaban en esa selección?
12: A ver.
13: De los importantes, Zabaleta.
12: Ah, mire.
13: Tevez.
12: Sí.
13: Y Mascherano.
12: Oh. Los 3 buenos jugadores, ¿eh?
13: Sí, perdieron con Burkina Faso. Por el tercer, o sea, que Burkina, no sé qué es más sorprendente, que Burkina Faso haya quedado tercer lugar de esa Copa del Mundo sub-17. Y cuando digo sub-17, no se me vaya a espantar la afición mexicana, que sí, se les empieza a derribar el castillo de naipes que tenemos en esa categoría.
12: Claro.
13: O que le haya ganado a Argentina.
12: Es que de repente las selecciones africanas son potencia ahí, en esos sub-17, sub-20, y también creo que les ha alcanzado para el tema de los olímpicos, ¿eh?
13: Sí, yo sé lo que usted está pensando, pero no lo vamos a decir.
12: Bueno, dejémoslo en la mente.
13: Sí.
12: Pero sí pasa como cada 3 años el registro civil, bueno.
13: Redonda. Es que, a ver, yo no me imagino con este nivel Burkina Faso, si de por sí no ha evolucionado y estamos viendo una sub-23, ¿cómo una sub-17 le ganó a esos futbolistas?
12: Completamente.
13: Uno ¿cómo no le ganó una Zabaleta, a Tevez, a Mascherano?
12: Claro.
13: Pero bueno, Guira, nos van a quedar 6 más el añadido, hay que decirlo, porque ya vi el señor Cabera como que está tentado. No, bueno, 1, 2 si acaso. Y
12: la primera parte dio 20 y tantos segundos, ¿no?
13: Sí. Diarra, Kunduz Usman, cambia de juego de frente para que la tenga ahora del otro lado Koulibaly. Es el que se adueña de la pelota, Songo a final de cuenta, línea final, se vienen $1,200, ¿no? El centro cortado por parte de Simeone. Hay tiro de esquina que no creo, es el primero en el partido, si no estoy mal, para Burkina Faso. No me imagino lo que debe de pagar, Gabo, alguien se nos volvió millonario en el mundo.
12: Alguien si le puso, fue buena decisión, así que pues ahí está el Burkina. Ahí hay cambio del conjunto de Burkina Faso, se va Dombia con el número 6 y entra al terreno de juego Titieta.
13: ¿Titieta?
12: Con el 27, según yo sí, ¿no?
13: Es correcto. Ya ingresó a la cancha Titieta. El corte en el primer palo, el balón ni siquiera salió a media altura y la va a tener de nuevo el conjunto africano, que va a tratar con el esférico de Kanté. La dejaron en Usman Diarra. Usman Camara, perdón. Ahora la presión por parte del Colo Barco. Argentina tratando de medir solamente. Esto va a terminar 6-0 cuando tuvo una posibilidad de oro de convertirlo en la máxima goleada de su historia el cuadro albiceleste. Y Lautaro también de marcar más, que hoy se convirtió en el tercer mejor anotador en el conjunto argentino. Jugaba con fuego y entregó un balón bravísimo en defensa a Jerónimo Rulli. Zule se terminó quedando con ella.
11: El cancerbero que quedó como capitán, la redonda de Franco Mastantuono, cabeza levantada, cede la pelota para Matías Zule. Ya en 40 y zafo en la señal de TUDN Radio. Zule la va a llevar a la línea final. A pesar del forcejeo, mantiene la pelota Soleno. Esto es un abrazo, tiene que ser falta. Y el de la Roma no cae. Ahora sí, la infracción la tenía enfrente el árbitro cuando Coné estaba tomando su ley. Es pelota de falta para Argentina.
12: Sí, clarísima la falta para que la termine marcando el árbitro al final. Pues creo que tenía que haberla marcado desde antes, pero ya la marca el árbitro. 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
13: ¿Ese le toca a usted?
12: Ese me toca a mí, sí.
13: Le va a tocar buen juego, ¿eh?
12: A ver, se supone, ¿no? Están jugando bien los dos equipos.
11: ¡Mastantuono! ¡La sacó del fondo, Guira! ¡Lo quiero para el Atlas, Gabriel Sainz! ¡Qué manera de llegar al ángulo! Evitándome la raya Camilo Vargas si me escucha, sí, claro. Pero le pegó directo Mastantuono en una posición incómoda y Guira se lanzó para sacar el jurado de Burkina Faso, Gabriel.
12: Haz de cuenta, el jurado de Burkina Faso, como cuando estaba en el Veracruz y le llegan como 400 veces y atajaba 399, así es.
13: Redonda que va a tener Giuliano Simeone. Hizo bien su trabajo, sí. A ver, quien se baje de un avión y ataque así después de 5 horas, yo los quisiera ver. El remate del Colo Barco, suspira el Monumental por encima de la cabaña, el disparo del futbolista del Chelsea. Estamos en 87.5. Gracias a todos los que nos han acompañado en Facebook Live, en YouTube. Dos hombres en el muro defensivo, no era sencillo para Mastantuono, que se atrevió. Y era complicado para Guira, apenas bajó del travesaño y se terminó salvando el conjunto de Burkina Faso el balón. No sé si te has percatado, Gabo, me parece similar al tricolore de Francia 98, ¿no?
12: Sí, de acuerdo, se parece mucho el balón y la verdad está bonito, ¿eh? Bonito sí. El balón que pusieron para este partido.
13: Rulli, el toque para la salida que tiene Giuliano Simeone, Valerdi de primera. El esférico en el medio terreno con Ezequiel Palacios, el del Ipswich Town. Adelante para Nico González y el de la Juve va a trazar el cambio de juego. Balón que vuela la carrera de Franco Mastantuono. Guira dice, no, tú no, déjamela a mí, yo soy el que saco las papas del fuego.
12: No, de verdad una pelota muy complicada para que llegara el conjunto argentino a quedarse con ella. Fácil para el conjunto de Burkina Faso. 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
13: Para que no se lo pierda, redonda en el área, el remate por parte de Zule en el interior del área, era Castro. Guira de nuevo siendo héroe al 89, consigue tiro de esquina al albiceleste. Los White Sox que hoy pegaron de nuevo, si no me falla la memoria,
12: 3-0 ganaron.
13: ¿Sí? Y que vienen de eliminar a los Astros, ahí le encargo.
12: Sí, señor. Y Tampa también ganó 1-0 a los Yankees.
13: Sí, señor. El balón que jugaron en corto en el tiro de esquina desde el banderín izquierdo. El Colo Barco tira servicio, bravo para Guira, terminó sacando en defensa a Burkina Faso. Y la redonda le va a quedar ahora a Diarra, que levanta la cabeza, anillo de medio terreno, prolonga la esférica, la velocidad, ojo que se viene la apuesta. Redonda que quiere tener ahora Usman Camara, interior del área, cayó, que dice el silbante, pide penal Usman Camara. Y no hay nada, Gabriel.
12: ¿Sabes cuándo lo va a marcar?
13: Jamás.
12: Nunca lo marcaría. Pero la verdad es que me parece, salvo que veamos en una repetición que haya algo diferente, que no hay absolutamente nada.
13: Dos veces cayó en el área Camara. La anterior no fue. A ver si tenemos una repetición en esta. Tengo mis dudas. Ya el juego está sobre los 90 minutos. Gracias a toda la gente que nos sintonizó en este 6-0. Si nos sintonizó. Ojo, avanza Camara, quiere buscar un penal. Camara en el área, va trastabillando, no puede mantener la vertical. 2 minutos añadidos.
12: 2 minutos, me parece que es lo más congruente que tendría que haber pasado. Así que está terminando un partido más de la selección argentina en esta fecha FIFA. Ya goleó a Bolivia, golea a Burkina Faso. Y vendrá la incógnita de saber si contra Benin va a jugar este Lionel Messi, solamente va a ser homenaje. A ver qué es lo que pasa, ¿no? El próximo martes sabremos.
13: Sí, señor. Por lo pronto, el pasado 20 de julio sigue siendo su último partido con el albiceleste en contra de España, en donde ni siquiera lamentablemente él pudo disparar a portería.
11: Redonda que le queda fuera del área. Mastantuono juega para Castro, interior del área. Le metieron cuerpo. Lo obligaron a abandonar el área. Redonda que tiene Juliano Simeone. Vértice del área sobre la banda de la derecha. El del Atlético de Madrid no le pega el arco. Jugaron en corto. Palacios el balón filtrado. Castro en el área. Cruzó el travesaño. Se estremece el monumental. El arco de Burkina Faso quedó temblando. La última de peligro seguramente de la Argentina. Nos iremos 6-0, Gabriel.
12: Sí, de acuerdo. Ya parece que va a quedar así el partido. Me quedé pensando, el anterior, el 19 de julio.
13: Perdón, sí, el 19 de julio. Tiene toda la razón.
12: Sí, no, porque dije, a ver, no me acordaba.
13: La fecha
12: pero
13: correcta.
12: Sí, 19 de julio. En el cual, digo, a ver, fue un partido que creo que no apareció ni Messi ni nadie de la selección argentina. Es una realidad. Fue un baile por parte de España y un completo baño. Así que, pues, para que sigan jugando con Burkina Faso, Benin y con la selección de Bolivia, ¿no?
13: Quedará marcado ese estadio, el MetLife Stadium, como el recinto en donde Messi perdió dos finales y se retiró dos veces.
12: Correcto, que fue precisamente en Copa América contra la selección de Chile. Y bueno, pues en esa final contra España en la Copa del Mundo.
13: Para los americanos yo me montaría un museo ahí hermoso, no, y cobraría $50 la entrada.
12: ¡Claro!
13: Redonda del Colo Barco, interior del área, picó el balón, centro, ¡Juliano! Sobre la hora. Argentina, el servicio del Colo Barco, y para ponerle broche de oro, 7-0, Simeone de cabeza, imposible para Huira, lo va a ganar Argentina por mega goleada, Gabo.
12: Qué buena jugada armó Argentina, la tocaron para la izquierda, Mastantuono es el que toca la pelota, y después el servicio al área. La verdad es que, o sea, no podemos decir que sean inocentes, no saben jugar, son muy güeyes los defensas de Burkina Faso, es una realidad. Porque cuando van arrendando el balón para el costado izquierdo, van tres. No pueden ir tres y dejarlo solo a Juliano prácticamente en el área, que termina rematando con la cabeza y hace el séptimo del partido. Se acaba el juego.
11: El árbitro del compromiso, el chileno José Cabero, dice hasta aquí la goleada del albiceleste en contra de Burkina Faso. Se confirmó 7-0 con Lautaro, con Julián, con Prestiani, con Simeone dentro de la película en esta tanda de goleo en el Monumental. Hacemos pausa y volvemos. Gracias a todos.
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9: A mover Noruega. El árbitro central del compromiso, François Letessier, dice: vamos de 0-90 desde Ullevaal Stadion en Noruega. Noruega y Portugal juegan con el corazón en los pies. En la señal de TUDN Extra y TUDN Radio, balón que roba el conjunto noruego. Patrick Berg quiere proyectar por aquel costado de la derecha y después el balón termina rebotado. Julian Ryerson ganaba la redonda y después negoció el balón lateral en 20 segundos de compromiso. Hay una muy buena entrada como por los regulares en Europa y la redonda será lateral para que venga a manejarla Frederik Aursnes, el del Benfica. La muy buena triangulación para que venga el movimiento de Seydeldrup. Habrá que ver. Sí, ahí aparece, por lo menos de arranque, si Seydeldrup va a jugar en ese costado ante la situación de Nusa y que hoy arranca en el banquillo Oscar Bob Oliver.
10: Es correcto, porque Nusa generalmente lo que hace cuando lo ponen por la banda izquierda es enganchar, buscar su perfil derecho y pegarle al segundo palo. Así nos regaló un golazo en la Copa del Mundo contra Costa de Marfil, si no estoy equivocado. Entonces parece ser de entrada eso, Seydeldrup por la derecha, Nusa por la izquierda. En el medio terreno estará Berg, acompañado por supuesto de Patrick Berg y Martin.
9: Se durmió Paliña y después el balón de milagro termina en el rebote para que la tenga Renato Veiga. De nuevo se durmió Paliña y jugaron para Antonio Nusa. Erling Haaland para Nusa. Pico del área sobre la banda de la izquierda, quiso enganchar hacia adentro. La intensidad de Noruega es mayor y la redonda la va a tener Diogo Costa. La salida para que ponga calma João Cancelo. El balón en corto, Paliña de primera y el del Benfica hacia atrás. Rubén Díaz con Cancelo, que soluciona y sale con João Félix sobre la banda de la derecha. El toque de primera, Pedro Neto jugaba para João Félix y ahora el balón vuelve a ser del cuadro escandinavo para que la maneje.

0: Hegem. Primer tercio del terreno de juego. Acá está el elemento del Boloña, que pone calma la presión por parte de Joao Félix, en un armado interesante de dibujo por parte de Jorge Jesús con Joao Félix. Yo creo que será interior, acompañando, o media punta mejor dicho, Joao Neves y Paliña, los dos contenciones. Pedro Neto recargado sobre el corredor de la izquierda, y del otro lado Chico Conce Inzao. Ya lo estaremos estudiando el balón para buscar a Antonio Nuzo sobre la salida, banda de la izquierda. El balón con el futbolista del RB Leipzig, que tiene buen registro en este arranque de temporada. 3 goles, 2 asistencias en 6 juegos. Gracias a toda la gente en redes sociales que nos sigue. Es un futbolista trascendental en ese desequilibrio sobre la banda de la izquierda para Noruega, Oliver.
1: Sí, será importante lo que pueda hacer, es cierto, también ante uno de los mejores laterales del planeta, como lo es Joao Cancelo, con el peso ofensivo que pueda tener el futbolista del Barcelona. Cuando tiene la pelota Noruega, que busca salir con la construcción desde abajo, de pronto se mete entre los centrales Martin Odegaard para hacer él el que termine tocando la pelota, ya sea con Patrick Berge, el número 6, o con Sander Berge, el número 8. Es Odegaard el que comanda ese juego. Y de pronto Berg, el número 6, el que queda un poquito más adelantado, y se bota Odegaard junto con Berge para quedar ellos dos un poco más fijos, cuando uno pensaría que tendría que ser al revés, que Odegaard sea el que espere un poco más la pelota cruzando el medio campo.
0: Cuidado con ahí las palabras en el medio campo, una letra y se puede ir al precipicio.
1: Y se nos va todo, es correcto.
0: Redonda que tiene Nilan. Acá está el cancerbero de 36 años. Se eleva el balón a media altura al espacio para buscar a Erling Haaland, que le va a quedar la pelota demasiado larga ante la mirada atenta de Jorge Jesús con su segundo partido el día de hoy. ¿Sabe que de los últimos 5 entrenadores que ha tenido Portugal, entre ellos obviamente Roberto Martínez, bueno, le cuento después de esta, y balón lateral, y que ya la juega Odegaard, tiro centro, el balón que buscaba Antonio Nuzo en el interior del área, y después Ryerson buscaba complicar a Pedro Neto, que revienta a la nada donde Nilan sale hasta 3/4 de propio terreno y juega para donde aparece Hegen. Es decir, el propio Roberto Martínez, Fernando Santos, Paulo Bento, Luis Felipe Scolari y también el caso de Carlos Queiroz. Salvo Roberto Martínez, todos tuvieron su primera derrota dentro de sus 5 primeros juegos. Digo, con un elenco de este tipo uno pensaría que pudieron haber prolongado un poco más la racha, ¿no?
1: Sí. Y sobre todo que cuando te enfrentas ya a Noruega, pues empieza a coquetear ya con ese tipo de caídas, ¿no? Ahora, la expectativa sigue siendo muy alta, sobre todo por cómo va a tratar de empezar a sustituir ya a Cristiano Ronaldo. Uno pensaría que no va a poder llegar a 4 años más Cristiano para la Copa del Mundo, sí quizá para una Euro, pero poco más, y entonces a ver cómo reemplazan a su máxima figura.
0: Ryerson jugando hoy a perfil cambiado para que Ausner lo pueda hacer por el corredor de la derecha. El futbolista del Borussia Dortmund con el balón de manos para Antonio Nuzo. Acá la maneja el ex del RB Leipzig, actual futbolista del RB Leipzig. Retrocede al dominio de Hegen, línea de medio terreno. Acompaña con mucha libertad Christopher Ayer. Lo va a ir a presionar Gonzalo Ramos, de buen inicio con el Milan en la Serie A. Si no me falla la memoria, 2 goles ya con el cuadro rosonero para el atacante que fuera bicampeón de Europa con el Paris Saint-Germain. Nuno Mendes entrega hacia atrás, Joao Neves con Renato Veiga. Primer tercio de la cancha, Rubén Díaz es el que recibe, el capitán, y se acerca para sacar el balón desde el fondo. Paliña, primer tercio del terreno de juego. Veiga acompaña y después desplaza la pelota, extiende la cancha sobre la banda de la izquierda para que Nuno Mendes vuelva con Veiga, el futbolista del Villarreal. Pone calma el nacido en Lisboa. De nuevo Paliña, que se vio muy lento en el arranque del duelo. Ya comienza a sentarse Oliver.
1: Sí, y también Paliña es el que se mete entre los centrales cuando Portugal trata de salir con la pelota. Joao Félix se queda atrás de Gonzalo Ramos, abierto por la derecha con Seizao para tratar de darle profundidad. Y lo que decíamos está más que claro. Odegaard casi como un doble contención, no tanto como un mediapunta. Y Berg es el que queda delante de estos dos en el conjunto noruego.
0: Que nos ha demostrado Berg su capacidad para llegar al área, ¿no?
1: Sí. No, tiene bastantes, muy buenas condiciones. Y también lo que te ayuda el tener a Odegaard desde un poco más atrás, seguramente para buscar los trazos largos y los cambios de frente, sobre todo hacia el costado derecho, y a lo mejor con su buen pie, eso es lo que busca el técnico.
0: La bola larga para que la corra Chico Conce Inzao, el nacido en Coimbra, va a traba, le ganó a Hegen, después cayó. Y ahí aprovecha Ryerson para cruzarse, para ganar en la cobertura. En el último tercio de la cancha rompe Ryerson de cabeza Paliña, después el balón para Cancelo, levanta el sombrerito. No pudo con la marcación por parte de Berg. Nuzo con el taconazo. Paliña se impone con fuerza a la pared sobre la banda de la derecha. Quiere jugar adelante para Gonzalo Ramos. No puede el del Milan. redonda comprometida para donde Ayer soluciona sobre el costado de la derecha para que venga Ausnes. El del Benfica levanta la pelota a media altura, no llega para Haaland. Primero Veiga, redonda en el rebote que se adueña. Primero Berge, después Patrick Berg. Y ahora la va a tener Odegaard, el capitán del Arsenal, que tiene cambio de ritmo, que entrega para donde parece Hegem. Y ahora Sander Berge, que gira con libertad el futbolista del Fulham. Redonda para Odegaard. Lo que tiene y que creo que a partir de ahí construye Stalin Solbakken es la técnica. Odegaard te da una salida muy buena, cosa que creo que no te puede dar Berg. A partir de ahí, bueno, después de esta, porque hubo buen anticipo de Joao Cancelo, le robó a Anusa, jugó para Gonzalo Ramos, que buscaba Cancelo cerca de la media luna, y la redonda termina rebotada para que por el corredor de la derecha aparezca Ornes para reventar. Portugal comienza a acelerar en el partido en 7 minutos. Méndez, de 1. Ahora, el balón para Pedro Neto, tiene un extraordinario y brusco cambio de ritmo. Decide mejor dejar con Paliña, que equilibra y que juega el anillo de medio terreno para Renato Veiga. Entonces, pienso que prefiere Solbakken solucionar el tema de la salida, tanto en el primero como en el segundo tercio de propio terreno, tirar algunos cambios de juego y que los extremos sean los que den profundidad. El remate de larga distancia, el esférico por parte de Joao Félix, después de que el balón violentamente fuera al área, cortesía de Pedro Neto. Acá está Nuno, después Pedro Neto, el hombre del Chelsea, con el balón de manos redonda que tiene Portugal.
1: Pero en el tema de la presión, coincido en que Odegaard te puede ayudar mucho más, aunque en la anterior el que se equivocó fue él en el pase, en un pase comprometido buscando a Musa. Divide la pelota y ahí la roba Portugal. Tendrá que tener mucha atención el conjunto lusitano, porque casi siempre llegan tarde a la presión. Es Gonzalo Ramos, Joao Félix, y el otro, el que tiene que recorrer hacia el frente, es Joao Neves. Y hacen prácticamente un 4 contra 3 los noruegos. Entonces siempre encuentran a un hombre libre para salir. Si Portugal no pone especial atención en eso, generalmente van a llegar tarde siempre a las pelotas y le van a permitir a Noruega por lo menos trasladar la pelota con facilidad en el primer tercio. Que de ahí conecten con Erling Haaland, que pueda funcionar de poste, todavía no lo hemos nombrado en prácticamente 9 minutos al hombre del Manchester City.
0: Que por cierto, se acaba de enfrentar por primera vez en su carrera Diogo Costa el pasado 8 de septiembre en contra del Porto con el Manchester City, equipo en donde no sabemos si vaya a seguir Erling más adelante. Pero bueno, en aquel partido le marcó 2 goles a Diogo Costa. A ver si hoy lo vuelve a hacer su cliente. Redonda hacia atrás por parte de Ayer para que rompa Nilan en 9 minutos. El balón vuela, surca el cielo nórdico. No pudo llegar Haaland. El rebote favorece a que la tenga Ausnes. Y después, Berge, el elemento del Fulham. Sander, hacia atrás para Nilan. Redonda con Hegem. Torbjörn, con la cabeza levantada, la conducción de pierna derecha, comprometido quedaba, alcanzó a solucionar para encontrar a Berg, que juega sobre la banda de la izquierda para Antonio Nusa. Va a acelerar en el mano a mano contra Cancelo, que no es muy bueno en defensa. Nusa lo lleva al área, Nusa tira centro, el balón bloqueado por parte de Cancelo. El rebote es para Ausnes, afuera del área, sobre la banda de la derecha, y el que llega es ahora Schedeldrup. El servicio, balón en el interior del área, Nuno Mendes, la redonda hacia atrás, Haaland perfilaba para pegarle, el cruce es atinadísimo en defensa de Paliña para sacar el balón al 10 del área.
1: Se la estaba saboreando ya Haaland, esperó la pelota simplemente para conectarla, y muy bien el cruce defensivo. Empieza Noruega ya a circular la pelota por un costado y por otro, y la importancia de lo de Nusa, si no le hacen el 2 contra 1 será muy complicado para Cancelo. En la primera buscó lo de siempre, enganchar hacia el palo mal lejano y buscar el disparo cruzado, no pudo llegar porque le taparon la jugada, pero tendrá que tener el recorrido permanente con Seisao.
0: Buen cambio de juego de Nusa para Seydeldrup, amortigua la pelota, espera Odegaard, vértice del área sobre la banda de la derecha, pasa Ausnes, tira centro, picaba al primer palo Nusa, el cierre fue de Renato Veiga, y la redonda la va a tener ahora el cuadro escandinavo, de nuevo para manejar el balón Ayer, ahora atrás, para que solucione Hegem. Anillo de medio terreno, se va a apoyar con Nilan. Gonzalo Ramos quiere presionar al cancerbero de 36 años. Mejor decide salir Nilan en corto, para donde el que la maneja es Hegem. De nuevo Nilan, levanta redonda. Ante este ritmo de juego, yo creo que en el segundo tiempo va a tener que prescindir Portugal de Joao Félix, porque lo veo perdido en el partido, ¿eh?
1: Es que el hecho de que Noruega permanentemente salga con la pelota desde atrás y Portugal dure mucho con el esférico, pero no sea tan vertical. De pronto es difícil encontrar a Joao Félix, que se tiene que botar hasta el medio campo para agarrar los balones. Y el hecho de que juegue con Gonzalo Ramos, creo que incluso en algún momento se pueden hasta estorbar ellos dos.
0: Cambio de juego de Joao Félix sobre la banda de la izquierda. El que va a venir ahora es Pedro Neto, la bicicleta, el hombre del Chelsea. Amagan con la marcación de Ausnes, dejó atrás, quien acompaña el movimiento de Joao Neves. Paliña amagó con tirar el servicio, se había metido en fuera de lugar, allá Cancelo. El balón es para Chico con Seizao, vértice del área sobre la derecha. Buen servicio Gonzalo Ramos. Alcanzó a conectar el primer impacto de Portugal cercano al arco. Apareció Joao minutos. Es balón de meta para Milan.
1: Buen centro de Conceição ante un resquicio. Mete un gran servicio entre tres. Apareció completamente vacío. Joao Neves llegó desde atrás. Jala la marca Ramos, pero a pesar de que todos se van con Joao Neves, termina por rematar. La pelota se fue desviada. Gran centro de Conceição. En cuanto tenga la chance de enganchar y meter al centro, me parece que lo va a hacer. Por tener a Gonzalo Ramos hacia el frente, creo que no puedes desperdiciar un tipo así que te puede meter en bastantes problemas en el juego aéreo.
0: Cancelo, banda de la derecha, Joao Félix, Chico con Seizao. Cancelo, adelante, línea de medio terreno, libre del otro lado, Pedro Neto. Cancelo, espera el toque, Pedro Neto en el enganche y se rehizo. Nunca dejó de correr 40 metros, Frederik Ausnes. Y dejó escapar el 1-0, Pedro Neto.
1: Pero me parece que el pase es ligeramente largo y complicado para su compañero, porque si se la da al pie, Pedro Neto, te dejo.
0: Sheidelrup, vértice del área sobre la derecha, escapó de Nuno Mendes. Sheidelrup sigue, balón en el área, la media luna. ¿Quién remata? Se la dejaron a Haaland. Estaba habilitado. Mordió la pelota con la parte interna de la pierna zurda y aprovechó Diego Costa, que cerró el ángulo del primer palo. Al 13 se presentó el androide en Ullevaal Stadion. Estuvo cerca en un jugador de Sheidelrup.
1: Extraordinaria jugada entre los dos. Primero Sheldrup, que se quita tres de encima. Odegaard con el giro, limpia la zona y el pase es de fantasía. Entre tres el balón levantado y parecía que la jugada exigía que Haaland le pegara cruzado, un fierrazo al segundo poste. Define de forma tibia con la parte interna. Ahí tapa Costa, que era su primer poste. Se la perdió Noruega. En tres toques llegó y la primera que tuvo Haaland por poco y la manda guardada en la anterior. Yo creo que el pase fue largo para Pedro Neto y por eso tuvo que hacer el recorte y le quedó incómoda en la anterior para Portugal.
0: Redonda en el banderín izquierdo, Olusa u Odegaard. Va a ser el del Arsenal con la rosca hacia afuera, con su pierna zurda cerca del punto penal. Seidelrup la prende de primera por encima de la cabaña de Diego Costa. Para mí, en ese contragolpe de Portugal, en una extraordinaria salida, creo que conduce de más en algún momento Cancelo.
1: Es que
0: el balón corre más rápido, ¿no?
1: Sí. Para mí, la jugada no termina incluso por llevar dirección de portería el remate, o no terminan siquiera la jugada por el pase. Yo creo que suelta la pelota, me parece, a tiempo Cancelo, pero no fue bueno el servicio para Pedro Neto. Si te lo dejas al pie, tenía dos chances: o pegarle de pierna zurda, cruzado, o de pierna derecha acomodarse un poco para meter también el disparo al palo más lejano. La mala conducción, la mala decisión de Joao Cancelo y la importante salida que tenga Portugal. Ahora todo se origina porque Joao Félix se bota prácticamente al primer tercio de cancha y eso le genera a Portugal la superioridad numérica para salir en cuestión de tres toques.
0: Claro. ¿Usted cree que hoy tenga minutos R7?
1: Sí, yo creo que sí.
0: Se lo pregunto porque hay una situación ahí un tanto cuanto anecdótica en el historial entre Noruega y Portugal con Cristiano de por medio. Cuando la pelota está por medio terreno, Patrick Berg cedía para Erling Haaland, demasiado largo el balón y controla a Diego Costa. Cristiano Ronaldo debuta en selección por ahí del 2003 y el que iba a ser su tercer partido era contra Noruega y no lo terminó jugando. Bueno, eso no es todo. En 2010 es la última visita que tuvo Portugal acá a Ullevaal Stadium cuando haya amonestado, parece que fue Ryerson.
1: Sí, el 14, creo que acá la compra barata el árbitro. Si bien es cierto, de arriba con Seizao, que pudo haber cruzado medio campo, tampoco era una ocasión manifiesta de gol, ni mucho menos. Y finalmente amonestado Ríos.
0: Le decía, en 2010, si no me falla la memoria, Cristiano debió de haber estado lesionado y no pudo venir a aquel partido en la última visita de Portugal a este estadio, a Noruega incluso, para jugar. Y aquel partido es el último triunfo y el único que tiene Noruega en contra de Portugal en 11 partidos que tienen enfrentados. Portugal ha ganado un total de 8 con 3 triunfos acá en suelo escandinavo.
1: Ahora, dependiendo también creo que el resultado, ¿no? Si Portugal lo va ganando en el segundo tiempo, quizá Jorge Jesús dice, ¿para qué meto a Cristiano Ronaldo, no? Si lo vas perdiendo, yo creo que ahí sí va...
0: Para llegar al gol mil.
1: También
0: no los viajes pesan, Oliver,
1: pero para mí no es lo mismo. Bueno, te digo,
0: Nuno Méndez para Pedro Neto, la pide la puerta del área, Joao Félix en la media luna, ¡Joao! ¡Golazo!

0: final. ¡Golazo para guardarlo en la vitrina de un museo! Una pincelada sutil de Joao Félix. Un pase a la red con el taco y de Villarista. Después de la carrera de Nuno Méndez, se dio para Pedro Neto sobre el costado de la izquierda y el del Chelsea. Levantó la cara, media luna, control. Y después, como con el pétalo de una rosa, Joao Félix empuja el balón imposible para Nilan al 17. 0-1 Portugal sobre Noruega. Oliver Figueroa.
1: Extraordinario gol de Joao Félix. La calidad individual que tiene para definir una jugada lo hace ver sencillo, lo hace ver fácil. La jugada inicia todo con Nuno Méndez, que se quita tres de encima en propio terreno. Arranca y cede la pelota muy bien para Pedro Neto. En el espacio, muy bien queda la marca Gonzalo Ramos. Y eso obliga a que los dos centrales vayan contra él. Y de pronto, en el recorrido defensivo, nadie sigue a Joao Félix. Iba ingresando solo la media luna. Muy bien Pedro Neto lo ve. La recepción, primero para matar la pelota. Y después la velocidad con la que impacta el disparo, porque cualquier otro futbolista se acomoda para meter el disparo. De una, sin tomar vuelo, define con la parte interna, un golazo, soberbia, excelsa definición de Joao Félix. Lo gana Portugal a velocidad, a campo abierto. También es un equipo que te otorga mucho peligro. Y bueno, ya lo ganan 1-0. Extraordinaria definición de Joao Félix.
2: Hegem entrega tiro de esquina para que sea de Portugal, que ya está adelante. Segundo partido al hilo marcando para Joao Félix después del tanto en contra de Gales. Hombre clave. No hay que olvidar las esperanzas que se tenían en él, y quizá cómo se ha distorsionado su imagen con el paso de los años, pero lo que se pensaba que podía llegar a ser Joao Félix, veremos si lo alcanza en algún momento, porque sigue siendo un jugador muy joven. 126 millones pagó el Atlético en su momento por él al Benfica. Acá la rosca hacia adentro, busca Rubén Díaz, hay peinada en el primer palo, no le puede quedar a Renato Veiga, sacó a medias Noruega, le va a quedar a Joao. Juega hacia atrás Pedro Neto, el balón vértice del área sobre la izquierda, el remate picado, recentro, ¿quién llega? Levanta la pierna, jala, no hay infracción y tampoco juego peligroso. Renato Veiga como puede, y ahora revienta a Ausnes para que Noruega respire y para que tenga balón de manos Portugal en el segundo tercio de su propio campo por derecha.
1: Cuando Portugal va y asfixia a Noruega, de pronto hay ciertos futbolistas que no tienen la capacidad para meter un poco de calma. En esta última fue Ausnes, tenía solo la pelota para por lo menos meter un poco de calma, quiere despejar para reacomodarse, y Portugal también tiene que aprovechar el momento anímico. Me parece que está golpeado el conjunto noruego y por eso no tardan y no dudan en ir a presionar. Está más que claro que también el hombre con más libertad en el esquema de Jorge Jesús es Joao Félix, que es el que aparece siempre en libre.
2: Madre mía, que me limpien los ojos, qué manera de bajar el balón de Antonio Nusa, no lo creo. Y después le cometieron la infracción al futbolista del RB Leipzig. Ahí ha percibido en el banquillo de Portugal
1: por reclamos,
2: ¿sí? Sí. No parece, no sé si fuera Jorge Jesús.
1: Ajá, no sé si fue Jorge Jesús o el auxiliar. No está totalmente clara la tarjeta de amonestación. Y el anterior, bueno, primero cómo la baja Antonio Nusa pegado a la raya, evitando que salga la pelota, y en el tratar de arrancar termina marcando infracción el árbitro, extiende la pierna, extraordinario, como de ballet, termina extendiendo la pierna y la baja.
2: No, ni el cascanueces, señor Figueroa.
1: No, impresionante, extraordinario Nusa, que yo creo que también, jole, después del Mundial yo pensé que a lo mejor iba a encontrar una oferta.
2: No, pero ya se les fue Diomandé, Leipzig no puede aventar a dos de un golpe, ¿no?
1: Pues no, pero creo que me gusta más Nusa que Diomandé.
2: Es la imagen más natural y habitual que tenemos de un extremo, ¿no? Alguien vertical, sí, desequilibrante, sí. Diomandé te espera, y va hipnotizando con la pelota y cuando menos lo esperas te engancha. Redonda detenida que tiene Noruega, el cobro de Martin Ødegaard, la pone cerca del segundo palo de Diego Costa, el recentro, el balón que terminó impactando Hegem, un central que dijo, ¿y esto cómo se come?
1: Completamente solo, porque el servicio va hacia la derecha y después de un par de recentros, todos se quedan detenidos, simplemente viendo la jugada. Hegem se detiene en el manchón penal y le queda ligeramente atrás la pelota, por eso tiene que contorsionarse, hace un giro extraño, no le pega cómodo a la pelota Hegem, y por eso el esférico se va bastante desviado del terreno. Noruega no te asfixia tampoco con la pelota, así de pronto cuando ataca sus embates son muy directos, no tiene tanto el esférico, pero aún no hemos visto a Diego Costa salvo la que le tapó a Haaland.
2: De acuerdo. redonda que tiene Hegem. Torbjörn hacia atrás, el elemento del Boloña, para que aparezca Nyland. El cancerbero de 36 años con una salida a ras de césped para que venga sobre la banda de la derecha a Ausnes y el cambio de ritmo. Entregó para Odigard, Martín para Ausnes y después Sanderberge, que logra girar 360 grados, entrega libre para Torbjörn Hegem. Cabeza levantada, Ryerson, uno de los amonestados, juega para Hegem. Presión de Joao Félix. Y ahora el balón para Nyland. Portugal consciente, deja que Noruega tenga la pelota y la redonda va a salir desde el fondo para la avenida central donde aparece Odigard, Berge, Sander. Ahora la redonda para que venga e intente acelerar Seydeldrup. El esférico en corto con Berge de nuevo. Odigard con el esférico en el anillo central. Aparece Hegem, avanza paso a paso el conjunto noruego. Redonda de Hegem, el elemento del Boloña, con el giro de Ryerson y después Antonio Nusa acompaña. Adiós a la marca de Cancelo, también dejó en el camino a Paliña, entregó y el balón lo va a tener Berge para que la tenga Seydeldrup. Banda de la derecha, la pasada de Ausnes, en la marcación está Pedro Neto, sigue Seydeldrup, el balón de Berge con criterio, jugó para Ausnes. Odigard en la línea final, levanta centro a media altura, Costa, Haaland que no pudo por la gran barrida de su compañero, apareció Rubén Díaz para evitar el avance del 1-1. Era un error increíble de Diego Costa, se la dejó servida en bandeja de plata y salvó el error Rubén Díaz. Oliver Figueroa,
1: horrible lo de Costa, cómo ataca la pelota en un centro que iba potente pero no llevaba absolutamente nada, nadie de Portugal estaba detrás de Costa o cercano a él para incomodarlo en el remate, ni tampoco ninguno de sus compañeros. Termina dejando la pelota viva y cuando parecía que era un gol de rutina de Haaland, se lanza de la tercera cuerda heroico Rubén Díaz al 23 para evitar lo que era el 1-1, una jugada aislada, ¿eh? Y entonces si Diego Costa ya con esto dice, pues voy a escupir los balones, ¿por qué no probar de larga distancia?
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7: Nacido en Argentina, Ricardo Enrique Bochini ganó 4 Copas Libertadores con Independiente y fue figura en la Intercontinental de 1984. Su estilo de juego pausado e inteligente inspiró a Maradona. Pasó toda su carrera en el rojo, siendo símbolo de lealtad en una época dorada. Su conexión con el torneo y con el club lo convirtió en una leyenda viviente.
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8: Saber es poder. 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
13: Odegaard se colocaba a un costado de Sander Berge. Ahora quien aparece es Berg, el número 6 junto con el 8. Y Odegaard tiene mucha más facilidad y mucha más libertad de ir hacia adelante, por delante de ambos contenciones. Por eso de pronto empieza a tener mucho más contacto con la pelota. Y en la salida ya no la buscan tanto a Odegaard. Y ahí creo que perdía mucho el peso en ataque de Noruega.
14: Redonda para Pedro Neto y después rompe Patrick Berg, el del Bodø Glimt. Ahora balón con Paliño en 25 minutos. Yo pensé que estaba comentando con nosotros Oliver Figueroa, no el maestro Bilardo.
13: tampoco, Diego, tampoco.
14: Pedro Neto, banda de la izquierda. No hay nadie para tirar el centro. Negocia el tiro de esquina. Lo termina ganando el hombre del Chelsea, que le reclaman del servicio y dice, pues sí, no hay nadie, no hay en el nadie, punto penal.
13: Claro. Sí, no estaba nadie. A pesar de jugar con dos hombres en ataque, Portugal en la movilidad de Joao Félix, de pronto pierde esa referencia de marca que pudiera ayudarle como en el primer gol. Eso sí, la llegada desde segunda línea va a tener a Noruega con bastante especial atención en esto. Joao Félix que va a cobrar el córner.
14: Y lo hará con la rosca hacia adentro desde el banderín izquierdo. Levanta las manos, habrá sorpresa. Ojo con Rubén Díaz, que va dando pasos hacia atrás, busca el segundo palo, balón para buscar a Renato Veiga, recentro de cabeza, rechazó ayer, y la vuelve a tener en el rebote Portugal, el esférico de Cancelo para Aursnes, que se equivocó, le dejó el balón a Joao Félix, la bicicleta va por fuera, jugada de fantasía. Abra Cadabra, tira centro, la dejó correr Haaland en el primer palo. Estaba atento Hegem para ceder el balón a Portugal de nuevo.
13: Pero qué peligroso lo de Haaland, porque el centro de João Félix, si bien es cierto, parecía no llevaba mucho, busca que alguien se cruce y Haaland, ¿qué hace? La deja pasar. No sé si vino el diálogo de su compañero en decirle, déjala pasar y yo la reviento, pero en esa zona no puedes confiarte tanto en decir que la pelota cruce todo el área, porque si no llegaba alguien desde atrás. Para su fortuna, nadie de Portugal estaba para rematar en el área chica. En los dos balones parados más cercanos al área de ambas selecciones, los dos buscan el segundo palo. En esta Portugal, en el tiro de esquina, y Noruega antes en el recentro que Hegge no pudo empujar de volea, siempre buscan el segundo poste y que alguien recentre, y en las dos le salió el recentro siempre al corazón del área, y el que aparecía para rematar estaba completamente libre. Tendrá que tener atención las sagas de ambos conjuntos en los balones parados.
14: Sí, porque no hemos tenido un gol en esa vía de milagro, pero sí ha habido contactos, recentros con cierta posibilidad. Acá Renato Vega en 27.5, la redonda la va a tener en el anillo central Rubén Díaz. Cancelo, acá está el de Barreiro, Portugal, el ex del City, también del Bayern Múnich, actual futbolista del Barcelona, con Seisao, y la pared con João Félix. De nuevo Chico con Seisao, el nacido en Coimbra para Rubén Díaz. Levante extraordinario, cambio de juego. Pedro Neto la duerme, amortigua la pelota, va a enfrentar a Ornes en el mano a mano, lo invita al baile, balón para Gonzalo Ramos, gran recepción, y después Ayer. En el giro de cintura de Ramos alcanzó a rehacer Ayer, porque qué recepción había hecho el futbolista del Milan. Y ahora la salida la tiene de Sheidelrup para Ayer, que va a ir como un extremo sobre el corredor de la derecha. Pica Haaland, el balón de Ayer es débil, el taconazo de Veiga de cabeza en el área, rompe Rubén Díaz. ¿A quién le queda? A Patrick Berg, el balón desviado y el esférico abandona la cancha. Será saque de puerta para Diego Costa.
13: Pensé que llevaba un desvío en el camino por parte de los defensores, y realmente fue Odegaard quien le pegó de pierna zurda. El centro de Ayer, que termina mandándolo porque creo que ya no le quedaban piernas, y dijo, a ver si me encuentro a alguien, por poco y le resulta el pase, ¿no? En el intento de rechace de Veiga con el taco, casi le cae la pelota a Erling Haaland al segundo poste. De pronto, Portugal, si no concreta las jugadas en los contragolpes, va a quedar demasiado expuesto, pero se vuelve mucho más peligroso a la salida del equipo de Jorge Jesús, que entiende que necesita 3-4 toques para llegar al área de Noruega. El giro de Ramos, sobre todo, no solo la recepción, Diego, en la anterior, sino el giro hacia su costado derecho, porque cualquier otro hubiera girado al revés y ahí no se comió el amague el defensor noruego, si no estaríamos hablando casi del 2-0.
14: Muy buen delantero, el ex del Benfica y del Paris Saint-Germain, actual del Milan. ¿Para qué decir que no con todo y lo de Santi Jiménez? El balón que ya lo tiene Odegaard, jugó hasta con Sheidelrup interior del área. Berg quería jugar para Haaland. Balón que vuelve a soltar Diego Costa y cede un tiro de esquina en un balón de rutina.
13: Sí, quiso venderla Diego Costa con que con el contacto le iban a marcar infracción. De pronto Siberg levanta la cabeza, observa que Haaland se queda frenado, completamente libre, y Berg pone la pelota casi al área chica, se da cuenta ya cuando el balón va saliendo de sus pies. Haaland inteligente se frena y acá regaló Diego Silva, así no había ningún tipo de infracción, será córner.
14: Le voy a hacer una pregunta, me contesta con calma.
13: Oye,
14: ¿quiénes son mejores, los extremos de Noruega o los de Portugal? Redonda, que va a tener en el banderín de la derecha Patrick Berg, servicio cerrado, ¡remate! La peinada de Ayer, llegó el primer palo, ahí estaba Christoph, el central del Brentford. Fue Erling Haaland al final. Le faltó la melena para que el balón llevara la dirección de Arc Oliver.
13: Qué buen centro. Y no, finalmente la habías visto bien de una. El remate del central noruego al primer poste. Gana por elevación. Además, a ver, si al central y a Haaland lo va a marcar João Félix, lleva las de perder siempre. Estaba ahí metido João Félix y ninguno fue capaz siquiera de incomodar a ninguno de los dos, ni a Hegen ni a Haaland, y de milagro la pelota no entró. Iba a ser un golazo, la típica del primer poste y rematar al poste más lejano. Noruega ya emparejó el partido, pero sigue siendo latente el peligro de Portugal.
14: Con Seisao contra Nusa, duelo de extremos en el último tercio de la cancha sobre la banda de la derecha. Paliña acompaña, el ex del Bayern para João. Tres cuartos de terreno por la derecha, Félix con Cancelo, ahora Paliña le da la vuelta, anillo de medio terreno con Rubén Díaz. ¿Se ha fijado en un detalle de presión por parte de Noruega? Ahora le cuento después de esta, porque acelera con Seisao, Dios a la marcación de Ryerson, Chico con Seisao. a un metro del arco de Nilan. Se zafó la marca de dos elementos a base de velocidad y el hombre de la Juventus estuvo cerca de poner el 2-0.
13: No había tenido libertad con Seisao de hacer esto, de partir desde la banda derecha para cortar hacia adentro. En los movimientos de pronto Noruega se abre y ninguno de los centrales sale a la marca de Conceizao para siquiera tratar de estorbarle, y entonces encuentra libertad de meter el disparo cruzado. Para su mala fortuna no lleva dirección de portería. Será importante que puedan encontrar con más frecuencia acá Conceizao para que cortes adentro. Después creo que la última en el medio campo podía haber sido de tarjeta de amonestación sin ningún problema para Paulinha, que cortó un avance en el medio terreno, una falta muy dura sobre el 14. Riersen solamente quedó en infracción.
14: Bien,
13: voy a contar del detalle de la presión de Noruega.
14: Sí, cuando sale con balón dominado Portugal, Haaland siempre trata de orientar para que no salga Diogo Costa con Rubén Díaz, para que lo haga con Renato Veiga, ¿no?
13: El menos dúctil de los dos,
14: seguramente. Redonda que tiene Odegaard en corto, Schiedeldrup, el del Benfica, espera para decidir con paciencia. Cambio de juego, balón elevado, comprometido para donde aparece Hegem. El toque equivocado lo solucionó Haaland y después Patrick Berg. A ciegas le tocó a Nusa sobre la banda de la izquierda. Acelera el hombre de Leipzig, la mantiene en el terreno de juego, no abandonó la cancha. Sigue Nusa, adiós a Cancelo, interior del área. Sigue Nusa, tiro centro. Paliña estaba de milagro atento para la cobertura y después cayó Ryerson. No hubo infracción de Conceição. El robo de Portugal y se viene la transición. Nusa Félix cayó al terreno de juego. Infracción por parte de Patrick Berg, el hombre del Bodoglimt. Pelota para Portugal.
13: Berg y Nusa, para mí los mejores hoy de Noruega hasta el momento. La capacidad que tiene el 6 para distribuir los balones, a pesar de que no vio a Nusa, sabía que iba a estar ahí. Y después, no solo es la calidad técnica que pueda tener un extremo, sino también la capacidad de sacrificio y de no dar una pelota por perdida. Cualquier otro la deja escapar y dice, no llego más. Nusa fue, se barrió, hizo el esfuerzo, la rescató. Y en cuanto se levanta, vaya en cara a Cancelo y ya se lo había llevado de pronto. Creo que hace una de más en el ingreso al área y por eso se pierde la jugada.
14: Joao Félix mantiene la pelota sobre la vertical redonda en la media luna. Joao buscaba a media altura el palo derecho de la cabaña de Nilan, que se quedó con ella en dos tiempos al 34.
13: Le cuesta mucho los recorridos a Noruega. En el medio campo está sufriendo mucho tanto Berge como Berg con Joao Félix. De pronto están también muy pendientes de lo que pueda hacer Joao Neves sin la pelota en los recorridos, ¿no? A velocidad siempre está uno siguiéndolo y Joao Félix siempre, casi siempre queda libre.
14: Solo aparece Odegaard en tres cuartos de terreno enemigo. Acá está Martín. El balón para Julian Ryerson, el hombre de 28 años del Dortmund, va a despegar. La pide Nusa. Último tercio del terreno de juego, Antonio. La marcación de 2-1. Chico Conceição va y presiona a Ryerson. Tira al centro a Veiga en la marcación de Haaland. Sacó de cabeza. Y después Berge. Sander jugó al anillo de medio terreno con Aursnes. Y después Hegem la va a pedir. En el giro Martín Odegaard para recibir y para ponerse de frente sobre la banda de la izquierda. Arranca Antonio Nusa contra Cancelo. Lo tiene de hijo. Centro de Nusa. ¡Haaland! Sorry, van tres. Aparece Diogo Costa para mandar el balón al tiro de esquina. El anterior se había equivocado y acá le quitó el empate a Erling Braut Haaland.
13: Lo de Nusa extraordinario, ya le tomó la medida a Joao Cancelo, a pesar de que va a línea final, de que no es su pierna hábil, mete el centro de pierna zurda, queda libre Erling Haaland, tú le das un ligero espacio a Haaland y te va a terminar rematando. Muy malo de Veiga porque va a línea de fondo Nusa, no tiene de otra más que mandar el centro, y con todo y eso Veiga está perdido, no sabe ni dónde está la pelota ni dónde está el delantero, y el remate tampoco iba tan colocado a Bradford.
14: Martín Odegaard levanta la mano, la pedía Sanderberg, de puño sacó Diogo Costa, le queda Schiedeldrup y el balón con Nuno Mendes, que va a acelerar acá, es imparable Nuno en la carrera larga, sigue Nuno Mendes, tiró la bicicleta y después perdió en la línea de medio terreno porque apareció Sanderberg. Ahora el balón con Odegaard, Martín en corto con Patrick Berg. Y después Schiedeldrup sobre el corredor de la derecha. La pide Antonio Nusa sobre la avenida central. El balón para el futbolista del RB Leipzig. Ahora Berge. Después Berg. Balón filtrado interior del área. La pide Haaland. Segundo palo Rubén Díaz en la cobertura. En el punto penal sacó. Reventó Nuno Mendes. Le queda en el anillo central a Hegem. Soluciona y juega con Berge. Abierto. Está sobre la banda de la derecha. Totalmente libre. Schiedeldrup pasa a Aursnes. Balón en el vértice del área sobre la derecha. Para Odegaard que le quiere pegar. Le tiene ganas al arco Martín. El balón en el giro de 360 grados del futbolista del Arsenal. Retiene, no tiene con quién jugar y decide retroceder para Hegen. La pide Ryerson en corto para que ahora el que maneje el balón sea Patrick Berge. Odegaard. 37 minutos. Cuando ya se ordena Portugal, le empieza a costar a Noruega entrar.
13: Sí, pero creo que abusa de pronto en que Palhinha se meta como otro central, porque si Noruega te coloca hombres más por dentro, casi siempre va a tener a uno de más, porque entonces Portugal de pronto son tres contra Erling Haaland simplemente. Sí, de pronto está a ver que llega desde segunda línea, pero no es como que se coloque permanentemente en el área. Ahora, en los recorridos con Seizao queda como un interior más sin la pelota, porque está João Neves prácticamente como el contención, repito, porque su compañero Palhinha es el que se mete como otro central, y entonces ahí tiene que ayudarle a alguien a João Neves.
14: Balón para Aursner, línea final, banda de la derecha, tira, centro, Nusa, no llega, Haaland tira de centro de cabeza, desviado del arco de Diego Costa. 37 minutos, el cuarto remate de Haaland en el partido.
13: Tiene muy claro los patrones Noruega, ¿no? Abrir por la derecha, sobre todo ahí es donde se hacen las pasadas. De pronto Nusa, si recordamos en los ataques de Noruega por la banda izquierda, es siempre Nusa en el mano a mano contra Cancelo. Por la derecha es siempre el apoyo del lateral para hacer la pasada, y generalmente el lanzador es Odegaard para que llegue alguien a línea final y que venga el centro o la diagonal retrasada. Ahí es donde está fallando Noruega, en el toque previo al gol, porque no encuentran a Haaland libre o a alguien que llegue desde segunda línea. Es lo que tiene que mejorar Noruega, que creo que ha sido ya mejor en los últimos 10 minutos.
14: Y vuelve a tener el balón a través de Martín Odegaard. Cabeza levantada, comienza la cabalgata en corto para Patrick Berg, el hombre del Bodo Glimt. Anillo de medio terreno. No hemos tenido el remo ahora, ¿no? En el estadio.
13: No, no, todavía no. No sé si porque vayan perdiendo y están un poco desanimadones o algo así, pero
14: con que no hayan callado, ¿no? La barca.
13: Están navegando en marea un poco alta, un poco complicada la marea.
14: Puede ser.
13: El día de hoy.
14: Redonda de Hegen. Lápide Nusa. Abierto Antonio. El balón del futbolista de 21 años para Hegen. De nuevo, y acá está el elemento del Boloña. Tres cuartos de terreno. Ha sido un juego dinámico, entretenido, y que el gol de João Félix ha ayudado para que todavía proponga más Noruega.
13: Sí, porque Noruega no tiene ningún problema en ir hacia el frente cuando tiene la necesidad, y de pronto se vuelve un partido desordenado por los espacios que deja hacia atrás, y repito, por la enorme velocidad de João Félix y la capacidad de aparecer vacío por los costados. Cuando defiende Portugal, ahí está João Félix por la izquierda. El que se queda como contención es Palhinha. De pronto viene con Seizao y Rubén Neves, João Neves, perdón, es el que queda más adelantado cuando va y presiona el equipo de Portugal.
14: Y acá no le pudo ganar la pelota Antonio Nusa. Eléctrico Nusa, cayó al terreno de juego y le quedó el balón a Sander Berge. Jugó para Aursnes. Bien abierto sobre la banda de la derecha, espera Schädeldrup. Andreas, le voy a decir una opinión impopular.
13: Ajá.
14: Los dos extremos de Noruega son mejores que los extremos del Real Madrid. Hoy día,
13: sí, tienen menos reflectores, eso está más que claro.
14: Claro.
13: Pero hoy en día.
14: Hoy el partido y.
13: No, sí. Hoy en día el Madrid, yo creo que quisiera lo que hace Nusa, porque
14: Vinicius.
13: Vinicius.
14: Claro.
13: No es que no lo pueda hacer, pero.
14: Tiene año y medio que no lo hace.
13: Pero está más que claro que hay algo en Vinicius que le cuesta demasiado explotar en el Real Madrid, ¿no? Y lo de Nusa es extraordinario. Ahora, a tu pregunta sobre lo de Portugal, creo que Pedro Neto de pronto es más explosivo cuando puede hacerlo, y con Seizao quizá tiene más variantes, ¿no?
14: Sí.
13: Pero eso le resta en lo que necesita a un extremo como tal.
14: Redonda detenida. El servicio, balón al área. Hegem, el recentro, pelota viva, le quedó a Sander Berge. El cruce de Renato Veiga. Le volvieron a bajar el balón a Portugal en el área. Primero lo hizo Hegem y tardó en definir Berg.
13: Pero había dos chances de rematar. Primero en el centro, al segundo palo, completamente libre para terminar rematando de cabeza. No lo quiere hacer, recentra y ahí era pegarle de una. En la recepción pierde un tiempo y ahí me parece que se escapa la chance de rematar con dirección de portería. Pero otra vez la marca aérea de Portugal, mucho, pero mucho que desear, ¿eh? No porque acumules hombres en el área de más, significa que vas a tener esa solidez. Incluso amontonando gente, creo que te descompones más en la zona más importante.
14: Para el juego aéreo que tiene Noruega, yo no marcaría mixto como lo está haciendo Portugal, yo lo haría personal. Redonda que tiene Patrick Berg, no pudo avanzar, rompió Renato Veiga, esférico que va a capturar Chico con Sinsao, no puede en el rebote porque llegó de nuevo Berg atrás para que construya Ayer y después Hegem. Tres cuartos de terreno, Nusa, Antonio sobre la banda de la izquierda para Sanderberg. La pausa, la calma, Joao Félix lo persigue al hombro del Fulham que desprende para Hegem, aquel del Boloña con el balón en corto para Sanderberg. Viene Odegaard, juega con el del Fulham. Ahora el esférico sobre Orsnes, sobre la banda de la derecha, tres cuartos de propio terreno, levanta donde no hay receptor y va a venir Nuno Mendes a ponerle calma y tranquilidad. Por cierto, Cristiano solamente tiene un partido en su carrera en contra de Noruega y nunca le ha hecho gol. Si hoy le llegara a marcar, sería la selección número 50 a la que le marca Cristiano.
1: Y siempre pensando...
14: Patrick Berg abre la cancha, Aornes para tirar el centro, balón rebotado en la marcación de Pedro Neto. Y Aornes con una recepción espantosa le regaló balón lateral a Portugal.
1: Acá, por más que se le haya escapado a Aornes, ha sido importante para darles amplitud al conjunto de Noruega y sobre todo desgastar también a Pedro Neto, ¿no? Que no se puede quedar parado simplemente viendo los embates de lateral de Noruega. Y lo de Nuno Mendes, que en la aparición más importante terminó en gol, ¿no? De pronto no ha tenido tantas chances de explotar esa banda izquierda, el futbolista del Paris Saint-Germain. Llegaremos al medio tiempo, Diego, creo que con un resultado que no refleja lo que hemos visto en el trámite. Me parece que Noruega ya merece por lo menos un gol e irlo empatado.
14: Sí, señor. Y hablando de los campeones defensores, vamos a ver ahora cómo le va a Portugal por segunda ocasión siendo campeón defensor, porque la pasada, en la edición del 2021, terminó quedándose fuera del Final Four al ser segundo lugar en el sector de Francia, que Francia terminó siendo la campeona en contra de España en Milán. España ha sido la única campeona de este torneo que ha podido repetir final. Redonda que tiene Joao Cancelo en el anticipo y después se entregó para Patrick Berg. Sanderberg en la salida para que venga ahora Raírson contra cuatro. Pone freno, entrega para Patrick Berg, el del Bodo Glimt. En corto de primera, Odegaard, Sanderberg soluciona, abrió la cancha, encontraron espacio sobre la banda de la derecha, primero con Ausnes y después con Schedeldrup. Enganchó hacia adentro en el vértice del área sobre la derecha, espera el movimiento de Berg. También Haaland está cerca, Haaland jugó de pared, lo bajaron, era falta. Señor Letizier, vaya por unos lentes, era infracción sobre Schedeldrup. El balón continúa para Nusa, Antonio le va a pegar, Antonio el desvío por encima del arco de Diego Costa y tiro de esquina, quedó tendido Andrea Schedeldrup.
1: Estaba claro que era infracción, si no lo va. Schedeldrup seguía con la jugada para buscar la pared, no marca la falta, después Portugal pierde la pelota y en esta última Nusa creo que tuvo que haber buscado el palo más lejano, busca centralizar su disparo y por eso termina siendo tapado. Inteligente lo de Palilla, que entre queriendo y no, pues sí lo estorba a Schedeldrup y eso evita que en el recorrido pueda seguir avanzando el futbolista de Noruega. Ha tenido un par de faltas por marcar el juez central que no se anima, todas para Noruega en las inmediaciones del área, mientras se queda tendido un futbolista de Portugal a la altura del muslo posterior izquierdo. Francisco Conceição se queja, veremos si es de gravedad o no, ya ingresan las asistencias para atender justamente al 14 del conjunto lusitano. Serán dos minutos más los que se jueguen en este primer tiempo, veremos si a balón parado Noruega, que ya ha avisado en varias ocasiones, puede empatar un partido que no merece irlo perdiendo hasta el momento. Hablando de cómo le irá a Portugal, yo creo que en esta Nations, Diego, una de las selecciones que va a pelear por el título, a lo mejor la gente ya no la considera y no lo consideramos en los medios como una selección candidata, pero yo creo que Bélgica va a poder estar ahí. Me parece que Bélgica va a sorprender.
14: Conceição quedó tendido. Lo de Bélgica, a raíz de los cambios para el partido en contra de Estados Unidos en la Copa del Mundo,
1: encontró...
14: Creo que le ha abierto los ojos a muchos entrenadores, sobre todo ahora a Van Bommel. O sea, porque te das cuenta que Luke Bacchio puede ser titular, que De Ketelaer es un muy buen 9, que el equipo puede ser mucho más vertical y no tan cadencioso como anteriormente lo era. O sea, porque, siendo sinceros, De Bruyne nunca fue una gacela. O sea, un extraordinario organizador en todas las alturas del medio terreno, pero nunca fue un futbolista veloz. O sea, si había velocidad en Bélgica era gracias a un giro y una arrancada de Lukaku, de Hazard, de los Hazard, tanto de
1: Thorgan
14: como de Eden. Sí, sí. Y hoy yo veo un equipo mucho más potente.
13: Sí, yo creo que puede sorprender. Con Seizao no va a poder seguir. Va a abandonar el terreno. Y bueno, se prenden las alarmas para Portugal, para su propio club. A la altura del muslo se dolía. Ojalá que no sea de gravedad y que pueda recuperar pues su carga para cuando culmine la fecha FIFA. Acá, de los dos minutos que agregaron, no se ha jugado nada, así que tenemos seguramente casi, Diego, hasta el 49.
2: Bien. El servicio, el balón va a volar al área con dirección al arco de Diego Costa. Bodigar la pone en la cabeza de Patrick Berger, a Sander Berge, que pudo conectar el balón. Se fue desviado de la cabaña de Diego Costa, que no pudo salir. Se quedó amarrado. Y ahí saque de puerta para Portugal.
13: Media falta de Nusa y me parece que de alguna forma sí la hay, porque no le permite a Costa emplear su recorrido hacia el frente. Ahora, tampoco creo que iba a llegar al balón con suficiencia el arquero de Portugal, pero sí lo obstruye Antonio Nusa en el intento de salida. Después el remate se va descompuesto. No ha aprovechado Noruega las oportunidades por arriba, a pesar de tener tres remates francos de cara al arco de Diego Costa con bastante facilidad y con bastante libertad. Parece que Jorge Jesús va a aguantar el cambio, que así nos iremos al descanso y que la modificación la hará para el segundo tiempo ante la salida obligada de Francisco Conceição en esta última, la lesión por parte del número 14. Y con la duda si seguirá con los dos hacia el frente, ¿no? Con Gonzalo Ramos y con João Félix, o si también sacrifica alguno de ellos para poner a uno más en el medio campo.
2: Ya tenemos tres minutos jugados de los dos que se habían añadido.
13: Mira, si entró Conceição.
2: Sí, ok.
13: Decía que no podía más, ¿eh?
2: Bueno.
13: Eso sí, va rengueando, no. O sea, simplemente para estorbar, me parece que lo meten.
2: Quizá. Redonda que tiene Martín Odegaard. Cabeza levantada, arrastra pelota de derecha a izquierda en el terreno de juego y va a encontrar libre Antonio Nusa. Línea final, tira centro. Nusa, jala. Del segundo palo al centro del área chica, alcanzó a conectar. Quinto remate de Erling en el primer tiempo y se quedó con ella en el centro del arco Diego Costa.
13: Y la misma de hace rato, Cancelo no entiende que Nusa, en cuanto tenga la chance de ir por fuera, va a meter el servicio. No importa que sea de pierna zurda, le da la libertad y el espacio de ir por fuera pensando que es menos peligroso, y en el centro vuelve a encontrar a Haaland. Así Diego termina el primer tiempo.
2: El árbitro central del compromiso, el francés François Letessier, dice hasta aquí. 0-1, lo gana con el tanto al 17 de João Félix, Portugal en Ullevål Stadion en Noruega. Hacemos pausa y volvemos.
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15: Los Dodgers de Los Ángeles derrotan a los Cerveceros de Milwaukee y a lanzar la Serie Mundial por segundo año consecutivo.
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16: Pisa segunda, dispara primera. Y la doble matanza en este inning número 11 para que los Dodgers de Los Ángeles se lleven.
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9: Y está todo listo para el inicio del segundo lapso entre Noruega y Portugal. El gol de Joao Félix tiene adelante al conjunto lusitano. Al 17 metió con la parte interna del pie derecho el 1-0. Yo los voy a dejar en la narración de Diego Peña para el segundo tiempo. Diego, que haya mucho éxito, que sea un buen segundo lapso.
10: Muchísimas gracias, Oliver, el árbitro central del compromiso, el silbante François Letessier. Dice, vamos de 45 a 90 en la señal de TUDN Extra. Noruega y Portugal desde Oslo, desde el Ullevaal Stadion, juegan con el corazón en los pies. Y la segunda jornada, grupo 4 de la Liga A, en la Liga de Naciones de la UEFA. Está muy largo, ¿no?
9: Es demasiado, demasiado. Un nombre, pues...
10: Liga de Naciones, Liga A, grupo E... Es como decir las placas.
9: No, y además entre ascenso y descenso. Acá sí hay ascenso y descenso, imagínate.
10: También.
9: Y eso tiene selecciones.
10: Redonda. Qué esférica que tiene. Ahora Martín Ødegaard retrocede. Entonces nos vamos sin cambios, ¿no? Para el complemento.
9: Sin cambios. Se mantienen los mismos hombres, tanto en Noruega como en Portugal. Pareciera también de entrada el mismo parado en el equipo noruego.
10: La bola larga, llegaba Haaland, el cruce de Veiga, atinadísimo. Y después el esférico lo quiere sacar Joao Neves. Se equivocó, le sacó pelota. Sander Berge, redonda en la avenida central para Martín Ødegaard. Nusa sobre el corredor de la izquierda. En aquella banqueta quiso enganchar hacia dentro. Pasó de cuatro elementos. Quiere jugar para Haaland. De nuevo Veiga. Siempre Veiga con un gran partido. Y acá la entrada es durísima sobre Joao Félix. Y habrá tarjeta para Frederik Ornes.
9: Ya quedan condicionados los dos laterales de... el conjunto noruego, tanto Arsnes como Rierson, el 14 estaba amonestado. Cuando quiere salir Portugal a velocidad, viene la barrida abajo fuerte sobre Joao Félix, la amarilla. Y una antes se pedía falta sobre Nusa, que creo que tarda ligeramente en soltar el balón. Hizo lo más complicado, sacarse a tres de encima y llegar a la media luna. Y cuando la puntea, viene la barrida de Veiga. Observamos cómo va enganchando hacia adentro. Se quita a Conceição, a Cancelo. Se quita a Neves también, a Paliña también.
10: Hasta Eusebio

0: Se quitó hasta Odegaard mismo y va limpio Veiga, ¿eh? Muy bien el árbitro, extra la pierna zurda Veiga completamente a la pelota. Y después la falta de Ornes para evitar el contragolpe de Portugal.
1: Que no tuvimos reiteración de la falta de Ornes porque...
0: Sí, la última, claro.
1: Se queja João Félix, que es arriba del zapato, el futbolista del Al Nasser. Por cierto, ¿qué partido está jugando Veiga? Si hoy no hace gol Haaland, en cierta parte es por su responsabilidad, que ha tenido algunos cruces. Cierto que en un par también se ha equivocado.
0: Sí, por abajo ha estado mejor que por arriba. Por arriba le ha costado mucho más porque ha dejado que Haaland remate por lo menos en dos ocasiones. Ahí creo que ha quedado de ver el central de Portugal, pero por abajo mucho mejor.
1: Redonda de Erling que juega para Ornes. Y después acá viene el del Benfica para Martin Odegaard. Anillo de medio terreno, el giro de Sander Berge. Perdió la esférica con João Neves, que puntó hacia atrás. Nuno Méndez y el giro, con permiso, la marcación de Seydeldrup sobre el corredor de la izquierda. Va Nuno Méndez, alargó demasiado la pelota. No va a llegar el futbolista del Paris Saint-Germain. Ayer, Imperial. Y después el esférico con Patrick Berg. Acá está el del Bodoglim. Espera la llegada de Raerson. Enganchó por dentro. Sigue Raerson. Pica Haaland. Quiere ceder para Raerson. Cayó. Y en la media luna hay falta. Pelota para Noruega y amarilla para Paliña.
0: Ya había hecho lo más difícil en la conducción. Arnes va por dentro. Perdón, Raerson. Lo viene jalando. Es falta clara. Pero Haaland ya le había marcado la línea de pase. Ya se había movido y además se había zafado de la marca. Creo que ahí se la tuvo que haber dado porque además le quedaba su pierna zurda para habilitar a Haaland. Y cuando cortas adentro, acá le sale mejor la falta porque ya no tenía opción ni de pegarle ni de tocarla en esta última. Raerson, infracción de Paliña, hace lo necesario para bajarlo. Será una distancia además, creo, ideal, Diego, para Martin Odegaard.
1: Bien, de larga distancia ya tomó el balón el capitán vikingo Diogo Costa, que no es un cancerbero muy elástico. Vamos a ver si en un esférico que supera el muro defensivo puede llegar al balón. A mí me parece un portero muy inteligente, pero no tan elástico ni espectacular.
0: Y que hoy ha escupido un par de pelotas, ha dejado los rebotes vivos Diogo Costa. Pero veremos si Haaland, perdón, si Odegaard prueba el palo derecho o va al poste más cercano del arquero, a su primer palo. Buscar con esa pierna zurda que la pelota vaya abriendo y no vaya cerrando.
1: La pelota está tan centralizada que es un auténtico dilema de qué lado poner el muro defensivo. O sea, la está poniendo para proteger su palo derecho Diogo Costa, porque pinta que le va a dar Odegaard y es zurdo.
0: Y que también a veces...
1: Pero le pega y un derecho... Claro. Además y le da tu palo y adiós.
0: Y además se va a colocar casi en el centro del arco. Entonces, por eso, yo creo que buscar el palo izquierdo de Costa no es mala opción, ¿eh?
1: Y ahí está parado Raerson, pero que le acomoda, le pega. Será Odegaard. Cuatro en el muro defensivo, tres de Noruega en un muro acomodado un metro adelante de la muralla de Portugal. Odegaard de pierna zurda. Rechace, llega a ver Haaland.

0: gol de Noruega. Necesito un toque. Un error le abre la puerta a Erling Haaland. De nuevo escupió en el balón Diogo Costa en el remate a media altura de Martin Odegaard buscando el palo del arquero. El cancerbero del Porto cede. Llega la peinada y aparece Haaland a un toque para poner el 1-1 al 50. Erling Braut Haaland Show sin Cristiano en el campo. Lo empató Noruega. Oliver Figueroa.
1: Pasó prácticamente lo que habíamos dicho, que viniera el impacto al primer palo o al poste izquierdo de Diogo Costa. Yo pensé que el disparo, eso sí, iba a tomar mucha más altura. Le beneficia a Odegaard buscar el impacto a esa distancia de Diogo Costa, porque su rechace va abajo y al centro, y entonces llega muy bien ver, inteligente el número 6, cualquier otro busca el rebate a portería, mete el recentro con la cabeza ante un Haaland que siempre aparece libre, que siempre aparece vacío. El desconcierto en la marca de Portugal, porque todos se quedan parados después del disparo de Odegaard, nadie atina a ir al segundo contacto, al rebote después del rechace de su arquero, y simplemente la empuja Erling Haaland. Creo que también colabora demasiado, no solo por el rechace Costa, sino por donde se termina ubicando. Le da demasiada libertad a su propio poste, que es el que más debes de proteger, y lo empata Noruega, que creo que también le ha puesto justicia al trámite del encuentro.
0: Siete duelos al hilo marcando para Erling Haaland en este periodo, que no se compara con la racha, se acordará, del año pasado, en octubre de la temporada pasada, en 2025, cuando sumó 12 partidos, salieron marcando y hizo 22 goles. Ahora este es el gol número 13 en 7 partidos para Erling. Acá la redonda la va a tener Ryerson. Arrancó de propio terreno, superó la media cancha y prefiere dejar el balón en Hagen. Tres cuartos de campo, la pide Sanderberger. Hagen para Ryerson, taconazo inteligente Antonio Nusa, la corre Odegaard por el corredor de la izquierda, Nusa prefiere enganchar hacia adentro y tiene el cambio de juego pintado. Jugó para Haaland, que va a arrancar, vértice de la área sobre la izquierda, Haaland contra Veiga, le ganó Renato, el balón suelto, Odegaard y el giro, la pide Haaland, va al primer palo, sigue Odegaard, punto el balón, centro, Haaland no llega, lo hace Veiga primero por aire y después saca Portugal con João Félix. Quiere Gonçalo Ramos, pero no puede porque le ganó ayer en el anillo de medio terreno Hegen, y ahora Sanderberge adelante de medio campo. Aursnes acompaña sobre la banda de la derecha. Sigue siendo dominador Noruega.
1: Y muy inteligente lo de Nusa, que cuando la jugada pide abrir por el costado izquierdo y respetar el esfuerzo, él se inventa otra y entonces destantea a Portugal, porque va cortando hacia adentro al medio campo, y en la movilidad de Haaland lo había encontrado de forma perfecta al espacio en la carrera. Uy, se quedó.
0: El error en la salida de Haaland. El impacto, gol. ¡Gol!

0: final. ¡Un regalo! Se encaja, pero con todo y moño, Nilan en la salida. La deja el balón a Gonzalo Ramos, que pica la pelota. Y porque Cristiano no estará en el futuro, aparece el delantero del Milan para picar el balón sobre la salida de Nilan. 1-2. Adelante Portugal de nuevo. Oliver Figueroa.
1: Error evidente del portero. En su intento de salir con la pelota desde abajo, quiere encontrar la línea de pase para Odegaard. Estaba muy complicado que llegara el balón. En primera, porque Odegaard se coloca en el medio terreno, en el círculo central, porque Gonzalo Ramos estaba muy cercano a la línea de pase. Va cortando hacia adentro, inteligente el atacante de Portugal, que no se va con la marca de Ayer, sino que se coloca entre el central y el mediocampista para justamente meter en problemas al arquero. Error tremendo. Y todo lo que le había costado a Noruega empatar el partido, pues se va a la basura con el error de Nilan. Y eso está 2-1.
0: Y Gonzalo Ramos muy atento. Qué técnica como para poner el balón así picado. Y Cristiano Ronaldo ya está calentando.
1: Pues probablemente pueda ingresar Cristiano. Si va al campo, tendría que ser en lugar justamente de Gonzalo Ramos. No podría salir, me parece, Joao Félix para cederle lugar a Cristiano. Cambios en Portugal, salió Joao Neves con el 15 y Conceição con el 14. Ingresó Vitinha con el 23 y Rafa Leao con el 17. Los cambios del equipo de Portugal.
0: A tener mucho más control del partido con Vitinha en el terreno de juego. Entonces el de Santo Tirso, Portugal ya está en el terreno de juego acompañando a Rafa Leao, que para mí, la verdad, ver jugar a Leao es desesperante a más no poder, con esa carrocería, con esa potencia, y que le tenga que pedir permiso al cuerpo para correr, madre del señor.
1: Parece sus virtudes siempre desperdiciadas, ¿no? Un futbolista que apuntaba a cosas mucho mejores y más interesantes, no se ha podido consolidar en la selección de Portugal.
0: Y de milagro en este torneo se quedó con el Milan, porque estuvo a nada de salir al Galatasaray, que insistió dos veces por él. Redonda que robó Portugal, esférica que le queda a Joao Félix, la pasada de Vitinha, el esférico para Leao de primera, desvío, travesaño, contra remate Gonzalo Ramos, no la pudo poner en medio de los tres palos. Le falló ahora el cañón al artillero del Milan. Y al 56 y medio era el 1-3.
1: Parecía más fácil esta. Y otra vez todo originado por una pérdida de pelota del equipo noruego. Inteligente Joao Félix, que sabe en qué momento soltar el esférico. La jugada pedía que Leao le pegara buscando el poste más lejano. Si el balón pasaba, en lugar de llevar desvío, le caía fácil a las manos del arquero. El desvío compromete la jugada, va al travesaño y en el rebote increíble la que se pierde Gonzalo Ramos. Es simplemente empujarla, abre demasiado el compás y la pelota se fue desviado. Era mucho más fácil esta que la del 2-1. Si Noruega sigue teniendo problemas en la salida, me parece que en cualquier momento se puede comer al tercero, repito, por los errores defensivos, no porque realmente en el trámite Portugal sea mejor.
0: Con Vitinha ya está yendo a morder mucho más arriba Portugal. Redonda que tiene Nilan, rompe el balón que buscaba Nusa, primero el pecho de Rubén Díaz, solucionó Cancelo, Rubén Díaz, bajalan a presionar allá Diego Costa, que ya le hizo su tercer gol a Diego Costa, no lo habíamos dicho, ¿no? ¿Sabe? Por cierto, en el escalafón, el error de Nila le quedó a Gonzalo Ramos, ha cubierto Gonzalo Ramos.

0: penal. Hegen dormido. Y aparece Nilo por americano y dejarle el arco abierto a Gonzalo Ramos. No se puede cometer un error en contra del atacante del Milan, que con la portería desguarnecida pone el 3-1. El rey sobre la reina y el jaque sobre la mesa. Oliver Figueroa.
1: A ver, si bien es cierto, en la carrera Hegen va a un ritmo semilento, para mí es toda del arquero Nilan, porque él va midiendo el esférico y en un momento incluso frena su carrera, se hace hacia atrás como para medir la pelota y poder despejar. Y en ese intento de frenarse, llega Gonzalo Ramos aprovechando perfecto la jugada, y cuando quiere reventar, pues le da frío y le da miedo contactar al atacante y que se fuera expulsado. Y entonces ni siquiera toca el balón, ni siquiera lo estorba, y Ramos dice, bueno, muchas gracias, en un día de campo y en un abrir y cerrar de ojos, a Noruega se le va a escapar un partido que francamente no merecía perder, pero que, como bien decías, no te puedes equivocar ante este tipo de equipos. Se está revisando la jugada, sinceramente yo no
2: me... ¿Una mano de Gonzalo Ramos quizá?
1: Pues es la única opción.
2: Porque fuera de lugar yo no veo, arranca por detrás de Hegen.
1: No, y exactamente. ¿O sí?
2: Ah, a ver.
1: Viene el despeje por parte de
2: Diego Costa.
1: Diego Costa. Viene saliendo Ramos, viene saliendo Joao Félix. Bueno, yo me fui con la finta de los otros dos, tanto de Joao Félix,
2: sí,
1: como de su compañero, y Ramos estaba del otro costado. Ramos hace un recorrido tremendo, prácticamente de extremo a extremo, y él llega a preocupar, y en la salida de todos los atacantes y de los defensores, parece ser que Gonzalo Ramos está ligeramente adelantado, lo que le salvaría el oso al arquero noruego.
2: O no sé si están estudiando cuánto incide la carrera de Joao Félix sobre Hegen, que para mí, o sea, Félix sale desentendido de la pelota y Hegen tiene la libertad de correr a donde le plazca.
1: No, para mí Joao Félix no interviene en esta última. Para mí Joao Félix no interviene en esta última y ya se está llevando demasiado tiempo.
2: Sí.
1: En la revisión. Y el árbitro dice,
2: lo va a anular.
1: Que es fuera de lugar. Bueno, de la que se salvó el arquero, entonces. Seguimos 2-1.
2: No, yo estaba
1: dispuesto. Ahora yo quiero ver en dónde reanuda, ¿no? O sea, a partir de dónde. Porque entonces sería la indicación de cuál fuera de lugar marcan. Claro. Si el de Joao Félix o el de Gonzalo Ramos, que tendría que ser mucho más cercano al área. Reanudó casi en el medio campo.
2: Ni una ni otra.
1: Exacto.
2: Redonda que tiene Portugal. Acá con Vitinha. Progresa sobre la banda de la derecha. Dejó para Pedro Neto. Se equivocaron en el servicio para buscar a Joao Félix. Y robó. Acá Odegaard. Dejó con Sanderberge. Y ahora Hegen es el que tiene la pelota. De nuevo Sanderberge. Cabeza levantada. En corto tiene a Ager. Prefiere el cambio de juego, balón profundo para que venga Ausnes sobre la banda de la derecha. Va a picar a Erling Haaland al primer palo, ahora va al segundo. Ausnes levantó cabeza tarde, le cerró el espacio a Veiga. Le dio tiempo al hombre del Villarreal para cerrarle el ángulo. Saque de manos para Noruega.
1: Porque además bastante predecible Ausnes, tenía el campo abierto para ir y encarar a Veiga para proponer el mano a mano. Y se frena, y ahí tanto Veiga como el central al segundo poste leen que iba a buscar a Erling Haaland y se desperdicia. Me parece una gran jugada para Noruega.
2: Redonda que tiene ahora Sheidel Drupel, el balón con Aursnes de primera para donde está Ager. Cayó el terreno de juego, el forcejeo con Gonzalo Ramos, es falta y pelota detenida para el cuadro escandinavo. Ojo, los empujones sobre Joao Félix, lo estaban montoneando.
1: Tendrá balón parado y le queda mucho al juego. ¿Cómo cambia todo también desde el estado anímico, ¿no? El hecho de haberte equivocado, pero de alguna forma que el gol sea anulado y entonces cobrar vida y de nueva cuenta venir.
2: Bueno, el talón.
1: Sí, el talón. Finalmente sí, de Gonzalo Ramos. El fuera de lugar. Por poco, pero bueno. Ahora, me extrañó que duraran tanto tiempo revisándola, ¿no? Cuando esto pareciera un poco más automático y más rápido.
2: Fueron por el juego de trigonometría, ¿no? Para trazar las líneas.
1: La escuadra y demás.
2: Servicio. Odegaard no llega para Haaland. Rechazó. Nuno Méndez. Desapercibido hoy Nuno, ¿no? La verdad,
1: salvo,
2: o sea,
1: la del gol.
2: Pero poco y nada.
1: Poco, muy poco de Nuno Méndez.
2: El balón elevado va a competirle a con Aornes. Parece choque de cabezas el último para mandarla fuera de la cancha. Fue el hombre del Benfica. Lateral para Portugal en 63 en la señal de Tudena Extra. Seguimos 1-2 parcial. El triunfo de Portugal con el error de Nilan, que le abrió la puerta al equipo lusitano.
1: y que Jorge Jesús entiende que al colocar a Rafa Leão en esa banda izquierda va a tener un mayor desgaste Schelderup también al regresar en los idas y vueltas. No puede quedar tan expuesto ya Noruega porque es muy temprano todavía para avasallarte hacia el frente.
2: Vitiña el giro, dejó para Pedro Neto. ¿Quién va a picar al primer poste? Allá la pide Gonzalo Ramos. Pedro Neto jugó para Vitiña y ahora sobre la banda de la derecha amaga el hombre del Paris Saint-Germain. Ah, no le dije, ¿sabe quién igualó en el escalafón de máximos goleadores de selecciones, Haaland?
1: ¿A quién?
2: A Didier Drogba. Oh. 65 goles. El tema es que Drogba los hizo partidos? En 105. Claro. Erling lleva 50, menos de 60.
1: 59 juegos, ¿no? 58 por ahí.
2: Sí.
1: Sí, no, impresionante lo de Haaland.
2: A sus 26 añitos.
1: Es que, y además, digo, a ver, Noruega claramente tiene una de las mejores generaciones en su historia y está muy bien rodeado en esta selección, pero tiene muchísimo mérito tener esa cantidad de goles a nivel selecciones con una escuadra como la Noruega, ¿no?
2: Esto es de tarjeta.
1: Se va a ir amonestado Ayer, el número 3, llega tarde, deja el brazo elevado, comete una falta bastante clara sobre Nuno Méndez para bajarlo, para dejarle el recuerdito y sobre todo porque quedaba expuesto, ya tenía que terminar la jugada, salió a presionar de forma, me parece, totalmente desordenada Ayer al medio campo, no tenía por qué ir a hacerlo y Noruega iba a quedar mano a mano en zona baja.
2: Entonces ha percibido el zaguero. El único que no tiene amarilla de la defensa es Torbjörn Hagen. Uh-huh. Y Ryerson no va a poder más. Muy mala suerte porque está tendido en el duelo anterior y apenas sobre la mitad de esta fecha FIFA perdió a Müller-Wolf por tarjeta roja para este partido. Uh-huh. Que lo vemos justamente en la tribuna, Müller-Wolf. Y ahora Ryerson tuvo que improvisar a Ornes. Vamos a esperar.
1: Por cierto, Diego, a esta misma hora, el conjunto de Alemania está enfrentando a Grecia.
2: Ajá.
1: Todavía no puede abrir el marcador el conjunto de Jürgen Klopp. Partido empatado sin anotaciones.
2: Se va a venir Østigard al terreno de juego, el ex del Napoli.
1: Sí, en la posición que ya mencionabas, por parte de Ryerson. Así que vendrá Østigard a la cancha por parte de Noruega. Solamente un cambio en esta ventana de modificaciones. Recordar que Portugal ya había hecho un par con el ingreso de Rafa Leão y también de Vitinha. Así que vendrá Ryerson a salir del terreno entre la lesión y la tarjeta de amonestación. No va más. Y el ingreso de Leo Østigard, el número 4, seguramente a colocarse en la misma posición, simplemente para reemplazar a Ryerson.
2: Buen gesto de Stalin Solbakken sobre Østigard para animarlo, ¿no? A entrar en la cancha y una nalgada. No sé si entrar presionado o motivado al terreno de juego. Redonda que tiene.
1: De pronto tienen formas extrañas, ¿sí?, de encontrar la motivación los técnicos.
2: Noruega y su frío escandinavo. Redonda que tiene. Ahora Leao retrocedió para donde viene Nuno Méndez. Acaba de arrancar feroz el hombre del Paris Saint-Germain sobre el costado de la izquierda. Pisó la pelota, dio a la marca del primero. No pudo con el robo de pelota que le hizo Seydeldrup en la reconversión. Reventó Ornes. Dijo aquí no pasa nadie. Y después, infracción de Renato Veiga. Ha percibido el hombre del Villarreal.
1: En el forcejeo y en la carrera, Haaland parecía que se podía escapar cruzando medio campo. La pelota iba para él. Y es que ya había techado el balón a Veiga. No iba a llegar nunca en la altura. Haaland y en la velocidad se lo iba a llevar en la zancada larga. El árbitro entiende que es un corte de jugada, una jugada promisoria. Y por eso se va amonestado ya. Percibido entonces Renato Veiga, el número 13.
2: Ok. Buen zaguero, creo yo. Pero no ha pasado de... Digo, después del retiro de Pepe en la pasada Eurocopa, es la manera en cómo se han acomodado para los duelos estelares con Veiga y con Rubén Díaz. Saca la pelota para buscar a Nusa, desaparecido en los últimos minutos. Antonio enganchó hacia adentro, vértice del área sobre la banda de la izquierda. Acá aparece Sanderberge, acompaña a Ornes, va por dentro. Centro, frontal, a nadie. Y la redonda rechazada por Rubén Díaz. La va a tener Østigard. Hegen parece que es el que pasa a ser el lateral, porque Østigard se acomoda como central. Acá viene el ex del Napoli, actual compañero de la hormiga González, el fútbol, no, del Johan Vázquez con el Genoa. Redonda con Østigard. Y ahora la esférica pasa para Patrick Berg. Nusa de nuevo, le hacen el 2-1, viene a la marcación Pedro Neto, le puntó pelota de nuevo Nusa, Odigar para poder jugar allá con Hegem, lo va a hacer con el futbolista del Boloña, y después Berg, Patrick, el balón filtrado, el último en tocar es Rubén Díaz, y habrá tiro de esquina para la selección de Noruega.
1: Y creo que también el poco peso ofensivo que en los últimos minutos ha tenido Noruega recae otra vez en que Odegaard vuelve a estar retrasado en el medio campo, que Patrick Berg aparece como ese enganche, y creo que en ese intercambio de posiciones.
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14: Por cierto, ya se le está cayendo el tinte, ¿no? ¿No hay retoque?
1: Un poco.
14: No me diga que no hay un buen salón en Arabia. Redonda, o hasta en su casa.
1: ¿Le dolerá el codo a lo mejor?
14: Esos no, no
1: gastos innecesarios.
14: No, no creo que alguien que gane 200 millones de euros anuales se fije en un tinte, ¿no?
1: Ojalá que... No, pero sí, medio que ahí le ayuden un poco una magnita de gato en el cuerpo.
14: Ya se le ve la raíz redonda que tiene Osnes, tira centro, esférica, que le va a quedar a Martín Odegaard. Acompaña en la jugada Sheldrup, que juega por dentro. Y después Nusa, vértice del área sobre la banda de la izquierda. Sheldrup a pegarle, prepara la pierna derecha, buscaba Haaland. De nuevo la pierna de Veiga. Y ahora, hostiga de la línea de medio terreno sobre la banda de la derecha, el ex del Napoli. Leo, con la redonda, atrás está Nilan. Ojo que se puede equivocar, revienta donde sea. El cancerbero de 36 años, acá la va a buscar Oscar Bob. En la marcación, Nuno Méndez, sigue en uno, lo trababa Oscar Bob. El del Paris Saint-Germain pone el cuerpo, retiene pelota, primer tercio del terreno de juego. El duelo es individual, el empujón de Nuno y llegó Erling, le metió todo el cuerpo. Adiós a Nuno Méndez, la pelota de Odegaard, el esférico para Sheldrup. Primero estaba Cancelo, ahora Sanderberge. Tres cuartos de terreno, juega sobre la izquierda, último tercio de la cancha, Nusa acelera, cambia de 0 a 100, allá va Nusa, gira 360 grados, gran servicio, primero Veiga, atrás estaba Haaland y le va a quedar a Leao, sufre Portugal, Rafa, la marcación de Orsnes, atrás Diogo Costa, revienta la banda sobre el corredor de la izquierda. Y Ayer rechaza el balón. No llega Sanderberge. Sí lo hace Joao Félix. A correr Pedro Neto, que le alcanzó a mantener sobre el terreno de juego por el corredor de la derecha. Y después respira Portugal con Cancelo. Balón con Vitinha y el de Santo Tirso se la lleva caminando. Duerme el partido. Es lo que le conviene a Portugal. Bajarle el decibel al duelo.
1: Lo necesita porque ya con la incorporación de Bob por la derecha y con los ataques explosivos que tienen USA, que digo, no ha sido tan necesitado, tan utilizado en el segundo tiempo, pero la última que hace es extraordinaria. Cómo tiene la capacidad de siempre ir contra atrás, de encararlos, no tiene ningún problema, y de girar e inmediatamente meter al centro.
14: Infracción de Odegaard, se estaba equivocando Renato Veiga, alcanzó a amagarlo. Y es pelota que va a tener la selección de Portugal en 75. Gracias a toda la gente que se ha quedado con nosotros. Un duelo con pocos goles para la intensidad que ha tenido y para las acciones que ha tenido.
1: Y sobre todo en el primer tiempo, las que perdonó Noruega, sí. ¿No? En el segundo no ha tenido tantas, pero se queda corto el 2-1 a lo que hemos tenido de acciones. En esta última, lo de Veiga, yo siempre he tenido la duda con los centrales. ¿Por qué siempre tratar de hacer una de más? Acaban a amonestar a Vitinha, porque él iba a ser el que cobrara el tiro libre. Se la deja a Veiga, Veiga la deja pasar y el portero es el que despeja. Y por perder tiempo se va amonestado Vitinha. Los centrales de pronto tienen esta necesidad de hacer una de más, de ya lograr la salida o esquivar a uno de sus rivales y seguir alargando la pelota, conducir de más. Y entonces logran que el rival está nada de robársela, si estuvo muy cerca Veiga de perderle en esta última.
14: Ojo la infracción de Cancelo, que quedó tendido y adolorido allá Yashi del Drup.
1: Se duele de la rodilla.
14: Amarilla.
1: Por los aplausos de la gente, parece otra tarjeta de amonestación. Ahora es Joao Cancelo el que se va apercibido, el futbolista del Barcelona, que ha tenido también un gran inicio de campaña. También,
14: al límite.
1: Ahí naranjita la tarjeta. Creo que no hay el llamado full contact, ¿no? Y por eso creo que se salva de la tarjeta roja, porque va con los tacos.
14: A lo largo no llega Nusa, primero lo hace Diego Costa, se quedó con ella, el portero del Porto. Dos cambios de cada lado, por lo pronto. Los entrenadores no quieren ni refrescar. El balón a ras de césped, se equivocó en la salida Renato Veiga. Ganó Sander Berge, un imán, el mediocampista del Fulham. Y ahora pisa la esférica Martin Odegaard. Quería jugar para Oscar Bob, mejor al anillo de medio terreno donde aparece Hegem. Era Ayer, ahora sí Ostigar con Hegem sobre la banda de la izquierda. Ostigar de nuevo, la pide libre Odegaard, mejor con Berge. Sander, cabeza levantada, la presión por parte de Gonzalo Ramos, intimida Joao Félix, que busca el error por parte del equipo noruego. Se está haciendo bola Sander Berge, tiene que desprender redonda. Acá es donde comienza a dudar Noruega en la construcción de la jugada. Nilan, ojo, balón para Ostigar, la salida, recomponen Sander Berge, la presión por parte de Gonzalo Ramos. Aprieta Portugal, allá va Ramos de nuevo. Parecía falta sobre Berge, solucionó Ostigar y ahora Ayer. Este es el de mayor talento. Acá viene Odegaard. Primer tercio del terreno de juego, ya con mucha mayor claridad. Le dio sentido a la acción para que venga Hegem. Antonio Nusa. Va a arrancar Antonio Seydeldrup. Vértice del área sobre la izquierda. Nusa la van jalando, la va tomando Joao Cancelo. Sigue Nusa con el balón en su dominio. El esférico. Para donde pica Seydeldrup en el área. Seydeldrup levanta pelota. Diego Costa. Erling. Estaba Haaland en el primer palo pidiendo el balón. Nunca lo vio Andrea. Seydeldrup Oliver.
1: La jugada merecía terminar en gol. Diego, le dieron 30 toques fácil a la pelota para salir desde abajo y para terminar con un rebate de Seydeldrup, que creo que pudo haberla tocado para Haaland, que se botó.
14: Nusa, servicio, Haaland le había ganado la espalda. Renato Veiga se quedó con ella. Abrazó el balón Diego Costa.
1: Pero extraordinario lo de Noruega. ¿Cómo tienen la paciencia para construir la jugada en algo que parecía no iba a terminar en absolutamente nada? Lo de uno es extraordinario para ir por dentro. Creo que se tarda también ligeramente Seydeldrup en dejar botar el balón y no pegarle de una para elevar la pelota. Muy bien Costa, que fue casi hizo el Cristo para evitar el 2-2.
14: Y el Cristo, la Virgen de Fátima y todos los santos.
1: Y los santos, sí.
14: Salida de Noruega. La tiene Odegaard, intentó el túnel, cerró las piernas Paliña. Y ahora desde el fondo Ostigard. Primer tercio del terreno de juego. Encontraron primero a Hegem y va a venir de nuevo la pesadilla Antonio Nusa. Acá está el del RB Leipzig. Después Odegaard, que ya está más alejado del área con la presencia de Seydeldrup. Creo que no lo requiere tanto en ofensiva Noruega, ¿no?
1: No. Porque Seydeldrup ocupa ese espacio y además aparece no solo por el centro, sino que tiende siempre a apoyar a Nusa, ¿no? Cuando corta hacia adentro, casi siempre se le acerca. Por eso en la ocasión anterior, él fue el que ingresó al área completamente libre para el conjunto noruego. Creo que lo único que le ha faltado también a Noruega en ese intento de salir construyendo desde atrás es que de pronto pueda venir alguien con los trazos largos, buscar a Nusa por el costado izquierdo o el que aparezca por la derecha, en este caso Bob. Porque tanto tocar el balón, si no terminas por ser veloz al cruzar medio campo, no te sirve de mucho, ¿no? Eso creo que le puede en algún momento jugar en contra a Noruega, el abusar tanto de tener la pelota. Vendrá Rubén Neves y también Trincao al terreno de juego. Uno de los que sale es Paliña con el número 6 y el otro Gonzalo Ramos con el número 9. También posición por posición, Jorge Jesús no es que haya hecho o haya tenido muchas variantes, ¿no? El caso de Pedro Neto, que desde la salida de Conceição, él fue a ocupar esa banda de la derecha. Sale Ramos con el gol que le dio la vuelta al partido, repito, y también Paliña, Neves y Trincao al terreno de juego.
14: Bien, entonces el par de modificaciones en el equipo lusitano, 4 cambios. Si ya salió Gonzalo Ramos y no entró Cristiano, se nos va a frustrar.
1: Sí.
14: El duelo entre CR7 y Erling Haaland, se va a Nusa.
1: En Noruega se va el hombre más destacado, el más explosivo, el de mejor partido, Nusa, que está hecho un jugador impresionante en esa banda izquierda, cómo generó problemas en defensa para el conjunto de Portugal, y Jørgen Strand Larsen, el número 11, quien ingresa en su lugar.
14: El del Crystal Palace a la cancha. Acá tomó la redonda Sander Berge. Por el corredor de la derecha quería jugar para Oscar Bob. Robó Portugal y la tiene João Félix. De buen partido el día de hoy, además del gol. No pudo salir de la caja de seguridad que le propuso Noruega con tres. A Urnes el balón de mano lo puso en juego. Robó Portugal de João Félix, para donde arranca Francisco Trincao, el hombre del Sporting de Lisboa, el ex del Barcelona. Juega para Pedro Neto. Cambia de ritmo. Pedro Neto para Cancelo, que vuelve a acelerar. Negocia el balón de manos. Al final fue el último en tocar el hombre del Barcelona. Será lateral para Hegen y Noruega. Ya la ponen con Leo Østigard. Primer tercio del terreno de juego. Fuera de su área. Se acerca Sander Berge. Llegó el remo.
1: Ahí está. Tarde, pero llegó. A ver si medio se motiva, ¿no? Los futbolistas.
14: Lo dejamos que lo escuche. Fenomenal.
1: A ver, en la rítmica o en el sonido es muy similar a lo que en algún momento hizo la afición de Islandia, ¿no?
14: Claro.
1: Nada más que ellos con las manos.
14: Pues acá también.
1: Acá, sí, digo que...
14: Ah, el sonido.
1: El sonido, y sobre todo lo especial de esto es el movimiento, más que otra cosa, ¿no? O sea, el hecho de ver a toda la afición moviéndose.
14: Yo no soy mucho de remar, pero... digo, para aquellos que de vez en cuando les toca subirse en la parte trasera del carro en el centro, ahí se las dejo. Redonda que tiene el conjunto noruego. Strand Larsen para Martin Ødegaard. Tiene tiempo y campo por avanzar. Sigue Martín. Picó la pelota para Strand Larsen. No llegó el del Crystal Palace. Diogo Costa con una gran lectura se quedó con el balón.
1: Ligeramente largo el pase de Ødegaard, porque estaban bien cubiertos los dos que iban atacando por el centro. Y entonces observa que pica en el movimiento Strand Larsen y se la deja ligeramente larga. Y aprovecha muy bien Costa para salir. Veo complicado que Noruega lo empate si quiere empezar a poner gente por dentro, ¿no? Con la incorporación de Neves creo que está muy bien parado, y sobre todo con Vitinha vino a darle seguridad que no tenía Portugal.
14: Jalan tres cuartos de terreno, juega Erling para Sander Berge, el balón desviado, y ahora le va a quedar en su área a Diogo Costa, sobre todo porque ya le movió a la parte alta Stalin Solva, que para mí Oscar Bob no ha sido un cambio que le ha respondido.
1: No ha pesado.
14: Y se está desorganizando de a poco el ataque de Noruega, ¿no?
1: Sí, porque empiezan ya a recurrir, a tratar de buscar siempre a Erling Haaland. Ya no puede llegar a Arsnes a línea final, ya no hace las pasadas como lo hacía en el primer tiempo. Y ya tampoco con Berg, que no, que era el que también de pronto se incorporaba al área, de pronto hace sus movimientos. Y Ødegaard parece ser la luz y la esperanza de Noruega. Pero claro, cada vez que tenga el balón Noruega, si se bota al primer tercio, Ødegaard va a estar bastante alejado de la zona de peligro de Noruega, que necesita de él, repito, para hilar las jugadas, porque los cambios también han sido de gente que necesita los balones, no de gente que produce con la pelota.
14: Pedro Neto la bicicleta y después va por fuera, llega a la línea final, acompaña Trincao, el balón en la media luna, Trincao al centro de la portería de Nilan, que se quedó con ella. El portero de 36 años.
1: Si observamos los perfiles, mientras Bernardo Silva se prepara para entrar al terreno, los perfiles de Noruega que han ingresado en el segundo tiempo, repito, son gente que dependen de alguien que los asista. El caso de Bob, el caso de Larsen, en lugar de los que estaban, de Patrick Berg, por ejemplo, que era el que te podía dar esa diferencia de crearse una jugada él solo. Y por eso creo que también Noruega no ha tenido éxito en el segundo tiempo.
14: De acuerdo. No puede llegar a Vitinha, tampoco Trincao. La tiene Oscar Bob sobre la banda de la derecha. Adiós a Vitinha, que cayó al terreno de juego. Adiós a Nuno Mendes. Jugaron para Erling Haaland, media luna. Erling, el remate. Hay desvío y córner para Noruega. 5 del final.
1: Se le pedía esto a Bob, que tratara de cambiar el ritmo. Y entonces en la carrera se quita de encima a Vitinha muy fácil. Va por dentro y Haaland con espacio parecía que podía encontrar algo más. Se tarda ligeramente y ahí, muy bien, llega a la barrida defensiva para que sea córner para Noruega, que le ha pegado 18 veces en todo el partido. No todas al arco, claramente, pero se muestra ahí el dominio de Noruega sobre Portugal.
14: Y Haaland 7, si no estoy mal.
1: Impresionante. La mitad de Noruega. Increíble.
14: Yo creo que el que se va a ir de la cancha por Portugal para el ingreso de Bernardo Silva va a ser João Félix.
1: Sí.
14: No creo que sea Pedro Neto, o a menos de que lo vuelvan a poner como extremo a Bernardo. Banderín izquierdo. Odigar la va a levantar al punto penal. No llega. Odigar alcanzó a conectar el ex del Napoli.
1: Falta.
14: Y pelota para Diogo Costa.
1: Es que fue ayer a estorbarle a Diogo Costa, totalmente claro. Además estaba también Strand Larsen. Finalmente a él le termina marcando la infracción. Ayer es el que remata. Ya sin portero, pero claramente había una obstrucción sobre Diogo Costa por parte de Larsen, el número 11, el recién ingresado, y eso no le permitió llegar con suficiencia a la pelota. Vendrá Bernardo Silva.
14: Bueno, y el, sí, como extremo.
1: Número 18, finalmente Pedro Neto. Creo que en el intento de tener la pelota, acá no le beneficia a Portugal. Tendrías que haber sacado a Joao Félix para que por dentro pudiera Bernardo Silva de a poco asociarse tanto con Vitinha como con Rubén Neves. Pero bueno.
14: Y se calentó Pedro Neto, Pedro Neto, ¿no? Sí. Salió peor que Zendejas el otro día.
1: Y además que no es como que haya tenido un gran partido. Sobre todo el segundo tiempo desaparecido también Pedro Neto. El primero con un par de chispazos, digo, él es el que da la asistencia a Joao Félix y con eso se lleva gran parte del crédito de la jugada. Pero es un futbolista que no termina tampoco por explotar. Sobre todo creo que a campo corto, en el uno contra uno, es donde mejor se denota Pedro Neto en la explosividad que tiene para regatear. Pero de pronto, si uno le pide más cosas en la carrera o espacios largos,
14: es imposible.
1: Es un poco más, menos dúctil, ¿no? Por cierto, amonestado también Rubén Díaz.
14: Redonda que va a tener Hegem. Espera el movimiento por parte de Seydeldrup. La pide Strand Larsen en el interior del área. Jugaron para Odigar en la puerta del área. Le va a pegar de zurda. Balón bloqueado. Pidieron a mano. No hay nada. Continuó el partido. No llegó Hegem. Y ahora la salida con Trincao. De cabeza jugó. Y se terminaron equivocando en Portugal en la salida para que la tenga Hegem. Ojo con Odigar. Que le puede pegar al arco. Media luna. Jalan afuera del área. De nuevo Odigar frenó. Lo empujaba Joao Félix. Centro. Ornes cortó de cabeza. Renato Veiga. Y ahora la salida de Joao Félix. El agarrón y la pelota que abandonó el terreno de juego. Es pelota a dos minutos del final que va a tener Portugal de manos.
1: Por cierto, Diego, la sorpresa de esta Nations y más de este grupo.
14: No me diga que está ganando Grecia.
1: Grecia de visita.
14: Madre de
1: Dios. Le está pegando a Alemania un 0-1. Ya también terminando ese partido.
14: Que no, que no le digan nada a Klopp, porque ya amenazó en la conferencia de presentación que se va a su casa.
1: Y la verdad es que el once que hoy mandó Alemania.
14: A ver, cuéntenos.
1: A ver, Nubel en la portería.
14: Ok.
1: Bissek y Tag, los centrales.
14: Sí.
1: Nathaniel Brown por la izquierda, Wagnermann por la derecha.
14: Ajá.
1: En Mecca y Kimmich en el medio campo. Shade por la izquierda, Adeyemi por la derecha. Conte como media punta. Y Nuktalif hacia el frente. Vino ya el tema de las modificaciones con Florian Wirtz y con Gnabry, los dos de más renombre que ingresaron al segundo tiempo para Alemania.
14: A mí en defensa no me parece un equipo que no sea competitivo, me parece que salvo Fagnoman, pero el resto futbolistas de primera línea. Pienso en el medio campo más menos, y sobre todo con lo de Kimmich y en Mecho, los dos mundialistas titulares. Alemania.
1: Adeyemi bien.
14: Sí.
1: Shade me parece, y conté, creo que.
14: Claro.
1: No están a la altura. Ahora, de entrada, creo que Jürgen Klopp se equivoca con la elección de 44 futbolistas y partirlos en dos. Hoy por hoy ninguna selección tiene.
14: No.
1: Tiene 44 futbolistas. Y Alemania menos. O sea, entiendo que quiere ver y necesita probar nombres, pero también necesita dar un golpe sobre la mesa con resultados casi inmediatos, o por lo menos para meterle un poco de calma al proceso, ¿no? Y ante Países Bajos de milagro no perdió.
14: El robo de Bernardo Silva para proyectar adelante. Joao Félix, le quedó demasiado larga la pelota. Nilan se quedó con ella. Ya tenemos 90. ¿Cuánto más vamos a tener?
1: 6 minutos se juegan en este segundo tiempo. Sinceramente, no es como que se haya perdido tanto, ¿no? Para 6.
14: No, no tuvimos. Bueno, la revisión del VAR del gol de Gonzalo Ramos.
1: Ahí es cierto, es cierto. Es cierto porque duró por lo menos un par de minutos. Y ya con los cambios, es cierto, sí.
14: Salida que tiene ayer Oscar Bob sobre la avenida central en propio terreno. Acompaña Odiga recargado sobre la banda de la derecha. Juega para Orsnes, adelante de medio terreno. Frederick, de nuevo con Martín. Conduce de pierna zurda, sigue el futbolista del Arsenal. Espera el movimiento, buscaba Strand Larsen. Balón rebotado de Hegem, ahora para Sheidelrup. Andreas, el remate al primer palo. La buscaba Erling en el segundo, se quedó con ella Diego Costa.
1: Buscó un tiro centro Sheidelrup, no, ahora cargado hacia este costado de la izquierda. Con poco peso la banda de la izquierda después de la salida de Nusa. Trata de meter un centro, se barre muy bien Rubén Díaz porque no sabe si el balón va a cruzar o no. Haaland apareció en el segundo palo y después muy bien Costa embuchaca la pelota.
14: Rafa Leao pone freno de mano, tenía para encarar, decidió administrar el balón y ahora Nuno Méndez se junta en corto para que maneje la redonda con tranquilidad. Bernardo Silva.
1: ¿Podríamos decir que es un resultado engañoso?
14: Sí, lo creo, sobre todo por el primer tiempo de Noruega. Sí. Yo sí creo que en este segundo merecieron salir empatados y así, o sea, como si nos vamos a la lógica de Loco Abreu, pues debería haber ganado en el primer, claro. Sí, o sea, empataron en el segundo tiempo y en el primero lo ganó Portugal injustamente. Sí. Pero bueno, los errores también condenan a la selección noruega, sobre todo en el 2-1.
1: Y que el trabajo sin balón de Portugal, creo sobre todo que es lo que más se debe de destacar, porque uno se va siempre con la idea de, con las piezas que tienes y la cantidad de talento que cuenta Portugal, con el balón sería lo menos problemático, ¿no? Y sin balón sería el punto débil a lo mejor de Portugal. Hoy en el segundo tiempo creo que esa versión y la capacidad de sacrificio de João Félix, más allá del extraordinario gol que metió en el primer tiempo, cómo corrió en todo el segundo lapso, claro. ¿No? Cómo estuvo siempre pendiente de ir a presionar y de sacrificarse João Félix. Esta versión, sobre todo, te indica que es un futbolista que sigue teniendo condiciones para estar en la élite del fútbol.
14: El tema también es que en la élite, en el día a día, sí creo que le exige más intensidad, que creo que João no tiene ni va a tener.
1: Sí.
14: Hoy, pues entra en un partido en donde él hace la diferencia.
1: Pero creo que claro. No la tiene. O sea, me parece que es porque nunca la ha querido dar. O sea, yo encuentro.
14: ¿La intensidad?
1: Yo encuentro a João Félix en un futbolista que creo que sí tiene la capacidad.
14: Ah, no, capacidad, claro. Pero el cambio de ritmo, varias cosas. Cuando hay amarilla, creo, para Trincao.
1: Sí. Otro de los que ingresó y que también se va amonestado. Un juego que se empezó a ensuciar ya en el segundo tiempo.
14: Yo no sé si tenga tanto cambio de ritmo y. Me cuesta. Hay hombre tendido por parte de Noruega en un lado de la cancha y aún así juega el cuadro noruego con Sheidelrup. Adiós a Cancelo y en la marcación terminó mandando el balón fuera del terreno de juego el cuadro lusitano para que sea lateral favorable al cuadro noruega.
1: Un buen
14: partido, ¿no?
1: Sí. Este es de amarilla total para Bernardo Silva.
14: Al menos, ¿eh? O sea, sí, porque sí, va sí. Y le da la patada sin balón.
1: Porque ya había soltado la pelota Odegaard, va y lo busca Bernardo Silva. Y el asistente no se percata, el asistente tenía la jugada de frente a 5 metros y nunca le avisa el árbitro y ahí se vienen, claro, forcejeando Odegaard y Bernardo Silva. Bueno, finalmente sí lo amonestaron al portugués. No le gustó, por supuesto, a Odegaard. Innecesario lo de Bernardo.
14: De acuerdo. Redonda que tiene... Ahora en profundidad el cuadro noruego para la llegada de Hegem. No puede tirar el centro, picada Haaland al primer poste. Fue Ayer el que llegó hasta esa zona. Va a hacer servicio de esquina desde el banderín izquierdo para Noruega.
1: Inteligente Ayer, entiende que su capacidad no le da para recortar, aunque la jugada exigía eso. Simplemente rebotar y va con todo el portero a rematar. Odegaard parece que no anda bien. No sé si producto de esta última de Bernardo.
14: Milan al remate. Allá va Nilan, busca el primer poste, la pelota que pasa. Se había quedado jugado Diego Costa, que había salido y se quedó perdido. No pudo darle dirección de Argo Sanderberge. Saque de puerta para Diego Costa.
1: Creo que era Haaland el que estaba ahí para tratar de rematar. Otra vez la tibia marca de Portugal. La peina Haaland y de milagro Ostigar no llega al segundo poste para meter el segundo contacto. Increíble la que se perdió acá Noruega. Y parece que con esto se va a terminar el partido. Tibia marca de Portugal, que nunca encontró la forma de contrarrestar el ataque aéreo de Noruega, que de igual forma desaprovechó varios balones parados.
14: João Félix, para donde arranca Rafa Leao, le cedía a Bernardo Silva la pelota de Ayer. Un ataque más para la selección noruega. Sanderberg, Haaland se botó en la línea de medio terreno y ahora robó. Nuno Méndez va, se atreve, Ausner le termina ganando, la levantó para buscar a Larsen. reventó Rubén Díaz, el lateral para el cuadro de Solbakken. No va a jugar Bob, lo va a hacer a Ornes y la va a poner lo más lejos posible, no, en el anillo de medio terreno, para que venga Ayer. A Ornes de nuevo, el hombre del Benfica, juega más atrás. De milagro, ¿no? La puso en Bélgica. Redonda, larga de Nilan sobre la banda de la izquierda. A ver si hay peinada por parte de Hagen para tratar de jugar con Sheideldrup. Hagen va a volver a ganar pelota cuando el árbitro central del compromiso dijo: ¡hasta aquí! ¡Terminó el partido! Lo ganó 1-2 Portugal. Primero João Félix, lo empató Haaland al 50. Y al 55, Gonzalo Ramos hizo el de la diferencia para el triunfo portugués. 1-2 en contra de Noruega. Pausa y volvemos.
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0: Le damos la más cordial bienvenida nuevamente. Gracias por acompañarnos. Un día lluvioso. Sé que mucha gente nos escucha en la Unión Americana, Lucho. Nos escuchan en diferentes puntos a través de nuestros amigos que nos enlazan con nosotros en la radio norteamericana. Saludos a New Jersey. Saludos a la gente en Denver, allá en Colorado. Saludos a la Florida, a California, en Chicago también nos escuchan. No, en todos lados, Lucho, estamos. Así que bienvenidos todos.
2: En la aplicación también, hay mucha gente que nos escucha en la aplicación en diferentes partes de Europa. Yo honestamente me topé mucha gente en Tokio, en Osaka. Le decía, oh, yo escucho RG, la deportiva.
0: Ay,
2: pues. Así te
0: decía.
2: La aplicación en el metro. Mientras no puedes hablar en el metro.
0: Decían, profesor.
2: Me están hablando.
0: Decían, quítese, levántese esta silla, aquí no se puede estar. Oye, saludamos con muchísimo gusto. El día de hoy contamos con un nuevo compañero en este programa. Él es Luis y le damos la más cordial bienvenida. Ya habías venido anteriormente, así que no eres nuevo porque ya habías estado con nosotros. Luis, ¿cómo estás? Buenos días.
3: Lucho,
2: ya estás
3: acostumbrado.
2: Perdón, tú quítamelo.
4: Hola, muy buenos días, Carla. Muy buenos días, Lucho. Y a toda la gente que nos está viendo en la pantalla a través de RG Kids. Hoy vamos a hablar de muchos temas. Unos de ellos como los candidatos del Balón de Oro, la Nations League y... muchos más.
0: Y muchos más, porque tenemos muchos temas para platicar con ustedes. Está bueno el chisme en todos los ámbitos. Nico, ¿cómo andas? ¿Cómo ves el tema cristiano? ¿Tú eres pro Messi?
5: Sí.
0: Entonces, me imagino que tú estás muerto de la risa como Michael Jackson con las palomitas en el meme, ¿verdad?
5: Sí.
0: Sí, sí.
5: Estoy muy contento también porque Checo Pérez estuvo 10 minutos en primer lugar ayer en las prácticas libres.
0: Después de haber estado casi ya afuera, ya lo estaban chispando.

0: y luego ya abajo el último lugar.
1: Pero... bueno, pero fue divertido.
0: Sí.
1: Mientras
0: sube. Estuvo feliz un tiempo. Pero...
1: Vale la pena sí. Un ratito de alegría. Santi, ¿cómo estás? Te veo muy sonriente, muy feliz el día de hoy.
2: Bueno, más o menos, pero sí estoy feliz.
1: ¿Qué? Okay.
2: La noticia, bueno, triste por la noticia de Cristiano. Ya, pues, ya se va, pues, ¿cómo se puede decir? Estas que eran promesas hace 20 años, eran, no eran, bueno, no sé si se conocían como buenos jugadores. Y al final, digamos que terminaron en la gloria, siendo grandes jugadores, ganando grandes trofeos con selección, con clubes, con todo. Y es triste verlos ya colgar el botín.
1: Sí, es triste cuando se acaban etapas, pero así vendrán más. Es el ciclo de la vida, dijo el Rey León, dijo Mufasa. ¿Cómo estás? Muy buenos días, Acuña, ¿cómo andas?
3: Bien, aquí andamos bien. Sobre lo de Cristiano, yo, en mi opinión, estoy 50% que está correcto lo que hizo y 50% no, pero pues hay mucha gente soportándolo y pues, no solo fans, sino también Mourinho, Alex Ferguson, hay otros reporteros, otros entrenadores, exfutbolistas y... y pues ahí vamos a platicar del chisme y pues de otros temas pendientes que también tenemos desde hace como 3 semanas o 2 y ya vamos a repasarlos.
1: Es correcto, entre ellos por supuesto la actualidad de lo que pasó en esta fecha FIFA, porque se para la actividad, Lucho, de los clubes en todo el mundo y básicamente, bueno, menos el femenil, ¿verdad? El femenil sí hubo ayer juego de rayadas y así, pero se para la actividad en cuestión varonil porque hay fecha FIFA y eso da paso a la Nations League. Así que me gustaría mucho que platicaran un poquito lo que traen, porque hubo actividad tanto en CONCACAF como en la UEFA y en todos los ámbitos, y hoy ustedes vienen para darnos un repaso, ¿verdad?, de lo que ha pasado en CONCA.
0: En CONCACAF.
1: En CONCACAF. ¿Quién empieza con esto que pasó?
0: Pues en CONCACAF hay muchos equipos ahorita que casi nadie conoce. Por ejemplo, ¿cómo se llama? Islas Caimanes.
1: Las Islas Caimán.
0: Barbados.
4: Bueno, ustedes conocen muchos, pero la gente que de repente manda dinero.
1: Es que las Islas Caimán son conocidas por ser un paraíso fiscal. O sea, ahí lo más famoso son los bancos.
4: Sí, los bancos.
1: Los bancos. Ahí vas y no te preguntan de dónde sacaste el dinero. Entonces toda la gente conoce por eso que son famosas las Islas Caimán.
4: Las Islas Caimán dicen, ah, ok, ¿cuánto quiero depositar? 800,000,000,000 de pesos.
1: Okay, pásale. No te preguntan, ¿y de dónde lo sacó?
4: No,
1: pero están participando en la Nation. ¿Tú crees que tenga un equipo realmente competitivo?
4: Pues con tanto dinero deben de cobrar la comisión y así armarían una selección de peso. Imagínate enfrentarte a las Islas Caimán.
1: ¿Y otro cuál es? ¿Barbados?
0: Barbados.
1: Ok.
2: ¿Belice?
3: Bueno, eso ya es más...
4: Antiguo y Barbados, ¿no?
2: Sí. Antiguo
4: y Barbados.
1: Oigan, ¿y alguna vez les ha dado curiosidad cuando ven los resultados de la Nations League en CONCACAF? ¿No les da curiosidad agarrar un mapa y decir, pues, ¿dónde están estos países? ¿Cómo te pasa, Santi?
0: Yo pensé que Cabo Verde era aquí de cerquita.
1: Pero parecía
4: de
1: este lado, ¿verdad? Cabo Verde.
4: También hay veces que, por ejemplo, Luis, que aquí podemos compartir el micrófono, Guadalupe le ha sacado hasta el empate a la selección mexicana, creo, en una ocasión.
2: Ay, no creo.
5: Sí, también un país chiquito de aquí de Norteamérica, ya más conocido, es Curazao.
1: Ah, aunque, ya.
5: Sí, después
1: del Mundial. Ya todos sentimos que los conocemos mucho, ¿no?
0: Sí. Lo que está verdad.
2: Pues es que también Curazao ya jugó Mundial. Siento que ya está más experimentado para esta CONCACAF. Y creo que puede volver a pasar.
3: No, pero muchos partidos malísimos. O sea
0: hay un 8-0. Ver los goles.
2: Un 8-0.
3: Estuvo 8-0. Saint Martin contra un equipo ahí X. 8-0.
1: Contra San Vicente y las Granadinas. ¿Qué te pasa con un equipo X? ¡Granadinas!
3: Pero son malísimos.
1: Bueno, esos países alguna vez nos han ganado, ¿eh? Nos han sacado sustos en algún momento.
0: En la Nations hay diferentes ligas.
1: ¿Qué es eso?
0: De que la Liga A, de que es Grupo A y Grupo B, de que los equipos...
1: ¿Bueno?
0: Sí.
1: ¿Y los más o menos?
0: Y luego Grupo...
4: Estamos viendo los grupos. Mira, Grupo C está la selección de Montserrat.
1: Bueno, déjame explicar a la gente que nos está escuchando y no está viendo lo que nosotros, porque Luis, hay que decir a la gente que la Nations League es una cosa que inventaron para que las fechas FIFA tuvieran sentido y razón de ser, ¿no? Entonces lo hicieron como que por grupos de equipos buenos, más regulares y malones, y hasta hay descenso del ABC. ¿Cómo está esa onda?
5: Sí, pues sí, básicamente el propósito de la Nations League era para eliminar los partidos amistosos y hacerlos más competitivos, y si quedas muy bajo en tu respectivo grupo, bajas al grupo B, o si quedas muy alto en el grupo B, subes al grupo A, y ahí va la onda, y pues básicamente eso es todo.
1: Santi, ¿quiénes vienen siendo, a ver, Ricky, no seas malo, ¿quiénes vienen siendo los equipos
2: en el A?
1: O sea, los buenillos.
2: Costa Rica, Jamaica,
0: Haití.
2: ¿Nosotros ya pasamos octavos.
0: México de
2: descenso. Sí, octavos. Que... Cuartos directamente.
1: Okay. ¿Quién más?
0: Hay que ir al partido que se va a jugar aquí de cuartos.
1: ¿Se va a jugar aquí en Monterrey? Ah, no sabía.
0: La primera vez
2: Nicaragua.
1: Ah, impresionante. ¿Quién más está en el grupo A? ¿Quiénes son los más? Acuña, tú ahorita nos puedes decir quiénes son los que están en el grupo C. O sea, los más malos de la confederación más mala que hay en FIFA. ¿Estás de acuerdo o no?
2: Sí.
1: ¿Sí?
3: ¿Ya sabes algo? Ocupo lentes.
1: Ocupas lentes, yo también.
0: Yo no veo.
2: Costa Rica, Nicaragua, no, Belice.
4: Yo me lo sabía. Tengo buen ojo.
1: ¿Tienes visión de Superman?
0: A ver,
1: porque es importante que sepamos, porque son estos equipos que justamente decías, las Granadinas.
2: Montserrat.
1: Ese es otra cosa.
4: ¿Montserrat?
1: Ajá. No, antiguo... ¿no existe?
4: Sí,
2: termina con ahí, no, tiene cuatro letras.
0: La selección de Francia,
4: la selección de Montserrat, la selección de Antigua Barbuda, la selección de Anquilla, la selección
2: San
4: de
2: San Martín.
1: Las Bahamas. Yo quiero un juego ahí a ver a las Bahamas. Yo sí apoyo a las Bahamas.
3: Pero las Bahamas,
4: no, las Bahamas islas, perdieron. Las Islas Vírgenes.
0: Hay tres
2: banderas que son iguales a las de Nueva Zelanda y Australia.
4: Que son británicas.
0: Y también de Francia.
1: ¡Ah, Santi! Sí se le quedó la información del Día de las Banderas. Bien, Santi, bien.
0: Que también hay de Francia.
3: Quisiera poder
0: aplaudir. De San Martín.
1: Ah, sí, San Martín. Porque son colonias, ¿verdad?
0: Sí.
1: Son colonias.
2: Ah, French.
4: El otro está bueno. Turks and Caicos Islands. Está bueno.
2: El grupo B está interesante.
1: A ver, ¿quiénes están?
2: Guadalupe, Guayana, Puerto Rico, Bermuda, Dominicana, Saint Lucía, Cayman Islands, Barbados, Cuba, French Guiana, Greda, Saint Vincent and the Grenadiers.
1: San Vicente y las Granadinas, en Spanish, San Vicente y las Granadinas, la Guayana Francesa, Belice y San Martín. Estas muchas son colonias, ¿no, Luis? O sea, por eso tienen, hablan incluso francés.
5: Sí, la mayoría de estas son colonias, por ejemplo, de Estados Unidos. En el grupo C están las Islas Vírgenes de Estados Unidos, también está en el grupo C San Martín, de colonia de Francia. Y pues básicamente por ahí va, ahí también.
3: Las Bahamas
0: en
3: de Brasil.
0: En el mismo grupo, en el grupo A de la Liga C, hay tres banderas iguales.
1: Ahora, ya platicamos un poquito los países, que hoy aprendí uno nuevo, Bonaire, no sé cómo ser español.
3: Bonaire.
1: Eso tiene nombre de otra cosa, no de país, pero la verdad no lo conocía.
2: Bonaire.
1: Exacto, yo también pensé. Confieso que no lo conocía. Hoy aprendí que tiene una bandera blanca con azul y la franja azul es bien delgadita en la parte inferior. Hoy aprendí algo nuevo de un país nuevo. Pero lo que les quiero decir es que los resultados son bien, bien abultados. ¿Cuánto me dijiste que diste? ¿Un 8?
2: 8-0.
1: ¡Wow!
3: 8-0. Estaba viendo el partido en mi celular ahorita. Antes de entrar a la cabina, en mi celular ahí puse el partido. Porque vi, es mucho cero. Le piqué. San Martín contra...
4: Bahamas.
3: No, el último que me habías dicho ahorita. Vamos, puros tapín. Se veía como... Y luego en una... fue como que iba corriendo el jugador. Se fue como que a la esquina. El tiro de esquina. Le pegó. Y el portero básicamente... lo que hizo es, en vez de sacarla, la metió así con la mano. Y luego otros de que puros tapins, de que se la pasaba y no más recortaba y le pegabas, y malísimos los del otro.
0: Gol del FIFA, de que sale todo. El portero, se la pasas al otro y la metes.
1: Bueno, hay que decirlo, Lucho, que en estas selecciones, en estos países, no hay tan así las ligas profesionales como tal. En algunos de estos países. Y muchos de ellos tienen una profesión, no sé, son
4: tablajeros, son soldadores,
1: forman parte de la selección porque no tienen como tal ligas super profesionalmente establecidas. Entonces, pues no dedican su 100% del tiempo a entrenar y ser futbolistas.
4: Algunos son comentaristas, algunos son ingenieros, algunos son arquitectos, algunos son soldadores, algunos son tablajeros, algunos son maestros, algunos son taxistas.
2: El maestro.
4: Algunos son psicólogos.
1: La escuela, imagínate todos los niños.
0: El portero que se volvió rey.
1: ¿Portero que se volvió rey?
0: Sí.
1: ¿Cuál es ese?
0: Uno de África.
1: Sí, vi la publicación, pero lo llamaron y dijeron, oye, ya, te hablan de tu casa, de un reino muy pequeño, ¿verdad?
0: Sí.
1: Y resulta que pues era rey. Sí. Y él estaba pensando, es que no quiero dedicarme a ser rey.
0: De la novena edición.
1: Sí, jugaba en Londres, ¿no?
0: En la novena edición de Inglaterra.
1: ¿De Inglaterra?
2: La novena.
1: Pero, pues, parece película esa, ¿no?
0: Sí.
1: Pero bueno, luego les contamos a profundidad esa historia.
4: Pero no quiero decir nada, pero yo soy rey.
1: Pero bueno, esto es un poquito para que usted se entere de que se está jugando la Nations League y que México, como bien decían, pues ya entra en instancias avanzadas. Ahorita está la fase de grupo en el que van jugando unos contra otros y van avanzando. Y el objetivo de inventar este término de Nations League, Lucho, fue como ahorita explicaban, que los juegos amistosos pues tuvieran una razón de ser en fechas FIFA, ¿no? Entonces mejor ya inventaron esto. También en Europa hay Nations League.
2: Sí.
1: ¿No? O sea,
0: ahí son los juegos buenísimos. Inglaterra. Bueno,
1: también el equipo.
4: No, pararon 2 semanas, o sea. Si nosotros nos quejamos como una semana, en Europa pararon 15 días sin fútbol de sus ligas.
5: Sí.
1: Y allá, por ejemplo, Zinedine Zidane debutó como técnico de Francia. Nuevo técnico de la selección francesa. Y creo que jugaron contra Italia, que no fue al Mundial.
0: Y empataron.
1: Empataron a uno, ¿no?
0: Empataron.
2: ¿Cómo vas a empatar con Italia? Jamaica le puede ganar a Italia.
0: Es que no está... Ay,
1: qué fuerte.
0: Es que no está dictador Mbappé.
2: Ah. Sí, se lesionó. Uf, muy feo.
0: Dijeron que 3 meses, 1 mes.
1: Pero bueno, hoy juega, por ejemplo, los campeones del mundo. Hoy juega España contra Chequia, que jugó contra nosotros en el Mundial, acuérdense. Tienen actividad hoy sábado, mediodía, por si usted no tiene otra cosa que hacer. Y ahorita a las 10 está jugando Croacia contra Inglaterra. Y así hay muchos juegos también el fin de semana. Va a haber juegos en todos lados, así que para que esté pendiente de la Nations League en Europa, que era importante.
2: Está padre en Europa.
1: Oigan, hablando de Europa, tenemos una actualización porque la semana pasada les platicamos de lo que pasó con el Manchester City, ¿verdad?
2: Acaba de pasar.
0: Que ya son culpables.
1: ¿Qué pasó, nuevo Santi? Cuéntanos, actualízanos el chisme del Manchester City, todo su problema, Santi, y después los demás aportan un poquito de todo lo que se han enterado.
2: ¿Del Manchester City o del otro?
1: Del City. Primero del City.
0: ¿Del otro?
2: Hay otro. Digamos que al final, ¿verdad que eran 114, 115 cargos? Uh-huh. Se hicieron los 115.
1: No, 144.
0: Sí, eran 144.
2: Ah, sí, 144, mala mía. Entonces, ya sacaron un comunicado de que no, nosotros no fuimos, que no sé qué. Y ya están viendo varios rumores de que si los van a bajar a tercera división, a cuarta, si les van a quitar cuántos trofeos, todo eso. Si los jugadores a qué equipo se van a ir. Haaland ya está decidiéndose si por el Barça o el Madrid.
1: Está buenísimo. Y sí. ayer, les cuento este tema. El presidente, el dueño del Manchester City, el dueño del grupo que adquirió al Manchester City es un árabe.
0: Ajá,
1: ¿sí? No me sé el nombre porque está muy revuelto. Perdón, pero no me lo sé y no quiero decirlo mal.
2: Lo
1: busco. Ayer lo vi. Y resulta que este señor mandó un comunicado oficial. Porque aparte de ser el dueño del grupo empresarial que compró al Manchester City, él es vicepresidente de los Emiratos Árabes Unidos.
0: El presidente se...
1: Ese es él, ¿ok? Y mandó un comunicado diciendo algo así, Lucho, como de... Pues si castigan al Manchester City, gobierno de Inglaterra, como que nos va a dar flojerita seguir invirtiendo en las empresas inglesas. Así que no nos pueden castigar, porque si no retiramos toda la inversión para cualquier rubro económico, trabajos, empleos, empresas, todo, el gobierno de mi país retira todas las inversiones de Inglaterra. Y no vamos a meterle más billete.
5: Él es el dueño.
1: Si castigan al Siri.
2: ¿Lo castigarán?
1: Es el dueño del grupo que es dueño del Manchester City. Es un grupo, no es una persona, es un grupo empresarial. Sí. Y es el vicepresidente de los Emiratos Árabes Unidos también.
5: Se ve muy joven.
1: ¿Crees que sea justo que amenacen así para que no los castiguen? Hicieron trampa, ¿no?
2: Mucha trampa.
5: Sí. Agarraron dinero de por afuera y rompieron las reglas de fair play y de económicas.
1: Más o menos para que se dé usted cuenta de un poquito de lo que hizo el Manchester City. Ahí estamos viendo algunas imágenes de este señor, que bueno, es dueño de este grupo y vicepresidente de su país. Lo que terminó haciendo, díganme si me equivoco, niños, el Manchester City fue: a mí un patrocinador me paga 10 pesos. Y eso es lo que reporto y pago impuestos por esos 10 pesos. Pero en realidad le cobré 50 y los otros 40 me los dio por otro lado, en las Islas Caimán, o vete a saber dónde. Y yo por eso tengo más dinerito. No tengo 10 pesos, tengo 50, tengo otros 40 y 50. Y por eso compraban y compraban jugadores, pero solo pagaban impuestos por una cantidad. Y no topaban el fair play financiero, pero en realidad sí lo sobrepasaban. Durante 10 años hicieron esa trampa. Y por lo mismo los jugadores reportaban que les pagaban 5 pesos, pero en realidad les pagaban 10 porque los otros 5 se los daban, quién sabe dónde se los terminaban depositando, ¿verdad? Eso es la trampa y lo que hizo mal el Manchester City, y ya lo cacharon. Ahora, Santi nos va a contar otro chisme.
2: ¿Otro equipo?
1: ¿Qué pasó, Santi?
2: El Real Madrid Fútbol Club fue a las instalaciones de la liga. Florentino había planeado por muchos meses, el tema de Negreira.
1: ¿Quién?
2: Lo que hizo Negreira, lo que hizo el Barcelona. Que digamos que Negreira es el, como el profesor, el director de todos los árbitros.
5: Sí.
2: Y se hizo una investigación. Florentino fue a lo de la liga, un bonche así de hojas, y ¡pum!, las puso en la mesa. Digamos que el Barcelona Fútbol Club estaba infringiendo normas, y se está planeando un castigo
1: ejemplar
2: a segunda división el Barcelona.
1: O sea, el Madrid ya está pidiendo que le quiten todos los títulos al Barcelona, que le desciendan.
2: Para mí está correcto. Lo que hizo el Barcelona de pagarle a Negreira no es justo.
3: No estuvo bien.
2: No estuvo bien. Es pagarle al árbitro como según los madridistas lo hacen.
4: Pero honestamente yo creo que todas esas cosas a tan largo plazo no está bien. Yo creo que debes de regular algo para que sea más a porque no pasa en la NFL, por ejemplo.
1: Pero Lucho, es que entonces estás diciendo que se vale hacer trampa mientras lo que tú estás diciendo es, está bien que hagan tramposo trampa mientras no te cachen, y si te cachan algún día, como ya pasó mucho tiempo, no importa.
4: No, pero que sea inmediato.
1: O sea, pero si no te cachan hasta después.
4: Pero porque estarán tanto.
1: Porque acá que me entero. Y, ojo, el Real Madrid, para hacer esta acusación, evidentemente puso documentación, evidencias, testimonios, porque no puedes acusar así, nada más porque sí. Y entonces lo que no se vale es que se diga, ay, pues qué, ya fue hace 10 años. Pues espérame, hiciste trampa. Si tú haces algo mal,
2: trampa es trampa.
4: Pero la de la Juventus no fue tanto tiempo, se dieron cuenta muy rápido, ¿no?
1: No, el Calciopolis fueron 10 años.
4: ¿10 años? Cuando le quitaron todos los puntos a la segunda, a Juve.
1: Sí, pero pasaron muchos años.
5: Yo no digo
1: las
5: nada.
1: Escuchas de las audios vía telefónica. ¿Pasaron? No sé cuántos años pasó, pero no fue inmediato. No, okay. Se fueron años atrás, porque tenía mucho tiempo sucediendo. O sea, de que los cachan, empiezan a investigar y se van hacia atrás. Ah, esto lleva tantos años hacia atrás. No, Lucho, es que entonces tú propones que perciban, prescriban estos delitos.
4: Yo propongo que no estar tanto en saber quién hizo trampa. Por ejemplo, en otras ligas no pasa, porque en la NFL no pasa de que la gente hace trampa.
1: Bueno, sí, que se sepa.
4: sepa.
1: No se supo, no ocultaron los equipos cuando se lastimaban los jugadores y se hacían locos y ocultaban los reportes médicos durante
0: los
1: muchos
0: equipos
1: años.
0: No hacen trampa, eso los jugadores sí hacen. Wow. Que se meten esteroides.
4: Pero son castigados, ya ves, el caso de Barry Bonds.
1: Sí. Bueno, Barry Bonds es un gran ejemplo. Lo cacharon hasta después. No fue en el momento.
4: No.
1: Y en el momento estábamos vueltos locos viendo Barry Bonds como rompía récords, ¿no? Y pasaron los años, Lucho, y sí se tardaron en cacharlo de que hacía trampa.
4: Yo hice trampa en 5 años. Van a cachar
1: bueno,
4: en 10.
1: Está muy bueno el tema. Si usted en algún momento llega a ver por ahí alguna noticia del tema, no, que no le sorprenda y échele un clavado, póngale ahí, en lugar de andar jugando en internet, ponle caso Negreira, para que te enteres cómo
0: estuvo. Entonces están culpando al
1: Barcelona, claro, y están pidiendo, o sea, un castigo ejemplar.
0: Ay, yo opino papá, que la Jota vaya otra vez a investiguen al Real Madrid, ¿no?
2: ¿Qué semana?
1: ¿Tú crees que no están semana investigando todo? Está muy bueno el chisme. Nosotros vamos a ir a una pausita comercial y regresamos, no se vayan, nos quedamos en RG Hits.
0: Esto es.

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7: Hola queridos amigos, aquí tienen a su doctora Isabel. Hoy me pregunto y espero que ustedes se pregunten, ¿de dónde vienen nuestras actitudes? Es común preguntarse eso, ¿por qué tenemos ciertas ideas? ¿Por qué estamos abrazando ciertos conceptos? 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Así que piensen bien que cada actitud que ustedes tomen, pregunten de dónde salió.
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9: Soy Valeria Lozano de Hábitos y seguro cuando escuchas la palabra estrés piensas en lo mismo. La persona que no puede dormir bien y que toma café todo el día. Por lo tanto, cuando te dicen que te debes desestresar, piensas en lo opuesto a eso. Y si bien es cierto que te puede ayudar, el deber ser es que nuestro organismo vive en un estado de equilibrio constante, el que se conoce como homeostasis. Este es un mecanismo de autorregulación del cuerpo y mantiene todo en orden, desde tus niveles de azúcar, oxígeno, respiración, ritmo cardíaco y todo lo demás. Entenderás que cuando te sales de ese orden, todo lo anterior también se sale de armonía. Homeostasis es salud y el estrés es lo opuesto. Cuando activas una respuesta de estrés y no la puedes desactivar, caemos en síntomas como aumento de peso, dolores de cabeza continuos, problemas inmunológicos, inflamación crónica, entre otros. Una práctica diaria de meditación nos permite regresar ese equilibrio y relajarnos. 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

0: les seduce tanto la Kings League, a lo mejor ya de grandes y se pone a ver fútbol internacional. Y el problema es que los nuevos RG Kids pues no están tan familiarizados con eso porque prefieren ver otras cosas. Entonces ahí vendrá un cambio generacional importante de subsistir para la Kings League.
1: Evolucionar
0: o ver cómo puede atraer a los nuevos mercados que son distintos. Cada mentalidad es distinta. O sea, yo me acuerdo como cuando era niño, por ahí de 1722, pues era distinto la mentalidad a la de ahorita, ¿no? Me tocó la época del del aerodáctil y todo eso.
2: Está Bobby Charlton, ¿qué tal?
1: Está en el Manchester United.
0: Sí.
1: ¿Sí?
0: Compadre.
1: Vio a Dino Sof y a Lefia Shin, la araña, el portero.
0: Una araña
1: negra. La araña negra.
2: Tiranosaurio.
3: Lo viste ganar el balón de oro.
1: Y Lucho tenía su mejor amigo en el kinder, el tiranosaurio Rex, básicamente. Ya volvemos, tú me dices. Al 32, ok. Porque justamente eso queremos hablar con ustedes, de qué ha pasado y cómo ha mutado un poco la Kings League y está tratando de sobrevivir. Ok, porque en España ya bajó un montón y no sé ustedes si siguen a estos influencers que en su momento empezaron este proyecto, una regia, por cierto, que fue la única mujer presidenta, la Rivers, pero había muchos influencers que fue un gran acierto de Piqué para tomar este proyecto encabezado por Ibai, es decir, que es
3: el mero mero,
1: ¿no? Lo podemos ver así. ¿Ustedes seguían alguno de estos? Déjenme saludo a nuestros amigos de la Unión Americana. Ya estamos de regreso en RG Kids, justamente en este momento, y estamos tocando el tema de la Kings League con la pregunta de ¿tendrá que evolucionar para sobrevivir? ¿Y cómo lo está logrando o si no lo está logrando?
2: Yo creo que ya no, porque ahorita que pusieron la imagen de los equipos, mira, ahí está. Por ejemplo, el del Kun Agüero, ese está en España. Y luego El que está en la esquina,
3: Aniquiladores,
2: este también era de España. Y luego el que está abajo de Aniquiladores, ese también está en España. O sea, mira, está en la esquina de la izquierda, es un equipo que era de España, y el de abajo también era de España.
3: Por un tiempo el Crew, que es de Kun Agüero, el equipo es Messi, estuvo en el equipo. O sea, fue de que vicepresidente.
2: Ah.
3: Por de que un, ¿qué te digo? Ajá.
2: De que un mes.
3: Pero de que no, sigue, perdón.
2: Pero ahorita la Kings League no.
3: No la arman.
1: Por ejemplo, en España han reducido la cantidad de equipos.
2: Sí.
3: En España, ahorita, la Kings League no hay.
1: ¿Se acabó? O sea, vaya, yo supe que bajó la cantidad de equipos, no sé.
2: Es que se acaba de acabar la temporada.
1: Pero sí han bajado. Creo que intentaron hacerla en Italia, intentaron hacerla en Brasil. En Italia al principio funcionó muy bien, pero han pasado las temporadas y ya no. Mi teoría particular, en la ignorancia desde este lado donde yo vi esto, es que quisieron seguir muy rápido. O sea, terminó y luego empieza otra. Espérame, o sea, no dieron tiempo de que se disfrutara y de que extrañáramos el evento. Quiso luego hacer otra. Y luego hizo otra y otra. Y siento que saturó. Es mi opinión.
3: Fue un exceso de torneos. Fueron 15 torneos en total. Es imposible seguir la corriente. ¿Los puedo decir? Los 15 torneos. La Kings League España, la Américas, la Italia, la Francia, la Alemania, la Brasil, la MENA, que es África, la Queens League España, que es de mujeres, la Queens League América, la Kings Cup, la Kings Cup Continental, la Kingdom Cup, la Prince Cup, que es la de niños, la Kings World Cup Clubs, que es Mundial de Clubes, y Kings World Cup Nation, que es el Mundial.
1: Es demasiado, o sea, no puedes seguir todo eso.
2: Yo me acuerdo que una vez estaba viendo la Prince League, que es de niños, y dije, yo quiero jugar ahí. Pero ya no lo hacen, solo lo hicieron una vez.
3: Una vez.
1: Pues no jaló.
2: Y, no, o sea, yo dije, está bien, porque se metieron unos golazos, ¿no? Y dije, esto va a estar cada año, sí.
3: O sea, básicamente 8 torneos.
2: El gol del niño del barrio, no.
1: Oye, ¿y esa qué niños de qué edad eran, o qué?
2: De que 2, de 11 para...
1: ¿De tu edad?
2: Sí, 11 y 13.
1: Ah, pues está padre.
3: De 13 para abajo.
1: Ahora,
2: tú... Se metían golazos así de que a lo Lamine Yamal. No, no, no. Me influyó, creo que está yendo un partido. Eran las 9 y un niño chaparrísimo se llevó a un defensa bien grandote. Y no, el portero estaba también bien alto y se lo comió el gol.
1: Estábamos viendo una gráfica, niños, de cómo tuvieron que parar el torneo en Alemania y en Francia. Está suspendido, parado, ya no existe. Porque dejó de ser negocio, dejó de... Creo que el problema, entonces coincidimos, Santi, es que era demasiadas al mismo tiempo. En lugar de hacer una y que el mundo se enfocara en un torneo, empezaron a hacer demasiado, se quisieron comer el pastel, aprovechar el momento.
3: Uh-huh. Y lo llevaron muy rápido.
1: Y aquí estamos viendo, Lucho, cómo ha bajado el tema de la lana, el del billete, porque esto no lo hacían por amor al fútbol, esto lo hacían por dinero, ¿no? Que ese es negocio. Pero Luis, las menciones del 2024 que empezó este boom bajaron un 18% y bajaron incluso las marcas que le entraban a meter sus patrocinios. Ahorita tuvieron un bajón increíble de la primera a la segunda temporada. El 2025 ya era solo un 6% de patrocinadores los que tenían en comparación de los primeros años.
3: Ahorita sí, solo hay tres patrocinadores.
1: ¡Tres!
3: Está Fortnite, que, o sea, es un exitazo, y otro que es InfoJobs, que creo que es una marca de papitas, okay, en España.
1: Okay.
2: Ah, esa marca siempre ha estado desde el principio.
3: Ajá, okay. Esa marca no se ha ido.
1: ¿Tú qué opinas, Luis?
4: Sí, pues en el ahí en la gráfica se ve, por ejemplo, en el 2024, como bien dijeron, había demasiada popularidad dentro de la Kings League. Por ejemplo, recuerdo que jugó Pirlo en uno de los partidos.
3: Ah. Casillas.
4: Casillas.
2: Ronaldinho.
1: Ah, cierto.
2: Ronaldinho una vez jugó.
3: El Chicharito.
2: El Kun jugó de que dos partidos y dijo, no, ya.
1: Es que favor, no puede por su problema de salud.
3: Sí, sí. No, también no. Hay uno que yo lo conozco, Emanuel Cerda. No sé si lo conozco.
1: Emanuel Cerda jugó en Tigres.
2: Sí. También algo que hace la Kings League es de que estuvieron en el Camp Nou para hacer su Final Four ahí. Y se gastaban un chorro de dinero porque rentaban estadios así de...
3: El del Atlético de Madrid, ajá, o sea, el Allianz Parque, todos esos, y los llenaban. Bueno, el del Barcelona y el del Atlético de Madrid se llenaron.
2: ¿Los demás?
3: Se llenaron.
2: Los demás de que... Los demás... Hubo mucha gente, pero ajá, casi no...
1: Moderado.
2: Ajá.
0: Una de las cuestiones que también en el deporte es complicado es mantenerse. Es difícil mantenerse, o sea, yo creo que es fácil llegar a la cima en el deporte, pero después mantenerse y hacer cosas como que igual de llamativas es complicado. Por eso muchas veces el mantenerse en un medio de comunicación pues no es tan fácil, ¿no? Porque sí, mantener a la audiencia con ese mismo interés del día uno, en este caso el deporte, por ejemplo... A rato van a sufrir con la velada, o sea, ¿cómo vendes otra velada? O sea, ¿ahora a qué personaje vas a poner? ¿Sí me explico?
2: No, la velada sí sigue.
0: No, pero vaya, hay un punto en el que tienes que ser, o sea, así como en la King League le pasó que bueno, yo no siento que fue tanto los torneos, igual y puede ser, que para mí es un factor, pero también creo que ya era mucho lo mismo, repetitivo, y no había algo distinto, ¿no? Como, no sé, como algo que llame la atención a los nuevos consumidores, porque los que consumían a la Kings League en ese instante, pues ya consumen el fútbol normal.
1: El fútbol 11, ¿no? Ahora, una cosa que también es importante, que lo que está sosteniendo este negocio de la Kings League es acá en México. México está siendo el único que sigue, el único que se quedó enganchado fue México. De todas las ligas que platicaste ahorita, Santi, que se hicieron en tantos países, pasó la euforia y incluso España, y siguieron adelante. O sea, por eso Ibai ya está más concentrado en sus veladas de otra cosa, ya está más concentrado en las peleas estas que hacen de box y toda esa onda, pero ya no es el centro de su vida estar con la Kings League como en su momento. Y el único país que sigue enganchado
3: es México.
1: Es México.
3: Y de hecho también un estadio que fui con Nico a verlo fue el estadio del Monterrey. Ahí se jugó la Kings League, una final, creo que fue la Final Four.
2: Es más,
3: fuimos juntos.
2: Es más, yo fui con mi papá a por unos chicharrones y estaba uno de la RG de aquí. Uh-huh. Era
1: Fue Lucho, ¿no? Ese día fue Lucho. ¿Fuiste tú, Lucho? ¿Quién más fue?
2: Fue alguien más. Es uno que también...
1: ¿Chileno?
0: Fue chileno. Chileno es muy fan de la Kings League.
2: Es uno que tiene un canal de YouTube.
1: Ay, pues un montón tiene.
0: ¿Felipe o qué?
1: Pues sí. Creo que sí. No sé, fueron ahí, también nos acompañaron gente de D99, ¿verdad?
0: Fue...
1: Y Daniel Cavazos. Ah, Daniel Cavazos también estaba. Sí, le mandamos un saludo. Sí, porque en ese momento era...
3: Fue la onda. A ver,
1: y fue Maluma, ¿no?
0: Vino Maluma. Sí,
1: Maluma Baby. Mucho fue por eso, porque quedaba Maluma Baby.
0: Mi compadre Maluma, yo ya lo fui a ver a mi compadre Maluma. Tenemos una muy buena relación de amistad. Entonces, fue cuando vino, se hizo famoso que estaba en una tienda comercial. Que le dijo a la señora que si usted se parece a Maluma. Y que le dice algo así, que le contestó que si era él o algo así, no me acuerdo. Pero fue ahí a la tienda comercial. A la medianoche, imagínate, te estás trabajando y de repente llega Maluma y me da unos cigarros, algo así, ¿qué le pidió?
1: Oye, imagínate, usted se parece a Maluma. No soy, nada me parezco, siempre me dicen, y tú, ay, hoy vi un señor que se parecía a Maluma.
0: Ah, pues si así le pasó a Iker Casillas cuando se iba en el metro. Y decían, ¿qué? Se parece a Iker Casillas, y Iker Casillas pues ya estaba en primera división, pero se iba en el metro.
1: Eso no me la sabía. Pero bueno, queríamos platicar con ustedes para que supieran que la Kings League sigue. Ahí está. Nosotros tenemos un compañero que es Luquitz Ayala, que sigue siendo parte de uno de los equipos. Y se sigue llevando a cabo. Pero la realidad es que hay un fenómeno. Y díganme ustedes si opinan similar o si tienen otra opinión, también se vale que la expresen. Pero un fenómeno que dio la vuelta al mundo y que paralizó todo y que hizo más de uno empezó a dudar. ¿Este será el futuro del deporte? ¿Este será el futuro del fútbol? Se esfumó en 2-3 años, se acabó esa euforia. Lo cual nos demuestra que el fútbol, nadie lo mueve, muchachos. Nadie lo mueve. El fútbol 11 como es y las reglas como son, están muy arraigadas en la mente de la gente, y otras cosas pueden distraernos, pero nada nos va a alejar del fútbol. Sí. ¿Ustedes qué opinan? Digo, pueden, se vale que opinen diferente, ¿verdad?
3: Pues sí. Yo siento que el fútbol...
2: O sea...
3: No es infinito.
2: Creo.
3: Siento que el fútbol, o sea, va a durar, ¿qué te digo? 3,000 años. Pero va a haber un punto donde o la tierra se acaba, no tienen basura al piso, o
2: una guerra mundial.
3: Digamos, puede pasar algo feo.
1: El fútbol no.
3: Es que puede llegar algo nuevo. O tal vez hasta el mismo básquetbol, un deporte ya conocido, pueda rebasar y el fútbol quedar en el olvido.
2: Imagínate que
0: en el olvido, pero sí siento que, al menos en mi perspectiva, mucha gente ya batalla para ver 90 minutos completos. O sea,
3: sí, ya
0: creo que
3: el tema del TikTok y así que
0: bajé. Creo que la gente sí pierde, está muy en el... Es raro, por ejemplo, decir, es que hoy no voy a ver el teléfono. Voy a ver los 90 minutos, es imposible. Y mucha gente no lo hace, claro. Cuando estás trabajando es distinto, estás trabajando, pero estoy hablando como televidente. ¿Sabes?
1: Pero estás trabajando y tú, Lucho, empiezas a ponerle a alguien un mensaje, estás pensando,
0: sí,
1: ¿qué voy a poner en
0: mi
1: historia?
0: Sí, y por ejemplo, ¿sabes qué pasó ayer con la femenil? Y ahí sí tengo que darle reconocimiento a la femenil. Ayer me hizo que por 15 minutos o 20 minutos dejar el celular completamente y me puse a ver el partido femenil.
1: El América
0: rechazo. Ya cuando había remontado, honestamente no estaba poniendo atención. O sea, lo estaba escuchando en el RG todo el primer tiempo porque estaba en el carro. Y en el segundo tiempo ya estaba al pendiente y ya estaba haciendo otras cosas. De hecho, ni lo estaba poniendo. Cuando veo que remontan, los últimos 15 minutos ya me puse completamente. Entonces, obviamente me parece que eso es positivo. Pero claro, también entendemos que muchos partidos van medio con trámite. Por eso es muy importante que también los jugadores entiendan que hay que dar más espectáculo, que ya tampoco pueden estar aguantando el 0-0 y el 1-0. Y sí los entiendo, porque pues son chambas, ¿no? Pero finalmente también es hacerlo atractivo para el público. El ejemplo es el béisbol. El béisbol pasó de 4 horas de duración a pasar a 2 horas y media de duración. Y los románticos del béisbol dicen, no, es que le están pegando al deporte. Sí, pero ve el público que sigue el béisbol. O sea, son de 20 años, 25 años. Hola. Porque se va rápido y te ponen cronómetro. Antes, ¿cuánto pensabas que en el béisbol te iban a poner un cronómetro?
1: Te aventabas fácil 6 horas.
0: Antes, ¿cuánto pensabas que iban a apresurar a un pitcher a lanzar la pelota?
1: Se tomaba su tiempo.
0: Eso nunca iba a pasar.
1: El béisbol entendió, ¿no?
0: El béisbol entendió, dijo, a ver, si sigo así, nadie me va a ver. ¿Sabes qué? No, ni modo, si los históricos del béisbol se enojan, pues ni modo. Hay que poner un y también desafío, y lo hacen entretenido. Y los jugadores mismos también son parte, hacen parte a la afición. Ahora que fui a, por ejemplo, bueno, en Sultanes pasa que los dan las pelotas a los aficionados, en las grandes ligas también, y todo eso hace que hoy en día el béisbol pues llegue a todo segmento.
1: A todos. Oye, por cierto, hablando del béisbol, platíquenme, niños, porque estamos ya en la etapa de los playoffs. Sí. Se viene la Serie Mundial, está a la vuelta de la esquina. Ya está preparado Daniel Martínez, el Chitiba, Lucho, para viajar a donde sea necesario. Pero ya están los playoffs de las grandes ligas para conocer. Hace un año, ay, oigan, qué rápido pasa el tiempo, niños. Hace un año aquí estuvimos platicando y conocimos a fondo a los Blue Jays. Y conocimos a fondo a los dos equipos que estuvieron jugando la Serie Mundial.
3: LA.
1: Platíquenme cómo está la onda ahorita.
2: Pues mira, ahorita ya se terminó la primera fase.
1: Como dices,
2: la Wild Card. Ajá. Pues
1: ¿quiénes estaban?
2: Pues mira, están.
1: ¿A ver, Santi?
3: ¿Estaban o están ahora?
1: O sea, los que estaban y avanzaron, pues.
3: Está White Sox. Está Chicago.
1: Ajá.
3: Cleveland Guardians, Atlanta Braves, LA Dodgers, obviamente, no puede faltar, Milwaukee Brewers, San Diego Padres y
2: Yankees
3: Tampa Bay.
2: Y Tampa.
1: O sea, San Diego avanzó en el Wild Card, ¿correcto?
2: Sí,
1: Nico?
2: Contra Chicago, 2-0 la serie.
1: ¿Quién más avanzó? ¿Avanzaron?
4: Yankees.
2: ¿Avanzaron?
1: Los Yankees.
3: Atlanta
2: los,
3: Braves,
2: no, se los Bravos. Phillies. Se tuvieron que ir al tercer juego porque el primero lo ganó Filadelfia, el segundo lo ganó Atlanta y luego pues ya el tercero pues ya lo ganó Atlanta. La primera ronda siempre se juegan tres juegos.
1: Okay.
2: El primero que gane dos.
3: Y acá también.
2: Y luego Boston. Pues ya no puedo. Es que estoy muy triste.
3: Vamos.
1: Oigan, y ya avanzaron, entonces ahora ¿qué sucede? ¿Van a estar jugando los Yankees? Van a estar jugando contra
3: Tampa. Del 3 al 7 de octubre son
1: todos los juegos. O sea, ya eso.
3: Ya inicio.
1: ¿Hoy es 3 de octubre?
2: Sí,
1: ¿o mañana?
2: Sí.
1: No,
2: hoy
1: es 2.
2: Deja tú.
1: Hoy es 3. ¡Ya es 3 de octubre!
3: Sí.
1: ¿Ese? ¿Tengo hoy que pagar la tarjeta?
2: Hoy en la mañana estuvo la noticia de que el mejor jugador de los Yankees está fuera del roster. No va a jugar la serie contra Tampa, Aaron Judge, porque aún sigue lesionado y dijeron que para esta serie ya iba a estar bien y pues no, y pues sigo triste por lo que pasó hace unos días.
3: Mi equipo también perdió, Nico.
1: ¿Qué pasó? ¿Quién perdió? A ver, ¿quién le iban? Explíquenme.
2: Mis Red Sox.
1: Ah, bueno, pues es que ¿y de los que están hay alguno con el que vayas a adoptar? No hay ningún
2: los
1: equipo
2: Dodgers,
1: que vayas a adoptar.
2: Mira,
1: es
2: que los Dodgers o los Brewers.
1: Okay.
2: Los dos Brewers. Pero mira, yo sé, mira, ahí va. Van a avanzar los Dodgers, van a avanzar los Brewers, van a avanzar.
1: Primero, ¿qué te parece, Nico y Santi, Luis Acuña, si le decimos a la gente cuáles son los duelos que vamos a tener en esta etapa? Porque ya avanzamos de los Wild Cards, pero ¿cuáles son los juegos que van a empezar del 3, o sea, de hoy al 7, ¿verdad? ¿Me dijiste?
2: Sí,
1: ¿quiénes son? Dígame los duelos:
3: Tampa Bay Yankees, Cleveland Guardians contra Chicago White Sox,
2: LA Dodgers contra Atlanta,
3: Milwaukee San Diego y yo.
1: ¿Y a quién le vamos?
2: Mira, es que yo te diría en el de Chicago White Sox, el primerito de la izquierda, yo le digo que le vayas a los White Sox. Traen un mejor equipo, sí. Traen un japonés que se llama Murakami, muy bueno. Y luego
3: después pues Yankees, que es
2: no, le vas a tener que ir a Tampa Bay.
3: No.
2: Tampa Bay es mejor que Tampa Bay ahorita está mejor que los Yankees. Yo no el camino.
3: Sí, pero Yankees
2: no, Yankees no le va a ganar a Tampa porque Tampa ay, perdón. Porque Tampa ahorita tiene de que uno de casi los mejores equipos. Tampa ahorita es el número uno.
1: Okay.
2: De la liga.
1: De sus zonas.
3: Es que tal vez.
2: No.
1: Este es de ganar. El que gane 5, ¿verdad?
2: Ah, este
1: cinco
2: es el
1: siete.
2: Mejor de 5.
4: Es okay. El mejor de 5.
2: Y luego ya
4: cinco.
2: A partir de las últimas dos rondas.
3: Ya es 7.
1: Ok, y en el de Los Ángeles contra.
3: No, sí gana Dodger.
2: Ahí no puedo decir nada porque ese va a ser un juegazo.
1: Ok, ese es el que tenemos que concentrarnos.
2: Ajá. Y luego. El de San Diego Brewers. Contra Milwaukee lo vas a tener que ir a Brewers.
3: Imposible. Ajá, Brewers va a ganar.
1: Ay, yo decía así que le iba a San Diego.
2: No. Es que mira, San Diego siempre les va bien en la primera ronda y dices, este equipo va a llegar.
3: Pues está el Mizorowski.
2: Porque está el pitcher que hablamos.
3: El Mr. Rose.
1: Bueno, ¿qué les parece si la próxima semana le platicamos a todos nuestros amigos de RG Kids cuál es el jugador clave de los equipos que están en la en esta etapa?
2: Aquí los tengo.
1: O de los que hayan avanzado, porque ya para la semana que entra ya avanzaron, ¿verdad?
2: Aquí los tengo.
1: Ah, ya los tienen. Bueno, lo guardamos porque nos quedan 10 minutos, pero creo que va a ser interesante ver quiénes avanzan. Diego, no, perdóname, Diego no está. Santi, Santi Acuña. Dime una cosa. ¿Cuál es el equipo que crees tú que puede llegar a la Serie Mundial? ¿Tienes algún consentido de esos que ves aquí?
5: Yankees.
2: No.
5: Tú mismo me dijiste en la escuela.
2: Bueno, mira, te dije.
5: Yankees contra Boston, 18-0, no sé qué cosas.
2: Sí, le estaba contando en la escuela la historia de los Red Sox. Yo pensando que íbamos a ganar.
0: No, pobre Santi está de que no. Oye, ¿qué vamos a hacer el fin de semana? No, sí, y llega Erico, oye, te cuento la historia de los Boston Red Sox. No, cuéntame mejor qué vamos a hacer el fin de semana que de jugar.
1: Y pero como con este brazo no puede subirse su e-bike, se tiene que aguantar. Así que ni modo. Si tienen que elegir, Luis, un dos favoritos para llegar a la Serie Mundial, ¿quiénes serían?
4: Yo elegiría a los Brewers. Yo ahorita veo al equipo muy balanceado, los veo súper bien. Y pues yo a los Dodgers quizá otra vez.
3: Dodgers.
4: Sí.
3: Yo no me voy con Dodgers.
1: ¿Tú no, Santi?
2: Este año no voy a agarrar a Dodgers.
1: A ver, ¿puedo otra vez el cuadro, Ricky? Nada más porque quiero ver
3: Tampa y Brewers.
1: ¿Cuáles sí se pueden? Nada que yo, como no le sé, voy a decir San Diego y Los Ángeles. Y me voy a regar porque no puede ser. Entonces, ¿quiénes serían, Santi?
3: Para mí, la final va a ser Brewers. Contra, es que no sé si Braves o Tampa.
2: Atlanta,
3: no, no Braves o Tampa. Braves, porque Braves está en el... No, entonces, no, sí va a ser Tampa contra Brewers.
1: Ok.
2: Está muy raro de que...
1: Va a ser, si digo Yankees contra Dodgers, puede ser, pero estaría... Sí puede ser.
0: O sea, porque Dodgers terminó segundo y Yankees terminó cuarto.
1: Sí, puede ser.
0: O sea, puede llegar a ser. O sea, también ya parece que muchas veces no es el primero contra el primero. Claro que me parece, hablamos de quién anda mejor Milwaukee, pero experiencia, Dodgers tiene muchísima experiencia. Igual Yankees también ha tenido muchos fracasos. Yankees ha calificado como primero, segundo y ha quedado fuera. Entonces, el béisbol sí es mucho de experiencia, momentos, de picheo.
1: O sea, sí puede ser Yankees contra Dodgers.
0: A mí me encantaría.
3: Bueno, es que también puede ser Yankees Brewers.
0: No, Yankees Brewers no. Ah, sí, perdón, Yankees Brewers sí.
2: Escuchen mis palabras. Yo tengo un caballo negro.
1: Solo Cabo Verde, así vamos a
3: caballo.
2: White Sox y... Es que mira, White Sox trae ahorita buen equipo. O sea, ustedes los van a ver como de que los van a eliminar y así. Por ejemplo, la siguiente ronda va a ser White Sox Tampa y Atlanta Milwaukee.
0: Si White Sox no gana la Serie Mundial, Nico deja venir hasta la siguiente Serie Mundial.
1: Para la gente que nos está siguiendo, si usted tiene un favorito para la Serie Mundial, pues comuníquese con nosotros, mándanos un mensaje a WhatsApp. La semana que entra ya vamos a tener el equivalente. Yo hablo de idioma fútbol. ¿Es el equivalente a semifinales?
2: Sí.
1: Para conocer los cuatro que quedan.
2: Pero, o sea,
1: para
2: trofeo.
1: La Serie Mundial.
2: En las semifinales te dan un trofeo.
1: Porque es campeón de eso.
2: Sí.
1: Ok.
2: Es como igual aquí.
3: Sí, es como el NFL.
1: Es como los la zona norte acá de nosotros y la zona sur, ¿verdad? Sí. Pero lo importante es que la semana que entra para el próximo programa de RGX, en teoría, ya deberíamos de estar cortiendo a los cuatro, ¿verdad?
3: A los semifinalistas.
1: Sí. Entonces, ya tendremos una Serie Mundial. A ver, ¿quién de los... Lucho, tú no diste tu...
0: Yo creo, me encantaría fuera Yankees Dodgers. Pero yo creo también. Que va a ser yo creo que va a ser Tampa contra Dodgers.
1: Acuña, ¿tú? ¿Tienes algunos favoritos? Dos ahí, nomás agarra dos. Los primeros dos que quieras.
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4: ¡Familia! Soy el Dr. Shapiro y estoy a su servicio en la Red Hispana para platicar de salud, escuchar sus preguntas y compartir respuestas con toda confianza. Familia, familia, familia, bienvenidos todos ustedes a su programa de Dr. Shaps en la Red Hispana. Como cada semana, aquí estamos completamente para usted. Soy el Dr. Ilan Shapiro y esta semana un tema importantísimo que nos ha tocado a la gran mayoría de nosotros. Nos ha tocado directamente o algún familiar de nosotros ha vivido esto. Son de las cosas que escuchamos y que realmente cuando escuchamos la palabra nos crea temor, terror, y tenemos que saber qué es, cómo se trata y sobre todo qué cosas nosotros podemos hacer en este momento. Voy a platicar muchísimo en este momento sobre el cáncer de mama. El cáncer de mama y sobre todo en nuestra comunidad hispana son de los cánceres más comunes que nosotros podemos ver. De hecho, afecta a mujeres y también, aunque no lo crean, a hombres. Por eso es importante platicar de este tema y luchar contra ese miedo. Porque muchas veces tenemos el miedo y decimos, bueno, ¿para qué me cuido si nosotros no nos va a pasar? ¿O para qué busco si no lo quiero encontrar? La educación realmente puede ser una gran, gran, gran importancia de todo esto. Hemos visto muchísimo y tenemos que tomar en cuenta que la parte genética es muy importante y no la podemos cambiar. Pero hay cosas y factores que sí podemos platicar y lo vamos a platicar el día de hoy. Además, voy a platicar los tratamientos, de los nuevos, de los viejos y de las cosas que nosotros podemos hacer para la recuperación. Y sobre todo también, cómo podemos apoyar a las personas que están viviendo en este momento con cáncer de mama y están en esa lucha impresionante. En la parte personal, de hecho, un familiar muy cercano ya tuvo cáncer de mama. Prácticamente empezó, fue con el doctor, se encontró justamente una bolita en el seno. Y esa bolita empezó a crecer más y más y más y más. Y ya no era normal. Le hicieron la mamografía, los estudios, y encontraron realmente que estaba ahí creándose eso. ¿Qué es lo primero que se hace? Tenemos que ver que nuestras células, al momento de dividirse, tienen justamente instrucciones. Estas instrucciones están en el DNA, y tiene el DNA y lo reproducimos. Y de esa manera nosotros vamos teniendo ese mapa perfecto de las cosas. Pero si el DNA cambia, los genes cambian y pueden haber un problema o se activa un gen que no tiene que estar ahí, lo que termina pasando es que esas células se pueden reproducir más rápido. No todos los cánceres de mama son diferentes. Hay tipos que pueden responder a hormonas, otros que no responden a hormonas, y dependiendo del tipo que nosotros tengamos y la región, muchos de los tratamientos pueden variar con esto. Hay personas, por ejemplo, que tienen cáncer de mama y simplemente se les da una pastilla para regularizar eso, y muchas veces no se necesita ningún tipo de extracción. Son las minoría de los casos, pero les platico esto porque los tratamientos varían muchísimo. La importancia de esto es que la detección temprana salva vidas. ¿A qué me refiero con esto? Las células en un principio se dividen lentamente y luego empiezan a duplicarse mucho más rápido. Entonces, si nosotros lo agarramos, y por eso la importancia de las mamografías y el hecho de estar explorando nuestras mamas cada mes, porque de esa manera nosotros podemos ver y detectar algún cambio. Definitivamente ir con nuestro médico, pero entre la mamografía y la detección temprana puede ser una gran diferencia, porque de esa manera nosotros reconocemos esos cambios que nosotros podemos y necesitamos usar. Por otro lado, la mamografía es sumamente importante.

0: importante. ¿Por qué? Porque es la manera más rápida, definitivamente puede llegar a ser incómoda, de poder ver cómo va cambiando la densidad de la mama. Al momento que vemos eso, podemos ver si hay una bolita nueva calcificada, si está creciendo algo nuevo, o simplemente tener la primera de que tenemos. ¿Cuál es la mejor edad para empezar? Depende muchísimo de las cosas genéticas, de nuestro estado de salud, de otros problemas que tengamos, de enfermedades crónicas, y eso lo va a determinar con su médico. Generalmente arriba de los 35 años ya es buen momento para que empezamos a crear esta plática, porque dependiendo si tuvimos antecedentes en la familia o no, tenemos que ponerle más atención a este tipo de cáncer. Por eso, familia, platiquen con su médico y definitivamente a partir de los 75 años ya no sabemos y no hay como un lineamiento real si necesitamos o no necesitamos hacer las mamografías. Y por eso va a ser una decisión de usted con su doctor o doctora para ver qué nosotros tenemos que hacer, qué cambios tenemos que estar buscando. Es importante buscar algún tipo de bulto o algún tipo de ahora sí, de que algo que está creciendo ahí. Podemos ver que la mama empieza a cambiar de tamaño, de forma, ya no está tan simétrica como antes. Podemos empezar a tener también en el pezón cambios de coloración. Podemos empezar a tener secreción con sangre o una secreción que no estaba ahí antes. Y todos estos cambios pueden decirnos que algo está pasando ahí adentro. Muchas veces, si el cáncer está dentro por el área del pezón, podemos ver que el pezón se puede retractar. Estas cosas son sumamente importantes. Familia, con todas estas cosas, es importante que no tengamos miedo y que preguntemos. El hecho de informarnos puede ser una gran diferencia y el hecho de estar al día con estas cosas puede ser una gran, gran diferencia. Parte de los tratamientos y muchas veces, ¿qué pasa cuando ya tenemos esa bolita? Bueno, primero la monitorizamos. Si está muy grande y tiene calcificaciones, generalmente se hace una biopsia. Las biopsias prácticamente se ponen como un tipo de jeringa y se mete justamente ahí, en específicamente donde está ahora sí, el área lesionada, y se puede extraer un poquito de eso y lo podemos ver al microscopio. Muchas veces necesitamos hacer una extracción quirúrgica, que es como una mini operacioncita para ver qué está pasando. Y definitivamente muchas veces tomamos muestras de los ganglios. Si ya está, lo confirmamos como cáncer. Lo primero que hacemos es ver qué tipo de cáncer es. Si puede responder a hormonas, no responde a hormonas. Y de esa manera nosotros podemos buscar si necesitamos radiación, quimioterapia o algún otro tipo de cosa de enfrente de nosotros que pueda hacer una diferencia. Por eso estas cosas están en nuestras manos para poder mejorar nuestra salud, mejorar las cosas que estamos haciendo y de esa manera asegurarnos completamente que tengamos todas las cosas enfrente de nosotros para poder defender nuestro cuerpo. Entre la cirugía, la quimioterapia, la radioterapia, puede ser una gran diferencia si lo agarramos de una manera temprana. Por eso es el juego más importante. Detección temprana significa que muchos de nosotros podamos vivir a largo plazo con una vida llena de felicidad, llena de las cosas que nosotros queremos. Por eso en este momento el mensaje es sencillo. Conozca su cuerpo. Hágase justamente la mamografía, manténganse informado e informada y hable por favor con su doctor o doctora de las cosas que están pasando en su cuerpo. De esa manera, en conjunto, todos nosotros podemos realmente crear una mejora en nuestra salud, protegernos, informarnos y muy importante, si hay genes, porque tenemos que platicar del BRCA1 y BRCA2 que están activos, tenemos más riesgo realmente de tener cáncer. Entonces, platiquemos con nuestro doctor cuáles son nuestras opciones y de esa manera tener una mejor salud.
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0: Y con esto empezamos nuestras preguntas con mi queridísima Susana. Susana, ¿cómo estás?
2: Doctor, aquí atenta, escuchando, como espero que todos estén escuchando en casa, mujeres, esposos, hijos, hermanos, todos tenemos que involucrarnos en este tema. Cuando se trata de salud, no es solamente yo, porque soy mujer, tengo que ir a hacerme este tipo de examen, o tú, porque eres hombre, tienes que hacerte este. No, es saber todos en qué momento podemos de repente acercarnos a un familiar y a un ser querido y decir: mira, por favor, recuerda que tienes que hacerte tus exámenes, recuerda que tienes que hacerte tus revisiones. Y en este mes, pues ciertamente muchos comenzamos a pensar en la prevención. El cáncer de mama, doctor, no distingue ni siquiera hombre o mujer, contrario a lo que todos podrían estar pensando. De allí que digo que es un asunto de todos, ¿no, doctor?
0: Completamente, porque el hecho de que seamos humanos nos puede dar, y definitivamente hay muchas más mujeres que en este momento están sufriendo de esto, pero también mis compadres, hay que ponernos las pilas porque también a nosotros nos puede caer. Y el hecho de que en este momento, y sobre todo ahorita, el aumento de obesidad, la parte genética, juegan dos papeles importantes para que el aumento de este tipo de cáncer esté en todos. Entonces hay que ponernos las pilas.
2: Es de las primeras cosas que preguntan, ¿no, doctor? Cuando se va a este tipo de exámenes, el movimiento, qué tanto ejercicio, qué tipo de actividad hace a diario, si es una persona sedentaria. ¿De allí esa relación?
0: Es parte de la relación y además el hecho de que pues tenemos la realidad de que al momento que tenemos más tejido adiposo, produce más hormonas y esas hormonas sabemos que pueden realmente crear más problemas y sobre todo, o sea, el cáncer de mama está muy relacionado con esto. Además puede haber inflamación y otras cositas más que no nos ayudan definitivamente para que nuestro cuerpo esté sano. Entonces, por eso es importantísimo ponernos las pilas, ver si tenemos algún familiar que lo haya padecido y sobre todo, ¿qué cosas nosotros podemos para ahorrarnos dolores de cabeza?
2: 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Sus preguntas siempre van a ser bienvenidas. Ese factor hereditario, doctor, también es una de las preguntas muy frecuentes en la consulta cuando se va a hacer la mamografía, que es este examen que debería existir al menos anualmente. ¿Hay otras mujeres que se lo recomiendan con mayor frecuencia, doctor, que se ha conseguido y que se sabe de esto?
0: La realidad es que tenemos que ponernos las pilas desde los 35 y sobre todo si tenemos altos contenido genético, por ejemplo, si algún familiar tuvo cáncer de ovario, algún familiar tuvo problemas también de cáncer de mama antes a edad temprana y son muchos, por favor pónganse las pilas y vayan con su doctor porque podemos empezar a hacer chequeos con resonancia magnética, con ultrasonidos y también con la mamografía de edades más tempranas y la idea de esto es poder detectar que haya un cambio y poder lograr luchar rápidamente contra eso lo antes posible.
2: ¿Y hasta qué edad, doctor, tendrían que darse esas revisiones también? Ya fijamos entonces esos 35 para comenzar con los chequeos, para hacer el seguimiento. ¿Hasta qué edad ya no sería una preocupación o sigue?
0: Es importante saber que, o sea, el hecho de estar checando lo que está pasando ahí es importante. Generalmente se recomienda a lo largo de la vida como hasta los 74 años. Después de eso, realmente no hay como una edad universal donde hagamos un corte y se tiene que personalizar muchísimo. Pero generalmente la recomendación completamente es hasta los 74 años. Después de eso, la verdad, no tenemos información de que si vale la pena o no, porque por las tasas de sobrevivencia, porque muchas veces hay otros problemas más grandes, porque muchas veces se tiene que hacer algún tipo de procedimiento más pequeño y no vale la pena hacer otras cosas más. Entonces, definitivamente, y también importante, mi queridísima Susana, personalizar esto. Platicar con su médico, platicar con su ginecólogo, platicar con su ginecóloga, con su médica o médico familiar, para ver qué se puede hacer y cómo seguir con esto. Pero definitivamente, igual que el cáncer colorrectal, se tiene que empezar ya a una edad mucho más temprana y cuidarnos porque estamos están muy relacionados con lo que nosotros comemos, cómo vivimos y lo que pesamos.
2: A cuidarnos entonces, la recomendación, recuerden aquí, cualquier persona que esté escuchando en este momento o esté viendo el programa a través de las estaciones afiliadas de la red hispana, a recordar, ¿será que yo ya me hice mi chequeo? ¿Será que tengo que agendarlo? A agendarlo de una vez. Allí les dejo esa tarea, a cuidarnos todos en familia. 1-844-224-8182, 1-844-224-8182, el número para llamar a Dr. Shaps en la red hispana y preguntarle cualquier duda que tenga para el cuidado de la salud. Vámonos a Los Ángeles, doctor, porque nos llamaron desde allá.
3: Oh, nomás quería saber si el doctor Shapiro me podría decir si la tiroides pues, se quita, se tira, porque a mí me dieron la medicina más baja para la tiroides, pero ahora ya me la quitaron. Quería saber si se quita, pues, lo de la tiroides. Gracias, es todo.
0: Señora, muchísimas gracias y gracias desde Los Ángeles. Para Los Ángeles, gracias por hablarnos. La tiroides es una glándula que está justamente en esta parte de la garganta, aquí abajito de la manzana de Adán, es a donde está. Lo que termina haciendo es crear una hormona importante que nos va a ayudar a regular tanto lo que comemos, peso, energía y otras funciones vitales muy importantes. Hay momentos en la vida que se puede bajar esa hormona o subir esa hormona y puede ser normal. Por eso estamos monitorizando si sube o baja. Suena probablemente que a usted se le estaba bajando y le reemplazaron la hormona con la tiroides por la pastilla. Es importante saber que muchas veces, dependiendo de nuestro peso, nuestra actividad y otros factores más, que pueden haber esa variación. Por eso lo más importante es personalizar ese tratamiento. Si no la estamos, ¿para qué la usamos? Si ya se está regulando nuestro cuerpo, ¿para qué usamos cosas externas si ya está funcionando bien? Por eso muchas veces sí se puede llegar a pasar que la tiroides empieza a regular mucho mejor y que el hipotiroidismo, quiere decir que la hormona baja que nosotros estamos teniendo, se mejore. Entonces, un par de cositas ahí importantes y definitivamente cositas para poder hacer.
2: 1-844-224-8182, 1-844-224-8182. Gracias por contestar a esta llamada, doctor. Y ahora me voy a ver qué está pasando en redes porque por aquí nos envían este mensaje. Me dio bronquitis, estoy con los medicamentos que me dieron, pero sigo muy cansada, sin fuerza. ¿Qué puedo hacer para tener más energía?
0: La energía, desgraciadamente, igual que cuando nos da influenza, cuando nos da COVID-19, cuando nos dan muchas de esas enfermedades, nos sacan de regular, de ahora sí de reglamentación y estamos ahora sí de rutina tirados. No nos queremos mover. El chiste es empezarnos a mover. Aunque no lo crean, no les voy a hablar de pastillas mágicas, no les voy a hablar de suplementos, les voy a hablar de cosas reales que está probado que puede hacer una diferencia. Y el hecho de, y mi mujer me lo hace hacer completamente, porque me da una gripa a mí y yo parezco así, que me está cayendo un esteroide encima. Es importante que sí, para que salgamos adelante, es movernos. Entonces, si estamos cansados, mínimo sería caminar. Si tenemos dolor, aunque sea si se puede y no está contraindicado por nuestro médico, que nos movamos. Estas son las cosas que pueden hacer una diferencia para nuestro cuerpo, para las cosas que nosotros podemos hacer. El hecho de movernos, aunque no lo crean, crean endorfinas. Son esas hormonas buenas que nos motivan a movernos mejor, a comer mejor y a tener una vida mucho más activa y ahora sí, saludable. Por eso, actívense, muévanse. La otra es lo que estamos comiendo. Si estamos, muchas veces cuando no tenemos ganas de hacer nada, estamos comiendo más calorías, más grasas y otras cosas más, que eso no nos da más energía, simplemente nos da más cansancio, fuerza, y tenemos muchas cosas que no queremos sentir. Entonces ahí tenemos estas dificultades. Entonces, movimiento, comida, son las dos cosas que quiero que intente antes de cualquier otra cosa más.
2: Gracias, doctor. Espero que se recupere y que comience con este movimiento que comience a generar energía. 1-844-224-8182. También que nos escriba o nos llame después para comentarnos cómo le fue en esa recuperación. Nos vamos ahora ya a Quimá porque desde allí nos llamó José y nos preguntó esto.
4: Tengo como unos 4 o 5 años que me comenzó un malestar en los pies, que se me calientan y no puedo traer zapatos por mucho tiempo. Y no tengo diabetes, nomás noto que tengo un poquito, poquito, casi nada hinchado los dos pies, poquito. Y he ido con mi doctor y me dice que es falta de ejercicio, pero la verdad ya no sé qué hacer. Muchas gracias.
0: Señor, muchas gracias por su pregunta. Definitivamente, qué bueno que comenta lo de la diabetes, porque muchas veces podemos tener algo que se llama neuropatía diabética y es algo que tenemos que cuidar y ahora sí ayudar y ayudar ese azúcar para que se regularice y que esos nervios se mejoren. Por otro lado, es importante ver el hecho de que se esté sintiendo ese calor. Hay que ver la parte de los nervios y la circulación de la sangre hacia las piernas. Son cosas que es importante que lo vea con su médico. Muchas veces utilizamos un ultrasonido. Muchas veces checamos también la temperatura, la sensación y otras cositas más de la pierna para poder localizar, saber si está circulando bien la sangre. Porque muchas veces si la sangre no se está circulando, se puede realmente aumentar el tamaño, hincharse y tener problemas semejantes. Muchas veces también tiene que ver, por ejemplo, con la posición que estamos teniendo en el día, con la posición que estamos teniendo por las actividades que estamos haciendo en el trabajo. Y definitivamente el hecho del ejercicio puede llegar a ayudar en muchos casos. Y definitivamente lo recomiendo en la gran mayoría de todos los casos. Es más, hasta cuando tenemos problemas musculares o, por ejemplo, dolor de espalda, ya no se recomienda que nos estemos tirados en la cama sin hacer nada. Muchas veces, si son de las cosas leves o medianas, se recomienda el movimiento. Entonces, el movimiento le puede llegar a funcionar. Aquí ya tiene tres o cuatro opciones, desde la parte de circulación, el ultrasonido, la parte de ver qué realmente está pasando con las sensaciones y el ejercicio como opciones para ver en general, para ver si esto puede mejorarse, pero si no le está funcionando. Lo que siempre les digo a cada uno de ustedes es asegúrense, por favor, de que amamos a nuestros doctores, pero díganle que quiere una segunda opinión. Se vale definitivamente porque nosotros somos los que estamos sintiendo esto y muchas veces no hay nada que hacer y tal vez el segundo doctor no dice no hay nada que hacer. Pero tal vez hay algo más que podamos hacer y vale la pena preguntar.
2: Gracias, doctor. 1-844-224-8182. Y nos vamos a Las Vegas, porque lo que pasa en Las Vegas también es pregunta importante en Dr. Chaps en la red hispana. Así que vamos a escuchar qué nos preguntan.
5: Sí, ¿qué pasa? ¿Por qué pasa? Está uno dormida y de lo más profundo, la medianoche, y se levanta uno rápidamente a pararse porque no alcanza la respiración y aún estando paradas no puede uno respirar hasta unos segundos más tarde, pero es una desesperación muy fea que no llega el aire, no sale el aire. ¿Qué se hace? Gracias.
0: Señora, muchísimas gracias y es una gran pregunta. Cuando nosotros estamos durmiendo, ahí pueden haber como niveles para dormir. Es la parte que se llama REM. Y podemos ver qué tan profundo estamos o no profundo estamos. La otra cosa que quiero platicarles es que muchas veces al momento de dormir necesitamos aire. Seguimos respirando y es una parte automática. El problema es que si ese aire le está costando trabajo entrar a los pulmones y en los pulmones no está entrando todo ese oxígeno que necesitamos, aumentan las posibilidades de que tengamos problemas como el que está mencionando usted, que realmente tengamos algo que se llama apnea del sueño. Cuando tenemos apnea del sueño en el día, se ve como estamos muy cansados, tomando café de mucho tiempo y no nos estamos ni siquiera concentrando en cosas que están pasando en el día. Por eso va a ser clave que si está pasando esto, platicar con nuestro médico. Se tiene que medir si nos está faltando oxígeno o tenemos apnea del sueño en la noche, porque muchas veces el hecho de levantarnos así rápidamente y con lo que me está diciendo, muchas veces es que literal estamos dejando de respirar en la noche por algún tipo de obstrucción, muchas veces de la vía aérea, puede ser por el peso, puede ser también por algún medicamento que estamos tomando y nuestro cuerpo nos está diciendo que algo no está funcionando.
2: Gracias, doctor. 1-844-224-8182, el número para llamar a Dr. Shaps en la red hispana. Yo me voy, doctor, pero sigo atenta de las redes sociales, del teléfono y de todas las preguntas que sé que envía nuestra audiencia, que son valiosísimas para nosotros y que son recibidas con mucho cariño. En el próximo programa vengo con esas respuestas, ¿ok, doctor?
0: Muchísimas gracias y un feliz día.
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0: Y con esto, nuestro minuto de prevención. ¿Sabía usted que alrededor de 300,000 mujeres van a estar diagnosticadas este año con cáncer de mama? Esto es un número importante. De hecho, 1 de cada 8 mujeres puede llegar a desarrollar cáncer de mama. Son números no pequeños. Por eso es sumamente importante que todos nosotros estemos apoyando para poder hacer el chequeo de mama. Lo primero que tenemos que hacer es conocer realmente nuestra anatomía, checar si tenemos alguna bolita nueva, si hay cambios en el pezón, de la forma que nosotros tenemos nuestra mama, tanto en hombres y como mujeres. Esa es la primera parte. Además, es importante hacernos nuestras mamografías. Por favor, familia, entre nosotros agarremos esos problemas chiquitos, podemos hacer cosas mucho más rápido y tener una atención adecuada de nuestra salud. Es importante saber que al momento que nosotros nos atendemos de una manera primaria, nosotros podemos hacer una gran diferencia. De hecho, podemos tener la misma calidad de vida después, podemos realmente vivir lo que queremos vivir y todo empieza con la prevención y asegurándonos que estamos cuidando a nuestro cuerpo, que le estamos dando ese mantenimiento, tanto como estamos comiendo, tanto como estamos realmente viviendo, porque todo eso aumenta las posibilidades de que estemos sanos y que no tengamos más dolores de cabeza. Con esto, familia, me despido completamente de ustedes. Soy el Dr. Ilan Shapiro. Este es su programa de Dr. Shaps en la red hispana. Muchísimo abrazo a toda la gente que son sobrevivientes, que son realmente luchadores y luchadoras del cáncer del mama.
6: Vamos con 15 curiosidades sobre Bolivia que quizás ya conozcas o no, pero que siempre es bueno recordar. Su nombre rinde homenaje a Simón Bolívar, una figura clave en la independencia de varios países sudamericanos. Para algunos, un héroe. Para otros, una figura controvertida, pero sin duda, un personaje fundamental en la historia del continente. El idioma es un reflejo de la diversidad cultural del país. Aunque el español es el más hablado, Bolivia reconoce oficialmente 37 lenguas, entre ellas el quechua, el aymara y el guaraní. Esta riqueza lingüística es testimonio de las múltiples culturas que conviven en su territorio. Uno de los aspectos más peculiares de Bolivia es que, a pesar de su tamaño, no tiene salida al mar. Esto se debe a la Guerra del Pacífico, un conflicto librado contra Chile a finales del siglo XIX, que terminó con la pérdida de su costa. Algo que suele confundir a muchas personas es su capital. Oficialmente, la capital es Sucre, pero la sede del gobierno se encuentra en La Paz, convirtiéndola en el centro político y administrativo del país. Un dato que suele jugarle malas pasadas a quienes participan en concursos de cultura general. Cuando se habla de celebraciones, el Carnaval de Oruro se lleva todos los aplausos. Es una de las festividades más grandes y coloridas del mundo, reconocida como Patrimonio Cultural de la Humanidad por la UNESCO. Con sus impresionantes danzas y trajes tradicionales, es un espectáculo que nadie debería perderse. Bolivia también es hogar de uno de los caminos más peligrosos del planeta, el famoso Camino de la Muerte. Esta carretera conecta la región andina con la Amazonia y es un desafío para cualquier conductor o ciclista que se atreva a recorrer sus angostos y vertiginosos senderos. En cuanto a transporte, Bolivia presume de la red de teleféricos más alta y extensa del mundo. Conecta las ciudades de La Paz y El Alto, ofreciendo no solo una solución de movilidad, sino también vistas impresionantes de la ciudad y las montañas que la rodean. El Salar de Uyuni es una de las joyas naturales del país. Se trata del desierto de sal más grande del mundo, con una extensión de más de 10.000 kilómetros cuadrados. En época de lluvias, su superficie se convierte en un gigantesco espejo, creando una ilusión óptica que deja sin aliento a quienes lo visitan. Pero el Salar de Uyuni no solo es un espectáculo visual, sino también un recurso estratégico. Bajo su superficie se encuentra la mayor reserva de litio del mundo, un mineral clave para la fabricación de baterías y tecnología moderna. Para los amantes de la paleontología, Bolivia alberga uno de los yacimientos de huellas de dinosaurios más importantes del planeta. En Calorco se han encontrado más de 5.000 huellas pertenecientes a más de 200 especies de dinosaurios, un verdadero viaje al pasado. Otra maravilla natural es su santuario de mariposas, uno de los más grandes del mundo. En sus bosques tropicales, miles de especies de mariposas revolotean entre la vegetación, creando un espectáculo de colores inigualable. La Amazonia no es solo brasileña. Una parte significativa de esta selva se encuentra en Bolivia, siendo un pulmón verde fundamental para la biodiversidad del planeta. El cóndor andino es el animal nacional del país. Con una envergadura que puede superar los 3 metros, es una de las aves voladoras más grandes del mundo y un símbolo de los Andes. En el ámbito religioso, Bolivia cuenta con 2 de los monumentos cristianos más grandes del mundo. Estas majestuosas estructuras reflejan la profunda religiosidad de su pueblo. Finalmente, un episodio histórico clave ocurrió en suelo boliviano: la captura y ejecución de Ernesto Che Guevara. El icónico revolucionario encontró su final en estas tierras, convirtiéndose en una figura inmortalizada en la historia política de América. Hasta aquí las 15 curiosidades de Bolivia. Nos vemos en la próxima curiosidad.

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1: ¿Qué tal, amigas? ¿Qué tal, amigos? Muchas gracias por estar con nosotros en una nueva edición de su programa migratorio, Bienvenidos a América, transmitiendo desde el área metropolitana de Washington, D.C. Pues como siempre, muy agradecidos por sus llamadas, sus preguntas. De verdad, nos encanta que nos tengan la confianza. Como saben, ya estamos transmitiendo ahora a través de nuestra hermana cadena Univisión allá en Puerto Rico. Y a propósito de lo cual, Joseph, vamos a la primera pregunta desde la Isla del Encanto.
2: Estoy llamando para una preguntita. A mí todavía no se me vence la residencia, es el año que viene. Yo quiero saber cuánto tiempo antes yo puedo empezar a solicitarla para empezar el proceso. Yo tengo residencia permanente, sí. Si me hacen el favor de explicarme eso.
3: Muchas gracias, de Puerto Rico. Una pregunta muy buena. Primero hay que determinar si califica la ciudadanía. Es muy importante hacerse ciudadano americano si uno puede lo más antes posible, después de 5 años o algunas veces 3 años. Pero ayer a tu pregunta, ¿se puede aplicar a la renovación por 6 meses antes de vencimiento? La aplicación se puede hacer online en el sitio de UCIS y al momento que uno aplica te van a dar una extensión por 2 o 3 años de tu residencia automáticamente hasta que te procesan la aplicación y te llega la tarjeta nueva.
1: Muy bien, perfecto. Yo sé, muchas gracias. Recuerden, amigas, amigos, que todas sus preguntas van a ser respondidas, no importa si son repetidas o lo que sea, en estricto orden de llegada. Y antes de continuar, Joseph, si gustas compartir tu número telefónico, por favor.
3: Gracias, José. Nosotros estamos en Miami, Florida. El número es 786-800-9292.
1: Perfecto, muy bien. Y ahora nos vamos a Los Ángeles, por favor.
4: Sí, yo quería ser ciudadano americano. Tengo muchos años ciudadano americano. Mi pregunta es exactamente qué se debe hacer cuando uno quiere pedir a una persona allá en Guatemala. Sería, en este caso, sería una hermana. ¿Qué tiene que arreglar allá o qué los papeles que ella tiene que arreglar allá? Es lo único que quiero saber. Ella está allá. Es lo único que quiero saber. ¿Qué es lo que se necesita? Muchas gracias.
3: Gracias, de Los Ángeles. Una pregunta muy buena también. Para usted pedir a tu hermana, usted empieza el proceso con una petición I-130 que se entrega aquí al Departamento de Homeland Security a través de USCIS. Es una aplicación que se puede hacer online y lo que uno necesita establecer que usted es ciudadano americano, o prueba de tu ciudadanía, y que ella sea tu hermana. Normalmente eso se puede comprobar con los partidos de nacimiento, los dos, enseñando que tienen por lo menos uno de los padres que son los mismos.
1: ¿Cómo está el tema de los costos, Joseph? Recuerdo que ahorita está en más de $700, pero había un plan para aumentar el precio, ¿correcto?
3: Sí, no han publicado nuevos precios, pero van a llegar pronto. Sigue igual el precio de la I-130, que es $625, y si es una aplicación de papeles, $675.
1: Muy bien, va a estar pendientes, amigas y amigos, pero si ustedes ya están en el momento justo apropiado para ser ciudadanos, pues no se esperen porque van a pagar mucho más. Algunas estimaciones indican que podría ser un incremento de hasta el 80% para el trámite de ciudadanía, así que ahí se podrían ahorrar un dinero. Vamos para tu zona, Joseph, a Orlando, Florida, por favor.
5: Quería hacerle una pregunta. Yo tengo orden de deportación va para 10 años, ¿ok? Yo estoy yendo a firmar todos los años y simplemente me dicen venga el próximo año, venga el próximo año, venga el próximo año. Pero yo decidí que no se puede vivir con ese temor, ni se puede vivir de esa forma. Yo quiero regresarme, quiero tener todo pagar mis gastos, mis cosas, y quiero regresarme a mi país. No sé si ustedes tienen idea qué sería la mejor manera. Gracias.
3: Yeah, I mean, lo siento que han pasado por una situación tan complicada. Yo creo que un aviso práctico en esto es coordinar si usted es dueño de algunos bienes, cuentas bancarias, puede organizar esas cosas, cualquier deuda que tiene, documentos quizás si es que quiere mantener algo abierto aquí, designar una persona que puede tomar decisión en tu ausencia. Pero para efectuar tu salida a los Estados Unidos, simplemente comprar un viaje al donde usted desea. Lo que yo he observado con otros clientes que han pasado por lo mismo es que en el aeropuerto te van a dejar entrar en el avión. Es es posible que un oficial de inmigración, antes que usted sale del país, te toma una foto y unas huellas, pero te van a dejar entrar en el vuelo.
1: En ese caso, Joseph, él, como tiene un proceso pendiente, no tiene que hacer una notificación oficial que se desiste de su proceso y que va a ejercer una salida voluntaria de Estados Unidos.
3: Si uno tiene un caso abierto en la corte activo, sí, tiene que pedir permiso a la corte. O si no, va a recibir una orden de deportación en tu ausencia, que tiene una multa que va a correr contigo. Si uno es deportado y se va de los Estados Unidos, también puede usar la aplicación CBP Home para efectuar eso. Ellos dicen que van a eliminar el dinero que uno debe por no salir de los Estados Unidos, porque cada día que uno permanezca en los Estados Unidos con una orden de deportación, hay una multa diario que después de 10 años puede ser mucho, mucho miles de dólares. Entonces, supuestamente usando la aplicación pueden evitar ese cargo en el futuro. No sé todavía si es cierto o no, pero es lo que dicen. Pero si uno tiene actualmente corte, debe comunicarse con un abogado, hacer una moción, avanzar su audiencia y pedir una despedida voluntaria. Si uno sale del país, causa una multa que uno no quiere, de verdad, de no ir a la corte. Porque en el futuro no sabe lo que viene, si alguien tiene un hijo que lo puede pedir, y no presentarse en la corte tiene una multa que va a correr con la persona por vida.
1: Además, entiendo, Joseph, que las personas que deseen utilizar esta aplicación CBP Home, que es sucesora de aquella famosa CBP One, que fue muy controvertida, recibirían el pago del boleto de avión, si desean viajar por avión, además de un estipendio, me parece que rondaba los $2,000.
3: Yo no lo he visto, pero es lo que dice.
1: En el tema de las autodeportaciones, yo he visto tantas cifras. Como periodista he visto tantas cifras, he visto cifras de millones, luego cientos de miles. Algunas organizaciones periodísticas dicen que son menos de 100,000. No sé, ya nadie sabe cuál es la cifra real, yo creo, en este momento. Pero evidentemente sí hay personas que están tomando la decisión de regresar a su país. Nosotros entrevistamos a una persona que lo hizo en el caso de México. Él no aplicó, esta persona, de hecho es una pareja, no aplicó a CBP Home. Compró su boleto de avión en Carolina del Norte. Se regresaron a México, los recibieron como héroes, les hicieron un barbacoa, mariachis. No tuvieron que hacer ese proceso, pero entiendo que en ese caso no había un proceso de deportación pendiente. Así que cada caso es individualizado. Más vale checar con un abogado para que no se le vaya a acumular una multa indeseable de muchos miles de dólares. Eso sí está muy claro. Bueno, continuamos, si te parece, Joseph, con la siguiente pregunta, por favor.
6: Buenas, tengo una pregunta. Mi hijo, el más chico, lo recogió Dios y dejó dos niños. Mi hijo es ciudadano americano y nos han hecho muchas largas para arreglarle sus papeles. Yo tengo entendido que como ciudadano, el padre o la madre, los niños tienen derechos, o sea, para arreglar sus papeles. Y nos dieron unos papeles en el Seguro Social para mandar a Ciudad Juárez y no nos han contestado ni para darles beneficios porque mi hijo murió. Son mis nietos. Yo quisiera saber cómo le puedo hacer para arreglarle sus papeles a los niños siendo hijos de ciudadano. Muchas gracias.
3: Y lo siento mucho con el fallecimiento de su hijo. Bien duro a escuchar estas noticias. Pero sobre tu pregunta, yo creo que debes hablar con un abogado para aclarar muchas dudas que usted tiene. Por favor, si me quiere llamar a mi oficina, con mucho gusto te puedo dar mucha información sobre esta situación que tienen ustedes y con tus nietos, con el fallecimiento de su papá. Pero por favor, llámame a mí o cualquier abogado. Nosotros te podemos ayudar con eso, porque falta un poquito de información para determinar exactamente qué es lo que tú quieres hacer y qué son los derechos de los niños de él. So, por favor, llámenos.
1: Bueno, si gustas compartir tu teléfono para nuestra amiga de San Diego, por favor.
3: Sí, es 786-800-9292.
1: Perfecto, muy bien. Ahora continuamos en Arizona.
7: Buenos días, y mi pregunta es esta. Soy residente desde el 2014 y se me vence mi residencia en el 2024. Soy residente de Arizona. Quiero hacer mi ciudadanía, pero yo le debo impuestos al gobierno y tengo un acuerdo de pagos y estoy pagándolo. Pero cuando quise hacer mi ciudadanía, me dijeron, una persona que no es abogada, que no se puede aplicar para una ciudadanía si yo tengo deudas con el gobierno, que tengo que estar en cero deudas con el gobierno. Y eso me detuvo a querer iniciar mi ciudadanía. Ahora, pues mi deuda con el gobierno no la voy a liquidar en un año. Entonces me gustaría saber si eso es cierto o no. Gracias.
3: Gracias, de Arizona. Otra pregunta muy buena. Primeramente, tiene que usted renovar tu residencia. Está vencido 2 años. Tiene que usted entregar el formulario I-90. Y yo creo que con la aplicación de ciudadanía quizás te lo van a requerir también. Sobre debiendo dinero al gobierno, sí, es muy importante que usted pueda mostrar que está en buen standing con el gobierno americano en lo que usted debe, que usted no le ha faltado de pagar en un acuerdo de pagos. Yo sí he podido ganar casos de este tipo debiendo dinero, depende en la cantidad. Si es menos de $10,000, para darte un ejemplo, hay más altas probabilidades. Si es mucho más de $10,000, va a tener dificultades en aprobando ese caso UCIS. So, primeramente, tiene que parar de hablar con personas que no son abogados. No pueden usar AI, tampoco ChatGPT. Esto es algo, una conversación que usted necesita con un abogado en Arizona, en cualquier lugar, pero debe ser una persona licenciada con experiencia.
1: Bueno, pues continuamos con las llamadas. Por favor, me da muchísimo gusto. Seguimos con el abogado Joseph Guria, que nos acompaña desde Miami, Florida, con muy buenas preguntas de la audiencia. Joseph, siempre me da mucho gusto saber que nuestros amigos y amigas están muy bien preparadas, haciendo preguntas siempre, siempre muy interesantes. Si te parece bien, continuamos en Spokane, en el estado de Washington.
8: Yo tengo una pregunta. Quiero hacerme ciudadana, pero pues no sé escribir bien, no sé leer bien, y pues el inglés no se me pega y pues no sé qué hacer para llegar yo a la ciudadanía. Tengo 6 años con mi residencia, pero soy esposa de un ciudadano. ¿Qué puedo hacer? Es lo que yo quisiera saber, por favor. Gracias.
3: Gracias, amiga. Mi recomendación primero, si quiere hacer una evaluación, si usted tiene alguna condición médico que causa esta dificultad, es posible que pueden perdonar el examen, pero la UCIS es muy estricto con esos exámenes. Entonces, no es tan fácil lograr. Tiene que tener una razón médica que afecta tu capacidad de aprender inglés. Si no tiene esa situación, tiene que seguir trabajando poquito a poquito. El idioma no es fácil. Pero diariamente puede trabajar sobre eso y quizás lo puede lograr sin necesidad de ir a un doctor. No es relevante que usted está casado con un ciudadano americano en esto. No significa que van a perdonar el examen. Solamente lo perdonan si tiene una razón médica.
1: Hemos escuchado, Joseph, a lo largo pues, de muchos años que llevamos en ese programa, que una de las preocupaciones de las personas, aparte de lo del examen, de las preguntas cívicas de historia, ha sido el tema del manejo del inglés. Muchas personas no se sienten cómodas hablando en inglés. Tú sabes que en muchas comunidades inmigrantes de origen hispano, las personas en su casa siempre hablan español, o la mayor parte del tiempo. El idioma inglés no es necesariamente el idioma de todos los días. Y pues se sienten incómodas, sienten que pueden reprobar, que tienen que hablar un inglés perfecto, que tienen mucho acento, es decir, varias razones. ¿Qué le dice a una persona que está en este momento escéptica de hacer ciudadano simplemente por el tema de que no cree que habla suficientemente bien el idioma inglés?
3: No, tienen que, yo pienso que es muy bonito aprender otro idioma. Y los Estados Unidos es un gran país. Te va a ayudar tanto en tu vida aprendiendo inglés. Entonces yo le pido a mi gente a dar un esfuerzo diariamente a aprender el idioma, por su mismo crecimiento.
1: ¿Te parece bien si continuamos con otra llamada, Joseph?
3: Sí, gracias.
1: Vamos,
3: sí.
1: Vamos ahora a Phoenix, Arizona, por favor.
9: Buenas noches, mira, tengo 25 años aquí, dos niñas mayores de 21 años, entré con visa de turista, pero me quedé aquí después de que se me venció mi permiso y estuve yendo y viniendo a México sin permiso. Quisiera saber si tengo alguna posibilidad de meter una aplicación para residencia o tengo algún problema por eso que hice. Gracias.
3: Gracias, de Phoenix. Otra pregunta muy buena y me da tristeza reportar que sí tienes problemas. I mean, saliendo y entrando de los Estados Unidos después que uno tiene presencia ilegal es muy problemático. Muy problemático y en el futuro te afectan los derechos suyos. Entonces, mi recomendación es que usted hable con un abogado lo más antes posible antes que usted aplica para cualquier cosa, y usted tiene que ser honesto con el abogado. Tiene que darle toda la información para poder evaluar tu caso de una manera prudente antes que usted se gasta dinero o se arriesga en hacer una aplicación.
1: Perfecto, muy bien, muchas gracias. Joseph, si te parece, vámonos a California.
10: Tengo una pregunta. Tengo ya 18 años o más de estar aquí. Y tengo una mi niña que ella va a cumplir 21 años el próximo año y quisiera saber si ella me puede arreglar a un permiso de trabajo o arreglarme papeles. Quisiera tener esa pregunta. Gracias. Tengo tres hijas que son nacidas aquí en California. Gracias.
3: Gracias. Tu pregunta, California. Y tu hija no te puede ayudar a obtener un permiso de trabajo. Un permiso de trabajo normalmente viene junto con otro tipo de aplicación con la UCIS que te da derecho de aplicar a un permiso de trabajo. Necesitamos saber en la manera que usted entraste a los Estados Unidos para determinar tus derechos a aplicar para su ajuste de estatus, su residencia, cuando su hija cumple 21 años el año que viene. Entonces, mi recomendación que es que usted saque una consulta con un abogado en California, que hay muchos buenos abogados en California que te puede ayudar para eso, determinar en qué manera usted puede hacer para obtener una estadía legal.
1: Muy bien, perfecto. Continuamos en Las Vegas, Nevada, por favor.
11: Soy salvadoreño. Me hice ciudadano en el 2016. En el 2020... metí una petición para mi hija. Ella ya es mayor de edad, tiene que unos 35 años y la estoy pidiendo a ella. Entonces, no sé, me gustaría saber, por decirlo así, porque el número van, no sé si tengo que esperar más tiempo para ver cómo va el proceso, ¿me entiendes? Gracias, que tenga bonito día. Bendiciones.
3: Gracias por tu pregunta. Y para la comunidad, inmigración divide a las personas entre familia de ciudadanos y familia de residentes. Y cada mes publican el boletín de visas. Eso está publicado del Departamento del Estado, que se encarga de los casos de personas que están afuera de los Estados Unidos. Son una categoría de un hijo o hija mayor de edad de un ciudadano americano. Es un F1 categoría. Y ahora están procesando casos de enero de 2020. Están procesando casos cerca a la fecha que tú aplicaste, me parece, en el 2020. Usando tu número de caso de El Salvador con el invoice ID, usted puede entrar al sistema. También, si no tiene esa información, lo puede pedir. Usted definitivamente debes aplicar a hablar con o hablar con un abogado para ver dónde están en tu caso, porque me parece que está acercando.
1: Si gustas compartir tu número telefónico, Joseph.
3: Mi número es 786-892-9292.
1: Estamos aquí en Bienvenidos a América. Brevemente, una preguntita así antes de pasar al siguiente bloque, Joseph. ¿Cómo viste la decisión del presidente Trump de bloquear el acceso a estos medios a la Casa Blanca? ¿Te parece sorpresivo?
3: Una locura. Es una locura que está haciendo eso. I mean, esta parte de lo lindo de este país es freedom of the press. I mean, necesitamos acceso al presidente. Necesitamos visibilidad, necesitamos todas estas cosas ser muy aclarado al público, ¿ve? La tiranía empieza cuando no hay eso, you know, esas cosas bien claras, I mean, que podemos ver lo que está sucediendo. No me gustó para nada.
1: ¿Crees que van a ganar en los tribunales los medios?
3: Sí, yo creo que sí. Yo creo que sí. Yo creo
1: bien,
3: que
1: bueno, con ese breve comentario nos vamos porque se nos acabó el tiempo. Estamos en Bienvenidos a América. Se nos acabó el tiempo de este bloque. Estamos en Bienvenidos a América. Llámenos al 1-800-248-3232. Y si te parece, Joseph, continuamos con las preguntas del público. Pero antes déjame hacerte otra preguntita. ¿Cómo está la situación de migración allá en el lugar donde estás tú, en Miami, Florida? ¿Cómo se ve la situación? ¿Has tenido más casos? Platícanos un poquito.
3: Primero, la situación en la corte ha cambiado bastante. Hemos visto que aquí en Miami han contratado muchos jueces nuevos, muchos procesando casos de una forma remoto. Hay ciertas cortes donde están utilizando cuartos para otras cosas que ahora lo están utilizando para los jueces. Estamos viendo la organización de muchos casos diariamente y ciertos requisitos de parte de la administración a los jueces a tener varios casos diariamente para lo que se llaman las audiencias preliminares, los master hearings. Y con eso estamos viendo colas inmensos donde las personas se están demorando 1, 2, 3, 4 horas para entrar a la corte, porque como está situada la corte ahora, no hay suficiente detectores metales y guardias de seguridad para las personas entrando en las cortes. So, estamos viendo un movimiento inmenso a poder acelerar ciertos casos. Estamos viendo muy agresivo la fiscalía en tratando de cerrar los asilos de las personas donde no le están permitiendo a las personas presentar sus casos. A moción de la fiscalía están diciendo que esta persona, cuando usted lee su aplicación de asilo, no califica. Entonces, la preparación del asilo de las personas es muy importante, entendiendo eso, que si uno fue a un notario y no tomó mucho interés en la aplicación, que eso tiene un impacto muy grande en tu aplicación. Aparte de eso, José, estamos viendo diariamente la detención de personas, la gran mayoría personas sin arrestos, personas sin problemas criminales, simplemente están viajando a sus trabajos.
1: Bueno, interesante el panorama que estás describiendo ahí en Miami. Probablemente no es muy diferente en otras partes de los Estados Unidos. Muchas gracias por ese comentario, Joseph.
3: Gracias, José, y gracias por tu tiempo hoy y todas tus preguntas. Mi número es 786-800-9292 con oficina en Bello, Miami, Florida.
1: Perfectamente, muy bien. Muchas gracias, Joseph. En nombre del equipo de producción, Paul Castro, Daniel Ramírez, Susana Pérez, yo soy José López Zamorano. Acompáñanos la próxima semana en una nueva edición de su programa migratorio, Bienvenidos a América. Gracias.
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14: El Papa León XIV ha dedicado su catequesis de este miércoles a hacer balance de su reciente viaje apostólico a Francia. Un viaje que, según ha explicado, ha supuesto un auténtico regalo y que resume en una imagen, la de Notre Dame de París.
15: Quisiera resumir mis vivencias en un único gran símbolo, la Catedral de Notre Dame de París. Un templo destruido hace 7 años por un incendio, hoy es signo de renacimiento.
14: La reconstrucción de la catedral parisina se convierte así para León XIV en algo más que el símbolo de un edificio recuperado. Es también una imagen de una iglesia que se reconstruye desde sus propios fieles, desde quienes viven y transmiten su fe.
15: Esta es una imagen de la iglesia edificada con piedras vivas, es decir, de personas que aman a Jesús porque han sido amadas por Él y desean anunciar ese amor a todos para que el mundo tenga vida. Esta es la reconstrucción de la iglesia que solo Dios puede llevar a cabo.
12: Ante los fieles reunidos en la Plaza de San Pedro, León XIV ha cerrado su reflexión sobre su viaje a Francia, apelando a una iglesia viva, sostenida por la fe, la esperanza y la caridad.
16: Cada año se celebra en Estados Unidos el mes de la herencia hispana con fiestas y desfiles como este. ¡Honduras! ¿Pero por qué se celebra durante todo un mes la herencia de los hispanos? Me pongo cómodo para contártelo. Lo primero es que no siempre ha sido un mes. En 1968 se promulgó una ley que declaraba la Semana de la Herencia Hispana. Luego, en 1988, fue ampliada por el presidente Ronald Reagan para cubrir un periodo de 30 días. Y bajo ley se estableció que sería celebrado desde el 15 de septiembre hasta el 15 de octubre. ¿Pero por qué estas fechas? Se eligió el 15 de septiembre como punto de partida para recordar el Grito de Dolores, el acto que dio comienzo al movimiento de independencia de México en 1810. El 15 de septiembre es también significativo porque marca el aniversario de independencia de Costa Rica, El Salvador, Guatemala, Honduras y Nicaragua. Además, México y Chile celebran sus días de independencia el 16 y 18 de septiembre. Y el día de Cristóbal Colón, como se llama aquí en Estados Unidos, cae dentro de este periodo de 30 días. Explicado el asunto, volvamos a la fiesta. Es una oportunidad singular para celebrar la cultura, tradiciones y contribuciones de los hispanos a Estados Unidos y también la mezcla de acentos como el mío con otros.
17: Salvadoreña y no olvidarnos de nuestras raíces, mantener nuestra cultura.
18: Tenemos que representar la valentía, el trabajo duro y sobre todo el calor latino al resto de nuestro país.
16: ¿Cuál crees que es la mayor contribución de los hispanos a Estados Unidos?
19: Hola, mi nombre es Rebeca Ortiz y soy orgulloso de ser hondureña,
20: cubano,
21: mexicana,
22: colombiano,
23: salvadoreño,
24: mexicana.
25: Amo ser del Salvador por
26: nuestra cultura,
27: tradición,
28: mi diversidad que hay en mi país.
29: Los mexicanos somos muy trabajadores.
30: Mi familia y todas las tradiciones.
31: La música, como la salsa.
32: Bailar.
33: Somos amables, alegres.
34: La comida era lo que me encantó.
35: Mi familia mexicana siempre me ha apoyado, siempre me ha amado.
36: Por la cultura.
37: Por eso estoy orgullosa de ser colombiana.
38: Ser boliviana.
39: Latino.
40: Salvador.
41: Mexicana.
42: Hondureña.
43: Boricua.
44: Salvadoreña.
45: Sobre todo que sin importar dónde nos encontremos, nos apoyamos entre nosotros.

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4: Esta noche de fútbol en la décima jornada de la Liga MX, cuando la silbante central Priscila Pérez dice que comience a escribirse esta historia entre Rayadas y las Águilas del América en el estadio BBVA. Muchísimas gracias por acompañarnos en este enfrentamiento. Ya lo decías bien, entre, bueno, el escenario inmejorable, ¿no? La campeona y las subcampeonas de el certamen. Y seguramente, Michelle, uno de los partidos más interesantes de ver en el fútbol femenil a día de hoy, ¿eh?
5: Exacto, creo que esta jornada número 10 nos presenta un gran partido con estas Rayadas de Monterrey y el América. Y corrijo porque creo que me equivoqué. Oliver Figueroa está en la producción, en los controles.
4: Sí, sí, no dijiste Oliver, ¿no?
5: Sí, dije Oliver, pero no recuerdo si lo dije bien, entonces mejor lo corrijo. Oliver Figueroa, que está en los controles. Un gran partido, la verdad es que creo que cerrado. Un partido en el que ninguna de las dos van a dejar ningunos espacios. Y bueno, Geise Ferreira va en búsqueda de lo imposible. Lograr 10 jornadas de manera consecutiva anotando gol para empatar a Charlín Corral, que tiene el mismo récord. Y además el América podría empatar los 10 partidos seguidos sin perder, algo que hizo en el 2017. O sea, ya prácticamente el América podría lograr lo mismo, el mismo récord que tiene.
4: Pues muchas historias a seguir, tanto en el término colectivo, como bien dices, como en materia individual. Aquí vienen las Rayadas de Monterrey, que buscaban el pase hacia adentro, cortando ahí la línea de pase, manteniendo la pelota Antonio, filtrando el balón ahí por el costado de la izquierda. La barrida defensiva es buena, es oportuna, y de esta manera Karina Rodríguez corta la jugada. De todas maneras, desde atrás viene el disparo de larga distancia, directo hacia la ubicación de la guardameta Celeste Espino, que no quiere meterse en problemas y termina por expulsar hacia un costado. La segunda jugada, el centro que va a colgar Monterrey, conecta con la testa ahí en el área, se oposengue la futbolista sudafricana y llega a los dominios de la guardameta Celeste Espino, cuando vamos a repasar las alineaciones de este partido.
5: El equipo local, el equipo de las Rayadas de Monterrey, sale en la portería con Paola Manríquez. En la línea defensiva, Alexandra Godínez, jugadora que por cierto vistió la casaca de las Águilas del América también en su momento, en sus inicios. Alejandra Calderón, Dayana Limeria Santos, Valeria del Campo, la jugadora que la jornada pasada marcó el gol 900 de las Rayadas. Diana García en el medio campo, Marcela Restrepo, Valery Vargas, Germán y Seponsigo en la parte adelante, Ariel Chavarín y Alice Soto, esta juvenil convocada, por cierto, también a la selección mexicana. Esto por parte de las Rayadas. Y ahora, si quieres, te digo la de el conjunto de las Águilas del América. Celeste Espino en la portería, Isadora Haz, Karina Rodríguez, Kimberly Rodríguez y Hanna Gutiérrez en la línea defensiva. En el medio campo aparece Alexa Soto, Irene Guerrero, Nancy Antonio y el tridente mágico, creo, de las Águilas del América, Priscila da Silva, Scarlett Camberos y Geise Ferreira.
4: Ahí está la línea ofensiva por parte de el equipo de la capital mexicana, las vigentes campeonas de el balompié azteca. Sí, en esa revisión frente a las Rayadas el día de hoy se vuelven a ver las caras, y en el marco de la décima jornada del campeonato mexicano en el estadio BBVA. Gracias por acompañarnos, comenzando el fin de semana y comenzando de buena, sí, con lo mejor del fútbol de la Liga MX femenil en esta apertura 2026. Tocando desde el fondo, el equipo azul crema tuvo que retroceder muchos metros. Priscila da Silva para entrar en contacto con la pelota, recuperar la posesión para las Águilas del América, que vienen tocando desde el fondo con su línea defensiva. Irene Guerrero continúa avanzando, proyectándose por el costado de la izquierda e filtrando la pelota. La barrida defensiva es buena en la cobertura por parte de Godínez para expulsar la pelota hacia el costado de la derecha, y se vendrá el saque de manos que rápidamente aquí el América quiere ejecutar con Irene Guerrero. Buscaba el pase hacia adelante, el cruce defensivo es

0: Bueno, por parte de Alexa Soto para expulsar la pelota hacia un costado.
1: Es importante mencionar que estos equipos han visto las caras, Dylan, en 23 ocasiones en donde las Rayadas han ganado 12 de los partidos, 8 veces ha ganado el América y se han registrado 4 empates. Pareciera que el América podría tener los números a su favor, pero la realidad es que no, las Rayadas en su momento fueron dominantes en este partido, pero en los últimos 8 partidos América ha ganado 5 de estos compromisos, incluidos la final, que creo que es la que le termina doliendo a estas Rayadas de Monterrey.
0: Sí, son de las que marcan una rivalidad precisamente, y vaya que lo han hecho entre estas Rayadas y el equipo azul crema. Apertura por el costado de la derecha para Rayadas, ya en territorio enemigo. Aquí se puede venir una posibilidad del disparo de larga distancia, que termina por llegar directo hacia los dominios de la guardameta Celeste Espino, que demuestra su calidad con esa pelota. Embuchaca la misma y saldrá desde el fondo el equipo americanista. Pero ya tuvo dos, ¿eh? Ya pegó dos a portería el equipo de Rayadas.
1: Y bueno, yo les recuerdo a la gente que nos está sintonizando que aquí, a través de la señal de TUDN Radio, pueden seguir el partido amistoso de Argentina contra Burkina este sábado a partir de las 8 de la noche en el Este, 7 en el Centro y 5 en el Pacífico, los últimos partidos del astro argentino Lionel Messi.
0: Ahí está la gira del adiós y por supuesto que estaremos aquí para platicarles a lujo de detalle de todo lo que ocurra con esos enfrentamientos de la subcampeona del mundo. Se viene Rayadas de nueva cuenta por el costado de la izquierda buscando hacer daño con Diana García, profundizando, metiéndose al área. Bien escalonada la defensa americanista y eso permite que salte en el momento oportuno Isadora Haas para expulsar la pelota hacia un costado. El saque de manos será para el conjunto dirigido por Amandine Miquel, la entrenadora francesa. Cambio de juego por el costado de la derecha. Se puede venir la posibilidad con Calderón. Calderón tocando más atrás con Vargas. Vargas que va a montar la pelota. Ahí colgó el centro hacia el área chica. Nada más. Le echó un vistazo Celeste Espino, que tenía perfectamente medida la trayectoria de la pelota y la distancia que había con Chavarín, la delantera de la Sultana del Norte, que no pudo aspirar a entrar en contacto con esa pelota. Priscila Pérez, la árbitra de este partido, la de Irapuato, de 34 años de edad. Ya dos partidos le pitó en esta temporada al equipo de Rayadas de Monterrey. La victoria frente al Atlas y el descalabro en Guanajuato, 2-0. El único que ha perdido este equipo de Rayadas, que es un hueso duro de roer, ¿eh?
1: Sí, las Rayadas de Monterrey es un gran equipo ordenado, ¿no? Por ahí a Amandine Miquel se le criticó mucho por el tema de las declaraciones que hizo respecto a las juveniles de la sub-19 cuando les dio minutos en los primeros partidos, que decía que mucha de la actitud de las jugadoras era como si fuera Disneylandia, pues okay. En el sentido de que parecía muy sencillo meterse a la primera división de la liga femenil, y ella decía que si estaban alineadas era porque no habían llegado los refuerzos de las Rayadas, y una vez que llegaron estos refuerzos de Rayadas, pues estas jugadoras ya no han vuelto a estar en primera división. Y es que hay que ser inteligente, ¿no? Creo que a las jugadoras que comenzaron en el 2017 en la liga femenil les ha costado mucho trabajo consolidarse, como que para que ahora juveniles de 17 años crean que el camino es muy sencillo.
0: Bueno, hay algo del contexto que hay alrededor del equipo de las Rayadas. Se viene la oportunidad con el América, con la primera que va a tener por el costado de la izquierda. Ahí buscaba el autopase por el costado de la izquierda. Scarlett Camberos termina por adelantar de más la pelota. Llega hacia los dominios de Paola Manrique y con infracción a la ofensiva de por medio la guardameta del equipo regiomontano. Se hace de la pelota, pero por primera vez también vimos una manifestación al ataque por parte de las azulcrema.
1: Exacto, por ahí inteligentemente, ¿no? Scarlett Camberos tomó la pelota para meterse al área chica, pero creo que más inteligente Paola Manrique, es una juvenil que asumió la responsabilidad de tener el arco de las Rayadas tras la lesión de Pamela Tajonar y ya después el retiro de Pamela Tajonar de las albiazules, pero creo que lo hace bien. Y Scarlett Camberos, que dicho sea de paso, hay que recordar a la gente que está nominada al Balón de Oro,
0: sí.
1: La primera mexicana nominada al Balón de Oro en esta edición, y veremos cómo le va.
0: Mira, pues no solamente en la varonil con Quiñones, también en la rama femenil. Ahí México levantando la mano con Scarlett Camberos, la futbolista de las Águilas del América. La extremo por izquierda que es dinamita pura, ¿eh? Tiene buenos elementos ahí por los costados. Ángel Villacampa con Camberos en un sector con Priscila da Silva. En la autopista de la derecha busca afianzarse con la posesión de la pelota el equipo azul crema, abriéndose a la izquierda con Hanna Gutiérrez. Hanna Gutiérrez con el pase en diagonal hacia adentro para Irene Guerrero, regresando para Hanna. dándose la vuelta en la última oportunidad. Alexa Soto buscaba conectar hacia enfrente, pero estaba sobrepoblada esa región por parte de futbolistas de Rayadas de Monterrey, que no dejaron que progresara la jugada. Viene saliendo en el fondo la futbolista brasileña Santos. Santos que buscaba el pase entre líneas para poner a competir allá a Seoposengue, pero bien ubicada se encuentra Isadora Haas, que se interpone entre la pelota y entre la futbolista de las Rayadas de Monterrey para quedarse con la esférica.
1: Y Priscila da Silva, ¿no? Esta brasileña que llegó al América y que luego las lesiones la estuvieron aquejando, hay que decir que ya en este torneo al menos tiene 6 anotaciones, ¿no? Creo que al América lo bien que le ha caído recuperar a las jugadoras lesionadas. Es cierto que hoy por hoy tiene a 2 lesionadas, parece que es una constante en las Águilas del América. Y Ángel Villacampa en su momento decía que es por el exceso de partidos que han tenido en los últimos 2 años, y la realidad es que creo que el América es uno de los equipos que más partidos han jugado, más allá de los de liga, los torneos internacionales que también tiene el América. Pero bueno, Priscila recuperada, hoy 6 anotaciones y un gol en este torneo, que es lo importante para el América.
0: Ahí está el balance entonces de la futbolista a la ofensiva por parte de las Águilas del América. Buscaba avanzar por la izquierda Godínez, le cometieron infracción a la lateral por parte del equipo de Rayados de Monterrey. La pelota la pondrán las de la Sultana del Norte en circulación, prácticamente a la altura del medio campo, ligeramente recargados hacia el costado de la izquierda. Todo eso se lo platicamos a los 10 minutos desde el estadio BBVA, Rayada 0, América 0.
1: 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Mañana el Chicago White Sox, contra Cleveland a la 1:00 p.m, tiempo del este, 2 en el centro y 10 en el Pacífico, aquí a través de la señal de TUDN Radio, toda la serie divisional de esta postemporada con el Chicago contra Cleveland.
0: Porque el béisbol de las Grandes Ligas está en la mejor etapa de la temporada, ¿eh? Y aquí estamos en TUDN Radio para llevarles todas las emociones al respecto. Y también de la Liga MX Femenil, con este partidazo de noche de viernes entre Rayadas y las Águilas del América. Aquí estamos con todos ustedes, con Michelle Rosas, nuestra experta en fútbol femenil, en los comentarios, su servidor Dylan Sandoval. Gracias por acompañarnos en la Unión Americana, llevando para ustedes la cobertura de este enfrentamiento. Rayadas de Monterrey en el círculo del terreno de juego buscan la apertura hacia la izquierda, donde se perfilaba Godínez. La pelota le queda muy larga a la futbolista del equipo regiomontano, se pierde por la línea lateral. Será saque de manos por el costado de la derecha para el equipo americanista, y que parece que imponen condiciones, Mitch, estos dos equipos, además de Tigres, que acaba de ganar también su partido, y son los 3 que se ven más formidables de momento en la temporada.
1: Sí, creo que de momento los equipos que se están perfilando, ¿no?, para estar en la liguilla y para poder levantar la mano para el título, evidentemente es América, porque son las actuales campeonas y tricampeonas, porque consiguieron 3 títulos, las Rayadas de Monterrey, porque son las subcampeonas, y Tigres, ¿no?, que hace un momento se impuso con un marcador de 1-3 ante el conjunto de Pumas, allá de visita lo hicieron, y lo hicieron con autoridad, ¿no? Por ahí Tigres Nacimiento fue la autora del primer gol, marcó, y aparte pasó la historia, porque fue el gol 1000 para la institución de Tigres. Mira. Es el primer equipo en la Liga Femenil que llega a 1000 anotaciones. Uf. Y lo consigue justamente esta brasileña que milita con el conjunto de Tigres. Y bueno, Diana Ordóñez, que también por ahí se hizo presente con el marcador. Y Priscila Chinchilla, ¿no?, que marcó el gol de la honra, para decirlo, para el conjunto de Roberto Medina, que mal y de malas el tema de Pumas.
0: Ya en la recta final descontó precisamente el equipo de la capital. Se viene el América tocándola con Antonio. Nancy Antoni detrás de la media luna. No hubo entendimiento, a ver quién le podía picar ahí al espacio, estaba muy cerca Priscila da Silva. No hubo comunicación entre las dos futbolistas de las Águilas del América. El balón llegó hacia los dominios de Paola Manrique, que se lo toma con calma, que está ahí un pasito enfrente del área chica. No ha venido a presionarla ninguna futbolista de las Águilas del América, y Paola permite que se acomode su defensa antes de reanudar la actividad.
1: Sí, me recuerda mucho las Rayadas de Monterrey. Estas Rayadas están jugando muy parecido a la final de ida, justamente contra las Águilas del América, donde se llevaron la ventaja de mínima, 1-0, creyendo que eso le iba a alcanzar a las Rayadas para la vuelta, y era imposible que el 1-0 les alcanzara. Y están jugando muy parecido, aguantando al América, cerrándole los espacios y tratando de aprovechar alguna oportunidad, algún error, para agarrar mal parados para agarrar las mal paradas en la última línea, que es lo que han estado buscando en los últimos minutos con los pases filtrados que hacen justamente las mediocampistas.
0: Ahí está la postura entonces también desde el apartado táctico, que empezamos a notar los primeros detalles del enfrentamiento. El equipo y otro de Miguel por parte de Rayadas, de Villacampa por parte de las Águilas del América, que son quienes están saliendo tocando desde el fondo. Desde la saga central con Kimberly Rodríguez, retrocedió muchos metros Irene Guerrero para entrar en contacto con la pelota de espaldas a la portería. En el círculo central viene conduciendo la futbolista campeona del mundo con España. Se le adelantó a final de cuentas de más la pelota y vino el despeje largo por parte de la brasileña Santos, tan largo que llegó a los dominios de Celeste Espino. Celeste Espino, que estuvo, Mitch, en las últimas Chivas, campeonas de la liga.
1: Exacto, ¿no? Y que mucho se cuestionó la llegada de Celeste a las Águilas del América. Recuerdo que decían, no, pero ¿para qué una portera si se tenía Sandra Paños? Pero bueno, Sandra se fue del América y con Celeste era importante tenerla porque Ixel está lesionada en este momento. Valentina Murrieta, la tercer portera, es muy joven y en realidad Ángel Villacampa necesitaba una portera con experiencia y creo que esa se la da Celeste Espino, convocada, por cierto, selección mexicana por estos partidos de México contra Jamaica.
0: Pues ahí está en el listado de quien ha vestido casacas de América y también del equipo del Guadalajara. Desde el corredor de la derecha buscaba el centro el equipo de Rayadas, bien aparece Kimberly Rodríguez ahí con la testa en el rechace defensivo. Todo esto a los 15 minutos desde el BBVA, Rayada 0, América 0.
1: Y bueno, también mañana sábado el Atlanta contra Los Ángeles Dodgers a las 4 de la tarde, tiempo del Este, a las 3 en el Centro y 1 en el Pacífico a través de la señal de TUDN Radio, porque toda la postemporada de las Grandes Ligas la pueden seguir aquí a través de la señal de TUDN Radio.
0: Nuestro compañero Quiñones, que dijo que se pinta para el mejor de los cruces de esta postemporada, y yo le creo al buen Luis Quiñones. Así que los invitamos a estar atento en las transmisiones de los partidos y también en los espacios que tenemos para todos ustedes, por supuesto, con el desarrollo de la postemporada del béisbol de las Grandes Ligas. Sí, porque es septiembre, es el mes de septiembre y octubre cuando inician estos playoffs de la MLB. Cada vez más cerca de el clásico de otoño. Y aquí en la Liga MX Femenil también cada vez se hace más vieja la temporada, donde ya estamos viendo de qué pie cojean los equipos, quiénes son los más imponentes y quiénes están levantando las manos para quedarse con el cetro. Por el costado de la derecha, Priscila da Silva por parte de las Águilas del América, en el último tercio del terreno de juego se asocia por dentro. Le regresan la pelota, esta para su paisana, para Heise, que estaba entrando ahí por el corredor de la derecha. Heise, que sabemos, Mitch, es una máquina de hacer goles. ¿Qué tal es en las sociedades la delantera brasileña para combinarse con las compañeras?
1: Híjole, lo hace de manera espectacular, ¿no? Lo veíamos aquí justamente con Priscila, cómo logró esa asociación, ¿no? Con pase corto, que así es como la América va a poder romper con la línea defensiva de las Rayadas. ¿Te dejo con esto?
0: Uy, ojo, que se viene la pelota filtrada.

0: defensiva de las Águilas del América. Con la pelota a la altura de la media luna. Y es ahí cuando con todo el olfato depredador de Valery Vargas termina por enfilarse en el mano a mano frente a la guardameta Celeste Espino. Y definiéndose un costado, se puso nerviosa, se puso nerviosa con ese toquecito para ponerlo lejos del alcance de la guardameta Espino. Pegaron primero las Rayadas 1-0.
1: Exacto, no lo veníamos diciendo, ¿no?, minutos atrás, que las Rayadas iban a ir a buscar el error del América y ese balón filtrado que pudiera agarrar mal parada la línea de tres que tiene Ángel Villacampa, y así lo hicieron porque perdieron la pelota justo en el círculo central. Punta punteó la pelota la jugadora de las Rayadas y mira, como lo ahí atenta Celeste se quedó con ese balón, pero al final Valery Vargas tomó la pelota, cruzó el esférico y con eso pues marca esta anotación que le da la ventaja parcial hoy al conjunto de las Rayadas.
0: Pues pegaron primero las de casa, las de la Sultana del Norte, pero vaya asistencia para poner a Valery Vargas frente a la portería. 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Nos presenta esta asistencia del partido, pero ojo que se viene. Rayadas de nueva cuenta con la proyección por el costado de la derecha. Esta puede ser una oportunidad del enganche hacia el centro y el disparo de larga distancia. Y se recosta Espino. Queda la pelota todavía viva en los dominios del equipo regiomontano. De nueva cuenta con Vargas. Vargas que está en el vértice de la derecha del área grande. Buscaba hacia atrás, pero vaya, que lo está pasando muy mal el equipo de Coapa.
1: Sí, después del gol creo que el América se sintió un poco vulnerable y así ha sido con los equipos que le han metido gol. Pumas en su momento, el Atlas en su momento y ahora las Rayadas de Monterrey. Y comienzan los fantasmas, porque la verdad es que el América tiene muchos fantasmas contra las Rayadas de Monterrey y tiene que regresar la confianza, sobre todo para Celeste Espino, que había mejorado mucho en el tema de la parada de la pelota, ¿no? De no hacerlo a los puños cerrados, porque eso deja la pelota suelta dentro del área y complica mucho para que alguna otra jugadora pueda llegar a solucionar o a mandar esa pelota fuera, ¿no? Y hoy lo vuelve a hacer, no se queda con el esférico, lo hace a dos toques y ahí por poquito, casi, el conjunto Rayadas puede encontrar otra oportunidad.
0: Punteando la pelota, el equipo regiomontano cuando buscaba venir a velocidad, se oposengue a la altura de mitad del terreno de juego, punteó de más, ese balón se perdió por la línea lateral, a la altura del cinturón del terreno de juego y es saque de mano para el equipo azul crema. Rayadas pegó primero, gol de Valery Vargas, la asistencia de Liz Soto. Todo esto te lo platicamos a los 20 minutos, las Regias lo ganan 1-0.
1: Y bueno, yo le recuerdo a la gente que la gira del adiós y estos juegos amistosos de Argentina contra Burkina Faso este sábado a partir de las 8 de la noche tiempo del este, 7 en el centro y 5 en el Pacífico, aquí a través de la señal de TUDN Radio, la gira del adiós de Messi, que ya está allá justamente en Argentina y que hasta donde sé en este partido no tendrá minuto, no será hasta el 6.
0: Correcto, al de la próxima semana contra Benín, que también tendremos para todos ustedes esta transmisión. Y créanme, con un show muy especial también posterior al enfrentamiento de la Argentina que tendremos para todos ustedes para despedir como se merece a la leyenda del fútbol mundial. Se viene el América con la apertura por el costado de la derecha. Ahí se encuentra Scarlett Camberos en el vértice. Ya se metió al área. El enganche es el centro. Se fue de una, se fue de dos buscando el segundo poste. Scarlett Camberos, la portería se fue por encima de la marco que custodia Paola Manrique. Pero vimos en esta acción, Micha, Scarlett por el costado de la derecha.
1: Scarlett, que es la máxima anotadora de las Águilas del América y que en este torneo al menos ya ha aparecido con 3 anotaciones, ha repartido más pelotas que ha anotado goles, pero creo que es una gran jugadora, ¿no? Es esa jugadora desequilibrante, esa jugadora que puede asumir la responsabilidad cuando Sara Lluber no está, porque lo hace muy bien por el costado derecho y por la izquierda. Y hoy, ante la ausencia de Sara Lluber por lesión, pues bueno, Scarlett Camberos siempre es esa 10 que va a ir a buscarte, a presionar, algo que la América comenzó a hacer, ¿no? Lamentablemente vas abajo en el marcador y empiezas a presionar cuando pudiste haber presionado desde los primeros minutos.
0: Sí, pero eso que comentas lo estamos viendo precisamente de manifiesto con el América, que ahí viene con la presión adelantada y eso le permite tener la posesión de la pelota ahí por el costado de la derecha donde se venía Scarlett Camberos. Le punteó Godínez la pelotita y regalando el saque de banda por la autopista de la derecha, muy pegado al banderín del tiro de esquina para las Águilas del América. que aquí buscan reanudar en corto con Camberos. Ahí Karina Rodríguez, que se proyectó al ataque, la lateral por derecha por parte del equipo de Coapa. Se juntaron las dos volantes centrales, Nancy Antonio, Alexa Soto. No lo vio claro el equipo azul crema de estar pegadas al banderín de tiro de esquina. Regresaron hasta propio terreno. Ahora sí se animan con Irene Guerrero de espaldas a la portería. Se gira y buscaba en la apertura por la derecha conectar con Scarlett Camberos. Antes se anticipó muy bien, leyó sus intenciones Calderón en el apartado defensivo. La presión permite al América tener la pelota. Irene Guerrero que pone la pelota. Seguimiento de la pelota y le atajó el mano a mano a la brasileña.
1: Qué atajada la de Paola Manríquez, ¿no? Y qué pase el de Irene Guerrero de primera para mandarle ese balón filtrado a Heise da Silva Ferreira, que no se la pensó, ¿no? De pierna derecha lo cobró de buena manera, pero atenta estaba Paola Manríquez para mandar esa pelota fuera de la portería. Hoy creo que al menos en los primeros minutos esta es la tajada al menos del partido en lo que va de este compromiso.
0: Totalmente de acuerdo, aguantó bien y luego a puro reflejo termina por alejar.
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1: Y vaya que hay aficionados de los Padres de San Diego que se reportan todos los días y ahí estaremos presente para todos ustedes en la transmisión de ese segundo enfrentamiento ante Milwaukee. Aquí el América buscaba salir en velocidad por el costado de la izquierda. Se interpone bien en el trayecto del balón. Alejandra Calderón no pudo tener dominio de la pelota. Así la punteó hacia un costado para que se venga el saque de manos para el equipo azul crema. Girando Nancy Antonio sobre su humanidad y abriéndose el costado de la derecha. Tocando desde la línea de fondo el América. Las Rayadas haciendo la transición en la defensa para cerrar los espacios. Jaycee Ferreira que se botó hasta la altura de mitad del terreno de juego para entrar en contacto con la pelota. Para venir con el apoyo hacia el costado de la izquierda con Kimberly Rodríguez, que se la pone a Hanna Gutiérrez. Hanna Gutiérrez por dentro, donde se encuentra la española Irene Guerrero, retrocediendo en el fondo con Isadora Haas. Abre hacia la derecha con Karina Rodríguez. Karina Rodríguez que le monta la cabeza y que buscó ahí en diagonal, hacia adentro, poner a competir a Scarlett Camberos el robo de balón y vamos a ver si le puede meter velocidad. El equipo regiomontano abriendo hacia el costado de la izquierda. Ahí el centro al área, el rechace defensivo en corto y sale jugando Gutiérrez con Guerrero. Abriendo hacia el costado de la izquierda, se viene la posibilidad. Por la autopista de la izquierda y el abucheo, claro, es porque tiene la posesión el equipo de Coapa. La diagonal retrasada para absolutamente nadie. Llega hacia los dominios de la zaguera central brasileña Santos, que me ha parecido, Micho, ha estado muy atenta en las coberturas.
3: Sí, la verdad es que esta jugadora de las Rayadas de Monterrey está haciendo un poquito labores más de contención ahí por momentos. Alexandra Godínez creo que ha tomado ya la tema de la central. El tema de Valeria también del campo, ¿no? Y al igual a Lelúa, creo que las Rayadas han trabajado muy bien en la línea defensiva y rompen mucho el bloque del América.
1: García conduciendo para las Rayadas de Monterrey, detrás de la media luna. La apertura es el costado de la derecha y vamos a ver ahí si con Vargas. Vargas que busca ahí colgar la pelota a la altura del manchón penalti. El rechazo defensivo con la testa del balón que se pierde por la línea de fondo. Y tendremos tiro de esquina por el costado de la izquierda para Monterrey. Y vamos a ver si en la táctica fija pueden hacer daño, ¿eh?
3: Exacto, ¿no? Va a ser una buena jugada. No tiene muy buenas remateadoras de cabeza, ¿no? Y Celeste no suele quedarse casi nunca con la pelota en los tiros de esquina, ni tampoco en el tema de los tiros libres, ¿no? Ella normalmente rechaza mucho el esférico, así que también ahí las jugadoras del América tendrán que hacer un buen marcaje para evitar y cortar toda posibilidad que puedan tener las Rayadas de Monterrey. Marcela Restrepo se acomoda para cobrar este tiro de esquina.
1: Pues ahí está la mundialista y olímpica con la selección de Colombia, preparada para venir con el tiro de esquina por el costado de la izquierda. Y el rechace en el primer poste es bueno por parte de Isadora Hassel. Le va a intentar meter velocidad del equipo de Coapa en el contragolpe. 3-3, la conducción por el carril central. Ojo con la apertura por el costado de la izquierda dentro del área. Puede venir la oportunidad con Antonio, que venía intentando el centro, el cruce defensivo. Pero el balón que se mantiene en los dominios de las Águilas del América a través de la española Irene Guerrero en la posición de media punta. Abriéndose el costado de la derecha con Karina Rodríguez. Karina Rodríguez insiste por el centro. Le regresan por la autopista de la derecha para que tome la iniciativa. El balón filtrado. Ojo que se viene para Jaycee Ferreira. Ahí en el callejón del costado de la derecha. Y llegando muy bien. Atenta en esta última la cobertura. Ale Godínez para sacar la pelota. Tiro de esquina ahora para el América.
3: Exacto, ¿no? Ahí el América creo que se precipita un poco. Nancy Antonio, Scarlett Camberos, obviamente no va a poder para tres defensoras. Pero ahí la que termina errando esa gran jugada, la que agarraron mal paradas el conjunto Rayadas, fue Nancy Antonio. Pero creo que de manera inteligente el América consigue un tiro de esquina, donde también el América es peligroso en los tiros de esquina.
1: Se viene la jugada de táctica fija, la del laboratorio por parte de Ángel Villacampa y su cuerpo técnico comandando las Águilas del América, que comienza a agrupar a sus futbolistas de altura. hasta con 6 jugadoras ahí dentro del área. El tiro de esquina por el costado de la derecha, la pelota que se pasea por toda el área y sale por el costado de la derecha del equipo regiomontano, que ahora va a tener la posesión de la pelota ahí con Alejandra Calderón. A ver si le puede meter velocidad con Restrepo en el círculo central, abriendo con Seopo Sengue por el costado de la izquierda. Se viene la sudafricana, ya le metió velocidad, amagaba con venir en diagonal hacia adentro, pero qué bien atenta en la cobertura Karina Rodríguez, se comió a la sudafricana y no es tarea para nada sencilla.
3: Exacto, ¿no? Por ahí creo que la que termina haciendo el recorrido es Scarlett Camberos, que va hasta ese costado para quitarle el balón a Seponsigo, esta jugadora velocista, ¿no? Esta jugadora que tiene mucha habilidad y que es una jugadora muy, muy veloz, pero terminó quitándole el esférico, la pelota a Scarlett Camberos.
1: Se queda ahí el balón con Restrepo dentro del área, buscando al segundo poste. Se va completamente desviado del marco que custodia la guardameta Celeste Espino. Esto te lo platicamos a los 35 minutos en el estadio BBVA, Rayadas 1, América 0.
3: Y bueno, la UEFA Nations League va a continuar. Portugal, este Portugal sin Cristiano Ronaldo y toda la polémica que se ha armado tras la salida de Cristiano Ronaldo, contra Noruega este domingo a las 2:30 de la tarde en el este, 1:30 en el centro, 11:30 en el Pacífico, aquí a través de la señal de TUDN Extra en Euforia, este gran partido de Portugal.
1: Que tendrá ganas Portugal de seguir demostrando que puede ganar con categoría sin el astro portugués. Geise Ferreira de larga distancia, ligeramente recargada hacia el costado de la derecha. Intentó desde fuera del área, final de cuentas termina por rozar esa pelota Alejandra Godínez, que de nueva cuenta manda el balón a tiro de esquina por el costado de la derecha para el equipo azul crema.
3: Al conjunto del América no le gusta para nada llevar, pues digamos que el marcador en desventaja, se le nota luego en la cara de las jugadoras la frustración porque las cosas no les salen bien, y es que son pocos los equipos que le han sacado gol a las Águilas del América, apenas 8 anotaciones en contra tiene el América, contando ya está las Rayadas de Monterrey, así que veremos si aprovechan este tiro de esquina.
1: Con Nancy Antonio por la punta de la derecha, buscando el primer poste, rozando la pelota, le quedó ahí a Ferreira, Ferreira que se abre, que busca el remate. ¡Oh! Apareciera sin oposición en esta última jugada la española Irene Guerrero y manda la pelota al fondo de la red. Monterrey 1, América 1.
3: Pero qué habilidad y qué constancia de ir a buscar todas las pelotas de la brasileña Ferreira, porque ella fue la que terminó quedándose con ese balón, se metió entre tres defensoras de las Rayadas, mandó ese centro para que la española Irene Guerrero marcara su quinta anotación en lo que va de esta apertura 2026, y con esto empatar el partido en ese tiro de esquina que buscó desde hace algunos minutos atrás ya las Águilas.
1: Fue en el área chica, pero qué zapatazo le metió Irene Guerrero. 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Esa pelota que intentó el remate cruzado de Ferreira y le quedó el balón a Merced. A Irene Guerrero para mandar la pelota al fondo de la red. 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Y quizás, Mitch, quizás ya se lo merecía el América.
3: Sí, ya el América lo estuvo buscando, ¿no? Después de que cayó la anotación en minuto 18, el América presionó, adelantó líneas y luego ya era cuestión de tiempo para que el América encontrara esa posibilidad. Lo hizo en el tiro de esquina anterior y luego llegó este el minuto 37 para que Irene Guerrero, otra jugadora que ha estado presente en varios de los partidos con anotaciones, pues que está pasando además por un buen momento, marcará esta quinta anotación en este torneo, en esta apertura 2026.
1: Pues ahí está, una de las de peso de esa generación dorada de la España campeona del mundo en Oceanía. Ya hace 3 años ahí estaba en ese equipo. Irene Guerrero hoy enalteciendo las canchas del fútbol de la Liga MX y como una pieza medular de las Águilas del América, buscando el balón en profundidad ahí para Hanna Gutiérrez. Desde la autopista de la izquierda va a tener la posibilidad las Águilas del América, retrocediendo con Geisé Ferreira, que está en el corredor, ya se metió en el área. Ferreira con el amague, hacia adentro, hacia afuera, la brasileña con el remate cruzado que se pasea por el área chica, no llegó a despejar ninguna defensa de Rayadas y no llegó tampoco ninguna aliada de las de Cuapa para mandar la pelota al fondo, y esta se perdió por la de fondo.
3: Y bueno, parece que Jaycee no solo quiere marcar goles, sino también dar asistencias, ¿no? Porque qué gran segunda asistencia le estaba poniendo a su compañera brasileña Priscila, ¿no? Con este gran pase que le cruzó, que prácticamente nada más era para rematar, pero bueno, Priscila se quedó atrasito de la defensa de las Rayadas y ya era imposible superar a Alexandra Godínez.
1: Restrepo abriendo para el costado de la derecha donde se encuentra Vargas, parece que va a encarar ahí a Hanna Gutiérrez, prefiere por el centro con Restrepo y se le estaba regresando a Vargas, pero qué atenta. Está ahí en la cobertura defensiva Kimberly Rodríguez para expulsar la pelota hacia el costado, la presión adelantada por parte de Rayadas, que busca eludir el equipo de las Águilas del América. Pase brillante de Rodríguez por dentro para que llegue hacia los dominios de Soto, y en una salida limpia, en una bonita jugada colectiva, sale el América tocando por el costado de la derecha, levantando la cabeza, el balón en profundidad para Priscila. Ahí está Da Silva, Santos no se quiso meter en problemas, la zaguera central del equipo regiomontano expulsando el balón hacia un costado. Será saque de manos para las de Cuapa en 40 minutos, donde estamos empatando a un gol.
3: Y bueno, el juego 2 también de la serie divisional, estos partidos de la serie divisional de la postemporada de las Grandes Ligas, de Atlanta contra Los Ángeles Dodgers, este domingo a las 8 de la tarde, de la noche ya, tiempo del este, 7 en el centro y 5 en el Pacífico, a través de la señal de TUDN Radio, para que no se pierdan toda la cobertura con Luis Quiñones de este juego número 2 de Atlanta contra Los Ángeles Dodgers.
1: Ahí están los vigentes campeones de la Serie Mundial, que buscan el tricampeonato, que buscan emular a los Yankees de Nueva York de principio de siglo. Pero enfrente aparece un equipo muy bravo de Atlanta. Se vendrá el tiro de esquina por el costado de la derecha, en los botines de Nancy Antonio. Así vino el gol del América, Antonio ahí colgándole el remate de cabeza en el primer poste por parte de Priscila Da Silva. La pelota se fue hacia un costado y no sé si del lado de Rayadas, Mitch, ya estén pensando en reformular el partido en el medio tiempo.
3: Creo que será ya interesante ver lo que Amandine Miquel pueda mostrar para este segundo partido, para este segundo tiempo. Y es que creo que a la Rayadas sí les pesa el no tener a la española Lucía García, jugadora que se hizo expulsar en el partido pasado contra el Puebla, y en la ausencia de la española sí genera un vacío ahí en el tema de lo que Rayadas puede hacer en el medio campo, la explosividad que tiene Lucía, la habilidad que tiene Lucía, y creo que sí es una falta hoy, algo que le pesa a las Rayadas el haberla perdido. Pero bueno, veremos qué le mueve la francesa para el segundo tiempo, porque le tiene que mover, porque en los últimos 15 minutos creo que el juego ya es juego completamente de la América.
1: Parecía infracción sobre Seoposengue cuando venía delante del círculo central enganchándose al centro. A mí me parecía que le habían pegado ahí la dormilón en el muslo a la futbolista sudafricana. No lo vio así la silbante central de este partido, que estaba mejor ubicada sobre el terreno de juego. La pelota en salida será entonces para el equipo de Rayadas de Monterrey. Bueno, lo interpretó como una jugada futbolera de Rodríguez, Mitch.
3: Sí, fue más como en un tema de no llevar esa alevosía y esa ventaja. Creo que sí pudo haber marcado la falta.
1: ¡Usa! Azul crema, que ya era más sobre el terreno de juego. Scarlett Camberos por la autopista de la izquierda se vino la capitana, buscaba el centro, lo que se encontró fue un desvío defensivo, la pelota que pasó por encima de la guardameta Paola Manrique, dejándola sin posibilidad con una dosis de fortuna, quizás, pero lo estaba intentando el América, que se va arriba 1-2.
3: Exacto, ¿no? Por ahí Camberos muy viva, ¿no? Dispara fuerte. Valeria del Campo, que la habíamos mencionado muy poco, termina punteándose de balón y le da un giro por completo a la pelota. Imposible para Paola Manríquez, que nada puede hacer. Y qué desfortunio, ¿no? Para el tema de las Rayadas, que lo estaban haciendo bien. En la línea defensiva estaban haciéndolo perfecto. Y bueno, ahora ese error que termina manchando y que termina dándole la vuelta al partido de las Águilas del América. Al América le bastaron 7 minutos para darle la vuelta a este partido que parecía por momentos que Rayadas tenía controlado.
1: Se va adelante entonces el equipo azul crema. Y atentos a la situación de Irene Guerrero. Parece que tiene un pinchazo en la parte trasera del muslo del costado de la derecha. Pasaron las asistencias e incluso para ponerle un poco del Sprite ahí a la futbolista española de las Águilas del América, que por esa entrada se va a mantener sobre el terreno de juego cuando ya tenemos el tiempo de compensación.
3: 5 minutos será lo que se agregue en esta primera parte allá en el Estadio BBVA, esperando que Rayadas pueda responder de manera inmediata para antes del descanso empatar este partido o ver qué hace el América.
1: El centro ahí a largo por el costado de la derecha, buscaban conectar con Chavarini, el balón le quedó más cómodo a la guardameta Celeste Espino, que se quedó con la pelota en esta última jugada. Y estábamos viendo en el monitor de apoyo esa jugada de Irene Guerrero, que es previa a la anotación, en una jugada muy futbolera ahí con Valeria Vargas. Termina por impactar sus pies ambas, y ahí es donde sale lastimada precisamente la mediocampista española de las Águilas de el América, que de momento se mantiene ahí en el terreno de juego, y ya supongo que en el medio tiempo veremos, ¿no?, si se mantiene o no sobre el césped.
3: Sí, creo que Ángel Villacampa, una de las prioridades que ha hecho siempre es cuidar a las futbolistas, sobre todo porque a Ángel Villacampa le ha costado mucho tener un plantel completo, así que si ella no está, no se siente en óptimas condiciones, y si la parte médica la revisa y tampoco, creo que lo que van a hacer es no exponerla, guardarla, sobre todo porque viene una fecha FIFA, se puede recuperar la jugadora para evitar que esta lesión se pueda prolongar para las Águilas de la América.
1: Ahí está Irene Guerrero, que de momento no la vemos muy participativa en el círculo central. Aquí ya se estaba animando a dar un paso hacia adelante. A todo esto se viene la oportunidad con Priscila por parte de las Águilas del América, retrocediendo con Geise Ferreira. Viene la brasileña encarando a Godínez, se va por fuera, llegando a la línea de fondo, viene con la retrasada y ahí está Santos con la parte interna rechazando esa esférica. Se la puso a Godínez, Godínez quiso salir a velocidad, la persiguió la brasileña Geise Ferreira. Infracción a la ofensiva por parte de las de Coapa.
3: Y bueno, es que Ferreira no se cansa de correr, ¿eh? Sí. Ahora aparece por el otro costado, lo hace por el lado de la derecha, por el lado de la izquierda. Me queda claro que esta jugadora, si no estuviera en México, podría estar en cualquier otro club, y va que vuela para estar en otro club, pero seguramente la América la está blindando para que ella aguante y pueda participar en este primer Mundial de Clubes que habrá en el fútbol femenil en el 2028, y que la América ya tiene su boleto asegurado, así que seguramente la van a aguantar.
1: El robo de balones por parte de la América, buscaban detrás de la media luna venir con el impacto de larga distancia por parte de Nancy Antonio. Se interpone bien ahí del campo en esta última alternativa, pero la posesión del balón se mantiene en los dominios de las capitalinas con Irene Guerrero. Si nos acaba de sintonizar, se adelantó temprano en el partido Monterrey a través de Vargas. Apareció Irene Guerrero para empatar, y en una autogol ahí por parte de Valeria del Campo, que quiso cortar un centro de Scarlett Camberos. Sí, con un autogol se fue arriba el América 1-2. Se agregaron 5 minutos, ya se fueron 3 de esos 5 que agregaron. Buscando desde el fondo la línea para el pase para saltar líneas por parte de Isadora Haas. El balón llegó hacia los dominios de Paola Manrique, de la guardameta del equipo regio montano, que ahora tiene que plantear un partido completamente diferente, porque lo que inició ganando ahora se ha vuelto un trámite complicado del enfrentamiento. Manrique con el despeje largo llegó hacia los dominios de la saga americanista. Abren en profundidad por la derecha con Ferreira. Ferreira, lo están jalando de la camiseta, ¿eh? Ferreira quiso meter la velocidad, de ahí Godínez alcanza a barrer esa esférica para que se pierda por la línea de fondo, y será tiro de esquina por la derecha, de nueva cuenta para las Águilas.
3: Pero con qué facilidad Ferreira se lleva a Alexandra Godínez, y todavía antes de que ya habían señalado la falta, obviamente, pero todavía la burla ahí en la línea antes de conseguir el tiro de esquina. Y de verdad, insisto, Ferreira creo que va a seguir haciendo historia en la Liga Femenil. Hoy es la líder de goleo y va que vuela para superar lo que Charlyn Corral hizo en un solo torneo, que fueron 22 anotaciones.
1: Antonio con el córner por el costado de la derecha, la pelota que se pasea ahí con la zaguera central de la zaguera de América. De que se terminara esta primera mitad, vino la jugada con el tiro de esquina, vino el remate de cabeza por parte de Isadora Haas, brazo extendido por parte de la saga regiomontana, y las de Cuapa tendrán una oportunidad inmejorable para extender su ventaja.
3: Exacto, ¿no? Qué manera de perder el partido, ¿no? Y dejar ir el partido con un segundo error que termina cometiendo ahora Alexandra Godínez, ¿no? Con esa mano que termina metiendo en ese tiro de esquina. Ya se equivocó Valeria del Campo, ahora lo hace Alexandra Godínez. Y bueno, de nada te sirve haber hecho bien 15 minutos cuando en 6 o en 10 destruiste lo logrado.
1: ¿Quién cree que se viene Ferre? Ferreira engañó a la guardameta. Manrique se recostó a su derecha hacia el otro costado. De manera rasa, de manera suave apareció la futbolista brasileña. Lo gana el América 1-3 en la Sultana del Norte. Nosotros vamos a hacer una pausa. Es muy breve y volvemos para recapitular todo lo que nos dejó una primera parte de locura.
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1: Frente a las Águilas del América, lo están ganando las de la capital mexicana. 1-3 practicando un gran fútbol en la primera mitad del enfrentamiento. Y un equipo que no se desmoronó a pesar de comenzar con un revés el partido. La equivocación en la salida por parte del equipo de Rayadas. Se puede venir la posibilidad con Scarlett Camberos. Esto está entrando en el área, pero se adelantó muchísimo la pelota. Se pierde la misma por la línea de fondo y le regala el saque de portería Paola Manrique y al equipo regiomontano. Y me parece, Michel, que los primeros minutos van a marcar la pauta de que veamos si Rayadas será capaz de remontar o no.
2: Exacto, porque el América va a seguir jugando en su misma tónica, presionando, cerrándole o dándole ahí un poco de espacio, pero recuperando la pelota de manera rápida, ¿no? Como fue en esta ocasión. Rayadas avanzó unos cuantos metros con Diana García, pero rápido cerró Irene para robarle el esférico, y creo que Rayadas tendrá que ir a buscar ese gol.
1: Se viene la oportunidad por el costado de la derecha por parte del equipo de Monterrey, abriendo la pelota, levantando la cabeza, el recorte en el vértice, el defensivo, y es gol de Rayadas. ¡Gol de vestidor! Chavarín, lo decíamos, los primeros minutos te podían marcar la pauta. Recibió atrás del vértice derecho del área chica, recortó hacia el centro a Rodríguez, tiró hacia la portería, y ahí es cuando se vino el desvío a la defensiva por parte de Hassi, la pelota que termina al fondo de la red. Descontó Rayadas. Gol de vestidor, Michel Rosas, 2-3.
2: Exacto, ¿no? Un error por parte de Isa Haas, que termina igual, ¿no? Replicando la misma dosis como le pasó a las Rayadas de Monterrey en la misma portería, rechazando esa pelota para quitarle y borrarle por completo el esférico a Celeste Espino, que nada puede hacer ante este autogol que termina metiendo la jugadora del América. Y bien para las Rayadas, porque se vuelven a meter al partido.
1: Y el América, que busca recuperar lo perdido, y a la altura de la media luna, punteando la pelota, llega hacia los dominios de Paola Manrique, y Monterrey, que le quiere poner calma en esta situación. Apareció el tanto que anhelaba el equipo regiomontano, un gol de vestidor, un gol apenas en el primer minuto del complemento para meterse de lleno en el trámite del partido. Y todavía le falta una anotación para al menos empatar el partido, pero sí, las Rayadas están vivas en el enfrentamiento y tienen la pelota en el círculo central. La apertura hacia la derecha donde se encuentra Vargas. Vargas no le quiere meter velocidad, prefiere enganchar hacia el centro y combinar para que comience a tejer. El equipo de Monterrey buscaban el balón filtrado para Seopo Sengue, que estaba perfilándose, marcando con el movimiento hacia donde debía ir la trayectoria de ese balón. El robo defensivo en primera línea por parte del equipo americanista, que va a venir en profundidad por el costado de la izquierda donde se encuentra Camberos. Ahí está Scarlett, ya se metió al área por autopista de la izquierda, engancha hacia el centro, viene con el pase. Priscila Ferreira tocando de primera, se interpuso bien Godínez para bloquear la pelota, y se vendrá la salida precisamente de Godínez por esa autopista de la izquierda. Buscaba el pase filtrado para la sudafricana Seopo Sengue. El cruzamiento defensivo y el América, que se queda ya con la posesión de la pelota desde la primera línea.
2: Exacto, ¿no? Pero recupera ahí el tema de Camberos, ¿no? Es muy parecido por velocidad, creo que se termina llevando a las defensoras de las Rayadas, pero de nada le sirve porque no hay una jugadora que la acompañe. Normalmente Camberos tiene que frenar, tiene que recortar, tiene que esperar a que alguna jugadora llegue con ella para poder mandar el centro, y se termina perdiendo pues lo que podría ser peligroso, ¿no? Esas jugadas peligrosas, y es que la América venía de atrás, y entonces ahí habrá que leer mejor las jugadas para que sean las brasileñas las que se queden ahí acompañando a Camberos.
1: Buscaban de nueva cuenta, bueno, están intentando mucho con Seopo Sengue, pero se han interpuesto en los pases las defensas americanistas para impedir que la sudafricana haga su juego por esa banda de la izquierda. Sigue intentando habilitarle el equipo regiomontano.

0: Mano que toca en la altura de mitad del terreno de juego donde se encuentra Santos. Santos abriéndose el costado de la izquierda, retrocediendo. El América muy bien escalonado y las 11 futbolistas bajo las órdenes de Ángel Villacampa en este momento sobre propio terreno. Jayce Ferreira ahora sí da un paso hacia adelante en busca de presionar a las defensas. El balón por parte de las de la Sultana del Norte que llega hacia el fondo con Paola Manrique. Manrique y el apoyo hacia el costado de la derecha con Ale Calderón. Levanta la cabeza, se apoya con Vargas. Vargas regresa a Calderón, no tiene un buen control y estaba muy atenta siguiendo la pelota de cerca Alexa Soto para robar la pelota y la posesión para el equipo americanista. Buscaban hacia la derecha donde se encontraba Priscila, la pelota que le quedó muy pero muy adelante a la futbolista de las Águilas del América. 50 minutos sobre el terreno de juego del BBVA. Rayadas tienen 2, el América 3.
1: Y bueno, yo le recuerdo a la gente que la gira del adiós y estos partidos de Argentina contra Burkina este sábado a partir de las 8 de la noche tiempo del este, 7 en el centro y 5 el Pacífico a través de tu DN Radio.
0: Chopo Sengüe buscando ahí ya en la posición adelantada. Esto no va a valer, se emocionó el público aquí en territorio regiomontano. Ya habían marcado antes la posición adelantada sobre la sudafricana Chopo Sengüe, pero es lo mismo que mencionábamos hace unos instantes, Mitch. Parece que en la primera mitad no utilizaron tanto al extremo sudafricana y le están buscando mucho ahora.
1: Exacto, están buscando el tema de lo que puede generarte Germany, que es una jugadora muy veloz, es una jugadora que se desmarca muy rápido, y es que creo que las Rayadas tampoco no habían tenido tanto la pelota en el medio campo. Hoy está un poco más asociativa Diana, esta jugadora capitana y emblema de las Rayadas de Monterrey, y eso les permite justamente encontrar a esta jugadora, a Germany por el costado, y también el tema de Chavarín, ¿no?, que despertó.
0: Chavarín que se viene detrás de la media luna y detrás de la distancia, ¡qué golazo Chavarín! ¡Se empató el partido! ¡Gol! ¡Gol! ¡De Rayadas! Apareció Chavarín, recibió la pelota en terreno propio, avanzó, se metió entre dos, le dio muchísimo, muchísimo espacio Isadora Haas detrás de la media luna, y eso es mucho para una futbolista con la calidad de la camiseta número 25. Dio adelantada Celeste Espino, probó portería y sí, encima de la ubicación de la guardameta, no demasiado elevado, muy cerca de Celeste, pero lejos del alcance de la misma. En 8 minutos de la segunda mitad, aparecieron las Rayadas por partida doble para empatar a 3 el partido.
1: Y bueno, si decíamos hace un rato que el conjunto de la América le habían bastado 7 minutos, a las Rayadas les bastaron 5 para darle la vuelta, para empatar, mejor dicho, el compromiso. Y esta anotación, gran anotación de Chavarín, que ya llega a 5 anotaciones en lo que va del torneo de esta apertura 2026, perfilándose muy bien de pierna derecha para dejar sin posibilidades Celeste, que una de las desventajas que tiene Celeste es que juega muy adelante, y ahora le tocó pues padecer ese gran disparo para el tema de Chavarín. Y se realizó una modificación por parte de las Águilas del América. Entró Scarlett Pineda, esta jugadora, ahorita te digo. Creo que en la lógica me llevaría a pensar que la que abandonó es Irene, porque es a la que de momento no alcanzó a ver en el terreno de juego, pero ahorita te confirmo que es la jugadora que abandonó el terreno.
0: Perfecto, ahí está la primera modificación entonces sobre el terreno de juego. Se vendrá el tiro libre indirecto por el costado de la izquierda para las Águilas de el América, y a primer poste llega hacia los dominios de Godínez, rechaza con la cabeza, captura la pelota, se oposengue y le puede meter velocidad, está invitando a jugar en campo abierto por el costado de la derecha. Ojo que se puede venir la oportunidad para las Rayadas, y ahí está la que termina por perseguirla hasta zona defensiva de las Águilas del América, es Jayce, y termina por venir con el empujón sobre la extremo africana.
1: Y te confirmo, la que salió del terreno de juego es Irene, que en automático le pusieron una bolsa de hielo, ya está sentada ahí en las bancas. Creo que era evidente, ¿no? No sé ni por qué regresó Irene al terreno de juego. Creo que perdieron mucho esos 5 o 6 minutos en el medio campo y eso le permitió a las Rayadas empatar el compromiso, que ya está cayendo fuerte lluvia en Sultana del Norte.
0: Nos estabas advirtiendo que había pronóstico de lluvia en la Sultana del Norte, y sí, en este momento se está manifestando la misma aquí sobre el césped del BBVA. Ahí está entonces la primera modificación del partido. 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Entonces se fue la campeona del mundo Irene Guerrero y entró Xcaret Pineda con la camiseta número 13. Se viene Monterrey en el círculo central del terreno de juego, en el medio campo. Ahí buscaba el pase entre líneas Marcela Restrepo. El robo de balón por parte del equipo de Cuapa, que busca la apertura por el costado de la derecha, donde se encuentra Camberos. La capitana Camberos, que levanta la cabeza, previsualizando el panorama, buscando la mejor opción de pase. El filtrado que llega absolutamente a ninguna compañera. Al contrario, llega hacia los dominios de Paola Manrique. 55 minutos en el BBVA. Monterrey 3, América 3.
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0: Se viene la posibilidad en el área, buscando la diagonal, el equipo de los Rayados a la altura de la media luna, abriéndose a la derecha. ¡Cómo!

0: defensivo, donde pusieron a competir por izquierda Chavarín, buscó en diagonal a Siopozengue. Siopozengue la abrió a la altura de la media luna, el toque sutil por parte de Diana García, que creo quiso controlar, le salió pase hacia el costado de la derecha, y es cuando entró con la parte interna la futbolista de Rayadas. Entró Vargas buscando el segundo poste, lejos del alcance de Celeste Espino. ¡Qué partidazo! ¡Qué reacción! Rayadas 4, América 3.
1: Qué ganas de preguntarle a Mandy Miquel qué le habrá dicho a sus jugadoras en el medio campo, ¿no? En el medio tiempo, porque prácticamente 10 minutos y las Rayadas ya han metido 3 goles. Los que no metieron en el primer tiempo los han metido en este segundo tiempo, y qué golazos, ¿no? Desde fuera del área, de media distancia. Dos goles muy parecidos, el de Chavarín junto con el de Valery Vargas, y el tema de Celeste, que preocupa, porque Celeste nuevamente estaba un poco adelantada y nada pudo hacer en este gran disparo de Valery Vargas.
0: Ahí apareció entonces Vargas. Bueno, yo no sé, pero necesito a Mandy Miquel como mi coach de vida, ¿eh? Con lo que mencionas, que qué les habrá dicho en la segunda mitad, que bastaron 12 minutos para ya revertir esta situación. Y las Águilas del América que buscan la respuesta con la posición con Pineda, abriéndose el costado de la derecha, el enganche hacia el centro por parte de Karina Rodríguez, que se está proyectando al ataque. Godínez robó, le cometieron la infracción, sí, apareció Vargas, pero la que le puso la asistencia ya a la altura de la media luna en esta última fue García. 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Ahí está esta asistencia presentada por Lowe's, y por supuesto que Ángel Villacampa tiene que comenzar a moverle micha en el ajedrez.
1: Exacto, Ángel Villacampa manda dos modificaciones al terreno de juego. Las que ingresaron fue Karen Luna con el dorsal número 26 y Montse Saldívar con el dorsal número 19. De momento creo que la que sale fue Priscila da Silva, esta jugadora con el dorsal número 9. La que tomará su lugar será seguramente Montse Saldívar. Y la otra modificación tuvo que haber sido en el tema del medio campo o en la línea defensiva, con el ingreso de Karen Luna. Ahorita te confirmo que es la jugadora que salió por Karen Luna.
0: Perfecto, ahí están las modificaciones, moviéndole en el ajedrez entonces.
1: Karina Rodríguez es la jugadora que salió de las Águilas del América, y la que ingresa fue Karen Luna, el dorsal número 26.
0: Perfecto, Karen Luna, la número 26, se viene Rayadas desde fuera del área y la oportunidad con la colombiana Restrepo. La media vuelta, buscaba el ángulo, Celeste Espino le echó ojo, se fue por un lado de él mismo, pero Rayadas de Monterrey no quiere cometer el mismo error del América, que tuvo la ventaja que no la supo aprovechar. Ahí está el equipo regiomontano que sigue tocando portería.
1: Exacto, Rayadas presionando. Ahora creo que el momento anímico es de las Rayadas de Monterrey, y es que te metan 3 goles en 10 minutos cuando lo estabas haciendo muy bien. Creo que nuevamente le pega al América, porque este será el primer equipo que le termina metiendo arriba de 3 goles al América. Nadie le había metido 3 goles. Uf. El Puebla le metió 1, Tijuana le metió 1, el Atlas le metió 2, y nadie le había metido, al menos en este torneo, 3 anotaciones al América, y tampoco lo que puede ser que pierda el América, porque romperían con el invicto que tienen ya desde hace 9 jornadas atrás.
0: Pues mira, es un buen dato, y esos 3 goles en un margen de 10 minutos. Valery Vargas en el vértice derecho del área grande, ahí está la futbolista del equipo regiomontano, autora de un doblete ya el día de hoy. Le punteó la pelota Hanna Gutiérrez y alejó el balón de su alcance. La infracción a la ofensiva por parte de Rayadas de Monterrey cuando Alexa Soto le estaba dando la espalda a la jugadora. Todo esto te lo platicamos a la hora de partido. Rayadas 4, América 3.
1: Y bueno, yo le recuerdo a la gente que el juego de la postemporada de las Grandes Ligas, mañana Atlanta contra Los Ángeles Dodgers, este juego número 2 a las 4 de la tarde, tiempo del este, 3 en el centro, 1 en el Pacífico, a través de la señal de TUDN Radio, todos los juegos de la serie divisional de esta postemporada de las Grandes Ligas.
0: Y que aquí estaremos para platicar con todos ustedes de lo que ocurre en el mes más beisbolero de todo el año. Ahí está el América que busca eludir la presión adelantada por parte del equipo regiomontano, dividiendo la pelota que queda en 3 cuartos de campo hacia el costado de la derecha. El despeje de parte interna desde el fondo con Rodríguez. El cambio de juego hacia el costado de la derecha y el América que busque a sacar la pelota de territorio de peligro. La apertura hacia el costado de la derecha, levantando la cabeza, buscaban poner a competir a Saldívar. Antes el cruce defensivo para que Rayada se quede con la posesión y ahora vendrá la oportunidad con Godínez por el apartado de la izquierda. Godínez combinando hacia el centro, se está presentando ahí la opción, el rechazo defensivo de cabeza. Todavía parecía que le quedaba Chavarín cómoda a las afueras del área chica, recargado hacia la izquierda Celeste Espino. Le viene esta jugada para quedarse con el balón. La salida por parte de las Águilas del América. Monterrey que continúa insistiendo con esa presión adelantada. El desahogo para el costado de la izquierda por parte del equipo americanista. La infracción en la ofensiva de nueva cuenta de Rayadas sobre Heise. Pero nosotros, por supuesto, vamos a escuchar a nuestra amiga Monse para que nos hable de la promoción del iPhone que Verizon tiene para todos ustedes.
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0: Ahí está, más claro, imposible. Más adelante volvemos a escuchar a Monse, por supuesto, para todos aquellos que digan presente. ¿Cómo están diciendo presente en este partidazo, Rayadas y americanistas? Tenía la etiqueta del partido de la jornada y por supuesto que está cumpliendo con creces. Bueno, ya tuvimos par de volteretas. Primero la del América para revertir ese tanto inicial de Monterrey. Y luego los tres consecutivos del equipo de Rayadas para irse adelante 4-3 en este gran partido de fútbol. Y dos equipos que están mandando, cómo no, un mensaje de autoridad al resto de los competidores de que aquí están dos equipos aspirantes al título. Lo intenta Monterrey enganchando hacia el centro Alejandra Calderón, tocando por el carril central, filtrando la pelota hacia el costado de la derecha donde se venía la oportunidad con Vargas. Antes el anticipo defensivo es bueno con Hanna Gutiérrez desde el fondo, abriéndose a la izquierda el equipo americanista donde se encontraba Saldívar. Quería proyectarse por el costado de la izquierda. No tuvo un buen control, la pelota se fue más allá de la línea de lateral y será saque de manos por parte del equipo regiomontano.
1: Pues bueno, ahí el tema de Ángel Villacampa, creo que empieza la desesperación, ¿no? Por parte del conjunto de Villacampa y las Rayadas bien ordenadas y agrupadas y acercándose cada vez más a la portería del cuadro del América, ¿no? Por ahí, pues Ali Soto consigue una falta, ¿no? Y la primera tarjeta amarilla, por cierto, para Isa Haz, esta jugadora que ya cometió la imprecisión hace un momento y ahora se lleva la tarjeta amarilla, ya la condiciona dentro de...
0: Sí, ahí la infracción, y tomando en cuenta que es zaguera central, es decir, que está ahí en el centro de acción y con lo que está atacando el equipo de Rayadas de Monterrey, no es para nada una buena noticia. Enganchó hacia el centro a Liz Soto y ahí vino la patada por parte de Haas porque se le iba de lleno la futbolista camiseta número 30 del equipo de Rayadas. Se vendrá la oportunidad de tiro libre entonces. Ahí muy cerca del área grande, recargado hacia el costado de la derecha. Vamos a ver si se animan directo. En esta última las regiomontanas, Vargas es una de las que se presenta. También aparece la colombiana Restrepo muy cerca de la misma. El América que viene con cinco futbolistas. Ahí a la barrera, Celeste Espino comandando a la misma. Se está situando un pasito hacia la derecha Celeste Espino, tomando en cuenta que la barrera se encuentra hacia el otro sector. Ahí va a venir Valery Vargas, se fue por encima de el travesaño, pero Monterrey sigue acabando las jugadas.
1: Exacto, ¿no? Y Valery Vargas, que está teniendo un gran partido con las Rayadas de Monterrey, asumiendo esta responsabilidad y asumiendo esa posición de Lucía García. Creo que ya le adelantaron un poquito a Valery Vargas, la vemos un poco más suelta, por algo ya marcó ese doblete, y las Rayadas también ya ajustaron, ¿no? Creo que Amandine Miquel, parte de su discurso seguramente tuvo que haber sido es el América y tampoco no son invencibles, claro que podemos ganarles, estamos en casa y podemos marcar nuestra autoridad dejando de lado toda la historia que pueden tener esos equipos. Creo que son dos de las instituciones más importantes que hay ahorita actualmente en la Liga Femenil. Tienen muy buenas jugadoras de renombre seleccionadas. Y bueno, acá este jalón seguramente se va a ir con tarjeta también la de América. Alexa Soto, la juvenil, se termina llevando una tarjeta amarilla. Y sí, aquí comienza el juego de desesperación del América. Ese juego de fantasmas que hablaba yo hace un rato, que es muy común que le suceda al América porque está en desventaja en el marcador.
0: Sí, lo que dices de Soto, una futbolista también que está, bueno, si hablábamos de Haas con una zaguera central, qué decir con Alexa Soto que ahí está en la base de la jugada acompañando a Nancy Antonio, pues otra futbolista que juega bajo advertencia por parte del equipo americanista, que tendrá que ponerse el traje defensivo de nueva cuenta, porque se viene el tiro libre por el costado de la izquierda para el equipo de Rayadas. Muy flojo al primer poste, la pelota queda suelta, el rechace defensivo, ahí queda la segunda oportunidad para García, el balón se va por encima de la portería de Celeste Espino. Te lo platicamos a los 65 minutos en el BBVA. 4-3 lo ganan Rayadas.
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0: Pues mira, acababan de amonestar a Alexa Soto y ya vino Avilés como revulsivo por Soto.
1: Exacto, no era evidente, ¿no? Seguramente ahí Villacampa dijo, bueno, mejor que se vaya a la juvenil. Sacó a Alexa Soto y Ailín Avilés te puede dar un poquito más al frente. Conoce a las Rayadas, conoce la cancha y conoce a la institución, porque en su momento fue pieza clave con las Rayadas de Monterrey. Y bueno, ya con esto Ángel Villacampa habrá hecho 4 modificaciones en lo que va del partido, esperando que le respondan, porque creo que de momento, hasta ahorita, ninguna de las 4 que ingresó ha sido o ha marcado algo distinto a lo que hemos visto en este segundo tiempo, a una América muy descompuesta.
0: Totalmente de acuerdo contigo, todavía no se ha visto esa injerencia en los cambios que puedan tener alguna respuesta. A la pelota filtrada tiene que tenderse ahí prácticamente en las afueras de su área grande por el costado de la izquierda, Celeste Espino, para quedarse con la pelota. Y ahora sí tocando en corto con Isadora Haas, que viene conduciendo en primer cuarto de terreno de juego. Ya abrió hacia el costado de la derecha con Luna, recortando hacia el centro, tocando con Ferreira. Ferreira en la apertura por el costado de la derecha con Saldívar. Saldívar que le busca regresar ahí a Ferreira. Y se interpuso muy bien entre Ferreira y la pelota en esta última Santos. Y obligó a Ferreira a cometer el empujón sobre la zaguera central. Será balón desde la línea de fondo para las Rayadas.
1: Exacto, ¿no? Y ahí el tema de las Rayadas de Monterrey. Bueno, por ahí haciendo presión Karen Luna, ¿no? Esta jugadora de experiencia.
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4: Estamos en la recta final, va a tener González.
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1: Y de esas jugadoras que creías que no te hacían falta, pero cuando la viste jugar dices, creo que a Rayadas sí le faltaba las cualidades de Alexandra Godínez.
0: Sí, la verdad que toda una gacela ahí por esa banda en el ir y venir. Se aplica la defensiva, pero también lo que se proyecta en el ataque generando sociedades, lo vimos con Siopozengo en más de una ocasión cuando la sudafricana estaba sobre el terreno de juego. Ya se reanuda la acción y es con las Águilas del América teniendo la posesión de la pelota. El cambio de juego es el costado de la izquierda, recibe Scarlett Camberos muy pegadita a la línea de cal, el enganche es el centro, levanta la cabeza, buscaba poner en el centro a competir a Saldívar, que venía haciendo el movimiento en diagonal hacia adentro, pero está atenta Paola Manrique para sin mayores complicaciones quedarse con la posesión de la pelota. Esto te lo platicamos a los 75 minutos. Rayadas 4, América 3.
1: Y bueno, el juego 2 de la serie divisional de la postemporada de las Grandes Ligas entre San Diego y Milwaukee este domingo a las 4 de la tarde, tiempo en el este, 3 en el centro y 1 en el Pacífico a través de la señal de TUDN Radio.
0: Por el costado de la derecha, Saldívar muy pegadita al banderín de tiro de esquina en el ataque para las emplumadas, retrocediendo tocando de seguridad ahí donde se encuentra Luna. Poco a poco centralizando su juego el equipo de las Águilas del América, que ahora se apoya hacia la izquierda donde está Hanna Gutiérrez. Hanna Gutiérrez y el pase hacia enfrente con Jaycee Ferreira. Ferreira de espaldas a la portería. Nancy Antonio recibe, le da la vuelta hacia el costado de la derecha. Se puede venir la oportunidad con Saldívar, que engancha hacia el centro y que va a venir con el centro para Jaycee Ferreira. A las afueras del área chica. No pudo entrar en contacto con la pelota. También me parece la saga defensiva termina por incomodar a la brasileña, que se estaba frotando las manos buscando el tanto del empate.
1: Exacto, ahí Heise no pedía, tenía la posibilidad de empatar este compromiso, ¿no? Creo que cómodamente, pero pues Valeria del Campo metió la pierna, ¿no? Un sobreesfuerzo que de hecho la lleva a hacer la seña del cambio. Por ahí es la propia jugadora costarricense que porta el gafete de capitana, que pide la modificación. Y ya la que ingresa es Sofía Martínez con el dorsal número 6. Es la jugadora que ingresa al terreno de juego, y la que sale es Valeria del Campo, esta jugadora que abandona por parte de las Rayadas de Monterrey.
0: Pues tuvo su autogol ahí del campo en este partido, pero también sus intervenciones clave en materia defensiva. Y ya con el cambio que nos platicaba Michelle, entrando Sofía Martínez, la camiseta número 6. Ahí esa saga central por parte del equipo regiomontano, que vendrá con el saque de portería desde el fondo con Paola Manrique. Manrique que buscan ahí por la derecha, el trazo largo, tan largo como impreciso, prácticamente llegando a la mitad del terreno de juego, pero se pierde por la línea lateral y le regalan el saque de mano al equipo americanista. Poco le duró el gusto la recuperación de balón por parte del equipo regiomontano, que a ver si se puede proyectar por la derecha. Restrepo que le quiere dar la vuelta por la izquierda. El cruce defensivo es bueno por parte de Kimberly Rodríguez. Y en el despeje a la altura del círculo central del terreno de juego, recupera Monterrey. Ahí está la infracción por parte de Saldívar. Y esto le va a saber bien al equipo de Rayadas para enfriar un poco los decibeles.
1: Exacto, ¿no? Sobre todo a las Rayadas y también al América, ¿no? Que le pone calma al tema del dominio que ha tenido las Rayadas de Monterrey en esta segunda parte, en este partido, en el que la verdad es que el segundo tiempo no ha sido el mejor para el conjunto de el América, que le ha padecido y ha sufrido. Y hubo otra modificación de las Rayadas de Monterrey. Salió también Alexandra Godínez, esta jugadora que también había pedido las asistencias, y la que ingresa es Daniela Monroy, la otra jugadora. Por lo tanto, Rayadas ya cambió la línea defensiva, porque dos jugadoras acalambradas. Y bueno, si me aguanta Sally Soto, seguramente no va a durar mucho, porque también está renqueando. Volteó ya la banca, y bueno, lo que será, ¿no? Tres jugadoras de Rayadas en modificaciones por tema de lesión, o así.
0: Exacto,
1: parece.
0: Todos forzados ahí por parte del equipo regiomontano, por parte de Miquel, de la entrenadora francesa. Ahí están las modificaciones. Entonces sale Godínez por Dani Monroy, lateral por lateral por parte del equipo regiomontano, que lo está ganando desde el minuto 57, cuando llegó el tanto de Vargas, que implicó el doblete y consumar la remontada por parte de las subcampeonas del fútbol mexicano, que buscan sumar de 3 puntos en condición de local. América viene con Ferreira detrás de la media luna, abriendo hacia la derecha donde se encuentra Saldívar. Saldívar, el enganche hacia el centro. Regresan para Ferreira, que está fuera del área. La combinación en corto que buscaba, que proponía ahí la pared a la altura de la media luna. El balón sin ninguna facilidad para la línea defensiva del equipo americanista, perdiendo el balón. La salida por la derecha por parte de Rayadas, el autopase que se tira por el apartado de la derecha, es muy largo, se tiene que desplazar prácticamente como una lateral has para mandar la pelota al saque de banda.
1: Y bueno, ahí el tema del América, ¿no? Poco a poquito el América comienza a tener un poco más el balón, y creo que ha sido porque Rayadas también le bajó la intensidad al partido. Entre las que van ingresando, entre las que salieron de cambio por temas musculares o por temas de calambres, el América está aprovechando para ir a recuperar un poco el balón. Es un gol, el América necesita el empate para mantener el invicto, o bien dos goles para poder mantener la victoria y alcanzar el propio récord que tiene el América de 10 jornadas manteniendo el invicto, algo que logró en el 2017, cuando la liga apenas estaba comenzando.
0: Ahí también coleccionando los récords entonces, con el buen paso colectivo por parte de uno y otro equipo. La tienen las Rayadas a la altura de mitad del terreno de juego. Abrió desde el centro hacia la izquierda Santos. Quiere meterle velocidad a Lindsay Thomas en el último tercio. Se le estaba olvidando la pelota. Se tropezó Incluso quien entró de cambio por Seopa Sengüe, pero alcanza a corregir bien para mantener la pelota en los dominios del equipo de las Rayadas. 80 minutos, sí, 80 minutos. Ya tenemos en el BBVA, lo están ganando las Rayadas por marcador de 4-3.
1: Y bueno, yo los invito a que sigan toda la cobertura de la UEFA Nations League a través de TUDN Radio. Mañana el Portugal contra Noruega, perdón, este domingo a las 2:30 de la tarde, tiempo del este, 1:30 en el centro y 11:30 en el Pacífico. En este Portugal, sin toda la novela de Cristiano Ronaldo que se fue y que hay mucho que debatir de si era correcto o no correcto, pero bueno, tendrá actividad contra Noruega a través de TUDN Extra en Euforia.
0: Sin el bicho, pero sí con Erling Braut Haaland, que no está nada mal, ¿eh?
1: Exacto, ¿no? Haaland, que no fue un momento ni un flachazo del Mundial. Es un jugadorazo.
0: Un jugadorazo que está hinchándose de goles a nivel de clubes con el Manchester City. ¿Qué decir de la selección de Noruega, que hizo historia volviendo al ruedo en la pasada Copa Mundial de Fútbol? ¿Y qué quiere decir?
1: Mejor ni hablemos.
0: No, ¿verdad? Ahorita está calentito.
1: No. Ahorita el City no. Mejor hay que dejarlo en paz un ratito.
0: Mejor hablemos de Haaland, el noruego.
1: Mejor, mejor es su selección de Noruega y de lo que lograron en el Mundial, de la euforia de Haaland, que sigue siendo tendencia en redes sociales. Cada que algo hace Haaland es tendencia.
0: Ana Gutiérrez, que venía proyectándose por dentro, le hicieron el 2-1, la despojaron de la pelota y tocó de seguridad en el fondo con Santos, el equipo de Rayadas de Monterrey. El apoyo en la salida y desde el fondo, avanzando en la mitad del terreno de juego. El taponazo, saltó Kimberly Rodríguez ahí a la altura del centro del campo para venir con el taponazo. La pelota sale expulsada hacia un costado y las Rayadas, que mantendrán la esférica en su posesión. Da la impresión que poco pasa en estos últimos minutos, pero en cualquier momento, y lo hemos visto con los dos equipos, en cualquier momento, en un abrir y cerrar de ojos, te pueden tejer una jugada de gol. Mantiene la pelota en sus dominios el equipo que necesita la anotación para empatar el enfrentamiento. Hablamos de las Águilas del América. Se viene Haas, ya prácticamente volcada como una centrocampista, abriendo hacia la derecha. No lo tuvo claro en esta última Saldívar y por eso regresa con Haas, que levanta la cabeza buscando las líneas de pase. El apoyo en corto, ahí con Pineda, de espaldas a la portería, el anticipo defensivo, la salida por parte de la colombiana Restrepo, buscaba abrir hacia el costado de la derecha. Hanna Gutiérrez, que está muy atenta para leer las intenciones y quedarse con la pelota. Scarlett Cambero llama a centralizar en su posición. Geise Ferreira se combina con Camberos ahí por la izquierda, encontrando el pase por dentro, retrocediendo en el vértice donde se encuentra Ferreira. Ferreira en el enganche hacia el centro, le alcanzaron a puntear la pelota, pero con infracciones de por medio por parte de la futbolista brasileña, y el balón será en tiro libre defensivo para Monterrey.
1: Exacto, no hay una falta. Ferreira se molesta, ¿no? Se molesta porque no le salen las cosas y porque creo que ya no tiene la misma velocidad que él tenía en el primer tiempo. Y las Rayadas, la verdad es que cambiaron su línea defensiva y están haciéndolo muy bien hasta el momento en esta recta final ya del partido.
0: Están ejecutando a la perfección el plan, sobre todo en esta segunda mitad, donde hemos visto un equipo completamente diferente, revolucionado, contundente y con muy pocos errores en la defensiva, en contraste de lo que vimos en la primera mitad. Buscaba saltar líneas, parece que poco quiere saber del ataque ya también. En este momento el equipo de la Sultana del Norte, que se mantiene con esa vocación a la defensiva, abriendo hacia el costado de la derecha, el balón en el círculo central del terreno de juego, en posesión de las dirigidas por Ángel Villacampa, abriendo hacia la izquierda donde se encuentra Camberos. Camberos muestra el carmelo, busca enganchar hacia el centro, pero es bueno el cruce de Sofía Martínez, de la recién ingresada al partido, para alejar el peligro de manera momentánea. El balón por un costado y será saque de manos en 85 minutos. Rayadas 4, América 3.
1: Y bueno, el juego 2 de la serie de divisional, justamente de las grandes ligas, Atlanta contra Los Ángeles Dodgers, este domingo a las 8 de la noche, tiempo del este, 7 en el centro y 5 en el Pacífico, a través de la señal de TUDN Radio, con el buen Luis Quiñones, que estará con todos los detalles de lo que sucedan en este gran partido.
0: No, ahorita es la Navidad, ¿eh? Para el señor Luis Quiñones. Claro. No, llega, está realizado en este momento.
1: Ahorita
0: ¿cómo no?
1: Es TUDN Radio, Luis Quiñones.
0: Sí, señor. Ahí está, detrás de la media punta, buscaban la apertura hacia la izquierda para entrar en contacto con Thomas. Antes el cruce defensivo y el balón que llega hacia los dominios de la guardameta Celeste Espino. Espino, que vendrá con el despeje largo hacia el costado de la izquierda. A ver si puede capturar la pelota Ferreira. Ferreira tiene un buen control, unos pasos delante de la mitad del terreno de juego. Ya se sube a la motocicleta, está en diagonal hacia adentro, busca combinar por dentro. Pedía que la regresaran en la pared, no lo vieron claro y por eso prefieren tocar a carril central. Las de Coapa, abriéndose el costado de la derecha donde se viene Luna. Luna que busca el pase hacia adelante, jugando de espaldas a la portería. Saldívar ya se da la vuelta, combinando hacia atrás, dando la vuelta el equipo americanista. Las Rayadas de Monterrey que están distribuidas en un cuarto de terreno de juego. Apertura hacia la izquierda con Hanna Gutiérrez. Gutiérrez que buscaba ahí el pase filtrado, pero está atenta a la saga del equipo regiomontano para venir con el despeje. El América que quiere que todo se juegue en el área de Monterrey. El despeje a la defensiva por parte de Martínez y la pelota será en saque de mano para el equipo de Coapa, que dice por supuesto no hay tiempo que perder y rápidamente están reanudando las acciones. Tocando desde el fondo, desde la primera línea con Haas. Haas y Kimberly Rodríguez saliendo tocando. Haas abre hacia el costado de la izquierda. Rodríguez recibe de parte interna. Buscan hacia el medio con Ferreira. Ferreira entre dos, está dando la vuelta. Ferreira avanza, se fue de la marca de dos. Ahí están las afueras del área. Se viene la jugadora brasileña de las Águilas del América. Buscaba el pase. Antes terminan por señalar la infracción y la pelota será para las Águilas del América.
1: Una pelota complicada la que tendrán ahí las Águilas del América. Ferreira que está un poco molesta, creo que la actitud de la brasileña es de molestia. Por ahí hasta siento que camina cuando no le pasan la pelota, ¿no? Quiere decir hacia dónde se juegue el balón. Por ahí se molestó porque hace un rato Karen Luna no le pasaba la pelota donde ella quería. Sí. Bueno, ella buscó sola, ¿no? La jugada y consigue un tiro libre ahí importante. Y bueno, el tema de Ali Soto, ¿no? Que te decía hace un rato, Dylan, que se dolía mucho. Y bueno, parece que será otro calambre, ¿no? El tema de Ali Soto. Y creo que Priscila ya hizo la seña que serán 7 minutos lo que va a agregar. A falta de lo que se tarden ahorita con el tema de Ali Soto y que podrán ser hasta un poco más de minutos, le piden que salga la jugadora para que la jugada pueda reanudarse. Yo creo que Alice ya no va a continuar en el terreno de juego. La verdad es que la veo sufriendo un poquito de un calambre ahí en su pierna derecha.
0: Ahí está entonces resintiéndose en esta última Soto, que va a salir rinqueando del terreno de juego acompañado de los servicios médicos del equipo regiomontano, esperando por supuesto que no sea nada de gravedad. Y a todo esto el América buscará aprovechar su oportunidad en el balón detenido con ese tiro libre recargado hacia el costado de la izquierda, muy cerca de la línea que nos indica dónde empieza el área grande. Se vienen las Rayadas con 4 futbolistas a esa barrera. Se perfila Ferreira. También Nancy Antonio. Será la brasileña o la centrocampista con la camiseta número 18. Se va a venir Antonio encima de la barrera y el vuelo ahí por parte de la guardameta. Paola Manrique con una comba que iba descendiendo poco a poco hacia abajo, no con mucha potencia ni demasiado esquinado, pero sí tomó por sorpresa porque fue encima del muro defensivo.
1: Exacto, sí tomó un efecto importante la pelota, ¿no? Que rebasa la línea defensiva. Se recuesta muy bien Paola Manrique y ahora tiro de esquina a favor de las Águilas del América, que lo mueven muy rápido
0: en el área chica. Y ahí se viene Cáceres con el despeje defensivo hacia un costado. El saque de manos por el costado de la izquierda será para el equipo de las Águilas del América, con Nancy Antonio, que no prefiere ceder a Hanna Gutiérrez, que está buscando el pase ahí en corto. Y Camberos le regresó una pelota muy, pero muy defectuosa, lejos del alcance de Hanna Gutiérrez. Y será saque de manos por el equipo regiomontano en el bloque defensivo por el costado de la derecha. 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
0: No nos podemos quejar. ¿Qué nos tiene? 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Estas muchas sorpresas que tenemos para todos ustedes. Ya estamos llegando a los 90 minutos del partido, Michelle Rosas, y ya tenemos el tiempo de compensación.
1: Exacto, son 7 minutos lo que decide Priscila Pérez Borja para este partido, así que 7 minutos más tendrá la América para empatar o para darle la vuelta a este partido.
0: Lo intentaba detrás de la media luna con el disparo por parte de Avilés, pero directo hacia la ubicación de la guardameta Paola Manrique, que aquí le mete mucho oficio y con el pie va llevándose la pelota ahí al callejón de la derecha. Se tuvo que esperar a que Saldívar saltara enfrente de ella para que ahora sí se quede con la pelota. Y a pesar de marcar 3 goles en la Sultana del Norte, mucho que comentar por parte de la América, seguramente en caso de no obtener el resultado. Se viene la oportunidad con Lindsay Thomas por la izquierda, va a encarar a Luna por dentro, ahí está ya dentro del área, en la esquina de el área grande. Lindsay Thomas, que parece que todavía no se anima con la individual, espera el arribo ahí por el costado de la izquierda donde se venía Monroy y prefiere tocar hacia el fondo. Pero se ven este tipo de acciones de Thomas, lo que nos mencionabas, Mitch. Seguramente por el tema que tuvo, todavía le falta entrar en esa dinámica, ¿eh?
1: Sí, le falta un poquito más de ritmo. Es una jugadora que apenas tiene 3 jornadas teniendo minutos. No ha tenido los 90 de corrido. Ha entrado breves lapsos del partido. Así que yo creo que es poco a poco para que agarre el ritmo. A lo mejor la fecha FIFA le puede ayudar a la jugadora para entrar en ritmo, para entrar en forma, para recuperarse. Viene de una operación que, si bien es cierto, no es grave, la apendicitis no deja de ser una operación y hay que esperar a que ella tome su mejor nivel. Viene a aportar en el tema de goles, ya marcó gol el partido contra Necaxa, partido que fue una goleada, por cierto, por las Rayadas 10-0.
0: ¡Epa!
1: Ahí ya se hizo presente Lindsay Thomas, así que de que tiene calidad, la tiene.
0: Era pizarra de béisbol eso, ¿eh?
1: Parecía una pizarra de béisbol, que fue la máxima goleada que ha tenido Rayadas contra Necaxa.
0: Llegando al doble dígito, ojo que se viene la oportunidad con el América, buscando el segundo poste, apenas entrando a el área. Camberos buscaba la definición, raza el cruce defensivo por parte de Santos, a ella le alcanza a rozar esa pelota a la zaguera central brasileña, el balón se pierde por la línea de fondo y será tiro de esquina por el costado de la derecha para las de la capital.
1: Pues ahí el América poco a poquito, ¿no? Acercándose, haciendo presión. Creo que el América tiene que aprovechar estos minutos, tiene grandes jugadoras y tiene que ir a buscar la pelota de balón.
0: Ahí está en el área chica, prolongando de cabeza Hanna Gutiérrez, no alcanzó a llegar Ferreira, no era cómodo para la jugadora brasileña el balón, que se pierde por la línea de fondo. Antes entró en contacto con la misma Martínez y se vendrá el tiro de esquina por el costado de la derecha, de nueva cuenta para las de Coapa. Agregaron 7 minutos, ya se fueron 3.
1: Exacto, ¿no? Otro tiro de esquina para el América.
0: Ahí viene en el área chica Ferreira de cabeza, la pelota al segundo poste, se puede venir el recentro ahí desde la izquierda de Kimberly Rodríguez, pero le regaló un bomboncito a Paola Manrique.
1: Sí, muy fácil, ¿no? El tema de Kimberly, se quedó sola, prácticamente recibió la pelota sola por ese costado y lejos de intentar disparar de buena manera o meterse un poquito a avanzar, porque tenía tiempo para haberlo hecho, le da una pelota muy sencilla que Paola Manrique se queda a 2 manos con ese balón y le rompe, ¿no?, el ritmo al América, porque eso va a hacer que rayase un poquito.
0: Sí, parece que Kimberly solo se encargó de levantar ahí la pelotita, pero sin muchísima noción, y eso permitió que a comodidad llegara Paola Manrique. Las Rayadas, por supuesto, que están distribuidas las 11 sobre su propio terreno de juego. Se viene Scarlett Camberos con la bicicleta por dentro, por fuera, continúa avanzando. Está en el callejón de la izquierda Martínez, que le alcanza a puntear la pelota. Será saque de mano y rápidamente Scarlett Camberos pone en circulación con Avilés. Avilés que va a colgar la pelota ahí en los linderos del área grande. Restrepo de cabeza para las Rayadas. Alcanza a despejar. Captura el balón Isadora House, que va a buscar el cambio de juego completamente descompuesto. Sin ningún beneficio para Scarlett Camberos. Será saque de manos en bloque defensivo para las Rayadas de Monterrey. El América vendrá a esa presión adelantada. Agregaron 7 y ya se fueron 4.
1: Exacto, no le queda menos tiempo a las Águilas del América, que así como me gustaría saber qué le dijo Mandín Mikel a sus jugadoras, me gustaría saber qué le dijo Ángel Villacampa a las suyas. Porque sí, habían estado teniendo un buen primer tiempo y no sé si la indicación fue hay que aguantar. Hay que aguantar, hay que tener la pelota, vamos arriba en el marcador, porque si fue esa, qué manera de perder el partido, porque en el segundo tiempo es un América diferente, muy, muy distinto. No atacaron, no presionaron, no buscaron por las bandas, ni con Camberos, ni tampoco con Da Silva. Sacaron al final a Priscila. Ailina Avilés no aportó mucho, nada, creo. Y el tema de las otras jugadoras que ingresaron al terreno de juego, pues tampoco, no creo que sería interesante saber qué le dijo Ángel Villacampa a sus jugadoras.
0: Que termina por ser una terrible gestión del partido. Yo sé que enfrente están las Rayadas, pero pues era una ventaja de 2 goles que tenía el equipo americanista y se le cruzó el medio tiempo además para replantear los conceptos. Uno pensaría que con ese tiempo pudieron haber reforzado su idea futbolística, pero todo lo contrario, nos cambiaron a las Águilas en esta segunda mitad. Todavía puede tener alguna posibilidad el equipo de Coapa. Buscaba combinar por dentro. El pase erróneo. El balón para Rayadas. Vamos a ver si pueden montar una jugada por la derecha. Pero ya ni siquiera van con muchos elementos a el ataque. Únicamente había 2 futbolistas sobre 4 de la línea defensiva de las Águilas del América. Y Kimberly Rodríguez es quien se queda con la pelota. Cediendo para Hanna Gutiérrez. Hanna Gutiérrez se apoya de Isadora Haas, de su zaguera central. Y está en la apertura hacia el costado de la derecha. El balón largo, largo, largo de Luna. Peinando la pelota. Va a llegar Scarlett Camberos por la autopista de la izquierda en el último tercio del terreno de juego. Ojo que se viene Camberos por fuera. Ya está dentro del área. Va a intentar con el centro descompuesto. Muy por encima de la portería de la guardameta Paola Manrique. 96 minutos, sí, nos queda una más y parece que esta pudo haber sido la última.
1: Sí, de las últimas, ¿no? Creo que ahí hasta Ferreira se queda atrás, ve que Camberos toma la pelota y dice, bueno, no creo que Camberos va a correr, se va a meter a la línea de fondo, va a querer mandar un centro y nadie va a llegar, y evidentemente no iba a llegar nadie. Por eso es que la brasileña ni siquiera se le intentó por correr, porque fue muy similar a la jugada, lo que hace Camberos siempre, normalmente por los costados. Tira la pelota, corre, trata de meter un centro y termina descomponiéndose y no logrando hacer mucho peligro.
0: Y en esta última acción, Santos, la zaguera central del equipo regiomontano, parece que sale ahí con alguna molestia física, termina por tenderse sobre el césped, se barrió ahí para mandar la pelota. Ah, el tiro de esquina. Ahí está muy de cerca el árbitro central revisando el estatus de la futbolista de la defensa central brasileña, que ahí se tuvo que interponer porque Heise venía también perfilándose con posibilidades. Todavía la están ayudando a estirar esa pierna izquierda. Ahí a Dayan Santos.
1: Es la última que queda en la línea defensiva, que no han cambiado, ¿eh? A todas las demás ya las movieron.
0: Cierto. Se vendrá el tiro de esquina por parte de Nancy Antonio por la izquierda. Ya estamos en los 97. Sí, los 7 que se agregaron se están cumpliendo en este momento. Esta puede ser la última oportunidad para las Águilas del América. Se viene Antonio y dicen que no. Corroboraron que no había tiro de esquina en esta última. Entonces, el balón será para el equipo de Rayadas en el despeje con Paola Manrique. Parece que aquí se puede terminar todo. Le cede a Cáceres, a su zaguera central, que vendrá con el pelotazo largo, largo. Cuando en este momento dicen, se acabó el partido. Bueno, el partidazo de la jornada 10 en esta Liga MX femenil. Lo inició ganando Rayadas. Le dio la vuelta hasta 1-3 las Águilas del América. Pero las regias fueron una aplanadora en la segunda mitad y revirtieron el resultado 4-3. Nosotros vamos a hacer una pausa. Es muy breve y regresamos con los apuntes finales de este gran partido de fútbol.
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1: Porque Nusa generalmente lo que hace cuando lo ponen por la banda izquierda es enganchar, buscar su perfil derecho y pegarle al segundo palo. Así nos regaló un golazo en la Copa del Mundo contra Costa de Marfil, si no estoy equivocado. Entonces parece ser de entrada eso. Shelderu por la derecha, Nusa por la izquierda. En el medio terreno estará Berch, acompañado por supuesto de Patrick Berg y Martin Odegaard.
2: Se durmió Paliña y después el balón de milagro termina en el rebote para que la tenga Renato Veiga. De nuevo se durmió Paliña y jugaron para Antonio Nusa. Erling Haaland para Nusa. Pico del área sobre la banda de la izquierda, quiso enganchar hacia adentro. La intensidad de Noruega es mayor y la redonda la va a tener Diogo Costa. La salida para que ponga calma, yo Cancelo, el balón en corto, Paliña de primera y el del Benfica hacia atrás, Rubén Díaz con Cancelo que soluciona y sale con Joao Félix sobre la banda de la derecha. El toque de primera, Pedro Neto jugaba para Joao Félix y ahora el balón vuelve a ser del cuadro escandinavo para que la maneje Hegem. Primer tercio del terreno de juego, aquí está el elemento del Boloña. Que pone calma la presión por parte de Joao Félix en un armado interesante de dibujo por parte de Jorge Jesús con Joao Félix. Yo creo que será interior acompañando, o media punta mejor dicho, Joao Neves y Paliña, los dos contenciones. Pedro Neto recargado sobre el corredor de la izquierda y del otro lado Chico con Seinzao, ya lo estaremos estudiando el balón para buscar a Antonio Nusa sobre la salida banda de la izquierda. El balón con el futbolista del RB Leipzig que tiene buen registro en este arranque de temporada. 3 goles, 2 asistencias en 6 juegos. Gracias a toda la gente en redes sociales que nos sigue. Es un futbolista trascendental en ese desequilibrio sobre la banda de la izquierda para Noruega, Oliver.
1: Sí, será importante lo que pueda hacer. Es cierto, también ante uno de los mejores laterales del planeta, como lo es Joao Cancelo, con el peso ofensivo que pueda tener el futbolista del Barcelona. Cuando tiene la pelota Noruega, que busca salir con la construcción desde abajo, de pronto se mete entre los centrales Martin Odegaard para hacer él el que termine tocando la pelota, ya sea con Patrick Berg, el número 6, o con Sander Berge, el número 8. Es Odegaard el que comanda ese juego. Y de pronto ver el número 6, el que queda un poquito más adelantado, y se bota Odegaard junto con Berge para quedar ellos dos un poco más fijos, cuando uno pensaría que tendría que ser al revés, que Odegaard sea el que espere un poco más la pelota cruzando el medio campo.
2: Cuidado con ahí las palabras en el medio campo, una letra y se puede ir al precipicio.
1: Y se nos va todo, es correcto.
2: Redonda que tiene Nilan. Acá está el cancerbero de 36 años. Se eleva el balón a media altura. Al espacio para buscar a Erling Haaland, que le va a quedar la pelota demasiado larga ante la mirada atenta de Jorge Jesús con su segundo partido el día de hoy. ¿Sabe que de los últimos 5 entrenadores que ha tenido Portugal, entre ellos obviamente Roberto Martínez, bueno, le cuento después de este balón lateral y que ya la juega Odegaard, tiro centro, el balón que buscaba Antonio Nusa en el interior del área y después Ryerson buscaba complicar a Pedro Neto, que revienta la nada donde Nilan sale hasta 3/4 de propio terreno y juega para donde aparece Hegen. Es decir, el propio Roberto Martínez, Fernando Santos, Paulo Bento, Luis Felipe Scolari y también el caso de Carlos Queiroz. Salvo Roberto Martínez, todos tuvieron su primera derrota dentro de sus 5 primeros juegos. Digo, con un elenco de este tipo uno pensaría que pudieron haber prolongado un poco más la racha, ¿no?
1: Sí. Y sobre todo que cuando te enfrentas ya a Noruega, pues empieza a coquetear ya con ese tipo de caídas, ¿no? Ahora, la expectativa sigue siendo muy alta, sobre todo por cómo va a tratar de empezar a sustituir ya a Cristiano Ronaldo. Uno pensaría que no va a poder llegar a 4 años más Cristiano para la Copa del Mundo, sí quizá para una Euro, pero poco más, y entonces a ver cómo reemplazan a su máxima figura.
2: Ryerson jugando hoy a perfil cambiado para que Aursner lo pueda hacer por el corredor de la derecha. El futbolista del Borussia Dortmund con el balón de manos para Antonio Nusa. Acá la maneja el ex del RB Leipzig, actual futbolista del RB Leipzig. Retrocede al dominio de Hegen, línea de medio terreno. Acompaña con mucha libertad Christopher Ayer. La va a ir a presionar Gonzalo Ramos, de buen inicio con el Milan en la Serie A, si no me falla la memoria. 2 goles ya con el cuadro rosonero para el atacante que fuera bicampeón de Europa con el Paris Saint-Germain. Nuno Mendes entrega hacia atrás, Joao Neves con Renato Veiga. Primer tercio de la cancha, Rubén Díaz es el que recibe, el capitán, y se acerca para

0: sacar el balón desde el fondo. Paliña, primer tercio del terreno de juego. Veiga acompaña y después desplaza la pelota, extiende la cancha sobre la banda de la izquierda para que Nuno Méndez vuelva con Veiga, el futbolista del Villarreal. Pone calma, él nacido en Lisboa. De nuevo Paliña, que se vio muy lento en el arranque del duelo, ya comienza a sentarse Oliver.
1: Sí, y también Paliña es el que se mete entre los centrales cuando Portugal trata de salir con la pelota. João Félix, que queda atrás de Gonzalo Ramos, abierto por la derecha con Seizao para tratar de darle profundidad. Y lo que decíamos, está más que claro, Odegaard casi como un doble contención, no tanto como un mediapunta, y Berg es el que queda delante de estos dos en el conjunto noruego.
0: Que nos ha demostrado Berg su capacidad para llegar al área, ¿no?
1: Sí. No, tiene bastantes, muy buenas condiciones. Y también lo que te ayuda el tener a Odegaard desde un poco más atrás, seguramente para buscar los trazos largos y los cambios de frente, sobre todo hacia el costado derecho, y a lo mejor con su buen pie, eso es lo que busca el técnico.
0: La bola larga para que la corra Chico con Seizao, el nacido en Coimbra, va a traba, le ganó a Hegen, después cayó. Y ahí aprovecha Ryerson para cruzarse, para ganar en la cobertura. En el último tercio de la cancha rompe Ryerson de cabeza Paliña, después el balón para Cancelo, levanta el sombrerito. No pudo con la marcación por parte de Berg. Nusa, con el taconazo, Paliña se impone con fuerza a la pared sobre la banda de la derecha. Quiere jugar adelante para Gonzalo Ramos. No puede el del Milan. Redonda comprometida para donde Ayer soluciona sobre el costado de la derecha para que venga Ausnes. El del Benfica levanta la pelota a media altura. No llega para Haaland. Primero Veiga. Redonda en el rebote que se adueña. Primero Berge. Después Patrick Berg. Y ahora la va a tener Odegaard, el capitán del Arsenal, que tiene cambio de ritmo, que entrega para donde parece Hegen. Y ahora, Sanderberge, que gira con libertad el futbolista del Fulham. Redonda para Odegaard. Lo que tiene y que creo que a partir de ahí construye está en Solva, que es la técnica. Odegaard te da una salida muy buena, cosa que creo que no te puede dar Berg. A partir de ahí, bueno, después de esta, porque hubo buen anticipo de Joao Cancelo, le robó a Nusa, jugó para Gonzalo Ramos, que buscaba Cancelo cerca de la media luna, y la redonda termina rebotada para que por el corredor de la derecha aparezca Ausnes para reventar. Portugal comienza a acelerar en el partido en 7 minutos. Méndez, Duno. Ahora el balón para Pedro Neto, tiene un extraordinario y brusco cambio de ritmo, decide mejor dejar con Paliña, que equilibra y que juega el anillo de medio terreno para Renato Veiga. Entonces pienso que prefiere Solva que solucionar el tema de la salida, tanto en el primero como en el segundo tercio de propio terreno, tirar algunos cambios de juego y que los extremos sean los que den profundidad. El remate de larga distancia, el esférico por parte de João Félix, después de que el balón violentamente fuera al área, cortesía de Pedro Neto. Acá está Nuno, después Pedro Neto, el hombre del Chelsea, con el balón de manos redonda que tiene Portugal.
1: Pero en el tema de la presión, coincido en que Odegaard te puede ayudar mucho más, aunque en la anterior el que se equivocó fue él en el pase, en un pase comprometido buscando a Nusa, divide la pelota y ahí la roba Portugal. Tendrá que tener mucha atención el conjunto lusitano, porque casi siempre llegan tarde a la presión. Es Gonzalo Ramos, João Félix, y el otro, el que tiene que recorrer hacia el frente, es João Neves, y hacen prácticamente un 4 contra 3 los noruegos. Entonces siempre encuentran a un hombre libre para salir. Si Portugal no pone especial atención en eso, generalmente van a llegar tarde siempre a las pelotas y le van a permitir a Noruega por lo menos trasladar la pelota con facilidad en el primer tercio. Que de ahí conecten con Erling Haaland, que pueda funcionar de poste, todavía no lo hemos nombrado en prácticamente 9 minutos al hombre del Manchester City.
0: Que por cierto, se acaba de enfrentar por primera vez en su carrera Diogo Costa el pasado 8 de septiembre en contra del Porto con el Manchester City, equipo en donde no sabemos si vaya a seguir Erling más adelante. Pero bueno, en aquel partido le marcó 2 goles a Diogo Costa. A ver si hoy lo vuelve a hacer su cliente. Redonda hacia atrás por parte de Ayer para que rompa Nilan en 9 minutos. El balón vuela, surca el cielo nórdico. No pudo llegar Haaland. El rebote favorece a que la tenga Ausnes. Y después, Berge, el elemento del Fulham. Sander, hacia atrás para Nilan. Redonda con Hegen. Torbjörn, con la cabeza levantada, la conducción de pierna derecha, comprometido quedaba, alcanzó a solucionar para encontrar a Berg, que juega sobre la banda de la izquierda para Antonio Nusa. Va a acelerar en el mano a mano contra Cancelo, que no es muy bueno en defensa. Nusa lo lleva al área, Nusa tira centro, el balón bloqueado por parte de Cancelo, el rebote es para Ausnes afuera del área, sobre la banda de la derecha, y el que llega es ahora Schedeldrup. El servicio, balón en el interior del área, Nuno Méndez, la redonda hacia atrás, Haaland perfilaba para pegarle, el cruce es atinadísimo en defensa de Paliña para sacar el balón al 10 del área.
1: Se la estaba saboreando ya Haaland, esperó la pelota simplemente para conectarla, y muy bien el cruce defensivo. Empieza Noruega ya a circular la pelota por un costado y por otro, y la importancia de lo de Nusa, si no le hacen el 2 contra 1 será muy complicado para Cancelo. En la primera buscó lo de siempre, enganchar hacia el palo más lejano y buscar el disparo cruzado. No pudo llegar porque le taparon la jugada, pero tendrá que tener el recorrido permanente con Seizado.
0: Buen cambio de juego de Inusa para Sheidelrup. Amortigua la pelota, espera Odigar, vértice del área sobre la banda de la derecha. Pasa Ausnes, tira centro, picaba al primer palo Inusa. El cierre fue de Renato Vega y la redonda la va a tener ahora el cuadro escandinavo. De nuevo para manejar el balón ayer, ahora atrás para que solucione Hegem. Anillo de medio terreno, se va a apoyar con Ilan. Gonzalo Ramos quiere presionar al cancerbero de 36 años. Mejor decide salir Nilan en corto para donde el que la maneja es Hegem. De nuevo Nilan, levanta redonda. Ante este ritmo de juego, yo creo que en el segundo tiempo va a tener que prescindir Portugal de Joao Félix, porque lo veo perdido en el partido, ¿eh?
1: Es que el hecho de que Noruega permanentemente salga con la pelota desde atrás y Portugal dure mucho con el esférico, pero no sea tan vertical, de pronto es difícil encontrar a Joao Félix, que se tiene que botar hasta el medio campo para agarrar los balones. Y el hecho de que juegue con Gonzalo Ramos, creo que incluso en algún momento se pueden hasta estorbar ellos dos.
0: Cambio de juego de Joao Félix sobre la banda de la izquierda. El que va a venir ahora es Pedro Neto, la bicicleta, el hombre del Chelsea. Amagan con la marcación de Ausnes, dejó atrás quien acompaña el movimiento de Joao Neves. Paliña amagó con tirar el servicio, se había metido en fuera de lugar, allá Cancelo. El balón es para Chico con Seizao, vértice del área sobre la derecha. Buen servicio Gonzalo Ramos, alcanzó a conectar el primer impacto de Portugal cercano al arco. Apareció Joao minutos, es balón de meta para Milan.
1: Buen centro de Conceição ante un resquicio, mete un gran servicio entre tres, apareció completamente vacío Joao Neves, llegó desde atrás, jala la marca Ramos, pero a pesar de que todos se van con Joao Neves, termina por rematar, la pelota se fue desviada, gran centro de Conceição. En cuanto tenga la chance de enganchar y meter al centro, me parece que lo va a hacer, por tener a Gonzalo Ramos hacia el frente. Creo que no puedes desperdiciar un tipo así que te puede meter en bastantes problemas en el juego aéreo.
0: Cancelo, banda de la derecha, Joao Félix, Chico Conceição, Cancelo, adelante, línea de medio terreno, libre del otro lado Pedro Neto. Cancelo, espera el toque, Pedro Neto en el enganche y se rehizo, nunca dejó de correr 40 metros Frederik Ausnes y dejó escapar el 1-0 Pedro Neto.
1: Pero me parece que el pase es ligeramente largo y complicado para su compañero, porque si se la da al pie, Pedro Neto, te dejo.
0: Sheidelrup, vértice del área sobre la derecha, escapó de Nuno Mendes. Sheidelrup sigue, balón en el área, la media luna, quien remata, se la dejaron a Jala. Estaba habilitado. Mordió la pelota con la parte interna de la pierna zurda y aprovechó Diego Costa, que cerró el ángulo del primer palo. Al 13 se presentó el androide en Ullevaal Stadion. Estuvo cerca en un jugadón de Sheidelrup.
1: Extraordinaria jugada entre los dos. Primero Sheidelrup, que se quita tres de encima. Odegaard con el giro, limpia la zona y el pase es de fantasía. Entre tres el balón levantado y parecía que la jugada exigía que Haaland le pegara cruzado, un fierrazo al segundo poste, define de forma tibia con la parte interna. Ahí tapa Costa, que era su primer poste, se la perdió Noruega. En tres toques llegó y la primera que tuvo Haaland por poco y la manda guardada en el anterior. Yo creo que el pase fue largo para Pedro Neto y por eso tuvo que hacer el recorte y le quedó incómoda en la anterior para Portugal.
0: Redonda en el banderín izquierdo, Onusa u Odigard. Va a ser el del Arsenal con la rosca hacia afuera con su pierna zurda cerca del punto penal. Sheidelrup la prende de primera por encima de la cabaña de Diego Costa. Para mí, en ese contragolpe de Portugal, en una extraordinaria salida, creo que conduce de más en algún momento Cancelo.
1: Es que
0: el balón corre más rápido, ¿no?
1: Sí. Para mí, la jugada no termina incluso por llevar dirección de portería el remate, o no terminan siquiera la jugada por el pase. Yo creo que suelta la pelota, me parece, a tiempo Cancelo, pero no fue bueno el servicio para Pedro Neto. Si solo te lo dejas al pie, tenía dos chances, o pegarle de pierna zurda, cruzado, o de pierna derecha acomodarse un poco para meter también el disparo al palo más lejano. La mala conducción o la mala decisión de Joao Cancelo y la importante salida que tenga Portugal. Ahora todo se origina porque Joao Félix se bota prácticamente al primer tercio de cancha y eso le genera a Portugal la superioridad numérica para salir en cuestión de tres toques.
0: Claro. ¿Usted cree que hoy tenga minutos R7?
1: Sí, yo creo que sí.
0: Se lo pregunto porque hay una situación ahí un tanto cuanto anecdótica en el historial entre Noruega y Portugal con Cristiano de por medio. Cuando la pelota está por medio terreno, Patrick Berg cedía para Erling Haaland, demasiado largo el balón y controla a Diego Costa. Cristiano Ronaldo debuta en selección por ahí del 2003. Y el que iba a ser su tercer partido era contra Noruega y no lo terminó jugando. Bueno, eso no es todo. En 2010 es la última visita que tuvo Portugal acá a Ullevaal Stadium cuando haya amonestado. Parece que fue Ryerson.
1: Sí, el 14. Creo que acá la compra barata el árbitro. Si bien es cierto de arriba con Seisao que pudo haber cruzado medio campo, tampoco era una ocasión manifiesta de gol, ni mucho menos. Y finalmente amonestado Ríos.
0: Ah, le decía, en 2010, si no me falla la memoria, Cristiano debió de haber estado lesionado y no pudo venir a aquel partido en la última visita de Portugal a este estadio, a Noruega incluso, para jugar. Y aquel partido es el último triunfo y el único que tiene Noruega en contra de Portugal en 11 partidos que tienen enfrentados. Portugal ha ganado un total de 8 con 3 triunfos acá en suelo escandinavo.
1: Ahora, dependiendo también creo que el resultado, ¿no? Si Portugal lo va ganando en el segundo tiempo, quizá Jorge Jesús dice, ¿para qué meto a Cristiano Ronaldo, no? Si lo vas perdiendo, yo creo que ahí sí va...
0: Para llegar al 2000.
1: Y también...
0: No es los lo viajes mismo pesan, Oliver.
1: Pero para mí no es lo mismo, bueno, te dejo.
0: Nuno Méndez para Pedro Neto. La pide la puerta del área, Joao Félix en la media luna. ¡Joao! ¡Golazo!

0: gol. ¡Golazo para guardarlo en la vitrina de un museo! Una pincelada sutil de Joao Félix. Un pase a la red con el taco y de Villarista. Después de la carrera de Nuno Méndez, se dio para Pedro Neto sobre el costado de la izquierda y el del Chelsea. Levantó la cara, media luna, control. Y después, como con el pétalo de una rosa, Joao Félix empuja el balón imposible para Nilan al 17. 0-1 Portugal sobre Noruega. Oliver Figueroa. Extraordinario gol de Joao Félix. La calidad individual que tiene para definir una jugada lo hace ver sencillo, lo hace ver fácil. La jugada inicia todo con Nuno Méndez, que se quita tres de encima en propio terreno. Arranca y cede la pelota muy bien para Pedro Neto. En el espacio, muy bien queda la marca Gonzalo Ramos. Y eso obliga a que los dos centrales vayan contra él. Y de pronto, en el recorrido defensivo, nadie sigue a Joao Félix. Iba ingresando solo la media luna. Muy bien, Pedro Neto lo ve. La recepción, primero para matar la pelota. Y después la velocidad con la que impacta el disparo, porque cualquier otro futbolista se acomoda para meter el disparo. De una, sin tomar vuelo, define con la parte interna. Un golazo, soberbia, excelsa definición de Joao Félix. Lo gana Portugal a velocidad, a campo abierto. También es un equipo que te otorga mucho peligro. Y bueno, ya lo ganan 1-0. Extraordinaria definición de Joao Félix.
1: Hegem entrega tiro de esquina para que sea de Portugal, que ya está adelante, segundo partido al hilo, marcando para Joao Félix, después del tanto en contra de Gales. Hombre clave, no hay que olvidar las esperanzas que se tenían en él, y quizá cómo se ha distorsionado su imagen con el paso de los años, pero lo que se pensaba que podía llegar a ser Joao Félix, veremos si lo alcanza en algún momento, porque sigue siendo un jugador muy joven. 126 millones pagó el Atlético en su momento por él. Al Benfica acá, la rosca hacia adentro, busca a Rubén Díaz, hay peinada en el primer palo, no le puede quedar a Renato Veiga, sacó a medias Noruega, le va a quedar a Joao, juega hacia atrás Pedro Neto, el balón vértice del área sobre la izquierda, el remate picado, recentro, ¿quién llega? Levanta la pierna, jala, no hay infracción y tampoco juego peligroso, Renato Veiga como puede, y ahora revienta a Ausnes para que Noruega respire y para que tenga balón de manos Portugal en el segundo tercio de su propio campo por derecha.
0: Cuando Portugal va y asfixia a Noruega, de pronto hay ciertos futbolistas que no tienen la capacidad para meter un poco de calma. En esta última fue Ausnes, tenía solo la pelota para por lo menos meter un poco de calma, quiere despejar para reacomodarse, y Portugal también tiene que aprovechar el momento anímico. Me parece que está golpeado el conjunto noruego y por eso no tardan y no dudan en ir a presionar. Está más que claro que también el hombre con más libertad en el esquema de Jorge Jesús es Joao Félix, que es el que aparece siempre en libre.
1: Madre mía, que me limpien los ojos, qué manera de bajar el balón de Antonio Nusa, no lo creo. Y después le cometieron infracción al futbolista del RB Leipzig. Ahí ha percibido en el banquillo de Portugal
2: por reclamos,
1: ¿sí? Sí. No parece, no sé que si fuera Jorge Jesús.
0: Ajá, no sé si fue Jorge Jesús o el auxiliar. No está totalmente clara la tarjeta de amonestación. Y en la anterior, bueno, primero cómo la baja Antonio Nusa pegado a la raya, evitando que salga la pelota, y en el tratar de arrancar termina marcando infracción el árbitro, extiende la pierna, extraordinario, como de ballet, termina extendiendo la pierna y la baja.
1: No, ni el cascanueces, señor Figueroa.
0: No, impresionante, extraordinario Nusa, que yo creo que también, híjole, después del Mundial yo pensé que a lo mejor iba a encontrar una oferta.
1: No, pero ya se les fue, Dios mandé. El Leipzig no puede aventar, ¿no?, a dos de un golpe, ¿no?
0: Pues no, pero creo que me gusta más Musa que Dios mandé.
1: Es la imagen más natural y habitual que tenemos de un extremo, ¿no? Alguien vertical, sí, desequilibrante, sí. Dios mandé te espera, y va hipnotizando con la pelota y cuando menos lo esperas te engancha. Redonda detenida que tiene Noruega, el cobro de Martin Ødegaard, la pone cerca del segundo palo de Diego Costa, el recentro, el balón que terminó impactando Hegem, un central que dijo, ¿y esto cómo se come?
0: Completamente solo, porque el servicio va hacia la derecha y después de un par de recentros, todos se quedan detenidos, simplemente viendo la jugada. Hegem se detiene en el manchón penal y le queda ligeramente atrás la pelota, por eso tiene que contorsionarse, hace un giro extraño, no le pega cómodo a la pelota Hegem, y por eso el esférico se va bastante desviado del terreno. Noruega no te asfixia tampoco con la pelota, así de pronto cuando ataca sus embates son muy directos, no tiene tanto el esférico, pero aún no hemos visto a Diego Costa salvo la que le tapó a Haaland.
1: De acuerdo. redonda que tiene Hegem. Thorbjörn. Hacia atrás, el elemento del Boloña, para que aparezca Nyland. El cancerbero de 36 años con una salida a ras de césped para que venga sobre la banda de la derecha. Aursnes y el cambio de ritmo. Entregó para Odegaard. Martín para Aursnes. Y después, Sanderberg, que logra girar 360 grados. Entrega libre para Thorbjörn Hegem. Cabeza levantada, Ryerson, uno de los amonestados. Juega para Hegem. Presión de Joao Félix. Y ahora, el balón para Nyland. Portugal consciente, deja que Noruega tenga la pelota y la redonda va a salir desde el fondo para la avenida central donde aparece Odegaard. Berge, Sander, ahora la redonda para que venga e intente acelerar Seydeldrup. El esférico en corto con Berge de nuevo, Odegaard con el esférico en el anillo central. Aparece Hegem, avanza paso a paso el conjunto noruego. Redonda de Hegem. El elemento del Boloña con el giro de Ryerson y después Antonio Nusa acompaña. Adiós a la marca de Cancelo. También dejó en el camino a Paliña. Entregó y el balón lo va a tener Berge para que la tenga Seydeldrup. Banda de la derecha, la pasada de Aursnes. En la marcación está Pedro Neto. Sigue Seydeldrup. El balón de Berge con criterio. Jugó para Aursnes. Odegaard en la línea final. Levanta centro a media altura. Costa. Haaland que no pudo por la gran barrida de su compañero. Apareció Rubén Díaz para evitar el avance del 1-1. Era un error increíble de Diego Costa. Se la dejó servida en bandeja de plata y salvó el error Rubén Díaz. Oliver Figueroa.
2: Horrible lo de Costa. Cómo ataca la pelota en un centro que iba potente, pero no llevaba absolutamente nada. Nadie de Portugal estaba detrás de Costa o cercano a él para incomodarlo en el remate, ni tampoco ninguno de sus compañeros. Termina dejando la pelota viva y cuando parecía que era un gol de rutina de Haaland, se lanza de la tercera cuerda heroico Rubén Díaz al 23 para evitar lo que era el 1-1. Una jugada aislada, ¿eh? Y entonces, si Diego Costa ya con esto dice, pues voy a escupir los balones, ¿por qué no probar de larga distancia?
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2: Odegaard se colocaba a un costado de Sander Berge. Ahora quien aparece es Berg, el número 6 junto con el 8. Y Odegaard tiene mucha más facilidad y mucha más libertad de ir hacia adelante, por delante de ambos contenciones. Por eso de pronto empieza a tener mucho más contacto con la pelota y en la salida ya no la buscan tanto a Odegaard. Y ahí creo que perdía mucho el peso en ataque de Noruega.
1: Redonda para Pedro Neto y después rompe Patrick Berg, el del Bodø Glimt. Ahora balón con Paliño en 25 minutos. Yo pensé que estaba comentando con nosotros Oliver Figueroa, no el maestro Bilardo.
2: tampoco, Diego, tampoco.
1: Pedro Neto, banda de la izquierda. No hay nadie para tirar el centro. Negocio el tiro de esquina. Lo termina ganando el hombre del Chelsea, que le reclaman del servicio y dice, pues sí, no hay nadie, no hay en el nadie, punto penal.
2: Sí, no estaba nadie. A pesar de jugar con 2 hombres en ataque, Portugal en la movilidad de Joao Félix, de pronto pierde esa referencia de marca que pudiera ayudarle como en el primer gol. Eso sí, la llegada desde segunda línea va a tener a Noruega con bastante especial atención en este. Joao Félix que va a cobrar el córner.
1: Y lo hará con la rosca hacia adentro desde el banderín izquierdo. Levanta las manos, habrá sorpresa. Ojo con Rubén Díaz, que va dando pasos hacia atrás, busca el segundo palo, balón para buscar a Renato Veiga, recentro de cabeza, rechazó ayer, mira, vuelve a tener en el rebote Portugal, el esférico de Cancelo para Ausnes, que se equivocó, le dejó el balón a Joao Félix, la bicicleta va por fuera, jugada de fantasía, abracadabra, tira centro, la dejó correr Haaland, en el primer palo estaba atento Hegem para ceder el balón a Portugal de nuevo.
2: Pero qué peligroso lo de Haaland, porque el centro de Joao Félix, si bien es cierto, parecía no llevaba mucho, busca que alguien se cruce y Haaland, ¿qué hace? La deja pasar, no sé si vino el diálogo de su compañero en decirle, déjala pasar y yo la reviento, pero en esa zona no puedes confiarte tanto en decir que la pelota cruce todo el área, porque si no llegaba alguien desde atrás. Para su fortuna, nadie de Portugal estaba para rematar en el área chica. En los dos balones parados más cercanos al área de ambas selecciones, los dos buscan el segundo palo. En esta Portugal, en el tiro de esquina, y Noruega antes en el recentro que Hege no pudo empujar de volea, siempre buscan el segundo poste y que alguien recentre, y en las dos le salió el recentro siempre al corazón del área, y el que aparecía para rematar estaba completamente libre. Tendrá que tener atención las sagas de ambos conjuntos en los balones parados.
1: Sí, porque no hemos tenido un gol en esa vía de milagro, pero sí ha habido contactos, recentros con cierta posibilidad. Acá Renato Vega en 27.5, la redonda la va a tener en el anillo central. Rubén Díaz, Cancelo, acá está el de Barreiro, Portugal, el ex del City, también del Bayern Múnich, actual futbolista del Barcelona, con Conceição, y la pared con Joao Félix. De nuevo, Chico Conceição, el nacido en Coimbra, para Rubén Díaz. Levante extraordinario, cambio de juego. Pedro Neto la duerme, amortigua la pelota, va a enfrentar a Ornes en el mano a mano, lo invita al baile, balón para Gonzalo Ramos, gran recepción, y después Ayer. En el giro de cintura de Ramos alcanzó a rehacer Ayer, porque qué recepción había hecho el futbolista del Milan. Y ahora la salida la tiene de Schindler para Ayer, que va a ir como un extremo sobre el corredor de la derecha. Pica, jala en el balón de Ayer, es débil, el taconazo de Veiga de cabeza en el área, rompe Rubén Díaz. ¿A quién le queda? A Patrick Berg, el balón desviado, y el esférico abandona la cancha, se va a saque de puerta para Diego Costa.
2: Pensé que llevaba un desvío en el camino por parte de los defensores, finalmente fue Odegaard quien le pegó de pierna zurda. El centro de Ayer, que termina mandándolo porque creo que ya no le quedaban piernas, y dijo, a ver si me encuentro a alguien, por poco y le resulta el pase, ¿no? En el intento de rechace de Veiga con el taco, casi le cae la pelota a Erling Haaland al segundo poste. De pronto, Portugal, si no concreta las jugadas en los contragolpes, va a quedar demasiado expuesto, pero se vuelve mucho más peligroso a la salida del equipo de Jorge Jesús, que entiende que necesita 3-4 toques para llegar al área de Noruega. El giro de Ramos, sobre todo, no solo la recepción, Diego, en la anterior, sino el giro hacia su costado derecho, porque cualquier otro hubiera girado al revés y ahí no se comió el amague el defensor noruego, si no estaríamos hablando casi del 2-0.
1: Muy buen delantero, el ex del Benfica y del Paris Saint Germain, actual del Milan. ¿Para qué decir que no con todo y lo de Santi Jiménez? El balón que ya lo tiene Odegaard, jugó a tacón, Sheidel, grupo interior del área. Berg quería jugar para Haaland. Balón que vuelve a soltar Diego Costa y cede un tiro de esquina en un balón de rutina.
2: Sí, hizo venderla Diego Costa con que con el contacto le iban a marcar infracción. De pronto Siver levanta la cabeza, observa que Haaland se queda frenado, completamente libre, y Berg pone la pelota casi al área chica, se da cuenta ya cuando el balón va saliendo de sus pies. Haaland inteligente se frena y acá regaló Diego Silva, así no había ningún tipo de infracción, será córner.
1: Le voy a hacer una pregunta, me contesta con calma.
2: Oye,
1: ¿quiénes son mejores, los extremos de Noruega o los de Portugal? Redonda, que va a tener en el banderín de la derecha Patrick Berg. Servicio cerrado, ¡remate! La peinada de Ayer, llegó el primer palo. Ahí estaba Christoph, el central del Brentford. Fue Erling Haaland al final. Le faltó la melena para que el balón llevara la dirección de Arco Oliver.
2: Qué buen centro, y no, finalmente la habías visto bien de una. El remate del central noruego al primer poste, gana por elevación. Además, a ver, si al central y a Haaland lo va a marcar Joao Félix, lleva las de perder siempre. Estaba ahí metido Joao Félix y ninguno fue capaz siquiera de incomodar a ninguno de los dos, ni a Hegen ni a Haaland, y de milagro la pelota no entró. Iba a ser un golazo, la típica del primer poste y rematar al poste más lejano. Noruega ya emparejó el partido, pero sigue siendo latente el peligro de Portugal.
1: Conceição contra Nusa, duelo de extremos en el último tercio de la cancha sobre la banda de la derecha. Paliña acompaña, el ex del Bayern para Joao. Tres cuartos de terreno por la derecha, Félix con Cancelo. Ahora Paliña le da la vuelta, anillo de medio terreno con Rubén Díaz. ¿Se ha fijado en un detalle de presión por parte de Noruega? Ahora le cuento después de esta, porque acelera Conceição. Dios a la marcación de Ryerson. Chico Conceição. A un metro del arco de Nilan. Se zafó la marca de dos elementos a base de velocidad, y el hombre de la Juventus estuvo cerca de poner el 2-0.
2: No había tenido libertad Conceição de hacer esto, de partir desde la banda derecha para cortar hacia adentro. En los movimientos de pronto Noruega se abre y ninguno de los centrales sale a la marca de Conceição para siquiera tratar de estorbarle, y entonces encuentra libertad de meter el disparo cruzado. Para su mala fortuna no lleva dirección de portería. Será importante que puedan encontrar con más frecuencia acá con Seizao para que cortes adentro. Después, creo que la última en el medio campo podía haber sido de tarjeta de amonestación sin ningún problema para Paulinha, que cortó un avance en el medio terreno, una falta muy dura sobre el 14. Riyadson solamente quedó en infracción.
1: Bien.
2: Me voy a contar del detalle de la presión de Noruega.
1: Sí. Cuando sale con balón dominado Portugal, Haaland siempre trata de orientar para que no salga Diogo Costa con Rubén Díaz, para que lo haga con Renato con Veiga, ¿no?
2: El menos dúctil de los dos, claramente.
1: Seguramente. Redonda que tiene Odegaard. En corto, Schiedeldrup. El del Benfica espera para decidir con paciencia. Cambio de juego, balón elevado, comprometido para donde aparece Hegem. El toque equivocado lo solucionó Haaland y después Patrick Berg. A ciegas le tocó a Nusa sobre la banda de la izquierda. Acelera el hombre de Leipzig, la mantiene en el terreno de juego, no abandonó la cancha. Sigue Nusa, adiós a Cancelo, interior del área. Sigue Nusa, tiro centro. Paulinha estaba de milagro atento para la cobertura y después cayó Ryerson. No hubo infracción de Conceição. El robo de Portugal y se viene la transición. Nusa Félix cayó al terreno de juego. Infracción por parte de Patrick Berg, el hombre del Bodoglimt. Pelota para Portugal.
2: Berg y Nusa, para mí los mejores hoy de Noruega hasta el momento. La capacidad que tiene el 6 para distribuir los balones, a pesar de que no vio a Nusa, sabía que iba a estar ahí. Y después, no solo es la calidad técnica que pueda tener un extremo, sino también la capacidad de sacrificio y de no dar una pelota por perdida. Cualquier otro la deja escapar y dice, no llego más. Nusa fue, se barrió, hizo el esfuerzo, la rescató. Y en cuanto se levanta, va y encara a Cancelo y ya se lo había llevado de pronto. Creo que hace una de más en el ingreso al área y por eso se pierde la jugada.
1: Joao Félix mantiene la pelota sobre la vertical redonda en la media luna. Joao buscaba a media altura el palo derecho de la cabaña de Nyland, que se quedó con ella en dos tiempos al 34.
2: Le cuesta mucho los recorridos a Noruega. En el medio campo está sufriendo mucho tanto Berge como Berg con Joao Félix. De pronto están también muy pendientes de lo que puede hacer Joao Neves sin la pelota en los recorridos, ¿no? A velocidad siempre está uno siguiéndolo y Joao Félix siempre, casi siempre queda libre.
1: Solo aparece Odegaard en tres cuartos de terreno enemigo. Acá está Martín. El balón para Julian Ryerson, el hombre de 28 años del Dortmund, va a despegar, la pide Nusa, último tercio del terreno de juego. Antonio, la marcación de 2-1. Chico con Seizao, va y presiona a Reyes, un tiro al centro, Veiga en la marcación de Haaland, sacó de cabeza y después Berge. Sander jugó al anillo de medio terreno con Aursnes y después Hegem la va a pedir en el giro. Martín Odegaard para recibir y para ponerse de frente sobre la banda de la izquierda. Arranca Antonio Nusa contra Cancelo, lo tiene de hijo cintro de Nusa. Haaland, solo van 3. Diogo Costa para mandar el balón al tiro de esquina. El anterior se había equivocado y acá le quitó el empate a Erling Braut Haaland.
2: Lo de Nusa extraordinario, ya le tomó la medida a Joao Cancelo, a pesar de que va a línea final, de que no es su pierna hábil, mete el centro de pierna zurda, queda libre Erling Haaland. Tú le das un ligero espacio a Haaland y te va a terminar rematando. Muy malo de Bella porque va a línea de fondo Nusa, no tiene de otra más que mandar al centro. Y con todo y eso, Veiga está perdido. No sabe ni dónde está la pelota ni dónde está el delantero. Y el remate tampoco iba tan colocado a Brad Korn.
1: Martín Odegaard levanta la mano, la pedía Sander Berge, de puño sacó Diogo Costa, le queda Schiedeldrup y el balón con Nuno Mendes, que va a acelerar acá, es imparable Nuno en la carrera larga. Sigue Nuno Mendes, tiró la bicicleta y después perdió en la línea de medio terreno porque apareció Sander Berge. Ahora el balón con Odegaard, Martín en corto con Patrick Berg y después Schiedeldrup sobre el corredor de la derecha, la pide Antonio Nusa sobre la avenida central, el balón para el futbolista del RB Leipzig. Ahora Berge, después Berg, balón filtrado interior del área, la pide Haaland, segundo palo, Rubén Díaz en la cobertura, en el punto penal sacó, reventó Nuno Mendes, le queda en el anillo central a Hegem, soluciona y juega con Berge, abierto, está sobre la banda de la derecha, totalmente libre, Schiedeldrup, pasa a Aursnes, balón en el vértice del área sobre la derecha, para Odegaard que le quiere pegar, le tiene ganas al arco Martín, el balón en el giro de 360 grados del futbolista del Arsenal. Retiene, no tiene con quién jugar y decide retroceder para Hegem, la pide Ryerson en corto para que ahora el que maneje el balón sea Patrick Berge. Odegaard, 37 minutos, cuando ya se ordena Portugal le empieza a costar a Noruega entrar.
2: Sí, pero creo que abusa de pronto en que Paulinha se meta como otro central, porque si Noruega te coloca hombres más por dentro, casi siempre va a tener a uno de más, porque entonces Portugal de pronto son tres contra Erling Haaland simplemente. Sí, de pronto está Ver que llega desde segunda línea, pero no es como que se coloque permanentemente en el área. Ahora, en los recorridos con Seizao queda como un interior más sin la pelota, porque está Joao Neves prácticamente como el contención, repito, porque su compañero Paliña es el que se mete como otro central, y entonces ahí tiene que ayudarle a alguien a Joao Neves.
1: Balón para Ausner, línea final, banda de la derecha, tira, centro lusa, no llega, Haaland tirar el centro de cabeza, desviado del arco de Diego Costa, 37 minutos, el cuarto remate de Haaland en el partido.
2: Tiene muy claro los patrones Noruega, ¿no? Abrir por la derecha, sobre todo, ahí es donde se hacen las pasadas. De pronto Lusa, si recordamos en los ataques de Noruega por la banda izquierda, es siempre Lusa en el mano a mano contra Cancelo. Por la derecha es siempre el apoyo del lateral para hacer la pasada. Y generalmente el lanzador es Odegaard, para que llegue alguien a línea final y que venga el centro o la diagonal retrasada. Ahí es donde está fallando Noruega, en el toque previo al gol, porque no encuentran a Haaland libre o a alguien que llegue desde segunda línea. Es lo que tiene que mejorar Noruega, que creo que ha sido ya mejor en los últimos 10 minutos.
1: Y vuelve a tener el balón a través de Martín Odegaard, cabeza levantada, comienza la cabalgata en corto para Patrick Berg, el hombre del Bodø Glimt, anillo de medio terreno. No hemos tenido el remo ahora, ¿no? En el estadio.
2: No, no, todavía no. No sé si porque vayan perdiendo y están un poco desanimadones o algo así, pero
1: con que no hayan callado, ¿no? La barca.
2: Están navegando en marea un poco alta, un poco complicada la marea.
1: Puede ser.
2: El día de hoy.
1: Redonda de Hegen. Lápide Nusa. Abierto Antonio. El balón del futbolista de 21 años para Hegen. De nuevo, y acá está el elemento del Boloña. Tres cuartos de terreno. Ha sido un juego dinámico, entretenido, y que el gol de Joao Félix ha ayudado para que todavía proponga más Noruega.
2: Sí, porque Noruega no tiene ningún problema en ir hacia el frente cuando tiene la necesidad, y de pronto se vuelve un partido desordenado por los espacios que deja hacia atrás, y repito, por la enorme velocidad de Joao Félix y la capacidad de aparecer vacío por los costados. Cuando defiende Portugal, ahí está Joao Félix por la izquierda. El que se queda como contención es Paliña. De pronto viene con Seizao y Rubén Neves. Joao Neves, perdón, es el que queda más adelantado cuando va y presiona el equipo de Portugal.
1: Y acá no le pudo ganar la pelota Antonio Nusa. Eléctrico Nusa, cayó al terreno de juego y le quedó el balón a Sander Berge. Jugó para Ausnes. Bien abierto sobre la banda de la derecha. Espera Seydeldrup. Andreas. Le voy a decir una opinión impopular.
2: Ajá.
1: Los dos extremos de Noruega son mejores que los extremos del Real Madrid. Hoy día,
2: sí, tienen menos reflectores, eso está más que claro.
1: Claro.
2: Pero hoy en día.
1: Fue el partido y.
2: No, sí. Hoy en día, el Madrid, yo creo que quisiera lo que hace Nusa, porque.
1: Con Vinicius.
2: Vinicius.
1: Claro.
2: No es que no lo pueda hacer, pero.
1: Tiene año y medio que no lo hace.
2: Pero está más que claro que hay algo en Vinicius que le cuesta demasiado explotar en el Real Madrid, ¿no? Y lo de Nusa es extraordinario. Ahora, a tu pregunta sobre lo de Portugal, creo que Pedro Neto de pronto es más explosivo cuando puede hacerlo, y con Seizao quizá tiene más variantes, ¿no?
1: Sí.
2: Pero eso le resta en lo que necesita a un extremo como tal.
1: Redonda detenida. El servicio, balón al área. Hegem, el recentro, pelota viva, le quedó a Sander Berge. El cruce de Renato Veiga. Le volvieron a bajar el balón a Portugal en el área. Primero lo hizo Hegem y tardó en definir Berg.
2: Pero había dos chances de rematar. Primero en el centro, al segundo palo, completamente libre, para terminar rematando de cabeza. No lo quiere hacer, recentra y ahí era pegarle de una. En la recepción pierde un tiempo y ahí me parece que se escapa la chance de rematar con dirección de portería. Pero otra vez la marca aérea de Portugal, mucho, pero mucho que desear, ¿eh? No porque acumules hombres en el área, además, significa que vas a tener esa solidez. Incluso amontonando gente, creo que te descompones más en la zona más importante.
1: Para el juego aéreo que tiene Noruega, yo no marcaría mixto como lo está haciendo Portugal, yo lo haría personal. Redonda que tiene Patrick Berg, no pudo avanzar, rompió Renato Veiga, esférico que va a capturar Chico con Seizao, no puede en el rebote porque llegó de nuevo Berg. Atrás para que construya Ayer y después Hegem. Tres cuartos de terreno. Nusa, Antonio sobre la banda de la izquierda para Sander Berge. La pausa, la calma. Joao Félix lo persigue al hombre del Fulham que desprende para Hegem. Aquel del Boloña con el balón en corto para Sanderberg. Viene Odigar, juega con el del Fulham. Ahora el esférico sobre Orsnes, sobre la banda de la derecha, tres cuartos de propio terreno, levanta donde no hay receptor y va a venir Nuno Méndez a ponerle calma y tranquilidad. Por cierto, Cristiano solamente tiene un partido en su carrera en contra de Noruega y nunca le ha hecho gol. Si hoy le llegara a marcar, sería la selección número 50 a la que le marca Cristiano.
2: Y siempre pensando,
1: Patrick Berg abre la cancha, Aornes para tirar el centro, balón rebotado en la marcación de Pedro Neto. Y Aornes con una recepción espantosa le regaló balón lateral a Portugal.
2: Acá, por más que se le haya escapado a Aornes, ha sido importante para darle esa amplitud al conjunto de Noruega y sobre todo desgastar también a Pedro Neto, ¿no? Que no se puede quedar parado simplemente viendo los embates de lateral de Noruega. Y lo de Nuno Méndez, que en la aparición más importante terminó en gol, ¿no? De pronto no ha tenido tantas chances de explotar esa banda izquierda, el futbolista del Paris Saint-Germain. Llegaremos al medio tiempo, Diego, creo que con un resultado que no refleja lo que hemos visto en el trámite. Me parece que Noruega ya merece por lo menos un gol e irlo empatado.
1: Sí, señor. Y hablando de los campeones defensores, vamos a ver ahora cómo le va a Portugal por segunda ocasión siendo campeón defensor, porque la pasada, en la edición del 2021, terminó quedándose fuera del Final Four al ser segundo lugar en el sector de Francia, que Francia terminó siendo la campeona en contra de España en Milán. España ha sido la única campeona de este torneo que ha podido repetir final redonda que tiene Joao Cancelo en el anticipo y después se entregó para Patrick Berg. Sanderberg en la salida para que venga ahora Raírson contra cuatro. Pone freno, entrega para Patrick Berg, el del Bodoglim. En corto de primera, Odigar Sanderberg soluciona, abrió la cancha, encontraron espacio sobre la banda de la derecha, primero con Ausnes y después con Schedeldrup. Enganchó hacia adentro en el vértice del área sobre la derecha, espera el movimiento de Berg. También Haaland está cerca, Haaland jugó de pared, lo bajaron, era falta. Señor Letessier, vaya por unos lentes, era infracción sobre Schedeldrup. El balón continúa para Nusa. Antonio le va a pegar, Antonio, el desvío por encima del arco de Diego Costa y tiro de esquina, quedó tendido Andrea Schedeldrup.
2: Estaba claro que era infracción, si no lo baja. Schedeldrup seguía con la jugada para buscar la pared, no marca la falta. Después Portugal pierde la pelota y en esta última Nusa creo que tuvo que haber buscado el palo más lejano, busca centralizar su disparo y por eso termina siendo tapado. Inteligente lo de Palilla, que entre queriendo y no, pues sí lo estorba a Schedeldrup y eso evita que en el recorrido pueda seguir avanzando el futbolista de Noruega. Ha tenido un par de faltas por marcar en el juez central que no se anima, todas para Noruega en las inmediaciones del área, mientras se queda tendido un futbolista de Portugal a la altura del muslo posterior izquierdo. Francisco Conceição se queja, veremos si es de gravedad o no, ya ingresan las asistencias para atender justamente al 14 del conjunto lusitano. Serán dos minutos más los que se jueguen en este primer tiempo, veremos si a balón parado Noruega, que ya ha avisado en varias ocasiones, puede empatar un partido que no merece irlo perdiendo hasta el momento. Hablando de cómo le irá a Portugal, yo creo que en esta Nations, Diego, una de las selecciones que va a pelear por el título, a lo mejor la gente ya no la considera y no lo consideramos en los medios como una selección candidata, pero yo creo que Bélgica va a poder estar ahí. Me parece que Bélgica va a sorprender.
1: Conceição quedó tendido. Lo de Bélgica, a raíz de los cambios para el partido en contra de Estados Unidos en la Copa del Mundo,
2: encontró,
1: creo que le ha abierto los ojos a muchos entrenadores, sobre todo ahora a Van Bommel. O sea, porque te das cuenta que Luke Bacchio puede ser titular, que De Ketelaer es un muy buen 9, que el equipo puede ser mucho más vertical y no tan cadencioso como anteriormente lo era. O sea, porque siendo sinceros, De Bruyne nunca fue una gacela. O sea, un extraordinario organizador en todas las alturas del medio terreno. Pero nunca fue un futbolista veloz. O sea, si había velocidad en Bélgica era gracias a un giro y una arrancada de Lukaku, de Hazard, de, bueno, de los Hazard, tanto de
2: Thorgan
1: como de Eden. Y hoy yo veo un equipo mucho más potente.
2: Sí, yo creo que puede sorprender. Conceição no va a poder seguir, va a abandonar el terreno. Y bueno, se prenden las alarmas para Portugal, para su propio club. A la altura del muslo se dolía, ojalá que no sea de gravedad y que pueda recuperar pues su carga para cuando culmine la fecha FIFA. Acá de los dos minutos que agregaron no se ha jugado nada, así que tenemos seguramente casi, Diego, hasta el 49.
1: Bien, el servicio, el balón va a volar al área con dirección al arco de Diego Costa. Odigar la pone en la cabeza de Patrick Berger a Sander Berge, que pudo conectar el balón, se fue desviado de la cabaña de Diego Costa, que no pudo salir, se quedó amarrado y ahí saque de puerta para Portugal.
2: Había falta de luz y me parece que de alguna forma sí la hay, porque no le permite a Costa emplear su recorrido hacia el frente. Ahora, tampoco creo que iba a llegar al balón con suficiencia el arquero de Portugal, pero sí lo obstruye Antonio Nusa en el intento de salida. Después el remate se va descompuesto, no ha aprovechado Noruega las oportunidades por arriba, a pesar de tener tres remates francos de cara al arco de Diego Costa con bastante facilidad y con bastante libertad. Parece que Jorge Jesús va a aguantar el cambio, que así nos iremos al descanso y que la modificación la hará para el segundo tiempo ante la salida obligada de Francisco Conceição en esta última, la lesión por parte del número 14, y con la duda si seguirá con los dos hacia el frente, ¿no? Con Gonzalo Ramos y con Joao Félix, o si también sacrifica a alguno de ellos para poner a uno más en el medio campo.
1: Ya tenemos tres minutos jugados de los dos que se habían añadido.
2: Mira, siendo Conceição.
1: Sí, ok.
2: Decía que no podía más, ¿eh?
1: Bueno,
2: eso sí, va rengueando, no. O sea, simplemente para estorbar, me parece que lo meto.
1: Quizá. Redonda que tiene Martín Odigar, cabeza levantada, arrastra pelota de derecha a izquierda en el terreno de juego y va a encontrar libre Antonio Nusa, línea final, tira centro, Nusa, jala del segundo palo al centro del área chica, alcanzó a conectar, quinto remate de Erling en el primer tiempo y se quedó con ella en el centro del arco Diego Costa.
2: Y la misma de hace rato, Cancelo no entiende que Nusa, en cuanto tenga la chance de ir por fuera, va a meter el servicio, no importa que sea de pierna zurda, le da la libertad y el espacio de ir por fuera pensando que es menos peligroso, y en el centro vuelve a encontrar a Haaland. Así Diego termina el primer tiempo.
1: El árbitro central del compromiso, el francés François de Tessier, dice hasta aquí, 0-1, lo gana con el tanto al 17 de Joao Félix, Portugal en Ullevaal Stadium en Noruega. Hacemos pausa y volvemos.
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2: Y está todo listo para el inicio del segundo lapso entre Noruega y Portugal. El gol de Joao Félix tiene adelante al conjunto lusitano al 17. Metió con la parte interna del pie derecho el 1-0. Yo los voy a dejar en la narración de Diego Pérez.

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1: Sanderberger, redonda en la avenida central para Martino Di Garnusa, sobre el corredor de la izquierda, en aquella banqueta, quiso enganchar hacia adentro, pasó de cuatro elementos, quiere jugar para Haaland, de nuevo Veiga, siempre Veiga con un gran partido, y acá la entrada es durísima sobre Joao Félix, y habrá tarjeta para Fredrik Aursnes.
2: Ya quedan condicionados los dos laterales de el conjunto noruego, tanto Aursnes como Rierson. El 14 estaba amonestado. Cuando quiere salir Portugal a velocidad, viene la barrida abajo fuerte sobre Joao Félix, la amarilla. Y una antes se pedía falta sobre Nusa, que creo que tarda ligeramente en soltar el balón. Hizo lo más complicado, sacarse a tres de encima y llegar a la media luna. Y cuando la puntea, viene la barrida de Veiga. Observamos cómo va enganchando hacia adentro. Se quita a Conceição, a Cancelo. Se quita a Neves también, a Paliña también.
1: Hasta Eusebio se quitó.
2: Hasta Odegaard mismo, y va limpio Veiga. Muy bien el árbitro, extra la pierna zurda Veiga, completamente a la pelota. Y después la falta de Aursnes para evitar el contragolpe de Portugal.
1: Que no tuvimos reiteración de la falta de Aursnes porque...
2: Sí, la última, claro.
1: Se queja Joao Félix, que es arriba del zapato, el futbolista del Al Nassr. Por cierto, ¿qué partido está jugando Veiga? Si hoy no hace gol Haaland, en cierta parte es por su responsabilidad, que ha tenido algunos cruces. Cierto que en un par también se ha equivocado.
2: Sí, por abajo ha estado mejor que por arriba. Por arriba le ha costado mucho más porque ha dejado que Haaland remate por lo menos en dos ocasiones. Ahí creo que ha quedado de ver el central de Portugal, pero por abajo mucho mejor.
1: Redonda de Erling, que juega para Aursnes. Y después, acá viene el del Benfica para Martin Odegaard, anillo de medio terreno, el giro de Sander Berge, perdió la esférica con João Neves, que apuntó hacia atrás, Nuno Méndez y el giro, con permiso la marcación de Seydelrup sobre el corredor de la izquierda, va Nuno Méndez, alargó demasiado la pelota, no va a llegar el futbolista del Paris Saint Germain, Ayer, Imperial, y después el esférico con Patrick Berg. Acá está el del Bodø/Glimt, espera la llegada de Raerson, enganchó por dentro, sigue Raerson, pica Haaland, quiere ceder para Raerson, cayó y en la media luna, hay falta, pelota para Noruega y amarilla para Paliña.
2: Ya había hecho lo más difícil en la conducción. Aursnes va por dentro, perdón, Rierson, lo viene jalando, es falta clara, pero Haaland ya le había marcado la línea de pase, ya se había movido y además se había zafado de la marca. Creo que ahí se la tuvo que haber dado porque además le quedaba su pierna zurda para habilitar a Haaland, y cuando cortas adentro, acá le sale mejor la falta porque ya no tenía opción ni de pegarle ni de tocarla en esta última. Rierson, infracción de Paliña, hace lo necesario para bajarlo. Será una distancia además, creo, ideal, Diego, para Martin Odegaard.
1: Bien. De larga distancia ya tomó el balón el capitán vikingo Diogo Costa, que no es un cancerbero muy elástico. Vamos a ver si en un esférico que supera el muro defensivo puede llegar al balón. A mí me parece un portero muy inteligente, pero no tan elástico ni espectacular.
2: Y que hoy ha escupido un par de pelotas, ha dejado los rebotes vivos, Diogo Costa. Pero veremos si Haaland, perdón, si Odegaard prueba el palo derecho o va al poste más cercano del arquero, a su primer palo. Buscar con esa pierna zurda que la pelota vaya abriendo y no vaya cerrando.
1: La pelota está tan centralizada que es un auténtico dilema de qué lado poner el muro defensivo. O sea, la está poniendo para proteger su palo derecho Diogo Costa, porque pinta que le va a dar Odegaard y es zurdo.
2: Y que también a veces...
1: Pero le pega y un derecho, claro. Y además se va tu palo y adiós.
2: Y además se va a colocar casi en el centro del arco. Entonces por eso yo creo que buscar el palo izquierdo de Costa no es mala opción, ¿eh?
1: Y ahí está parado Raerson, pero que le acomoda, le pega. Será Odegaard. Cuatro en el muro defensivo, tres de Noruega en un muro acomodado un metro adelante de la muralla de Portugal. Odegaard de pierna zurda, rechace, llega a ver Haaland.

0: Mundial de Noruega. Necesito un toque. Un error le abre la puerta a Erling Haaland. De nuevo escupió en el balón Diogo Costa en el remate a media altura de Martin Ødegaard buscando el palo del arquero. El cancerbero del Porto cede. Llega la peinada y aparece Haaland a un toque para poner el 1-1 al 50. Erling Braut Haaland Show sin Cristiano en el campo. Lo empató Noruega. Oliver Figueroa.
1: Pasó prácticamente lo que habíamos dicho, que viniera el impacto al primer palo o al poste izquierdo de Diogo Costa. Yo pensé que el disparo, eso sí, iba a tomar mucha más altura. Le beneficia a Ødegaard buscar el impacto a esa distancia de Diogo Costa, porque su rechace va abajo y al centro, y entonces llega muy bien Berg, inteligente el número 6. Cualquier otro busca el rebate a portería, mete el recentro con la cabeza ante un Haaland que siempre aparece libre, que siempre aparece vacío. El desconcierto en la marca de Portugal, porque todos se quedan parados después del disparo de Ødegaard. Nadie atina a ir al segundo contacto, al rebote después del rechace de su arquero, y simplemente la empuja Erling Haaland. Creo que también colabora demasiado, no solo por el rechace Costa, sino por donde se termina ubicando. Le da demasiada libertad a su propio poste, que es el que más debes de proteger, y lo empata Noruega, que creo que también le ha puesto justicia al trámite del encuentro.
0: 7 duelos al hilo marcando para Erling Haaland en este periodo, que no se compara con la racha, se acordará, del año pasado, en octubre de la temporada pasada, en 2025, cuando sumó 12 partidos, salieron marcando y hizo 22 goles. Ahora este es el gol número 13 en 7 partidos para Erling. Acá la redonda la va a tener Ryerson. Arrancó de propio terreno, superó la media cancha y prefiere dejar el balón en Hagen. Tres cuartos de campo, la pide Sanderberger. Hagen para Ryerson, taconazo inteligente Antonio Nusa, la corre Ødegaard por el corredor de la izquierda. Nusa prefiere enganchar hacia adentro y tiene el cambio de juego pintado. Jugó para Haaland, que va a arrancar. Vértice del área sobre la izquierda, Haaland contra Veiga, le ganó Renato. El balón suelto, Ødegaard y el giro, la pide Haaland, va al primer palo, sigue Ødegaard, punto el balón, centro. Haaland no llega, lo hace Veiga primero por aire y después saca a Portugal con João Félix. Quiere Gonzalo Ramos, pero no puede porque le ganó ayer en el anillo de medio terreno Hegen. Y ahora Sanderberger adelante de medio campo. Aursnes acompaña sobre la banda de la derecha. Sigue siendo dominador Noruega.
1: Y muy inteligente lo de Nusa, que cuando la jugada pide abrir por el costado izquierdo y respetar el esfuerzo, él se inventa otra y entonces destantea a Portugal, porque va cortando hacia adentro al medio campo, y en la movilidad de Haaland lo había encontrado de forma perfecta al espacio en la carrera. Uy, se equivocó.
0: El error en la salida de Haaland. El impacto, gol. ¡De Portugal! ¡Un regalo! Sin caja, pero con todo y moño. Nilan en la salida. La deja el balón a Gonzalo Ramos, que pica la pelota. Y porque Cristiano no estará en el futuro, aparece el delantero del Milan para picar el balón sobre la salida de Nilan. 1-2. Adelante Portugal de nuevo. Oliver Figueroa.
1: Error evidente del portero. En su intento de salir con la pelota desde abajo, quiere encontrar la línea de pase para Ødegaard. Estaba muy complicado que llegara el balón. En primera, porque Ødegaard se coloca en el medio terreno, en el círculo central, porque Gonzalo Ramos estaba muy cercano a la línea de pase. Va cortando hacia dentro, inteligente el atacante de Portugal, que no se va con la marca de Ayer, sino que se coloca entre el central y el mediocampista para justamente meter en problemas al arquero. Error tremendo. Y todo lo que le había costado a Noruega empatar el partido, pues se va a la basura con el error de Nilan. Y eso está 2-1.
0: Y Gonzalo Ramos muy atento. Qué técnica, como para poner el balón así picado. Y Cristiano Ronaldo ya está calentando.
1: Pues probablemente pueda ingresar Cristiano. Si va al campo, tendría que ser en lugar justamente de Gonzalo Ramos. No podría salir, me parece, João Félix para cederle lugar a Cristiano. Cambios en Portugal: salió João Neves con el 15 y Conceição con el 14. Ingresó Vitinha con el 23 y Rafa Leão con el 17. Los cambios del equipo de Portugal.
0: A tener mucho más control del partido con Vitinha En el terreno de juego, entonces, el de Santo Tirso, Portugal, ya está en el terreno de juego, acompañando a Rafa Leão. Que para mí, la verdad, ver jugar a Leão es desesperante a más no poder, con esa carrocería, con esa potencia, y que le tenga que pedir permiso al cuerpo para correr, madre del señor.
1: Parece sus virtudes siempre desperdiciadas, ¿no? Un futbolista que apuntaba a cosas mucho mejores y más interesantes, no se ha podido consolidar en la selección de Portugal.
0: Y de milagro en este torneo se quedó con el Milan, porque estuvo a nada de salir al Galatasaray, que insistió dos veces por él. Redonda que robó Portugal, esférica que le queda a João Félix, la pasada de Vitinha, el esférico para Leão de primera, desvío, travesaño, contra remate Gonzalo Ramos, no la pudo poner en medio de los tres palos, le falló ahora el cañón al artillero del Milan, y al 56 y medio era el 1-3.
1: Parecía más fácil esta, y otra vez todo originado por una pérdida de pelota del equipo noruego, inteligente João Félix, que sabe en qué momento soltar el esférico. La jugada pedía que Leão le pegara buscando el poste más lejano. Si el balón pasaba, en lugar de llevar desvío, le caía fácil a las manos del arquero. El desvío compromete la jugada, va al travesaño y en el rebote increíble la que se pierde Gonzalo Ramos. Es simplemente empujarla, abre demasiado el compás y la pelota se fue desviado. Era mucho más fácil esta que la del 2-1. Si Noruega sigue teniendo problemas en la salida, me parece que en cualquier momento se puede comer al tercero, repito, por los errores defensivos, no porque realmente en el trámite Portugal sea mejor.
0: Con Vitinha ya está yendo a morder mucho más arriba Portugal. Redonda que tiene Nilan, rompe el balón que buscaba Nusa, primero el pecho de Rubén Díaz, solucionó Cancelo, Rubén Díaz, baja Alan a presionar allá Diego Costa, que ya le hizo su tercer gol a Diego Costa, no lo habíamos dicho, ¿no? ¿Sabe? Por cierto, en el escalafón, el error de Nila le quedó a Gonzalo Ramos, arco abierto, Gonzalo Ramos.

0: penal. Hegem dormido. Y aparece Nilo para americar y dejarle el arco abierto a Gonzalo Ramos. No se puede cometer un error en contra del atacante del Milan, que con la portería desguarnecida pone el 3-1. El rey sobre la reina y el jaque sobre la mesa. Oliver Figueroa.
1: A ver, si bien es cierto, la carrera de Hegem va a un ritmo semilento, para mí es toda del arquero Nilan, porque él va midiendo el esférico y en un momento incluso frena su carrera, se hace hacia atrás como para medir la pelota y poder despejar. Y en ese intento de frenarse, llega Gonzalo Ramos aprovechando perfecto la jugada. Y cuando quiere reventar, pues le da frío y le da miedo contactar al atacante y que se fuera expulsado. Y entonces ni siquiera toca el balón, ni siquiera lo estorba, y Ramos dice, bueno, muchas gracias, en un día de campo y en un abrir y cerrar de ojos, a Noruega se le va a escapar un partido que francamente no merecía perder, pero que, como bien decías, no te puedes equivocar ante este tipo de equipos. Se está revisando la jugada, sinceramente yo no
2: me... ¿Una mano de Gonzalo Ramos quizá?
1: Pues es la única opción.
2: Porque fuera de lugar yo no veo, arranca por detrás de Hegem.
1: No, y exactamente. ¿O sí?
2: Ah, a ver.
1: Viene el despeje por parte de
2: Diego Costa.
1: Viene saliendo Ramos, viene saliendo João Félix. Bueno, yo me fui con la finta de los otros dos, tanto de João Félix como de su compañero, y Ramos estaba del otro costado. Ramos hace un recorrido tremendo, prácticamente de extremo a extremo, y él llega a preocupar, y en la salida de todos los atacantes y de los defensores, parece ser que Gonzalo Ramos está ligeramente adelantado, lo que le salvaría el oso al arquero noruego.
2: O no sé si están estudiando cuánto incide la carrera de João Félix sobre Hegem, que para mí, o sea, Félix sale desentendido de la pelota y Hegem tiene la libertad de correr a donde le plazca.
1: No, para mí João Félix no interviene en esta última. Para mí João Félix no interviene en esta última y ya se está llevando demasiado tiempo en la revisión. Y el árbitro dice,
2: lo va a anular,
1: que es fuera de lugar. Bueno, de la que se salvó el arquero, entonces seguimos 2-1.
2: No, yo estaba dispuesto.
1: Ahora yo quiero ver en dónde reanuda, ¿no? O sea, a partir de dónde, porque entonces sería la indicación de cuál fuera de lugar marcan. Claro. Si el de João Félix o el de Gonzalo Ramos, que tendría que ser mucho más cercano al área. Reanudó casi en el medio campo.
2: Ni una ni otra.
1: Exacto.
2: Redonda que tiene Portugal. Acá con Vitinha. Progresa sobre la banda de la derecha. Dejó para Pedro Neto. Se equivocaron en el servicio para buscar a João Félix. Y robó. Acá Odegaard. Dejó con Sanderberg. Y ahora Hegem es el que tiene la pelota. De nuevo Sanderberg. Cabeza levantada. En corto tiene a Ajer. Prefiere el cambio de juego, balón profundo para que venga Ausner sobre la banda de la derecha. Va a picar Erling Haaland al primer palo, ahora va al segundo. Ausner levantó cabeza tarde, le cerró el espacio a Veiga. Le dio tiempo al hombre del Villarreal para cerrarle el ángulo. Saque de manos para Noruega.
1: Porque además bastante predecible Ausner, tenía el campo abierto para ir y encarar a Veiga para proponer el mano a mano. Y se frena, y ahí tanto Veiga como el central al segundo poste leen que iba a buscar a Erling Haaland y se desperdicia. Me parece una gran jugada para Noruega.
2: Redonda que tiene ahora Seydeldrup, el balón con Aursnes de primera. ¿Para dónde está Ajer? Cayó el terreno de juego, el forcejeo con Gonzalo Ramos. Es falta y pelota detenida para el cuadro escandinavo. Ojo, los empujones sobre João Félix. Lo estaban montoneando.
1: Vendrá balón parado y le queda mucho al juego. ¿Cómo cambia todo también desde el estado anímico, ¿no? El hecho de haberte equivocado, pero de alguna forma que el gol sea anulado y entonces cobrar vida y de nueva cuenta venir.
2: Bueno, el talón.
1: Sí, el talón. Finalmente sí, de Gonzalo Ramos. El fuera de lugar. Por poco, pero bueno. Ahora, me extrañó que duraran tanto tiempo revisándola, ¿no? Cuando esto pareciera un poco más automático y más rápido.
2: Fueron por el juego de trigonometría, ¿no? Para trazar las líneas.
1: La escuadra y demás.
2: Servicio. Odegaard no llega para Haaland. Rechazó. Nuno Méndez. Desapercibido hoy Nuno, ¿no? La verdad,
1: salvo,
2: o sea,
1: la del gol.
2: Pero poco y nada.
1: Poco, muy poco de Nuno Méndez.
2: El balón elevado va a competir Leao con Aursnes. Parece choque de cabezas el último para mandarla fuera de la cancha. Fue el hombre del Benfica. Lateral para Portugal en 63 en la señal de Tudena Extra. Seguimos 1-2 parcial. El triunfo de Portugal con el error de Nilan, que le abrió la puerta al equipo lusitano.
1: y que Jorge Jesús entiende que al colocar a Rafa Leão en esa banda izquierda va a tener un mayor desgaste Scheller también al regresar en los idas y vueltas. No puede quedar tan expuesto ya Noruega porque es muy temprano todavía para avasallarte hacia el frente.
2: Vitiña el giro, dejó para Pedro Neto. ¿Quién va a picar al primer poste? Allá la pide Gonzalo Ramos. Pedro Neto jugó para Vitiña y ahora sobre la banda de la derecha amaga el hombre del Paris Saint-Germain. Ah, no le dije, ¿sabe quién igualó en el escalafón de máximos goleadores de selecciones, Haaland?
1: ¿A quién?
2: A Didier Drogba. Oh. 65 goles. El tema es que Drogba los hizo partidos en 105. Ah. Erling lleva 50, menos de 60.
1: 59 juegos, ¿no? 58 por ahí.
2: Sí.
1: Sí, no, no, impresionante lo de Haaland.
2: A sus 26 añitos.
1: Es que, y además, digo, a ver, Noruega claramente tiene una de las mejores generaciones en su historia y está muy bien rodeado en esta selección, pero tiene muchísimo mérito tener esa cantidad de goles a nivel selecciones con una escuadra como la Noruega, ¿no?
2: Esto mientras es de tarjeta.
1: Se va a ir amonestado Ayer, el número 3, llega tarde, deja el brazo elevado, comete una falta bastante clara sobre Nuno Méndez para bajarlo, para dejarlo el recuerdito y sobre todo porque quedaba expuesto, ya tenía que terminar la jugada, salió a presionar de forma, me parece, totalmente desordenada Ayer al medio campo, no tenía por qué ir a hacerlo y Noruega iba a quedar mano a mano en zona baja.
2: Entonces ha percibido el zaguero. El único que no tiene amarilla de la defensa es Torbjørn Hagen. Uh-huh. Y Ryerson no va a poder más. Muy mala suerte porque está tendido en el duelo anterior y apenas sobre la mitad de esta fecha FIFA perdió a Müller-Wolf por tarjeta roja para este partido. Uh-huh. Que lo vemos justamente en la tribuna, Müller-Wolf. Y ahora Ryerson tuvo que improvisar a Ausnes. Vamos a esperar.
1: Por cierto, Diego, a esta misma hora, el conjunto de Alemania está enfrentando a Grecia.
2: Ajá.
1: Todavía no puede abrir el marcador el conjunto de Jürgen Klopp. Partido empatado sin anotaciones.
2: Se va a venir Østigard al terreno de juego, el ex del Napoli.
1: Sí, en la posición que ya mencionabas por parte de Ryerson. Así que vendrá Østigard a la cancha por parte de Noruega. Solamente un cambio en esta ventana de modificaciones. Recordar que Portugal ya había hecho un par con el ingreso de Rafa Leão y también de Vitinha. Así que vendrá Ryerson a salir del terreno entre la lesión y la tarjeta de amonestación. No va más. Y el ingreso de Leo Østigard, el número 4, seguramente a colocarse en la misma posición, simplemente para reemplazar a Ryerson.
2: Buen gesto de Stalin Solbakken sobre Østigard para animarlo, ¿no? A entrar a la cancha y una nalgada. No sé si entrar presionado o motivado al terreno de juego. Redonda que tiene.
1: De pronto tienen formas extrañas, ¿sí?, de encontrar la motivación los técnicos.
2: Noruega y su frío escandinavo. Redonda que tiene. Ahora Leao retrocedió para donde viene Nuno Méndez. Acaba de arrancar feroz el hombre del Paris Saint-Germain sobre el costado de la izquierda. Pisó la pelota, dios a la marca del primero. No pudo con el robo de pelota que le hizo Seydeldrup en la reconversión. Reventó Ausnes. Dijo, aquí no pasa nadie. Y después, infracción de Renato Veiga. Ha percibido el hombre del Villarreal.
1: En el forcejeo y en la carrera, Haaland parecía que se podía escapar cruzando medio campo. La pelota iba para él. Y es que ya había techado el balón a Veiga. No iba a llegar nunca en la altura. Haaland y la velocidad se lo iba a llevar en la zancada larga. El árbitro entiende que es un corte de jugada, una jugada promisoria. Y por eso se va amonestado ya. Percibido entonces Renato Veiga, el número 13.
2: Ok. Buen zaguero, creo yo. Pero no ha pasado de... Digo, después del retiro de Pepe en la pasada Eurocopa, es la manera en cómo se han acomodado para los duelos estelares con Veiga y con Rubén Díaz. Saca la pelota para buscar a Nusa, desaparecido en los últimos minutos. Antonio enganchó hacia adentro, vértice del área sobre la banda de la izquierda. Acá aparece Sanderberg, acompaña a Ornes, va por dentro. Centro, frontal, a nadie. Y la redonda rechazada por Rubén Díaz. La va a tener Østigard. Hegen parece que es el que pasa a ser el lateral, porque Østigard se acomoda como central. Acá viene el ex del Napoli, actual compañero de la hormiga González, el fútbol, no, del Johan Vázquez con el Genoa. Redonda con Østigard. Y ahora la esférica pasa para Patrick Berg. Nusa de nuevo, le hacen el 2 contra 1, viene a la marcación Pedro Neto, le puntó pelota de nuevo Nusa, Odigar para poder jugar allá con Hegem, lo va a hacer con el futbolista del Boloña. Y después, Berg, Patrick, el balón filtrado, el último en tocar, es Rubén Díaz, y ahora tiro de esquina para la selección de Noruega.
1: Y creo que también el poco peso ofensivo que en los últimos minutos ha tenido Noruega recae otra vez en que Odegaard vuelve a estar retrasado en el medio campo, que Patrick Berg aparece como ese enganche, y creo que en ese intercambio de posiciones.
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0: Copa América y el oro olímpico con la selección brasileña. Su talento, goles y logros lo posicionó como uno de los más grandes de su generación. En la Libertadores, lideró un equipo joven con desequilibrio y determinación.
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17: Por cierto, ya se le está cayendo el tinte, ¿no? ¿No hay retoque?
18: Sí, un poco.
17: No me diga que no hay un buen salón en Arabia. Redonda, o hasta en su casa.
18: ¿Le dolerá el codo a lo mejor?
17: Esos no
18: los gastos innecesarios.
17: No creo que alguien que gane 200 millones de euros anuales se fije en un tinte, ¿no?
18: Ojalá que no, pero sí, medio que ahí le ayuden un poco una magnita de gato en el codo.
17: Ya se le ve la raíz redonda que tiene Orsnes. Tira centro, esférica, que le va a quedar a Martín Odegaard. Acompaña en la jugada Schedeldrup, que juega por dentro. Y después Nusa, vértice del área sobre la banda de la izquierda. Schedeldrup a pegarle, prepara la pierna derecha, buscaba Haaland. De nuevo la pierna de Veiga. Y ahora, hostiga de la línea de medio terreno sobre la banda de la derecha, el ex del Napoli. Leo, con la redonda, atrás está Nilan. Ojo que se puede equivocar, revienta donde sea. El cancerbero de 36 años, acá la va a buscar Oscar Bob. En la marcación, Nuno Méndez sigue en uno, lo trababa Oscar Bob. El del Paris Saint-Germain pone el cuerpo, retiene pelota, primer tercio del terreno de juego. El duelo es individual, el empujón de Nuno y llegó Erling, le metió todo el cuerpo. Adiós a Nuno Méndez, la pelota de Odegaard, el esférico para Schedeldrup. Primero estaba Cancelo, ahora Sanderberg. Tres cuartos de terreno, juega sobre la izquierda, último tercio de la cancha, Nusa acelera, cambia de 0 a 100, allá va Nusa, gira 360 grados, gran servicio, primero Veiga, atrás estaba Haaland y le va a quedar a Leao, sufre Portugal, Rafa, la marcación de Orsnes, atrás Diogo Costa, revienta la banda sobre el corredor de la izquierda. Y Ayer rechaza el balón. No llega Sanderberg. Sí lo hace Joao Félix. A correr Pedro Neto, que le alcanzó a mantener sobre el terreno de juego por el corredor de la derecha. Y después respira Portugal con Cancelo. Balón con Vitinha y el de Santo Tirso se la lleva caminando. Duerme el partido. Es lo que le conviene a Portugal. Bajar el decibel al duelo.
18: Lo necesita porque ya con la incorporación de Bob por la derecha y con los ataques explosivos que tienen USA, que digo, no ha sido tan necesitado, tan utilizado en el segundo tiempo, pero la última que hace es extraordinaria. Cómo tiene la capacidad de siempre ir contra atrás, de encararlos, no tiene ningún problema, y de girar e inmediatamente meter el centro.
17: Infracción de Odegaard, se estaba equivocando Renato Veiga, alcanzó a amagarlo. Y es pelota que va a tener la selección de Portugal en 75. Gracias a toda la gente que se ha quedado con nosotros. Un duelo con pocos goles para la intensidad que ha tenido y para las acciones que ha tenido.
18: Y sobre todo en el primer tiempo, las que perdonó Noruega, sí. ¿No? En el segundo no ha tenido tantas, pero se queda corto el 2-1 a lo que hemos tenido de acciones. En esta última, lo de Veiga, yo siempre he tenido la duda con los centrales. ¿Por qué siempre tratar de hacer una de más? Acaban a amonestar a Vitinha, porque él iba a ser el que cobrar el tiro libre. Se la deja a Veiga, Veiga la deja pasar y el portero es el que despeja. Y por perder tiempo se va amonestado Vitinha. Los centrales de pronto tienen esta necesidad de hacer una de más, de ya lograr la salida o esquivar a uno de sus rivales y seguir alargando la pelota, conducir de más. Y entonces logran que el rival esté a nada de robársela. Si estuvo muy cerca Veiga de perderla en esta última.
17: Ojo la infracción de Cancelo, que quedó tendido y adolorido allá Schedeldrup.
18: Se duele de la rodilla.
17: Amarilla.
18: Por los aplausos de la gente, parece otra tarjeta de amonestación. Ahora es Joao Cancelo el que se va apercibido, el futbolista del Barcelona, que ha tenido también un gran inicio de campaña. También,
17: al límite.
18: Ahí naranjita la tarjeta. Creo que no hay el llamado full contact, ¿no? Y por eso creo que se salva de la tarjeta roja, porque va con los tacos.
17: Balón largo, no llega Nusa, primero lo hace Diogo Costa, se quedó con ella el portero del Porto. Dos cambios de cada lado por lo pronto. Los entrenadores no quieren ni refrescar. El balón a ras de césped, se equivocó en la salida Renato Veiga. Ganó Sanderberg, un imán, el mediocampista del Fulham. Y ahora pisa la esférica Martin Odegaard. Quería jugar para Oscar Bob, mejor al anillo de medio terreno donde aparece Hegem. Era Ayer. Ahora sí, Ødegaard con Hegem sobre la banda de la izquierda. Ødegaard de nuevo, la pide libre. Ødegaard mejor con Berge. Sander, cabeza levantada, la presión por parte de Gonzalo Ramos, intimida Joao Félix, que busca el error por parte del equipo noruego. Se está haciendo bola, Sander Berge tiene que desprender redonda. Acá es donde comienza a dudar Noruega en la construcción de la jugada. Nilan, ojo, balón para Ødegaard, la salida, recomponen Sander Berge, la presión por parte de Gonzalo Ramos. Aprieta Portugal, allá va Ramos de nuevo. Parecía falta sobre Berge, solucionó Ødegaard y ahora Ayer. Este es el de mayor talento. Acá viene Ødegaard. Primer tercio del terreno de juego, ya con mucha mayor claridad. Le dio sentido a la acción para que venga Hegem. Antonio Nusa. Va a arrancar Antonio Seidelrup. Vértice del área sobre la izquierda. Nusa la van jalando, la va tomando Joao Cancelo. Sigue Nusa con el balón en su dominio. El esférico. Para donde pica Seidelrup en el área. Seidelrup levanta pelota. Diogo Costa. Erling. Estaba Haaland en el primer palo pidiendo el balón. Nunca lo vio Andrea. Seidelrup Oliver.
18: La jugada merecía terminar en gol. Diego, le dieron 30 toques fácil a la pelota para salir desde abajo y para terminar con un rebate de Seidelrup, que creo que pudo haberla tocado para Haaland, que se botó.
17: Nusa, servicio. Haaland le había ganado la espalda. Renato Vega se quedó con ella. Abrazó el balón Diego Costa.
18: Pero extraordinario lo de Noruega. ¿Cómo tienen la paciencia para construir la jugada en algo que parecía no iba a terminar en absolutamente nada? Lo de uno es extraordinario para ir por dentro. Creo que se tarda también ligeramente Seidelrup en dejar botar el balón y no pegarle de una para elevar la pelota. Muy bien Costa, que fue casi hizo el Cristo para evitar el 2-2.
17: Y el Cristo, la Virgen de Fátima y todos los santos.
18: Y los santos, sí.
17: Salida de Noruega. La tiene Ødegaard, intentó el túnel, cerró las piernas Paliña. Y ahora desde el fondo Ødegaard. Primer tercio del terreno de juego. Encontraron primero a Hegem y va a venir de nuevo la pesadilla Antonio Nusa. Acá está el del RB Leipzig. Después Ødegaard, que ya está más alejado del área con la presencia de Seidelrup. Creo que no lo requiere tanto en ofensiva Noruega, ¿no?
18: No. Porque Seidelrup ocupa ese espacio y además aparece no solo por el centro, sino que tiende siempre a apoyar a Nusa, ¿no? Cuando corta hacia adentro, casi siempre se le acerca y por eso en la ocasión anterior, él fue el que ingresó al área completamente libre para el conjunto noruego. Creo que lo único que le ha faltado también a Noruega en ese intento de salir construyendo desde atrás es que de pronto pueda venir alguien con los trazos largos, buscar a Nusa por el costado izquierdo o el que aparezca por la derecha, en este caso Bob. Porque tanto tocar el balón, si no terminas por ser veloz al cruzar medio campo, no te sirve de mucho, ¿no? Eso creo que le puede en algún momento jugar en contra a Noruega, el abusar tanto de tener la pelota. Vendrá Rubén Neves y también Trincao al terreno de juego. Uno de los que sale es Paliña con el número 6 y el otro Gonzalo Ramos con el número 9. También posición por posición, Jorge Jesús no es que haya hecho o haya tenido muchas variantes, ¿no? El caso de Pedro Neto, que desde la salida de Conceição, él fue a ocupar esa banda de la derecha. Sale Ramos con el gol que le dio la vuelta al partido, repito, y también Paliña, Neves y Trincao al terreno de juego.
17: Bien, entonces el par de modificaciones en el equipo lusitano, 4 cambios. Si ya salió Gonzalo Ramos y no entró Cristiano, se nos va a frustrar.
18: Sí.
17: El duelo entre CR7 y Erling Haaland, se va a Nusa.
18: En Noruega se va el hombre más destacado, el más explosivo, el de mejor partido, Nusa, que está hecho un jugador impresionante en esa banda izquierda, como generó problemas en defensa para el conjunto de Portugal. Y Jørgen Strand Larsen, el número 11, quien ingresa en su lugar.
17: El del Crystal Palace a la cancha. Acá tomó la redonda Sander Berge. Por el corredor de la derecha quería jugar para Oscar Bob. Robó Portugal y la tiene Joao Félix, de buen partido el día de hoy, además del gol. No pudo salir de la caja de seguridad que le propuso Noruega con 3. A Urnes el balón de mano lo puso en juego. Robó Portugal de Joao Félix, para donde arranca Francisco Trincao, el hombre del Sporting de Lisboa, el ex del Barcelona. Juega para Pedro Neto. Cambia de ritmo. Pedro Neto para Cancelo, que vuelve a acelerar, negocia el balón de manos. Al final fue el último en tocar el hombre del Barcelona. Será lateral para Hegem y Noruega. Ya la ponen con Leo Ødegaard. Primer tercio del terreno de juego. Fuera de su área. Se acerca Sander Berge. Llegó el remo.
18: Ahí está. Tarde. tarde, pero llegó. A ver si medio se motiva, ¿no? Los futbolistas.
17: Lo dejamos que lo escuche. Fenomenal.
18: A ver, en la rítmica o en el sonido es muy similar a lo que en algún momento hizo la afición de Islandia, ¿no?
17: Claro.
18: Nada más que ellos con las manos.
17: Pues acá también.
18: Acá, sí, digo que...
17: Ah, el sonido.
18: El sonido y sobre todo lo especial de esto es el movimiento, más que otra cosa, ¿no? O sea, el hecho de ver a toda la afición moviéndose.
17: Yo no soy mucho de remar, pero... digo, para aquellos que de vez en cuando les toca subirse en la parte trasera del carro en el centro, ahí se las dejo. Redonda que tiene el conjunto noruego. Strand Larsen para Martin Ødegaard, tiene tiempo y campo por avanzar. Sigue Martín Pico, la pelota para Strand Larsen, no llegó el del Crystal Palace. Diogo Costa con una gran lectura se quedó con el balón.
18: Ligeramente largo el pase de Ødegaard, porque estaban bien cubiertos los dos que iban atacando por el centro, y entonces observa que pica en el movimiento Strand Larsen y se la deja ligeramente larga y aprovecha muy bien Costa para salir. Veo complicado que Noruega lo empate si quiere empezar a poner gente por dentro, ¿no? Con la incorporación de Neves creo que está muy bien parado, y sobre todo con Vitinha vino a darle seguridad que no tenía Portugal.
17: Jalan tres cuartos de terreno, juega Erling para Sanderberg, el balón desviado, y ahora le va a quedar en su área a Diogo Costa, sobre todo porque ya le movió a la parte alta Stalin Solbakken. Para mí Oscar Bob no ha sido un cambio que le ha respondido.
18: No ha pesado.
17: Y se está desorganizando de a poco el ataque de Noruega, ¿no?
18: Sí, porque empiezan ya a recurrir, a tratar de buscar siempre a Erling Haaland. Ya no puede llegar a Arsnes a línea final, ya no hace las pasadas como lo hacía en el primer tiempo. Y ya tampoco con Berg, que no, que era el que también de pronto se incorporaba al área, de pronto hace esos movimientos. Y Ødegaard parece ser la luz y la esperanza de Noruega. Pero claro, cada vez que tenga el balón Noruega, si se bota al primer tercio, Ødegaard va a estar bastante alejado de la zona de peligro de Noruega, que necesita de él, repito, para hilar las jugadas, porque los cambios también han sido de gente que necesita los balones, no de gente que produce con la pelota.
17: Pedro Neto la bicicleta y después va por fuera, llega a la línea final, acompaña Trincao, el balón en la media luna, Trincao al centro de la portería de Nilan, que se quedó con ella. El portero de 36 años.
18: Si observamos los perfiles, mientras Bernardo Silva se prepara para entrar al terreno, los perfiles de Noruega que han ingresado en el segundo tiempo, repito, son gente que dependen de alguien que los asista. El caso de Bob, el caso de Larsen, en lugar de los que estaban, de Patrick Berg, por ejemplo, que era el que te podía dar esa diferencia de crearse una jugada él solo. Y por eso creo que también Noruega no ha tenido éxito en el segundo tiempo.
17: De acuerdo. No puede llegar a Vitinha, tampoco Trincao. La tiene Oscar Bob sobre la banda de la derecha. Adiós a Vitinha, que cayó al terreno de juego. Adiós a Nuno Mendes. Jugaron para Erling Haaland, media luna. Erling, el remate. Hay desvío y córner para Noruega. 5 del final.
18: Se le pedía esto a Bob, que tratara de cambiar el ritmo. Y entonces en la carrera se quita de encima a Vitinha muy fácil. Va por dentro y Haaland con espacio parecía que podía encontrar algo más. Se tarda ligeramente y ahí, muy bien, llega a la barrera defensiva para que sea córner para Noruega, que le ha pegado 18 veces en todo el partido. No todas al arco, claramente, pero se muestra ahí el dominio de Noruega sobre Portugal.
17: Y Haaland 7, si no estoy mal.
18: Impresionante. La mitad de Noruega. Increíble.
17: Yo creo que el que se va a ir de la cancha por Portugal para el ingreso de Bernardo Silva va a ser João Félix.
18: Sí.
17: No creo que sea Pedro Neto, o a menos de que lo vuelvan a poner como extremo a Bernardo. Banderín izquierdo. Ødegaard la va a levantar al punto penal. No llega. ¡Ødegaard! Alcanzó a conectar el ex del Napoli.
18: Falta.
17: Y pelota para Diogo Costa.
18: Es que fue ayer a estorbarle a Diogo Costa. Totalmente claro. Además estaba también Strand Larsen. Finalmente a él le termina marcando la infracción. Ayer es el que remata. Ya sin portero, pero claramente había una obstrucción sobre Diogo Costa por parte de Larsen, el número 11, el recién ingresado, y eso no le permitió llegar con suficiencia a la pelota. Vendrá Bernardo Silva.
17: Bueno, y como extremo.
18: Número 18, finalmente Pedro Neto. Creo que en el intento de tener la pelota, acá no le beneficia a Portugal. Tendrías que haber sacado a João Félix para que por dentro pudiera Bernardo Silva de a poco asociarse tanto con Vitinha como con Rubén Neves. Pero bueno,
19: Y se calentó Pedro Neto, Pedro Neto, ¿no? Sí. Salió peor que Zendejas el otro día.
18: Y además que no es como que haya tenido un gran partido. Sobre todo el segundo tiempo desaparecido también Pedro Neto. El primero con un par de chispazos, digo, él es el que da la asistencia a Joao Félix y con eso se lleva gran parte del crédito de la jugada. Pero es un futbolista que no termina tampoco por explotar. Sobre todo creo que a campo corto, en el uno contra uno, es donde mejor se nota Pedro Neto en la explosividad que tiene para regatear. Pero de pronto si uno le pide más cosas en la carrera o espacios largos...
19: Es imposible.
18: Es un poco más... menos dúctil, ¿no? Por cierto, amonestado también Rubén Díaz.
17: Redonda que va a tener Hegem. Espera el movimiento por parte de Schädeldrup. La pide Strand Larsen en el interior del área. Jugaron para Odegaard en la puerta del área. Le va a pegar de zurda, balón bloqueado. Pidieron a mano, no hay nada. Continuó el partido, no llegó Hegem. Y ahora la salida con Trincao. De cabeza jugó. Y se terminaron equivocando en Portugal en la salida para que la tenga Hegem. Ojo con Odegaard, que le puede pegar al arco. Media luna, jalan afuera del área. De nuevo, Odegaard frenó. Lo empujaba Joao Félix. Centro, Orsnes cortó de cabeza Renato Veiga. Y ahora la salida de Joao Félix. El agarrón y la pelota que abandonó el terreno de juego. Es pelota a 2 minutos del final que va a tener Portugal de manos.
18: Por cierto, Diego, la sorpresa de esta Nations y más de este grupo.
17: No me diga que está ganando Grecia.
18: Grecia de visita.
17: Madre de
18: Dios. Le está pegando a Alemania 1-0. Ya también terminando ese partido.
17: Que no, a la misma hora. Que no le digan nada a Klopp porque ya amenazó en la conferencia de presentación que se va a su casa.
18: Y la verdad es que el 11 que hoy mandó Alemania.
17: A ver, cuéntenos.
18: A ver, Nubel en la portería.
17: Ok.
18: Bissek y Tag, los centrales.
17: Sí.
18: Nathaniel Brown por la izquierda, Wagnermann por la derecha.
17: Ajá.
18: Nmeka y Kimmich en el medio campo. Shea por la izquierda, Adeyemi por la derecha. Conte como media punta. Y Nuptalif hacia el frente. Vino ya el tema de las modificaciones con Florian Wirtz y con Gnabry, los dos de más renombre que ingresaron al segundo tiempo para Alemania.
17: A mí en defensa no me parece un equipo que no sea competitivo, me parece que salvo Fagnoman, pero el resto futbolistas de primera línea. Pienso en el medio campo más menos, sobre todo con lo de Kimmich y Mecho, los dos mundialistas titulares. Alemania.
18: Adeyemi bien.
17: Sí.
18: Shade me parece y conté, creo que.
17: Claro.
18: No están a la altura. Ahora, de entrada, creo que Jürgen Klopp se equivoca con la elección de 44 futbolistas y partirlos en dos. Hoy por hoy ninguna selección tiene.
17: No.
18: Tiene 44 futbolistas. Y Alemania menos. O sea, entiendo que quiere ver y necesita probar nombres, pero también necesita dar un golpe sobre la mesa con resultados casi inmediatos, o por lo menos para meterle un poco de calma al proceso, ¿no? Y ante Países Bajos de milagro no perdió.
17: El robo de Bernardo Silva para proyectar adelante. Joao Félix, le quedó demasiado larga la pelota. Nilan se quedó con ella, ya tenemos 90. ¿Cuánto más vamos a tener?
18: 6 minutos se juegan en este segundo tiempo. Sinceramente, no es como que se haya perdido tanto, ¿no? Para 6.
17: No, no tuvimos... Bueno, la revisión del VAR del gol de Gonzalo Ramos.
18: Ahí es cierto, es cierto. Es cierto porque duró por lo menos un par de minutos. Y ya con los cambios, es cierto, sí.
17: Salida que tiene Ayer, Oscar Bob sobre la avenida central en propio terreno. Acompaña Odegaard recargado sobre la banda de la derecha. Juega para Orsnes, adelante de medio terreno. Frederick de nuevo con Martín. Conduce de pierna zurda, sigue el futbolista del Arsenal. Espera el movimiento, buscaba Strand Larsen. Balón rebotado de Hegem, ahora para Schädeldrup. Andreas, el remate al primer palo. La buscaba Erling en el segundo, se quedó con ella Diego Costa.
18: Buscó un tiro centro Schädeldrup, ¿no? Ahora cargado hacia a este costado de la izquierda. Con poco peso la banda de la izquierda después de la salida de Nusa. Trata de meter un centro, se barre muy bien Rubén Díaz porque no sabe si el balón va a cruzar o no. Haaland apareció en el segundo palo y después muy bien Costa embuchaca la pelota.
17: Rafa Leao pone freno de mano, tenía para encarar, decidió administrar el balón y ahora Nuno Méndez se junta en corto para que maneje la redonda con tranquilidad Bernardo Silva.
18: ¿Podríamos decir que es un resultado engañoso?
17: Sí, sí, lo creo, sobre todo por el primer tiempo, de Noruega.
18: Sí.
17: Yo sí creo que en este segundo merecieron salir empatados y así, o sea, como si nos vamos a la lógica de Loco Abreu,
19: Pues debió de haber ganado en el primer, claro. Sí, o sea, empataron en el segundo tiempo. Y en el primero lo ganó Portugal injustamente.
18: Sí.
19: Pero bueno, los errores también condenan a la selección noruega. Sobre todo en el 2-1.
18: Y que el trabajo sin balón de Portugal, creo sobre todo que es lo que más se debe de destacar, porque uno se va siempre con la idea de, con las piezas que tienes y la cantidad de talento que cuenta Portugal, con el balón sería lo menos problemático, ¿no? Y sin balón sería el punto débil a lo mejor de Portugal. Hoy en el segundo tiempo creo que esa versión y la capacidad de sacrificio de João Félix, más allá del extraordinario gol que metió en el primer tiempo, cómo corrió en todo el segundo lapso, claro. ¿No? Cómo estuvo siempre pendiente de ir a presionar y de sacrificarse João Félix. Esta versión, sobre todo, te indica que es un futbolista que sigue teniendo condiciones para estar en la élite del fútbol.
19: El tema también es que en la élite, en el día a día, sí creo que le exige más intensidad, que creo que João no tiene ni va a tener.
18: Sí.
19: Hoy, pues entra en un partido en donde él hace la diferencia.
18: Pero creo que claro. No la tiene, o sea, me parece que es porque nunca la ha querido dar. O sea, yo encuentro...
19: ¿La intensidad?
18: Yo encuentro a João Félix un futbolista que creo que sí tiene la capacidad.
19: Ah, no, capacidad, claro, pero el cambio de ritmo, varias cosas, cuando hay amarilla, creo, para Trincao.
18: Sí, otro de los que ingresó y que también se va amonestado, un juego que se empezó a ensuciar ya en el segundo tiempo.
19: Yo no sé si tenga tanto cambio de ritmo y me cuesta... Hay hombre tendido por parte de Noruega en un lado de la cancha y aún así juega el cuadro noruego. Con Schedeldrup. Adiós a Cancelo. Y en la marcación terminó mandando el balón fuera del terreno de juego el cuadro lusitano para que sea lateral favorable al cuadro noruega.
18: Fue
19: un partido, ¿no?
18: Sí. Este es de amarilla total para Bernardo Silva.
19: Al menos, ¿eh? O sea, sí, porque sí, va sí. Y le da la patada sin balón.
18: Porque ya había soltado la pelota Odegaard, va y lo busca Bernardo Silva. Y el asistente no se percata, el asistente tenía la jugada de frente a 5 metros y nunca le avisa el árbitro y ahí se vienen, claro, forcejeando Odegaard y Bernardo Silva. Bueno, finalmente sí lo amonestaron al portugués. No le gustó, por supuesto, a Odegaard. Innecesario lo de Bernardo.
19: De acuerdo. Redonda que tiene ahora en profundidad el cuadro noruego para la llegada de Hegem. No puede tirar el centro, picaba Haaland al primer poste. Fue Ayer el que llegó hasta esa zona a hacer servicio de esquina desde el banderín izquierdo para Noruega.
18: Inteligente Ayer, entiende que su capacidad no le da para recortar, aunque la jugada exigía eso, simplemente rebotar y va con todo el portero a rematar. Odegaard parece que no anda bien, no sé si producto de esta última de Bernardo.
19: Nilan al remate. Allá va Nilan, busca el primer poste, la pelota que pasa. Se había quedado jugado Diego Costa, que había salido y se quedó perdido. No pudo darle dirección de Argo Sanderberge. Saque de puerta para Diego Costa.
18: Creo que era Haaland el que estaba ahí para tratar de rematar. Otra vez la tibia marca de Portugal. La peina Haaland y de milagro Ostigar no llega al segundo poste para meter al segundo contacto. Increíble la que se perdió acá Noruega. Y parece que con esto se va a terminar el partido. Tibia marca de Portugal, que nunca encontró la forma de contrarrestar el ataque aéreo de Noruega, que de igual forma desaprovechó varios balones parados.
19: João Félix, para donde arranca Rafa Leao, le cedía Bernardo Silva la pelota de Ayer, un ataque más para la selección noruega. Sanderberg, Haaland se botó en la línea de medio terreno y ahora robó Nuno Mendes, va, se atreve a Ausner, le termina ganando, la levantó para buscar a Larsen, reventó Rubén Díaz, el lateral para el cuadro de Solbakken. No va a jugar Bob, lo va a hacer a Ausner. Y la va a poner lo más lejos posible, no, en el anillo de medio terreno, para que venga Ayer. Ausnes de nuevo, el hombre del Benfica, juega más atrás. De milagro, ¿no? La puso en Bélgica. Redonda larga de Nilan sobre la banda de la izquierda, a ver si hay peinada por parte de Hegem para tratar de jugar con Schedeldrup. Hegem va a volver a ganar pelota cuando el árbitro central del compromiso dijo... ¡Hasta aquí! ¡Terminó el partido! Lo ganó 1-2 Portugal. Primero João Félix, lo empató Haaland al 50. Y al 55, Gonzalo Ramos hizo el de la diferencia para el triunfo portugués. 1-2 en contra de Noruega. Pausa y volvemos.
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4: Bienvenidos a Contacto Deportivo. Es domingo 4 de octubre y esta es la información. La selección mexicana perdió 3-0 ante la selección de Estados Unidos y Rafael Márquez sigue sin ganar al frente del tricolor. Continúan también las series divisionales de las Grandes Ligas. Hoy por TUDN Radio tendremos dos encuentros. Primero, Brewers se estará enfrentando a los Padres y Atlanta Braves jugará contra Los Ángeles Dodgers. En más actividad de selecciones en la UEFA Nations League, en estos momentos Portugal se está enfrentando a la selección de Noruega. Además, ayer Argentina goleó 7-0 a Burkina Faso.

0: Bienvenidas a una emisión más de Contacto Deportivo a través de la sintonía de TUDN Radio. Soy Andrea Martínez y los invito a que me acompañen la próxima hora menos pausas comerciales con todo lo que está ocurriendo en el mundo del deporte. Es un fin de semana lleno de actividad y aquí les tenemos todos los detalles. Ya lo decíamos en los avances de la información, vamos a arrancar platicando de la selección mexicana y es que ayer perdieron 3-0 ante la selección de Estados Unidos en un juego que se llevó a cabo en el State Farm Stadium en Arizona. Los goles: Julian Hall al 28, Kevin Sullivan al 62 y Malik Tillman al 84 fueron los tantos que le dieron la victoria al equipo de Mauricio Pochettino. Cabe destacar que México se quedó con 10 en la cancha tras la expulsión de Mateo Chávez al minuto 67. ¿Qué es lo que dijo Rafa Márquez después de esta derrota? Aquí lo escuchamos.
1: Bueno, son errores que son corregibles, obviamente, y bueno, me quedo con las cosas buenas que pasaron. Creo que hasta el gol que recibimos, que el equipo estaba bastante bien, así que son errores en que obviamente se pueden corregir. En el fútbol se gana, se empata y se pierde. Hay que estar siempre preparados para esto y lo más importante es saber cómo sobreponemos en esto, hacer autocrítica de qué fue lo que hicimos bien, qué es lo que hicimos mal y seguir trabajando. Esto es un proceso y confío en que podamos mantener un nivel como el que mantuvimos hasta el minuto 28 en el gol, igual contra Colombia. O sea, yo creo que hay cosas buenas que rescatar, pero obviamente con la preocupación de hacer la autocrítica, de saber qué sucedió, de podernos otra vez reponernos lo más rápido posible, porque tenemos otro partido en pocos días.
0: Por otro lado, Eric Lira también habló después del compromiso sobre los errores puntuales que hubo en este encuentro, entre ellos dos de Raúl "El Tal" Rangel.
2: No, creo que no hay ninguna explicación. Ahorita todo está muy, muy caliente, acaba de pasar todo. La verdad no puedo todavía, me quiero bajar un poco las revoluciones y después pensar. Pero nada, es un partido de preparación, hay que tomarle como esa manera, pero sí, lo que no puede pasar es lo que sucedió. Sí, como dices, creo que hay que tener esa contundencia, pero nada, es parte del fútbol, es parte del proceso. Con estos rivales de jerarquía no podemos perdonar y terminan costando caro los errores. No, apoyo máximo, apoyo total a Tala, a Raúl, más bien. En el Mundial nos salvó de varias y es parte del proceso. Es un partido de preparación, tampoco hay que hacer lo demás, estamos listos y preparados para lo que venga.
0: También escuchamos a Álvaro Fidalgo después del partido.
3: El resultado es doloroso, obviamente, más como empezó el equipo. Creo que los primeros 20-25 minutos el equipo entró espectacular el partido. Un poco ahí a raíz del gol empezamos a perder un poco esa paciencia que estábamos teniendo con balón, esa tranquilidad desde atrás. Y bueno, pues nada, derrota dolorosa. Pero bueno, acaba de empezar el proceso, acaba de empezar todo. Y el martes hay otra nueva oportunidad. Bueno, ahora mismo, Julián, ahora mismo difícil decirte algo, decir qué sensación tengo, qué tal después de un resultado así, después de salir ahora mismo caliente. Obviamente habrá que analizar muchas cosas. Intentaremos pues sacar también alguna cosa positiva, que seguramente pues difícil con un 3-0, pero al menos en los 20 primeros 25 minutos el equipo iba funcionando bien. No sé. Martes nueva oportunidad, nuevo tal, y obviamente hoy jodidos, y más con un partido así. Pero bueno, al final los errores de todos en un partido de este nivel pues se apagan, ¿no?
0: El capitán de esta selección mexicana, Johan Vázquez, también tuvo palabras en la zona mixta después del compromiso. Aquí escuchamos lo que dijo el jugador de la Serie A.
4: A ver, creo que hay que ser autocríticos hoy, conscientes, creo que el grupo lo sabe. Al final de cuentas son cosas puntuales lo que pasaron hoy. Y nada, creo que me toca a mí decirlo hoy, tratar de darle vuelta a la página lo antes posible, porque tenemos otro compromiso ahora en 2 días, y creer en el proceso. O sea, creo que al final de cuentas me quedo con el primer tiempo antes del primer gol, que las cosas estaban haciendo bastante bien, y seguir. Yo no voy a hablar de uno o dos. O sea, creo que al final de cuentas somos un equipo, los objetivos son para todos, porque al final de cuentas los que jugamos fuimos todos. Y lo entendemos, creemos que a veces la afición tiene el derecho de expresarse. Creo que nosotros, como lo venía diciendo ahorita la primera

0: tratar de ser autocríticos. Y nada, o sea, al final de cuentas, si nos hubiera pasado el contrario, si nosotros hubiéramos ganado 3-0, no somos los mejores ni nada, pero bueno, creo que tratamos de darle lo antes posible la vuelta para seguir. Bueno, creo que, como dices, pues la calma es muy importante. Creo que, al final de cuentas, si todos de aquí, que estamos aquí, empezamos a ver los errores y todo, o sea, se vuelve un desastre. Creo que, al final de cuentas, es un proceso, creo que ya lo venía diciendo. Es difícil decir esto porque creo que es un partido importante, no era, es. Y así, creo que al final de cuentas, es difícil decirlo porque capaz sonamos muy políticos nosotros los futbolistas diciendo estas palabras, pero hay que darle lo antes posible, limpiarse la cabeza, no pensarse, porque si te hacen más telarañas en la cabeza, no va bien. Creo que al final de cuentas, como lo decía antes, me quedo con lo positivo, con mis compañeros, porque no era fácil. Y al final de cuentas, también un poco de mérito a Estados Unidos, que al final de cuentas hizo las cosas.
1: Las palabras de Johan Vázquez. En la contraparte vamos a escuchar lo que dijo Mauricio Pochettino después de la victoria de su equipo.
2: Bueno, yo tengo grandísimo respeto por todos mis colegas y por supuesto por México, por la selección mexicana. Lógicamente no soy quien para contradecir a mi colega, a mi entrenador. Cada uno tiene su forma de ver las cosas, lo respeto. Está claro que han pasado situaciones que, por supuesto, si yo estaría en su lugar, quizás opinaría lo mismo, pero hay que estar ahí, hay que forzar los errores, y para nosotros la primera jugada fue una jugada donde forzamos al error, la segunda también, por conceptos que el equipo adquiere, ¿no?, con este cuerpo técnico. Pero por supuesto que estoy contento por más que por el resultado, estoy contento porque la experiencia que estamos, ¿no?, teniendo, ¿no?, con un grupo que es joven, pero que hay un equilibrio bueno, creo que es muy valioso, ¿no? Y este partido, por supuesto, que sabíamos de la rivalidad, de lo que significa, pero lo más importante es, ¿no?, que pasemos momentos buenos y no tan buenos, pero que estemos juntos, ¿no? Que eso es el objetivo, ¿no? Para el futuro, ir creciendo, se crece a través de a veces de momentos de adversidad. Y yo creo que jugando contra México, un gran rival, con grandes jugadores, es normal que hoy pasáramos momentos de dificultad, pero los llevamos adelante y el equipo mostró dentro de esa juventud mucha madurez, ¿no?
1: En más duelos amistosos de esta fecha FIFA, la selección de Argentina goleó 7-0 al combinado de Burkina Faso. Goles de Lautaro Martínez, también de Gianluca Prestiani, así como de Nico Paz, Julián Álvarez, Franco Mastantuono y Juliano Simeone, además de un autogol del combinado africano, que por cierto utilizó a sus jugadores sub-23 después de que los jugadores del equipo mayor decidieran no tener actividad. Vamos a escuchar las palabras de Lionel Scaloni haciendo un análisis de lo que fue esta contundente victoria.
3: El partido, bueno, el primer tiempo fue bueno, lo afrontamos bastante serio y fue bastante bueno. Ya después el segundo tiempo con los cambios, dándole minutos a los chicos más jóvenes, a uno que debutara, y bueno, hay que darle tiempo también a ellos que se acoplen, pero bueno, en líneas generales cumplimos el objetivo. Y los cambios, bueno, no, en realidad no, pero era para que jueguen. No, Juliano de lateral en línea de cuatro no, Nico lo ha hecho, pero tampoco es la idea. Pero bueno, el partido daba para que lo puedan hacer y para que jueguen minutos, porque ellos no habían entrado el partido anterior y son chicos que importantes, que nos han dado un montón, y bueno, vimos la posibilidad que lo puedan hacer, lógicamente siempre respetando al rival, pero en un contexto normal, a lo mejor en un partido un poco más cerrado, no hubieran entrado en esa posición.
1: Escuchamos ahora las palabras de Emiliano Martínez, el arquero del Albiceleste.
4: La verdad que sí, pero bueno, al final Jordaño me llegó una vez y me metió gol en el Mundial, Egipto también, así que cualquiera te puede meter gol. Pero no, para mí es un orgullo tener el arco en cero, sea quien sea rival. No, lo que se disfruta en entrenamiento, lo exigente que estamos entrenando, yo paso mucho tiempo con los arqueros y nos tiramos de palo a palo como si fuera el primer día, y eso la verdad demuestra que día a día cada vez mejoramos. No, la verdad que no, porque quedaron muchos chicos también. Obviamente, Ota, Leo, el Fideo nos dejaron muchos mensajes, mucho amor para esta selección, y trataremos de representar no solo a ellos, nosotros representamos un país, a los jóvenes, vamos al interior con los chicos, va más allá de eso, y nosotros queremos seguir representando a este país lo mejor posible.

0: escuchamos las palabras de Franco Mastantuono, que ya lo decíamos, se hizo presente en el marcador.
1: Bueno, muy contento de volver a ponerme la camiseta de Argentina, es muy especial para mí. Como ya saben, bueno, me quedé fuera del Mundial y para mí fue triste, obviamente, porque uno siempre sueña con estar. Me puse triste, obviamente, pero rápidamente pensé en que nada, que tenía que seguir trabajando para volver a estar con la camiseta de la selección, y por suerte me tocó hacer un gol y estoy muy contento.
0: Este domingo siguen los juegos amistosos en resultados de duelos que ya terminaron. Senegal venció 1-0 a Comoros, Kirguistán derrotó 3-1 a Líbano y Egipto y Sudáfrica están al medio tiempo empatando sin goles, mientras que Marruecos también al medio tiempo le está ganando 1-0 a Mali. Más tarde Bolivia se estará enfrentando a Gambia. Para este lunes Uganda jugará contra República Democrática del Congo, Mauritania se estará enfrentando a Sri Lanka, Ruanda jugará contra Kenia y Liechtenstein se estará enfrentando a Gibraltar, todo esto en duelos amistosos. Sin embargo, en Europa se está llevando a cabo la UEFA Nations League. En estos momentos hay resultados al momento. Azerbaiyán venció 1-0 a Lituania, mientras que Kosovo y Austria empataron a un gol. Malta venció 1-0 a Andorra y en juegos que se están desarrollando en estos momentos, todos todavía empatados sin goles. Grecia frente a Alemania, Países Bajos ante Serbia, Portugal ante Noruega, Gales frente a Dinamarca e Irlanda contra Israel. Esos son los duelos al momento, insistimos, todos empatados sin goles. Para mañana Chipre se estará enfrentando a Letonia, Bosnia y Herzegovina jugará ante Polonia, Francia se estará enfrentando a Bélgica, Italia jugará ante Turquía, Montenegro se enfrentará a Armenia, Irlanda del Norte jugará contra Georgia, Rumania se estará enfrentando a Suecia y Ucrania se estará midiendo a Hungría. Actividad en la fase de grupos de la CONCACAF Nations League. Guyana hoy está empatando sin goles frente a Dominica. Más tarde las Islas Vírgenes Estadounidenses jugarán contra las Bahamas, mientras que Islas Turcas y Caicos se enfrentará a Islas Vírgenes Británicas. Puerto Rico jugará ante Islas Caimán, Trinidad y Tobago jugará ante Curazao, Aruba se medirá a Anguila y Costa Rica se estará enfrentando a la selección de Haití en un estadio que lucirá lleno allá en el país tico. Vamos a escuchar las palabras de Brian Ruiz, el entrenador de Costa Rica, previo a este compromiso.
2: Sí, bueno, primero que todo agradecer a la afición por la aceptación de nosotros en venir acá y intentar darle una cara diferente a la selección. Yo creo que eso es lo que los ha motivado a llenar este estadio. El tico siempre ama la selección y por más mal que esté la selección, por más crítica que le demos a la selección, siempre queremos ir al estadio a apoyar a la selección. Y yo creo que en estos entrenamientos que hemos tenido esta semana con el partido de Nicaragua, como lo dije después del partido, no fue un partido excepcional para nosotros, pero cumplimos con sacar el partido y creo que de muy buena manera y yo creo que eso llena de ilusión nuevamente un poco a la afición, pero depende de los jugadores. Esto es un partido muy, una oportunidad muy grande para nosotros como cuerpo técnico y para los jugadores de volver a meter a la afición, de volver a empezar a enamorar a esa afición. La vez pasada, hace unos días me contactó un amigo y me dijo que sentía que podía pasar un poco lo que pasó después de la nieve. Que la afición vuelva, después de momentos difíciles, vuelva a creer y que nosotros pues volvamos a ganar los partidos. Y yo creo que eso es lo que queremos para este partido de mañana. Lo hicimos contra Nicaragua, ganamos el partido bien ganado dentro de las circunstancias y todo. Pero mal, el partido de mañana en casa, estadio lleno, es un partido que los muchachos tienen que vivirlo de una manera diferente. Tienen que meter a la afición nuevamente en ese enamoramiento que podemos empezar con la afición nuevamente porque es un aliciente muy importante para nosotros dentro de la cancha.
0: Hoy también en esta Liga de Naciones de la CONCACAF, Nicaragua se estará enfrentando a República Dominicana. Sin embargo, mañana también hay actividad. Guadalupe se enfrenta a Santa Lucía. Cuba estará jugando frente a San Kitts y Nevis y Martinica estará jugando ante El Salvador, un equipo al que no le ha ido nada bien durante esta fecha FIFA. Estas fueron las palabras previas al duelo de su entrenador Hernán Darío Gómez.
3: Mira, una de las cosas que más hemos sentido en el grupo es la pena con la gente de El Salvador, es de lo más duro, lo que más nos ha costado. Tenemos jugadores importantes para eso. Mañana va a estar Nathan desde el inicio, entonces eso es una buena noticia. Yo no conozco ningún técnico que no lo haya goleado. A todos los técnicos nos han goleado. Son golpes muy duros, desestabiliza. Tiene que haber cambios, porque si no hay cambios, entonces no estamos buscando una forma de salirnos de donde estamos. Creemos en los 25 jugadores que están acá.
0: Bermuda, por otro lado, este lunes se estará enfrentando a Barbados. Granada jugará contra Bonaire y Guatemala se estará enfrentando a Surinam. Escuchamos al técnico de los Chapines, Luis Fernando Tena. Se estará enfrentando a la selección de Jamaica y por parte de la H hablaron dos de sus futbolistas. Escuchamos primero a Jonathan Rubio.
4: Lo que pasó ayer, infelizmente ya no podemos cambiar nada. Toca pensar ahora en Jamaica. Sabemos que va a ser un partido difícil, como lo han sido los tres partidos que hemos jugado. Vamos a salir para ganar. Todavía tenemos una pequeña esperanza y yo creo que nos tenemos que aferrar a eso. Yo dije antes de salir para Jamaica de que íbamos ante todos los pronósticos y logramos lo más difícil, ¿no? que era ganar en Kingston. Entonces ahora estamos igual y bueno, nuestro trabajo es creer hasta donde hayan posibilidades y dar una imagen diferente de lo que pasó ayer.
0: De Honduras también habló Enrique Menejivar sobre lo que le ha faltado al equipo para.
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0: Llegó el momento de hacer la pausa en Contacto Deportivo, no sin antes invitarlos a que se queden con nosotros, porque regresaremos para platicar del béisbol de Grandes Ligas. Terminando Contacto Deportivo, nos ligamos con las series divisionales y tendremos a Luis Quiñones para que nos cuente los detalles de lo ocurrido en los dos últimos juegos de la jornada de ayer sábado y lo que nos espera este domingo. Esto es Contacto Deportivo, ya regresamos.
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1: Muy buenas tardes, gracias por acompañarnos. Hoy es día de la NFL, hoy es día de partido desde la Legion Stadium. Los Raiders de Las Vegas reciben a los Jefes de Kansas City en un partido, que todo el mundo está esperando. No es simplemente otro encuentro de la división del oeste de la Liga Americana, no. Es un enfrentamiento entre dos equipos invictos que llegan 3-0 por primera vez en la historia de esta rivalidad en temporada regular. Imagínese usted toda la historia que hay entre estos dos equipos, esta rivalidad de décadas. Y es la primera vez en la que los dos llegan invictos a la semana 4 de la temporada regular. Esto no es común, especialmente si tenemos como parámetro el equipo de los Chiefs. Bueno, han sido protagonistas en los últimos 8 o 10 años en la NFL, y los Raiders, bueno, lo contrario, han estado sufriendo en ese mismo lapso de tiempo. Y ahora, bueno, el premio es grande. El que gane esta tarde será el líder de la división y para lo que eso significaría para la nación Raider. Hoy estamos hablando de dos equipos que son dos de los nombres más importantes de la división del oeste, y una oportunidad para que los Raiders demuestren que es un equipo que ha cambiado. Los Raiders han comenzado la temporada derrotando en la primera semana a los Delfines de Miami, después despacharon a los Chargers de Los Ángeles allá en Los Ángeles, y la semana pasada en una gran victoria allá en Nueva Orleans sobre los Santos por 35-27. Los Raiders llegaron a estar abajo en el marcador 11 puntos, inclusive en la segunda mitad del partido, y terminó remontándolo. Kirk Cousins lanzó para 248 yardas y 3 anotaciones. Brock Bowers, que estaba de regreso en su debut, 10 recepciones, 116 yardas y una anotación. El rookie Mike Washington Jr. aportó un touchdown terrestre de 36 yardas. La defensa provocó 4 pérdidas de balón en el cuarto periodo. Los Raiders no solamente están ganando, también están encontrando diferentes maneras de ganar. Hablando de Brock Bowers, bueno, se anunció que ya está mejorado de la lesión, por supuesto, después del partido pasado, pero parece que estaba enfermo el día de hoy. Aún así, dijeron que no había problema, que Brock Bowers iba a estar jugando el día de hoy. Vamos a ver qué tanto le afecta a esta enfermedad. No nos han dicho exactamente de qué se trata, pero esperemos que no le afecte demasiado a Brock Bowers y que nos pueda dar otra excelente presentación como lo hizo la semana pasada. Por su parte, el equipo de los Chiefs comenzó la temporada derrotando a los Broncos de Denver 31-10. Después le sufrieron con los Indianapolis Colts 33-30. Terminaron ganando los Chiefs. Y el último partido, bueno, despacharon a los Delfines de Miami 24-10. La última semana contra Miami, Kansas City tuvo que trabajar para cerrar ese partido. Patrick Mahomes terminó con 246 yardas, 2 anotaciones, 20 pases de 24 pases, 24 recepciones, y volvió a utilizar con mucho éxito el play action. Kenneth Walker, tercero, anotó 2 anotaciones. Travis Kelce agregó otro touchdown para cerrar prácticamente el partido y ganarlo 24-10. En el 2025 los Raiders terminaron 3 ganados, 14 perdidos. Después de 3 partidos en esta temporada ya tienen la misma cantidad de victorias el equipo de los Raiders. ¿Qué ha cambiado en los Raiders? Bueno, el nuevo entrenador, Clint Kubiak, que lo ha hecho muy bien. Tienen un nuevo quarterback, por supuesto, Kirk Cousins. Una nueva pieza ofensiva como Ashton Jeanty, que es su segunda temporada, pero que ya se nota ese cambio en él de que quiere llegar a ser una superestrella en la NFL. Y por supuesto la defensiva de los Raiders, ¿no? Que ahora promedia o que ahora está consiguiendo muchos turnovers en los partidos, como lo decíamos, en el último 4, simplemente en el cuarto. Y además, bueno, la ofensiva que está ahora promediando 29.3 puntos por partido y solo están permitiendo 18 puntos por partido en defensiva. La ofensiva ha producido 311.7 yardas por partido, mientras que la defensa permite 316.7. En el 2025 los Raiders ganaron 3 partidos en toda la temporada. Hoy, con 3 semanas jugadas, ya igualaron ese número. Por su parte, el equipo de Kansas City, la temporada 2025 fue diferente también para ellos. Fue su primera temporada perdedora en mucho tiempo. Quedaron con un récord de 6 ganados, 11 perdidos. Vámonos a la pausa. Regresamos con una entrevista de Fernando Mendoza que le hizo Harry Ruiz esta semana. No se vaya, ya regresamos.
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1: Gracias por acompañarnos en 1460 AM Deportes Vegas. La casa de los Raiders de Las Vegas, que están saltando en estos momentos al emparrillado. Y bueno, los Raiders están invictos en esta temporada. 3-0. Y lo más impresionante es que da la sensación de que los Raiders todavía no han utilizado a su mejor arma. Al futuro de esta franquicia, Fernando Mendoza, que no ha jugado un solo down en esta temporada, porque no lo ha necesitado el equipo de los Raiders, pero sí estuvo listo para darle una entrevista a Harry Ruiz. Platicó con él esta semana. Vamos a escuchar qué fue lo que dijo Fernando Mendoza.
12: Aquí me encuentro en el cuartel general de los Raiders con el campeón nacional invicto, el ganador del trofeo Heisman, el pick número uno del draft 2026, Fernando Mendoza. Fernando, ¿cómo estás?
13: Muy bien, gracias por tenerme.
12: Claro, estamos aquí de cara con el mes de la herencia hispana. I want to ask you, for you, you're in a position where millions of young Latino kids, they're going to see you as a quarterback in the NFL. What does representation mean for you personally?
13: I think representation means everything, because representation is representing your family, your culture, and where you come from. The roots that you've laid down, or your family's laid down, that has inspired and allowed you to get to this point. So I've been very grateful that my family has been able to accomplish the American dream of all four of my grandparents coming over from Cuba, settling down in the United States, working hard to allow me to have this great opportunity.
12: This is the first time that we see a Latino quarterback that's not Tom Flores, Jim Plunkett, yeah, rocking the silver and black. When you look at that broader meaning, what does that mean to you to see continuing that lineage for the silver and black?
13: It means a lot to continue the lineage, and not only continue a lineage, but a great lineage. The way that you know, Mr. Flores and Mr. Plunkett have had success throughout their career, the way that they've impacted the community, Raider Nation, the silver and black, has been inspiring. It looks like something that I want to carry on.
12: What do you hope that a young Latino quarterback playing right now in high school here in Vegas, or back in Miami and El Paso, yeah, Texas, in a, yeah, Hispanic wherever, community, wherever they're at, what do you hope they take from seeing you on the field?
13: I hope they take that it is possible. That it is possible. I remember from a young age searching up on Google, have there ever been any Cuban quarterbacks? And I remember I believe it was like one or two, but at that point when I saw that there was overall Latino quarterbacks of Jim Plunkett, Tom Flores, I was like, okay, this is possible. This can be done. This is not, we're not sending a man to the moon for the first time. This can be done. And I just hope it inspires, and no matter how the journey looks right now or whatever, any critic or analyst might tell you that it is possible to be Latino and play quarterback in the National Football League.
12: Fernando, cerremos esta entrevista mano a mano pidiéndote un mensaje. ¿Qué mensaje le quieres mandar a la Raider Nation?
13: Gracias por todo su apoyo. ¡Viva los Raiders!
1: Ahí están las palabras de Fernando Mendoza hablando de la importancia de las raíces hispanas para él y lo que significaba representar como un hispano al resto de la comunidad, precisamente latina, en todo el estado, en todos los Estados Unidos. Hablaba de la importancia de sus de sus raíces, de sus abuelos, de haber llegado desde Cuba, haberse quedado en Estados Unidos y bueno, darle a él esa oportunidad, a su familia, de ahora poder estar en esta posición. También habló de cómo inspirar a todos los jóvenes que juegan al fútbol americano de raíces latinas en comunidades como Las Vegas, como Miami, como en El Paso, y que se puedan inspirar en él y también, bueno, seguir esa historia ganadora y también orgullosa de latinos jugando como mariscales de campo en esta liga. Por supuesto, mencionó a Tom Flores aquí con los Raiders, y bueno, diciendo que es un legado histórico muy importante que él, por supuesto, quiere continuar. Y bueno, Fernando Mendoza mostrándonos otra vez lo ecuánime que es cuando habla, cuando está frente a los micrófonos. Se nota que es una persona muy inteligente, que es dotado también para estar detrás de los micrófonos, y vamos, habla muy bien y seguramente tendrá una carrera muy larga en esto de las comunicaciones cuando decida retirarse de la NFL como jugador. Esperemos que pasen muchos y muchos años antes de que eso suceda y sea una carrera muy exitosa para Fernando Mendoza y, por supuesto, una carrera exitosa para él en los colores de negro y plata. Ya están los dos equipos en el emparrillado, calentando, preparándose para este partido de la semana 3. Hablemos un poquito de el equipo contrario, de los Chiefs. Como les decía, terminaron la temporada pasada con 6 victorias, 11 derrotas. Fue la primera temporada desde el 2014 en que Kansas City quedó fuera de los playoffs. Patrick Mahomes además sufrió una lesión importante de rodilla en diciembre. Eso hizo que la gran pregunta de la temporada baja era cómo va a regresar Mahomes. La respuesta hasta ahorita, bueno, muy bien. Kansas City está invicto. 416.3 yardas por partido, segundo mejor promedio de la NFL, también 153.3 yardas terrestres por partido, quinto de la liga, y 16.7 puntos permitidos por partido, empatado como el tercer mejor registro de la NFL. Vámonos a la pausa, regresamos más de este delicioso platillo de la NFL desde 1460 AM Deportes Vegas. Los Raiders reciben a los Jefes de Kansas City.
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0: de los Raiders. Hoy los malosos reciben a los jefes de Kansas City desde el estadio Allegiant, que se está empezando a llenar. Sí, mucha gente de Kansas City, por supuesto, de rojo, pero cuando salió el equipo de Kansas City se escuchó el tremendo abucheo de los aficionados de los Raiders, que esperemos hayan escuchado el llamado de la Nación Raider, que decía: por favor, hoy vengan al estadio, hoy vengan a apoyar al equipo, porque hoy podemos ser líderes de la división del oeste. Parece que la gente ha respondido y parece que hoy va a haber mayoría, por supuesto, de los malosos aquí en casa. Gran duelo de mariscales de campo el día de hoy. La superestrella Patrick Mahomes, quizá el mejor quarterback de la NFL en los últimos 10 años, contra Kirk Cousins, un veterano que ha hecho muy bien las cosas aquí con Las Vegas, que ha caído como anillo al dedo en esta institución, como el escudo y maestro perfecto del futuro de este equipo. Estamos hablando de Fernando Mendoza, por supuesto, pero ahí está Kirk Cousins para precisamente ser eso, el escudo y maestro de este quarterback, y Kirk Cousins lo está haciendo de manera espectacular. Patrick Mahomes, después de 3 partidos, 98 intentos, 67 pases completos, 812 yardas, 68.4% de efectividad, 7 anotaciones, 2 intercepciones, un rating de 108.9, 10 pases de 20 o más yardas. Y Patrick Mahomes también acaba de superar nada más ni nada menos que a Joe Montana en anotaciones desde pases de carrera, llegando a 247 contra Raiders, una estadística que debe estar ahí. Es que Mahomes tiene marca de 13-2 contra los Raiders en esos 15 partidos, 36 anotaciones, 5 intercepciones. Y aquí en la ciudad de Las Vegas, bueno, escucha esta estadística: Patrick Mahomes está invicto. Hay que tener mucho cuidado con el número 15 de los Chiefs, que no sabe lo que es probar la derrota aquí en este estadio. Esperemos que hoy llegue. Además, ha sumado 20 anotaciones y solamente 2 intercepciones aquí en esta ciudad. La única derrota de Kansas City en el Allegiant Stadium llegó en el último partido de la temporada pasada. Los Raiders ganaron 14-12 el 14 de enero del 2026. Mahomes no jugó ese encuentro, estaba lesionado. Por su parte, Kirk Cousins, después de 3 partidos, 661 yardas, 62 recepciones de 92 intentos, 97.4% de efectividad, 9 anotaciones, 3 intercepciones, un rating de 107.2%, y ha sido capturado en 5 ocasiones. Cousins ha lanzado 3 touchdowns en cada uno de sus primeros 3 partidos con los Raiders. Si lanza 3 touchdowns hoy, se convertirá en el primer quarterback desde la fusión de la NFL y la AFL de 1970 en lanzar al menos 3 touchdowns en cada uno de sus primeros 4 partidos por una franquicia. Usted escuchó los abucheos en estos momentos. Eso es porque Patrick Mahomes estaba en las pantallas. Y bueno, ahí se escucha la Nación Raider haciéndose presente. La sangre plata, el corazón negro. Esperemos que hoy la Nación Raider se haga presente aquí en el Allegiant Stadium, que se empieza a llenar. Jugadores a seguir en este partido, además, por supuesto, de Patrick Mahomes, está Kenneth Walker, tercero, de parte del equipo de los Chiefs. El corredor, después de tres partidos, 65 acarreos, 360 yardas, 5.5 yardas por acarreo, dos anotaciones. Además, suma 11 recepciones, 82 yardas y dos anotaciones más por la vía aérea. Un total de 442 yardas desde la línea de golpeo. Y su mejor partido hasta ahora fue contra Indianápolis, con 178 yardas terrestres. Además de que anotó dos anotaciones en ese partido. Travis Kelce, por supuesto, la otra superestrella del equipo de los Jefes. Después de tres semanas, 14 recepciones, 231 yardas, dos anotaciones, un promedio de 6.5 yardas por recepción. Kelce tiene 36 años y está en su temporada número 14. Todavía en la temporada baja pensó si se retiraba o no. Bueno, dijo, voy a regresar. Y Kelce ha atrapado al menos un pase en los 191 partidos consecutivos. La racha más larga en la historia de los Chiefs. Así que todavía funcionando Travis Kelce en la NFL. Rashee Rice, el receptor abierto de los Chiefs, 13 recepciones, 190 yardas, un touchdown para él. Rice apareció en el reporte de lesiones por su rodilla, pero no aparece en el reporte final de la semana 4, después de participar completamente el viernes en el entrenamiento. Por parte de los Raiders, por supuesto, Kirk Cousins. Hay que seguirlo, hay que seguir a Ashton Jeanty, que lleva 63 acarreos, 206 yardas, 3.3 yardas por promedio. Todavía no ha anotado por la vía terrestre, pero ha recibido 13 recepciones, 97 yardas y dos anotaciones por la vía aérea. También Trey Tucker, el receptor abierto, 11 recepciones, 189 yardas, un touchdown. Y por supuesto, Brock Bowers en su segunda aparición con 10 recepciones, 116 yardas y un touchdown. Vámonos a la pausa. Regresamos con otra entrevista bastante interesante que hizo Harry Ruiz hace unos momentos. Ya se la traemos.
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0: De regreso en la red radial de los Raiders desde el Estadio Allegiant en la ciudad de Las Vegas, la ciudad del espectáculo y ahora la ciudad de los deportes. ¿Por qué? Bueno, hoy es un día muy especial para el deporte de Las Vegas. Uno, bueno, estamos aquí, los Raiders están invictos, reciben en el Allegiant Stadium a los Jefes de Kansas City. Además, las Aces de Las Vegas comienzan su camino en las semifinales de la WNBA. Hoy enfrentando al Valkyrie de Golden State. Ese partido va a ser allá en el área de la Bahía. Además, los Caballeros Dorados, los Golden Knights, hoy enfrentan a los Canucks de Vancouver. Este partido allá en Vancouver. Y además, hoy hay carrera de NASCAR aquí en la ciudad de Las Vegas. Así que un día completito deportivo para los residentes del Estado de Plata. Y nos da muchísimo orgullo ser parte de esto. Vaya día, vaya partido que tenemos aquí a través de 1460 AM Deportes Vegas y toda la red radial de los Raiders. Muchas gracias por acompañarnos en cualquier parte de este país y más allá de sus fronteras. Gracias por ser parte de la Nación Raider. Va a ser un encuentro fenomenal. Un encuentro de invictos. Un encuentro de dos equipos que están jugando muy bien. Un equipo de los Chiefs que, por supuesto, vienen con ganas de revancha. Vienen con ganas de mejorar y mucho lo que hicieron la temporada pasada por primera vez desde el 2014 que los Chiefs se quedaron fuera de la postemporada, y esto le abrió, por supuesto, la puerta a los resto de los equipos para poder levantar

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1: Muy bien, la ofensiva de los Raiders lo está haciendo bien, todo el equipo lo está haciendo bien, y ahorita, en estos momentos, por supuesto, no hay necesidad de cambiar, no hay necesidad de mover las cosas. Ya lo dice el dicho, equipo que gana no se toca. Lesionados por ambos equipos, inactivos por parte de los Chiefs. No va a estar Jared Wiley. No va a estar Jadon Kennedy, Jack Pyburn, Diego Pounce, Josh Simmons. Tampoco estarán esta noche. Hoy, para prender la antorcha aquí del estadio, bueno, ese honor se lo van a dar a Leo Aragús, ex pateador de despejes de los Raiders, el cual ha sido invitado en esta cabina en varias ocasiones. Esto en honor de la herencia hispana. Y Harry Ruiz tuvo la oportunidad de platicar con él hace unos momentos. Vamos a escuchar qué fue lo que dijo Leo.
2: Aquí estamos con el hombre del día, Leo Aragús, quien va a estar encendiendo la antorcha de Al Davis previo al partido frente a los Jefes de Kansas City. Leo, ¿cuál fue tu reacción cuando te marcaron de los Raiders y te dijeron, te queremos traer a Las Vegas para el partido de Viva los Raiders y tú vas a encender la antorcha de Al Davis?
3: Pues me quedé con la boca abierta, sorprendido. Es un honor, claro, ¿verdad? Pero al mismo tiempo, cuando me dieron las noticias, me quedé con la boca abierta, todo sorprendido, no sabiendo qué era. Me dio, ¿cómo te diré?, escalofrío sabiendo que iba a tener ese honor y agarrar la oportunidad de venir a representar la raza con más ganas.
2: Sin duda alguna, que eso es algo muy importante. Tú como latino, ser el primer latino que va a estar encendiendo esa antorcha, ¿para ti qué significa eso?
3: Bueno, no más es para mí, es para mi familia y toda la raza que tenemos aquí que siguen apoyando el equipo. Y nomás sabiendo que los Raiders todavía somos familia y me están dando la oportunidad de venir a encender la torcha, es un honor, especialmente y siendo el primer latino y representando la raza de nosotros.
2: Cada año te traen para el partido de los exjugadores, el Alumni Game. Hoy, ¿qué tan diferente se siente el venir a este partido? Campaña regular, invictos los Raiders 3-0, pero también tú siendo parte importante del show donde todo mundo te va a estar volteando a ver antes de la patada inicial.
3: No, pues es un honor, como te digo, y sabiendo que voy a estar ahí cuando nos traen con el alumni, nos traen a todos, pero como ahora siendo que yo voy a estar en la atención y siendo el chavo que va a andar encendiendo la torcha, pues es, como te digo, es un honor bien grande para mí y me siento un poquito nervioso, pero al último de cuentas tengo el apoyo de toda mi gente que me ayuda y tratar de hacer lo mejor que podemos hacer en todo, especialmente ahora que estamos jugando contra los Chiefs. Yo comencé mi carrera con los Raiders contra los Chiefs y ahora estoy aquí representando los Raiders contra los Chiefs y estamos ganando tres partidos ya sin ni una despista y ojalá que ganemos ahora también.
2: Oye, ahorita podemos voltear allá al otro lado del campo. Fernando Mendoza, quarterback, drafteado número uno. Alguien de nosotros, alguien de nuestra raza. Tú como latino, viendo a otro latino que eventualmente va a ser el quarterback titular de los Raiders, ¿lo volteas y lo ves y te ves representado a ti, a tu familia, a toda nuestra raza en él?
3: Sí, no, claro, porque comenzando con el nombre, el apellido, están detrás de la jersey. Es un honor viendo otro latino haciendo lo que yo hice y luego él también jugando por el equipo que yo represento mucho, los Raiders, y viendo a Mendoza, viendo el nombre, es un honor.
2: Me imagino tú, por ejemplo, tú tienes hijo, hijas, hay muchos de nosotros que tenemos a nuestros chavitos. Cuando ves a alguien como tú en los 90s o a Fernando ahora en los 2020s, eso te enseña, ¿no? Sí se puede.
3: Sí se puede, y lo bueno es que también ya se mira un poquito más, mucho más nombres latinos que están jugando en la NFL, y así poquito a poquito ya están agarrando la onda que la raza sí puede jugar.
2: Sin duda alguna. Leo, ¿qué mensaje le quieres enviar a nuestra raza que nos está viendo, que nos está escuchando aquí de la Raider Nation?
3: No, pues queremos decirles que gracias por el apoyo y aquí estamos para representar los Raiders con,

0: con muchas ganas y sabiendo que estamos aquí todos juntos, como dice mi papá, échale ganas, cabrones. Pues aquí estamos.
1: Así es, Leo. Muchísimas gracias y muchísimas felicidades. Te lo mereces. Estamos orgullosos de ti.
0: Gracias, muy amable.
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13: De regreso en la red radial de los Raiders a través de 1460 AM Deportes Vegas desde el Estadio Allegiant. Hoy los malosos de Las Vegas reciben a los jefes de Kansas City en un partidazo de invictos en esta, la semana 4 de la NFL. Voy a saludar a mi compañero y amigo Harry Ruiz. Harry, ¿cómo estás? Muy buenas tardes. Ojalá puedan ver a Harry Ruiz, que trae una camisa espectacular de la herencia hispana de los Raiders.
1: Es el partido de Viva los Raiders. Es el juego donde todos estamos representando lo que estamos muy orgullosos, que son nuestras raíces, tú y yo, de raíces mexicanas, pero sabemos que está nuestra banda que representa Centroamérica, que representa Sudamérica, también a los españoles los adoptamos como parte de nosotros, y muchos aquí en los Estados Unidos que han estado también de cerca con nuestra raza, se les agradece mucho, y hoy los Raiders nos están celebrando, entonces nos unimos a la fiesta también.
13: Por supuesto, la gente del Caribe, de donde tiene sus raíces Fernando Mendoza, excelente entrevista que le hiciste esta semana, Harry.
1: Por cierto, viene un artículo especial en raiders.com/español, estén al pendiente, ¿eh?
13: No se lo vayan a perder. ¿Cómo lo sentiste esta semana al equipo? ¿Cómo los ves ante lo que ahora es una prueba de fuego para ellos? Harry, por primera vez en la historia de esta rivalidad, entran a la semana 4 invictos los dos equipos, increíble.
1: Exactamente, enfrentándose como invictos después de esta semana 3, ahora en la 4. Yo en el vestidor, un ánimo completamente diferente a lo que vi el año pasado. Por supuesto, el año pasado en toda la temporada ganaron 3 partidos, ahora van 3 juegos disputados, han ganado 3. Con mucha razón va a haber un ánimo opuesto sobre el emparrillado, también en el vestidor. Caray, la prensa. Había una cantidad, el triple de la prensa que había previo a la semana 1 estaba presente, incluido mi primo Omar Ruiz del NFL Network, al que le mando un gran saludo. Este partido va a estar siendo transmitido prácticamente a todo el país por medio de CBS. Eso te demuestra la atención que está recibiendo, y muy pronto, Alejandro, va a abrirse también la ventana para hacer los juegos. Exacto. Flex, donde vas a empezar a meter a equipos al horario estelar que no estaban anteriormente programados a estarlo. Si siguen ganando los Raiders, no les sorprenda que estemos aquí por la noche, en algunos lunes, en algunos jueves, en algunos domingos.
13: Es correcto, parece que para allá van los Raiders, para allá va ese rumbo. Y si hoy partido nacional, ¿por qué? Porque los Raiders siempre llaman la atención, y además, bueno, enfrentando a uno de los rostros de esta liga, Patrick Mahomes, por supuesto, y los jefes de Kansas City, cuando aquí empieza a sonar la música, porque están a punto de salir los Raiders, liderados por Max Crosby. Vámonos a la pausa, regresamos ya con el comienzo de este partido.
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0: una hermosa tarde para el fútbol americano profesional. Y en vivo, desde el Estadio Legends, su servidor y amigo Harry Ruiz, junto a Alejandro Romo, estamos listos para llevarles la transmisión de este juego correspondiente a la semana número 4 de la campaña 2026 de la NFL. Los Raiders de Las Vegas, con récord de 3-0. Viéndose las caras con los jefes que tienen marca de 3-0. Vamos a la presentación de Leo Aragús.
1: Victory over Kansas City. It was the first of 51 games in which he donned the famed silver and black. Before establishing himself in the NFL, this proud son of Mexican immigrants worked as a substitute teacher in Texas. He went on to become one of the Raiders' most productive specialists, punting 280 times for more than 12,000 yards. He played in the NFL at a time when Latinos were few and far between. Embracing his Mexican roots, he defied the odds and carried that pride with him for his family, for Raider Nation, and for future generations onto the biggest stage. He's here today to light the torch in honor of and in tribute to Al Davis, who declared that the fire that burns the brightest in the Raiders organization is the will to win. Raider Nation, number 2, Leo Aragús.
0: Ahí está Leo Aragús, encendiendo la antorcha de Al Davis en honor al partido de Viva los Raiders, en honor al mes de la herencia hispana. Alguien que, te soy sincero, Alejandro, cuando lo conocí yo decía, no manches, Leo Aragús, exjugador de los Raiders, es raza, es uno de los nuestros. Desde entonces, desde la primera vez que lo entrevisté en el 2021 hasta ahora, ha crecido una muy buena amistad con él y literal tengo que guardarme las lágrimas del orgulloso que estoy de que él haya sido elegido para este momento, que antes de todos los partidos se elija una persona emblemática para esta franquicia, para que encienda la antorcha, y él hoy lo ha hecho, la neta, súper orgulloso y súper feliz por él.
2: Si ha habido una organización en la NFL y en todos los deportes de Estados Unidos en abrirle las puertas a otro tipo de razas, de gente, de darle la oportunidad a latinos, bueno, ha sido los Raiders, ¿no? Y ahí está entonces en este día, como lo mencionas, de la herencia hispana, cuando aquí ya vienen los capitanes a darle la vuelta a esa moneda.
0: Sí, ya viene la ceremonia del volado. Jalen Moore, Félix Anudike Uzoma y el número 43, Jack Cochran, los capitanes de los jefes por los Raiders, Tommy Eichenberg, N'Kobe Dean y Brock Bowers. Vamos con la ceremonia del volado. Aquí el oficial Brad Rogers.
3: Of the 2026 season. This is the coin that we will use today. This side is tails. This side is heads.
0: La moneda. Águila y sello. ¿Qué elige Kansas City?
3: Tails is the call.
0: Águila.
3: It is heads, you win the toss.
0: Sello, ganan los Raiders el volado. Han elegido diferir. Así que los jefes van a recibir la patada de salida para arrancar el encuentro. Alejandro, los Raiders defensivamente han hecho una muy buena labor esta campaña y mandan al campo a su defensa para iniciar este partido.
2: ¿Cómo han tenido suerte los Raiders en este inicio de campaña precisamente con los volados? Si no me equivoco, los han ganado todos.
0: Así se siente, ¿verdad?
2: ¿Verdad? Así se siente, exactamente. Le han salido bien las cosas a los malosos. Todo dispuesto ya en el emparrillado.
0: Ganan volados, ganan partidos, ganan todo.
2: Ojalá así continúan.
0: Vamos a llevarlos a jugar la lotería.
2: Eso, exactamente. Hay una marea roja así de los jefes de Kansas City aquí en el Allegiant Stadium, como lo es cada año, pero
0: No tan mal como en años pasados.
2: Ha respondido la nación Raider. Son más ruidosos. Se siente la energía en este estadio de que vamos a tener un juego especial, espectacular. No se mueva. 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
0: 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Matt Gay, listo para ejecutar la patada de salida por parte de los Raiders. Nico Remigio, y Emmett Johnson, el novato de la Universidad de Nebraska, listos para regresarla en caso de que puedan hacerlo. Matt Gay pone el pie al balón, ha arrancado este partido, el balón llega a la yarda número 4, de ahí toma el ovoide Emmett Johnson, el novato, llega a la 20. La cobertura de equipos especiales de los Raiders batalla para detenerlo hasta que pueden hacerlo en la yarda número 29. Ahí se combinan Cody Lindenberg y un elemento más de los equipos especiales de los Raiders para la tacleada. Viene a la escena Patrick Mahomes, noveno año como titular, décimo en la NFL desde que lo draftearon en la primera ronda los Jefes de Kansas City, y ha sido un terror para los Raiders de Las Vegas. Mahomes está bajo centro, detrás de él Kenneth Walker, que le ha dado otra manera de ver las cosas a esta ofensiva de los Jefes. Walker viene en primera y 10 con el acarreo por el costado derecho, muy bien la defensa de los Raiders, pero con el segundo esfuerzo consiguió un poco de yardaje adicional Tonka Hemingway con la tacleada, pero acaba siendo un acarreo de 4 yardas, lo tocó y parecía que lo había detenido en la yarda 30, una yarda por delante de la línea de golpeo, pum, 3 yardas más, segunda y 6.
2: Así es, los Chiefs avanzando en su primer intento, segunda y 6 para los Jefes.
0: Abierto por derecha se encuentra Travis Kelce junto a Rashee Rice, dos receptores por izquierda para Patrick Mahomes. Los Jefes hoy portando su indumentaria blanca con vivos en rojo. Segundo acarreo de Kenneth Walker, en esta ocasión el tractor Tonka Hemingway dice: no te me vas más que la yarda que te estoy dando. Es tercera oportunidad con 4 por avanzar. Escuchemos a la Raider Nation. Alex, mucho rojo, pero el ruido de la nación Raider está siendo abrumador.
2: Ha sido abrumador desde que entramos a este estadio. ¡Qué felicidad que esté aquí la nación Raider!
0: Tercera oportunidad con 4 por avanzar para los malosos. Patrick Mahomes en formación escopeta. Gemelos por izquierda, Travis Kelce por derecha. Mahomes con el balón. Mandan blitz los Raiders. Mahomes, pase profundo, incompleto. 3 y fuera de la defensa de los malosos.
2: 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Así es como queríamos que empezara este partido, Harry.
0: Excelente la defensa, plata y negro parando la ofensiva número 2 en la NFL. Ahora viene Matt Araiza a despejar el ovoide. Malik Benson listo para regresar ese balón. Araiza, pateador zurdo, que por eso los Raiders trajeron a un jugador a prueba, zurdo el pateador, para darle un vistazo diferente a Benson en los regresos. Benson toma el balón en la yarda 2, se mueve por derecha, el ex pato de Oregon buscando espacio, llega hasta la yarda 16, ahí se sale del campo. Ojo, hay un pañuelo en la yarda 28.
2: Y salió inmediatamente.
0: Si es en contra de los Raiders, sería primera y 10 para los Jefes de Kansas City. Las Vegas ha sido muy disciplinado con los castigos esta campaña, pero un castigo aquí puede matar todo para Las Vegas. La afición de los Raiders mandándole saludos a los Jefes de Kansas City. No sé si entiendas lo que digan, Alex, pero no lo podemos decir.
2: No lo podemos repetir. Formación ilegal del equipo de los Jefes.
0: Van a ejecutar la patada de nueva cuenta. Esa patada de Matt Araiza fue excelente. Llegó hasta dentro de la yarda número 10, pero afortunadamente el castigo es en contra de Kansas City, no de los Raiders.
2: Exactamente, y así eligen los Raiders repetir esa patada. A ver si Araiza se equivoca en esta ocasión o lo hace más corta. Afortunadamente no fue para los Raiders, así que los Raiders van a recibir ese balón.
0: Matt Araiza estableció un récord de la NCAA con un promedio de 51.19 yardas por patada de despeje en el año 2021, ganando el prestigioso premio de Ray Guy en honor al Salón de la Fama del Fútbol Americano Profesional, el número 8 de los Raiders, Ray Guy. Viene Araiza, patada falsa, de engaño, y se la van a ganar a los Raiders. Agarraron dormidos al conjunto negro y plata. Connor Hayward acabó consiguiendo la tacleada, pero Alex, fue algo que me preocupó. Los jugadores de los equipos especiales de los Raiders retrocedieron, sí, 4 de ellos.
2: Exacto.
0: Y nada más dejaron a 5 en la línea.
2: Exacto.
0: Dejaron mucho espacio para Matt Araiza, y es así como acaba consiguiendo un acarreo que mantiene a la ofensiva de los Jefes en el campo ahora en la yarda 41. No le puedes dar oportunidades adicionales a los visitantes Jefes, y aquí les acabas de regalar una. Es primera y 10 Patrick Mahomes, cediendo el balón a Kenneth Walker. Walker, llegando hasta la yarda número 45, 3 yardas de progreso en primera oportunidad, será segunda y 7.
2: Lo que costó esa penalidad en contra de Kansas City, como lo dices, se comieron toda esa jugada los Raiders pensando que le iban a patear otra vez, y qué engaño también, qué inteligente el equipo de los Chiefs de aprovecharlo.
0: Y eso no me sorprendería si fue Matt Araiza solo el que tomó
2: exacto,
0: esa decisión, ¿eh?
2: Exacto.
0: Mahomes, pase pantalla con Travis Kelce, allá va Kelce, llega Max Crosby con la tacleada a una yarda del marcador de la primera oportunidad. Travis Kelce, su primera recepción de este partido, quien está en su 14th año en la NFL. Tiene la mayor cantidad de recepciones en la historia de Kansas City y la mayor cantidad para una ala cerrada en la NFL en sus primeras 14 temporadas. Es aquí tercera y una. Paquete jumbo en el campo. Mahomes, formación escopeta. Tiene ahí un fullback a su mano derecha. Walker, su corredor. Van con el fullback. ¿Quién es detenido? Los Raiders de Las Vegas, con el esfuerzo defensivo, detienen antes el marcador de la primera oportunidad al jugador de los Jefes de Kansas City. Muy bien, Foley Fatukasi, parando ahí al que era fullback, pero es más bien jugador defensivo, Kyrus Tonga. Y es cuarta y una, Alex.
2: Así es, ahí todavía está la ofensiva de los Chiefs en el terreno, parece que se la van a jugar. Bueno, si se la jugaron con una patada de despeje, ¿por qué no hacerlo?
0: Los Jefes 4 de 6 en cuartas oportunidades esta temporada. Los rivales de los Raiders 0 de 2. Mahomes está en formación escopeta. Otro acarreo. Kenneth Walker consigue la yarda que necesitaban, parece. O a ver, si es el oficial que está del lado opuesto del campo a nosotros el que marca la posición, no mueven las cadenas y sería parada defensiva para los Raiders. A ver qué nos dicen.
2: Los Raiders están señalando para el otro lado. Ellos dicen que no la consiguieron. Aquí desde nuestra posición se ve muy complicada, pero no. Afuera la ofensiva de los Chiefs. 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
0: ¿Y
2: Raider?
0: ¿Quién más? Nakobe Dean llega con la tacleada con la cual detienen a los Jefes de Kansas City y los Raiders de Las Vegas. Les acaba funcionando.
2: ¿Sí?
0: En lugar de una patada de despeje que los deje cerca de la yarda 20B, van a arrancar su primera serie en la yarda número 50. Raiders 0, Jefes 0, 10-26 nos quedan en el primer cuarto. Se detiene el reloj en el campo y también aquí hacemos una pausa.
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0: 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Los equipos especiales los agarraron dormidos, pero la defensa no. Los Raiders detienen en cuarta oportunidad a Patrick Mahomes y los jefes de Kansas City, y eso pone en el campo a Kirk Cousins en la yarda 49 de Las Vegas. Finta de acarreo con Ashton Jeanty. Cousins corriendo con el ovoide de último instante, lanza pase completo con Michael Mayer, quien extiende los brazos para superar el marcador de la primera oportunidad y llegar a la yarda 40. Cousins, dije yo, va a correr y sí, avanzó bien con el balón, pero es inteligente. Vio la yarda 49, dijo, aquí me detengo, encontró abierto a Michael Mayer, conectó el pase, y ahora con 10 minutos restantes en el primer cuarto, los Raiders ya están en territorio enemigo.
2: ¡Qué comienzo de partido! Todo lo que ha sucedido apenas en el inicio de este primer cuarto.
0: Apenas llevamos 5 minutos de este juego. Cousins y los Raiders con Michael Mayer en movimiento. Se coloca al costado izquierdo de la línea ofensiva. Ian Thomas está del lado derecho. Finta de acarreo, se rola por izquierda. Cousins, pase profundo, completo. Ahí encuentra a Derrick Young, llegando hasta la yarda 31 para poner a los Raiders en segunda y una. Derrick Young jugó 4 temporadas con los Halcones Marinos de Seattle después de haber sido firmado de la escuela de North Rhine de la División 2. Lo draftearon en la 7ª ronda, campeón del Super Bowl, y ahora se vino con Clint Kubiak a los Raiders de Las Vegas. Esa es su segunda recepción de esta temporada. Los Raiders ahora con segunda y corta, segunda y una. Formación pistola. Ashton Jeanty detrás de Kirk Cousins. Ahí está Connor Hayward como fullback a su mano izquierda. Primer acarreo del partido para Jeanty, positivo, mueve las cadenas llegando hasta la yarda número 28.
2: Fluida la ofensiva de los Raiders hasta el momento en este partido. La última vez que estos equipos se enfrentaron fue en este año, el 4 de enero. Los Raiders ganaron 14-12 a estos Chiefs. 4 goles de campo de Daniel Carson, 3 goles de campo de Harrison Butker, un safety de Tyree Wilson.
0: 0 puntos ofensivamente en contra de los jefes. Cousins, bajo centro, primera y 10, 8-20 nos quedan en el primer cuarto. Ian Thomas en movimiento, finta de pichada con Mike Washington. Cousins, todo el tiempo del mundo, tiene abierto un receptor, pase completo. Ian Thomas, touchdown Raiders. Ian Thomas con su primera recepción anotadora, portando los colores plata y negro, abre el marcador para los malosos.
2: Excelente jugada ofensiva de los Raiders. Toda la serie ofensiva fue excelente, y los Raiders se ponen temprano adelante en el marcador. Por el lado izquierdo apareció solo, ya lo gana los Raiders 6-0. 27 yardas.
0: Ian Thomas, el año pasado solo 13 recepciones. Esa fue su segunda de esta campaña. Alex Ward con el snap. AJ Cole con el hold. Matt Gay conecta su noveno punto extra de esta temporada 2026. Raiders 7, Jefe 0.
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0: Esta versión 2026 de los Raiders me está encantando. Pero le queda mucho este juego. 8-10. Restantes en el primer parcial. Raiders 7, Jefe 0. Pausa en el juego, pausa con nosotros. Volvemos enseguida.
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0: Serie ofensiva de 4 jugadas, 50 yardas, 2 minutos 16 segundos le quitaron al reloj para los Raiders abrir el marcador con una recepción anotadora de 27 yardas de Ian Thomas. Su recepción más larga, portando los colores plata y negro, y los Raiders de Las Vegas, así es como abren la pizarra. Viene la patada de salida de Matt Gay, de nueva cuenta M. Johnson, el hombre que toma el balón dentro de la 10, y otra vez los equipos en cobertura de los Raiders de Las Vegas con la parada antes de lo que hubiese sido un touchback. Patrick Johnson detiene a Emmett Johnson, tal vez son primos, en la yarda número 28.
2: Ahí está otra vez la ofensiva del equipo de Kansas City. Ha empezado muy bien los Raiders, tanto defensivamente como ofensivamente.
0: Patrick Mahomes en la primera serie, un pase completo en 2 intentos para 5 yardas. Tiene en movimiento a Xavier Worthy. Mahomes se rola por derecha, pase completo con Rashee Rice. Voló un pañuelo y se sale del campo Rashee Rice agarrándose la pantorrilla. No buenas noticias para los jefes de Kansas City. Y aparte veamos lo que es el pañuelo, lo que es el castigo aquí. Tal vez una formación ilegal por parte de los jefes, de lo rápido que salió el pañuelo. O eso, o un offside de los Raiders. A ver qué nos dicen los árbitros.
2: Así es, vamos a escucharlos, pero muy preocupados por lo que le haya pasado a Rashee Rice, que, como lo dices, inmediatamente se tomó la parte posterior offside, de la pierna izquierda.
15: Defense number 94. Penalty is declined. Result of the play is second down.
0: Es Foley Fatukasi, el hombre que tiene el offside. No entiendo por qué aceptaron el castigo los jefes. ¿Por qué no lo aceptaron? Podría haberlo aceptado y agarrar primera y 5 en lugar de segunda y 4.
2: Sí. Ahí está. Rectificaron, no hacía sentido y ahora sí. Pero por lo pronto, bueno, decíamos Rashee Rice que sale del campo. Vamos a ver si puede regresar. Entonces, primera y 5 para los jefes de Kansas City.
0: El siguiente hombre en línea detrás de él, Tyquan Thornton, originario de Miami. Muy veloz él, cuidado con ese aspecto. Primera y 5 para los jefes después de ese castigo de los Raiders. El balón está en la yarda 36. Mahomes en formación escopeta. 3 receptores por derecha. Va pase pantalla, bien leído por la defensa de los Raiders. Derek Stokes detiene a quien, a Tyquan Thornton, quien acaba de entrar al campo en lugar de Rashee Rice. Creo yo quedó corto por una yarda del marcador de la primera oportunidad, pero los árbitros le dan el first down. Mueven las cadenas los jefes de Kansas City por segunda vez en este partido.
2: Así es, ni siquiera sacaron las cadenas para medirlo, inmediatamente le dieron.
15: After replay assist, the runner was short of the line to gain.
2: Ahí está, Harry, tienes que ojo de halcón. Tienes tú, y bueno, es que tenemos una perspectiva excelente, entonces, muy bien, habría que medirlos. Estaba tratando de apurar el equipo de Kansas City, no tan rápido. Es segunda y 1 para los jefes.
0: Disponible para contratación de evaluación de árbitros, si gustan. Y fíjate, y eso que estamos a cuánta distancia. Estamos en la parte más alta del estadio, Digits.
2: Exactamente.
0: Y desde acá yo vi claro que no era first down. Es ahora segunda y 1 para los jefes. 6 minutos, 57 segundos se quedan al primer parcial. Patrick Mahomes y los jefes buscando meterse a territorio enemigo por primera vez en este juego. Mahomes dándole el balón a Kenneth Walker. Ahí está otra parada excelente por parte de la defensa de los Raiders de Las Vegas. Nakobe Dean que está haciendo un trabajo espectacular con los malosos de esa campaña, Alejandro. Tercera y una,
2: la defensa otra vez levantando la mano. Eran solo pulgadas lo que necesitaba el equipo de Kansas City para conseguir el primero y 10. La defensa Raiders les dice no, tercera y uno.
3: Number 92 is reporting is eligible. Number 92 is eligible.
0: Paquete Jumbo ingresa al emparrillado de nueva cuenta el número 92 de los jefes, Kyrus Tonga. Bajo centro Mahomes. Se rola por derecha Patrick. Pone el balón, Quay Walker lo persigue y parece haberlo detenido exactamente en el marcador de la primera oportunidad. Los oficiales lo ponen precisamente en la yarda 41, a donde tenía que llegar para poder mover las cadenas esta escuadra de los jefes de Kansas City. Ve, interesante, Alejandro, quiero mencionarlo. ¿Quién está entrando al campo en estos momentos por los Raiders de Las Vegas? Max Crosby. Crosby, que él en su carrera habitualmente ha jugado el 100% de los snaps cuando ha estado sano, y Quay Walker provocó un balón suelto en esa jugada, pero se salió del campo el balón en la yarda 41. Viene Mahomes, finta de par de acarreos, presionado, lanza pase de último instante completo. Ahí conecta con su ala cerrada número 83, Noah Gray, quien mueve las cadenas y mete a los jefes en territorio enemigo por primera vez.
2: Hablabas de Max Crosby, bueno, eso habla de la profundidad ahora de la defensa de los Raiders, que se pueden dar el lujo de descansar a Max Crosby en algunas de las jugadas, y bueno, eso ha sido parte de la clave del éxito de la defensa de los Raiders en este inicio de temporada.
0: Primera y 10 para los jefes de Kansas City, 4:45 restantes en el primer parcial. Finta de acarreo, Mahomes, pase profundo, busca pero no encuentra a Jalen Royals, quien estaba siendo cubierto por Eric Stokes. Segunda y 10.
2: Excelente la cobertura de Stokes ahí, que alcanza a meter el brazo izquierdo para evitar la recepción de los Chiefs, ¿no? La tenía ahí Royals en las manos, simplemente no la pudo sujetar.
0: Perfecto el timing de Stokes, no puedes tocar al jugador antes de que el balón llegue hacia él, y lo abrazó inmediatamente cuando toca el balón las manos de Royals.
2: Exactamente, segunda y 10 para los Jets.
0: Mahomes en movimiento, tiene a Cyrus Allen por el costado izquierdo. Finta de acarreo, play action. Se rola por izquierda Mahomes. Presionado, logra quitarse encima al jugador de los Raiders. El pase incompleto, demasiado profundo, buscando a Cyrus Allen. Mahomes ha fallado la mitad de los 6 pases que ha intentado en este partido. Tenía la presión encima, no pudo hacer nada.
2: La primera parte la hizo muy bien Mahomes, saliéndose de la bolsa de protección, encontrando el espacio, el tiempo. Lo segundo, ya el pase demasiado largo para su receptor, pierden la oportunidad. Tercera y 10 para los jefes.
0: Y la Raider Nation, escúchenlos. Mahomes con el balón, blitz de los Raiders, se rola por izquierda Mahomes, pase profundo, tiene ahí a Worthy, completa la recepción en la yarda número 7. Eric Stokes no pudo hacer nada en contra de Xavier Worthy ahí. Y los jefes de Kansas City pasan de estar en tercera y 10 a ahora estar cerca de anotar su primer touchdown del partido. Ahí vimos la velocidad de 4:21 segundos en los que corrió las 40 yardas en el combine, el jugador más rápido en ese combine del 2024.
2: Sí, muy bien ahí Xavier Worthy, le sacó por lo menos 2 pasos de distancia a su defensor, y bueno, cerca ahora tocando la puerta el equipo de los Chiefs.
0: Mahomes cediendo el balón a Kenneth Walker, viene por tierra el MVP del último Super Bowl, el MVP de la ofensiva de Clint Kubiak con los Seahawks de Seattle. Segunda y 2, es detenido en la yarda 2, segunda y gol desde la 2.
2: Así es, una arma importante que ha sumado el equipo de los jefes de Kansas City en esta temporada, y ahora los Raiders con la espada contra la pared a simplemente 2 yardas de la zona roja el equipo de los jefes.
0: De la zona de anotación, están en la yarda 2. Los Raiders con todos los jugadores menos 2 en la línea de golpeo. Viene acarreo de los jefes y la defensa de los Raiders excelente, abrumadora, deteniendo al corredor de los jefes de Kansas City, quien entró al partido de hoy como el líder corredor de la NFL con 360 yardas, batallando aquí en contra de esta defensa plata y negro. Tercera y gol desde la 2. Kenneth Walker, 7 acarreos para 15 yardas. Un promedio de 2.1 yardas por acarreo en la temporada. 65 acarreos para 360 yardas, un promedio de 5.5 yardas por acarreo. Están intentando establecer ataque terrestre los jefes para después así buscar hacer daño por ataque aéreo. Cuidado con Travis Kelce, se coloca del lado derecho, hacia allá va Mahomes. Pase completo, Tyquan Thornton. Touchdown, jefes.
2: Solo estaba ahí Tyquan Thornton aprovechando su oportunidad después de que se haya lesionado Rashee Rice, y ahora él es el que consigue el primer touchdown de los jefes en este partido.
0: La jugada clave de esa serie, tercera y 10 desde sí, prácticamente la mitad del campo. Mahomes completó un pase de 41 yardas con Xavier Worthy y así mantuvieron viva la serie ofensiva. James Winchester con el snap, Matt Araiza con el hold, Harrison Butker con el intento del punto extra, que es bueno. Los jefes han empatado la pizarra. Kansas City 7, Raiders 7. 2 minutos 23 segundos nos quedan en este primer cuarto de las acciones. Tomamos un descanso como los equipos. Regresamos.
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0: Serie ofensiva de 10 jugadas, 69 yardas, 5.47 le quitan al reloj y los jefes de Kansas City han igualado la pizarra. Viene la segunda serie ofensiva de los malosos. Listos para regresar la patada de salida por los Raiders. Se encuentra del costado izquierdo Devin Lowry, del lado derecho Tariq Young, quien la semana pasada regresó su primera patada con los Raiders. De hecho, regresó 2 con un promedio de 27.5 yardas entre ellas. Devin Lowry, recordemos, tuvo ese balón suelto en el partido, que tal vez por eso no esté regresando las patadas, o veamos si aquí le permiten hacerlo. Primera patada de salida de Harrison Butker. El balón alto llega hacia Devin Lowry en la yarda 8, de ahí va a regresar la patada. Lowry buscando espacio, llega hasta la yarda 31. Y Alejandro, después de lo que vieron la semana pasada con ese balón suelto, te aseguro ahora los pateadores van a estar buscando a Devin Lowry y los equipos especiales al mismo tiempo decir, hey, hemos visto fumbles anteriormente, busquen golpear el balón y no solo taclear al jugador.
2: Exactamente, y del lado de los Raiders, bueno, tengan mucho cuidado cuando lo reciban y asegúrenlo cuando lo tengan en los brazos. Desde la yarda 31 comienza la ofensiva de los malos.
0: Formación pistola, Brock Bowers en movimiento al costado derecho. No lo vimos mucho en el campo en esa primera serie, al capitán de hoy de la ofensiva de los Raiders. Finta de acarreo, presionado Kirk Cousins, va hacia adelante, lanza el pase completo, ahí está Michael Mayer y Big Mike avanza hasta la yarda número 46. Un golpe de ese tipo de dos jugadores de tu rival, a muchos jugadores ya los tiene saliéndose del campo dolidos, pero Mike Mayer, de 6'4 de estatura, 258 de peso, para él es como si una mosca le pegó.
2: Prácticamente, sí, primero le pegaron abajo y ya cuando estaba en el aire le pegaron arriba, pero como si nada, se levanta Mike Mayer. Esto continúa, primero y 10 para los malosos.
0: Connor ahí con la tacleada para los jefes. Kirk Cousins bajo centro, formación y para los Raiders. Hayward el fullback, el corredor Mike Washington Jr. no encuentra espacio detrás de los bloqueadores, avanza solamente una yarda, será segunda y 9 para Las Vegas.
2: El entrenador de Kansas City, Andy Reid, es el primer entrenador en convertirse en el entrenador con más victorias de temporada regular para dos franquicias diferentes. Ha ganado 149 partidos con los jefes, 130 con las Águilas de Filadelfia.
0: Y Andy Reid, muy característica su ofensiva, pero también hay que hablar de la defensa de los jefes de Kansas City. Número 4 en defensa total, número 6 en defensa aérea y número 10 en defensa terrestre. Aquí están buscando parar a los Raiders. El balón en la yarda, número 47. Acarreo de Ashton Gentry, el cucuy detenido en la línea de golpeo. Tercera oportunidad con 9 yardas por avanzar para Las Vegas. Y hablando de Steve Spagnuolo, es hablar de un hombre que llegó a los jefes de Kansas City en el 2019 y desde entonces los Chiefs son número 2 en presiones. Así que tienes que tener mucho cuidado si eres el quarterback de los Raiders, hoy Kirk Cousins, en decir, me van a mandar a George Karlaftis por un costado, me van a mandar a Chris Jones por el centro. Cuidado con los linebackers que te los pueden enviar también. Ve, ahorita la línea defensiva tiene a 6 jugadores de los jefes de Kansas City. Mandan 5. Cousins, pase bombeado por izquierda, incompleto, mucho contacto. Sí. No hay pañuelo.
2: Parecía que había mucho contacto ahí, sin embargo, los referees no señalan nada, sale la ofensiva de los Reyes, van a tener que despejar cuando le quedan solo 8 segundos a este primer cuarto. Sí, clarísimo ahí las manos.
0: Brock Bowers, el pase fue lanzado a él, pero Mansoor Tulane, el jugador por quien los jefes brincaron al pick número 6 del draft para elegirlo este año, es el hombre al cual no marcan castigo en contra de él. Es ahora cuarta y 10. 4 segundos reloj de jugada, 8 segundos reloj de juego, van a tener que ejecutar la patada aquí. AJ Cole va a dejar que el reloj de la jugada se expire y eso le va a dar 5 yardas más al pateador de los Raiders para ejecutar la patada de una manera un poco más cómoda.
2: Así es, regresa ahí el equipo de los Raiders, se va a acabar este primer cuarto muy movido. Harry, ha sido muy interesante, muy divertido. Seguramente la gente está disfrutando de este gran encuentro que, bueno, hasta el momento no nos ha defraudado.
0: Un primer cuarto donde ya hemos envejecido unos cuantos años de lo intenso que ha sido. AJ Cole promediando esta temporada 51.2 yardas en sus 12 patadas de despeje, 6 de ellas cayendo dentro de la 20. Si llega a su promedio de 50 yardas, el balón debería estar llegando cerca de la yarda 10. AJ Cole viene con la patada de despeje por el costado derecho de donde se encuentra el regresador de los jefes. El balón sale del campo muy temprano antes de llegar a la yarda 10. El oficial sigue avanzando hasta la yarda número 15. Dentro de lo que cabe, una buena patada de despeje, pero hubiese sido mejor dejar a los jefes dentro de la 10, pero llega a la yarda número 14. Ahí arrancará la siguiente serie de los jefes de Kansas City, que ahora cambiarán de lado, estarán atacando de norte a sur en el estadio Allegiant. Culmina el primer cuarto de las acciones. Raiders 7, jefes 7. Volvemos en breve con el arranque del segundo parcial. 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
3: Kansas City arrancando esta serie en la yarda número 14 de su campo. Mahomes presionado por Crosby, se deshace el balón lanzándolo hacia afuera del campo. Y ahí Mahomes tendido en el campo, pero ya Crosby lo levanta. Deportivismo, así nos gusta, segunda y 10.
4: Así es, Max Crosby diciéndole a Mahomes, la próxima te capturo. Muy inteligente Mahomes diciendo, no quiero nada que ver con esto, la voy a mandar para afuera. Segunda y 10 para los jefes en este inicio del segundo cuarto.
3: Patrick Mahomes en formación escopeta. Travis Kelce en movimiento por el costado derecho. Trips para los jefes de aquel costado. Kenneth Walker por tierra. Le funciona a los Chiefs. Walker consigue la primera oportunidad por tierra. Pusieron a todas sus armas ofensivas del lado derecho. Hacia allá se fue la...

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1: Los Jefes en la yarda 27, Walker por tierra, se quita de encima a Hezekiah Masses, también a Quay Walker y a Jeremy Chinn, a un elemento defensivo más de los Raiders, y llega hasta la yarda número 48.
2: No lo podían detener ahí los jugadores de los Raiders al corredor de Kansas City. Kenneth Walker se quitó cualquier cantidad de tacleada, siguió avanzando y consiguió el primero y 10. Sí, los Raiders van a tener que poner muchísimo más atención en esos acarreos de los Jefes y poner más atención en esas tacleadas.
1: Ya cerca de la mitad del campo, en la yarda 48, de su lado del emparrillado, los Jefes de Kansas City. En movimiento Xavier Worthy. Finta de acarreo, vuela pañuelo. Mahomes, pase completo. Ahí está el número 10, Emmett Johnson, avanzando hasta la yarda número 48. Mahomes tendido en el campo y ahora él es el que ayuda a ponerse de pie a Max Crosby. El pañuelo no es en la zona donde estaba el quarterback, sino fue en el snap. Posiblemente otro offside de los Raiders. Crosby dice no, es en contra de los Jefes, Harry.
2: Eso parece.
1: Movimiento ilegal.
3: Tal vez. Illegal formation, offense, number 11, covered up number 83 on the end of the line. A 5-yard penalty. First down.
1: Formación ilegal por parte de Jalen Royals, receptor abierto de los Jefes. Actualización en Rashee Rice, cuestionable su regreso a este partido debido a una lesión de tendón de la corva.
2: Qué malas noticias para el equipo de los Raiders, aunque, bueno, el sustituto Tyquan Thornton fue el que terminó anotando para los Jefes.
1: Primera y 15. Para los Chiefs, Tyquan Thornton allá va en movimiento por el costado izquierdo donde hay dos alas cerradas de los Jefes. Pase a él. Incompleto. Muy bien. Hezekiah Masses en la cobertura. El ex jugador de los Osos de California en Berkeley, que ayer jugaron aquí contra el equipo de fútbol americano de UNLV. Y perdieron 39-31. Él aquí tiene una buena jugada, segunda y 15.
2: No perdieron, ganaron los Rebeldes de la UNLV.
1: Sí, no, mencionó perdieron porque es el equipo de él, el equipo de Zeke, el equipo de Fernando Mendoza también. Antes de llegar a Indiana, era jugador de los Osos Dorados. Mahomes, pase rápido por derecha, ahí tiene a Worthy. No puede tenerlo de inmediato Eric Stokes. Tiene que llegar la asistencia por parte de Trayden Stokes y de Jeremy Chinn para parar su avance en la yarda 45. Es ahora tercera y 3 para los Jefes de Kansas City. Los Chiefs hoy 3 de 5 en terceras oportunidades, 60% de efectividad en la campaña. Los novenos mejores, 46% de efectividad cuando se enfrentan tercera oportunidad. La Raider Nation haciendo su papel de gran manera aquí en el Estadio Allegiant. Dos receptores por derecha, gemelos por izquierda. Mahomes con el balón, presionado. Lanza paso, último instante. Incompleto. Trayden Stokes estuvo a una nada de interceptar a Patrick Mahomes. Pero es ahora cuarta y 3 y vienen los equipos especiales de los Jefes al emparrillado.
2: 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Patrick Mahomes manda ese pase, casi interceptado. ¿Sí? Ahí por
1: Trayden Stokes. Pero Tanca Hemingway y Max Crosby le cayeron encima. Afortunadamente no voló el pañuelo de rudeza innecesaria sí. Al quarterback. Entonces, qué bueno. Viene la patada de despeje de Matt Araiza, oficialmente su primera de este partido. Kevin Lauby la ve botar en la yarda 7, vota favorablemente para los Jefes de Kansas City y es tomada por el número 10, Emmett Johnson, en la yarda número 12. De ahí arrancará la tercera serie ofensiva de los Raiders de Las Vegas en este partido. Raiders 7, Jefes 7, 11 minutos 19 segundos nos quedan en el segundo cuarto. No se muevan, que la emoción del partido regresa en breve.
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6: Los Raiders de Las Vegas con su peor posición para arrancar una serie ofensiva en este partido en la yarda número 12 de su terreno. Las dos anteriores comenzaron en la yarda 49 de Las Vegas, en la 31 de Las Vegas, ahora un poquito más atrás en territorio comprometedor en la yarda 12. Ahí escuchamos el silbatazo de Brad Rogers indicándonos que estamos listos. Formación y para Las Vegas. Trey Tucker en movimiento. Finta acarreo, Cousins, pase completo. Brock Bowers llega más allá de la yarda número 30. Pase perfecto.
7: Milimétrico.
6: Entre 3 jugadores de los jefes de Kansas City, 0 miedo por parte de Kirk Cousins ahí.
8: Excelente, ahí la recepción de Brock Bowers, del cual se anunció tenía algún tipo de enfermedad el día de hoy. Sin embargo, se dijo, va a jugar, lo hemos visto poco en este partido. Pero ahí está Brock Bowers consiguiendo el 1st and 10. Para los malosos.
6: Llevamos 19 minutos de acción transcurridos en este partido. Le han lanzado apenas 2 pases en este partido. Esa fue su primera recepción. Finta acarreo a Mike Washington. Cousins presionado. Pase incompleto buscando a Bowers, quien estaba siendo cubierto de cerca por Christian Fulton. Será ahora 2nd and 10. El bolso de protección se colapsó y es por eso que Cousins no tuvo tiempo para poder deshacerse del balón de manera efectiva.
8: Así es, mucha presión sobre Cousins. Manda el pase, desafortunadamente no fue con la suficiente dirección para conseguir la recepción. 2nd and 10.
6: 0 dirección, 0 efectividad. 2nd and 10. Formación y de nueva cuenta sobre el campo Mike Washington Jr., el exjugador de Arkansas. Viene con el acarreo. Llega muy bien la defensa de los jefes de Kansas City, limitando el daño a 1 par de yardas, cortesía de Jaden Hicks, originario de Las Vegas, Nevada, exjugador de Bishop Gorman, quien jugó su carrera colegial en Washington State. Está en su 3er año con los jefes y cada temporada van incrementando su rol en este equipo. Es ahora 3rd and 8 para los Raiders.
8: Ahí viene el equipo de Clint Kubiak tratando de avanzar y mover esas cadenas en 3rd and 8.
6: Cousins, formación escopeta, 3 receptores y 1 ala cerrada por izquierda. En movimiento Jalen Naylor. Toma el balón Cousins, presión de 5 de los jefes. Pase buscando a Michael Mayer, quien está exactamente en el marcador de la primera oportunidad, pero los oficiales van a decir que quedó corto. Será 4th and 12 para los Raiders. Mandan al emparrillado a Connor Hayward, quien en 2 veces esta temporada ha tomado el snap directo del centro y ha corrido con el balón. Cousins está dando las indicaciones y se coloca detrás de Hayward, quien va a tomar el snap directo de nueva cuenta. Ahí tiene a Ashton Jensen y Michael Mayer listo para empujarlo. Veamos si mueven las cadenas los Raiders. Hayward con el balón. Nuevo set de downs para los Raiders.
8: Lo consiguió el equipo de los malosos. Excelente. La cantaste muy bien, Harry. Eso es lo que iban a hacer los malosos. Lo consiguen. Y la línea ofensiva de los malosos haciendo el trabajo. Primero y 10 para los Raiders, que defensivamente ya cumplieron en este segundo cuarto. Ahora es el turno de la ofensiva.
6: Suena tonto decir esto, Alex, pero el fútbol americano es un deporte muy sencillo. Sí. Haz lo que te funcione. Sí. Le ha funcionado dos veces antes a los Raiders, lo hacen de nuevo y les funciona otra vez. Cousins con el balón. Pase bombeadito a Mike Washington Jr. Incompleto. Llegó de inmediato Drew Tranquil, el ex jugador de los Cargadores de Los Ángeles, con el golpe fuerte en contra de Washington, que se pone de pie y está cojeando un poco hacia la banca de los Raiders. De hecho, los gritos que escucharon en el fondo eran gritos de él, porque el golpe fue intenso por parte de Tranquil por detrás.
8: Sí, ese pase de Kirk Cousins es demasiado alto para él. Tenía los brazos arriba y le dan un golpe durísimo ahí en la altura de la cintura.
6: Segunda y 10, 8:41 restantes en la primera mitad. 6 segundos restantes en el reloj de la jugada. Presión otra vez de los Jefes. Pase completo, Trey Tucker. Avanza más allá de la mitad del campo y con ello mueve las cadenas para los Raiders.
8: Ahí está Trey Tucker para conseguir el primero y 10. Pase hacia la derecha de él. Se va corriendo ahí por el filo del emparrillado. Alcanza a avanzar quizá unas 3 yardas más. Y bueno, mueve ahí las cadenas para el siguiente primero y 10 de los Raiders. Yarda 46.
6: Ya están en territorio de los Jefes. Es el quinto jugador de los malosos con al menos una recepción, Trey Tucker. Esa es su primera del juego. En movimiento Hayward, acarreo con pichada por parte de Ashton Jensen. Buen recorte al centro y con ello llega hasta la yarda número 38. Ashton Jensen, apenas su tercer acarreo de este partido. 1 de 0 yardas, 1 de 4 yardas, pero este es de 8 y pone a los Raiders ya en territorio de gol de campo y con una segunda oportunidad manejable. Segunda y 2.
8: Paciente Ashton Jensen, ahí va corriendo hacia la izquierda, encontró el hueco por el centro, cambia de rumbo. Y por eso avanza esas 8 yardas para poner segundo y 10 para los Raiders.
6: El fullback Connor Hayward en el campo con Kirk Cousins bajo centro. Naylor en movimiento. Mike Washington Jr. de regreso en el emparrillado como corredor. Se quita encima un defensor. Mueve las cadenas y llega hasta la yarda número 30. First down para los malosos. Nuevo set de downs para la escuadra plata y negro.
8: Qué bueno que está bien Mike Washington después de ese golpazo que le dieron en la espalda. Bueno, ahora regresa y encuentra por el lado izquierdo suficiente espacio para mover las cadenas, avanzar 8 yardas y poner otro primero y 10 para los malosos.
6: 7 minutos nos quedan en la primera mitad. Los Raiders teniendo éxito ya con el ataque terrestre. Y aquí van con Connor Hayward teniendo el balón. Una jugada quebrada. Claramente Hayward parecía que le iba a ceder el balón a Jalen Naylor. Pero la defensa de los Jefes de Kansas City lee la jugada a la perfección. Y los Raiders de Las Vegas, en lugar de avanzar, pierden 6 yardas. Y ahora es segunda y 16.
8: Así es, lo regresa el equipo de Kansas City. Lo dices muy bien. Lo leyó perfectamente la defensiva de Kansas City. Colapsa ahí la línea ofensiva de los Raiders y bueno, para atrás, al final de cuentas fueron 5 yardas.
6: El balón en la yarda 35, de aquí estaríamos hablando un gol de campo de 52 yardas al menos de Matt Gay. Tienen Lauby en el campo, se coloca al costado derecho. Cousins, pase al centro completo, recupera el yardaje perdido en esa jugada anterior y avanza 2 yardas más Brock Bowers para poner a Las Vegas en 3rd and 8. Los Raiders en este partido, en terceras oportunidades, 0 de 2. No han convertido aún en la temporada, 41% de efectividad, número 14 en la liga en ese aspecto. Veamos si aquí logran mover las cadenas para mantener viva esta serie ofensiva y todavía poder soñar con su segundo touchdown del encuentro. Cousins está en formación escopeta. Del costado izquierdo, Tucker, Bowers, Naylor. Su corredor, Dylan Lauby. Pegado al lado derecho de la línea, se encuentra Ian Thomas. Cousins al centro, Naylor, incompleto. Impacto de Noah Williams, por el cual lanza un pañuelo el oficial. ¿Por qué? Porque fue impacto directo al casco. De casco a casco, eso no se permite. Y los Raiders de Las Vegas van a mantener viva esta ofensiva, cortesía de un castigo de los jefes.
8: Sí, estaba ya indefenso ahí Naylor tratando de agarrar el ovoide y sí, de casco contra casco, afortunadamente se levanta Naylor, aunque tiene que salir del campo para lo que lo revisen, pero sí, voló inmediatamente el pañuelo. Todavía están hablando ahí los referees, pero va a ser 1st and 10 para los Raiders.
6: No es
7: personal foul, unnecessary roughness, defense number 20, 15 yard penalty automatic, first down.
6: Son 15 yardas que van a meter a los Raiders de Las Vegas dentro de la zona roja. Sí, los equipos habían puesto en el punto del castigo, pero ese punto hubiese sido si los oficiales dijeran que fue interferencia de pase, que no lo fue. Y como es rudeza innecesaria, avanzas 15 yardas desde la yarda 28, te van a poner en la yarda número 13. Si es que no dicen que es la mitad de la distancia, que sería la yarda 14. Así que no hay mucha diferencia, pero es ofensiva de zona roja para los Raiders.
8: Jalen Naylor termina yéndose a la carpa de médica a que lo revisen por alguna contusión. Vamos a ver si puede regresar.
6: Detrás de él se encuentra Malik Benson como el siguiente en línea, pero entra al campo Cody White, quien tiene 3 recepciones esta campaña. Cada una de ellas anotaciones importantes para victorias de los Raiders. Todas de visita, a ver si llega uno en casa. Acarreo de Mike Washington. No logra avanzar porque ahí está uno de los mejores jugadores defensivos en la NFL, George Karlaftis, consiguiendo la tacleada. El originario de West Lafayette, Indiana, quien en el 2023 sorprendió a propios y extraños en su segundo año, empatado en el liderato en capturas para los jefes. Aquí no es captura, pero cuenta casi igual. Taclea para pérdida de yardaje, 2nd and 14, 5 minutos nos quedan en la primera mitad. Ahí está Malik Benson, ahora por el costado derecho, Tucker por izquierda, el corredor Mike Washington Jr. Acarreo para él. Washington solo llega a la yarda número 17. Celebrando a lo grande por parte de los jefes, Peter Woods, el novato de la Universidad de Clemson. Y ahora 3rd and 12 para los Raiders, quienes en segunda y larga, se van con jugadas terrestres que no les funcionan. A ver aquí.
8: A ver si van hacia las diagonales o deciden acercarse más.
6: No abandonan el ataque terrestre, eso es claro. Cody White, Tariq Young abiertos por izquierda, Malik Benson por derecha. Kirk Cousins toma el snap, presión de 4, bien protegido, pase pantalla con Ashton Gentry. Gentry es elusivo, pero no tanto para quitarse de encima de inmediato como llega el número 32 de los jefes de Kansas City, Nick Bolton. El hombre que tiene la comunicación con Steve Spagnuolo detiene al corredor de los Raiders y Las Vegas se va a tener que conformar con un intento de gol de campo dentro de la zona roja. Los Raiders esta temporada 61.5% de efectividad en zona roja en cuanto a touchdowns se refiere, y aquí otra vez a tener que intentar un gol de campo de Matt Gay. Perfecto esta campaña, 6 de 6 en goles de campo, 8 de 8 en puntos extras. Esta patada será de 32 yardas. Alex Ward con el snap, AJ Cole con el hold. La patada de Matt Gay es buena. Los Raiders se van arriba. La pizarra, Las Vegas 10, Kansas City 7. 3 minutos 19 segundos nos restan en la primera mitad de las acciones. Este juego todavía tiene mucho por contar. En breve, seguimos aquí en la red radial de los Raiders en español.
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6: De vuelta en la red radial de los Raiders en español, Brock Bowers en esa serie ofensiva donde tuvo una recepción, superó las 2,000 yardas por medio de recepciones en su carrera, convirtiéndose en el tercer jugador en no ser receptor abierto en la NFL en llegar a esa cifra después de sus primeros 31 juegos en la NFL, uniéndose a Mike Ditka, quien lo hizo de 1961 al 63, y Kellen Winslow, quien lo hizo del 79 al 81. La patada salida de Matt Gape, bota en la yarda 15, no la obtienen los jugadores de los Jefes hasta la yarda 10. Muy bien, Dylan Lauby y Tommy Eichenberg combinándose en la cobertura, parando al regresador de los Jefes en la yarda número 20. 3 minutos 15 segundos le quedan a esta primera mitad. Es una eternidad para un jugador como lo es Patrick Mahomes. Alejandro, a ver si los Raiders de Las Vegas pueden evitar que anote puntos y, ¿por qué no?, tener de regreso el ovoide antes de irnos al descanso de medio tiempo.
8: Esa es la encomienda para la defensiva de los malosos.
6: Kenneth Walker por tierra, siguiendo los bloqueos, siendo productivo, llegando hasta la yarda número 26 para un progreso de 6. Será segunda y 4 ahí. Traden Stooks llegando con la tacleada, el jugador novato a quien los Raiders tomaron en la segunda ronda del draft, el exjugador de la Universidad de Arizona, muy veloz, muy efectivo, el jugador que tuvo la primera intercepción, la primera pérdida de balón de los Raiders en el 2026, interceptando a Malik Willis en el juego inaugural. Sufrió una conmoción cerebral contra los Cargadores, no jugó contra New Orleans, pero aquí está de regreso contra los Jefes. Xavier Worthy en movimiento, Mahomes con el balón, lanza pase completo con Travis Kelce, quien avanza hasta la yarda número 36. Travis Kelce, apenas el segundo pase lanzado a él en este partido, pero mueve las cadenas para los Jefes, quienes tienen control de este cierre de la primera mitad, porque el reloj de juego son 2:20, reloj de jugada 27 segundos. Si ellos así lo desean, pueden dejar que se agote el reloj e irnos a la pausa de los 2 minutos, a ver qué dice Mahomes y compañía. 2:05 y contando. Mahomes saca snap, acarreo de Kenneth Walker, pasa entre un par de jugadores de los Raiders y avanza hasta la yarda número 43, y con ello llegamos a la pausa de los 2 minutos. 1:58 nos quedan en la primera mitad. Raiders 10, Jefes 7. El balón en la yarda número 43 de Kansas City. Se tiene el reloj en el campo y también aquí hacemos una pausa. Volvemos con los últimos 2 minutos de esta primera mitad.
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6: Segunda y 3 para los jefes en la yarda 43. Alejandro, aquí los Raiders, veamos si se pueden fajar y no permitir daño por parte de Kansas City.
8: Así es, 1 minuto y 58 segundos para que termine esta mitad.
6: Es una eternidad para un equipo como los jefes. Hemos visto a Mahomes hacer daño hasta con menos de 20 segundos sí. En el reloj. Los Chiefs con el balón, pase rápido, incompleto. Mahomes ya tenía encima a Max Crosby, se deshace el ovoide y ahora es 3rd and 3. Jaló el gatillo rápido, pero fue inefectivo.
8: Demasiado corto ahí el pase de Patrick Mahomes. Travis Kelce era el receptor que intentaba tomar ese ovoide. Demasiado corto el pase del quarterback de los Chiefs.
6: Viene Mahomes con el ovoide, pase rápido por derecha, first down jefes. Worthy se sale del campo en la yarda número 48 de Las Vegas. Stokes y Walker no logran alcanzarlo en debido tiempo. Y esa es la diferencia entre un jugador como Xavier Worthy, que te puede correr las 40 yardas en 4.21 segundos, y jugadores que también son muy veloces, pero no tanto.
8: Sí, vaya, consigue el primero y 10 el equipo de los Chiefs y además detiene el reloj.
6: Los jefes no cuentan con Josh Simmons, su tackle derecho titular. Tienen a Khalil Benson haciendo un trabajo decente, cubriéndolo por derecha. ¡Cuidado! Tienen abierto los jefes a Tyquan Thornton, quien llega hasta dentro de las 5. Hezekiah Masses evita que se meta a la zona de anotación. Pero los jefes tienen ahora primera y gol con 1 minuto y 42 segundos restantes en la primera mitad. Se detuvo el reloj. Pisó fuera del campo Thornton. A ver qué dicen los oficiales. Sí, arrastra el pie fuera del campo y eso ayuda a los Raiders porque para el reloj sin que tengan que utilizar su primer tiempo fuera de la segunda mitad. Tanto Raiders como jefes tienen 3 tiempos fuera restantes. Tiene por tierra Kenneth Walker, K9. Avanza 2 yardas, será segunda y gol desde la 3. Tiempo fuera solicitado por Clint Kubiak con 1:35 restantes en el segundo cuarto.
16: Las Vegas.
8: Hay tiempo fuera para los Raiders. Le dieron demasiado tiempo a Patrick Mahomes en esa última jugada. Muy bien la línea ofensiva de los Chiefs. Y por el lado izquierdo un bombazo de 42 yardas para que Thornton consiga ese primero y 10. Y poner al equipo de los Chiefs ya en la zona roja, 2nd and 3 para el equipo de los jefes en esta segunda oportunidad. Kai Walker consiguió 2 yardas más en ese último acarreo.
6: Kenneth Walker, 12 acarreos para 62 yardas, el líder corredor de la NFL tras las primeras 3 semanas de la campaña. Formación escopeta ahora para Mahomes, que tiene tanto a Thornton como a Worthy como receptores abiertos por derecha. Noah Gray como ala cerrada del costado izquierdo. Mahomes con el balón. Presionado. Tiene a Quay Walker encima. Captura el mariscal de campo. Lo detiene en la yarda número 11. Y los Raiders de Las Vegas hacen que los jefes de Kansas City retrocedan a la yarda 10. Tiempo fuera solicitado por Clint Kubiak con 1:29 restantes en la primera mitad. Dice el oficial, un segundo más, 1:30.
8: Quay Walker ahí con la captura, excelente, atrapando a Patrick Mahomes. Lo detiene por las piernas, cae y bueno, a retroceder el equipo de los jefes, que ahora va a tener 3rd and 10. haciendo el trabajo en la defensiva. Tiene una más, una. Deténganlos, una jugada más. Ahí Max Crosby dice, vamos. 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
6: 11 capturas de los Raiders en el 2026. Esa es la primera de este partido para cualquiera de los dos equipos. Veamos si pueden limitar el daño a un intento de gol de campo aquí. Dos receptores y Travis Kelce por derecha, por izquierda, mano a mano. También para Mahomes, silbatazo de los árbitros. Empujón de último instante de Nakobe Dean. Tiempo fuera, pedido por los jefes de Kansas City.
8: Pensé que el referee iba a lanzar un pañuelo después de que empujaron a Patrick Mahomes, después de que habían sonado el silbato.
6: Con el ruido, Alejandro. Sí. ¿Cómo? Nosotros con los audífonos apenas podemos escuchar los silbatazos. Los jugadores en el campo es muy difícil que lo hagan.
8: Ha de ser imposible.
6: Bueno, y apenas tocó a Mahomes.
8: Apenitas.
6: Se cayó como muñeca de porcelana.
8: Así cayó Patrick Mahomes. Al final de cuentas es tiempo fuera. Pedido por los Raiders. Así que tercera y 10, nos queda 1:30 en este emocionante primera mitad.
6: Max Crosby a la defensiva del lado izquierdo de los Raiders. Mahomes con el balón. Patrick, pase incompleto. Buscaba a Noah Gray. Hezekiah Masses en la cobertura. Y Mahomes otra vez tendido en el campo, cortesía de Max Crosby. Se tienen que conformar con un intento de gol de campo los jefes de Kansas City. Y ahora hay que ser disciplinados, muchachos. Cero castigos, cero jugadas negativas aquí. A ver que conecte su gol de campo Harrison Butker. Y vamos a tener el balón una vez más con una ofensiva de un poquito más de 1:20. A ver si podemos retomar la ventaja. Vienen los jefes. Harrison Butker, esta campaña 6-8 en goles de campo, pero sus dos fallos han sido de más de 50 yardas, 50 y 51. Aquí este es bueno de 27 yardas. Raiders 10, jefes 10. 1:22 de restan a la primera mitad de las acciones. Tomamos un descanso como los equipos. Regresamos con el cierre de la primera mitad.
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6: Esa captura de mariscal de campo de Quay Walker sin duda alguna cambió esa serie ofensiva de los jefes de Kansas City e hizo la tacleada de Hezekiah Masses en la recepción de Tyquan Thornton todavía más importante, ya que debido a esas dos jugadas, los Raiders solo recibieron 3 puntos en lugar de potencialmente hasta 7.
8: Partido hermoso en el Allegiant Stadium, estamos 10-10 todavía, nos queda 1:22 para que la ofensiva de Kirk Cousins pueda hacer algo de daño y después recibir el ovoide en la segunda mitad.
6: Viene la patada de salida de Harrison Butker, ahora hacia Derrick Young, quien toma el balón en la yarda número 3. El ex halcón marino de Seattle buscando espacio por el costado derecho llega a la yarda número 29, donde es tacleado por parte de Jalen Royals, el receptor abierto de los Jefes de Kansas City. Yo nunca había visto a Patrick Mahomes tan frustrado como lo hemos visto en el partido de hoy. Ahí estaba hablando mano a mano, pero molesto, con Eric Bieniemy, el coordinador ofensivo de los Jefes de Kansas City, quien regresó a los Jefes después de estar un tiempo fuera de con ellos, del 2023 al 2025. Estuvo con UCLA en el 2024, con los Commanders de Washington en el 23 y el año pasado con Chicago. Vienen los Raiders ofensivamente. Ashton Jeanty con un acarreo de solamente una yarda que va a permitir que el reloj corra un poco de tiempo y eso permita que en caso de que los Raiders no puedan conseguir yardaje para puntos, al menos los Jefes no tengan suficiente tiempo para anotar más puntos. Kirk Cousins, presionado, lanza pase incompleto. Buscaba a Ashton Jeanty, pero el bolso de protección se colapsó. Ya le estaba llegando por detrás Peter Woods y por el frente George Karlaftis. Perdón, al revés, Karlaftis por detrás, Woods por enfrente, o Chris Jones por enfrente. Y ahora es tercera y 9 con 53 segundos restantes. Es por eso que ese primer acarreo fue muy importante.
8: Ahí Ashton Jeanty tenía la oportunidad de capturar ese balón, se le va entre los manos.
6: Viene Cousins con el ovoide, presionado otra vez, va hacia el frente, lanza pase completo con Brock Bowers en la yarda 46. Los Raiders tienen un tiempo fuera restante y no lo están usando aquí, 40 segundos y sigue corriendo el reloj. El balón en la yarda 46. Hay que buscar al menos la yarda 40 para poner a los Raiders en posición de gol de campo. Cousins por derecha con Michael Mayer detenido en la yarda 48. Y aquí sí quema su tiempo fuera. Clint Kubiak con 27 segundos restantes en la primera mitad. El último de los Raiders en esta primera mitad. Así que de aquí en adelante solo pueden parar el reloj con pases incompletos y con jugadas donde los elementos de los Raiders se salgan del terreno de juego.
8: Excelente jugada defensiva de Chamari Conner, número 27 del equipo de los Chiefs, leyendo muy bien ese pase y bueno, no permitiendo que los malosos sumaran mucho yardaje. Segunda y 7, nos quedan 28 segundos, vamos a ver si los Raiders se pueden escapar con 3 puntos más en esta primera mitad que ha sido muy fluida, muy interesante y con gran fútbol.
6: De los 11 pases completos de Kirk Cousins, 7 han sido a alas cerradas. Esta fue la cuarta recepción del juego para Michael Mayer, quien lleva 34 yardas. Y Brock Bowers lidera al equipo con 41 yardas aéreas por medio de 3 recepciones. Segunda y 7, 28 segundos restantes en la primera mitad. Michael Mayer en movimiento, formación escopeta para Cousins, presionado, pase completo, Bowers, balón suelto, se sale del campo el balón. ¿Qué nos dice el oficial? ¿Completo o incompleto ese pase? ¿Sí tuvo movimiento de fútbol americano o no? Y los árbitros dicen que no. Controló el balón, dio 2 pasos, pero no el tercero, y es por eso que los árbitros dicen que fue incompleto, y es ahora tercera y 7 para Las Vegas. 22 segundos nos quedan en la primera mitad del balón, la yarda 48 de Las Vegas. Hay que llegar a la 44 de los Jefes.
8: Otra muy buena jugada defensiva de Chamari Conner de Kansas City con ese golpe y que haciendo que perdiera el balón.
6: Chamari Conner haciendo su debut en la campaña 2026 hoy. Un segundo le queda en reloj la jugada. Saca el snap a tiempo Cousins. Presionado. Pase incompleto. Vuela pañuelo por el costado derecho. Holding de la defensa. 5 yardas gratis. Nuevo set de downs para los Raiders.
8: Así es. Así es. Parece que es el número 95. ¿O no? No, parece que
7: holding.
8: Es
7: defense. Number 20. 5-yard penalty, automatic, first down.
6: Es
8: No Williams.
6: El que mantuvo viva la serie de los Raiders con ese castigo de falta personal de casco a casco en contra de Jalen Naylor. Aquí ese holding hace que los Raiders ahora tengan un nuevo set de downs, pero solo 17 segundos restantes en esta primera mitad, en este segundo cuarto, así que necesitan ser muy quirúrgicos, tener mucho cuidado, y por lo menos si llegas a la 40, de ahí intentas un gol de campo larguísimo de Matt Gay. Gay ya ha conectado esta campaña uno de más de 50 yardas. Veamos si hoy lo ponen en posición para hacerlo de nuevo. Pase por el centro, ahí está Michael Mayer. Avances a la yarda 30. Necesitas hacer spike el balón. Necesitas que la línea y tus armas se vayan de inmediato ahí. 7, 6, 5, 4. Cousins toma el snap. Lanza el balón al césped con 3 segundos restantes en la primera mitad. Y los Raiders de Las Vegas están en posición para poder conectar un gol de campo con el cual se pueden ir al descanso de medio tiempo con una ventaja de 13 a 10. El balón está en la yarda número 30. AJ Cole se coloca en la 38, así que este intento de gol de campo de Matt Gay es de 48 yardas. Ya conectó uno de 32 en el partido de hoy en la campaña. Va perfecto, 7 de 7 en goles de campo. Alex Ward con el snap. AJ Cole con el hold, la patada de Matt Gay es buena. Los Raiders de Las Vegas se van al descanso de medio tiempo al frente en el marcador ante los jefes de Kansas City, 13 a 10, y los malosos van a recibir la patada de salida para arrancar la segunda mitad de las acciones. Raiders 13, jefes 10, después de la primera mitad. Vámonos al show de medio tiempo.
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0: juego no apto para cardíacos, un juego de muchas emociones aquí en el estadio Allegiant. Tiene a los Raiders de Las Vegas defendiendo su invicto contra los Jefes, quienes también van perfectos tras las primeras tres semanas de esta campaña, pero después de los primeros dos cuartos, los Raiders tienen la ventaja ante ellos al son de 13 puntos a 10. Estadísticas colectivas que nos ha arrojado la primera mitad, los Jefes mejores en cuanto a yardaje total, 207 yardas de Kansas City en contra de 163 de Las Vegas. Yardaje terrestre, ambos equipos pobres en ese aspecto por lo pronto. 15 yardas, yardaje terrestre, los Jefes bien, 75 yardas, los Raiders 17 yardas. Es una situación que hay que mantener en la mira porque ya sería el tercer juego consecutivo donde el ataque terrestre de los Raiders no ha funcionado de buena forma. Yardaje aéreo, Kansas City 132 yardas, Las Vegas 146 yardas. Y aquí una situación clave también, los castigos. Los Raiders en yardaje por medio de castigos son el mejor equipo en la NFL. Los Jefes, 4 castigos para 29 yardas, pero 2 de ellos han mantenido vivas series ofensivas de los Raiders que han terminado con goles de campo. Y la diferencia en este partido son precisamente 2 goles de campo anotados por Matt Gay, que los tienen al frente 13 puntos a 10. Los Raiders solo 2 castigos para 10 yardas. No ha habido pérdidas de balón aún en este juego, pero la única captura de mariscal de campo ha llegado cortesía de Quay Walker, con la cual los Raiders de Las Vegas sacaron del emparrillado a Patrick Mahomes una jugada después y obligaron a que se tuvieran que conformar con un gol de campo en lugar de irse por un touchdown cuando tenían primera y gol desde la yarda número 5. Estadísticas individuales al momento, Kirk Cousins, 12 pases completos en 18 intentos para 146 yardas y un touchdown. Mejor que Patrick Mahomes, quien ha completado 10 de 18 pases para 139 yardas y una anotación, ha sido capturado en una ocasión. Brock Bowers, 3 recepciones para 41 yardas, pero Michael Mayer es el líder para los Raiders, tanto en recepciones como en yardas por medio de recepciones. 5 recepciones para 51 yardas. Ian Thomas, 1 recepción para 27 yardas y fue el primer touchdown de este partido. Y también su primera anotación, portando los colores plata y negro. Quay Walker tiene la captura de mariscal de campo. Además, es el líder tacleador de los Raiders de Las Vegas con 6 tacleadas. Y a pesar de que esa captura de Walker es la única tacleada para pérdida de yardaje en el juego para los Raiders, los malosos han hecho una buena labor de no permitir que Patrick Mahomes esté cómodo sobre el emparrillado. Se le nota en una situación difícil y Max Crosby ha estado encima de él de manera seguida en este enfrentamiento. Vamos, amigos, a una pausa comercial y volvemos en breve con Alejandro Romo compartiéndonos los resultados alrededor de la NFL que nos ha arrojado la cuarta semana de acción de la campaña 2026 de la Liga. Por lo pronto, aquí en el Estadio Allegiant, Raiders 13, Jefes 10. Vamos a la pausa, volvemos con más aquí en el Show de Medio Tiempo.
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5: Estamos de regreso en el Allegiant Stadium. Hermoso partido de fútbol que estamos viviendo desde la ciudad de Las Vegas. Los Raiders 13, los Jefes 10. Los Raiders pudieron conseguir esos últimos 3 puntos al finalizar esta primera mitad. Y ahora comenzará la segunda mitad recibiendo el balón. Exactamente como lo quería Clint Kubiak y este equipo de los malosos. Cuarta semana de la NFL, que comenzó el jueves pasado con una victoria de los acereros de Pittsburgh. No es cierto, una derrota de los acereros de Pittsburgh. 27-24 a manos de los Cafés de Cleveland, que fueron un dolor de cabeza para Aaron Rodgers. Y Cleveland se lleva este partido para llegar a 3 victorias y una sola derrota el equipo de los Browns en esta temporada, sorprendiendo a propios extraños. El día de hoy, el equipo de los Colts de Indianapolis le ganaron 30-13 a los Commanders de Washington. Por su parte, los Jaguares de Jacksonville le pusieron el cascabel al gato a los Bengalíes de Cincinnati, 22-17 allá en Cincinnati, Ohio. Por su parte, los Cowboys, con un gran regreso, le ganaron de visita a los Tejanos de Houston, ahí en ese duelo de equipos tejanos. Y los Vaqueros se llevan la victoria 34-30 para conseguir su primera victoria de la temporada. Y los Tejanos, bueno, 0-3 para comenzar esta temporada. También sorprendente, se esperaba más de los Tejanos. Por su parte, los Osos de Chicago, sin Caleb Williams, continúan ganando. En esta ocasión vencieron 23-12 a los Jets de Nueva York, New Jersey, allá en Chicago. Sorpresa en Buffalo, los Patriotas. Bueno, no es tanta sorpresa, pero como venía jugando Buffalo en casa, se prestaba para que consiguieran su cuarta victoria de la temporada, pero no. Los campeones de la Americana, los Patriotas de Nueva Inglaterra, le ganaron 29-26 a Buffalo. 3 touchdowns de May, una intercepción Josh Allen, un touchdown, una intercepción en este partido para él. Y los Bills sufren su primera derrota de la temporada. Los Patriots consiguen su primera victoria de los mismos. Así que oxígeno puro para los Patriotas. Por su parte, los Cuervos de Baltimore le ganaron 24-18 a los Titanes de Tennessee. Los Gigantes de Nueva York le ganaron 36-24 a los Cardenales de Arizona. Los Rams de Los Ángeles vencieron 24-20 a las Águilas de Filadelfia, allá en Filadelfia. Los Empacadores de Green Bay 17-14 sobre los Bucaneros de Tampa Bay. En estos momentos, los Vikingos de Minnesota le están ganando 9-0 a los Delfines de Miami. Los 49 de San Francisco y los Broncos están 3-3 en estos momentos. Los Seahawks en casa le están ganando 13-3 a los Cargadores de Los Ángeles. Más tarde, los Leones de Detroit van a estar visitando a las Panteras de Carolina. Y mañana los Santos recibiendo a los Halcones de Atlanta. Vámonos a la pausa, regresamos ya con el comienzo de la segunda mitad.
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0: 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Raiders 13, Jefes 10. Tras los primeros 30 minutos de acción en este partido, también conocidos como la primera mitad del juego. Ahora nos restan 30 minutos. Veamos si los Raiders logran mantenerse arriba en la pizarra. Harrison Butker viene con la patada de salida. Tariq Young va a tomarla en la yarda número 4. Young por el costado derecho, ahora un corte hacia el centro. Choca contra jugadores de ambas escuadras y con el máximo avance va a llegar a la yarda número 32. Kirk Cousins tuvo una mejor primera mitad que Patrick Mahomes y aquí toma el emparrillado para arrancar la primera serie ofensiva de los malosos del tercer cuarto.
5: Así es, primera serie ofensiva de los Raiders, así como lo habían diseñado para comenzar esta segunda mitad, a ver si le pueden sumar al marcador.
0: Así es como buscas hacerlo cuando ganas el volado y difieres. Viene acarreo de Ashton Chenty, positivo de 5 yardas. Será segunda oportunidad para los Raiders con 4 por avanzar. Son 6 yardas, de hecho, o no, 7 las que acaba avanzando Ashton Chenty. Es ahora segunda y 3. Pero a lo que iba, cuando ganas el volado y difieres, lo que buscas tú es cerrar la primera mitad anotando puntos para después recibir la patada de salida con la que arranca la segunda mitad y en ella encontrar la forma de anotar puntos. O sea, hace conseguir puntos de manera consecutiva sin darle el balón al rival. Vienen los Raiders con Chenty por tierra. Chenty, siendo paciente, avanza hasta la yarda número 46. Nuevo set de downs para Las Vegas. 2 jugadas, 2 acarreos, 1 first down para los Raiders.
5: Así es como quieres comenzar la segunda mitad. Por tierra, consiguiendo mover las cadenas. Y de una vez diciendo, aquí está nuestra ofensiva terrestre. Así que tengan cuidado, Chiefs, porque en una de estas los agarramos
12: por aire.
0: En la primera mitad, los Raiders solo tuvieron 17 yardas terrestres en 11 acarreos. Aquí llevan 13 yardas en los primeros dos acarreos, en las primeras dos jugadas del tercer cuarto. Cousins, pase pantalla con Ashton Jeanty. Busca a los bloqueadores, los obtiene. Primera oportunidad y más, se mete a territorio enemigo. Avanza hasta la yarda número 21. Veamos dónde dicen los oficiales que salió del emparrillado. Yo lo vi en la 21. Los árbitros le dan la yarda 22. 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
0: Echan atrás a los Raiders a la yarda número 26. Ahí arrancará este set de downs. Esta serie ofensiva ha sido completamente de Ashton Jeanty. Cousins está bajo centro. A ver, vuela un pañuelo. Demora de juego por parte de los Raiders.
12: Así es. Se distrajo a Kirk Cousins del reloj de juego. Y bueno, hacia atrás los Raiders.
14: We had replay assistance on moving the ball back to the 26-yard line. We need to pump the play clock up to 25 seconds. It will start on my ready. There's no foul for a delay of game.
12: Ok, perfecto, entonces no hay ninguna infracción, simplemente revisaron la jugada a ver dónde había salido Ashton Jeanty y parece que...
0: Sí, es que se tomaron un poco de tiempo revisando dónde salió del campo Jeanty, sí. Y ya estaba corriendo el reloj de la jugada, no es culpa de los Raiders de Las Vegas que los oficiales hayan tomado un poco de tiempo adicional. Kirk Cousins y la ofensiva de los Raiders en formación escopeta. Ahora en el campo, Mike Washington Jr., después de que Jeanty tuvo esas tres jugadas consecutivas. Pichada a Washington por izquierda, buscando los bloqueos enfrente de él. Solamente llega a la yarda número 24 para poner a Las Vegas en segunda y 8. Ese pase de Cousins a Jeanty fue de 28 yardas y luego súmale 13 yardas más en las jugadas anteriores que fueron por tierra. Estás hablando de 41 yardas de Jeanty en tres jugadas consecutivas que ponen a los Raiders ahora en territorio de gol de campo. Lo peor que le puede pasar a los Raiders anotando puntos es un gol de campo aquí. Esperemos y consigan el touchdown. Están ya muy cerca de la zona roja. Segunda y 7, formación y de regreso en el campo se encuentra Ashton Jeanty. Cousins va a ir por aire, lanza el pase profundo a la zona de anotación buscando a Trey Tucker, incompleto. Tercera y 7.
12: Parecía que tenía ahí mejor oportunidad con Ashton Jeanty. Kirk Cousins decide ir hacia la zona de anotación, demasiado largo ese pase, se va la oportunidad para los Raiders. Ese pase iba en dirección de Trey Tucker, pero le quedó demasiado largo, iba hacia la esquina allá de la zona de anotación. Tercera y 7 para los malosos.
0: Trey Soon salió en la primera mitad debido a una lesión de rodilla. Estaba cuestionable su regreso, pero está en el campo en estos momentos del costado izquierdo de la línea. Viene Cousins con el balón. Pase buscando a Brock Bowers. Incompleto. Arriesgó ese balón entre LeJarius Sneed y Mansoor Delane. Pase incompleto. Los

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1: O quieres el gol de campo y te damos las 5 yardas en la patada de salida.
2: Aquí nos avisa.
3: Illegal formation defense. The 5-yard penalty. Replay fourth down.
1: Es una falta de solamente 5 yardas que pone a los Raiders a 2 yardas del marcador de la primera oportunidad. El balón ha sido puesto en la yarda 18 y en cuarta y 2 los Raiders se van a arriesgar por lo pronto con lo que nos han enseñado. 2 de 3 en cuartas oportunidades esta campaña los Raiders previo al juego de hoy. Una de una en el partido de hoy con el acarreo de Connor Hayward. Aquí están los malosos buscando mover las cadenas o tal vez Cousins buscando hacer que brinque un jugador de Kansas City. Toma el snap, se la van a jugar los Raiders. Cousins con el balón, no tiene hombre, presionado, lanza el balón de último instante, incompleto. Si los Raiders acaban perdiendo este partido por 3 puntos o menos, no se nos olvide que con 11:32 se arriesgaron en cuarta oportunidad en lugar de anotar los 3 puntos que ya habían anotado con el gol de campo. Raiders 13, Jefes 10, 11:32 nos quedan en el tercer cuarto. Se detiene el reloj en el campo y también aquí hacemos una pausa.
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1: Los Raiders de Las Vegas siguen al frente por 3 puntos, pero fue una oportunidad desaprovechada por parte de Clint Kubiak y la ofensiva de anotar más puntos. Tal vez pecaron de avaricia y quisieron más, no consiguieron. Mahomes, finta de acarreo, tiene a Worthy abierto por izquierda, pase completo. La velocidad de Worthy hace que sea imposible que Max Crosby lo alcance. Volteas a ver a Max Crosby, 256 libras de peso, Worthy 165 libras, casi 100 libras de diferencia entre uno y otro, y se notó con la velocidad entre ambos.
8: Casi nada, Harry
1: y... Casi la misma diferencia entre tú y yo, Alejandro.
8: Casi. Se anuncia que Jalen Naylor, el receptor abierto de los Raiders, está fuera por el resto del partido.
1: Una situación que tener monitoreando el resto del partido y también de cara al juego de la próxima semana en Nueva Inglaterra. Mahomes cediendo el balón a Kenneth Walker. Allá va por tierra K-9, el canino, llegando a la yarda número 32.

0: juego, 7 downs para Kansas City. Kenneth Walker en la semana 1 fue nombrado el jugador ofensivo de la semana en la conferencia americana contra Denver nada más. Tuvo 23 acarreos para 173 yardas y un touchdown, además de 3 recepciones para 18 yardas y una anotación. Hoy los Raiders de Las Vegas lo han limitado, y estoy diciendo la palabra limitado así de manera irónica, a 12 acarreos para 62 yardas y una recepción para 2 yardas. Pinta acarreo, Mahomes con el balón, se lo cede al corredor M. Johnson, allá va el novato, avanzando hasta más allá del marcador de la primera oportunidad. Nuevo set de downs para el ex Cornhusker de la Universidad de Nebraska, que encabezó a la conferencia Big Ten el año pasado con 1,451 yardas terrestres, 12 acarreos anotadores y 46 recepciones. Y aquí nos demuestra con esta jugada que es una amenaza doble, tanto por tierra como por medio de recepciones.
1: Es correcto, los Raiders que se pierden la oportunidad de sumar puntos al inicio de esta segunda mitad, y ahora los Chiefs presionando, tratando de empatar el partido o ponerse adelante en el mismo.
0: Mahomes, pinta acarreo, Mahomes busca pase profundo, tiene abierto a Kelce, pero muy bien, levanta la mano Tonka Hemingway, y los Raiders de Las Vegas batean el balón, cuenta como pase defendido para el tractor.
1: Así es.
0: Este es su pase defendido número 3 de la temporada. El año pasado tuvo 1, aquí lleva ya 3. Hemingway aprovechando su estatura de 6 pies 3 pulgadas ahí.
1: Ese pase intentándolo Patrick Mahomes hacia su lado derecho, derecho, pero muy bien Walker levantando la mano y diciendo aquí no pasa nada.
0: Y hubiese sido una primera oportunidad fácil de Travis Kelce, pero Tonka Hemingway lo evita. Mahomes pide el ovoide, presión de 5 de los Raiders y cae Mahomes, captura de mariscal de campo de los Raiders. Ahí está Adam Butler, Nakobe Dean, Max Crosby. Le cayeron encima múltiples jugadores de los Raiders de Las Vegas. Va a contar como captura de equipo. Y es ahora 3rd and 17 para los jefes de Kansas City. La presión llegó por el centro de Adam Butler, por un costado de Max Crosby. Y todo mundo estaba listo para detenerlo. Y hasta Quiddy Pay se unió a la fiesta también.
1: Atrás, 7 yardas el equipo de Kansas City. Ahora va a tener 3rd and 17.
0: Ahí está la Raider Nation, como los queremos oír. Mahomes con el balón. Mahomes, todo el tiempo del mundo. Lo presiona Malcolm Kuntz. Pase profundo. Incompleto. La defensa de los Raiders detiene a los jefes de Kansas City y los obliga a enviar a sus equipos especiales al campo para despejar el balón. No anotan puntos en su primera serie, pero no permiten que los jefes anoten en su primera de la segunda mitad.
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0: Viene para su patada de despeje Matt Araiza, que ha estado muy ocupado en el partido de hoy. Es técnicamente su tercera patada de despeje, pero la segunda que cuenta. Recepción libre solicitada por Malik Benson en la yarda número 12, y de ahí arrancará la serie de los Raiders de Las Vegas. Segunda vez que los Raiders arrancarán una serie en la yarda número 12. En la última ocasión llegaron hasta la 13 de Kansas City y anotaron un gol de campo. 8:38, nos quedan en el tercer cuarto. Raiders 13, jefes 10. Volvemos en breve, no se muevan, que la emoción de este partido regresa en muy poco.
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0: Estamos de vuelta en la cabina de transmisión. La defensa de los Raiders haciendo un gran papel en el partido de hoy, Alejandro Romo.
1: Sin lugar a duda, Harry, en 7 temporadas que llevas narrando a los Raiders, ¿alguna vez habías escuchado a la nación Raider tan metida en un partido contra los Chiefs aquí?
0: Contra los Chiefs, no, pero tal vez el juego contra los Cargadores para cerrar la campaña 2021 estuvieron un poquito más fuertes. Esperemos en el cierre del partido lo estén también. Ashton Jeanty en primera oportunidad corre hasta la yarda número 17 para poner a Las Vegas en segunda y 5.
1: Segunda y 5 para los Raiders. Buen inicio de esta ofensiva de los malosos. En este ya el tercer cuarto, nos quedan 8 minutos y 10 segundos en el mismo, así que 5 yardas para comenzar.
0: Ahí está Kirk Cousins bajo centro dando indicaciones. Cousins finta acarreo, cerró la por derecha, voló un pañuelo y no, sí fue acarreo por parte de Mike Washington Jr. Ese pañuelo va a ser holding que va a echar atrás a los Raiders de Las Vegas.
1: Así es, vamos a tener que regresar.
8: Holding, offense number 70. Half the distance to the goal. Still second down.
0: De reversa, Mami. La mitad de la distancia a la zona de anotación en lugar de 10 yardas porque estaban dentro de la yarda número 25 los Raiders. Y ponen el balón en la yarda número 8.
1: Se hace largo el campo para el equipo de los Raiders, segunda y 13.
0: Segunda y 13 para Las Vegas. Cuando ya están en segunda y 5, pichada con Mike Washington por derecha. Busca seguir a DJ Glaze, lo hace y avanza hasta la yarda número 20 para poner a Las Vegas en una tercera oportunidad manejable. Tercera y 2.
1: Sí, quitando un poquito de presión. Ahí Mike Washington Jr. consiguiendo suficientes yardas para acercar a los Raiders. Tercera y 3. Un primero y 10 ahorita le caería muy bien a los Raiders para seguirle dando descanso a su defensiva.
0: Caería como anillo al dedo para Las Vegas. Mantener viva esta serie ofensiva. 4 en la línea para los jefes. Cuidado con ese esquinero del lado derecho de la línea. No lo mandan en el blitz. Cousins pase al centro. Ahí tiene a Ian Thomas, quien consigue el first down llegando hasta la yarda número 30. Ian Thomas entró al partido de hoy con solo una recepción en la campaña 2026. Aquí lo están utilizando de manera más constante. 2 recepciones por lo pronto en este partido.
1: Por el centro ese pase, muy bien Ian Thomas, cruzando la línea del primero y 10, volteándose para recibir ese ovoide y darle otro set al equipo de los Raiders.
0: Nuevo set de downs para Las Vegas. Mike Mayer en movimiento hacia el costado derecho donde está Brock Bowers. Pase completo con Mayer, se quita encima al defensor, corte al centro, primera oportunidad llegando hasta la yarda número 36 para Big Mike. Ojo, Alejandro, Michael Mayer, líder receptor de los Raiders en este partido. Esa fue su 6ta recepción de este juego y ya tiene más de 60 yardas en este enfrentamiento.
1: Así es, Michael Mayer, es que esperábamos mucho más de él en los primeros partidos. Sí, lo buscaron mucho, parece que hoy puede ser su encuentro.
0: 15 pases lanzados y 11 recepciones para 135 yardas hacia las alas cerradas hoy por parte de Kirk Cousins. Acarreo de Jensen, primera oportunidad. Leen perfectamente la jugada a la defensa de los jefes de Kansas City con la tacleada del linebacker Drew Tranquil, quien está recordando los viejos tiempos cuando jugaba con los cargadores de Los Ángeles y era un dolor de cabeza para los Raiders. Será segunda y 11 para los malosos.
1: Sí, lo mencionaste muy bien, leyó muy bien la jugada y por el lado derecho un huecote ahí para atrapar a Ashton Gentry.
0: Este el cuarto juego más productivo en cuanto a yardaje se refiere en la carrera de Michael Mayer.
1: Y queda mucho.
0: Queda mucho partido todavía. Cody White en movimiento de izquierda a derecha. Finta de carrera con Mike Washington. Cousins presionado, lanza el pase incompleto cuando estaba recibiendo el golpe por detrás. Ahí le llegó George Karlaftis, que estuvo a una nada de una captura de mariscal de campo. Es ahora tercera y larga, tercera y 11 para los Raiders de Las Vegas.
1: Sí, yo pensé que le habían golpeado el brazo, ¿no? Lo golpearon por la cintura, al final de cuentas ese pase no iba hacia ningún lado. Tercera y 11 para los malosos.
0: Ay, ay, ay. Tercera y larga. ¿Será que aquí los Raiders pueden ejecutar bien? Presión de 5 de los jefes. Cousins se deshace el balón. Pase incompleto buscando a Brock Bowers profundo. No han capturado técnicamente los jefes a Kirk Cousins, pero Alejandro, le han caído duro y tendido al mariscal de campo de los Raiders.
1: Así es, en esta ocasión ofensiva para los Raiders, pues realmente no pudieron avanzar nada. Muy bien la defensa de los Chiefs, también consiguiendo que los Raiders tengan que despejar.
0: Viene A.J. Cole con su segunda patada de despeje de este encuentro. La primera fue de 44 yardas. Aquí una de 50 o más caería como anillo al dedo. Y es lo que acaba de hacer AJ. El balón llegando hasta dentro de la 20 a la yarda número 15. De ahí va a ser regresada por Nico Remigio. La cobertura en equipos especiales falla. Remigio avanza hasta la yarda 40 y sale del campo en la yarda 43. Muy buen retorno de patada de despeje de cerca de 30 yardas que pone a los jefes cerca del mitad, de la mitad del emparrillado. Raiders 13, jefes 10, 4:33 nos quedan en el tercer parcial. No se muevan, que la emoción de este partido regresa en breve aquí en la red radial de los Raiders en español.
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0: Presente en las tribunas del Estadio Allegiant, Papa Hetz, James Hetfield, el líder o uno de los líderes, perdón, discúlpame Lars, uno de los líderes de la banda Metallica que acaba de comenzar su estancia en el Sphere de Las Vegas. Y que yo estoy celoso que no he podido ir a esos conciertos todavía.
1: Yo también he visto los videos en redes sociales. Qué ganas de ir a ver a Metallica.
0: Yo los he evitado, quiero verlo en persona. 4.33, nos quedan el tercer cuarto. Primera oportunidad, Kenneth Walker por tierra. Consigue 3 yardas, 2 o no, 3, dicen los oficiales. Segunda y 7. Ese regreso de patada de despeje fue de 27 yardas por parte de Nico Remigio, quien ha hecho una buena labor regresando patadas para los Jefes de Kansas City desde que lo sumaron en el 2023.
1: Este tercer cuarto ha sido defensivo, se lo han llevado las defensivas de ambos equipos. Vamos a ver si los Raiders pueden detener a los Jefes en esta último envío del tercer cuarto.
0: Mahomes bajo presión, ha fallado 4 pases en 5 intentos. Aquí lanza un pase bajo, incompleto, dicen los oficiales, hacia Xavier Worthy, y es ahora tercera y 7. Antes de este pase, con un bolso de protección limpio, Mahomes completa 11 pases en 17 intentos para 115 yardas y un touchdown. Bajo presión, 1 de 5 para 41 yardas. Y Alejandro, nos está callando la Raider Nation. Dice, danos el micrófono, así que adelante. Adelante, Nación Raider. Se me pone la piel chinita. Tercera y 7. 6 segundos se queda el reloj en la jugada. Patrick Mahomes no puede escuchar ni sus pensamientos. Saca el snap. Presión de 4 de Las Vegas. Mahomes, todo el tiempo del mundo. Tiene abierto Tyquan Thornton, pero llega a la cobertura al último instante. Y Hezekiah Masses, junto a Karen Johnson, hacen que ese pase sea incompleto. Y los Raiders de Las Vegas, con otro 3 y fuera más a la defensa.
1: 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Celebra con responsabilidad y la defensa otra vez dice, aquí no pasa nada.
0: Vi la repetición y digo yo, nos salvamos de un castigo ahí.
1: Que no la revisen.
0: Viene entrando J.J. Pegues de último instante. Había 10 jugadores en el campo en equipos especiales. La patada de Matt Araiza. Recepción libre solicitada por Dylan Lauby y por tercera vez. En este partido, los Raiders de Las Vegas van a arrancar una posesión dentro de su yarda número 15. Raiders 13, Jefes 10, 3:35 restantes en este tercer parcial de las acciones, que se siente que está durando una eternidad, Alejandro, pero está el ida y vuelta y no han sido anotados puntos en este... Anotaron un gol de campo los Raiders y ellos mismos lo quitaron del marcador cuando decidieron ir con la jugada para buscar convertir en cuarta oportunidad, pero no han anotado técnicamente puntos los equipos en ese tercer parcial.
1: La primera mitad se nos fue rapidísimo, muy intensa, muy buena, fluida. Este tercer cuarto ha sido diferente. ¿Por qué? Porque las defensas han estado muy atinadas. Porque han detenido a estas peligrosas ofensivas y hasta el momento, bueno, como dice Harry, no ha subido ningún punto al marcador. Vamos a ver si los Raiders pueden terminar con la sequía de puntos en este tercer cuarto, en esta serie ofensiva que ojalá dure lo suficiente para que termine precisamente... Para que termine este cuarto, independientemente, Harry, me parece que de lo que suceda ya en este partido, el resultado, creo que una pregunta ha sido contestada. Creo que los Raiders están para competir en esta temporada.
0: Aquí estamos, es lo que está diciendo esta escuadra dirigida por Glenn Kubiak, y no venimos nada más a... De sorpresa llegamos a estas victorias. Lo están haciendo jugando de buena manera sobre el emparrillado, sobre todo la defensiva. Si nos enfocamos el último cuarto del partido anterior y estos primeros tres cuartos de este juego, la defensa es la que mejor papel ha hecho en mi punto de vista.
1: Sin lugar a dudas, es el proceso de esta nueva etapa de los Raiders, que decían, vamos tranquilos, pasito a pasito. Sí, así lo llevan, pero lo están haciendo muy bien. Los malosos ganando, gustando, compitiendo contra los equipos élite de la NFL, y qué gusto nos da que la Raider Nation se haya presentado hoy en el Allegiant Stadium. Han contestado al llamado que se les hizo para que se presentaran. Y como lo dice Harry, se nos pone la piel chinita de la energía que se siente en este estadio.
0: Solamente un touchdown por bando. Dos goles de campo para los Raiders, uno para los Jefes. 3-10 el marcador. Finta de acarreo de Kirk Cousins. Rolándose por derecha. Pase completo con Ashton Chancy en la línea de golpeo. Hizo un recorte hacia el costado izquierdo. Y con ello avanzó hasta la yarda número 23 para tener a los malosos ahora en segunda y dos.
1: La recepción ahí de Ashton Chancy por el lado derecho. Sí hace un recorte, con eso gana un par de yardas más, así que segunda y dos.
0: No funciona el ataque terrestre, búsquenlo por aire, y es lo que están haciendo los Raiders con Genty. Viene pichada con Genty hacia el costado derecho, detenido detrás de la línea de golpeo, pérdida de yardaje para los malosos en la 22. Será ahora segunda y tres, y ojo, Genty se está tardando en ponerse de pie. Le ayuda ahí a final de cuentas Caleb Rogers para asistirlo. Y ve nada más, Genty no se ve bien saliendo del campo, pero afortunadamente está saliendo bajo su propio poder en estos momentos.
1: Hay que ponerle atención a Genty, sí, ahí va despacio, se está tomando su tiempo para salir del campo. No son buenas noticias para Ashton Genty ahí cuando cae. Uy, sí, parece que le queda el tobillo izquierdo debajo del defensor Félix Unlike Osma. Ya ahí ya va a que lo revisen.
0: Félix Anyitike Esamu es el que llega por detrás y el tobillo queda trabado con él, y después llega el golpe también de Nick Bolton. Tercera y tres, pase completo. Mueven las cadenas los Raiders, cortesía de Brock Bowers. Llega a la yarda 26 y esto permite que los Raiders puedan consumir, si es que mantienen jugadas positivas sobre el campo, al menos 2 minutos más en el reloj, y nos quedan 2.5 en el tercer cuarto.
1: Así es, importante ese 1-10 para los Raiders para mantener la posesión ofensiva, darle más descanso a la defensa que ha trabajado mucho en este tercer cuarto.
0: Formación y para Las Vegas, Mike Washington tiene 7 acarreos para 22 yardas. Cousins bajo centro, finta de acarreo. Cousins pase completo con Connor Hayward, quien llega hasta la yarda número 36. Connor Hayward poniendo a Las Vegas a media yarda del marcador de la primera oportunidad. Ahí tiene su primera recepción portando los colores de los malosos. El año pasado tuvo 3 recepciones para 21 yardas, su más larga fue de 12 yardas, esta va a contar como una de 9, es su primera desde que llegó a Las Vegas. Sus otros 3 toques de balón, 3 acarreos de una yarda en cuarta oportunidad, aquí es segunda y una, y los Raiders van a irse con Mike Washington, ya que Kirk Cousins está bajo centro y Washington es el corredor. Bowers en movimiento, acarreo para Washington, otra vez el ataque terrestre de los Raiders detenido atrás de la línea de golpeo. Pasan de tercera y una, de segunda y una a tercera y 5. Alejandro, ¿te acuerdas que te dije que el fútbol americano es un deporte relativamente sencillo?
1: Sí.
0: Si estás en segunda y una y te han funcionado los sneaks de Connor Hayward, ¿por qué no ir con esa jugada a pesar de que no es tercera o cuarta oportunidad?
1: Estoy totalmente de acuerdo contigo, y como lo dices, ahora retrasan 4 yardas, tercera y 5.
0: Tercera y mediana para Las Vegas. Dylan Laube, el corredor en tercera oportunidad. Gemelos por izquierda para Cousins. Kirk toma el balón, presionado, se rola por derecha, corre un poco, lanza el pase a tierra de nadie. Pase incompleto ya que tenía encima la presión de Félix Anyitike Esamu. Y es ahora cuarta y 5 y los Raiders de Las Vegas a despejar el balón. Todo apunta que en este tercer cuarto no van a ser anotados puntos.
1: Lo dijiste muy bien, Harry, ¿por qué no hacer lo que te funciona? Estaban a una yarda los Raiders. Al final no pueden avanzar y tienen que despejar este ovoide. Va a regresar Patrick Mahomes con su ofensiva, con solo 3 puntos de diferencia a favor de los Raiders.
0: Viene la patada de despeje de A.J. Cole. Sus primeras 2 promediaban 47 yardas. Esta llega solo a la yarda 21. Nico Remigio había hecho una recepción libre y después salió corriendo con el balón los jugadores de los Raiders diciendo, hey, es castigo.
1: Ahí está.
0: Y ahí está el pañuelo. No puedes hacer eso, pedir una recepción libre y después salir corriendo con el balón. Y es lo que acabó haciendo Nico Remigio, quien tuvo un regreso de 27 yardas en la patada de despeje anterior de AJ Cole.
1: Falta de concentración ahí de Remigio. Al final de cuentas, dudaron los referees para sacar ese pañuelo. Todos los Raiders se los pidieron y al final, bueno, termina saliendo. Aquí nos tiene la explicación.
8: Invalid fair catch signal, number 81 of the return team. 5-yard penalty, first down, Kansas City.
0: Los jefes arrancarán en la yarda número 16. 30 segundos nos quedan en el tercer cuarto de las acciones. Raiders 13, jefes 10. Un juego no apto para cardíacos aquí en el estadio Allegiant.
1: Te dijo Remigio, no estaba pidiendo la recepción libre, simplemente me estorbó el sol. El problema es que es estadio techado.
0: Efectivamente. Amigos, volvemos en breve con más aquí en la red radial de los Raiders en español. Los Raiders con una ventaja de 3 puntos, quedándole 30 segundos al tercer cuarto.
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0: Primera y 10 para los jefes con 30 segundos restantes en el tercer cuarto. Kenneth Walker viene por tierra, cuidado, se puede escapar y lo va a hacer. Walker a la 50, a la 40, a la 30, a la 20, a la 10 y ahí lo empuja hacia afuera del campo Taron Johnson. Peor escenario posible para los Raiders de Las Vegas. Un acarreo de más de 80 yardas por parte del líder corredor en la NFL, Kenneth Walker. Antes de esta jugada, 14 acarreos para 71 yardas. Aquí avanzó desde la yarda número 15 de Las Vegas hasta la yarda de la yarda 15 de Kansas City.
1: 76 yardas.
0: Desde la 15 de Kansas City hasta la 9 de Las Vegas. 76 yardas. Tremendo error por parte de la defensa de los Raiders, y ahora Kansas City tiene todo para tomar la ventaja. Así de rápido pueden cambiar las cosas. Tenías la ventaja, te sentías bien, encajonaste dentro de la 20 a los jefes, ¡pum!, cambia la situación. Termina el tercer cuarto, Raiders 13, Kansas City 10. Volvemos con el arranque del último parcial. Perdón.
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0: Kansas City arrancando con primera y gol desde las seis, este último cuarto de las acciones. Mahomes está bajo centro, finta de carrera con Kenneth Walker, presionado por Max Crosby. Mahomes lanza el pase hacia afuera del campo para evitar la captura. Y es segunda y gol desde las seis para los jefes.
1: Muy bien, Max Crosby ahí poniéndole presión a Patrick Mahomes. También muy bien la cobertura de los Raiders. No había para dónde para Patrick Mahomes. Al final decide mandarla fuera del campo, segunda y seis. Ahora para los jefes de Kansas City. Y vamos a ver si la defensa de los Raiders responde.
0: Es de hecho segunda y gol desde la 8.
1: Segunda y 8.
0: Mahomes tiene el ovoide. Pase a la zona de anotación completo. Otra vez Tyquan Thornton es el hombre que encuentra las diagonales. Y de la manera en la que los jefes extienden o se ponen al frente en el marcador. Caray, ya dos veces en este partido Tyquan Thornton entró al partido de hoy con cero touchdowns en esta campaña. Ahora dos
1: exactamente, y está en el partido porque se lesionó Rashee Rice, aprovechando muy bien su oportunidad Tyquan Thornton.
0: En el intento del punto extra, muy importante por parte de los jefes. James Winchester con el snap, Matt Araiza con el hold, y va a venir Harrison Butker con la patada, que es buena. Kansas City arriba por 4. Jefes 17, Raiders 13, 14:50 nos quedan en el último parcial de las acciones. Esta serie ofensiva fue gracias a ese acarreo enorme de Kenneth Walker de 76 yardas. Se detiene el reloj en el campo y también aquí hacemos una pausa.
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0: Los Jefes tienen 309 yardas a la ofensiva en este partido. 76, casi una tercera parte de ellas llegaron en ese acarreo larguísimo de Kenneth Walker, que puso a los Jefes de Kansas City en posición ideal para poder ponerse al frente, y lo han hecho. Van arriba, 17-13, 14-50 nos quedan en el último cuarto. Patada de salida de Harrison Butker, llega a la yarda 2, de ahí la va a regresar Jalen Laube. Laube buscando el espacio, lo tiene. Laube a la 40, el maníaco a la 50, sigue de pie hasta la 45 de los Raiders, de donde se sale del campo Jalen Laube. Otro regreso de patada de salida de al menos 50 yardas, su más largo en su carrera, 59 yardas, el más largo de esta campaña. Antes de este había sido de 50 yardas, y los Raiders de Las Vegas arrancarán esta serie en territorio enemigo en la yarda 45 de los Jefes de Kansas City. Veamos si logran aprovechar.
1: Segundo partido consecutivo que los Raiders van a tener que regresar en el cuarto. Cuarto tienen una muy buena posición de terreno.
0: Esa patada de despeje de salida fue regresada 53 yardas por Laube. Ashton Jeansy viene por tierra. Los Raiders, a pesar de estar fallando una y otra vez por tierra, 20 acarreos para 43 yardas, siguen buscando establecer el ataque terrestre. Ya han intentado 30 pases en este partido en contra de 20 acarreos. El 60% de las jugadas ofensivas de los Raiders han sido por aire, pero por tierra no han encontrado nada, Alejandro.
1: La buena noticia es que Ashton Jeansy está bien para seguir en el partido. La mala noticia es que no puede conseguir yardas.
0: Empty backfield. No hay corredor a un costado de Cousins hasta ahora, que viene Jeansy, le hace el shovel pass y Jeansy otra vez a perder yardas. 2 yardas hacia atrás, siendo tacleado hacia afuera del campo por Noel Williams. 3rd-and-12 para Las Vegas.
1: No ha hecho nada el equipo ofensivo de Las Vegas en esta oportunidad. No ha podido avanzar ni una sola yarda.
0: Van más hacia atrás que hacia adelante.
1: Exactamente. Tiene que empezar a carburar otra vez. Importante que puedan conseguir un 1st-and-10. Oye, están empezando más allá de la yarda 50, Harry. Hay que ir hacia adelante.
0: Están en la yarda número 46. Los Raiders de Las Vegas hoy 3rd-and-9 en terceras oportunidades. 33% de efectividad. Se le acaba el reloj a Kirk Cousins. Quema su primer tiempo fuera de la segunda mitad. Trent Kubiak.
8: Timeout. Las Vegas. The first. It's a 30-second timeout.
0: Errores mentales en esa situación, Alejandro, pero al mismo tiempo te encuentras en una circunstancia donde necesitas sí o sí encontrar la forma de por lo menos ponerte en territorio de gol de campo, pero lo ideal, mover las cadenas, conseguir un nuevo set de downs, y necesitas la jugada correcta y el tiempo suficiente para ejecutarla.
1: Quemas un tiempo fuera muy temprano en este cuarto, pero sí, como lo menciona Javi, más vale estar seguros, tienen muy buena posición de campo, hay que asegurarse de mover las cadenas. 3rd-and-largo.
0: 3rd-and-11, ahora esa fanaticada de los Jefes metiéndose en el juego. Trey Tucker en movimiento de derecha a izquierda, perseguido de cerca por los Jerry Sneed. Cousins, formación escopeta. 3rd-and-larga. Cousins, bien protegido, busca a su ala cerrada, la encuentra. Ahí están los Raiders moviendo las cadenas, cortesía de Brock Bowers, hasta la yarda número 25.
1: Oxígeno puro para la ofensiva de los Raiders y para todo el equipo. Puede respirar también poquito la defensiva de los malosos.
0: Lo estaba cubriendo el novato Mansoor Delane, el pick número 6 del draft. Primera vez desde el 2017 donde tienen un pick top 10 los Jefes de Kansas City. El último pick top 10 que tuvieron antes de Delane le ha ido bien con los jefes, Patrick Mahomes. Vienen los Raiders, ya están en territorio de gol de campo, pero hay que ir por un touchdown. Finta de pichada, Cousins presionado, pase demasiado alto buscando a Michael Mayer porque ya tenía encima a George Karlaftis. Kirk Cousins se deshizo del balón, es segunda y 10.
1: Michael Myers no puede quedarse con ese ovoide, me parece que se volteó un poquito tarde. Ya no, estaba bien, estaba viendo por dónde venía ese ovoide. Fue el pase malo de Kirk Cousins, demasiado arriba y todavía le dieron un golpe ahí a Michael Myers. Así que segundo y 10 para los malosos.
0: Segunda y 10 para Las Vegas. Michael Mayer del costado derecho de la línea ofensiva. Cody White del lado izquierdo. Es acarreo para Ashton Jeanty, o por lo menos intento de acarreo, porque de inmediato llegó la defensa de los jefes. Ahí se hacen de empujones Malik Benson y Trey Tucker con un par de jugadores de los Chiefs. No hay pañuelos. Y ahora es tercera y 10 para Las Vegas.
1: Malik Benson, que está en el partido porque se lesionó Jalen Naylor, que no podrá regresar al mismo.
0: Tercera y 10. En este instante le quedan 12 minutos al partido en su regulación. Kirk Cousins, formación escopeta. 5 segundos al reloj en la jugada le quedaban cuando sacó el snap. Pase con Trey Tucker detrás de la línea de golpeo. Mansoor Delane con la tacleada. Y los Raiders de Las Vegas en cuarta y 11 van a acortar distancias o intentar hacerlo con un gol de campo. La ofensiva de los Raiders muy por debajo de lo necesario para poder pelearle a un equipo como los jefes de Kansas City, y aún así es un partido de una posición.
1: Así es, gracias a la defensa que han mantenido el score bajo para los Chiefs, que generalmente le ponen muchos puntos al marcador en sus partidos.
0: Ya conectó goles de campo de 32 y 48 yardas, este es de 44. El balón en el aire, la patada es buena. Matt Gay sigue perfecto en esta campaña 2026. Raiders 16, jefes 17, 11 minutos, 12 segundos nos quedan en el último parcial. Se detiene el reloj en el campo y también aquí hacemos una pausa.
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0: Serie ofensiva de 7 jugadas, 19 yardas, 3 minutos 38 segundos. Los Raiders de Las Vegas, su ataque terrestre inoperante en el partido de hoy. 21 acarreos para 43 yardas, 2 yardas por acarreo. Y eso que Mike Washington Jr. tiene un acarreo de 11 yardas y Ashton Jeanty uno de 8. Viene la patada de salida de Matt Gay hacia el costado derecho, donde está Nico Remigio. Toma el balón en la yarda número 3. Nico a la 25. La cobertura de los Raiders lo detiene en la yarda número 29. Max Crosby y la defensa de los Raiders entrando al emparrillado buscando parar a estos jefes de Kansas City. Entre los jugadores defensivos de los Raiders está J.J. Pegues, quien estuvo inactivo en los primeros 3 partidos de la campaña, pero tomó el lugar de John Alaulu, el originario de Las Vegas, que está inactivo en el partido de hoy. Y ahí está Pegues con un tackle defensivo a un costado de Adam Butler. Las alas, ambas drafteadas por los Raiders, Malcolm Kuntz y Max Crosby. Acarreo de Kenneth Walker, excelente. Adam Butler con la tacleada para pérdida de yardaje. Segunda y 11. Ahí escuchamos a un Adam Butler motivado, que ha estado limitado en cuanto a producción en los primeros 3 partidos. Hoy está teniendo su mejor juego del 2026.
1: La semana pasada la defensa de los Raiders ganó el partido con 4 turnovers, ocasionando 4 turnovers en el cuarto periodo. Aquí necesitamos uno.
0: Segunda y 11, Mahomes con el balón, va a ir por aire, cerró la por izquierda, presionado, lanza el pase hacia afuera del campo, no hay nadie, salió del bolsillo de protección. Si ese es el caso, entonces no hay intentional grounding, pero lo bueno, el pase incompleto hace que ahora sea tercera y 11, y el reloj se detiene en 10-29. No tenía receptor, ¿no?, en ese lado del campo, pero pasó la línea de golpeo, que es a donde tiene que llegar el balón. Oye, el narrador de los jefes dice que los Raiders están haciendo el sonido en las bocinas, ¿eh?
1: Ajá.
0: Lo que pasa cuando estás jugando partidos cerrados y necesitas poner excusas. Sale el snap, el blitz de los Raiders. Mahomes, pase completo con Noah Fant. Lo detiene Jeremy Chinn. 3 y fuera de la defensa de los Raiders de Las Vegas, que le va a regresar el balón a la ofensiva con menos de 10 minutos restantes en el último cuarto. Y una desventaja de solamente un punto.
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0: Ya tuvimos un gran regreso de patada de salida de Dylan Lauby. A ver, Malik Benson, puedes conseguir una en regreso de patada de despeje. Benson tuvo un retorno de 85 yardas para touchdown contra mis troyanos el año pasado ya en el estadio Hudson. A ver, aquí toma el balón en la yarda número 6. Viene Leak buscando espacio por izquierda, no lo tiene. Leak detenido en la yarda número 10. Un recorrido largo el que tiene que hacer esta ofensiva de los Raiders para encontrar la zona de anotación. La tacleada llegó por parte del número 29 de los jefes de Kansas City, Xavier Wampo. 9:36 nos queda en el último cuarto. Juego no apto para cardíacos, Alejandro Romo.
1: Lo que esperábamos precisamente de este partido, un juegazo entre estos dos equipos. Por supuesto, se están peleando el puesto de honor de la división del oeste, y los Raiders, bueno, hasta el momento haciendo buen trabajo. Ahora tienen la oportunidad de irse arriba en el marcador. Esperemos que Kirk Cousins y la ofensiva de los Raiders puedan avanzar hasta la zona de anotación, y bueno, también tratar de consumir la mayor cantidad de tiempo posible en esta secuencia ofensiva.
0: Te tengo buenas noticias.
1: Cuéntame.
0: Alejandro Romo, mi nena estaba en la guardería.
1: Ok.
0: Palabra clave.
1: Sí.
0: Estaba. Me acaba de decir mi esposa, voltea a las tribunas donde están nuestros hermanos. Saludos a Gabo y a Brenda. Acabo de hacer zoom con el celular. Tengo binoculares, no sé por qué lo hice. Mi nena está en las tribunas.
1: Aplauso.
0: Ya llegó el amuleto de la buena suerte al Estadio Legends.
1: Me pongo de pie a aplaudir. Así es, era justo lo que necesitaba el equipo de los Raiders. Ahora sí, me huele a que vamos a sumar puntos en esta ofensiva.
0: No tengo idea cómo le hizo para meterse al estadio.
1: Eso.
16: Necesitamos ya
0: Pero bueno, mi mujer encuentra la manera de hacer que las cosas funcionen.
1: Eso.
0: Dice, los Raiders necesitan a la nena en las tribunas, y ahí está mi hija, ya llegó. Así que los Raiders completan la remontada como la semana pasada,
1: ahí está.
0: No sé si sea coincidencia o si sea la razón, pero voy a decir, ahí está.
1: Ahí está la prueba, sin lugar a duda, excelente trabajo. Todo el mundo tiene que hacer su trabajo hoy en la Nación Raider para que este equipo comience 4-0. Así que felicidades por tu nena, por llegar.
0: La dejamos en la guardería antes de venir al estadio para que mi esposa disfrutara del tailgate allá con el Wrecking Crew. Saludos al Wrecking Crew. Y aquí están.
1: Bueno, no
0: estoy quejando.
1: Nadie se está quejando en estos momentos. 9:36 nos quedan en este cuarto. Inicia la ofensiva de los malosos en busca de irse adelante en el marcador.
0: Kirk Cousins bajo centro, el balón en la yarda 10, acarreo de los Raiders, allá va Mike Washington, pero llegó el rescate de Mansoor Tulane para poder evitar que avanzara Washington, que hizo un par de recortes muy buenos y le faltaba solo un jugador. Dije, aquí viene nuestra respuesta.
1: Exacto.
0: Y no, se salvan los Jefes.
1: Parecía que se iba a escapar ahí Washington, muy buena la tlaqueada ahí de Mansoor Tulane y evita que avancen los malosos.
0: Segunda y 10, 9 minutos, 5 segundos se quedan al partido. Brock Bowers del costado derecho junto a Trey Tucker. Presión de los Jefes, pase inefectivo, regresa por él Cody White. Kirk Cousins estaba siendo presionado y lanzó un mal pase, pero Cody White lo vino a rescatar y avanzó el balón hasta la yarda número 38. Se salvan los Raiders y se meten en buena posición. Cody White, su primera recepción no anotadora con los Raiders, pero se siente como si le estuviera dando la oportunidad a los Raiders de conseguir más puntos.
1: Cody White, qué buen inicio de temporada con los Raiders para él.
0: Viene Chanty por tierra, el Cucuy, muy bien aquí, llega hasta la yarda número 43, es ahora segunda y cuatro para los Raiders. Cody White, el bombero, ha llegado a rescatar a los Raiders de Las Vegas. Damos paso a la identificación de las estaciones que nos acompañan en la cadena radial de los Raiders.
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0: Segunda y cuatro para los Raiders, 7:45 nos quedan en este último cuarto. El acarreo de Gentry en esta ocasión positivo, explota por derecha, llega hasta territorio enemigo a la yarda número 38. Eventualmente iba a llegar la jugada grande del Cucuy y ahí está Alejandro Romo. Primera oportunidad para los Raiders. Gentry parecía haber chocado y sido detenido por un jugador de los Jefes, pero no se detuvo.
1: Ahí está Ashton Gentry, ahora sí sumando yardas positivas, moviendo las cadenas, dándole otro primero y 10 a los Raiders, que ya están en la yarda 41.
0: Bajo centro Cousins, en movimiento Ian Thomas, el ala cerrada por el costado izquierdo, personal 13, tres alas cerradas en el campo para los Raiders. Cousins se rola por izquierda, busca receptor en el centro, es Mike Mayer, completa la recepción Big Mike en la yarda número 29, queda corto por media yarda el marcador de la primera oportunidad. Alejandro, no quiero ser pesimista, pero ¿te acuerdas del gol de campo de los Raiders que anotaron y que después decidieron jugarse en cuarta y dos?
1: Sí, me acuerdo muy bien.
0: Qué diferente sería el partido en estos momentos con esos 3 puntos en la pizarra, ¿no?
1: Exactamente, los Raiders necesitan anotar de a 6 en esta serie ofensiva para estar un poquito más tranquilos.
0: Dicen que las cosas buenas en la vida llegan en 6s, en 6s. Pañuelo, salida en falso por parte de los Raiders.
1: Mi abuelita decía que las cosas malas.
8: Offense, number 34, 5-yard penalty, still second down.
0: Connor Hayward con la salida en falso. Adelante, Romo.
1: Sí, decía que mi abuelita decía que las cosas malas pasaban de a 3 y bueno, las cosas buenas de a 6, dices Harry. Íbamos bien, ya tenemos una penalidad, nos regresan 5 yardas hacia atrás, así que segunda y 6.
0: En el peor de los casos aquí, Romo, ya estamos en territorio de gol de campo.
1: Sí.
0: Un gol de campo te pone arriba por 2. Pero luego le da la oportunidad a los Jefes con un gol de campo de ponerse arriba. Viene Chanty por tierra. Allá va el Cucuy, avanzando hasta la yarda número 30. Será tercera oportunidad con una por avanzar para los Raiders.
1: Tercera y 2. al final de cuentas. Y
0: el balón está en la 30, el marcador en la 29.
1: Exacto.
0: Entonces una, exacto, una larga.
1: Alguien no está sumando bien.
0: Es lo que sí estoy seguro es que le quedan 6 minutos al último cuarto. Las cosas buenas vienen en seises.
1: Eso.
0: Así que aquí venga la jugada anotadora, por favor. Cousins bajo centro, tercera y una por avanzar. Connor Hayward en movimiento. Va a venir por tierra Ashton Jenke. El empuje adicional no le da el first down. Sigue estando en la yarda 30, es cuarta y una.

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1: Lo que todos esperábamos. La mejor, una de las mejores ofensivas de la NFL. Uno de los mejores quarterbacks, si no es que el mejor quarterback de toda la NFL. Contra la defensiva de los Raiders. Vaya matchup, vaya encontronazo que vamos a tener. Quedándole 4 minutos y 53 segundos a este partido. ¡Qué encuentro! Estamos viviendo en el Allegiant, los Raiders 19, los Jefes 17.
2: Matt Gay perfecto, 4 de 4 en el partido de hoy. Entre los últimos 3 juegos llevaba 6 goles de campo. Hoy, tan solo entre los primeros 4 cuartos, lleva ya 4 en este partido. Allá va la patada de salida de Matt Gay, profunda las diagonales. Ni oportunidad le van a dar a Nico Remigio y a Emmett Johnson de regresar ese ovoide. El balón va a salir a la yarda 35. No sé si me gusta eso, Alejandro, porque los Jefes nada más necesitan avanzar aquí 25 yardas para ponerse en territorio de gol de campo.
1: Sí, mucho tiempo para un jugador como Patrick Mahomes y esta ofensiva de los Chiefs. Pero enfrente tienen que pasar una muy buena defensa de los Raiders, que ganaron el partido la semana pasada.
2: Ahí está la Raider Nation haciendo su papel. Patrick Mahomes bajo centro. Kenneth Walker, el corredor. Walker detenido 3 yardas por delante de la línea de golpeo. Max Crosby lo estaba persiguiendo y acaba siendo tacleada para los malosos, que pone a Kansas City en 2nd and 7. 4:40 nos quedan en este juego.
1: El llamado para la defensa de la Raider Nation, haciendo ruido, haciendo su trabajo aquí en la casa de los malosos, 2nd and 7.
2: El año pasado los Jefes perdieron 9 de los 10 juegos de una posesión en los que estuvieron involucrados. Este año van 1-0. Otro acarreo, vienen por tierra los Jefes. Ahí está la defensa de los malosos. Hezekiah Masses y Quiddy Pay combinándose para parar a Kenneth en la yarda número 40. Es 3rd and 5. 4 minutos nos quedan en el partido.
1: 3rd and 5, que está la tercera oportunidad más importante del partido hasta el momento. De pie toda la Allegiant.
2: Un manicomio el estadio Allegiant. Una locura el ruido del público. La Raider Nation buscando marcar diferencia. Los Raiders mandando presión de 6. Patrick Mahomes, pase profundo. ¡No! ¡No! Tyquan Thornton completa la recepción y avanza hasta la yarda número 5. Hay pañuelo en el campo. Por favor que sea holding. Por favor que sea holding. No, es en contra de los Raiders.
1: Es en contra de los Raiders. Y parece que hay una lesión grave. Uy, está la pierna rota. El jugador de Chiefs.
3: First down.
1: Oh, es el número 2.
2: Es Thornton.
3: Stand out for a defensive end.
1: Tyquan Thornton. Sí, se ve rota la pierna.
2: Escandalosa la lesión.
1: Izquierda. Y inmediatamente se tumbaron. Uy, muy costoso este 1st and 10 de los Chiefs.
2: Llegó por detrás la tacleada de Trayden Stoops para evitar la anotación.
1: Terrible, terrible la lesión ahí para Tyquan Thornton, que había tenido un excelente partido. Había entrado por la lesión de Rashee Rice. Había anotado en 2 ocasiones. Otra gran jugada que dejaba a los Chiefs ya en posición básicamente de darle la vuelta a este partido. Pero ¿a qué costo? Se le termina la temporada al número 2 de los Jefes.
2: 5 recepciones para 111 yardas y 2 anotaciones. Gran partido de Tyquan Thornton hoy aquí en el estadio Allegiant. Alejandro, vamos a dejar la lesión en el campo y vamos a

0: Ahora, dale. 3 minutos 25 segundos se quedan a la regulación de este juego. Los Jefes de Kansas City están en la yarda 5. O sea, hace que nada más pueden ejecutar 3 jugadas a la ofensiva y una en equipos especiales y los Raiders los detienen. Si ese es el caso y se van por el gol de campo, los Jefes se irían arriba por un punto y los Raiders de Las Vegas lo más seguro es que tendrían el balón de regreso. Si corren el balón al menos 2 veces los Jefes en el emparrillado, con poco menos de 2 minutos restantes en el último cuarto, así que ponerse en territorio de gol de campo y buscar ganar el partido así los Raiders. Pero también el otro lado de la moneda es, si los Jefes encuentran las diagonales, tú después estarías forzado a conseguir un touchdown. Y los Raiders de Las Vegas en 56 minutos y medio hoy, solamente tienen un touchdown, el pase anotador de Kirk Cousins a Ian Thomas. Entonces, obviamente aquí lo que quieres tú es que tu defensa se faje y encuentre la manera de parar a los Jefes de Kansas City, y ya tú después quede en tu destino encontrar la manera de ponerte en territorio de gol de campo.
1: Así es, esa es la diferencia en estos momentos. ¿Cuántos puede sumar el equipo de Kansas City si es de a 3 o es o son 7? ¿Y cuánto tiempo le va a quedar al reloj de juego? Por lo pronto, la defensa de los Raiders, bueno, va a estar con mucho trabajo debido a la lesión ahorita que tenemos en el campo de juego. Bueno, le da oportunidad a la defensiva de los Raiders de tomar oxígeno, de descansar. También le da oportunidad a los coaches defensivos de los Raiders para planear un poquito lo que va a ser esta secuencia en la yarda 3. Solo 3 yardas tiene que avanzar el equipo de Kansas City, aunque por el momento, bueno, parece que todo el mundo está un poquito fuera de concentración, por supuesto, por la lesión que hay en el juego. Vamos a ver a quién le conviene más esta pausa. También, por un lado, sí, así como lo puede planear mejor la defensiva de los Raiders, también lo puede planear la ofensiva de los Chiefs, que bueno, con solo 2 yardas, entonces es lo que va a tener que avanzar la ofensiva de los Chiefs. Todavía no remueven a Tyquan Thornton del terreno de juego por esa lesión escandalosa, y bueno, que le ha sacado el aire en estos momentos al estadio Allegiant. Ahí están los aplausos ya de los Chiefs, también de los Raiders, hacia el jugador de los Chiefs. Bueno, qué cierre de partido, Harry. Qué encuentro hemos tenido aquí en el Allegiant Stadium. Hemos tenido de todo, ida y vueltas, volteretas, y no podía terminar de ninguna otra manera más que con drama, faltándole 3 minutos y 25 y con la defensa de los Raiders con los reflectores encima para ver si pueden detener en esta ocasión a los Jefes.
0: Ya Tyquan Thornton empieza a ser retirado en el carrito de las desgracias aquí en el estadio Allegiant, al cuarto de rayos X que se encuentra en la zona de anotación sur, a un costado del vestidor de los Raiders. A ver, tal vez dicen, no, vámonos al vestidor de los Jefes de Kansas City, porque en esos momentos hace rayos X y ya lo vimos a esta distancia, sí, cómo la pierna está apuntando a un lado donde no debería ir.
1: Exactamente, no necesitamos ser doctores para saber que es una lesión grave. Allá va el carrito de las desgracias saliendo ya hacia el túnel, los aplausos de todo el estadio. Y ahora sí se va a poder reanudar este partido.
0: El balón lo acaban poniendo en la yarda número 3 los oficiales. Es primera y gol para los Jefes. A ver. Silbatazos suenan de inmediato. ¿Será dónde fue colocado el balón?
1: Sí, primero lo habían puesto en la 3, después lo movieron a la 2, lo volvieron a regresar a la 3.
2: Because we had a foul underneath 5 minutes, the clock is not going to start on my ready. Please put it at 3:25. Thank you.
0: Sí, el reloj se detiene en 3:25 y no va a arrancar hasta después del snap de Patrick Mahomes. Kenneth Walker está como corredor detrás de Mahomes. Viene el acarreo para él y allá va Kenneth Walker a la zona de anotación. Los jefes de Kansas City retoman la ventaja. Se van arriba en la pizarra 23-19 ante los Raiders de Las Vegas. Aquí es interesante ver si los jefes van por la conversión de dos puntos para hacer el juego 1-6 y todo apunta a que ese va a ser el caso. Esto creo yo favorable para los Raiders si logran detener a los jefes. Veamos. Va la conversión de dos puntos. Los jefes esta campaña han hecho una buena labor aquí. Mahomes, presionado, lanza pase al centro, incompleto. No hay pañuelo. Los Raiders mantienen su desventaja en 4 unidades. Ahora, ¿por qué es importante esto? Si los Raiders anotan un touchdown y el punto extra consecuente, tomarían una ventaja de 3 puntos. Y si los jefes se ponen en posición de gol de campo y anotan el gol de campo, empatarían el marcador. Entonces, creo yo, Andy Reid le hizo un gran favor a los Raiders en lugar de ir por el punto extra, el ir por la conversión de dos.
1: Así es, la mala noticia es que anotó el equipo de los jefes. La buena noticia es que lo hicieron rápido y le dejan 3 minutos y 21 segundos en el reloj a la ofensiva de Kirk Cousins. Vamos a ver si pueden avanzar todo el emparrillado y darle la vuelta a este partido.
0: Los Raiders de Las Vegas buscando remar contracorriente. Kellen Dalby por izquierda. Por derecha se encuentra Tariq Young. Viene la patada de salida de Butker. Ahora va hacia Young. Young toma el balón en la yarda 6. 3:21 le quedan al partido. Young yendo hacia el centro. No tiene espacio y lo detienen en la yarda 21. Mal regreso de 15 yardas y cuidado, balón suelto. No puede ser. No puede ser. No puede ser. ¿Qué nos dicen los oficiales? Los jugadores de Kansas City dicen que es balón de ellos y los oficiales también.
1: Lo peor que le pudo haber pasado a los Raiders le acaba de suceder. Yo quiero ver la repetición para ver si no estaba ya en el suelo. Ahí está el golpe, sale el ovoide. No estaba en el suelo. Es balón suelto. Lo recuperan los Chiefs. Y con esto, Harry, parece que los jefes le han puesto un moño ya a esta victoria. Gran jugada defensiva del número 31,
0: Jeffrey
1: Bassa, con ese golpe con el puño derecho para sacar ese ovoide. Qué mala suerte.
0: No peso de músculo esta campaña y le ha dado resultados. Walker por tierra. Kenneth Walker consigue el first down y el touchdown. Un acarreo. 22 yardas. Y en un lapso de 3 jugadas, los jefes de Kansas City han hecho este un partido en el que iban perdiendo 19-17 a uno en el que van arriba por 10 puntos. Wow.
1: La diferencia en este partido ha sido Kenneth Walker, K9. Ofensivamente ha sido imposible de detener. Y ese último balón perdido de los Raiders, bueno, le ha entregado esta victoria a los Chiefs, que van a seguir invictos.
0: Viene Harrison Butker con el intento del punto extra. James Winchester con el snap, Matt Araiza con el hold y Harrison Butker va a venir con la patada, que es buena. Jefes 30, Raiders 19, 3 minutos, 2 segundos restantes en el último parcial. Lo que va a marcar la mayor diferencia en este partido fue el acarreo larguísimo, sí, de Kenneth Walker, que metió en la zona roja en un abrir y cerrar de ojos a los jefes de Kansas City. Y la jugada en tercera oportunidad, donde conecta Patrick Mahomes con Tyquan Thornton. Y de esa manera cambia el partido por completo. Y después súmale una pérdida de balón, Tariq Young, que caray, cuando tu mayor aporte a un equipo es en equipos especiales, necesitas estar seguro en hacer la jugada correcta, y aquí los Raiders no lo hicieron.
1: Kenneth Walker, 20 acarreos, 175 yardas, un promedio de 8.8 por acarreo, ya dos anotaciones para él en este encuentro, y la afición de los Raiders empieza a caminar hacia afuera del estadio. Qué mala fortuna para los malosos, nos quedamos con las ganas de ver qué podían hacer ofensivamente con ese marcador abajo.
0: Viene Butker, ¿a dónde crees que va a patear el balón? En esta ocasión a las diagonales. Ya ahorita los jefes no están en el negocio de intentar averiguar a ver si le damos el balón a Derrick Young, si hay otro balón suelto. Ahora misión imposible para una ofensiva que en este partido llevan 338 yardas totales, 266 por aire, por tierra, un rendimiento pobre hoy por parte de los malosos. 72 yardas en contra de 188 de Kansas City. Veamos si se puede dar el milagro. Los Raiders necesitan, Alejandro, por lo menos ponerse en territorio de gol de campo, intentar un gol de campo y después ir por el onside kick. El orden de los factores no afecta el producto. Necesitas un gol de campo y un touchdown con la conversión de dos. Cousins con el balón, presionado, pase al centro completo con Ashton Jensen, quien llega a la yarda 41. El reloj es rival en estos momentos, 2:50 y contando, y avanzando. Tyler Linderbaum toma el ovoide, ya es ofensiva de 2 minutos, aunque le quedan 2:44 al reloj. Cousins con el balón, pase profundo, buscando a Corey White, completo, se sale del campo en la yarda 50, se detiene el reloj con 2:38.
1: La defensiva de los Raiders el partido pasado no permitió que Nueva Orleans sumara puntos en el cuarto cuarto y terminaron ganando el partido. En esta ocasión la defensiva no pudo detener a Kansas City, que han sumado 20 puntos en este cuarto cuarto, y los Raiders, bueno, reciben 30 puntos por primera vez en esta temporada.
0: Cousins, formación escopeta. Los jefes enseñando blitz con uno de sus linebackers. Veamos si mandan el blitz. No, presión de solo 4. Cousins presionado, lanza el pase, incompleto. Powers, y ahí huele el pañuelo. El roughing the passer por fin llega, después de que llega golpe tras golpe, tras golpe, tras golpe, en contra de Kirk Cousins.
2: Personal foul, roughing the passer, defense number 91. 15-yard penalty, first down.
0: Felix and Yoduke Ezama con el castigo del roughing the passer, el golpe tardío.
1: Así es, demasiado tarde y doloroso a las rodillas, a las piernas, claro. Muy peligroso, afortunadamente no de consecuencia para Kirk Cousins, pero se mueven las cadenas y ya están en territorio de field goal.
0: Mantén a los equipos especiales listos, 2:33 le quedan al último cuarto. Si llegan a la 30, a la 25, yo mandaría a Matt Gay de inmediato al campo. ¿Por qué? Porque puedes parar el reloj con la pausa de los 2 minutos y los 2 tiempos fuera. Cousins con el balón, otra vez presionado, va con Ashton Jensen, avanza hasta la yarda 25, 2:26 le quedan a este último cuarto. Los Raiders van a seguir con su ofensiva en el campo, aquí entonces no va a quedar de otra. Cousins dando indicaciones. A ver, un pase a la zona de anotación tal vez. 2:10 quedándole al partido cuando saca el snap Cousins. No tiene hombre abierto. Cousins presionado y capturado. Vuelan dos pañuelos. A ver si un holding rescata a los Raiders.
1: Así es, allá los pañuelos en la parte profunda.
0: En la parte de la defensa secundaria.
1: Exactamente.
0: Por lo pronto el reloj se para en 2:03. Eso es positivo para los Raiders. Si es un holding defensivo, son 5 yardas hacia adelante.
2: While the quarterback was in the pocket. While the quarterback was in the pocket, holding, defense number 38. A 5-yard penalty, automatic, first down.
0: Aquí deben de ejecutar el gol de campo los Raiders, en mi punto de vista. Sería lo inteligente para así después tu poder. Mira, los onside kicks hay una probabilidad muy pequeña de poder ejecutarlos de manera exitosa. Yo iría aquí con el gol de campo. Bueno, ya la pausa de los 2 minutos se va a dar después de la siguiente jugada, sea gol de campo o no. Entonces ya aquí, estando en la yarda 20, que sea lo que el destino te quiera dar.
1: Exactamente, a ver si buscan la zona de anotación el equipo de los malosos.
0: Solamente tienen dos tiempos fuera los Raiders disponibles. Cody White en movimiento de izquierda a derecha. Cousins presionado. Cousins rolándose por derecha, buscando receptor. No lo tiene. Cousins, ¿qué haces? Pase incompleto. Pausa de los dos minutos. 1:54 le quedan a la regulación de este juego. Los Raiders abajo, 30-19. Se detiene el reloj en el campo y también aquí hacemos una pausa.
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0: 19 el marcador a favor de los Jefes de Kansas City. Solo un minuto con 54 segundos le quedan a este partido en su regulación. Los Raiders están en la yarda número 20. Y vaya diferencia, se los dije en el momento en el que los Raiders quitaron ese gol de campo en el marcador. Se los dije. Existe una gran posibilidad que esos tres puntos, que después buscaron convertir en al menos 6 o 7, jugándosela en cuarta, podía afectarle a los Raiders. Si tuvieran 3 puntos en el marcador más en esos momentos, sería un juego de una posición, pero ese no es el caso. Segunda y 10. Cody White en movimiento de derecha a izquierda. Se coloca a un costado de Brock Bowers. Kirk Cousins, formación escopeta. Presión de 4. Allá van sobre Bowers. Casi capturado Bowers. Moviéndose por derecha. Lanza el pase a la zona de anotación. Y ahí tiene a Brock Bowers. Touchdown Raiders. Brock Bowers con su segunda anotación del 2026. Los Raiders se acercan 25-30 y van a ir por la conversión de 2 puntos.
1: Lo que duele ese balón suelto de los Raiders en este cuarto. Y van a ir por la conversión de 2
0: para hacer ese juego uno de un gol de campo. Kirk Cousins tiene a sus 2 alas cerradas, Michael Mayer y Brock Bowers en el emparrillado, ambas del costado derecho del campo. Del lado izquierdo, Cody White y Trey Tucker. Va al centro con White. La conversión de 2 puntos es efectiva. Raiders 27, Jefes 30, 1:46. Le quedan a la regulación de este partido. Ahora viene el onside kick. ¿Qué es el onside kick? Para ustedes, que tal vez los que no sepan, necesitas ejecutar una patada de salida que recorra 10 yardas y que tu equipo recupere el ovoide. El problema es que los jugadores del otro equipo están ya a 10 yardas de distancia. Entonces, hay técnicas diferentes que se utilizan.
2: Las Vegas will be attempting an onside kick.
0: Y ahora, por cierto, de los últimos 2 años a la fecha, necesitas anunciar que vas a intentar un onside kick y solamente se puede dar en el último cuarto. A lo que vamos. Necesitas recorrer el balón 10 yardas. Necesitas tomar control del ovoide antes de que un jugador del rival lo haga. Y si ese es el caso, tomas posesión del balón en el punto en el que tu jugador toma el balón. Entonces veamos si los Raiders de Las Vegas logran ejecutar el onside kick aquí por conducto de Matt Gay. En la porción de las prácticas donde podemos ver a los equipos especiales de los Raiders, a mí no me ha tocado ver patadas de onside kick entrenadas, pero estoy 100% seguro que Joe DeCamillis y el staff de equipos especiales de los Raiders hacen que los jugadores las practiquen. 5 jugadores de los Raiders del lado derecho, 5 del izquierdo de Matt Gay. Los Jefes con 4 elementos pegados a la yarda número 45 del lado derecho, 3 del lado izquierdo de Gay y 1 un poquito atrás, que es el ala cerrada Noah Fant. Normalmente mandas a tu equipo de manos, a las manos seguras en este tipo de jugadas, si estás defendiendo el onside kick, y es lo que los Jefes de Kansas City están mandando en estos momentos al campo.
1: Tiene que avanzar 10 yardas ese ovoide para que alguien lo pueda tocar. Sí, no son algo que suceda muy seguido, Harry, pero todo puede pasar.
0: Si un jugador de los Jefes toca el balón antes de recorrer el balón 10 yardas, es bola viva.
1: Exacto.
0: Matt Gay voltea a su lado derecho, al izquierdo. Viene el intento del onside kick hacia el centro. Los Raiders lo persiguen, pero lo controla el receptor abierto Xavier Worthy. Ahora, los Raiders tienen 2 tiempos fuera nada más.
1: Correcto.
0: Los Jefes de Kansas City lo que pueden hacer es correr el balón 3 veces de manera consecutiva. Y si no mueven las cadenas, los Raiders con una patada de despeje podrían tener el balón de regreso con aproximadamente de 15 a 20 segundos. Misión imposible.
1: Suena muy complicado, pero la esperanza muere hasta que termine, hasta que llegue el reloj a los ceros.
0: Kenneth Walker lleva 175 yardas por tierra hoy, viene con un acarreo más. Los Raiders lo detienen en un avance de una yarda. Tiempo fuera solicitado de inmediato por Clint Kubiak, con 1 minuto y 39 segundos restantes en el juego.
1: Sí, al equipo de los Chiefs les ha funcionado dársela ahí a Kenneth Walker, que ha tenido un gran partido. En esta ocasión la defensiva de los Raiders solo le permite avanzar una yarda.
0: Y perdón, tengo que corregir, yo estaba haciendo malas cuentas con un tiempo fuera. Pueden parar el reloj dos veces en acarreos los Raiders, ya la tercera vez no podría hacerlo. Pueden tener hasta 40, 45 segundos los malosos con el ovoide si es que obligan a que los jefes despejen el balón. Viene Kenneth Walker de nueva cuenta por tierra. La defensa de los Raiders sabía que venía esa jugada. Ahí está el último tiempo fuera del partido por parte de Clint Kubiak.
2: Las Vegas, their third. It's a 30-second timeout.
0: No le regresan tiempo al reloj, así que 1:35 nos quedan en este partido.
1: Tercera y 8 para el equipo de los Chiefs. En esta ocasión, una parada defensiva más es lo que necesita el equipo de los Raiders para todavía tener esperanza, ya sea de empatar el partido o darle la vuelta. Sí, muchas cosas tienen que suceder para que esto se dé, pero ahí está todavía la posibilidad del tercer down más importante del partido.
0: Tercera y 8. Formación escopeta para los jefes. Emmett Johnson es el corredor, no está en el campo Kenneth Walker, a un costado de Patrick Mahomes. Mahomes, balón suelto. Mahomes tiene que buscar hombre a quien lanzarle el pase, lanza el pase profundo. Veamos si Terry Johnson lo defiende. Incompleto. Excelente la defensa de los Raiders. Aprovecha el error de Patrick Mahomes. El reloj se detiene con 1 minuto y 26 segundos restantes en el partido y los Raiders siguen vivos.
1: Van a tener tiempo, Harry, para acercarse por lo menos hacia el gol de campo, empatarlo y mandarlo afuera de lugar. Sí, Harry.
0: Andy Reid intentó reinventar la rueda. Intentó reinventarla. Puedes correr el balón y quitarle tiempo al reloj. No,
1: exacto,
0: lo hiciste. Viene la patada de despeje de Matt Araiza. Tienen Laube listo para regresarla. Los Raiders enviando a todos buscando bloquearla. Estuvo cerca Tommy Eichenberg. Laube ve el balón botar favorablemente para los jefes, que lo detienen en la yarda 1.
1: ¡Wow!
0: Para hacer la misión imposible todavía más complicada, acabó llegando Emmett Johnson, excelente en los equipos especiales, sacando el balón de las diagonales. En lugar de ser touchback a la 20, los Raiders están en la yarda número 1. A ver, Emmett, sí, ambos pies dentro del campo. Y ahí el número 29 de los jefes de Kansas City, Xavier Nupa, para el reloj en la 1. Ahora, los Raiders necesitan recorrer por lo menos 59 yardas en el campo en 1 minuto y 16 segundos. Si lo hacen, se ponen en posición de gol de campo para Matt Gay intentar empatar el juego. ¡Qué partido hoy en el Estadio Allegiant! Si se llega a perder, se pierde con el rostro en alto. Kirk Cousins toma el snap en las diagonales, va a pase rápido por derecha con Trey Tucker, quien logra saltar hacia afuera del campo para parar el reloj en 1 minuto con 11 segundos. 1-11 avanza la yarda número 9, segunda y 2 para Las Vegas.
1: Bueno, en cuestión de complicado, del 1 al 10 es un 10 para los Raiders, que tienen que recorrer prácticamente todo el emparrillado si es que quieren anotar un touchdown, como lo dijo Harry. Vaya, 50, 60 yardas para poder hacer un field goal, segunda y 2.
0: Viene Cousins, de nueva cuenta, van a ir por aire los Raiders. Pase profundo a Tucker, incompleto, le pegó en las manos, no lo pudo bajar. En la cobertura se encontraba Noah Williams y ahora es tercera y 2 para los Raiders. Territorio de 4 downs para Las Vegas.
1: Uy, uy, sí, la mala noticia para los Raiders es que no la pudo atrapar ahí Trey Tucker. La buena noticia es que se para el reloj, todavía 1 y 5, pero los Raiders tienen que por lo menos conseguir otro set.
0: Fue más error de Tucker que acierto de Williams ahí.
1: Es correcto.
0: Tercera y 2. Cousins con dos receptores por izquierda, una ala cerrada por derecha, un receptor que es Cody White. Kirko toma el snap y a ver, una salida en falso o una demora de juego.
1: Me parece.
0: Con 5 yardas atrás para los Raiders sin importar qué pasó.
2: False start, offense, number 76, half the distance to the goal, third down.
0: Es Caleb Rogers, el guardia derecho que está jugando en lugar de Jackson Powers Johnson, el que tuvo el movimiento antes del snap y que eso retrocede a los Raiders 5 yardas y ahora una 3rd and 7.
1: Fue solo una fracción de segundo lo que se movió antes el jugador de los Raiders.
0: Kirk Cousins y la ofensiva de los Raiders con misión imposible. Presionado en las diagonales, Cousins lanza pase completo. Primera oportunidad de Brock Powers, pero el reloj sigue su andar. 55 segundos y adelante. El balón en la yarda 16. Los Raiders necesitan avanzar 46 yardas. Cousins toma el ovoide y lo lanza al césped para pararlo. El reloj en 47 segundos.
1: Se le terminaron los tiempos fuera a los malosos. 47 segundos en el reloj y una milla por avanzar para los Raiders. Se les está escapando este partido, pero como lo dice Harry, ya lo que nos ha mostrado los Raiders en este partido, en esta temporada, muy diferente a lo que hemos vivido en los últimos años.
0: Versiones anteriores de este equipo ya habrían tirado la toalla. Cousins con el balón. Cousins presionado, lanza pase a Cody White, incompleto. No hay pañuelo en la jugada, a pesar de que le cayó encima Karlaftis a Cousins con un golpe un poquito tarde. Y ahora es 3rd and 10 para Las Vegas, 43 segundos restantes en el juego. Necesitamos la mejor jugada que pueda encontrar French Kubiak en su libro, donde un jugador quede completamente abierto.
1: Sí, vamos a ver si puede conseguir algo el equipo de los Raiders, cómo han castigado a Kirk Cousins en este partido. Lo van a tener que meter en hielo por un día completo.
0: Cousins, formación escopeta, presión de 4 de Kansas City, bien protegido el mariscal de campo de los Raiders, pase al centro, incompleto, no. Cody White quedó con el balón, pero el reloj sigue avanzando. 30 segundos, llegó solamente a la yarda número 23, es ahora 4th and 3. O mueven las cadenas o se acaba el juego y solamente le quedan 25 segundos al partido. Tiempo fuera solicitado de último instante por los jefes de Kansas City.
2: The previous play is under review.
0: A ver,
2: the field was a completed catch.
0: ¿Sí? La van a revisar los oficiales y Cousins, molesto con Cody White, diciendo necesitabas ir hacia el frente. Fue bateado el balón en la línea de golpeo y el ovoide, a ver, Cody White con su mano
2: after
0: derecha.
2: Review.
0: Excelente. Incompleto. De último instante, pegó en el césped. Le tienen que regresar tiempo al reloj.
1: Sí.
0: Le tienen que regresar
2: 37
0: segundos.
2: Thank you.
0: Ahora aquí la cuestión es, 4th and 10. O mueven las cadenas o se acaba el partido. O llegas a la yarda número 26 o colorín colorado, este partido se ha acabado.
1: Por un segundo parecía una buena recepción, al final, bueno, ya en la repetición vimos claramente que no lo fue. Aquí se viene Kirk Cousins y la ofensiva de los malosos.
0: Necesitamos magia aquí en este partido. Veamos si Cousins la tiene. Pase con Chancy, consigue la primera oportunidad y sale del campo. Para el reloj con 31 segundos restantes en la regulación, avanza hasta la yarda número 28. Ahora los Raiders tienen 32 yardas por avanzar en 31 segundos.
1: Como lo dice Harry, necesita una jugada larga los Raiders, un bombazo larguísimo, una escapada de algún corredor. Sí, se necesita magia, se necesita un milagro en 31 segundos. ¡Vamos, malosos!
0: El balón en la yarda número 28 de Las Vegas. Kirk Cousins, 3 receptores por izquierda, incluido Ashton Gentry, que está por el centro. Pase profundo, incompleto. ¿No hay pañuelo en la jugada? No, los oficiales no lo lanzan. Los aficionados y coaches de los Raiders, molestos que no lanzan el pañuelo en esa cobertura defensiva de Alohi Gilman sobre Trey Tucker. Vamos a poder nosotros observar la repetición. Sí, creo que fue una jugada limpia.
1: Sí, parece que sí.
0: El pase fue demasiado alto,
1: sí,
0: inatrapable para Trey Tucker, quien ya iba cayendo al césped, como que se tropezó o algo. 25 segundos nos quedan en el último cuarto. Los Raiders buscando el milagro aquí en el Estadio Digit. Cousins con el balón. Cousins, otro pase profundo a Tucker, completa la recepción en la 49. Necesitas lanzar el balón al césped. Allá va Tyler Linderbaum, allá van todos los jugadores de los Raiders listos para poder hacer el snap. Lo hacen con 10 segundos restantes. Estamos en la yarda 49 de Kansas City. Necesitas por lo menos 10 yardas más para tener un intento larguísimo de gol de campo, pero un intento que por lo menos te da la esperanza de que sea realidad, de que sea posible el poder empatar el partido.
1: Tienes que avanzar 10 yardas, tienes que salirte del emparrillado para que pare el reloj y así tener esa oportunidad. Una jugada más, Harry.
0: No hay de otra. Y los jugadores de los Jefes lo saben. Se van a abrir hacia los costados para evitar esas recepciones. No, van a ir con un Ave María. Van a ir con un Ave María los Raiders. Cousins toma el balón, todo o nada. Cousins, tiene el ovoide, sale. Un castigo, es interceptado Cousins.
1: Sí, pero hay un castigo ahí,
0: si
1: vamos pañuelo, a ver otro lado.
0: La intercepción es de Xavier Wampa. Ese castigo puede ser holding de los Raiders. Creo que es holding de los Raiders. Veamos si los oficiales dicen que ese es el caso y parece serlo. Sí. Ya vemos la reacción de DJ Glaze y de los jugadores de los Raiders.
1: Se va a terminar.
0: Va a ser victoria de los Jefes de Kansas City. O tal vez un castigo de ambas partes. Si ese es el caso, tendrían un segundo restante en el reloj para una jugada más.
2: Rolling on the field is an interception by the defense. Illegal shift, offense, number two. That penalty is declined. First down, Kansas City.
0: Movimiento ilegal de Ashton Jeanty, pero a final de cuentas, la diferencia en esta jugada es precisamente que los Raiders de Las Vegas lanzan una intercepción. Kirk Cousins, para él, su intercepción número 4 de la campaña. Y los Raiders van a sufrir su primer descalabro del 2026.
1: George Karlaftis es el que termina pegándole al brazo de Kirk Cousins, que ocasiona esta intercepción. La primera del partido para Kirk Cousins. Los Chiefs van a ganar.
0: Patrick Mahomes, formación victoria, rodilla al césped. Sufrida esa victoria para los Jefes. Y los Raiders pierden el invicto. Algo que cala, pero al mismo tiempo podemos decir que hemos visto avances de esta franquicia en ciertos puntos sobre el emparrillado, pero las jugadas explosivas siguen siendo la diferencia. Vámonos con el programa postpartido. El marcador final, Kansas City derrota a los Raiders de Las Vegas 30-27.
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1: Ha terminado el partido en el Allegiant Stadium, justo lo que esperábamos, un juegazo, lo que nos han brindado los Jefes de Kansas City y los Raiders, un partido que tuvo de todo, y al final, bueno, en el cuarto cuarto, fue la diferencia, los Chiefs sumaron 20 puntos en este último cuarto, los Raiders solo 14, y ahí queda la diferencia. 30 para los Jefes de Kansas City, 27 para los Raiders, que continúan con su buen promedio ofensivo por partido de más de 27 puntos. Lo malo es que en esta ocasión permitieron 30 por primera vez en la temporada. Y los Chiefs se llevan la victoria. Continúan invictos en la temporada. Son líderes de la división del oeste, pero como lo dijo Harry, la diferencia entre este equipo de los Raiders a los equipos de los años pasados es abismal. Los Raiders ya le pueden competir a cualquier equipo élite de la NFL y hoy se quedaron a nada de regresar y de conseguir lo que hubiera sido una victoria muy importante en la temporada. Aún así, a pesar de ese sabor que nos queda en la boca amargo, bueno, no todo son malas noticias, ¿sabes?
0: ¿Te acuerdas del gol de campo?
1: Sí, me acuerdo de ese gol de campo.
0: Que le quitaron al marcador por querer jugársela, sí, en cuarta y dos.
1: Sí, Harry, lo dijiste en su momento, lo mencionaste, voz de profeta, y al final se cumplió.
0: He visto demasiado fútbol americano yo en mi vida, si es que se puede ver demasiado. O más bien, he visto muchísimo fútbol americano en mi vida. Y en el momento en el que le quitaron puntos al marcador, yo dije, eso no es bueno. Eso puede marcar una pauta en el partido al final, y literalmente los Raiders pierden por 3. Nunca le quitas puntos al marcador. La única manera en la que le quitas puntos al marcador ahí es si el castigo te pasa a estar en 4th-and-5 a 1st-and-10.
1: Correcto.
0: Pero fue de 4th-and-7 a 4th-and-2. De la misma manera en la que Clint Kubiak le ha ayudado a los Raiders a ganar sus primeros 3 juegos, hoy él le ha disparado en el pie al equipo, quitándole 3 puntos a la pizarra, pero ha sido más lo bueno que lo malo que hemos visto por parte de este staff de cocheo, por parte de este equipo. Pero es lo que también nos queda, es de, hey, si tomas esa decisión correcta, un partido diferente estaríamos transmitiéndoles a ustedes aquí desde el Estadio Legends. Ahora, que esto les sirva de lección a Clint Kubiak y al staff de cocheo de los Raiders.
1: Espero que lo aprendan, Harry, porque el próximo partido también va a estar durísimo. Los Raiders van a estar recibiendo a los Bills de Buffalo, que también perdieron el invicto el día de hoy ante los Patriotas de Nueva Inglaterra. Así que va a ser un encuentro de dos equipos que van a intentar regresar a la columna del triunfo. Y sí, Harry, espero que los Raiders hayan aprendido de esta derrota. Sí, hay muchas cosas positivas de sacarse en este partido, pero al final, bueno, de las estadísticas, lo único que importa es ganar. Así lo ha dicho Al Davis siempre. Just win, baby. En esta ocasión no lo pudo hacer el equipo de los Raiders. Se van a tener que digerir esta derrota. Muy complicada, sí, para toda la nación Raider, pero se cayó con la cara al sol. Al final, bueno, una intercepción que termina con este partido, pero había que arriesgar por parte de los Raiders, había que lanzar ese Hail Mary. Hay que ir por todo, no lo pudieron conseguir, no les salió.
0: Es lo peor del caso, ni siquiera lo pudieron intentar.
1: Es bueno, sí, tienes razón, ni siquiera lo pudieron intentar.
0: Porque el problema es que Genty estaba parado por el costado izquierdo y no se movió.
1: Sí.
0: Entonces, por eso, el no moverse fue el movimiento ilegal. Y es lo que a mí me queda de frustración de, claro, decir, ¿por qué no buscar lo que te marca la lógica?
1: Sí.
0: Y una vez vamos a lo que te he dicho una y otra vez, Alejandro. El
1: esto
0: fútbol
1: es
0: americano es un deporte fácil, un deporte sencillo. Si te puedes conseguir un pase de 10 yardas, una ruta de 10 yardas hacia afuera, y se sale el jugador del campo, pones a tu equipo en posición para intentar una patada para empatar el juego. Los Raiders buscaron otro tipo de jugada donde iban a buscar un pase a la zona de anotación, donde Cousins ni siquiera tuvo la protección para, sí, poder intentar el pase así de profundo. Entonces, a veces vienen coaches innovadores.
1: Sí.
0: Te vas con un Sean McVay,
1: sí. Sí, sí, sí,
0: te vas con un Ben Johnson, con un Liam Cohen, donde sacan cosas que dices tú, wow, hey, no pensé yo en eso. Pero hay veces donde el librito, donde la lógica te indica que hagas tal o cual cosa, está ahí por una razón. Y aquí, ¿cuánta posibilidad tenían los Raiders de ir por un Ave María de 50 yardas con un mariscal de campo de 38,
1: sí,
0: de 38 años de edad en una jugada donde todo mundo sabía que ibas a lanzar el pase profundo en el campo? Poca posibilidad de éxito ahí. Entonces, mal manejo de juego en esa situación, pero por el mal manejo ahí y la mala decisión de quitarle puntos al marcador, por eso se pierde el juego. Pero a final de cuentas, ¿cuántas veces podemos decir los Raiders le pelearon al tú por tú a los jefes de Kansas City y jugadas explosivas, jugadas de 40 o más yardas, le acaban quitando lo que era una ventaja en el último cuarto?
1: Así es, gran diferencia, muchas jugadas explosivas de Kansas City en este partido y realmente ninguna de los Raiders, y aún así estuvieron metidos en el partido. Y por supuesto, bueno, ese balón suelto ya en este cuarto, cuando todavía los Raiders solo estaban abajo en el marcador por 4 puntos, bueno, al final también es parte de la diferencia en este partido. El cuarto fue el que hizo la diferencia. Después, Harry, de que habíamos comenzado esta segunda mitad del tercer cuarto sin anotación por ambos lados, bueno, explotaron en el cuarto. Y al final, bueno, los Chiefs terminaron anotando 3 puntos más que los Raiders.
0: Y Alejandro, los jefes de Kansas City tuvieron esa recepción de 55 yardas de Tyquan Thornton en tercera y 10. Tuvieron una recepción de 41 yardas de Xavier Worthy. Tuvieron el acarreo de 76 yardas de Kenneth Walker. Los Raiders de Las Vegas no tuvieron una jugada de más de 28 yardas. Esa recepción de Ashton Jeanty. Y párale de contar.
1: Esa es la diferencia, Harry. Necesita más jugadas explosivas el equipo de los Raiders y hacer que funcione la ofensiva terrestre, que sea más consistente, no solo durante todo el partido, pero también que sea más consistente en esta temporada.
0: Sin duda alguna, y son lecciones que va a tener que aprender el equipo de los Raiders de Las Vegas de aquí para el Real, de aquí en adelante.
1: Así es. Vamos a despedir a Harry Ruiz de esta transmisión. Harry, muchísimas gracias otra vez por esta excelente transmisión, por esta excelente narración. Qué gran partido hemos tenido. Desafortunadamente no se pudo ganar. Me parece, Harry, que para la próxima hay que sacar a la niña de la guardería un poquito más temprano.
0: Sí, ahí nos falló a nosotros, pero quería mi esposa disfrutar del partido, del tailgate, y a final de cuentas fue por ella. Gracias, Alex.
1: Así es, muchas gracias, Harry, que tengas un excelente resto de tu domingo. Vámonos a la pausa, regresamos con estadísticas y revisamos todo lo que sucedió en este partido. Ya volvemos.
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1: De regreso desde el Allegiant Stadium, ha terminado el partido. Lo ganaron los jefes. 30-27 sobre los Raiders, que pierden el partido, pierden el invicto, pierden el liderato de la división del oeste de la conferencia americana. Un partido muy bueno, un partido cerrado. Al final los Raiders lo hicieron todavía más interesante, anotando ese touchdown, tratando de hacer un onside kick, después, bueno, haciendo que despejara el equipo de Kansas City. Movió las cadenas el equipo de los Raiders, ya habían avanzado 50 yardas, necesitaban avanzar por lo menos 10, 15 más. Al final se les termina el tiempo. Y con eso, los Chiefs se llevan este partido 30-27. Patrick Mahomes, 15 recepciones conseguidas en 30 intentos, 225 yardas, 7.5 yardas promedio, 2 touchdowns para él, en un rating de 97.2. Vamos a identificar a nuestras tres estaciones de la red radial de los Raiders. Ya regresamos.
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1: Solo 50% de efectividad de Patrick Mahomes por el aire en este partido, algo que no es común en él, pero a pesar de eso, 225 yardas, 2 touchdowns, y al final, bueno, lo que importa es la victoria para él. Así que Patrick Mahomes, que como decimos, no fue su mejor partido, pero suficiente para darle la victoria. Por su parte, Kirk Cousins, 31 recepciones en 52 intentos para él, un promedio de solo 7 yardas, también sumó 2 touchdowns, una intercepción, esta intercepción ya llegó al final del partido, 85.8 de efectividad para él. Tampoco un buen partido en números para Kirk Cousins, que se quedó solo una anotación de convertirse en el primer quarterback en la NFL desde que se unieron la NFL y la American Football League en el 1970 en por lo menos conseguir 3 pases de anotación en sus primeros 4 partidos, así que se quedó a un pase de anotación Kirk Cousins de conseguir esta hazaña. La diferencia en este partido, bueno, fue la ofensiva terrestre. Kenneth Walker, 22 acarreos, 177 yardas, un promedio de 8 yardas por acarreo para 2 touchdowns. Kenneth Walker solo tuvo promedio de yardas más con acarreos que por aire de Patrick Mahomes. Eso habla mucho, tuvo la misma cantidad de touchdowns que él, 2. El acarreo más largo para él fue de 76 yardas. A diferencia, el corredor de Las Vegas, Ashton Jeanty, 15 acarreos, solo 58 yardas, un promedio de 3.9 por yarda. El acarreo más largo para él fue de 19 yardas. Se le sumó Mike Washington Jr. con 9 acarreos para solo 18 yardas, un promedio solo de 2 yardas por acarreo. El más largo fue de 11 yardas para Mike Washington en este partido. En cuestión de receptores, Tyquan Thornton fue la mejor arma ofensiva de Kansas City. Tuvo que entrar por la lesión de Rashee Rice. Thornton consiguió 5 recepciones, 111 yardas. 22.2 yardas de promedio, 2 anotaciones también, la más larga fue de 55 yardas. Desafortunadamente para Tyquan Thornton, se le terminó la temporada antes de que consiguiera su último touchdown en el equipo de Kansas City. Thornton fue tacleado en la yarda número 1 antes de que anotara y desafortunadamente, bueno, le terminan rompiendo la pierna izquierda. Y me parece que se le termina la temporada a Tyquan Thornton, que bueno, había tenido un partido espectacular. Desafortunadamente para él, bueno, hasta ahí llegó. Por su parte de Las Vegas, Brock Bowers fue el mejor receptor de los malosos. 6 recepciones, 86 yardas. La mayor cantidad fueron 11 yardas para él. Se le subió Michael Mayer con 8 recepciones, 82 yardas. 17 yardas fue la más larga para él. Vamos a la pausa, regresamos con más estadísticas de este partido y más de lo que nos dejó esta derrota de los Raiders 30-27.